0: ese tipo de sistema y el equipo estuvo bien hasta que a mí me parece que no es un problema de sistema, no es un problema de si línea de 3, línea de 4, línea de 5, línea de 4-1, no es un problema de sistema. Yo creo que bueno, que es un tema de retomar la confianza y la seguridad para poder sentirse ganador y expresarse con todo, con toda su capacidad en los momentos de juego.
1: Bueno, qué bueno escuchar, porque un poco eso, si vos si analizás los partidos por ahí en Salta que nos tocó perder, no merecíamos perder para nada. Acá con Atlanta lo mismo. Lo que pasa es que bueno, que es normal, de ahí se vea todo mal. Comparto con vos que no es un problema de sistema, el sistema es solamente para que el jugador esté. Yo, nosotros tenemos la obligación de ponerlo lo más cómodo posible, que sus características se resalten. Lo dije el día que ganamos, porque me dijeron que había descubierto la pólvora porque había jugado con tres. Sí, en Santiago, sí. El tema es ese, poner al jugador en una condición cómoda, que pueda, que sus características le permitan desarrollarse bien, con confianza, y creo que ese, hemos usado ese sistema porque creo que es un buen sistema que al equipo le queda cómodo y le queda bien. Así que bueno, veremos de acá al fin de semana si se repite o se cambia otra opción, pero siempre con el objetivo ese, de que el jugador esté confiado, seguro, y que sus características le permitan hacer lo que uno le pide, ¿no? Que es nuestra función.
2: Andrés, te agradecemos un montón este tiempo para Radio Continental y bueno, justamente esto es lo que queríamos también conversar con vos porque no es uno de los momentos más agradables, pero también querías que sepas que nosotros somos uno de los que hacen siempre fuerza para que le vaya bien a San Martín, para que te vaya bien a vos, al cuerpo técnico y obviamente con la esperanza de que esta charla se pueda dar más adelante, pero ya con otra perspectiva, con otro panorama.
1: Buenísimo, un gusto hablar con usted y bueno, y a disposición para cuando sea. Y si alguno se quiere, bueno, Carlos a veces va al club a rimar, a mirar, a charlar, algún entrenamiento, no hay ningún tipo de problema, ¿eh? Un abrazo grande y gracias por el buen momento.
0: Bueno, muchas gracias Andrés, es un placer. Yo sé que no te das mucho con los medios, gracias por ser partícipe de nuestro espacio acá en Continental, con Sport Continental, y estamos a disposición para lo que necesites. Un abrazo grande. Te deseamos de acá todo lo mejor y bueno, a ganar, no hay otra, ¿eh?
1: Un abrazo grande para todos, gracias.
0: Chao, chao.
2: Bueno, y con esta entrevista exclusiva del técnico de San Martín, de Andrés Siliana, nosotros nos despedimos. Siempre hay un conejo, siempre sale algo de acá, ¿eh?
3: Siempre.
2: Es increíble. Un gran programa con Euge Díaz, con Lisandro Cazorla, con la producción de Álvaro Méndez, Emanuel Godoy, que estuvo en la operación técnica, y con el profe Carlos Roldán, ¿eh? Profe, era, creo que todo el hincha de San Martín que estaba escuchando necesitaba esta inyección anímica.
3: Pero antes de irnos, un saludito a Inau Adán, porque está cumpliendo años.
0: Inau,
3: ¿eh?
0: Inau, vamos. Mandale el feliz cumpleaños, Inau.
2: Grabalo al grupo, claro, así le mandamos, porque seguramente debe estar ocupado en este momento.
3: Seguramente.
0: Inau me mandó un mensajito porque le mandé, me contestó a usted, no le contestó seguramente. A mí me contestó, pero bueno, Inau, lo mejor, que la pase lindo. Y desde acá.
2: Lo mejor.
0: Esperemos compartir un ratito con vos, aunque sea un mate, ¿sí?
2: Sí, verlo pronto. No ha tenido muchas alegrías este año, claro. Pero vamos a mitad de temporada, ¿eh? ¿Quién te dice?
3: Claro, feliz cumpleaños.
2: Un abrazo grande.
0: A ver,
2: ahí está. Sí.
4: Que lo cumplas feliz.
0: Que lo cumpla feliz.
2: Bueno, un saludo grande para Inau Gansburg y nosotros mañana volvemos. A partir de las 19 horas hacemos Sports Continental.

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6: No, podés organizar. Pero fíjate esto, por ejemplo, si se quieren ir a Cataratas, si no conocen Cataratas,
7: es muy lindo.
6: Por ejemplo, tres noches con vuelo incluido, alocamiento, traslados y excursiones.
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6: 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Pero además, bueno, obviamente cualquier otro destino de la República Argentina, Caribe, Brasil, Europa.
7: A mi país me gustaría ir en estas vacaciones.
6: ¿En dónde?
7: A mi país, a Brasil. En septiembre.
6: Y bueno, hay lindos lugares.
7: No, Leo.
6: ¿Pero cómo dijo mi país?
8: Muchacho, está.
6: Bueno, te reitero la página, www.familiaviajes.com.
7: No, pues Leo pregunta, ¿por qué vacaciones en septiembre? Me pareció raro. En algunos colegios privados desde hace algunos años arrancan una semana antes de las clases, la última semana de febrero, y después en septiembre tienen una semana de vacaciones para que haya un corte que se llama Spring Weeks.
8: Alineados al sistema de afuera, ¿no?
7: Sí, okay. Un chorro importante. Te han metido ahí con la empresa de turismo, te
8: vas a olvidar. No, pero está pensado desde la parte más pedagógica, ¿no? Del turismo.
6: Claro. Claro, más pedagógico.
7: Dejate, joder, si yo toda mi vida fui al colegio, nunca tuve vacaciones en septiembre.
8: Bueno, no quiere decir que esté bien.
9: De verdad, todo en Europa, es así, para que descansen los chiques.
6: El Rafa
8: por los chicos. Los chiques, dice.
6: No.
9: Los chiques, los chicos.
6: El Rafa Nadal, por no descansar, mirá cómo terminó. Bueno, ¿cómo le va, Torres?
10: Hola, Pablo, querido. Qué grande Familia Viajes, qué bien suena.
6: Suena bien. Suena bien, Charlie, Pampeano, querido. Ahora que estoy amigo de Longoria, esto me los pelean.
10: Te viniste para este lado, te subiste al barco, ahora muy bien.
6: ¿Y vos me dijiste que había lugar?
10: Claro que había lugar, todavía hay tiempo. Bueno.
8: Sé que mirá que vos fuiste duro,
6: Yo fui muy duro.
8: Vos fuiste muy duro.
6: Pero bueno, pero yo pedía que me expliquen.
7: Pero ahora ya sabés.
9: Esto recién comenzó, pará.
6: Ahora sé cuál va a ser su tarea, entonces ahora yo puedo empezar a calificar la tarea.
10: Sabés que te quiero mucho, pero igual bastante fácil, te convencieron, dos palabritas y ya te subiste como si nada, qué rápido te subiste también.
6: Pero ahora tengo pluma y papel y empiezo, a ver, rescisión de contrato de Castaño, Longoria, escúchame, hubiese defendido un poquito más, perdiste 15 palos acá. Rescisión de contrato de Galopo, Longoria, escúchame, 5 palos y medio, podría haber defendido un poquito más acá, ¿no? Porque rescindir es fácil, como recién hablábamos con
10: Leo.
8: Bueno, pero igual los que se van ahora, me parece que también forma un poco parte de lo anterior, no es, no se atribuye todo a él, más allá de que no los pueda negociar bien ahora. Porque, claro.
10: Y es que en la mayoría de los casos River va a perder, por eso también
8: claro, ayer lo dijo. Pero bueno, es lógico.
10: Salvo alguna excepción, Rivero, ponele, Subiaga.
8: No va a ser culpa de Longoria eso, digamos. No.
10: Pero River en la gran mayoría de los casos va a salir perdiendo, pero bueno, es el costo que River tiene que asumir, de malas gestiones. Peor es que esos jugadores sigan y que la gente te putee día a día. Sí. Eso es peor todavía.
6: Bueno, escúchame, ¿quién viene? Ya está Simeone, está Correa, está Almada.
7: Simeone está arreglado el contrato de él, pero hay diferencia con el Torino.
10: Sí, Torino se plantó, Torino quiere 15 millones de dólares.
6: No, pero vamos a negociar por la mitad.
10: Entonces ahora se frenó. Lo bueno,
6: ¿está caído? ¿Está caído?
7: No, están en conversaciones. Vos sabés con quién hablo.
6: Sí, ¿con quién hablo usted?
7: Yo voy a hablar con Estefano.
11: Te voy a decir esto. No se baja de 15 palos. Entonces no hay negociación posible.
8: Claro.
11: River está haciendo todo lo posible.
7: Lo que pasa es que al Torino le
8: River negocia mucho, solo, Simeone. Digamos. ¿Eh? Negocia solo porque la otra parte es...
11: Claro, el otro no negocia.
8: Inamovible.
11: Claro.
7: Entonces, pero el jugador está haciendo fuerza.
6: Es que para el europeo, ¿viste? El europeo, el jugador que te rindió... Que te lo venga a buscar un sudamericano es como, viste...
7: Lo único que tiene a favor River en esta negociación es que el jugador está haciendo mucha fuerza, porque quiere jugar en River.
6: El jugador hace fuerza.
7: Sí.
10: Y habló hace poco, en las últimas horas, habló Simeone y habló...
6: Si el jugador quiere, en estos lados se dice que si el jugador quiere, el jugador llega.
7: Está bien, pero hay que ver hasta cuánto baja el Torino, ¿no?
6: No, está caído.
11: Está caído. Pero está caído. Te voy a decir esto, yo sé que River está haciendo todas las gestiones del mundo, está llamando... Pero no de ayer está caído. Está caído hace un mes. Hace un mes que está caído el pase. ¿Se puede reflotar? Y todo se puede reflotar.
6: Pero hoy está caído.
11: Hoy está caído.
10: Sí, son negociaciones. Hay que ver lo que pasa. En River, por ahora, se mantiene expectante. Va a depender mucho de lo que pueda hacer Simeone. Y después, en cuanto a los nombres que han aparecido hoy, que han circulado, realmente son muy complejos ambos. Uno directamente me lo descartaron de raíz, la posibilidad de Mastantuono, me lo descartaron totalmente por una cuestión lógica de que Real Madrid, si lo claro. cede, lo quiere ceder en Europa, no cederlo para estos lados. Y lo de Echeverri es muy difícil también. Quizás de los dos, un poco más accesible a Echeverri, porque Echeverri ya intentó ejercer presión en algún momento... porque el City no lo tiene en cuenta, pero hoy por hoy son dos negociaciones muy complicadas. Yo los veo más en Europa, no tanto volviendo a la Argentina.
6: Bueno, entonces vamos a lo terrenal ya, me parece que vamos a lo terrenal.
10: Sí, y que no hay mucho terrenal. Lo terrenal que hoy busca River, si es terrenal, es Ángel Correa, es Thiago Almada, y por ahí va River, en esa búsqueda está River.
7: Buenas noches.
10: Buenas noches, ahí Romero, que son dos nombres que contamos ayer también. Que quizás ahí Romero, sobre todas las cosas, no es un nombre que a River o al hincha de River lo vuelva loco, pero es un jugador.
6: No, es buen.
7: Caudé lo quiere.
6: No, me gusta. Me gusta, tiene temperamento, Redondo, tiene gol.
7: Redondo puede entrar en la órbita de Caudé teniendo en cuenta.
6: ¿Redondo? No, buen jugador,
11: Fernando.
7: Sí, le
6: costó. No, el hijo.
7: Sí, buen jugador con lo que nos quedamos en Argentino Junior, porque la verdad que pudo jugar poco en Estados Unidos y en el Elche, era no suplente juega. En el Elche de España.
11: No juega en el Elche.
7: Por eso.
11: Ustedes me discuten a Rambarle que hace 10 años en España.
7: Yo no le estoy dando manija. Yo digo, si puede llegar. Y a mí no me extrañaría que llegue, porque ¿dónde juega?
11: En el equipo de Cristian.
7: ¿De qué Cristian?
6: No, pero si bueno. está Longoria, porque Longoria vino, ¿para qué? Para que los pases lo haga Cristian.
7: ¿Y vos te crees que Longoria vino solo?
6: Epa.
10: Igual,
6: ¿cómo Longoria no vino solo? ¿Longoria lo trajo Bragarnik?
11: No vino solo.
6: ¿Lo trajo Bragarnik?
11: No, vino con otra gente, además, 12 horas de avión.
6: ¿Pero en serio? ¿A Longoria lo trajo
11: Bragarnik? No lo trajo Bragarnik.
7: No lo trajo. No, sigan, ¿por qué hacen una pausa?
6: No, porque la verdad me dejaste congelado, digamos.
7: No, yo pregunté, Redondo, Redondo, Charlie, ¿sonó?
6: Está sonando poco.
7: Sí, estaba bajo la... ¿Sonó Redondo o no?
10: Sí, fue uno de los tantos nombres. El otro nombre que también figuró fue el de Franco Ibarra en algún momento, el hombre de Central.
7: Sí, el tema que ahí Central es difícil, que pero te lo venda porque juega la Copa.
6: Que es 5 ese,
7: ¿eh? Sí. Creo que...
6: ¿Cuánto vale?
7: Me dijeron que, insisto con algo que conté, perdona Charlie, que me meten en el informe de River, que por esta zona Belloso tendría la decisión de echar al Mirón, lo único.
6: Poneme allá Central.
7: Están esperando, me parece, tener el sucesor para terminar de confirmar todo.
11: Mira, Jorge.
6: Pero lo quiero marginó, ¿la Copa Argentina lo liquidó?
7: Y la gente nunca entró, la gente. Y el planteo en la cancha de River y la Copa Argentina lo terminó. Y además no terminó bien con los grandes. Quintana se fue tirándole bombas. Quintana es alguien que tiene muy buena relación con Di María.
9: ¿Di María no lo quiere?
7: Y...
6: No, bueno, sí, María le bajó el pulgar, claro. Chao. No, tiene...
7: Pero me dijeron eso.
8: En la banca.
6: Ahora, ¿se acuerdan cuando Almirón era el técnico de Boca?
11: Sí.
6: Y ponía a Paul Fernández.
11: Sí.
6: Y el mundo periodístico decía que a Paul Fernández lo ponía a Riquelme. Bueno, Almirón sí llevó a Paul Fernández a Central.
7: Sí, y no tuvo mejor idea que ponerlo de titular en el Monumental.
6: No creo que lo haya llamado Román para decirle poner a Paul Fernández.
7: No.
11: Ah, pues le gustaba Almirón también.
7: Ah. No, seguro que le gustaba Almirón. Le gusta, bueno, de hecho lo llevó.
11: Pero a mucha gente le gustaba Paul Fernández, a otra gente no.
6: Ah, estoy marcando, digamos, la versión periodística. Lo tengo, perdóname, Carlitos, lo tengo al amigo Sanguinetti. ¿Cómo anda, Fernando?
12: Pablo, ¿cómo va? ¿Todo bien?
6: Bien, acá sorprendido porque el señor Nazarena me tira la bomba que Central está a punto de echar a Almirón.
12: Sí, bueno, es lo que está manteniendo en vilo a todos los hinchas de Central, la situación de Jorge Almirón, que después de lo que fue la derrota obviamente con Estudiantes terminó por precipitar todo, más allá de los buenos resultados que ha obtenido Almirón, nunca terminó de conformar la forma en la que juega Central, no. Y por estas horas la comisión directiva de Central evalúa la continuidad o no del entrenador. Por el momento la información que tenemos es que sigue, que está bajo evaluación y que las próximas horas pueden ser determinantes para el futuro del entrenador.
11: Parte médico, ¿no?
7: Claro, gran observación, muy buen diagnóstico de Fernando.
11: Las próximas horas son clave para saber su...
8: ¿Qué van a observar en las próximas horas?
7: Yo creo que
6: no, bueno, pero la relación de los jugadores puede ser. ¿Cómo se lleva con los jugadores? ¿Hay conflictos ahí o no?
12: Quien habló en las últimas horas fue Carlos Quintana.
6: Está bien, pero Quintana se fue, digamos, ya está fuera.
7: Sí, bueno, pero se fue tirando la bomba.
6: Pero el tema de acá, vamos a ser directo, Fernando. ¿Con Di María está bien o está mal, Almirón?
12: No te puedo confirmar a ciencia cierta, pero mira, te voy a dar un dato. Cuando Di María sale en el partido con Independiente del Valle, sí, en Ecuador... Mm. No fue la mejor cara la de Di María.
6: Ajá.
12: Entonces, no sé si está todo tan bien como parece. Y las declaraciones de Quintana yo creo que también terminan por mostrar un poco cómo está la...
6: ¿Cómo está la
7: y
6: cosa?
7: Y uno de los que lo despidió a Quintana...
6: ¿Fue Malcorra?
7: En una imagen, no. Ah. En una imagen, una foto que aparece, fue Di María, justamente.
12: Sí, hay muy buena relación.
6: Y yo creo que ahí está la evaluación, Fernando. Si el plantel está medio, viste, teniendo en cuenta que tiene un Di María dentro del plantel, que tiene
7: mucho peso.
6: Que tiene mucho peso.
7: Tiene peso más que cualquier técnico que agarre, Di María.
8: Sí.
6: ¿Y quién suena para agarrar Central, che, si se va Almirón?
12: No, por ahora no hay nombres. Por lo menos que maneje la comisión directiva, no. Sí, entre los hinchas empiezan a tirar algunos nombres, el caso de Crespo, algunos hablan de Ramón Díaz.
6: Mirá.
7: Hoy sonó mucho Rosario, tiene razón Fernando, sonó mucho Rosario el nombre de Ramón.
6: Y Ramón por la Copa, tal vez.
7: Sí,
8: claro.
7: Sí.
8: Por la Copa. Experiencia copera.
6: Sí, sí, sí. Un tipo que está acostumbrado.
7: Es muy copero.
6: Es muy copero.
12: Además el tema de Ramón Díaz es que es un nombre muy cercano a
7: Belloso.
12: Es amigo íntimo de Gonzalo Belloso.
6: Ah,
12: muy
6: mira.
12: Buena relación. Porque tengo entendido que Belloso fue quien acercó el nombre de Ramón Díaz en su momento para la selección de Paraguay.
7: Cuando Belloso estaba en la Conmebol, ahí hicieron una gran relación con Emiliano y con Ramón.
6: Mirá lo que estamos, cómo estamos...
7: No, sí, sí, es cierto. De hecho, Ramón Díaz sonó como uno de los candidatos cuando lo echaron a Holland o cuando no renovaron a Holland.
6: Es verdad. Fernandito, abrazo grande, hermano.
12: Abrazo grande para todos.
6: Carlitos, vamos cerrando River, entonces. No me estás dando muchas certezas, Carlitos.
12: A ver, muchas negociaciones abiertas, esa es la realidad. River negocia con varios nombres a la vez, varias ventanas abiertas, que tienen que ver con las de Arambarri, que tiene que ver con las de Simeone, que tiene que ver con las de Buonanotte con el Brighton, negociaciones en marcha, negociaciones también con el Brujas de Bélgica por Zahir Romero, otra negociación abierta importante también, que River la tiene allí entre ceja y ceja, es la de Lucas Beltrán, cuyo pase pertenece a la Fiorentina, es otro nombre que la dirigencia apunta y tiene en vista, y por ahora en silencio la de Mastantuono y la de Echeverri, pero como contábamos recién, son negociaciones muy, pero muy difíciles de realizar. River apuesta alto, por eso son negociaciones difíciles.
6: Escuchame una cosa, ¿cuándo vuelve al trabajo River?
12: 17 de junio, y el 20 se va para España.
6: ¿Qué va a ser España?
7: Alicante, la pretemporada.
11: La pretemporada.
8: Bajó con el pudiera, Elche, ¿no?
11: Tiene un amistoso con el Elche.
6: ¿Serio? Alicante hace la pretemporada.
13: Ahí sí está la mano del...
11: Esa es toda la carne.
13: Claro, todo esa sí.
11: De hecho, juega un amistoso con el Elche.
13: Claro.
12: Al veranito europeo, a tomar sol, a entrenarse firme para todo lo que viene.
6: Ay, Dios mío. Charlie, abrazo, hermano.
12: ¿Pero por qué reniega de eso? Reniega hasta que se vaya en España, por favor.
6: No, de España no. Sí.
11: Basta, basta, no te pongas mal.
6: Sí, me pongo mal. Chao, Carlitos.
7: Y bueno, razón. Le costó muchos años. El sueño de Bragarnik era entrar alguna vez en River, cuando Onofrio era imposible, le costó muchos años y ahora lo está exprimiendo al máximo.
6: Abrazo, Carlitos. Chao, chao, chao. 21-27. Estamos ahora, quiero ponerme San Lorenzo. Poneme al Bocha.
7: Yo no estuve, pero en San Lorenzo se dio algo que solamente en Argentina puede pasar, ¿no?
6: ¿Por qué?
7: Que alguien que se presente a una elección, que había estado en todos los gobiernos anteriores, salvo en el de Moretti, sale tercero en una elección, segundo, casi tercero en otra, y en el medio fue el presidente de San Lorenzo.
6: No, eso es insólito.
7: Solamente en este país pasa. El otro día estaba revisando eso.
6: Eso es insólito.
7: En las últimas dos elecciones de San Lorenzo salió en una tercero y en la otra casi tercero, siendo oficialismo tener que salir casi tercero detrás de Francia y de Culota. Y fue durante meses presidente de San Lorenzo. Pero bueno, por suerte para San Lorenzo ya no va a estar más.
6: Lo tengo al Bochita. Bochita, querido.
12: Pablo, muchachos, ¿cómo están? Un gran saludo para todos.
7: Bocha.
6: Bien, Bochita.
8: Hola, Bocha.
6: Bien, Bochita. ¿Cómo vienen las primeras horas de Culota presidente? ¿Cuándo va a hablar Culota?
7: Te digo algo, el Bocha... estaba muy interesado yo en las elecciones de San Lorenzo, y el sábado en cama desde las 9 de la mañana me empecé a hablar con el Bocha. Siempre tuvo la justa
6: que ganaba Culota.
7: No, y quién era segundo, gran elección de Francia, ojo con Francia, y me decía histórica.
12: Señor,
7: la elección de Francia,
12: estaba ahí peleado.
6: Y bueno, la verdad que como que cuántas veces se presentó Francis como candidato.
12: Sí, viene los dos, tanto Culota como Francis.
6: Yo te digo una cosa, no conozco la vida política de San Lorenzo, la verdad no la conozco. A simple vista, por ahí cometo una irresponsabilidad en decir esto. Pero a mí me da la sensación que Culota merecía este desafío. Me parece, sí. Por ahí me equivoco.
12: Sí, se lo ganó, yo te digo, desde el año 2002, más o menos. Que
7: Culota es alguien que luchó mucho y una de las cabezas visibles de la lucha de lo que pasó en la legislatura, en la lucha por la vuelta a Boedo.
6: Sí, me acuerdo.
7: Alguien muy activo en esa lucha.
6: Me acuerdo que un día estábamos haciendo los más grandes, la tira deportiva al mediodía que llevábamos adelante con el señor Aldo Proietto, recordado Aldito Proietto, que estábamos en la calle.
7: En Cerrito.
6: Sí, por ahí.
12: Cerrito.
6: Y Aldo, hincha de San Lorenzo de Almagro. Y Aldo tenía una posición muy
7: en contra de la vuelta de Boedo.
6: Claro, estaba muy contrariado con el tema de la vuelta de San Lorenzo a Boedo.
7: Por el tema que decía que ya tenía estadio, ¿para qué van a gastar esa fortuna en otro estadio? Decía.
6: Y entonces, bueno, nada, esas reacciones que tenía temperamentales Aldo, se largó con nada, una opinión muy fuerte con ese tema, ¿no? Que era muy sensible, el tema era muy sensible, era muy difícil de opinar porque para era Lorenzo, muy sentimental, sí. De claro. era propio solamente de que lo tenía que dirimir los hinchas de San Lorenzo, y qué mejor que recuperar tu pertenencia, ¿no? Yo no estaba de acuerdo con lo que opinaba Aldito, pero Aldo lo hacía también, tenía la particularidad, lo hacía, pero él lo hacía como hincha de San Lorenzo, socio de San Lorenzo. Claro. Entonces lo hacía desde ese lugar. Y Culota lo fue a buscar. Culota apareció Culota en la puerta de la radio.
10: Marcelo, sí.
6: Lo fue a buscar, enojadísimo por este por bueno, la situación.
7: El otro día leí, no sé, un streaming, no sé si Carroso o quién, uno de los que está habitualmente en el streaming, dice que también una vez no sé qué dijo de San Lorenzo de vuelta al Boed y Carroza lo fue a buscar para
6: era para muy sensible el tema,
7: en la puerta del streaming,
6: muy sensible el tema,
7: y muy directo el hombre,
8: temperamental también,
6: sí, muy temperamental, pero bueno, pasaron muchos años, yo creo.
7: Ay, que ahora tiene otra responsabilidad,
6: fue consolidando su participación política y hoy tiene esa responsabilidad. Bocha, esperame que vuelvo contigo, voy a las noticias, dale.
10: ¿Cómo no?
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15: Luis Caputo confirmó que enviará al Congreso un nuevo proyecto de inocencia fiscal para los dólares del colchón. En el marco del 43º Congreso Anual del Instituto Argentino de Ejecutivos de Finanzas, el ministro de Economía anunció el envío de una modificación del esquema actual con el fin de dinamizarlo. Causa Libra. Diputados se comunicaron con Eduardo Casal para evitar que se frene la investigación por falta de fondos. Legisladores de la Comisión Libra se autoconvocaron y enviaron una nota al Procurador General para que garantice el presupuesto necesario para la investigación. Crisis económica. 4 de cada 10 trabajadores usarán el aguinaldo para sobrevivir el mes. Lejos de los tiempos donde el dinero extra se destinaba de manera casi automática a planificar vacaciones o al consumo, el escenario actual muestra una conducta defensiva del bolsillo. Temperatura 14 grados 4, cielo parcialmente nublado.
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0: Bueno, Bochita, vamos con San Lorenzo entonces. ¿Qué tenemos de San Lorenzo? Contanos.
1: Bueno, se produjo una charla entre el técnico de San Lorenzo y lo que van a ser las nuevas autoridades. Hay pendiente más reuniones, por supuesto, van a ser varias, pero hay que llevarle la tranquilidad porque el técnico va a seguir en San Lorenzo. Esto era una incertidumbre que el técnico tenía, es más, se le había manifestado a los jugadores que no sabía si iba a continuar, por eso no había puesto una fecha de regreso. Yo entiendo que en los próximos días ya el plantel va a estar anoticiado de cuándo va a ser el regreso a los entrenamientos y dónde se va a llevar a cabo la pretemporada. En cuanto a lo que tiene que ver con la asunción, va a ser este día jueves, todavía no está bien definido el horario, yo entiendo que va a ser por la tarde y en el Pando, que es donde habitualmente se llevan a cabo las reuniones. Ajá. Y donde se hace la asunción. Ya está trabajando Guillermo Franco, que va a ser un poco el manager. Mirá. Empezando a pensar en lo que pretende el técnico.
2: Perazo, Bocha, ¿Perazo qué va a ser? ¿Coordinador general del fútbol?
1: Perazo es el hombre que tiene que aunar todos los criterios. Es el que habla con Franco.
2: Es el nuestro, claro.
1: Es el que habla con el técnico de la reserva, es el que va a hablar con el coordinador de juveniles. Él, digamos, va a tener una función gerencial.
2: Sí. Cayó una bomba de estruendo en el área de Barracas, en el partido Huracán Barracas. Está el arquero de Barracas tomándose el oído como un poco aturdido, Minio, que está un poco sobrepasado por la situación, ¿no?
0: Sí, del equipo de Guanchope.
2: Sí. Ojalá que pueda estar bien.
3: Ahí, y explotó cerquita.
2: Están poniendo agua.
0: Se ríe el Bocha.
2: ¿Qué te ríe el Bocha?
1: No.
2: Está sobrepasado, Bocha, por la situación.
1: No arrancó la pretemporada todavía.
2: No.
0: Escuchame, Bocha. Bueno, Bochita, y
2: no, o sea que hay que esperar. Una decisión madura de Culota, de Perazo, de Franco, de mantener a Álvarez en el puesto, porque más allá
0: obvio,
2: que
0: obvio, ¿se lo ganó o no?
2: No sé si se lo ganó.
0: ¿Cómo no? Bocha, ¿se lo ganó Álvarez o no?
1: Si vos me preguntabas antes del partido con River y antes del partido con Recoleta, yo te decía que sí. Hoy, para el hincha y para la dirigencia de San Lorenzo, es un técnico que está en observación.
2: Mira. Claro, por San Lorenzo tuvo... Bueno, pero muchachos...
4: Como Leo, parece una clínica.
2: Pero tuvo...
4: Entre Álvarez y Almirón...
3: O sea que le dan continuidad, pero no están convencidos.
2: Ustedes, depende del club que sea, toman con relatividad las cosas. San Lorenzo quedó afuera con Recoleta de local, que empatando se clasificaba, y dicen que Álvarez está bárbaro.
1: Yo te dije que uno de los peores resultados de San Lorenzo como local en su historia.
2: Bueno, por eso digo, pero ¿por qué yo hablo de un acto de madurez? Yo la verdad no hubiera elegido a Álvarez como técnico de San Lorenzo, pero ¿por qué un acto de madurez? Porque San Lorenzo, por las malas decisiones anteriores, está pagando contrato de Insúa, contrato de Ayude, y iba a tener que pagar 6 meses de Álvarez si hoy lo despedían y traían otro técnico, además del contrato de un técnico nuevo. Y en algún momento tenés que parar la pelota, por más que no sea el técnico que vos elegiste. Así que me parece sensato. Después, obviamente, habrá que ver cómo le va al amigo Álvarez, ¿no?
0: Bueno, entonces, asume el jueves, Culota.
1: Asume el jueves y ya seguramente empezarán los anuncios con relación a las funciones que va a tener cada dirigente en la nueva comisión directiva, cómo va a quedar conformado los vocales y también, bueno, qué es lo que va a hacer la nueva secretaría técnica con el cuerpo técnico. Yo sé por ahí un central, un lateral izquierdo, un 5 y 2 extremos es lo que está buscando, o por lo menos lo que pidió como
2: yo creo que tendrían que reunirse con River, que está regalando jugadores.
0: Es que River,
1: claro, mirá, bueno, el tema es el sueldo, ¿no?
0: Pero en River, por lo que dijo el coach, van a hablar con él, si andate, rescindí, que total te lo van a hacer y arreglamos. Ahora, Bochita, fíjate si podés activar para charlar con Culota el jueves a la noche o el viernes.
1: Sí,
0: es interesante hablar con él. La verdad me gustaría hablar con él porque, insisto, alguien que...
1: Y a partir de ahora yo creo que vamos a tener también la posibilidad, más adelante, por supuesto, de poder hablar con los jugadores finalmente, y no van a tener más ese cerrojo, esa mordaza que hasta ahora venían teniendo.
2: El señor que estaba con la prensa del plantel, ¿cómo era el apellido?
1: Voto, Fernando Voto.
2: ¿No está más?
1: Creo que no.
2: Y Perazzo, mañana lo podemos llamar a Perazzo. Perazzo habla.
0: Sí, ¿por qué
2: para
0: no?
2: Ver, para bueno. Hablar de fútbol, sí, que señor. Nos cuente un poco la idea de Walter.
0: Abrazo, Bochita.
1: Bueno, después lo llamo que le tengo que hacer una consulta.
0: ¿A quién? ¿A quién de los dos?
1: A usted, a usted. Usted no recorre el país.
0: A mí me pregunta, sí, yo recorro el país. Estuve el otro día...
1: Con el señor Gentili, bueno, sí. Lo esperamos por Arenales.
0: Pero por supuesto, pero será bienvenida la invitación, cómo no. Bueno. Llámeme después y combinamos.
1: Bueno.
0: Para después del Mundial, obviamente, ¿no, Bochita? Claro. Abrazo, hermano. Abrazo. Dame la tanda que me queda y nos metemos en el mundo Racing, dale, vamos.
5: Sabemos

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4: Yo tengo entendido que ayer fue lunes. El lunes hubo una charla entre Malespina y Milito. Y Malespina le dijo que de ninguna manera Díez se iba a ir de Argentino Junior. Y tengo entendido que a pesar de eso hoy hubo una insistencia y un nuevo llamado. No sé qué habrá pasado hoy.
5: Pero sí, que hoy por la tarde Diego Milito lo llamó al presidente argentino Junior, San Malaspina, diciéndole y obviamente comentando que la intención era que Nico Díez dirija Racing, que Milito le dijo que el entrenador veía con muy buenos ojos asumir el rol de director técnico de Racing, y la respuesta de Malaspina fue contundente. Le dijo, se queda a cumplir el contrato en Argentinos Juniors, así que hay que ver qué pasa en estos días, pero ya las posturas están claras. Un Racing que de a poco empieza a avanzar por el técnico de Argentinos Juniors, y un Malaspina que se plantó y dijo, va a cumplir su contrato, y hoy al mediodía habló en un medio partidario de Argentinos Juniors y dijo, yo lo conozco, soy amigo de hace muchos años de Nico, y sé que va a cumplir su palabra y se va a quedar en Argentinos Juniors, así que veremos qué pasa. Tengo entendido que va a estar llegando en los próximos días al país el director técnico.
4: La pelota la tiene Nico Díez ahora entonces.
6: Pero si Nico Díez se quiere ir a Racing.
7: Sí.
6: Y Racing pone la plata por Nico Díez.

0: tampoco es.
1: Usted me preguntó a mí qué puede hacer.
2: Milito tendría,
1: o sea, en cuanto a retenerlo, solamente eso.
2: Y Milito tendría un nuevo rival.
1: Bueno, pero River ya no es rival. No. Tiene más coincidencia.
2: No, no estoy hablando de River.
1: Ah. O sea, Argentinos Juniors y quién. Ah, y la AFA.
2: No, digo, Malespina es un hombre de mucho peso en la AFA. Ah. Y en la Liga.
3: Secretario General.
2: Pero bueno.
0: ¿Y pero con quién te enojas ahí? ¿Con el técnico que se te va? ¿O con el presidente del club rival que te va,
2: sí,
0: te va a buscar?
2: Yo, sí,
1: y
2: yo...
1: vos te, con el que te lo saca. Que sabe que tenés contrato.
0: Con Nico Díez no.
1: Y con Nico Díez también, pero vos sabés que hace más ruido que te enojes con el club. O sea, porque vos decís, sabés que tengo contrato, sabés que sos más poderoso, sí, que sos más seductor.
2: Yo también te podría decir...
1: ¿para no, qué? No, pero yo...
2: No, yo no estoy ni a favor ni en contra de nadie, porque entiendo la calentura de Malespina y entiendo también que si a Milito le gusta, está bárbaro.
1: Y hace lo mismo que Sala, que River...
2: Hace lo que hizo Riquelme cuando fue a Huracán a buscar, claro, un técnico. Lo que digo es esto... yo lo que le diría, en este caso me pongo la vereda enfrente de Malespina y le digo, ¿y para qué le pusiste una cláusula? Si le pone una cláusula quiere decir que para vos tiene un precio y te lo, claro, pueden sacar, totalmente, te lo pueden venir a buscar, a comprar, por llamarlo de alguna manera, totalmente, más allá que los técnicos no se compran.
0: Obvio. ¿Es así?
1: De cualquier forma...
2: Yo creo que si Milito dio el paso de llamar dos veces a Malespina, es porque ya tiene lo que hay de Nico Díez.
0: Totalmente. Primero hablo con
2: Nico Díez. No gana más un mano a mano. Pero bueno, yo creo que va a ser el técnico de Racing.
1: ¿Cómo, Lucas?
3: No, que estos días hablaron con el entorno de Nico Díez. Y lo que le dijeron fue que obviamente le seduce la posibilidad de dirigir Racing. Es una persona que estuvo en Racing, que se formó en el club y que es hincha, pero que primero tienen que arreglar las cosas con Argentinos Juniors. Él no quiere meterse y que es por eso que tanto ayer como hoy por la tarde...
2: ¡Gol de Barracas!
1: ¡Gol de Barracas! ¡No
0: puedo creer!
2: ¡Bruera!
1: Lo anuló.
2: Lo anuló por posición anuló. Adelantada, me no parece.
1: Lo anuló.
2: Zunino.
1: Lo anuló.
2: Y para colmo no hay VAR.
1: Lo anuló.
2: No, porque es Copa Argentina.
1: ¿Pero le cobró posición adelantada?
2: Posición adelantada, una falta en ataque, algo cobró. Está protestando.
1: Porque Arliño no aparece en cosas.
2: Con las ganas que grité el gol del equipo de Chiqui.
1: Ahí está, a ver. Ahí.
2: Ahí está adelantado.
1: Ahí está adelantado.
2: Sí, está adelantado.
1: Muy bien en línea.
2: Muy bien en línea, porque no era tan...
0: ¿Cómo se llama en línea?
1: No la toca.
2: Sí, pero está, influye, está en la línea de la jugada, ¿no? Bueno, esa línea no dirige nunca más Barracas.
1: Escúchame.
2: Muchacho, olvidémonos de esa línea para Barracas. Buscame el nombre en línea, por favor.
1: Luquita, bueno.
2: El uno es porque es el que está del lado de los bancos.
1: Y vos decís que esta novela, porque si ya Racing está decidido, lo tiene que terminar rápidamente. No tiene que estirar la novela.
2: Bueno, yo creo que acá ya depende de que 10...
1: Pero como dijiste vos, ya habló con Nico
2: Díez. Si Milito llamó dos veces a Malespina y es porque Nico Díez ya dio lo que hay, ahora falta que Nico Díez...
1: ¿Cuándo llega al país, Lucas?
3: Está llegando en esta semana, Nico Díez, estaba de vacaciones afuera y esta semana ya está llegando aquí a la Argentina, así que yo creo que en el transcurso de esta semana se va a estar definiendo, no solo porque tiene que resolverse el tema del entrenador, sino porque Racing necesita empezar a planificar lo que es pretemporada y mercado de pases, que ya empieza a haber movimientos.
1: Tiene un a favor y un en contra, es un riesgo la que toma Milito con Nico Díez. No porque sea buen mal entrado, a mí me gusta, ¿eh? Pero es un riesgo la forma de jugar y todo eso, es un riesgo. A favor tiene que es un chico del club, y eso es a favor.
0: Sí, claro.
1: Para el hincha es como que lo va a mirar.
2: Pues una, pero porque yo la verdad no me acuerdo. Sí. Te digo la verdad, a mí cuando Lucas dijo no me acordaba.
1: Sí, fue una aparición que en ese momento generó
2: pero
1: mucha
2: la gente de Racing tiene recuerdo de Nico Díez como alguien de Racing. Mirá, sí, yo no,
0: bueno,
2: me acordaba.
0: La gente más joven, no.
2: Te lo juro que yo pensé que.
0: Pero vos no sos tan joven.
2: No, lo mío es un error. Yo pensé que Nico Díez. No sabía ni. No había nacido futbolísticamente en Racing. Un error mío, obviamente, pero.
0: Gustavo.
2: Lo dirigió Costa, dice Atamax.
1: No, es que bueno, generó
2: no,
1: mucho.
2: No, tampoco un mero,
1: era, ¿no? Era un momento de mucha. No abundaba demasiado, claro, en Racing. La Y fue una aparición de calidad, de distinción.
2: No
1: y,
2: me acordaba
1: y
2: yo.
1: Y había generado mucha expectativa.
0: ¿Y no logró con Becasese también en Racing?
3: Claro.
2: Ah, tenés razón. Y ahí lo conoció a Milito. Buen dato ese.
3: Claro, fue el técnico que hay.
2: Después se fueron juntos a la selección y después de la selección se separaron.
1: Ese es el dato. Ese es el dato. Bueno, Luquita, si después Pardo se
2: les gusta,
1: fue.
2: Perdón, vamos, ¿les gusta 10 como técnico de Racing?
1: A mí sí, vos no te gusta que vos decís que es el técnico de los periodistas.
2: No, a mí me parece un error.

0: arrogante en las conferencias de prensa. No, bueno, digo esto.
1: Es una locura.
2: No le gusta, no le gusta.
0: En las conferencias de prensa siempre
1: quiero
0: le echa
1: la palabra del Beto.
0: Siempre le echa la culpa a alguien y nunca hace autocrítica.
3: ¿Cómo lo defendiste a Milito?
0: No, no, yo estoy hablando de Nico Díez.
3: Y Nico Díez, yo estoy como vos, yo pensé que había nacido en Argentino Junior.
0: Yo no me acordaba, un error mío periodístico, pero no me acordaba.
3: No,
0: de
3: pero
0: que...
3: bueno, pero vos solo tenés la misma edad que...
0: No, que Leo es más grande que yo.
3: Porque Leo sabía.
0: Leo sabe todo. Leo
3: Llamé,
0: es el número uno.
1: ¿Pero te gusta como técnico o no?
3: ¿Para Racing?
1: Sí.
3: Y Diego muestra de que juega bien ese equipo, pero... en algunas partes le falta carácter sobre el final.
4: Sí, es los jugadores también.
1: ¿Qué bien. Pasó?
0: No, Juan Mamani en línea 1, me dice Maxi, y el amigo, un saludo a Fernando Pacini que nos está escuchando.
1: No sé qué grande, Pacini.
0: Fernando me pregunta si en Corral de Gusto yo tenía Spring Break, eso como le llaman ahora la primavera en el colegio, una chantada.
1: Corral de Gusto, y escucha, Gusto te hacía la rata, ¿no? Te iba,
0: y me dice, hay que estar atento a ver si esta línea sale a dirigir el segundo tiempo, me dice un amigo.
1: Cambio, cierto, va a ser única vez en la historia. ¿Lucas Pardo se va de Racing?
5: Está muy cerca de cerrar su nuevo contrato con el Santos Laguna de México, es a cambio de $2 millones, ya está la oferta formal del equipo mexicano, y está prácticamente acordado su contrato, así que en las próximas horas puede haber novedades, porque Franco Pardo, hay grandes chances de que deje de ser jugador de Racing, y en el día de hoy llegó una nueva oferta formal a Racing, es del Cruzeiro, pues Gabriel Rojas, aumentaron esa oferta de $4 millones.
0: Se va Caiki del Cruzeiro, lateral izquierdo.
1: ¿Cómo sabe?
0: Que vos, Beto, lo conocés bien. Yo también. Se va Caiki y quieren a Rojas.
1: Qué baja se pierde a Rojas.
3: Juega bien.
0: ¿Se acerca lo que pretende Racing la oferta, Lucas?
5: Se acerca mucho Racing, en un principio pedía 7, la primera oferta de Cruzeiro fue de 4, hablan de que ahora es cerca de $6 millones.
0: Te digo algo, buena venta,
3: Sí, bueno,
0: lo va a extrañar Racing, pero $6 millones por un lateral izquierdo.
1: ¿Y pero cuánto te vas a gastar ahora? ¿Vas a comprar un lateral izquierdo o cuánto te gastás?
4: Un palo, dos palos.
1: ¿Estás loco?
0: Sí, sí.
1: ¿Un lateral así?
0: Unión vendió Europa del Blanco en, si no me equivoco, no más de 3 millones. Sí. Tiene, claro, 29 años tiene. Sí. Y para Roja la...
3: Si la hinchada lo quiere vender por
1: ahí. No, pero ahí tenés que ver cuál es tu expectativa en cuanto a la planificación, si apuntás a lo deportivo o apuntás a lo
0: económico. Pero el jugador también se quiere ir.
4: Ya está lo de Roja.
1: Está bien,
0: el jugador va a tener la chance de hacer su primera diferencia importante en Cruzeiro.
1: Bueno.
0: Pero es cierto.
1: Bueno, Luquitas, abrazo grande.
5: Abrazo grande.
1: El señor Maxi de la Guardia Imperial.
0: Maxi me dice... Yo no recordaba que jugó en Racing, pero se inició en Argentino Junior, Nico Díez, después pasó a Racing.
3: Ahora sí.
0: Me parecía.
1: ¿Pero jugó en Argentino Junior, debutó en primera? ¿Sí?
0: A mí me parecía.
1: ¿Y estaba acertado usted?
0: Pero Gustavo, no me acordaba que jugó en
1: Gustavo
0: Racing.
1: Lo vio.
4: Jugaba bien,
1: Sí, jugaba tenía calidad. Escuchame, Gustavito.
0: ¿Cómo estará ese codo? ¿Descansando?
1: Está descansando, Gustavo. Gustavo, ¿cómo te va?
6: Que no pase. ¿Cómo andan? Saludos para todos.
1: ¿Cómo andamos, Gustavito? ¿Bien?
6: Y con menos problemas que ustedes para buscar técnico, que Racing para buscar técnico, le digo a Maxi. Menos problemas para ellos, nosotros por suerte estamos muy bien, muy sólidos con Gustavo.
1: No le puso apodo usted a Quintero, ¿no? Es el...
6: No, todavía no se lo merece. No. Si no, tendría que ser un mal apodo, porque claro. La verdad que hasta acá su gestión no es buena para nada. Esperemos que con Barco esto pueda levantar.
1: Está bien.
4: Pero un peso pongan, aunque sea un euro pongan por Barco. Uno.
0: A mí me dijeron que no está tan sencilla la operación, ¿eh?
6: No, pero depende de Barco. El sueldo con el club ya está acordado, alto.
0: No, está
6: alto.
0: Bien, de Barco no depende, depende de los rusos que aflojen.
6: Bueno, eso es lo que tiene que lograr Barco. Independiente con plata no debería acordar a los rusos.
1: Es una nueva modalidad, ¿no? Todos los clubes se arreglan con el jugador... Y después falta que un pequeño presionen. Detalle. el propietario.
0: ¿Puedo contar una intimidad?
1: Viste como viste antes de comprar el auto, contratar el seguro. Yo el seguro ya lo tengo, ahora tengo que comprar el auto, qué sé yo,
0: Estos 4 días que estuve en cama aproveché y usé mucho el teléfono. Llamé a alguien muy cercano a Barco para ver si era cierto. A mí me sorprendió que Independiente comprara Barco o trajera Barco. Y le pregunté, pero cortito, esto te va a gustar.
1: A ver.
0: Cortito, le pregunté, ¿quién está a cargo de negociación, Grindetti? Y se empezó a reír.
1: ¿Cómo no?
0: Dice, Grindetti... Dice, Grindetti es lo más parecido a De la Rúa que hay, pero con menos personalidad.
6: Grindetti se fue a España hoy, así que no va a estar.
0: Pero me lo definió así, para el fútbol de Independiente...
1: ¿Se fue a España hoy? Grindetti. ¿Cómo se fue a España? Si este es el campeonato de los dirigentes en esta etapa.
6: Y bueno,
0: no maneja nada del fútbol de Independiente. No. Grindetti está pintado, así me lo definió esta persona.
6: Lo negociará Daniel, es así.
1: Qué barrio.
6: Hoy se fue.
0: Te lo juro que me lo definieron así, me sorprendió.
6: Define Barco, porque Barco tiene que ir a hacer fuerza con los rusos, con el tema de la extensión de contrato. Si logra eso, va a venir Independiente, se acordó con el club, pero acá no hay manera. Sí. Independiente no puede ir a Rusia con plata, porque aparte Barco rindió mucho y bien en Spartak.
0: Sí,
6: por
0: sí.
6: un tema personal quiere venir a Argentina, y si no lo logra Barco, no hay manera, ni con plata ni con nada. Barco es el que tiene la llave para destrabar esto.
0: Cortito, porque tengo a un amigo en línea, Gustavo. ¿Algún otro refuerzo busca Independiente?
6: Bueno, están viendo al Payo Pereira, que está jugando ahora. Están viendo a Clever Ferreira, central atleta Tucumán. Mañana va a haber una charla con Huracán para ver si pueden avanzar por Puseto o por Pereira.
0: Bien, y la última, ¿por lo Mónaco hay algo?
6: Todavía nada, solo lo de León, él no quiere, pero esperan, porque es el jugador, uno de los tres jugadores a vender en lo Mónaco, pero por ahora oferta no llegaron.
0: Chao, querido.
6: Abrazo para todos.
0: Muy bien, vamos a presentar un amigo, Martín Amarotti. ¿Le votó a culota este hombre? Usted
4: no
0: dice,
4: sé a quién votó. No
0: hombre, gerente de comercial de Chevrolet Vansei, pero sobre todo hinchi socio de San Lorenzo. Martín, ¿cómo te va?
2: Muy buenas noches. Qué placer y qué alegría saludar a todo el gran equipo y a todos los oyentes. ¿Cómo se encuentran?
0: Muy bien.
4: Está resfriado,
0: Martín. ¿Se te nota resfriado? ¿Tuviste votando el domingo?
2: Sí, señor. Aprox al mediodía estuve con Lodito, que me acompañó, y bueno, hemos cumplido con nuestro deber, y bueno, contentos con el ganador.
0: Ah, bueno, ya me dijiste todo con eso. Bueno, Martín, vamos a lo nuestro. Por lo que tengo entendido, Chevrolet tiene una nueva propuesta comercial en el mercado, ¿es así?
2: Así es, la realidad que fue una propuesta, más que una propuesta, a mí me gusta llamarla oportunidad. Yo hace más de 10 años que trabajo en el rubro automotriz, y la verdad que nunca vi una propuesta tan linda y tan atractiva como la que brinda hoy la marca de Chevrolet en estos contextos donde parece una utopía llegar a la compra de un cero kilómetro. Hoy lo hablamos con todos nuestros clientes y sabemos que de manera tradicional, comprándolo de contado o con un crédito, hoy es prácticamente muy, pero muy difícil. Y a diferencia del plan de ahorro histórico que tiene la marca de Chevrolet, lo que hizo la marca fue diseñar una nueva financiación que apunta justamente a la entrega del cero kilómetro en un corto plazo. ¿Qué significa esto? Que acá no buscamos clientes que paguen una cuota y no retiren en un corto plazo el cero kilómetro, sino que acá lo que buscamos es que a partir de los 90 días el suscriptor, con un mínimo anticipo, y cuando digo mínimo anticipo estoy hablando de entre un 30, un 20 e incluso también un 10%, el cliente ya pueda sacar el cero kilómetro a la calle, que es lo más importante que tiene esta propuesta.
0: Qué bueno. ¿Y qué requisitos se necesitan para ingresar?
2: Bueno, Marcio, mira, los requisitos acá son realmente mínimos, porque no hay un préstamo de por medio.
0: Claro.
2: Entonces no se necesita recibo de sueldo, no se necesita garante. Acá se hace todo a través de un círculo de inversión privada en concepto de ahorro. Por lo tanto, solamente necesitamos contar con el DNI del suscriptor, y todo el mérito va a ser del cliente desde el momento cero hasta que finaliza el pago de las cuotas. Ahora, atención con esto, porque el pago de las cuotas justamente es la frutilla del postre, porque la gente muchas veces dice, bueno, puedo retirar el cero kilómetro con un mínimo anticipo a partir de los 90 días, pero la trampa quizás está en las cuotas. Y acá viene lo más atractivo que tiene esta propuesta, y por qué muchas veces también la gente lo analiza como una herramienta financiera para poder ahorrar, invertir y capitalizarse. Porque las cuotas son sin interés, de principio a fin, justamente porque no hay un préstamo, y aparte se diseñó un sistema de cuota descendente, que esto es muy llamativo, para que la eso, gente claro. tenga la tranquilidad, Marce, de que la cuota, en vez de que suba, a medida que pase el tiempo le vaya bajando paulatinamente.
0: Impresionante. El Beto Márcico me pregunta, no se anima a preguntarte al aire, porque el Beto se quiere meter en un plan de esto, pero tiene un auto. ¿Toman autos usados?
2: Bueno, bienvenido al Beto, que se comunique con nosotros, y muy buena pregunta, porque hoy por hoy nosotros tomamos todos los vehículos usados en parte de pago, y tengo dos buenas noticias para la gente que tiene un usado.
0: A ver.
2: En primer lugar, es que nosotros, como buscamos hoy patentar un cero kilómetro en un corto plazo, no hacemos negocio con el usado de la gente. ¿En qué sentido? Viste que a veces los agencieros te lo toman un 30, 40% menos de lo que realmente vale, y nosotros le damos mucha importancia al capital de la gente, y lo tomamos solamente un 10% menos de lo que está por póliza de seguro. Eso le sirve mucho a los clientes para no resignar tanto su capital. Y la otra buena noticia es que también algo que es difícil de conseguir, le ofrecemos sistema llave por llave real, que eso es fantástico porque tenemos la posibilidad de entregar el ufado en el momento de subirse al 0 kilómetro para no estar esos días, digamos, cumpliendo esos días a pie.
0: Martín, vos sabés los tiempos de la radio y cuando suena el top es que nos están corriendo, pero dame un número donde se puedan comunicar y tengan un beneficio los oyentes de Fútbol Continental.
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0: Gracias, nos reencontramos en cualquier momento. Martín, querido, un abrazo.
2: Les mando un abrazo grande a todos.
0: Chau. Nos vamos, de Fútbol Continental. Nos reencontramos mañana a la hora de siempre, 8 de la noche. Sí. Se viene el Mundial, pero vamos a seguir a full con todo el mercado de pases y ya metiéndonos también con la Copa del Mundo. Van a viajar Pablo, Tato, gente de este equipo, Nico, que va a estar también en Brasil, iba a decir, en Estados Unidos. Chau, Leonardo. Estados Unidos, Brasil. Mañana nos vemos en el doble turno, como en las viejas épocas. Sí, señor.
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8: 10 de la noche, 2 minutos.
9: Temperatura 14 grados 6, cielo parcialmente nublado.
8: Javier Milei defendió su modelo económico en el Congreso de la IAEF.
9: Nos van a salir los dólares por las orejas. En la Argentina próspera, los parásitos no tienen lugar.
10: Tan solo 2 años pasamos de ser un país con déficit a ser un país con superávit. Pasamos de un déficit de 5.000 millones de dólares a un superávit de 10.000 millones de dólares. Y habrán visto las distintas presentaciones que ha hecho el ministro de Economía mostrando que de acá al 2031 vamos a ir a niveles de superávit energético en torno a los 50.000 millones de dólares. Nos van a salir literalmente los dólares por las orejas. Claramente hay sectores que no sean eficientes y por eso quieren romper eso. Porque saben que en la Argentina próspera, los parásitos no tienen lugar.
9: Femicidio de Agostina Vega. Fernanda Lanis, abogada del padre del adolescente, respaldó al fiscal y aseguró que hay más personas implicadas.
8: Explicó además por qué piden que imputen a Soledad Andreani, dueña del auto que usó Claudio Barrelier, para descartar el cuerpo de la menor.
11: Sé que todos quieren saber qué pensamos, qué creemos del fiscal. Bueno, apoyamos al fiscal Garzón abiertamente y no tenemos ningún vínculo con el fiscal. ¿Saben por qué lo apoyamos? Porque creemos en la investigación. Porque este papa que ven acá, trabajó codo a codo con el fiscal. Trabajó codo a codo y nos sentimos respaldados por el fiscal. Estamos hablando que ella facilita. Entonces hay responsabilidad y queremos que responda y que le imputen. Y se lo hemos pedido al señor fiscal.
9: En tanto, desplazaron al concejal de Córdoba, Ricardo Moreno, por sus vínculos con Claudio Barrelier.
8: Lo dispuso el intendente de Córdoba, Daniel Pacerini.
9: Su banca estaba sujeta a la licencia de Raúl Lacava, a quien el jefe comunal le pidió que retome sus funciones.
8: Paralelamente, amenazaron a la mamá de Claudio Barrelier y le pusieron custodia policial en su casa.
7: Pronóstico.
9: Se espera una jornada nubosa con algo de sol por la mañana, una mínima de 12, una máxima de 17 grados.
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12: Se normaliza la circulación en los egresos porteños, sin mayores inconvenientes en las principales autopistas urbanas. En el acceso norte la circulación es fluida, al igual que en los ramales Tigre Pilar y en el ramal Campana, desde ahora hasta las 5 de la mañana, entre los kilómetros 46.600 y 46.600. Altura Arroyo, en Escobar, hay reducción de carril lento sentido a Cava por obras. Lo mismo en la autopista Buenos Aires-La Plata, donde la reducción de calzada es desde el kilómetro 21.3 al 23.5, sentido a La Plata. Atención, en la autovía 2 se registran bancos de niebla entre las zonas de General Guido y Mar de Plata. Si recorremos las líneas de subte, recordamos que las portarías de renovación integral están cerradas. Piedras de la línea A y Tribunales de la línea D. Resto de servicios a horario.
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0: Hola, hola, hola, santas brujas, pero ¿cómo les va? Espero que súper bien. Mi nombre es Jimena Latorre. Ustedes me reconocen fácilmente porque ando por la vida con un gorrito llamado Taqui. A veces me preguntan, ¿cómo se llama tu gorro, Taqui? Y estoy acá en este programa de 22 a 24 para darte todas las novedades astrológicas, las novedades esotéricas y para poder hablar con vos. Siempre traemos diferentes temas y hoy vamos a traer un tema que te encanta. Pero antes de contarte el tema que te encanta, voy a saludar a él que me acompaña en todo. No sé si para bien o para mal, no sé. Hoy le vamos a preguntar si está contento por acompañarme.
1: ¿Ya empezamos?
0: Vamos a preguntarle si está contento por acompañarme o no. Al señor, tiene su propio club de fans, que no lo soporto, te digo, te aclaro.
1: Bueno, no es para tanto.
0: No podés tener
1: de
0: fans.
1: No son tantas personas.
0: Bueno, el señor Gustavo Peduto.
1: Buenas noches a todos, ¿qué tal? Acá estamos. Les voy a dar el número de teléfono, 1144-000-590.
0: Que dejen de gritar, chicas.
1: Para que dejen mensajes de texto y mensajes de audio. Les aviso que Claudia está sacándole de los mensajes que no bajan la radio, porque a veces mandan el
0: ¿qué quiere decir
1: mensaje,
0: que los está sacando? Los está
1: claro,
0: eliminando.
1: Los elimina, porque no se escucha. Se escucha más la radio que la voz de ustedes. Así que cuando estén hablando, bajen el volumen de la radio. Y después lo vuelven a subir, si no es tan difícil.
0: Totalmente, chicos, no nos hagan poner de mala onda, porque hoy es martes de limpieza, por eso yo traje todos mis líquidos limpiadores. Y te pregunto también a vos, que me vas a dejar un mensaje hoy con esta consigna. La consigna es muy linda. Hoy tenemos una consigna súper linda, porque viene Javier de Carta Natal Las Dos Torres, que a vos te encanta cuando te puede decir algo de tu carta natal, ¿sí? Así que podés empezar a dejar al 1144-000-590, nombre, fecha de nacimiento, tienen que decir la ciudad de nacimiento y la hora de nacimiento. Si no lo tenés, podés preguntar qué hacemos cuando no tenemos el horario de nacimiento también. Las personas que son de Géminis y de Cáncer van a tener prioridad y vamos a hacer más prioridad para los mensajes, porque eso es una información que por audio es muy difícil escuchar. Entonces es más fácil que le dejes a Claudia, hola, soy tal, ¿no? Quiero mi carta natal y mi fecha es tal, mi número, mi lugar de nacimiento es tal y la hora es tal. Y mi pregunta es, ¿vos hoy limpiaste? ¿Cómo limpiaste? ¿Sabés que los martes son de limpieza? ¿Sabés, Peduto?
1: Exacto.
0: ¿Sabés o no sabés?
1: Yo sé que se hace limpieza los martes y los viernes.
0: Totalmente. Y los sábados también por las dudas. Y yo te traje todas mis esencias de limpieza. La limpieza está bien oscurita para sacar las cosas oscuras. Yo ahora en el corte no sabes cómo le voy a entrar. Esta para los chicos que dan los exámenes, que no pueden dar los exámenes, crecimiento feliz. Esta que acabo de tirar porque es ideal para el amor, porque tenemos que estar en armonía con Peduto. Esta que es para el dinero, ideal para los miércoles. Esta es para dar vuelta a la suerte, la tenés que tener en la oficina, algo pasa, cambia la suerte. Esta es para los que les gusta atraer todo, porque dicen, ay, yo no quiero que cambie, quiero que esté todo bien y atraer más. Bueno, la magia. Y esta es para ponerte en movimiento, no pare, sigue. Todas estas te traje. Así que vos lo que me vas a decir es, ¿qué usaste hoy para limpiar? Y también me podés elegir un color. Y yo limpiaría hoy con el violeta, con el naranja, con el turquesa, con el amarillo, con el rosa, con el verde o con el oscuro. Y ahí te vamos a contestar, ¿eh? Todo eso en un mensaje. Por eso prefiero que me mandes mensajes escritos. Porque los mensajes de audio se hacen largos, ¿sí? Entonces, salvo que los mandes muy concretos, con el sonido de la radio baja, va a ser muy difícil, sino que te entendamos claramente todo, ¿eh? Igualmente me puedes mandar un audio para saludarme, para decirme que elegís un color, aunque no quieras la carta natal, y yo te voy a avisar, te voy a decir, bueno, estás limpiando tal cosa. Recordá que al final del programa, de 23 a 24, contesto todo. Así que no hace falta que me mande 100. Al final contesto todo, ¿eh? Así que esto arranca de esta manera.
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3: No se escucha, ¿viste? Bueno, 1144-000-590, me estás dejando mensaje para decirme si limpiaste y si no limpiaste, ¿qué color elegirías? Violeta, naranja, turquesa, amarillo, rosa, verde claro o oscuro, ¿eh? Para la limpieza, esto es de... unas limpiezas que yo hago especial, que te la voy a hacer así como te la voy a mandar telepáticamente, y por supuesto todos los datos para tu carta natal. Si querés audio, me dejás solo el color de la limpieza. Si querés mensajito para la carta natal, mejor escrito, porque te vamos a entender mejor, ¿eh? Todo esto al 1144-000-590. ¿Vos cómo pasaste este martes? Porque los martes son guerreros, Peduto. Los martes son de Aries. Los martes son de M.
4: Sí, son difíciles, pero yo la pasé bien. Trabajé, estuve con vos, bien, tranquilo. Traté de mantenerme en forma.
3: Bueno, ¿qué hiciste? ¿Fuiste a andar en bici?
4: No, no fui a andar en bici porque me levanté muy tarde.
3: Sí, dormiste un montón.
4: La verdad que no, ayer me acosté tarde. Después del programa no me fui a acostar directamente. Hice un trago, comí algo, un quesito... me quedé, estaba despabilado y me acosté como a las 2 de la mañana. Entonces hoy dormí un montón.
3: Bueno, para el 2 de la mañana es un montón, chicas. Sí, bueno, ¿saben a qué hora me dormí?
4: ¿A qué hora te dormiste?
3: A las 4.
4: Es mucho, a las 4 de la mañana yo ya creo... Es más, no sé si no fue ayer o otro día que me dijiste te estás quedando dormido con el teléfono en la mano.
3: Ayer.
4: ¿Ayer fue?
3: Sí, que no estaba, no sé qué estabas mirando.
4: Nada.
3: Bueno, la gente, los martes, ¿te pasa algo? Porque ¿sabes qué pasa? Martes es día de Aries y día de Escorpio. Por lo cual, los martes son días de las energías de Escorpio y de Aries. ¿Cuáles son las energías de Escorpio y de Aries? Las energías de acción, de voluntad, de ser un poco imperativo, de ser un poco irascible, de ser un poco soberbio, como la gente de Escorpio, que alguna es demasiado, de ser un poco ansioso, como la gente de Escorpio. Entonces es ideal para mí, la semana comienza el día martes, porque es ideal para empezar a decir, bueno, aprovecho esta energía y me voy al gimnasio, empiezo a liberar esas energías que me molestan, empiezo a hablar con todo el mundo, y está bueno porque vos los martes, como tenés esa energía, mandas tucu, tucu, tucu, un mensajito, mensajito, mensajito, y al otro día, miércoles o jueves, empiezan a caer los mensajes. Vos podés trabajar un montón el martes. El martes tiene que ser un día muy ávido de trabajo, y más hoy que la luna está en el signo de Capricornio. ¿Eh? ¿Y el sol en qué signo está? En el signo de Géminis. ¿Eh? Y Mercurio, que es el que se mueve muy rapidito al lado del sol, está en el signo de Cáncer con el planeta Venus. O sea que acá te nombré los signos que mejor aspectados están en esta semana, en este tiempo, en este día, te diría. Para mañana arrancar con todo. ¿Cuáles son, Peduto? Aries, Aries que tiene no pare, sigue. Y si querés saber más, por supuesto, entras a mi canal de YouTube y mirás la semana. Y si querés saber de los otros signos, bueno, esperá, porque ahora también voy a hablar de los otros signos. Pero hablamos de, anótame los que voy nombrando, Aries, sí, que vamos con todo, no paramos. Lo que sí te diría, Aries, ojo, porque... viste, como que haces tantas cosas que a veces te llevas cosas por delante. Entonces, cuídate, cuídate siempre tu lado derecho, es un lado bastante sensible para Aries, ¿sí? Bien, otro signo que nombré es Escorpio. Escorpio también va a estar en una posición muy buena en el día de hoy. Termina el día muy bien. Si no limpiaste, Escorpio, limpia, por favor. Limpia, encendí un carbón, encendí lo que sea y limpia. Porque hay demasiada energía. Está Mercurio en Cáncer, está Júpiter en Cáncer, está Venus en Cáncer, lanzándote como todo buena onda. Así que aprovechalo. Capricornio, está la luna. La luna para Capricornio, ¿sabes lo que significa? Sensibilidad. Es un día sensible y mañana van a tener un día sensible. Y si sos de Capricornio y decís, no sé qué me pasa que estoy sensible, es porque tenés a la luna, mi amor. No te pongas mal. Si querés llorar, llorá, Capricornio, porque después vas a renacer. Quédate hiper tranquilo. Otro signo que nombré fue el signo de... Géminis. El sol está en el signo de Géminis, junto todavía a Urano, que está generando cambios muy drásticos. Viste que aparte entró junio y generó como un cambio hiper drástico. Y bueno, lo que tenés que hacer, Géminis, es aceptar estos cambios y aceptar esto que dije ayer, que en el mes de junio, de a dos, todo es mucho más fácil. Entonces, si vas a hacer algo, hacelo de a dos. Si vas a hacer una sociedad, hacelo de a dos. Y si no tenés con quién hacerlo, consulta antes de hacerlo, porque hoy dije algo, que lo vuelvo a repetir acá, lo dije en Ciudad Magazine hoy. No me pregunten después de que ya hicieron el emprendimiento.
4: Claro, porque ya está hecho.
3: Exactamente. Pregúntenme antes de hacer el emprendimiento y ahí yo sería como, yo, Jimena, o en mi equipo, por supuesto, serían como los, como sus socios, ¿no? Como sus socios para la decisión. Y encima no tenés que poner una gran cantidad de dinero. Y el otro socio sería, como hablamos ayer con Matu Acevedo, que lo tenés que seguir, sería la red social en donde vos ponés un poquito de publicidad y empezás a mover tu producto. Entonces también, a veces solo, podés contar con el otro y sobre todo en el mes de junio, ¿sí? Así que me encanta. ¿Entendieron la consigna? ¿Hay algún mensaje ya?
4: Yo
3: a ver, ¿para
4: qué
3: tenemos un audio? A ver.
4: Dale.
5: Hola, buenas noches, santas brujas. Espero que Claudia de Vil no elimine mi mensaje, así que silencié la radio. Bueno, les mando un beso enorme a toda la familia Peduto. Magalí de Rosario, de Acuario, y un beso grande a todos. Gracias por divertirnos.
3: ¡Ay, qué diosa, Magalí!
4: Siempre
3: hoy
4: Magalí
3: estuvo,
4: dejando
3: hoy
4: mensaje.
3: Estuvo en el vivo también de Ciudad y le salieron unas cartas buenísimas. No me dijo qué color elegiría Magalí, pero Magalí le gustan todo. Es colorida, viste, que es Acuario. Entonces yo creo que Magalí... todas las esencias le vendrían bien, ¿viste? Como que tendría que tener una de cada color para los distintos momentos, ¿entendés? Te armás un arco iris, ¿no? Acá tenés el verde, estos tenés el así. El arco iris sería así, taca, taca, taca, faltaría el rojo, ahí. Vamos a ponerle este, ahí tenés. Los siete colores del arco iris, ¡hermoso!
4: Para los que no están viendo, están con los frasquitos que son transparentes y el color es el líquido que tiene ese color. Así que bueno, imagínenselo.
3: Tiene, le puse ahora, los alineé más
4: por
3: color.
4: Como si fuera un frasquito de desodorante, pero transparente con la loción de color.
3: Lo pueden ver en las historias, pero...
4: En las historias de Instagram.
3: Arranqué por el oscuro. oscuro, violeta, turquesa, verde, amarillo, naranja y rosa, ¿eh? Así que me encanta. Aparte, amo cuando hago estas esencias porque me lleva mucho recuerdo a que yo iba a la guardería del instituto donde trabajaba mi mamá, que era un instituto de laboratorio, lo que hoy sería el INAME. Entonces, en los distintos pisos para Navidad armaban arbolitos de Navidad con distintas cosas, según el piso. Y yo me acuerdo que había uno que era de química o no sé, que armaba las bolas de Navidad como con la bolita, ¿viste las bolas químicas de vidrio? Con colores y con eso. Y a mí me encantaba llegar a ese piso, que no me acuerdo qué piso era, para ver ese árbol con las bolas de colores. Y hoy siento que estas son como es mi nacimiento, cada vez que tengo mis esencias adelante, me encanta. Bueno, ¿tenemos otro?
6: A ver. Hola, buenas noches, Radio 590.
3: ¿Qué pasó?
6: Mi nombre es Héctor.
3: Héctor.
6: Soy de General Rodríguez, 29 del 6 del 75. Quiero mi carta natal.
3: Ajá.
6: Nací en General Rodríguez a las 8 de la mañana.
3: Anota. Muy bien. Héctor de General Rodríguez, me das un recontrapié. Héctor de General Rodríguez, ¿sabes dónde tiene que ir Héctor de General Rodríguez?
4: ¿A dónde?
3: El 14 de junio a Café Martínez de General Rodríguez, que ahí vamos a poder leerle el café. Así que me encanta que nos estén escuchando la gente de General Rodríguez. Ya Claudia puso cara como tipo, ¿me van a llevar? ¿Me van a llevar? Bueno, vamos a ver. Sí, obvio que la vamos a llevar a Claudia, la gente la ama aparte cuando la ve. Así que también va a estar Claudia Deville. Te esperamos en Café Martínez de General Rodríguez, a las 17 horas. Busca el flyer 14 de junio, ¿sí? Ahí te vamos a estar esperando. Y ahora, cuando llegue Javier, te va a hacer tu carta natal. Aparte, estás a poquito tiempo de cumplir años, ¿eh? Yo lo que ya te anticipo, porque ya lo sé, porque ese día cumplo año yo, que cumplimos con una luna llena en Capricornio. Estamos hoy a 28 días exactos de nuestro cumpleaños.
4: Ajá.
3: ¿Sí? Y además, hoy estamos con el mismo arcano que nuestro cumpleaños. Porque hoy es 2 del 6 y el señor es del 29, que baja 11, que baja 2 del 6. O sea, las personas del 2 del 6, las personas del 11 del 6, las personas del 20 del 6 y las personas del 29 del 6 compartimos arcano, como lo que le sigue también.
4: Claro.
3: O sea que yo con tu hermana cumplimos siempre con el mismo arcano. Con Vanessa me pasa lo mismo, con mi ahijada me pasa lo mismo. Así que bueno, este año cumplimos con un arcano maravilloso, hermoso, divino, el mejor de todos.
4: Muy bien. Tengo un mensajito.
3: No me estás preguntando cuál.
4: Sí. Perdón, pensé que ya lo habías dicho. ¿Cuál?
3: No me escuchas, te das cuenta que...
4: ¿Cuál es el arcano?
3: ¿Te das cuenta que no me escuchas?
4: No, pasa que leo y escucho.
3: 2 más 6, ¿qué da?
4: 8.
3: ¿El número del año de este año cuál es?
4: El número de este año es 2026, 1.
3: Perfecto. 8 más 1.
4: 9.
3: ¿Qué arcano es?
4: 9.
3: Bueno.
4: 8 más 1, 9.
3: ¿Cuál es el 9?
4: Ah, ¿cuál es el 9? No me acuerdo.
3: El ermitaño,
4: ¿eh?
3: El peor de todos. Un año para transitarlo maravillosamente difícil, con luna en Capricornio. O sea, ya te voy avisando, si vos todas estas cosas que me estás escuchando me decís, Jime, ¿cómo hiciste? Es simple. De hecho, Gra, cuando va a hacer algún show sola, porque ya va a algún té, algo sola, Gra hace esto, ¿no? De decirles los números y bueno, y te toca un número, el otro. Una cosa es te toca un año, bueno, es un año de sabiduría, ¿no? Graciela hace esto, bueno, te tocó el uno, bueno, es un año de magia. Y así lo hace Gra cuando va a los test exclusivos, ¿viste? Cuando yo no puedo ir a un evento y la mandamos a Graciela con sus números y tarot, ¿eh? Me encanta. Ya sabes con qué arcano cumplimos, Claudia. O sea que si este 25... ¿Qué? ¿Ya sos 9 natal? Ah, lindísimo, Claudia. ¡Hermoso! Y bueno, Si sos 9 natal, tendremos que ver qué hacemos contigo. Bueno, me encanta. Tenemos más mensajes, a ver.
7: Buenas noches, ¿cómo están todos? Soy Adriana Zárate y estoy acá escuchándolos atentamente. Comento que yo limpié, por supuesto, con sahumerios de limón, limpié mi casa y el consultorio con las esencias de Jimena Latorre de color violeta.
3: Bien.
7: Bueno, yo quería hacer una sugerencia.
3: Sugerencia.
7: Ya que el señor Gustavo Peduto canta tan bien y tiene un club de fans, ¿por qué no canta Mi Chica del Fans Club?
3: Mi Chica del Fan Club.
7: Escucharlo. Besos.
3: Escúchame, me encantó, Adriana. Te voy a decir algo. Mañana conduce Adriana Zárate. Adriana Adri Tarot Real viene a conducir Santas Brujas porque yo no voy a estar. Voy a llegar al final, así que no se preocupen que les voy a contestar los mensajes. Pero lo arranca Adriana. Así que, Adriana, lo tenés la primer media hora. Exprimilo, pedile que te cante, pedile lo que sea. Prepárate la canción para mañana, ¿eh? Que viene Adriana.
4: Canción?
3: No sé,
4: busca. Mi chica.
3: Escribile a Adriana y que te dé la canción.
4: Y que me diga.
3: Sí, sí, porque mañana Peduto, Mi Chica del Fan Club. Me encanta, ¿eh? Bueno, ¿ves lo que hizo Adriana? Esto es muy especial para la gente que trabaja con energías. Esta es la que tenés que limpiar todo lo que tenga que ver con paso de gente, lugares donde hay muchas energías cruzadas, ¿eh? Bien, Adriana, por recomendarlo, ¿eh? Muy bien.
4: ¿Y si
3: bien
4: la gente quiere la esencia, cómo hace?
3: 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Me encantó. Vamos a ir cerrando este primer bloque. 1144-000590, 1144-000590. ¿Tenemos mensajes de gente que pidió carta natal?
4: Tenemos mensajes de gente que pidió carta natal y tenemos mensajes de gente que limpió.
3: Muy bien, me encanta. Y bueno, ya llegó nuestro invitado, así que para el próximo bloque ya lo tenemos a él. Javier, de Carta Natal, Las Dos Torres.
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9: 10:30 de la noche en todo el país. Renunció otra funcionaria de Patricia Bullrich en medio de la crisis con los Milei. A la salida de Federico Angelini del Ministerio de Seguridad el pasado 21 de mayo, se suma ahora la de Mara Pérez Reynoso. Dimitió a la Dirección de Salud Sexual y Reproductiva del Ministerio que encabeza Mario Lugones. Las funciones son transitorias, las convicciones no, escribió Pérez Reynoso en redes para anunciar su salida. La justicia suspendió el plan de ajuste en el INTA a partir de una presentación de ATE, un juzgado federal de San Martín paralizó por 6 meses la reestructuración impulsada por las autoridades del organismo, que incluía cierres de dependencias, despidos y transferencia de inmuebles. Argumentó que vulnera derechos vinculados al acceso a la ciencia, la tecnología y la estabilidad laboral en el sector público, entre otros puntos. River busca repatriar a Franco Mastantuono y al Diablito Echeverri. El millonario irá por todo en este mercado de pases. Le consultará al Real Madrid y al Manchester City si están dispuestos a ceder a ambos juveniles. Se suman a los nombres de Ángel Correa, Thiago Almada, Rafael Santos Borré y Giovanni Simeone. Temperatura 14 grados, cielo algo nublado.
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0: A ver. Y allí te encontré. Y allí te encontré. ¿Cómo era esta canción? Supe de siquiera decir hola. Los Enanitos Verdes. Qué grupo raro, qué grupo que jamás entendí. Nunca lo entendí. Nunca entendí cómo hicieron. No entendí. Pero bueno, la pegaron, ¿eh? Muy bien, y hablando de gente que la pega, acá tenemos a uno que le dicen, ¿cómo la pegaste cuando haces la carta natal? Y la verdad, le vamos a preguntar cómo se siente, porque yo cuando me dicen así, me ponen, no pega una, la pegaste. Le digo, chicos, no me paso pegando gente. Igual cuando me ponen en los comentarios, no pega una, digo, no, la verdad que no le pego a nadie, pero si te tuviera adelante, ganas no me faltan. Le digo eso a la gente, te aviso. Porque la gente está un poco insoportable, te voy a decir, ¿eh? Bueno, muy bien, el señor Javier Matías, porque se lo elegimos, ¿eh? Con el padre. Javier Matías Bahamonde, de Carta Natal Las Dos Torres.
1: ¿Qué tal? ¿Cómo va? ¿Cómo están? Tanto tiempo, qué gusto estar acá de nuevo. Qué gusto compartir con vos, que fueron pocos los programas que hicimos en conjunto, y acá del otro lado con Pedu, que también, mira, la verdad que los siento que no los veía hace un montón, porque siempre que nos vimos es al tuntún, y aunque sea este ratito compartirlo con ustedes, me pone muy contento.
0: Bueno.
1: No quise arriesgar con los Enanitos Verdes con qué banda era, porque ya me pasó 20 veces que le erré a la banda y Santi iba a decir, este pibe no sabe nada. Y bueno,
0: bueno, pero los Enanitos Verdes. Bueno, llegó Javier. 1144-000-590. 1144-000-590. Javier, contale a la gente, ¿por qué te llamas Carta Natal Las Dos Torres?
1: Las Dos Torres, bueno, se me ocurrió porque yo considero que el gran aprendizaje que hice en la vida fue aceptar lo bueno que me diste tanto vos como mi padre, y vamos a poner a Pedú también, que está acá.
0: Entonces, ¿por qué Las Dos Torres?
1: Entonces lo tomé como, y también, bueno, también en honor a mi abuelo, lo tomé como una cuestión de...
0: ¿A tu abuelo de, cuál?
1: A tu padre, por eso la torre. Lo tomé como una cuestión de las dos torres que me supieron sostener y me supieron apoyar. Entonces lo tomé por ahí. Y como quería que se note...
0: Alguien que está sonando el teléfono, chicos, bajen en los teléfonos.
1: Como quería que también denote tu nombre, dije, bueno, a ver, ¿cómo puede ser esto? ¿Cómo me suena? Y Las Dos Torres. También me pareció que podía de alguna forma vincularse a mi hobby de los fines de semana, de coleccionismo.
0: ¿Cuál es tu hobby?
1: Ah, no, yo los fines de semana
0: hago... Sos otra persona.
1: Soy otra persona, sí.
0: ¿Sos como Batman?
1: Soy como Batman.
0: ¿O serías más como Harvey Dos Caras?
1: No, sería más como...
0: ¿Cuál superhéroe así, tipo que se... Superman?
1: No. Sería más como Spider-Man, que se la está rebuscando y siempre está pasándola mal.
0: Muy bien, es verdad, pobre Spider-Man, siempre nadie lo reconoce, siempre piensan que hizo todo mal, siempre piensan, viste que el director del diario, siempre piensan, uy, oh, este tipo, bueno, pobre, Javier se bancó de mí mucho eso, ¿eh? Que él se cree que yo pensaba que hacía todo mal, pero bueno, esas cosas de madre e hijo, ¿no?, que me encantan, que se viven, pero después uno crece, llega a una cierta edad donde ya pasó. Ya
1: exacto,
0: creció. Y aparte te voy a decir la verdad.
1: Cuanto antes lo llegues a vivir, me parece que la vida se te va a hacer más fácil.
0: Totalmente. Y Javier, bueno, no quiero comparar, pero voy a comparar igual porque no me importa. Total, no me escucha nadie. A Javier lo busqué, elegí tenerlo. Y como siempre jorobábamos con el padre, como lo hicimos en dos veces por las dudas, para que no falle, en esa semana probamos dos veces, decimos, nos salió con ascendente en Géminis y con luna en Géminis. Mirá. Y por eso nos salió medio como
1: dicen,
0: que va para un lado y para el otro.
1: Y tipo, dicen que los hijos vienen mejor que los padres. Yo con un intento, ya me las tres veces con un intento salió.
0: Bueno, tu hermano salió con un intento, el mayor, pero vos dijimos, por las dudas.
1: Quería decir algo.
0: En cambio, Lorenzo tardó 9 meses, por eso es una versión mejorada.
1: Quería
0: una versión superada.
1: Decirle algo a esta gente que te dice que no la pegaste.
0: Ah, bueno, decirle. No sé si ¿qué le quiero decir? A ver, vamos a grabar.
1: En principio, bueno, siempre va a haber alguno que te quiere desafiar o sentirse que está un poco más, que está por un nivel elevado sobre vos, queriéndote marcar en donde te equivocaste, como para decir, ah, ves que esto, todo lo que hice es un chanchullo. Si te pones a analizar y te pones a querer buscarle el sentido, y capaz que encontrás que puede no tener un sentido lógico, pero la astrología se trata de creer. Yo estuve ahí, pero la verdad que me ha pasado tanta gente que me ha dicho, no, esto me recibió, y efectivamente le sirvió. Entonces, ¿quién sos vos para juzgar lo que le sirve o no a la gente? Si la gente elige creer y le va bien, y le alcanza con hacerse la carta natal, la revolución solar, para acomodar un poquito su vida, bárbaro, vaya para adelante. Si después la persona necesita hacer algo, un trabajo un poquito más...
0: psicológico,
1: por decirlo así directamente, bueno, lo puede hacer también.
0: Vos también haces trabajo de coach.
1: Yo soy coach ontológico. Siempre meto algo cuando atiendo a la persona. Por ejemplo, hoy expliqué una revolución solar, le expliqué todo y la persona dos o tres cositas que después me preguntó, lo trabajamos un poquito ahí desde el coaching también.
0: Me encanta, muy bien, me gusta eso, porque vos no solamente te quedás con la carta natal explicada, sino, bueno, cómo sería poner en acción esto que tenés dentro de tu carta natal. De hecho, Javier, en mi libro Horóscopo 2021, que era el año de la sabiduría, ¿no? Hizo todo un trabajo muy lindo en mi libro 2021 de cómo sería cuando ya un Aries está coachado, ¿no? O un Tauro está coachado, o un Géminis está coachado.
1: Lo dijimos evolucionado en el libro, para que suene más...
0: Porque todavía no estaba tan de moda el coaching.
1: Y para que resuene más con todo el mundo, me parece que lo pusimos. Y era como qué aprendizaje importante es como la clave para cada signo, ¿no?
0: Claro,
1: para apalancarlo en su crecimiento.
0: Me gusta.
1: Esa era la idea.
0: Me gusta. Hablamos de un par de signos, hablamos de Cáncer, que tiene a Júpiter, a Venus y a Mercurio favorables ahora, o sea que están muy bien. Capricornio, que está la luna en Capricornio. Hablamos de Aries, Peduto tiene todo ahí anotado. Hablamos de Géminis. ¿Y de qué otro signo hablamos, Peduto? Hablamos de alguno más. Y de Escorpio, perfecto. Vamos a hablar de otro más que está muy bien esta semana, que va a ser Acuario, porque la luna el jueves y viernes va a estar en el signo de Acuario. Entonces, esos seis serían como los más elegidos. Aparte, Acuario, lo que tiene de bueno es que como el sol está en Géminis, se lleva súper, súper bien, ¿eh? Así que esos son los seis elegidos de esta primer parte. Al final les voy a decir a los otros seis que se quedaron como tipo, y yo, ay, no estoy dentro de esta semana. Sí, sí, estás, pero con otros contenidos que por supuesto te los voy a contar, ¿eh? Así que no te quedás acá hasta el final, porque la última media hora contestamos todo, contesto yo todo lo que quedó de todos los colorcitos, los que me dijeron de la limpieza, todo eso lo contesto yo en la última media hora, pero ahora está Javier. Así que va a empezar a hacer cartas natales y la primera va a ser, ¿tenemos mensajes de carta natal ya, Claudia? ¿Tenemos mensajes?
2: Yo tenía uno de Héctor de General Rodríguez, ¿te acordás?
0: Sí, se lo vamos dictando. Vas pasando el escrito a Javier. Yo mientras voy a ir escuchando un audio más, a ver.
3: Hola, Jimmy y Gustavo de Santas Brujas. Soy
0: Hola.
3: Carmen del 4-3 del 72 y elijo el color amarillo.
0: Muy bien. Ahí
3: a ver qué me dicen.
0: Claro. Amarillo, 4 del 3, Piscis amarillo. Es un color que tiene que ver con una limpieza económica. Entonces, los miércoles y sábados, miércoles, puedes hacer martes, miércoles, jueves y sábados, siempre con líquidos amarillos. Y como limpió la casa Adriana, viste que limpió con líquidos de limón, ¿sí? Entonces, esto va, 4 pulverizaciones, norte, este, sur y oeste. O sea, vos lanzás al norte, al este, al sur y al oeste, haces como un círculo y lo atravesás, como si pasaras un portal. ¿Y ahí qué vas a decir? Vas a decir, yo soy dinero y trabajo, porque eso es evidentemente lo que estás necesitando. Gente como ella me dejó mensajes al 1144-000-590, 1144-000-590. Ya Javier está cargando los datos de algunas cartas natales. ¿Tenemos otro audio? No tenemos otro audio.
1: Ya
0: Peduto,
1: tengo una.
0: Ya tenés una carta. Vamos, a ver.
1: Tenemos a Héctor, que escribió Héctor. El General Rodríguez. Bueno, sí. Héctor nació con el sol en casa 1, con el signo de Cáncer. Re tiene bien. Ascendente también en este signo y tiene la luna en Acuario. Bueno, es una persona, bueno, tiene ya una persona que ya ha construido su vida por el año 75, sí. Bastante. Es una persona muy familiar, muy sensible, pero también muy transgresora. Es una persona que sabe buscar dónde hacer los cambios, dónde rebelarse, no quedarse con lo conocido.
0: O sea, que vos decís que no es el canceriano que hace la parrilla, o que, por ejemplo, capaz, él hace la parrilla de los domingos, pero después, en vez de poner carne a la parrilla, te tira un ají con un huevo adentro.
1: Estaba pensando en lo mismo. Claro,
0: te tira el ají, es vegano, ponele.
1: Si le dicen, bueno, hace todo lo que le pida, le hace a cada uno y le entiendo, bueno, busca desde ese
0: porque
1: lado
0: esa también. Luna en Acuario como que quiere quedar bien con todos y después igual se revela.
1: Como esa luna en Acuario, sí, quiere ver con todo y bueno, igual después tendrá sus propias comisiones, ya que tiene un Marte en Aries, un Júpiter en Aries también muy marcado, un Mercurio en Géminis en la casa 12, que hace, bueno, después lo hace reflexionar. Tiene a Venus en Leo, también en la casa 2, lo cual, bueno, me habla de que le gusta ostentar un poco, me parece.
0: Le gusta que las miras gusten de él.
1: ¿Sí? Me parece que lo del asado la acertaste mucho. Me parece que es uno que él quiere demostrar. Miren mi casa, qué buena que está. Miren cómo hago yo las cosas, qué cool que soy. Me parece que va
0: no
1: un poco
0: no me dijo, la pegaste, pero más o menos. Acertaste, me tiró. Como si yo no hubiera hecho cartas natales en mi vida, querido. Bueno, le hacemos la rebo a ver con qué luna va a cumplir y demás.
1: ¿Cómo le hacemos la rebo desde acá? A ver,
0: marcale, ¿se puede?
1: Tengo la otra mientras y después le pongo.
0: Vamos con
1: la
0: otra,
1: revolución.
0: A ver. Ya le dije que cumple con luna en Capricornio. Ya lo sé porque cumple mi día.
1: Bueno,
0: yo cumplo con luna llena en Capricornio. Es el peor año, va a ser el peor año de mi vida, te aviso.
1: Tenemos la carta de Javier, que escribió del 18
2: Javier
1: de
2: mayo. Bonilla.
0: Javier Bonilla.
1: Del 18 de mayo, que tiene sol en Tauro en la casa 12.
0: Estás contento porque se fue Urano ya.
1: Tiene el ascendente acá, espero haber puesto bien, que nos haya pasado bien el horario, porque tiene...
2: Él cree que nació a las 8 de la mañana.
1: Claro, bueno,
2: el 18 de mayo del 79 nació en Carlos Casares.
1: Acá lo que bueno. Le podemos decir a él, que es importante que pueda verificar ese dato, que se haga la partida, que se la rehaga y que sepa
0: Escúchame,
1: bien.
0: Escúchame, Carlos de Carlos Casares, no, Carlos se llama, o ¿cómo
1: Carlos,
0: se llama?
1: No, Javier de Carlos Casares.
0: Chicos, ¿el YouTube no está funcionando?
1: Sí.
0: Ah, sí, bueno, a mí no me funciona. Carlos de Carlos Casares.
2: Javier
0: de Carlos Casares. Escúchame algo importante. Pregúntale bien, porque...

0: favor, conseguite bien ese dato y hacé la consulta con Javier. astrolatorre2@gmail.com. Porque un sol en la casa 12, un sol en la casa 1,
1: cambia,
0: literalmente te cambia la vida. O sea, una luna en la casa 12 es mi mamá. Una luna en la casa 1 es su mamá.
1: ¿La gente conoce a tu mamá, mamá?
0: No, pero... Y lo vamos a explicar porque del otro lado tengo a un jefe de Capricornio que me dijo, traducime las cosas.
1: Claro.
0: Entonces, esto va para Pablito Di Fonti. Escúchame bien. Ahí voy a la tanda. Bueno, pará. Voy a la tanda y cuando vuelvo explico bien la diferencia del sol en la 1 o el sol en la 12.
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0: Ahora sí voy a adivinar porque bueno, es facilísimo cómo no va a saber que este tema es Queen. O sea, eso es una deshonra estar al lado de Peduto y no saber quién es el tema.
1: No, no, sí, sí, es Queen. Aparte, siempre escuchamos Queen desde que nos conocimos, así que...
2: Ah, no, es un ahí código no secreto hablar. Entre ustedes. Bueno, cuando soy Jimena Latorre, para el que se suma ahora, soy Jimena Latorre, estás escuchando Santas Brujas por Radio Continental. Quiero contarte que hoy estamos haciéndote tu carta natal, para eso vino Carta Natal Las Dos Torres. Y para eso al 11-44-000-590 tenés que mandar tu fecha de nacimiento, hora, lugar y nombre también, ¿eh? Muy bien, y nos quedó pendiente, veníamos del bloque anterior, diciendo que la diferencia entre un sol en casa 1 y un sol en casa 12, ¿no? O sea, para que lo entiendas sería... es como ser una persona de, bueno, vamos a decir, como una persona de esas que siempre sufren por lo que le pasa a la familia o al núcleo familiar, un sol en la 12, ¿no? Sobre todo la parte paterna, y un sol en la 1 es el que rescata lo mejor de esa familia y se lleva embanderado esa paternidad por delante y dice, bueno, yo... puedo tener esta familia que le pasó esto, esto y esto, pero voy a hacer esto, ¿no? Esa es la pequeña diferencia, gran diferencia, entre un sol en la 12 con un sol en la 1. Por eso es importante tener la hora exacta de tu nacimiento. Porque si vos no tenés la hora exacta de tu nacimiento, como acá, que nos queda justo en el borde entre la 12 y la 1, literalmente podemos decirte cosas que no son reales.
0: Sí, para eso, justamente para eso, para saber, no es que va a cambiar, o sea, vos ya sabés cómo sos y si esto te resuena más por un lado, por el otro, pero sabiendo mejor este dato te vamos a poder dar una mejor devolución y acompañar, así que sí, bueno. ojalá que sí, siempre si es mejor casa 1 o casa 12, me parece que eso es...
2: Casa 1 es mejor.
0: Uno de los pocos aspectos que podemos decir que sí.
2: Bueno, sí, siempre es mejor casa 1 que casa 12. Tenemos otra, a ver.
0: Tenemos la carta natal de Gustavo de Virgo del 13 del 9.
2: Gustavo del 13 del 9, me gusta.
0: Tenemos una persona...

0: que tiene el sol en Virgo y tiene la luna en oposición en el signo de Piscis. Uh-huh. Y aprovecho, bueno, decir que
1: nació con luna llena.
0: Nació con luna llena y tiene la luna en su signo opuesto complementario. Quiere decir que tiene dos de los más importantes aspectos de su carta natal, lo tiene en signos que se complementan. Tiene lo bueno de uno y del otro, entonces se puede apoyar. Tiene todo lo analizador de Virgo y todo lo lógico, matemático, poder distanciarse de las emociones y fluir, pero por el otro lado tiene emociones muy profundas.
1: Vos estás diciendo marcadas. Que por Virgo es distante emocionalmente. Háblame, contame tranquilo porque no estoy entendiendo. O sea, él por ser de Virgo está distante emocionalmente, pero tiene la luna en Piscis, por lo cual es súper sensible.
0: Me parece que este aspecto combinado le va a poder marcar bien la diferencia. Le va a poder ser una persona que, bueno, obviamente va a tener sentimientos muy profundos y va a estar muy conectado, va a ser una persona muy empática, incluso se retroalimentan
1: que ser
0: las dos
1: informaciones. Psicólogo.
0: Sería un excelente psicólogo, pero podría llegar a ser una eminencia en psicología.
1: En psicología, literal.
2: Parece que no hay Gustavo de Temperley, ¿eh?
1: Gustavo, ¿estudiaste alguna vez psicología? ¿Te interesó la psicología? Déjame un mensaje. 1144-000-590. Y también te pueden interesar estas artes ocultas, ¿no? Pero las artes ocultas van a alimentar mucho tu luna en Piscis, que cuando vos alimentás mucho todo lo que es lunar, lo lunar viene de la luna y lo de la luna te transforma en un ser lunático.
0: Tiene
1: Así que
0: un,
1: hay que tener cuidado.
0: Tiene un Venus en Escorpio que puede ir muy alineado, bueno, por ese lado, pero me gusta que tiene dos aspectos que lo traen un poquito más al lado luminoso, vamos a decirlo de algún lado. Tiene un medio cielo en Libra al lado de Mercurio en Libra, que le trae una comunicación.
1: ¿Qué sería el medio cielo para la gente que no sabe?
0: El medio cielo es un aspecto fundamental en la astrología para el que quiera usar la astrología para orientarse vocacionalmente, tener un mejor desempeño.
1: Cuando vos haces el informe laboral.
0: Hacemos un informe astrológico en base a la carta natal, que es el informe laboral, en el cual profundizamos y destacamos más los aspectos laborales y apuntamos toda la carta para ese lado. Y
1: claro, está buenísimo.
0: En ese informe podemos hacer una combinación y decir, bueno, mira, este tipo de carrera, según tu carta, son las ideales para vos.
1: Ok, claro. O sea, viste cuando vos decís, no sé qué quiero estudiar, no sé qué quiero, ahí sería el reporte.
0: Exactamente, porque en ese informe lo que hacemos es ver, según tu luna, según tu sol, según tu ascendente, cuáles son las mejores profesiones para vos. Y según tu medio cielo también, que es el aspecto principal de la profesión en la carta natal, de la vocación sobre todo. Y buscando esa combinación de análisis podemos ver, bueno, a ver...
1: Vendría a ser como el famoso propósito que la gente muchas veces no sabe.
0: La combinación de esos aspectos, sí. Sí, la buena interpretación de esos aspectos.
1: Me encanta, me encanta, me encanta. Bueno, vamos a seguir con otra carta. ¿Tenemos algún audio, Santi? No, vamos con los mensajes, a ver...
2: Muy bien, tenemos la carta de Azucena.
0: Azucena, sí, no, todavía no la tengo.
2: Bueno, la estamos haciendo. La carta de Azucena dice que nació el 12 de febrero de 1943 en Chivilcoy. Dice, quiere una carta, pero no sabe la hora en que nació. Así que, no sé.
0: No le podemos hacer mucho, en realidad.
1: ¿Qué se hace cuando la gente no sabe su hora de nacimiento?
0: Si la gente no sabe su horario de nacimiento, no lo puede averiguar. En principio, ahora es mucho más fácil solicitar la partida de nuevo, que ahí lo van a encontrar, el horario de nacimiento. Y si no aparece, porque hay mucha gente que no tiene ese dato, por el motivo que sea, pueden contactar con Paola, que es experta.
1: Mariposa Astro Tarot.
0: Pueden contactar con ella, que es experta en carta natal rectificada, que significa cuando vos decís, bueno, ¿cómo sin ese dato, cómo podemos hacer una evaluación de la persona para buscarlo, ese dato? En
1: base. Encontrar el dato, me encanta.
0: Encontrarlo.
1: Me encanta, muy bien. Bueno, a ver, tenemos, a ver, algunos minutitos para alguna carta más. ¿Ya hiciste alguna más o estás cargando?
0: Estamos con
1: ¿Tenemos
0: esa
1: algún
0: que nos
1: mensaje
0: quedó
1: de limpieza, Peduto? Contame. Mientras...
2: Tengo un mensaje de limpieza que dejaron hoy tempranito, que dice, hola, buenas noches. Ah, se me eliminó. ¿Qué pasó?
1: Lo sacó dice que Claudia. Sí,
2: ah, ¿mandó ahora? ¿Mandaste de vuelta? Ah, lo mandó de vuelta. Lo que pasa que, claro, yo iba a subir y ahora, ¿dónde está?
0: ¿En dónde queda General Madariaga?
1: En Buenos Aires.
2: Acá está, dice, hola Santas Brujas, pasé la aspiradora y prendí un sahumerio diciendo que el mal desaparezca. Necesitaría el oscuro.
1: Bien, muy bien. Bueno, me gusta. El oscuro es, te va a limpiar bien. 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Pero si vos no tenés, o sea, vos decís, bueno, no llego a comprarlo, ¿qué vas a hacer? Vos vas a preparar en tu casa un bidón de líquido limpiador color violeta, le vas a agregar unas hojitas de ruda, unas hojitas de romero, le vas a poner un poquito de vinagre blanco, agua, y con eso vas a tener una esencia para los pisos, para lo bajo, para los zócalos, para limpiar toda la parte oscura. Lo que tiene de bueno tener esta es que nosotros vamos de la cintura, digamos, para abajo en todo lo que es la parte de abajo y limpiamos. Entonces esto es un poquito más alto que el zócalo, ¿no? Que quizás con el líquido limpiador de pisos no llegás. Pero bueno, con eso vas a poder, ¿eh? Me gusta. ¿Tenés ya alguna carta natal más?
2: Muy bien, esa es Lore que deja los datos, así que la próxima carta será la de Lore. Vamos,
1: me encanta.
0: Tengo la de Basilia.
2: Vamos con Basilia, que dejó un mensaje hace un rato.
1: Qué lindo nombre, Basilia.
0: Basilia es con Sol en Sagitario, tiene Luna en Escorpio y tiene ascendente en Leo. Bueno, estamos hablando de una persona muy que tiene para dar su show, tiene su forma de ser picante también.
1: Y los tiene, ascendentes en Leo.
0: Tiene esta,
1: Peduto.
0: Tiene esta luna.
1: Tiene su club de fans. La gente.
0: Tiene
1: ascendente
0: su
1: en Leo.
0: Exactamente, tiene su club. Tiene una luna en Escorpio al lado de Mercurio, lo cual le debe dar una lengua muy filosa, me parece que puede ser su arma secreta para destacarse, me parece, porque tiene esto de querer ser estrella, de querer destacarse, entonces, bueno, puede ir por ese lado. Tiene la casa 3, que es la casa de la comunicación, incluso. Okay. Esto de las casas que yo hincapié, la gente, vos me dijiste, bueno, te traducí un poco.
1: Expliquemos.
0: Las casas astrológicas son las distintas áreas de la vida reflejadas en la astrología. Cuando vos te haces la carta vas a ver una rueda, un gráfico circular, y en el medio vas a ver que cada signo tiene como distintas porciones de torta. Cada una de esas es la casa, y dependiendo cuál sea de estas representa distintos aspectos de la personalidad: la comunicación, el dinero, la familia, la pareja, el trabajo, etcétera.
1: Claro.
0: Y vos vas a tener los planetas distribuidos ahí en cada una de esas. Entonces ahí, por eso es la gente se piensa que es capaz, por eso capaz que mucha gente dice, ay, no la pegaste con esto, pero ¿por qué hay que ser un poco más, ir más en profundidad? Mirá lo que
1: es
0: estoy diciendo.
1: Es que la carta natal tiene un montón de cosas, o sea, si no sabes hacer tu carta natal, no opines, ¿no? Pero la realidad es que la carta natal es muy fundamental para conocerte más profundamente, ¿no? O sea, es para conocerte profundamente, para entender por qué vos sos, por ejemplo, ¿por qué a mí la gente no me ve canceriana? ¿Por qué será?
0: Porque tenés una
1: ascendente. Lo dejamos para después del corte, ¿eh? Lo dejamos para después del corte porque la gente no me ve canceriana. ¿Es así, Peduto, sí o no? La
2: Parece, gente te dice, parecería ser que no, que te toma como otro signo.
1: Me encanta. 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
4: Temperatura 14 grados, cielo algo nublado.
3: El papá de Agostina Vega se quebró en la conferencia de prensa. Me la asesinó y la va a pagar.
4: Gabriel Vega dijo que hubo un uso político del asesinato de su hija y pidió empatía con el caso.
3: Además, aseguró que no va a parar hasta que vayan todos presos y que si es necesario, él va a investigar.
5: Lo que yo quiero que pase, y seguramente que también los abuelos de Agostina que pase, es que todos caigan presos. Que no quede uno. Y si no, lo voy a hacer yo. Yo voy a seguir investigando hasta que no caiga el último, no voy a parar de esta situación, de lo que le hicieron a ella. De esta situación yo no voy a parar hasta que se investigue todo. Y si yo lo tengo que hacer por mi cuenta, lo voy a hacer.
4: Se profundiza la crisis de Flybond y solo opera con 2 aviones, canceló más vuelos y acumula deudas.
3: Su flota se redujo al mínimo y tiene 11 aviones inactivos.
4: Estiman que necesita al menos 25 millones de dólares para recomponer parcialmente su operación.
3: El gobierno anunció más cambios en la BTV. Se termina el monopolio de las plantas.
4: El jefe de gabinete, Manuel Adorni, anunció que a partir de mañana se abre el registro para que talleres mecánicos puedan inscribirse y realizar el registro del estado de los vehículos.
6: Pronóstico.
3: Para mañana, cielo nublado, mínima 12, máxima 18 grados.
4: Temperatura 14 grados, cielo algo nublado.
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0: Realmente quiero verlo, dice George Harrison en esta canción, típico pisciano. Durante muchos años, para que Peduto arranque la mañana antes de saber su diagnóstico, poníamos esta canción para que se calme. Teníamos una playlist para que se calme, arranque la mañana mejor. Hasta que descubrió su diagnóstico y ahora estás mucho mejor. No necesitas Matsui Lord.
1: No, pero está bueno. Es una linda canción que la escucho casi todos los días.
0: Igualmente, volviendo al tema del domingo con la hostia, te das cuenta que el problema que tenés es que cuando está la fe presente, funcionás mejor. Ahora, contale a la gente, ¿qué te dijo el señor, que ya está en el cielo, recontra calculo, Luis Palau, de esta canción?
1: Bueno,
0: ¿sabe quién es Luis Palau, no?
1: Luis Palau era un pastor evangelista que, bueno, es argentino, que después estuvo en Miami viviendo, en Oregon, creo.
0: En Oregon. Bueno, no importa.
1: Bueno, no importa. La puerta que se encuentra con George Harrison en Brasil.
0: Te lo contó a vos porque,
1: me lo contó
0: porque
1: a
0: vos
1: mí.
0: Tenías que, ¿qué puesto tenías?
1: La remera de los Beatles.
0: Exacto.
1: Entonces me dice que...
0: Porque Peduto le dirige los recitales.
1: Claro, los festivales.
0: Los festivales.
1: Entonces agarra y me dice, yo lo conocí a George Harrison y le pregunté por qué...
0: No te acordás.
1: No, okay. ¿Por qué hizo Mi Dulce Señor y no le puso otro nombre? Entonces le dice, yo le quería poner Mi Dulce Jesús, pero no me dejaron en la...
0: En la discográfica,
1: una cosa así. Y bueno, la verdad que una vez pensado
0: My
1: esto,
0: Sweet Jesus.
1: Claro, no sé si es una cosa que
0: lo inventó, amor.
1: Bueno, si no, o lo inventó, o George Harrison fue muy irónico al contestarle también. También puede haber sido.
0: Las dos cosas pudieron haber sido.
1: Las dos cosas pueden haber sido. Porque, ¿por qué lo va a inventar?
0: Porque los evangelistas inventan.
1: No, pero Luis no era de inventar.
0: Bueno, no, la verdad que Luis a mí me conoció, muy amoroso, el hijo también, toda la gente de Palau son amorosos todos. Pero esta cosa de, ¿no?, de necesitar siempre Jesús, ¿no? Jesús, pará. My Sweet Lord, dale, hay un señor ahí arriba, ¿eh? Bueno, muy bien, me encanta. Seguimos acá con Javier de Carta Natal Las Dos Torres. ¿Y dónde tenemos a Dios en una carta natal?
2: ¿Qué pregunta? ¿Me dejaste?
0: Tenemos un dios de los dioses.
2: Exactamente, ahí me desestabiliza, no lo pude pensar. Y en Júpiter, ¿no?
0: Exacto.
2: Me quedé con el dios capaz del que veníamos hablando, claro.
0: Bueno, pero ese dios está dentro de tu carta natal. Y si ese dios vos lo tenés bien aspectado, vas a tener un dios más evolucionado, una forma de conexión más evolucionada y más espiritual que las personas que son como Peduto.
2: Yo te voy a decir algo si vos me dejás.
0: Sí, claro.
2: ¿Por qué la gente no te ve de Cáncer?
0: Exacto, ¿por qué la gente no me ve de Cáncer? A ver,
2: porque
0: habla de mi carta natal, a ver.
2: Vos tenés un ascendente que es bastante diferente a la imagen tradicional que se tiene del signo de Cáncer, que es el signo de Leo. ¿Sí?
0: No, yo tengo el ascendente en Virgo.
2: La luna en Leo, a eso me refiero. Ah. Tenés una luna que es muy diferente.
0: O sea, el regente de mi sol.
2: El regente de tu sol lo tenés en el signo de Leo. Entonces vos tenés esto, que fue lo que te hizo ser Jimena La Torre y ser tan buena en lo que haces, tan conocida, tan trabajadora. Entonces, es parte de lo que a vos te mueve. La luna mueve los sentimientos, mueve la emoción. Es parte de lo que vos... Te llevaba, te inspiraba, entonces por eso.
0: Ok.
2: Ahora, ¿por qué la gente que te sigue, que te ve acá, todo, no te ve Cáncer? Porque vos, Cáncer, sos con tus seres en la intimidad.
0: Que el otro día hice un budín de pan, que tardé cuánto.
2: No sé, como 6 horas me parece, yo no estaba, pero
0: Dios
2: las nenas...
0: Dios mío, el budín de pan.
1: Pasa que era muy alto ese budín de pan.
0: Hice dos budines de pan.
1: Los budines de pan generalmente son más finitos. Vos los hiciste como de 12 centímetros
2: de
1: alto.
2: Yo pensé que iba a llegar a casa un pedacito y no llegó.
0: No, llegó para... al otro día quedó, ¿sabes cómo le entramos? No, aparte, lo que yo cocino, perdón, chicos, pero acá me soy como un enaltezco. Aparte, digamos, en realidad tengo el sol y la luna en lo que se llama disposición mutua. Eso también es algo que vos podés ver en tu carta natal. Cuando vos tenés un planeta, dos planetas en disposición mutua, se anulan energía y queda como en una especie de una energía distinta. El sol en el lugar de donde tiene que estar la luna y la luna en donde tiene que estar el sol. Yo soy sol en cáncer y luna en Leo. Entonces tengo el sol y la luna en disposición mutua, por lo cual yo no se ve que soy de cáncer, tampoco se ve que soy de Leo, se ve una persona, Leo cáncer sería, ¿no? Y bueno, una queen, porque ¿sabés en serio esto, Santiago? Vos que te gusta la música, el disco de Queen que tiene, el cangrejo, los leones y el hadita esa bailando, es el signo de Virgo de Freddy, el signo de Cáncer de
2: Brian May
0: y los leones que es Roger Taylor.
2: Y de John Deacon también. Y cada Deacon, uno, porque hay dos.
0: Hay dos leones. Entonces son Cáncer, Leo, Virgo. Entonces,
2: lo diseñó él. Lo diseñó,
0: claro, Freddy. Lo diseñó Freddy, porque Freddy era amante de la astrología. Aparte, de hecho, se puso Mercury porque Virgo está regido por Mercurio. Así es. O sea, recontra amante de la astrología, Freddy Mercury. Y por eso yo cuando era chica, eran ellos chicos, les decía, yo soy Cáncer, Leo, Virgo, yo soy una queen. O sea, por diciendo queen el grupo. Mira. Pero de verdad también soy una reina.
2: Cocinar, cocinas muy bien. Ahora, ¿cada cuánto cocinás? Y
0: bueno, eso, bueno.
1: Una vez a mí me hizo una ensalada.
0: No, no, mentira.
1: Sí, verdad, le hiciste, estaba muy rica.
2: No, rico, rico sí cocina. Una vez yo llegué a las 3 de la tarde la sopa que y se había puesto a hacer milanesas.
1: Sí.
2: Hace 10 años y hacía 20 que yo no comía comida que cocinaba de ella.
0: Ay,
2: y
0: Dios.
2: Fue de lo mejor que comí en mi vida.
1: ¿Te das cuenta? ¿Te das cuenta? No, cocina muy rico.
2: Sí.
0: ¿La sopa que te hice hoy?
1: Estaba muy buena.
0: La típica sopa de arroz que la comes, pero el arrocito cuando ya está como blandito, pero que no está sancochado, la sopita de arroz de los restaurantes tipo de ahí de la calle los gallegos, los restaurantes gallegos que te hacen la sopa,
1: sí.
0: De esos italianos también que te hacen la sopa, esa sopita le hice casera, con caldo casero, ¿eh? Así que no me hinche, porque soy buena cocinera. Bueno, contame. ¿Qué otra carta natal
2: tenemos? Tenemos otra carta natal. Tenemos la de una chica de Venezuela. ¿Lorena puede ser? Sí, Lorena.
0: Lorena
2: de Venezuela. Me costó encontrar la ubicación porque si bien era Caracas, distrito de no sé qué, me costó. ¿Qué quiero decir con esto? Que se puede pedir la carta estando del país que estés.
0: O sea, okay.
2: La podemos hacer, podemos buscarla. Capaz que, bueno, algunas ciudades se pierde la antes que no sabía dónde está General Madariaga, pero se puede hacer estés en el lugar que estés.
0: Okay.
2: Y hago hincapié en esto también, que está medio de moda, parece, dentro de los que promulgan la astrología. No, que si cumplís acá es mejor que lo otro. No sé si mejor que otro, eso lo vas a ver después de que viviste ese año. Cuando vos cumplís años...
0: No, pero vos te podés ir a cumplir a otro lado para tener un mejor año.
2: Pero vos podés considerar que esa va a ser mejor para vos según tu carta.
0: No, pará. Yo no voy a elegir tener un ascendente en Escorpio.
2: Elegilo. Y si te equivocaste, ¿cómo lo vas a saber? ¿Cómo vas a saber si hiciste una buena elección?
0: ¿Sabés cómo sé que me equivoqué? Que tenía que haberme ido en el 24 a cumplir a Madrid de acá a la China.
2: No,
0: karma que pagué con los gatos y la vieja de los gatos. O te olvidás, ascendente en Aries, luna en Aries tenía.
2: ¿Fuiste a cumplir a Madrid ese año?
0: No, me quedé a Buenos Aires y me dijeron, bueno, bancate el ascendente en Aries. Arranqué con la policía sacando unos gatos, porque yo soy rescatadora, bla, bla. Bueno, así arranqué,
2: sí.
0: Con luna en Aries, ascendente en Aries. Si me hubiera ido a Madrid, hubiera tenido un Júpiter sobre el ascendente porque hubiera cumplido con ascendente en Géminis. Como este año, que fue brillante este año.
2: Sí. Bueno. A lo que voy es... ¿Cómo sabes si la que elegías era mejor o peor?
0: No. Yo lo sé porque lo compruebo con los años que he vivido. Compruebo con los años que he vivido, por eso digo claramente que voy a tener un año de M, porque voy a tener una luna llena en Capricornio, en mi opuesto. Ajá. El año que tuve el ascendente en Capricornio fue el que me quedé toda dura en la espalda, que era otro año que también me quería ir a cumplir a otra parte.
2: No, ojalá todas las personas tengan la chance,
0: chicos,
2: de cumplir donde se le...
0: Es re fácil. Primero, que tu cumpleaños es tu prioridad. Entonces vos podés juntar tu dinero como para decir, a ver qué puedo cambiar. Entonces, hay algo simple. Por ejemplo, en Puerto Iguazú, en las cataratas, te cambia el ascendente. Y en Mendoza te cambia el ascendente, sin moverte de Argentina. Así te es. Cambia el ascendente. Entonces, ya con eso, yo me acuerdo que había una que iba a cumplir con luna, con ascendente en Escorpio, y le dije, no, mi amor, te vas a cumplir a Puerto Iguazú, porque estaba separándose, estaba pasándola re mal. Digo, no te voy a sumar un ascendente en Escorpio. Andate a cumplir a Puerto Iguazú, y le dio 3 grados de Sagitario. ¿Sabes qué? Le cambió la vida.
2: Perfecto.
0: Le cambió la vida, porque realmente le cambió. Después se dedicó a otras cosas, cambió, pudo separarse perfecto del marido. Mirá si lo hubiera dejado el ascendente en Escorpio. Ni en Pepe. Hay ascendentes que hay que aprender a no tener, chicos. Es así. Yo se los digo porque los he padecido, porque muchas veces me he quedado a vivirlos y sé. Ahora, ¿qué rescato de mi ascendente en Aries y mi luna en Aries de ese año? Que pude aprender a decir, bueno, yo me valoro yo, me importa nada lo que piensan los demás. Fue un año que pude hacer eso, ¿no? Pude decir, me importó nada. Se van todos a la C de la madre. Literal, me importó nada. Bueno. Fue un año que pude hacer eso. Pero
2: las
0: bueno,
2: personas
0: lo
2: pueden,
0: pagué con
2: el
0: salud,
2: otro,
0: chicos,
2: el otro día le hice una consulta a una chica que me mandó. Me dice, no sé de dónde voy a cumplir los años, si en Argentina, Madrid o en algún lugar del mundo.
0: Bueno,
2: entonces,
0: que
2: ¿qué le hice?
0: Distintos lugares del mundo.
2: Le hice 3 opciones. Le hice Argentina, Buenos Aires y Madrid. Y le dije, y le hice una imagen, que tengo yo ahí la plantilla hecha, de más o menos en qué lugar del mundo, dónde estaría el ascendente.
0: Claro.
2: Y le expliqué. Le digo, si vos te mueves un poco para acá, pero hasta que vos no definas bien, si querés cuando sepas bien dónde estuviste en tu cumpleaños, dónde vas a estar, vemos, si es muy distinto la cambiamos. Pero le mostré y le expliqué esto a la persona de que cambia según el ascendente. No me acuerdo.
0: Yo les recomiendo.
2: Me daba más un año en Argentina, me da un año más para lo relacional, y en España me da un año más para ordenar lo profesional. Así, a grandes rasgos lo que
0: bueno.
2: Me acuerdo.
0: Es que cambia así. Es
2: sí,
0: que
2: sí,
0: me
2: sí.
0: Ha pasado, me ha pasado con un... Tengo muchos casos. Hay una que se fue, que quería... me llaman y me dicen, bueno, ¿qué hago? Voy a París, voy a Londres, voy, me quedo acá. Bueno, entonces, listo. Le hice y le dije que le convenía... O sea, que si se iba donde iba, iba a ser un año completamente emocional y de mucho... Pero que para que ella... No... Iba a ser un año de crecimiento, pero para que ella pudiera vivenciarlo bien, se tenía que ir sola.
2: Claro.
0: ¿Qué hizo? Se fue con la madre.
2: Están esperando para que hagamos
0: entonces,
2: una tanda.
0: Está bien, ahora vamos. Entonces, ¿qué le pasó? Tuvo un cumpleaños de M porque se fue con la madre y se lleva no mal con la madre, re contra mal. Entonces, la verdad que fíjate, ¿viste? Porque vas a hacer todo un movimiento para después cuando te diga, no, ¿sabes qué? Andá y vivencia un cumpleaños en París solo. Te subís a la Torre Eiffel, te tomas tu champancito y decís, bienvenido a mi cumpleaños, y se van todos a la... Cuando sos joven, tenés 30 y pico de años.
2: No está muy
0: bien, te llevas... No, bueno, ella lo podía hacer. Te llevas muy mal con tu mamá. Andate sola, gorda, crecé. Entonces, cada caso es un mundo. No podemos decir que todos los casos son iguales. Pero si yo puedo recomendar evitar un ascendente en Escorpio, evitar un ascendente en Cáncer y evitar un ascendente en Libra, por ejemplo, y voy a tratar de evitarlos. Voy a preferir un ascendente en Virgo,
2: voy a preferir un ascendente
0: en Sagitario, voy a tratar de evitar un ascendente en Capricornio.
2: ¿Y no crees que está bueno mostrarle, como hice yo en esta consulta, las dos cartas y, bueno, la persona decida?
0: Claro, sí, vos le tenés que mostrar las dos y ella tiene que decidir.
2: Así.
0: Así es. Claro. No, yo tengo uno junior que me llama Y me dice, bueno, para, porque él aparte tiene todo, se lo carga todo él, y me dice, mira, estuve viendo, entonces ya me las manda todas porque las cargó todas. ¿Qué opinás si me voy acá, me voy allá, me voy acá, me voy allá? Bueno, Junior, haz esto. El año pasado le tocó irse a Francia con la madre, uh-huh. Le quedaba re bien la carta natal. Y se fue, Junior se fue con la madre, y le quedaba bien.
2: Bueno, si la gente quiere saber cómo le hacemos, le podemos explicar todo esto haciéndole la consulta de la carta
0: obvio,
2: natal.
0: Obvio, podés la hacer revolución la consulta solar, de tu carta se la natal. Podemos, obvio.
2: La podemos hacer. Le explicamos si quiere saber si cumplo en tal lugar, cómo me va a ir, si quiero hacer cumplir en Argentina,
0: claro,
2: en Madrid,
0: pero aparte,
2: cómo me cambia, lo podemos hacer.
0: Totalmente, lo podés hacer, totalmente. Bueno, dicho todo esto, ¿vos querés saber todo más? ¿Sabés que querés saber todo más? ¿Todo más? ¿Más, más?
1: Todo más.
0: Todo más. 1144-000-590, 1144-000-590. ¿Vas cargando cartas natales, Javier?
2: Tengo,
0: ¿tenés para
2: ya,
0: cargar?
2: Tengo,
0: perfecto, ya, vamos a la tanda y volvemos.
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0: Juventud, please, please tell me now. Decímelo ahora, por favor. Decime todo lo que sabes de las cartas natales. Peduto no, Javier.
2: ¿Tenemos
0: cuántas?
2: Tres cartas natales para hacer ahora.
0: A ver.
2: Me dice Pedro que entraron un montón de mensajes. Bueno, les agradecemos un montón. No vamos a llegar a contestar todas.
0: Bueno, vamos
2: la
0: a ver.
2: La gente que me vio, que envió su mensaje, puede
0: vamos pedir. Vamos a ver. Dale, empezamos.
2: Vamos a contestar. Bueno.
0: Luna y ascendente, rápido.
2: Tenemos otra persona con luna y ascendente en cáncer. Bien. Esta persona tiene, tenemos esta que estábamos hablando de Lorena de Caracas. Pero esta persona tiene la luna en la casa 1, la otra persona tenía la luna en la casa 12. Y tiene el sol ahí justito de la casa 12 en Géminis. Lo tiene en la casa 11 todavía.
0: Bien, es muy social
2: esa
0: entonces.
2: Foto. Es una persona muy social, muy empática, muy familiera, muy sentimental.
0: Y está bueno que se haya mudado de país, porque la luna en casa 1 también te ayuda, ¿no?
2: Sí, el sol en Géminis en casa 11 me hace de que se supo acomodar fácil y
0: Se sabe acomodar en la sociedad.
2: En la
0: bueno,
2: sociedad,
0: otra
2: no
0: carta,
2: lugar.
0: A ver.
2: Tenemos otra. Sol en Tauro, ascendente en Acuario y luna en Virgo, ahí justito, casi Libra. Habría que uh-huh. chequear que estén todo bien los datos en esta
0: bien,
2: persona. Pero bueno, me habla de una persona...
0: Sol en Tauro, ascendente en Acuario.
2: Sol en Tauro, luna en Virgo, ascendente en Acuario. Bueno, me habla de una persona muy centrada, muy ordenada.
1: ¿Quién es este?
2: Este es 7 de mayo del 79.
1: Oscar.
0: Oscar, presta atención, Oscar.
2: Me habla de otra persona muy ordenada, muy centrada, muy trabajadora, muy organizada, pero que se quiere hacer el cool, que se quiere hacer el mirá, qué capo que soy, qué langa que soy. Tiene mucho en Aries acá, este aspecto me gusta. Tiene Venus, Marte y Mercurio en conjunción todo en el signo de Aries.
0: Tiene un estelium en Aries.
2: Le da una fuerza de voluntad muy fuerte, una espontaneidad y es muy romántico también.
0: ¿Sabés lo que quiere decir que es un estelium? Después te lo voy a contar, porque un estelium es una palabra astrológica, así que después te lo voy a contar. Me gusta, ¿qué más?
2: Y por último tenemos otra persona de cáncer con luna en Virgo también y con ascendente en Aries.
1: ¿Quién es?
2: Este es Leonardo.
1: Leonardo Funes, el escobero.
0: El escobero, hace escobillones.
2: Un escobillones. Bueno, mira, me habla una persona, a diferencia del otro, esta es una persona muy centrada, muy comprometida, muy trabajadora en base a la familia.
0: Sí, trabaja con toda su familia.
2: Una persona, bueno, muy de pelearla y salir para adelante, y que, bueno, que sabe cómo caminar poco a poco y que no se deja llevar mucho por los impulsos. Está bueno. Me gusta ese aspecto, conjunción.
0: Estuviste muy bien, que sabe caminar poco a poco y se va fijando, porque literalmente ellos son una familia de no videntes. O sea que, fíjate lo que dijo Javier, poco a poco vas caminando y fuiste bastante certero en eso que dijiste, ¿eh? Porque son una familia que van despacio, porque literalmente son no videntes y tienen que ir despacio. Así que igual tienen todo ese impulso
2: que
0: para
2: lleva
0: trabajar.
2: A seguir luchándola. Me encantó.
0: Me encantó. Bueno, a ver, tenemos algún audio más, y mientras Javier sigue cargando cartas natal, a ver.
7: Hola, gente de Continental.
0: Hola.
7: Buenas noches.
0: Buenas
7: noches. Soy Julio de Río Negro. Nací el 9/1/67 en la provincia de Neuquén, en la cordillera. Hago limpieza martes y viernes, y según los comentarios de mi mamá, nací el 9/1 a las 12:15 del mediodía. Un abrazo grande, los escucho todas las noches. Gracias.
2: Muy bien, te hace
0: muy
2: caso
0: bien, me encanta. Bueno, ya guardamos todos tus datos. ¿Tenemos otro?
8: Vale, habla Lorelei de Bahía Blanca. Quería saludar a Cine, a Claudia Perú, a Javier. Javier, qué impresionante el crecimiento profesional que has tenido. Les mando un beso enorme. Los estoy escuchando y obviamente hice la limpieza.
0: Qué genia. Me encanta Lorelei, porque ella hace todos los días los consejos, todo, todo. Ella hasta se hizo su propia línea de estos productos para limpiar, porque como está en Bahía Blanca, llamó a Aromas y Esencias y dijo, me hago los productos yo misma.
2: Perfecto.
0: Fue genial. Y bueno, sabes que como Lorelei me gusta mucho todo lo que hace, todos los consejos diarios. Me encanta, Lore. Ahora
2: tenemos que filmarse
0: un grupo
2: para subir.
0: Tenemos un grupo. Tenemos un grupo. ¿Cómo qué?
2: Que se filme, que los haga, que los
0: sí
2: comparta
0: los
2: como los hace. Yo nunca lo vi. No la tengo en las dos torres.
0: Bueno, no la tenés. Lorelei, me encantan los consejos que hace todos los días. Hace los consejos, los pone, hace posteo. Como me gusta mucho, le vamos a habilitar un grupo que tenemos con gente que nos sigue, que es gente exclusiva de JLT. Así que ella va a subir ese consejo también en un grupo cerrado de Facebook, con un montón de seguidores exclusivos al que te podés sumar, ¿eh? Así que a partir de mañana ya va a estar el posteo de Lorelei. Va a empezar a subir los consejos diarios, ¿eh? Me encanta, Lorelei. Gracias. Gracias por comunicarte y por dejarnos este mensaje. ¿Qué más tenemos? A ver.
9: Hola, buenas noches, Santas Brujas. ¿Cómo están? ¿Cómo están todos por ahí?
0: Estamos bien.
9: Bueno, mi nombre es Alicia, del 31,
0: gracias,
9: del
0: Alicia.
9: 12, del 64.
0: Bien.
9: Nací en Capital Federal, en Mataderos, a las 5:10 de la mañana, y quisiera mi carta.
0: Bien.
9: Bueno, muy lindo el programa y qué suerte que hoy están toda la semana.
0: Bueno, qué bueno esta
9: muchas
0: semana.
9: Muchas gracias para todos. Para
0: semana,
9: Javier,
0: semana
9: para Pedro, para Claudia y para
0: me encanta.
9: De Jime.
0: Gracias.
9: Un beso.
0: Gracias,
2: ¿y cómo
0: gracias,
2: vas
0: gracias.
2: ¿Qué vas a hacer en el Mundial con esto?
0: Mami. El Mundial va a seguir, nosotros vamos a seguir al aire y el Mundial se jugará. Así que me encanta. 1144-000590.
2: Tengo cartas.
0: Cuatro cartas natales. Rápidamente tenés un minuto por carta natal. Vamos, a ver.
2: Bueno, me falta subir una, pero tengo tres ya hechas. Ya las
0: bueno,
2: hacemos
0: dale,
2: rápido y
0: las
2: hacemos. Tenemos a Julio con Sol y Luna en Capricornio.
0: Muy bien.
2: Y Ascendente en Piscis, trayéndole bastante sensibilidad a este signo tan centrado en el trabajo, sobre todo porque lo tiene en la casa 10. También tiene Mercurio en conjunción.
0: Un gran Ascendente en Piscis.
2: Para ese signo, espectacular, me parece fascinante. Debe ser una persona, bueno, que puede, o sea, que trabaja en algo social, ya que tiene un Venus en Acuario también.
0: Mira, te quieren mucho.
2: Ok,
0: bueno, me gusta.
2: Te lo quieren mucho. ¿Qué más tenemos?
0: Tenemos
2: a
1: Rosaura.
2: 10 del septiembre.
1: Rosaura, 10 del septiembre del 68.
2: Sí. Sol en Virgo, ascendente en Sagitario y Luna en Tauro. Bueno, tenemos tenemos una persona que,
0: ¿cómo es?
2: Sol en Virgo.
0: Tiene un estelium en Virgo, tiene 5 planetas en Virgo. Cuando vos tenés 5 planetas y en el mismo lugar, se llama estelium. Digamos, como que se pierden las energías de cada cosa por separado y se suma y se da un estelium. O sea que es una energía como si fueras una especie de bola de fuego, seas del signo que seas. Entonces sos una persona explosiva, por más que seas de Virgo.
2: Aparte, con ese ascendente en Sagitario, súper explosiva. Por suerte, tienes a Luna en Tauro que le va a traer calma.
0: La Luna en Tauro te ayuda mucho a enraizar la parte familiar y tener una casa y todo. Pero tenés un caractercito, mami. ¿Qué más? A ver.
2: No
0: tenemos más.
2: Por ahora, bien. No, para que cargo algunas más y ya estoy.
0: Cargamos algunas más mientras tenemos un audio, Santi, a ver.
10: Hola, buenas noches, Santa Bruja.
0: Gracias, Santa
10: Muy
0: Bruja.
10: Muy buen programa.
0: Gracias, mi amor.
10: Los felicito y sigan así. Yo quisiera saber una cosa, si me podrían decir.
0: A ver.
10: Yo no sé a qué hora nací.
0: Claro.
10: Porque en aquellos entonces esperaban tener 2 o 3 hijos y en ese momento después iban y los iban a anotar y cuando quise preguntar ya era muy tarde.
0: Ajá, bien.
10: Y estoy mal anotada en el documento también.
0: Claro. Bueno, entonces, sí.
10: ¿La carta natal o algo parecido se puede hacer con la fecha de nacimiento y el día y el año?
0: No, muchísimas la verdad
10: gracias.
0: Que no.
10: Soy María.
0: Sí.
10: El 18 de enero de la ciudad de Chivilcoy.
0: Ok. El 18 ya te anotaron una fecha compleja. No se puede hacer nada, pero después yo te voy a contestar lo que sí se puede hacer cuando terminamos. Se nos está terminando el tiempo, Javier. Gracias. ¿Vas a venir los martes de junio?
2: Si vos me invitás, por supuesto.
0: Sí, los martes de junio te invito. Después vemos si seguimos los de julio.
2: Perfecto.
0: ¿Qué te parece?
2: Me parece
0: bueno,
2: fantástico.
0: El martes que viene hay fútbol. O sea, que ese te lo libero.
2: Mientras,
0: ¿querés venir
2: si
0: otro
2: no
0: día?
2: Juega Argentina, sí.
0: ¿Querés venir otro día?
2: Bueno,
0: ¿en la semana que
2: dale,
0: viene?
2: Sí, sí.
0: Bueno, vamos a ver si te ponemos otro día la semana que viene. Porque todavía no tengo claro. O sea, sabemos que el lunes y el miércoles estamos en vivo. Yo el miércoles que viene no estoy. Así que capaz te podés venir el miércoles que va a conducir Adriana y estás con Adriana.
2: Bueno.
0: Así que perfecto. Bueno, nos vamos a ir a una pausa. Enseguida volvemos y contestamos todo.
11: 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Luis Caputo confirmó que enviará al Congreso un nuevo proyecto de inocencia fiscal para los dólares del colchón en el marco del 43º Congreso Anual del Instituto Argentino de Ejecutivos de Finanzas. El ministro de Economía anunció el envío de una modificación del esquema actual con el fin de dinamizarlo. Causa Libra. Diputados se comunican con Eduardo Casal para evitar que se frene la investigación por falta de fondos. Legisladores de la Comisión Libra se autoconvocaron y enviaron una nota al Procurador General para que garantice el presupuesto necesario para la investigación. Crisis económica. 4 de cada 10 trabajadores usarán el aguinaldo para sobrevivir el mes. Lejos de los tiempos donde el dinero extra se destinaba de manera casi automática a planificar vacaciones o al consumo, el escenario actual muestra una conducta defensiva del bolsillo. Temperatura 14 grados, cielo nublado.
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0: Y acá estamos escuchando Cool and the Gang, ¿no? No estoy equivocada, ¿no? Cool and the Gang, me encanta. ¡Fresh! Exciting, exciting. Escucha, Peduto.
1: Cool and the Gang.
0: Exciting. 1144-000590. Y ahora contesto todos los mensajes que quedaron pendientes. Quedaron muchos mensajes de carta natal. Javier vuelve el miércoles, ¿eh? El miércoles próximo vuelve Javier acá a Santas Brujas y va a seguir contestando. Pero si vos querés tomar consulta con él, le mandás un mail ya mismo. astrolatorre2@gmail.com. No hay problema, mandalo, porque te va a venir una respuesta automática con lo que salen las cosas, o sea, lo que sale una carta natal, lo que sale la consulta. No es algo inaccesible y podés hacerlo. Te recuerdo que para hacer tu carta natal con Javier necesitas saber tu hora de nacimiento, ¿sí? Volviendo al tema de María, que me decía, yo no tengo mi día, no tengo mi hora. 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No sos la única persona que no tiene su fecha o que no tenés tu, digamos, no estás anotada bien en horario. Gracias a Dios tuviste padres que iban y anotaban a los chicos, porque algunas personas en Argentina no tienen su fecha porque son apropiados, porque son hijos de desaparecidos o porque muchas otras cuestiones que son mucho más graves. No, porque ella nació en zona rural. Pero la parte afectiva de toda esta situación, hay gente que sufre mucho más cuando vos sos apropiada porque no tenés claro qué día naciste o porque no te dijeron que sos adoptada o que no te adoptaron bien. Entonces es mucho más grave. Así que tranquila, María, que vos podés saber tu carta natal. ¿Qué más tenés, Peduto? ¿Tenés mensajes?
1: Tengo mensajes de gente que quería su carta natal, como por ejemplo Luciana Miriam, que es del 23/6/77, Cáncer, que dice conocer su ascendente, Géminis, la luna la tiene en Virgo, y que elige el color turquesa para limpiar el color de este año.
0: Me encanta el color turquesa porque es el color de Cáncer de este año, ¿eh? Así que me encanta. Me encanta, Luciana, que elegiste el color turquesa de Cáncer, porque te va a ir súper bien con el turquesa, que es para cambiar la suerte, ¿eh? Así que podés hacerte tu carta natal. Si sos de Cáncer, sos de Géminis, hacete tu carta natal. Y la revolución solar, para saber cómo viene tu año. La revolución solar es predictivo, es este año te va a pasar esto, porque te va a cambiar la luna, te va a cambiar el ascendente, te van a cambiar las disposiciones planetarias, ¿eh? Así que eso lo haces con astrolatorre2@gmail.com, mandándole un mensaje a Carta Natal Las Dos Torres, ¿eh? Muy bien, ¿qué más tenés?
1: Víctor Hugo, del 20 de julio del 68, nació a las 7:40 a.m. y dice, no limpié, limpiaría con verde. Nací en Leandro N. Alem, en Misiones. Soy camionero.
0: Camionero, muy bien. Bueno, esto es algo que pueden tener los camioneros, porque vos tenés estas esencias en el camión. Entonces, no voy en tren, voy en camión. Y vas haciendo así, disparando, ¿entendés, Tip? Que la
1: Pulverizando.
0: Y va cambiando la mala onda. Me entró en el ojo porque me lo tiré encima. Obviamente no lo tenés que hacer cuando vas manejando. Lo haces, cerrás el camión, te vas a comer el sándwich de milanesa, volvés y tenés el aroma divino y te limpió todo.
1: Un guisito, ya calculo, que es para esta altura, ya junio, no es sándwich de milanesa, es guiso.
0: Ok.
1: Así que
0: guiso. Me encanta. Pero nosotros no vamos a comer un guiso. Nosotros el miércoles 10 vamos a ir a Figo Bodegón. A las 21 horas hay cena show. Y el show va a estar a cargo mío, gracias a Lufran Producciones, ¿eh? 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Así que el miércoles 10 de junio ahí vamos a estar juntos, ¿eh? Me encantó. Muy bien, ya sabés, si estás por ahí por la zona, vení. Por eso el miércoles que viene conduce Adriana y vuelve Javier a hacer las cartas natales. ¿Qué más, Pedú?
1: Hola, Jimena, buenas noches, buen programa. Soy María de Chivilcoy. Sí. Nací el 20 de marzo del 49 en la casa de mi mamá, día domingo, 17:50 horas.
0: 20 de marzo no la hizo Javier ya esa.
1: No, del okay. 49.
0: 20 de marzo del 49, te recomiendo la limpieza en color, sos de Piscis, te recomiendo la violeta, no pare, sigue, sigue, no pare, sigue, sigue, te va a ir muy bien, Piscis. No están dentro de los signos que nombré. A ver cuáles son los signos que no están en los signos que nombré para esta semana.
1: Se los llevó Javier los signos.
0: Atendé. Prestame atención porque hay signos que esta semana no están tan favorecidos. Ellos son Leo. Leo, que está a la espera. Pero la semana que viene sí va a estar, Sí va a estar Leo recontra bien favorecido. Pero estamos a la espera con luna en oposición. Vamos con cuidado. Otro signo que no va a estar tan súper bien aspectado esta semana es Libra. Libra va a tener que... ¿Viste que Libra le encanta hablar? ¿Cómo le gusta hablar a la gente de Libra? Hablan más que yo.
1: ¿Sí?
0: Sí. Bueno, Libra va a tener que ir con cuidado, ¿sí? Porque una palabra de más te puede traer un conflicto. Así que menos palabras y más abrazos, ¿sí? Libra. Otro signo que no nombré es el signo de Virgo. ¿Qué pasa con el signo de Virgo? Virgo está en cuadratura con el Sol en Géminis, por lo cual es muy común que te sientas incómodo, sobre todo si sos de el 30 de agosto, primero, 2, 3, 4 de septiembre, ¿sí? Bien, otro signo que no nombré es el signo de Tauro. Tauro porque esta semana tiene una semana que continúa y no tiene capaz cosas tan emocionantes. Y aparte la luna le va a hacer una tensión desde Acuario. Así que va a ir con cuidado con lo que ya tiene, sin prisa pero sin pausa. Eso no quiere decir que esté mal. Otro signo que no nombramos es el signo de Sagitario. ¿Y por qué Sagitario esta semana se tiene que cuidar un poquitito? Porque tiene el Sol en oposición. Hoy es el no cumpleaños de las personas del 2 de diciembre. Mañana es el no cumpleaños de la señora Gra Martínez, por ejemplo. Entonces, el Sagitario se guarda un poquito. Después de que pasa la oposición, te va a ir muy bien. Y por último, Piscis, que también está en cuadratura. Tiene muy buenos aspectos con Mercurio y Júpiter y Venus desde Cáncer, pero el Sol en cuadratura desde Géminis le hace como pensar mucho. Entonces, ¿sabes qué tiene que hacer?
1: Piscis, ¿qué tiene que hacer?
0: Ir a terapia,
1: como yo.
0: Ay, pero mirá, cómo lo dijo, me voy a morir. ¿Qué pasó?
1: No, nada, que igual no voy a ir, pero es la recomendación que me hacen siempre, que me hacés siempre vos.
0: ¿Yo te lo hago o tu psiquiatra?
1: No, mi psiquiatra me dice, ¿por qué no lo haces para sentirte mejor? Que si yo digo, la verdad que no lo necesito.
0: No lo necesitas.
1: Entonces ella me dice, bueno, si no quieres ir, no vayas. Pero te haría bien, me dice. No me dice, tenés que ir sí o sí.
0: Bueno, amor, te está diciendo que
1: no,
0: querés.
1: No.
0: Hay algo que el psiquiatra sabe hacer.
1: Sí.
0: No
1: persuadir.
0: No contradecir a sus pacientes.
1: Claro.
0: Porque los pacientes que van al psiquiatra no pueden ser contradecidos.
1: No, algunos sí puede ser. No, pero ella me habla bien. Pero...
0: Dios mío.
1: Muy bien. Buah.
0: Está muy bien.
1: ¿Mensaje?
0: Mensajes.
1: Hola, Santas Brujas, los escucho siempre por acá, por la ruta. Quisiera mi carta natal, me llamo Guillermo. Mi fecha de nacimiento es el 28 de octubre del 65, nací en Lanús Este, a las 5 menos cuarto de la mañana. Mando muchos saludos.
0: Me encanta. Bueno, la carta natal la pedís a astrolatorre2@gmail.com. Pone que sos oyente de Santas Brujas, que seguramente te hacen un descuento, Recordamos que el miércoles vuelve Javier. ¿Qué más?
1: A ver, otro, buenas noches. Hoy limpié con sahumerios de lavanda
0: muy
1: y
0: bien.
1: Esencia azul. Soy Lorena, del 25 de septiembre del 82. Me encanta escucharles. Lugar Posadas Misiones.
0: ¡Vamos! Posadas Misiones.
1: Muchas gracias por todo lo que hacen y nos orientan.
0: Me encanta, Posadas Misiones es el lugar donde voy a estar este fin de semana, porque arranca la Feria del Libro el 4 de junio, ya arranca, y dura hasta el 7 de junio, y el día 6 del 6, Portal 6 del 6, a las 6, Ahí voy a estar con ustedes para hablarte de las puertas que se abren en este próximo segundo semestre, que siempre la gente lo espera tanto, ¿eh? Así que me esperás y me ves en la Feria del Libro de Posadas, en el cuarto tramo de la Costanera, ¿eh? Me encanta, me encanta. Y me gusta que hayan limpiado con líquido violeta porque transmuta, ¿eh? Nos vamos a ir un corte y enseguida volvemos.
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0: fue la primer banda de blues de la Argentina, Memphis.
1: Genial.
0: No el primer grupo de blues. Primero grupo de blues fue Manal, creo, sí, Manal.
1: ¿Manal?
0: Sí.
1: Y
0: pero como así banda, de... como Big, la Mississippi la vino Mississippi. Un poquito después. Pero la primera fue Memphis.
1: Memphis, que yo lo conocí a Adrián Otero porque venía a Molière San Telmo.
0: Claro.
1: Venía a tocar la Mississippi, pero Adrián venía nada, a chupar.
0: A tomar.
1: A chupar, sí, a chupar y a chupar. Se paraba ahí. Bueno, un día hicieron un show, una vez hicieron un show. Y después, bueno, estaba ahí sentado desde que lo conocí. Bueno, una persona de Leo con problemillas con el alcohol, que así terminó. Con el alcohol y con el faso, con el cigarrillo. Común, ¿eh? Ni siquiera era, o sea, pero porque recuerden la muerte de él. Él se agacha a agarrar un cigarrillo en el medio de la ruta. Así murió. Incendiado.
0: Mm.
1: Explotado. Bien de Leo, bien de Leo. Una muerte rara, pero muerte de Leo. Bueno, vamos a seguir con los mensajes. ¿Qué nos queda, Pedú?
0: Hola, ¿cómo andan? Soy Cristian Alexis Sánchez, de General Pico La Pampa. Bueno, quería uh-huh. su carta natal, es del 7 de septiembre del 83. Dice que no recuerda bien la hora, ya escuchó lo que tiene que hacer.
1: Sí, con mariposa
0: astrotarot. Llamarla y ver, hacerse una carta rectificada. Dice, uh-huh. muy bueno el programa, los escucho mientras voy viajando. ¿Para limpiar elijo turquesa o quemar un buen laurel?
1: Muy bien, quemar el laurel es...

0: Lena, Loreta, todos derivados de laurel, que era lo que se le ponía a los reyes cuando venían, a los reyes no, a los triunfadores de una batalla. Se les ponía una corona de laurel cuando conquistaban distintos territorios. Por eso el laurel tiene que ver con una limpieza de como éxito, ¿eh? Así que me gusta, el turquesa tiene que ver con dar vuelta a la suerte, así que da vuelta a la suerte para tu éxito. Me encanta, querido, me encanta. ¿Qué más tenemos?
1: Me llamo Diana, mi fecha de nacimiento es 3 de julio, uh-huh, a las 15:15 horas en Capital Federal, y limpiaría con el violeta.
0: Claro, bien, Diana, limpiarías con el violeta porque necesitas transmutar, y cuando necesitas transmutar es porque hay cosas que te incomodan, que te molestan. Entonces el violeta es ideal para eso. Sí, me encanta.
1: Buenas noches, soy Cecilia, del 13 de enero del 95, de Trelew, Chubut. Nací a las 9:40. Hoy limpiaría con el color violeta también y con romero.
0: Claro, romero es clásico romero, que puedes hacer escobitas de romero, vas atando escobitas de romero y las vas, eso sí lo puedes pasar por la pared y podés pasarlo. Desde la cintura para abajo podés limpiar las paredes, así diciendo que el mal desaparezca, con el romero. Está bueno.
1: Muy bien, Patricia manda saludos. Nació un jueves 5 de marzo del 64 a las 10:40. Que tengamos un excelente programa. Pide Gracias. La carta natal. Bueno, será el miércoles porque cuando vuelva Javier, o se la pedís a carta natal, las dos torres por
0: No importa, Instagram. Sabés que tenés nuestro mismo arcano de cumpleaños con Claudia, el ermitaño. Si te interesa saber por qué, después puedes tomar consulta con el equipo, que el equipo está disponible. Recordá que si ves el video de el mes de tu signo, podés pedir un 15% de descuento en la consulta, Muy bien, ¿qué más?
1: Muy bien, otro ariano, soy Maxi de Olavarría, soy camionero, estoy por Río Colorado, 25 de marzo del 79, abrazo grande. Sabe que es en Olavarría, que nació, pero no sabe la hora, bueno. Así que le decimos lo mismo que a los demás.
0: Bueno, podés hacerlo con mariposa y de qué, no dijo de qué color elige, ¿no?
1: No dijo
0: ¿De
1: nada.
0: ¿De qué signo es?
1: De Aries.
0: Aries, bueno, estás dentro de los signos elegidos de esta semana, así que vamos que se puede.
1: Muy bien, me encanta cómo explica Javier la carta natal. ¿Cuál sería mi mejor profesión? Soy el 28 de enero del 83, nací a las 2:50 a.m. en Rosario. Gracias, Javier. Dice.
0: Claro, ¿cuál sería?
1: Mi mejor profesión.
0: Ah, ella es Magali. ¿Cuál sería tu mejor profesión? Bueno, tenés que hacerte la carta natal con Javier. Bien.
1: Claro, es Magalí, que pasa claro. Que me
0: sí.
1: Tenía unos
0: signitos. Hacete la carta natal, Magalí, porque mirá si descubrís que ser contadora no es tu profesión.
1: Claro, sonamos, ¿eh?
0: Sonamos. Se quedan hacemos? Todos Rosario sin contadores. A ver.
1: Buenas noches, qué lindo que esté Javier, cuánto hace que no iba. Hermosa noche para todos, Florencia de Escorpio, 21 del 11 del 88, Villa María, y el Hernández, Piscis, 28 de febrero del 73, de Arroyo Cabral. Gracias. Mira vos.
0: Bueno, muy bien, muy bien. No está Javier, así que le mandás un mail a astrolatorre2@gmail.com. Arroyo Cabral, ¿dónde es, amor?
1: No sé si se equivocó, pero acá dice 28 de los de 73, Arroyo Cabral. Yo no, es la primera vez que lo escucho.
0: No, tiene que existir.
1: Sí, debe existir, pero yo es la primera vez que lo escucho.
0: ¿Cómo se va a equivocar, amor? No se equivoca la gente.
1: No, pero a veces viste que escribís y es Arroyo Villa Cañas, y te escribe Arroyo Cañas.
0: Ay, Peduto, para vos siempre la gente se equivoca, ¿viste? El único que no se equivoca sos vos.
1: No, yo también.
0: Arroyo Cabral es una localidad argentina.
1: ¿Dónde queda?
0: Que queda a 1:30 de Buenos Aires con
1: acá nomás.
0: En avión.
1: Ah, 1 hora y media en avión.
0: 6 horas en micro y está compuesta por 3.193 habitantes. Es un pueblo. Se encuentra situada en la ruta 158, a 160 kilómetros de la ciudad de Córdoba y a 10 kilómetros del centro de la ciudad de Villa María. El casco urbano se compone de 3.193 habitantes, conformando el Gran Villa María en el sur de las Sierras Grandes, ¿sí? O sea que está dentro de lo que sería Córdoba, cerca de Villa María, ¿eh? Pero existe, es un pueblito.
1: Muy bien, Gustavo volvió a escribir, dice, con respecto al color, elijo el violeta.

0: y el naranja.
1: Me encanta.
0: Gracias por la respuesta.
1: El violeta me gusta porque tiene que ver con la transmutación, con las cosas feas que te querés sacar de encima, y el naranja activa los deseos. Así que me encanta, ¿eh? Y si lo quieren comprar, ya saben, me escriben y se los podemos enviar. ¿Sí? ¿Qué más?
0: No, dice, gracias por la respuesta a mi inquietud. Psicología, pero me faltan 10 materias porque tiene la carrera truncada de abogacía.
1: Bueno, pero para, porque le faltan 10 materias para abogacía.
0: Sí.
1: Bueno, abogacía y psicología tienen algo en común, que tienen esto de lo social, ¿no? Y de contener a la gente con un problema. Entonces me parece que a 10 materias de abogacía, literal, te lo digo acá, si vos no las terminás en este año, no escribas más. Porque son 10 materias. Si vos cursaste, te faltan 10 materias, quiere decir que cursaste casi el 60% de la carrera. Porque son 32 materias de abogacía, por lo que sé. Entonces, si ya hiciste el 60%, no podés abandonar, porque te vas a convertir en un loser. ¿Y sabes qué? Yo acá en mi programa, loser no quiero. Yo quiero gente que se ponga las pilas y haga las cosas correctamente.
0: Vamos, son 10 materias.
1: Así que son 10 materias, querido. Te pones una pila. Este es el año para que Virgo se concentre y como que se guarde. Es entre este año y el año que viene, te pones una pila y das las 10 materias. Porque si no, no sos más oyente de Santas Brujas. Porque Santas Brujas trae suerte. Y si vos cada vez que vas a dar una materia, me mandás un mensaje al número que yo doy y me decís, Jime, estoy dando una materia, estate seguro que te voy a prender una vela y lo vas a dar. Te metes en Jimena La Torre Esoterismo, buscas consejos de los estudios y quiero un abogado más en Argentina. A ver si me entendiste. ¿Eh? Bien.
0: Como diría Samantha, ¡vamos, Gustavo!
1: ¡Vamos, Gustavo! ¿Qué más?
0: Bueno, Silvina nació el 7/7/78 a las 14:10 en Saliqueló, provincia de Buenos Aires.
1: Saliqueló.
0: Manda saludos.
1: Saliqueló era el lugar donde nació Michel.
0: Michel nació en Saliqueló.
1: Michel era de Saliqueló. Michel, un amigo mío de toda la vida, gran DJ de Molière Santelmo, ya no está entre nosotros, como mucha gente de esa época que ya se murió joven, porque bueno, la buena vida... O la mala vida sería. Sería la buena vida del disfrute, ¿no? Y así terminás.
0: Igual, bueno, ¿qué
1: te
0: va
1: a morí
0: ser?
1: Joven. Pero bueno, lo queríamos mucho a Michel y Salqueló. Él era... Seguramente lo conocían a Michel porque todo el mundo sabía quién era Michel Nocetti. Michel Nocetti de Salqueló. Así que seguramente lo tenés que haber conocido. Le mandamos un beso gigante a esa localidad.
0: Hola, buenas noches, soy Leonel Irurzun.
1: Buah.
0: ¿Cómo les va? Buah. Soy nacido el 27 de octubre del 98 y elijo el color verde.
1: Verde, verde del crecimiento, verde de los dólares. Quiere decir que estás necesitando crecer, así que te va a ir muy bien, vamos. Como decía un catalán, voy tratando de crecer y no de sentar cabeza. Me encanta, ¿eh? Nos vamos a ir con esa canción cantando, ¿eh? Si la encuentras, Santiago. Así que te va a ir muy bien. La esencia se llama crecimiento, ¿eh? Me encanta.
0: Muy bien, Jimmy, Gustavo, soy Lili, la artista de Floresta.
1: Oh.
0: Ah, bueno. Quería la carta natal de mi nieta, Lucía. Bueno.
1: Lucía, podés pedírsela a Javier, astrolatorre2@gmail.com. Manda un mail, vas a ver que los precios son súper fáciles de acceder y vas a quedar re bien, le vas a hacer un súper regalo a tu nieta.
0: Hola, Santas Brujas, soy Alberto, mi fecha de nacimiento es 9 de abril,
1: era un 9 de abril
0: del 78, nací en Chiliar, provincia de Buenos Aires. Nunca pregunté a qué hora nací, vivo en Ingeniero Luigi La Pampa.
1: Bueno, está muy bien, seguramente viviste en el campo. La Pampa tiene muchos lugares cerrados, viste que hay mucha cosa cerrada, hay mucho menonita todavía en la Pampa, así que bueno, gracias que pudiste salir de ahí.
0: Bueno,
1: no sé si eras menonita, pero bueno, hay mucha gente de campo, ¿no? Y que se quedó ahí encerrada.
0: Bueno, Rodrigo del 25 de julio también manda saludos de Buenos Aires,
1: Mataderos. Le mandamos un beso. No estabas dentro de los elegidos de esta semana, pero bueno, la semana que viene sí.
0: Clarisa de Géminis, nació el 13 de junio del 79, a las 9:50. Clarisa. Hoy martes de limpieza, limpié con vinagre.
1: Muy bien, Clarisa, pero mezclalo con algo, porque si vos no lo mezclás con algo, la gente entra a tu casa y lo único que hay es olor a vinagre, querida. No, Clari, por favor, mezclalo con algo. Sos de Géminis, no te decidís con qué, porque si vos a mi cuñada de Géminis, o a Clarisa, o a Paola, o a Vanessa, le das todos estos colores, no saben con cuál quedarse. Entonces, ¿sabés qué hacen? Mezclan todos. Es así.
0: Pues dice que quería sahumar, pero tuvo bronquitis aguda y no lo pudo hacer.
1: No podés sahumar. No. Muy bien, ¿tenemos algún otro mensaje?
0: Buenas noches, Santas Brujas, los escucho de La Barría. Un abrazo, éxitos, Miguel.
1: Hola, Barría, el centro geográfico de la ciudad de la provincia de Buenos Aires. Usted ha llegado al centro geográfico de la ciudad de la provincia de Buenos Aires. Usted sabe que está en la provincia, en la ciudad, perdón, más importante de Buenos Aires, donde tenemos el cemento de Amalita Fortabat.
0: Ah, sí.
1: así te reciben el Olavarría.
0: Así te reciben.
1: O sea, bajás como de un avión, ¿entendés? Te dicen todo eso en Olavarría. No hay árboles en Olavarría.
0: No hay árboles.
1: En la ciudad.
0: Qué cosa seria.
1: Bueno, uno más y nos vamos cantando, ¿eh?
0: Bueno,
1: vamos.
0: A ver, corro así, que de Coronel Rápido. Pringles.
1: Coronel Pringles.
0: Sebastián manda mensaje.
1: Seguimos mañana.
0: Tengo otro, chicos, que dice, es verdad todo lo que está diciendo. Yo soy el que tira toda la parrilla, yo hago todo lo que me dice. A mí me felicitan por muchas cosas. La verdad me alegran la vida. Que alguien me diga lo que soy. Mandé el audio más temprano, así que muchas gracias.
1: Reenvíaselo a Javier eso, para que lo suba, para que lo levante.
0: Bueno, tengo un montón de mensajes más, pero será la próxima.
1: Pero nos quedamos sin tiempo. Miércoles vuelve Javier, así que ya sabés, mañana conduce, arranca el programa la señora Adriana Zárate. Yo llego para el final, y seguimos con Santas Brujas toda la semana y ahora nos vamos cantando, ¿no es cierto, Santiago? A ver qué vamos a cantar. Vamos, Baglietto, porque es de Géminis Baglietto.

0: tormentas como vos, y se caen y se levantan como vos, que escuchas Santas Brujas. Nos vemos mañana.
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4: Temperatura 13 grados 2, cielo algo nublado.
3: Patricia Bullrich le bajó el tono a las tensiones dentro de La Libertad Avanza.
4: No hay internas, dijo la jefa del bloque de senadores de La Libertad Avanza.
3: La ex ministra habló sobre su renuncia y las diferencias por el pliego de la jueza Victoria Michel.
5: No es una interna. Lo que hay es, de mi parte, una objeción de conciencia, que es una figura muy importante cuando uno cree que hay algo que no puede votar. Es una figura que se utiliza mucho. Yo fui ayer, hablé con el presidente, le conté de mi objeción de conciencia, bueno, y me explicó su posición. Es una reunión privada, con lo cual no la voy a dar a conocer.
4: Femicidio de Agostina Vega. En conferencia de prensa, el papá de la adolescente le dedicó unas palabras a su hija.
3: Agostina era una nena feliz. Le decíamos que desconfiara de todos, pero no escuchaba porque era adolescente.
6: Agostina era una nena feliz. Era una nena que te transmitía una sonrisa y eso. La niña siempre estaba para todo. Y era muy confianzuda. Y renegábamos con ella, y renegábamos, y le decíamos, Agostina no confía en la gente. Y ella le entraba por uno y le salía por el otro porque era adolescente, por eso.
4: Por Continental, el abogado penalista Gastón Francone opinó sobre el femicidio de Agostina Vega. Consideró que es necesario investigar, aunque sea duro, el triángulo entre el imputado, la víctima y su mamá.
3: Recordó que hace un año la mujer organizó la colecta para pagar la fianza de Claudio Barrelier.
7: Acá, en esta causa, el grave problema que tenemos es que hay que investigar un triángulo muy complejo que hoy parece durísimo meterse, pero es un triángulo madre-víctima. Imputado. Ahí hay un triángulo con una madre que todavía no salió, que sigue internada, que por algo está internada, que tienen ciertos problemas. ¿Vos pensás que esa madre ayudó a salir de prisión al tipo que mató a su hija? Una cosa, solo se te pone la piel de gallina de pensar que la madre de la nena hizo una colecta para juntar plata para que saliera de prisión el tipo que un año después mató a su hija.
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4: Nuboso con algo de sol para hoy, mínima 12, máxima 17 grados.
3: Temperatura 14 grados 3, cielo algo nublado.
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2: En el nombre de Dios Padre, Dios Hijo y Dios Espíritu Santo. Amén. Hola, ¿qué tal mi gente linda y hermosa de Argentina? Reciban el saludo especial y cordial en este maravilloso día miércoles, guiados por Mercurio. Hoy es miércoles 3 de junio de este año 2026. 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Hoy va a ser un programa maravilloso, estaremos escuchando testimonios en vivo y en directo, también recibiremos llamadas para la gente que quiera participar. Si usted quiere salir al aire, dígale a la persona que contesta al teléfono, yo quiero salir al aire, y estará saliendo al aire en este maravilloso programa. Así que no lo olviden. 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Vamos a iniciar con cosas maravillosas, vamos a iniciar con testimonios, con personas agradecidas que nos han visitado, y esto es lo que comentan.
3: Hermano, deme su nombre completo, por favor.
4: Justo Patrón.
3: Justo Patrón. Justo, quiero con sus palabras, cuénteme cómo fue la consulta que yo le realicé.
4: Bueno, a las personas que me están escuchando, mi oficio, yo soy chofer de camiones, larga distancia por supuesto, y mi gran problema era que al distanciarme de mi familia uno siempre queda a la vera del camino. Yo, a mí me gustaban mucho las mujeres, estando solo, también la bebida. Lo que yo hacía, cuando te fui a consultar, vos sin decirme nada me dijiste lo que a mí me pasaba. Mi señora se separó de mí, mis chicos también se alejaron de mí, hasta que vine y bueno, me dijiste dónde podía encontrar yo a mis hijos, a mi señora, y realmente fue así. Y bueno, hoy en día ya no me dedico a la bebida, las mujeres ya prácticamente, solamente mi esposa. Todo gracias a lo que vos me comentaste. Quisiera que mucha gente hiciera lo mismo, pero siempre falta una ayuda, una guía. Es lo que te puedo decir.
3: Su hogar se le había destruido, y el hogar que se había destruido era por falta de cariño, por falta de tiempo, porque usted nunca le había dedicado el tiempo suficiente a sus hijos, a su esposa. Una mujer trabajadora, una mujer luchadora, una mujer que lo ama a usted y que se tuvo que separar por problema de la adicción al licor. Como yo le comentaba, su esposa estaba donde su hermana, usted fue, hubo una reconciliación, sus hijos lo necesitaban y usted necesitaba a sus hijos, y eso que existe, que es el amor, hizo que esta pareja volviera a unirse. Hoy en día, inclusive su trabajo ha mejorado mucho, porque ya no toma. Yo lo felicito porque realmente los cambios se han dado, por lo que usted vino, se solucionó sus problemas. Quiero que, por favor, usted con sus palabras e invite a las personas, ¿cómo sería esa invitación, hermano?
4: Esa invitación sería acercándose, por ejemplo, a la radio, escuchando el programa, más que nada que esa de la forma que llegué yo. Como así también, cuando uno necesita a alguien, uno siempre necesita un camino, una guía. En este caso, te he encontrado a ti, hermano. gracias a Dios, pude encontrar el camino, porque no era solamente lo material, era también lo afectivo, que es más importante que cualquier otra cosa. A todos ellos, a todos ustedes que a lo mejor me están escuchando, yo los invitaría a que se lleguen hasta las oficinas, es lo único que puedo decir.
3: Bueno, muy amable, gracias por sus palabras.
2: 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Un saludo cordial también a la gente del Uruguay, mucha gente invitándonos. Hay una señora que llamó y nos ofreció su casa para ir a atender allí a Montevideo, Uruguay. Estaremos pendientes y le agradecemos a doña Cecilia que nos haya ofrecido su humilde hogar para ir a atender al Uruguay, pero no tenemos tiempo todavía. Más adelante le estaremos diciendo a la gente del Uruguay cuándo estaremos por allí atendiendo consultas personales. Continuamos con nuestra gira de suerte y sanación. 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Vamos a iniciar con la gente que se comunica a través del WhatsApp, la gente que deja los mensajes de audio.
0: Mi nombre es Cardoso Agustín, mi fecha de nacimiento 27 de mayo de 1975. Las tres cartas serían 8, 12, 22.
2: Mi querido Agustín, gracias por comunicarse, gracias por participar en este maravilloso programa. Escoge tres números, el 8, el 12 y el 22. El primer número me habla acerca de usted. Veo que es un hombre luchador, trabajador, que viene de una familia humilde, pero una familia que siempre le enseñaron a usted que hay que crecer, que hay que ser responsables, que hay que trabajar, y así aprendió usted a ser una persona responsable, trabajadora. Su suerte no es mala, pero su suerte se la dañaron. Últimamente todo le cuesta el doble. Tiene problemas incluso hasta para levantarse, se siente pesado, cansado, sin energías. Vemos problemas y dificultades en la parte familiar también y problemas en la parte económica. Esto no es normal, su salud está deteriorada, su energía está por el piso. Hijo de Dios, hay que realizarle una magnetización, mi querido Agustín. Acérquese a nuestro centro de consultoría, le haremos una limpia, una magnetización. Quiero que me traiga, por favor, tres limones verdes. Se los va a tallar por todo el cuerpo, se va a limpiar todo el cuerpo como si fuera un jabón, sin cortar los limones. Me los va a traer y vamos a descargar toda esa energía. Usted no se preocupe por nada, Agustín, lo vamos a sacar adelante. 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Gracias por comunicarse, gracias por participar. Usted, mi amigo, también puede participar. Deje el miedo, el temor, la pereza, llame. 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Queridos y apreciados hermanos del AL, ¿tenemos llamados? Vamos a recibir llamados en vivo, en directo. Vamos a ver a quién le corresponde la suerte. Sí, aló.
5: Maestro.
2: Sí, ¿con quién tengo el gusto?
5: ¿Cómo le va? Pedro Hernández López le saluda.
2: Quiero que me ayudes, por favor, con tu fecha de nacimiento exacta para hacer el estudio y descubrir qué pasa en tu vida, hijo.
5: El 20 de octubre del 80, de
2: 1980. 20 de octubre de 1980. Muy bien, Pedro. Quiero que me diga tres cartas del 1 al 22. Pedro, por favor.
5: El 5, el 10 y el 20, por favor.
2: El 5 me habla acerca de usted. Veo que es un hombre muy inteligente, muy capacitado, profesional. Veo que estudió algo que tiene que ver con números. Perfecto, muy bien. Aquí veo claramente de que ha sido un hombre muy trabajador, veo que es muy inquieto, no le gusta quedarse quieto para nada, siempre busca qué hacer, así sea en su casa, pero siempre está en constante movimiento. ¿Es correcto o no es correcto? Veo que es de un carácter bastante fuerte, habla las cosas con sinceridad, pero a veces dice las verdades muy crudas, y eso le trae problemas. ¿Se ha dado cuenta?
5: Sí, en el trabajo no soy uno de los más queridos, sinceramente.
2: Bueno, muy bien, pero usted prefiere tener, usted es de pocos amigos, ¿no?
5: Usted
2: va a trabajar, no a conseguir amigos. Muy bien. La segunda carta me habla de usted, de hay una inestabilidad en la parte laboral, en la parte económica, hace cerca de un año y medio para acá, que viene teniendo problemas por quejas que han recibido de usted. ¿Usted en qué trabaja, hermano?
5: Yo trabajo en una empresa del gobierno, soy servidor público y
2: okay, correcto.
5: He tenido algunos inconvenientes ahí.
2: Bueno, aquí veo claramente de que ya le han hecho dos llamados de atención, a la tercera llamada lo van a despedir. Aquí veo que de noche no duerme bien. No descansa bien, a veces se despierta asustado 2, 3 de la mañana y no vuelve a conciliar el sueño.
5: Tengo unos sueños recurrentes que...
2: Muy bien. La tercera carta me habla de problemas en la salud. Usted ha bajado de peso últimamente. En el campo sexual, Pedro, con todo respeto, si se puede hablar del tema, me dice, si no paramos, veo problemas en el campo sexual con su esposa. Usted no puede estar con ella bien hace más de año y medio.
5: Sí, es verdad.
2: Han buscado ayuda profesional, fueron al psicólogo. Psicológicamente usted está bien, su esposa también. Pero usted no funciona como hombre. Fueron al médico, le dieron la pastillita de color y tampoco funciona. ¿Es correcto?
5: Sí, maestro.
2: Mi querido amigo, esto no es natural. Si esto fuera una cuestión física, pues la pastilla azul hace funcionar a cualquier persona de su edad, mi querido amigo. Pero esto es un amarre, hay un daño, hay una energía negativa. Usted estuvo saliendo, con todo respeto, ¿puedo hablar?
5: Sí, siga, maestro.
2: Usted estuvo saliendo con una compañera de trabajo suya.
5: Sí, me involucré con una persona casada y parte de eso, el primer llamado de atención fue por eso.
2: Ah, bueno. Yo no soy mentiroso, yo hablo con sinceridad. Aquí hay un trabajo de influencias malignas. El esposo de ella se enteró de esto y él es el culpable de todos sus fracasos. Él visitó a una persona que fuma el tabaco y por medio de 11 fumatas de tabaco que le hicieron a usted, le han dañado su suerte, le han dañado su salud y hasta su memoria. ¿Usted se ha dado cuenta que usted tiene una memoria fotográfica y hoy en día se le olvidan las cosas? ¿Tiene que estar anotando todo?
5: Es verdad.
2: Bueno, esto tiene que ver con este hombre. Él tiene fotografías suyas. ¿Usted le regaló fotografías a esa mujer?
5: Sí, y además éramos bastante cercanos. Este señor es de la parte del Caribe. Y...
2: Ahí está. Le estoy hablando con conocimiento de causa. Yo le estoy hablando por hablar, mi querido Pedro. Yo lo voy a invitar a que nos visite. Hay cosas que no le puedo decir a través de la radio. Se las voy a decir personalmente. Y quiero que se haga el escáner espiritual cuántico. Porque en la pantalla del escáner va a aparecer todo lo que viene pasando. Y va a aparecer claramente el daño que le hicieron, cómo está hecho y en qué lugar está directamente relacionado este daño, hijitos de Dios, ¿ok?
5: Así es.
2: De ahí viene el problema. Esto no se trata de creer o no creer, Pedro, se trata de encontrar soluciones. Es importante de que se acerque a nuestro centro de consultoría. Usted cometió un error, como todo ser humano, porque somos humanos, podemos errar, pero no para que este hombre esté tomando esa venganza, porque es algo personal que tiene contra usted. Mírese al espejo, usted ha bajado de peso, hermano.
5: Sí, es verdad.
2: Entonces, no puede permitir que él triunfe sobre usted. Lo vamos a ayudar. Si usted logró comunicarse con nosotros, es porque Dios quiere cambios en su vida, Pedro. Lo voy a invitar a que se acerque a nuestro centro de consultoría. Tome nota lo que usted me tiene que traer.
5: Dígame.
2: Me va a conseguir una botella de vinagre, no me interesa el color, blanco, amarillo, rosado, el que consiga. Vinagre.
5: Está bien.
2: ¿Estamos? Me va a traer 7 limones verdes.
5: Ya.
2: Y me va a conseguir una botella de miel pura de abejas.
5: Listo.
2: Yo le voy a explicar lo que vamos a hacer, Pedro. Va a ver cómo todos esos problemas se van a desaparecer. Esto que le estoy pidiendo es para bloquear la energía que le está haciendo, no ingrese más y podamos trabajar retirándola y usted vuelva a la normalidad. Usted es un hombre muy inteligente, usted es un hombre capacitado. Cayó en las garras de esa mujer porque ella fue la que lo sedujo a usted, mi querido y apreciado amigo. Y si no es usted, va a ser otro. Y este hombre se siente ofendido con usted porque supo todo y él es el que está haciendo todas estas cosas. Pero no se preocupe, Dios tiene más que darnos que nosotros que pedirle, Pedro. Muchas lo vamos gracias, a sacar maestro. Adelante.
5: Muchas gracias.
2: No, dele las gracias a Dios que lo puso en mi camino, que escuchó esta radio y le voy a hacer ese maravilloso escáner espiritual cuántico y ahí va a haber cosas que no le estoy diciendo a través de la radio porque el escáner es más profundo. Únicamente tiene que colocar la palma de la mano y va a aparecer todo en la pantalla del escáner, todo lo que usted está sufriendo, incluso cosas que no le he dicho a través de la radio, por respeto a su privacidad, mi querido amigo, ¿ok? Que Dios lo bendiga.
5: Gracias.
2: No, muchas gracias a usted por comunicarse, por participar del programa. Así damos respuesta y contestación a la gente que llama, a la gente que se comunica, a la gente que participa. 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Vamos a escuchar otro testimonio, otra persona que nos visitó en este año 2026 y esto es lo que comenta.
6: Señora, deme su nombre, por favor.
7: Bueno, yo me llamo María del Carmen.
6: ¿Cómo fue la consulta que yo le hice cuando usted se acercó gentilmente a nuestro centro de energía positiva?
7: Bueno, yo me sentía muy mal, fui un día a su consultorio sin que yo hablara nada. Usted me dijo todo lo que me estaba pasando. Yo tenía muchos problemas familiares, mi marido tomaba mucho, me pegaba. Y usted me dijo que a mí me habían hecho un daño, que fuera al patio, que ahí en el patio yo tenía enterrado el daño que me habían hecho, que la persona esta había enterrado ahí ese daño, y que cavara, que iba a encontrar una bolsa con cosas. Y así fue exactamente lo que a mí me pasó.
6: Una persona que usted conocía, que era una amiga muy cercana a su casa, era la persona que había hecho el daño, que le había hecho un trabajo de magia negra para destruirle su vida, su felicidad y su suerte. Esta vecina suya quería quedarse con su esposo y para eso había realizado este daño. ¿Cómo se siente ahora?
7: Bueno, las cosas han cambiado totalmente. Mi marido está mucho mejor, ya no toma, al contrario. Está mucho más compañero que antes, me ayuda muchísimo en la cuestión dinero, ahora nos alcanza un poco más, cosa que antes no podíamos ni siquiera llegar a fin de mes y nos costaba mucho subsistir, poder vivir, y mi casa era todo un caos, mis hijos andaban mal, todo, pero sin embargo ahora está todo muy bien.
6: Bueno, ¿y qué le recomendaría a usted a las personas que la están escuchando en este momento?
7: Y bueno, yo lo que les recomiendo que vengan a verlo, porque usted sabe muchísimo, a mí me ha ayudado muchísimo, tanto a mí como a mi familia y a mis hijos. Hemos salido adelante y yo creo que la gente tiene que tener esa oportunidad como yo la tuve.
6: Cuéntenos más de todas las cosas que le han cambiado, porque no solamente le cambió a usted en la vida sentimental, en la vida de pareja, sino que también hubo algunos cambios que se realizaron en su familia. Cuéntenos, hermana, ¿cómo están ellos?
7: Bueno, mis hijos, que estaban muy mal en la escuela, los dos más chicos, ahora por suerte están bien, han rendido todas las materias bien, incluso el comportamiento ha mejorado, cosa que siempre tenía queja de las maestras por su comportamiento. Mi hija consiguió un buen trabajo, está trabajando, tiene unos buenos patrones, le pagan puntualmente, cosa que ahora es difícil conseguir algo así. Y mis padres, por suerte, mi padre pudo obtener la jubilación que tanto esperaba, que hacía años que no le salía, la pudo obtener ahora y está cobrando su jubilación.
6: Hermana, muy amable, gracias por sus palabras.
2: Estos son las obras de Dios, el amor de Dios derramado en sus hijos que confían en Él, que nos visitan y que a través de los poderes infinitos de la mente y a través de todas las herramientas maravillosas que nos brinda la madre naturaleza, como son los árboles, a través de las plantas, a través de los tallos, las cortezas, por medio de las raíces, los cuarzos, a través de las gemas, el carbón, el barro, la miel, los frutos, las semillas, las flores, hemos logrado cosas increíbles. 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Y hablando de ese maravilloso escáner, vamos a escuchar unos mensajes.
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2: 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Vamos con más respuesta, gente que se comunica. Vamos a ver a quién le corresponde la suerte, los audios que nos envían ustedes a través de WhatsApp.
9: Mi nombre es Ana Laura Maidana. Mi fecha de nacimiento es el 23/11/2001. Las cartas que elijo son el 02, el 12 y el 05.
2: Mi querida Ana Laura, gracias por comunicarse, gracias por confiar en nosotros. Me encanta que se comunique la juventud, que también tienen derecho a participar a través de este maravilloso programa. Mi querida, apreciada amiga, logro visualizar problemas en la parte sentimental, en la parte del amor. Hay una inestabilidad rotunda. Le veo problemas en el campo de su salud, mucho nerviosismo, dolores en la parte del vientre bajo. Siente unos pinchazos que se le atraviesan hacia la espalda. No está descansando muy bien, mi querida, apreciada hermana del alma. Y todo esto tiene que ver con una energía negativa. Es importante de que busque ayuda. Si usted confía en nosotros, los puede visitar. Vamos a realizarle una ayuda. Quiero que me traiga, por favor, un paquete de canela y me va a traer un paquete de clavo de olor. Yo le voy a explicar lo que usted va a preparar. Se va a realizar unos baños durante 2 viernes y va a ver cómo empiezan a desaparecer todos esos problemas de su vida. Vamos a retirar esa influencia maligna a través de los poderes de la madre naturaleza, como es la canela y el clavo de olor. La estaré esperando. Gracias por comunicarse, gracias por comunicar y participar Ana Laura, el día de su suerte, el día lunes, el astro, la luna, el color blanco, la piedra, el cuarzo y el metal, la plata. La plata es el metal que le canaliza las buenas ondas, las buenas energías. Con responsabilidad, con conocimiento, le damos respuesta y contestación a la gente que nos llama, a la gente que participa a través de este maravilloso programa. 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Vamos a escuchar testimonios, vivencias de personas que nos han visitado y esto es lo que comenta. Escuchemos.
10: Dígame, por favor, su nombre y por quién nos visita usted.
11: Me llamo Alejandra y vine por mi hijo.
10: ¿Qué era lo que pasaba en su familia, en su entorno? ¿Qué era lo que ocurría con su hijo?
11: Estábamos viviendo un total infierno. Mi hijo era totalmente otra persona. Era como que si tuviera un demonio adentro de su persona. Nos atacaba continuamente. Decía palabras que nos iba a matar a todos y se iba a pegar un tiro.
10: Obviamente, lo que usted nos está comentando, hija, son palabras muy agresivas. Y usted, obviamente, que conoce a su hijo, se daba cuenta que había algo malo, porque él antes no era así, ¿no?
11: No, totalmente. Yo lo miraba a los ojos y no era mi hijo. Hacía ataques y después se arrepentía y pedía perdón, porque no era mi hijo el que estaba dentro.
10: Bueno, mi querida hermana, vamos a comentarle a las personas que nos están escuchando por qué usted se dio cuenta que había algo anormal en este momento en su familia. Cuéntenos.
11: Porque mi hijo es un chico aplicado, muy educado, y empezó con ataques, con palabras, y diciendo que él era hijo de Lucifer, y estaba muy agresivo continuamente. No dormían toda la noche, yo tampoco, mi esposo tampoco, porque teníamos miedo que atente contra nosotros o hacia él mismo.
10: ¿Todo esto hacía pensar usted que había algo extraño?
11: Sí, señor, porque no era mi hijo el que actuaba así. Era algo que a él lo podía, porque yo lo miraba a los ojos y él pestañeaba continuamente.
10: Era como si tuviera un demonio.
11: Sí, era como si tuviera algo dentro de su cuerpo, señor.
10: Virgen Santísima. Sí. Era como una fuerza maligna que lo dominaba y en algún momento también hasta tuvo un acto de violencia. Coméntenos, por favor.
11: Sí, en un momento me quiso apuñalar. También me pegó en el brazo un puñete y después me murmuraba palabras feas debajo, que yo era una inservible, que los necios no entran al cielo, cosas así, palabras que no eran de su boca. con mi esposo no lo podíamos creer, y ahí nos dimos cuenta en realidad lo malo y fuerte que era lo que tenía mi hijo. No era mi hijo, era un demonio que tenía en su cuerpo.
10: ¿Cómo se enteró usted de nosotros, hija?
11: Por medio de mi suegra. Ella me dijo que me comunique con el hermano, que le pida ayuda.
10: Y eso fue lo que usted hizo hace 3 semanas que nos visitó. Obviamente, no importa la gravedad del problema, nosotros siempre tenemos, bendito sea Dios, la capacidad para tomar todos los casos, por más difícil que sea. A través de esa consulta, nosotros nos dimos cuenta que era un daño, era un maleficio. Por eso le pedí unos elementos, usted me trajo esos elementos, y ahí nos dimos cuenta lo que había. Porque ese día, hermanita del alma, vamos a comentarle a las personas, pero en ese momento yo quiero que le comente a las personas qué sintió, porque se sintió una fuerza maligna, se sintió algo fuerte, y eso era lo que estaba atacando a su hijo.
11: Sí, nosotros con mi esposo nos asustamos porque fue algo muy feo lo que se vivió, y es eso lo que está atacando a mi hijo.
10: Bendito sea Dios, como siempre, a través de esa liberación, él empezó a expulsar toda la inmundicia, empezó a transformar su vida, y bendito sea Dios, llegó el milagro. Yo quiero que le comente con sus propias palabras cómo fue ese cambio de esa persona, y que hoy toda la audiencia pueda escuchar el milagro que ocurrió en su hijo.
11: Él hoy día cambió totalmente, es mi hijo, se arrepiente de todo lo que pasó, porque en realidad por ahí es como que se dio cuenta lo que le estaba pasando, pero alguna era una fuerza donde a él lo podía, y él era como que no, y lo podía, y pidió perdón, pero hoy tengo a mi hijo de vuelta conmigo. Hoy día yo estoy tranquila porque él duerme, está tranquilo, no se maneja más con esas palabras, con esos ataques. Hoy día doy gracias a Dios, tengo a mi hijo de vuelta en casa con nosotros, y le agradezco a usted y a Dios de tener a mi hijo, porque si no lo hubiera perdido, si hubiera atentado contra él mismo. Le doy gracias a Dios y a usted, hermano.
2: 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No olviden preparar el vasito de agua para que hagamos esa oración fuerte al Espíritu Santo, al poder de Dios. Vamos a ver a quién le pertenece la suerte en este maravilloso programa. Sí, aló.
12: Maestro.
2: ¿Con quién tengo el gusto, hija?
12: Mónica Jiménez.
2: ¿Fecha de nacimiento, Mónica?
12: 14 de septiembre.
2: ¿Sí?
12: Del 74.
2: Me va a pensar usted 3 números del 1 al 22. Tengo los 22 arcanos en este momento aquí en mi mesa y vamos a descubrir lo que está pasando en su vida, ¿correcto?
12: Sí, maestro. 1, el 10.
2: El número 10. ¿Qué otro?
12: Y el 20.
2: El 1 me está hablando acerca del caos que hay en este momento en su vida, mi querida y apreciada amiga. Veo que usted ha sido una mujer muy alegre, una mujer criada con mucho cariño, con mucho amor. Su padre murió cuando estaba usted muy jovencita, pero vemos claramente de que su madre la crió con mucho cariño, con mucho amor, y que nunca le puso padrastro, ¿verdad?
12: No. Mi mamá siempre fue una mujer de batalla. Uh-huh. Ella nos sacó adelante sola, con mucho amor, uh-huh. que nos, nos, bueno. con la crianza que ella nos dio.
13: Aquí veo claramente de que usted se casó, ¿no?
12: Así es, maestro.
13: Se casó, veo que tuvo dos lindos hijos, una parejita, un hombre y una mujer, ¿correcto?
12: Así es, hombre.
13: Vemos claramente, estimada amiga, veo que hay muchos problemas en su hogar, muchas discusiones con su esposo últimamente, y veo, por medio del segundo arcano, me doy cuenta claramente de problemas que está sintiendo en el campo de su salud. Ya vamos a hablar de eso claramente. Vemos que hay días que usted no puede ni caminar, hijita de Dios. Coméntenos qué es lo que está pasando. Los arcanos no me mienten.
12: Así es, maestro. Últimamente he padecido un dolor muy fuerte en la boca del estómago. Son unos dolores muy fuertes, muy constantes, que hacen que la verdad yo ni en las noches pueda conciliar el sueño.
13: Bueno, mi querida amiga, usted, aquí veo que estos dolores vienen acompañados de arcadas, de vómito.
12: Así es, sí, me pongo muy mal. En la noche, como le vuelvo a repetir, me tengo que parar por el dolor acompañado del vómito. Pues prácticamente así me la paso toda la noche. No bueno, consigo el sueño.
13: ¿Usted ha ido al médico?
12: He ido, me llevaron con el gastroenterólogo.
13: ¿Le hicieron análisis?
12: Estudios, así es, maestro, me hicieron estudios, análisis completos de todo. Pues no, me mandan como tranquilizantes nada más, pero
13: calmantes.
12: Hasta ahí queda, así es.
13: ¿Pero no le dijeron nada, no le encontraron nada?
12: No, el doctor no encontró nada.
13: Hija de Dios, blanco es, gallina lo pone y frito se come. Esto es muy claro. Si el médico no le encuentra nada después del dinero que gastó, de los análisis que le hicieron, es porque esto no es natural. Aquí hay un daño, aquí hay una influencia negativa. La tercera carta me habla de una separación con su esposo. Ustedes vienen peleando mucho. Aquí vemos claramente de que su esposo piensa que usted se queja de los dolores. Coméntenos qué es lo que está pasando.
12: Sí, maestro, lo que pasa es que, o sea, me quejo porque efectivamente, o sea, me siento
13: No, yo sé,
12: mal.
13: Yo sé que le duele.
12: Sí, me siento mal.
13: Siente pero como no, mordidas en el estómago, ¿no?
12: Así es, pero como los estudios, todo, no ha salido nada, pues él piensa que estoy fingiendo o por no querer, pues la verdad, ¿no? Así, pues cumplirle, ¿no? Como se debe, como esposa, como mujer. Bueno, hasta hemos tenido problemas también en no hago casi cosas en la casa por lo mismo de que me siento mal, pero no es porque yo no quiera o sea floja, sino porque me siento mal. Y
13: bueno, aquí vemos claramente de que esto no es normal, esto es un daño, hay una energía negativa, esto está directamente en su cama. Yo quiero que usted me busque en su colchón, quiero que lo levante, en la parte inferior va a encontrar un orificio tan grande, póngame unos 10 centímetros de ancho. Yo quiero que rasgue ese colchón, ahí dentro va a encontrar unas cosas, colóquese unos guantes, va a encontrar una bolsa. Quiero que saque esta bolsa y me la trae a mi centro de ayuda. Quiero que esto lo haga delante de su esposo, para que él se dé cuenta que lo que yo hablo es verdad. Esto se lo dejó un familiar de su esposo allí puesto. Esto ya lleva más de año y medio en su vida. Dese cuenta que usted ha bajado de peso, el cabello se le viene cayendo, anda opaco, usted anda nerviosa, malgeniada, toda hora, de un carácter que usted misma ni se soporta, hija.
12: Así es, maestro.
13: Va a buscar eso allí. Si no lo encuentra, pues no me visite. Porque ¿para qué va a visitar a un mentiroso? Pero estoy completamente seguro de lo que le estoy diciendo, mi querida y apreciada hermana del alma, ¿ok?
12: Sí, maestro, le agradezco mucho.
2: No, hijita de Dios, no me agradezca todavía. Agradézcame cuando encuentre esto, me lo traiga. Y también le voy a hacer el análisis por medio del escáner espiritual cuántico. Y en ese momento va a haber otras cosas que no le puedo decir a través de este prestigioso programa, ¿ok? Así que usted no se preocupe por nada. Todo se va a solucionar y con la ayuda de este maravilloso escáner espiritual cuántico vamos a encontrar la raíz del problema y la vamos a retirar de su cuerpo para que usted sea feliz. ¿Ok, hija?
12: Muchas gracias, maestro. Gracias.
13: Listo, hijita. Que Dios me la bendiga y me la proteja. Cuídese mucho.
12: Igualmente,
13: y hasta pronto.
12: Gracias.
2: No.

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0: 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Vamos rápidamente con más respuesta, gente que se comunica a través del WhatsApp.
1: ¿Cómo están? Mi nombre es Alan Mauricio Domini. Nací el 10 del 10 del 91 y elijo las cartas, las 6, las 9 y las 11.
0: Mi querido Alan, gracias por comunicarse, gracias por confiar en nosotros, los maestros de la Unión Universal Esotérica del siglo XXI. Escoge las tres cartas, el 6, el 9 y el 11. La primera carta me habla de una persona con una suerte maravillosa, que tuvo algunos problemas en su infancia, algunos traumas, pero gracias a eso hoy es un ser muy fuerte. Vemos que su suerte no es mala, claramente le había ido muy bien, pero últimamente está teniendo muchos problemas en la parte económica, hay inestabilidad en la parte laboral. Mi querido Alan, veo un viaje que iba a realizar, no le fue posible porque todo se le bloquea, todo lo que quiera hacer le sale mal, mi querido hermano del alma, y veo problemas claramente en su salud. Últimamente anda débil, con cansancio físico, sueño durante el día, de noche no duerme, no puede descansar, mi querido y apreciado hermano del alma, se la pasa bostezando durante el día, sin energía, sin ganas de hacer absolutamente nada. Pues permítame decirle, Alan, que esto no es natural, hay un daño, hay una energía negativa. A usted ya se lo habían dicho, pero a usted le cuesta trabajo creer. Alan, esto no se trata de creer o no creer, se trata de encontrar soluciones. En el campo sentimental también hay problemas, todo viene para atrás, hijo de Dios. Esto le pasa por no estar protegido, por no usar un cuarzo, un talismán, un amuleto, una contra, algo que lo aísle de la maldad, pero los seres humanos somos así. Buscamos la solución cuando ya está el problema. Vamos al médico cuando estamos enfermos. Vamos al odontólogo cuando ya tenemos caries y nos empieza a doler. Hay que aprender a ser prevenidos, mi querido Alan. Si usted desea, nos puede visitar y con el mayor de los gustos le vamos a ayudar. Gracias por comunicarse, gracias por participar. 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Deje el miedo, el temor, la pereza. 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Vamos a escuchar otro testimonio, otra persona que nos visitó.
2: Su nombre y cómo vivía usted antes de visitarnos.
3: Bueno, mi nombre es Andrés. La verdad que mal, mal, peleas con mi señora, falta de trabajo, nervioso, rompía todo, mal, la verdad que muy, muy mal.
2: Lamentablemente, hijo, usted, como lo narra en el testimonio, estaba enceguecido, rompía las cosas, estaba un poco agresivo, se encontraba usted en un estado de pronto de que nada venía bien, pero todo esto, usted no sabía de por qué el temperamento fuerte, los inconvenientes económicos, la falta de laburo, todo esto era porque había una traba, había un daño, y repercutía también en su pareja, con su familia. Cuéntenos, ¿qué pasaba en esos momentos tristes?
3: Sí, no, mal por todo, a punto de perder todo, mi señora, hermanos, todo.
2: ¿Por qué medio se enteró usted?
3: Por la radio.
2: La radio. ¿Usted escuchó el programa?
3: Sí, sí.
2: Ya habían buscado ayuda, ¿no?
3: Sí, habíamos buscado, pero no nos dieron resultados. Bueno, hasta que nos decidimos con mi señora visitar este lugar, lo cual no me arrepiento, fue para mí un cambio favorable, muy bueno, al visitarlos a ustedes.
2: Bendito sea Dios. Usted con su señora trajo unos elementos y nos dimos cuenta que este daño estaba hecho para verlos mal, para que ustedes estuvieran separados, para que hubiera discordia, problemas, para que todos estos inconvenientes, mi querido hermano, los separaran a ustedes dos. Ustedes nos trajeron unos elementos. Quiero que le comente a las personas que nos están escuchando cómo fue la liberación y lo que usted expulsó de su cuerpo.
3: Bueno, la liberación fue algo que yo nunca vi. Lo que yo expulsé de mi cuerpo fueron cosas negras mezcladas con cosas blancas, algo que jamás vi en mi vida. Realmente quedé sorprendido del daño que hacen algunos. Después de esa liberación, la verdad que las cosas fueron dándose de otra manera, para bien, con mi señora, laboral, familiar, en un montón de cosas.
2: Es importante, mi querido hermano, lo que usted está comentando, el cambio. A medida, hermanito, de los días que pasaban, usted empezó a tener tranquilidad, empezó a tener diálogo con su señora, ya empezó usted a ser otra persona. Y eso es lo que nosotros queremos, el cambio, que usted tenga un panorama distinto, que haya laburo, que pueda estar en paz, que es lo que quiere mucha gente, más allá del dinero, que sirve y mucho, pero tiene que tener obviamente las bases en un hogar donde tiene que haber cariño, respeto, amor. Cuando usted tiene todo eso en conjunto, hay una vida distinta.
3: Sí, sí, es así, realmente es así, y bueno, a veces no sirve tener el dinero o un montón de cosas si uno está mal por otro lado, pero bueno, a Dios gracias, el cambio es muy bueno, yo me siento por lo menos de otra manera, muy bien con mi señora, más tranquilos los dos, vamos, venimos, salimos, un montón de cosas que antes no se hacían por lo mal que uno vivía. Realmente que vale la pena visitarlo al hermano, porque es un cambio que yo por lo menos pude lograr, porque ahora es todo más tranquilo, nos llevamos, a Dios gracias, muy bien, trabajo va saliendo de a poco, pero sale. Bueno, en lo que es relación, a Dios gracias, bien, nada que ver a lo que uno vivía antes, peleas, discusiones, insultos, todo ese tipo de cosas ahora, a Dios gracias, ya no existen. La verdad que yo no creía en un cambio de estos, que fue muy bueno, favorable. El que tiene algún inconveniente familiar, que vengan, que lo comprueben, que es algo muy real, muy cierto, que les va a cambiar la vida.
0: Centenares de personas no se pueden equivocar. Centenares de personas no pueden estar equivocadas. 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Estamos llegando ya casi al final de este maravilloso programa, hoy día miércoles, sí señor, miércoles 3 de junio de este año 2026, vaya preparando el vasito de agua para que hagamos esa poderosa oración fuerte al Espíritu Santo, al poder de Dios. Vamos a recibir esta última llamada. Sí, aló.
4: Hola, ¿qué tal, maestro?
0: Muy bien, hijo de Dios, ¿con quién tengo el gusto?
4: Mi nombre es Julio César Minuet.
0: ¿Su fecha de nacimiento, Julio?
4: 6 de julio de 1972.
0: Quiero que por favor me diga tres cartas del 1 al 22.
4: Puede ser el 11, el 17.
0: Correcto.
4: 4.
0: Mi querido apreciado amigo, la primera carta me habla acerca de usted. El 11 me habla de un hombre trabajador. Veo que tuvo muchas carencias cuando estuvo niño. Nació en la pobreza, pero se superó. Veo que es un hombre que le gusta ayudar a los demás. Vemos que le gustaba andar con gente mayor para aprender de ellos, y gracias a ellos aprendió a hacer muchas cosas, y gracias a esas cosas ha podido sacar adelante a su familia, ¿verdad?
4: Sí, es verdad. Gran parte de lo que dice sí es verdad. O sea, vengo de una familia muy humilde, en donde quise progresar y me ha ido bastante bien, he ayudado a personas, y bueno, y eso es más o menos.
0: Muy bien. La segunda carta me habla de usted. Últimamente se la pasa mal geniado, nervioso, se siente abatido, sin energías, se la pasa con dolores en la boca del estómago, no duerme bien en la noche, no descansa. Coméntenos qué es lo que pasa.
4: Efectivamente, o sea, tengo un dolor en la boca del estómago muy agudo, acidez extrema, muy fuerte, no, como fuego, no he tenido solución hasta ahora, he tratado de He ido a médicos y me han dicho que tenía HIV, hice los estudios y no era. Tuve muchos problemas por este tema con mi esposa porque estaba asustada. Y después de un mes de esperar los estudios, llegaron y no tenía HIV, no tenía. Y tampoco me han encontrado otra cosa después de otros estudios que tuve posteriormente. Y así que no he tenido una solución en este tema, así que por eso es que recurro al programa y a llamarlo a usted.
0: Hijo, la tercera carta me habla que esto no es natural, no es normal, esto es un daño, esto no viene de ahorita, usted lleva más de 3 años y medio sufriendo, vemos claramente que no logra dormir en la noche, se la pasa cansado, agotado, no puede trabajar porque este dolor es insoportable y ni los calmantes le hacen bien. Bueno, Dios tiene más que darnos que nosotros que pedirle. Yo necesito que nos visite cuanto antes en nuestro centro de consultoría, venga en compañía de uno de sus hijos o de su esposa. Yo le voy a comprobar con hechos, no con palabras. Va a ver qué es lo que le dieron a tomar, qué es lo que tiene dentro de su cuerpo. Y no culpe a la ciencia médica. Simplemente esto es un daño, esto es maldad, esto es brujería. Y si los médicos no le encuentran nada, ni le encuentran la solución, es porque no es natural. Esto es un trabajo de magia negra. Acérquese cuanto antes a nuestro centro de consultoría. Yo le garantizo ante Dios y ante toda la audiencia que me escucha durante tantos años de que usted va a encontrar una solución a sus problemas, de que estos dolores van a desaparecer, ese calor que siente usted en la garganta, que no lo deja comer, que lo ha hecho que usted pierda peso, esa consecuencia del mismo daño, mi querido Julio, ¿ok? Cuando usted quiera, si quiere mañana mismo puede separar la cita y nos vamos a ver cara a cara y va a haber soluciones y después me va a dar el testimonio, ¿ok?
4: Muchísimas gracias.
0: No, dele las gracias a Dios que lo puso en mi camino, mi querido amigo. Lo tengo que dejar, Julio, que Dios te proteja.
4: Muchísimas gracias nuevamente y gracias a Dios también.
0: Así estamos llegando al final de este maravilloso programa, hoy día miércoles 3 de junio de este año 2026. 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Llegamos al final del programa. Coloque ese vasito con agua al lado de su radio receptor. Y hoy día miércoles 3 de junio, repita conmigo.
5: Ven. Espíritu Santo, manda tu luz desde el cielo, Padre amoroso del pobre, don en tu don es espléndido, luz que penetra las almas, fuente del mayor consuelo, ven dulce huésped del alma, descanso de nuestro esfuerzo, tregua en el duro trabajo, brisa en las horas de fuego, gozo que enjuga las lágrimas y que reconforta en los duelos, reparte tus 7 dones según la fe de tus siervos, por tu bondad y tu gracia, dale al esfuerzo su mérito, salva al que busca salvarse y danos tu gozo eterno, amén, Señor Jesús, que así sea. Bebamos los 3 sorbos de agua, uno en el nombre de Dios Padre, otro en el nombre de Dios Hijo y otro en el nombre del Espíritu Santo, amén, que así sea. El resto de agua que quede en vuestros vasos, vamos a regarlo en nuestro sitio de trabajo, en nuestro campo, en nuestro hogar, en nuestro negocio, donde quiera que estemos en este momento, pero que tiene que ser en este momento que estamos en la presencia de Dios Padre Todopoderoso. Amén, que así sea. Queridos amigos, no me resta más sino despedirme de todos ustedes, deseándoles que Dios Padre Todopoderoso y Eterno les bendiga y le brinde salud, dinero y mucho, pero mucho amor. Hasta pronto.
6: Así de esta manera, estamos llegando al final de un programa más. Esperamos y confiamos que nuestras orientaciones y consejos hayan servido a todos ustedes para tener un encuentro con la verdad, su propia verdad. Los invitamos a un programa más y esperamos que nuestras palabras hayan quedado en su mente.
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8: Temperatura 13 grados 2, cielo algo nublado. Ni una menos, hoy se llevará adelante la marcha y la consigna principal lleva los nombres de Agostina Vega y Dulce Candia, asesinadas a los 14 y 17 años. Ocurrieron más de 3.400 asesinatos de mujeres desde la primera movilización. En tanto, el papá de Agostina dijo que no va a parar hasta que todos los responsables vayan presos. Gabriel Vega aseguró que si es necesario, él va a investigar hasta que caiga el último.
9: Lo que yo quiero que pase, y seguramente que también los abuelos de Agostina que pase, es que todos caigan presos, que no quede uno. Y si no, lo voy a hacer yo. Yo voy a seguir investigando hasta que no caiga el último, no voy a parar de esta situación, de lo que le hicieron a ella. De esta situación yo no voy a parar hasta que se investigue todo. Y si yo lo tengo que hacer por mi cuenta, lo voy a hacer.
8: Por Continental, el consultor ecuatoriano Jaime Durán Barba aseguró que la gente hoy está enojada con todos. En ese sentido dijo que no existe en ningún lugar de América un país de políticos con imagen positiva.
10: No hay candidatos con imagen positiva en ningún lado. Cuando alguien nos dice el presidente tiene solo 30 de positivas, 35 de positivas, ¡ah, qué bien que le va! No hay políticos con imagen positiva. No digo que me guste eso de ninguna manera, porque más bien eso debilita nuestras democracias. Pero es que la gente está enojada con todos.
8: Hay récord de empresas endeudadas en dólares y con morosidad irrecuperables. Mientras las grandes compañías colocaron más de 6.200 millones de dólares en el mercado de capitales durante el primer cuatrimestre, la cantidad de empresas catalogadas como deudoras irrecuperables aumentó 65% en un año.
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8: Para hoy cielo nublado, mínima 12, máxima 18, temperatura 13 grados 2, cielo algo nublado.
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0: uno cuando recibe material, podemos decir así, que tiene que ver con la cultura rock, para nosotros nos enorgullece poder transmitirlo y poder contarle a los oyentes. Hace un tiempito atrás, gracias a Gourmet Musical, recibimos un hermoso libro, Voces de la Primavera Democrática, los reportajes de Canta Rock, que tiene prólogo de Alfredo Rosso, que son 82 entrevistas a artistas esenciales de la historia de nuestro querido rock argentino. Este libro está escrito por Pipo Lernut, poeta, letrista, periodista, fundador de tres revistas claves de nuestra historia, de la historia del rock argentino, que tiene que ver con El Expreso Imaginario, Canta Rock y La Mano, allá por el año 2004, y que el año pasado fue declarado personalidad destacada de la cultura por la legislatura porteña. Para nosotros un orgullo, los amantes de la cultura en general y sobre todo lo que tiene que ver, repito, con la cultura rock. Y vamos a conversar con Pipo para hablar un poquito del libro. ¿Qué tal, Pipo? Gastón Ibáñez te saluda. ¿Cómo estás?
1: Muy emocionado. Este libro me está trayendo muchas alegrías.
0: Y es un
1: porque fue... Disculpa.
0: Sí.
1: Sí.
0: No, no, decime, por favor, ¿sí fue?
1: Fue una sorpresa porque, claro, es algo que yo había dejado. Tenía esos 80 reportajes guardados y de pronto dije, tendríamos que hacer un libro, juntarlo... Lo ordenamos y quedó algo muy lindo, y releyéndolo es como un descubrimiento, porque cuenta la historia del momento más fuerte del rock, cuando terminó la dictadura, empezaron a hablar con libertad, empezaron a surgir grupos nuevos como Soda Stereo, como Virus, como los Twists, las Viudas. Y por otro lado es un momento brillante de Charlie y de Spinetta y Sumo, y todo eso figura en el libro.
0: En el libro contás también y se cuenta, y uno va redescubriendo cómo nace la idea de hacer esta revista, ¿no? En su momento, una Canta Rock, y que ahora tiene formato de libro con estas 82 entrevistas. ¿Cómo te fuiste reencontrando vos con aquel Pipo Lernut de 1982-83, cuando estaban empezando a ver la posibilidad de hacer Canta Rock?
1: Eso es lo que me pasó, lo que te cuento, que fue como una sorpresa, porque un amigo lo sintetizó, me dijo... No sabía que eras tan buen reporteador, porque todo el mundo me conoce porque dirigí revistas. Claro. Nunca me dediqué, o aparentemente no me dediqué sistemáticamente a los reportajes. Sin embargo, acá aparecieron 80 reportajes en profundidad. Está Mercedes Sosa, Facundo Cabral... Y además de Charlie, Spinetta, ¿no? Lito Nevia, etcétera.
0: Vamos.
1: Así que para mí fue un descubrimiento, fue como volver a vivir.
0: ¿Y los leíste los 82 reportajes de vuelta? ¿Estuviste trabajando en eso también para la edición final del libro? Y,
1: claro, porque revisé todo, claro.
0: ¿Y cómo fue esa evolución que hiciste del rock argentino en esos 82 personajes? Porque como bien decías vos, fue un momento fuerte, post-dictadura, posguerra de Malvinas, donde había muchas voces fuertes. Y uno te agradece a vos siempre, Pipo, que vos siempre estuviste trabajando y siempre estuviste mostrando a lo largo de toda tu carrera como periodista y también, obviamente, como poeta y como letrista, mostrando un poco lo que pasaba en el calle en el día a día, ¿no? Y eso tiene que ver con que aparezcan bandas como B8, que aparezcan bandas punks como Alerta Roja en este libro, que aparezcan unos incipientes renditos de ricota también, más allá de Charlie, Fito, ¿no? Y todos los grandes que crecieron en los años 80.
1: Claro, tal cual. Sí. Eso es, además... Otro de los valores que le encontré al rever todo esto, la amplitud, ¿no? Porque está hasta Marilina Ross, Sandra Mianovich, que en su momento fueron personajes de la nueva canción con la libertad después de la dictadura, el regreso a la democracia.
0: Claro.
1: La primera verdadera democracia que tenemos en mucho tiempo.
0: Exactamente, sí. Y punto aparte también, Pipo, para este libro, Voces de la Primavera Democrática, los reportajes de Canta Rock, Gourmet Musical, Es muy lindo poder releer los reportajes y descubrir, por ejemplo, con Miguel Cantilo, con Raúl Porchetto, hasta el primero con Luis Alberto Spinetta que aparece, esa relación, porque vos los conociste a todos de chiquito y fueron creciendo todos, digamos, de la mano, ¿no? Claro, en aquel momento.
1: Pasaron cosas muy graciosas, porque yo a todos, el plan era mostrarles a los chicos nuevos que empezaban a escuchar rock porque por primera vez no estaba censurado, o sea que estaban las radios y los chicos descubrían a Charlie, a Spinetta, a que sea, y no, y que ellos contaran su vida, cómo habían llegado a ser Charlie García, cómo habían llegado a ser Spinetta, cómo habían formado los Redonditos, etcétera. Y como todos eran amigos míos, algunos me decían, no, ¿qué te voy a contar una historia que ya conoces? Yo a Spinetta lo conocí cuando empezaba a componer y tenía 17 años.
0: Claro.
1: Y me dice, vos venías a mi casa, vos conocés bien la historia. Y le digo, sí, pero tenemos que contarla para los lectores. Entonces yo traté de borrarme de no estar metido. Por ejemplo, hay un reportaje a Miguel Abuelo,
0: sí,
1: que nos cuesta un trabajo bárbaro evitar mencionarme a mí y a mi vieja, porque Miguel estuvo viviendo en mi casa y compusimos y formamos juntos los Abuelos de la Nada,
0: sí,
1: los primeros abuelos.
0: Hace poquito estuvo Pomo aquí y recordaba esa historia, ¿no?, de tu mamá, lo de Miguel Abuelo, cómo grabaron Diana Divaga, los técnicos que no entendían bien hacia dónde iba esa música psicodélica y nueva en aquel momento, y donde vos estuviste trabajando un montón también para lograr eso.
1: Totalmente, totalmente. Qué bueno que recuerdes eso. Está muy bien, sí. Pomo, un descubrimiento genial. Tenía 17 años.
0: Claro, eran todos muy jovencitos.
1: Yo era mayor, tenía 20.
0: Y bueno, y gracias a vos conocimos de primera mano la vida también de Bob Dylan por las traducciones que hacías y un montón de textos que fuiste compartiendo, no solo con los músicos que te rodeaban o los referentes de la cultura, sino con mucho público también a lo largo de tus publicaciones. Te llevo ya de vuelta a los años 80, porque uno con vos, Pipo, recorrería gran parte de la historia de los 60, de los 70, y obviamente, pero en esto no estamos hablando de lo que es cantarrock. ¿Qué notaste vos de aquella Mercedes Sosa cuando la entrevistaste para la revista y fue un boom lo que sucedió con su regreso allá por el 82?
1: Bueno, justamente ella estaba descubriendo el rock, lo que nosotros llamamos rock, es decir, los compositores como Spinetta, Charlie, León. Y entonces hablamos de eso, y ella se sintió cerca mía, porque yo tengo una experiencia de folclore, le hice muchos reportajes, hice Atahualpa Yupanqui, qué sé yo, pero de golpe soy un periodista de rock. Y entonces ella me aclara, yo no canto rock, canto canciones que me gustan, y canciones que me gustan de Charlie, de León, etcétera. Y se produjo una cosa muy linda con Mercedes. Para mí fue emocionante.
0: Porque fue ese ida y vuelta que se logró en ese reportaje y que se nota. Que ella se sentía muy cómoda, obviamente, conversando con vos.
1: Sí, tal cual, tal cual. Algunos de los reporteados se sentían tan cómodos como, por ejemplo, Papo. Claro. El reportaje a Papo es muy divertido porque Papo no quiere. Me dice, ¿qué te voy a contar a vos? Que estabas ahí, y tu vieja y toda esa historia, ya la contamos muchas veces, y le digo, no, pero hay que contarla para los lectores de Cantarrock, Papo. No, porque no quiero hablar más del pasado, y de tu vieja, y de la casa de tu vieja. Al final termina contándolo, pero a la manera de Papo.
0: De Papo, ¿no? Y tu primer encuentro con Luca Prodan, que también fue una personalidad fuerte dentro de la música de los 80, esa nota que aparece en el libro, que también es un fuerte, y me imagino que para vos también habrá sido redescubrir otra parte de otra historia, ¿no?
1: Claro, bueno, con Luca tenemos una cosa en común, que yo fui a colegio inglés y él también. Él fue a colegio inglés en Escocia y con el príncipe Charles, ahora rey, de compañero de clase, ¿viste? Pero Yo fui a un colegio inglés argentino, pero tengo medio la misma formación, de alguna manera, de base. Y entonces nos hacíamos bromas en inglés, y bromas que tienen que ver con el colegio inglés, donde te pegan y son muy estrictos y qué sé yo, y al mismo tiempo los alumnos son muy rebeldes. Así que nos hicimos muy amigos con Luca por eso, por esa cosa en común que tenemos.
0: Es lindo verte a vos bailar en el documental del Stu Free Pub, compartiendo, no sé si ahí fue tu fiesta de casamiento.
1: Sí, fue mi fiesta de casamiento.
0: Por eso uno también al momento de leer estos reportajes siente que vos formaste parte también de ese movimiento que muchos periodistas quizás lo veían de afuera, pero vos estabas metido viendo a Miguel Mateos, viendo a Soda Stereo, viendo en la esquina del Sol seguramente también a Juan Carlos Baglietto con la Trova Rosarina, siguiendo ahí trabajando y mostrando lo que sucedía en el under también, ¿no?
1: Total. Y ya que mencionás a Baglietto, otra cosa loca, que le hice reportaje a Fito uh-huh. Páez, empezó como Rodolfo Páez haciendo críticas de música en el Expreso. Y yo era su director. O sea, yo le decía, escribí más largo, más corto, hace esto. Y entonces... Y él tenía aquí, no sé, 15 años, 16 años, y me escribió desde Rosario diciendo, yo escribo y sé, conozco toda la movida de Rosario, ¿querés que te escriba notas para comentar lo que pasa en Rosario? Y yo dije, dale, vamos. Y yo decía, qué bien que escribe este pibe, qué inteligente que es. Y él terminó siendo Fito Páez.
0: Nada más y nada menos. Por eso, bueno, muchos periodistas que uno tiene como referente y vos a la cabeza, Pipo, bueno, se formaron a tu lado también. Muchos de ellos, como Alfredo Rosso, cuando escribe el prólogo también, uno siente de ese cariño, esa admiración, y uno se siente representado en sus palabras en lo que uno siente hacia vos, ¿no?
1: Sí, bueno, te agradezco muchísimo lo que decís. Uno de esos casos es Marcelo Fernández Vital, que hoy es un gran periodista y que se formó en Cantarroque y va a estar en la presentación haciendo un poco de moderador. Él empezó también a los 18 años en Cantarroque.
0: Sí, tanta historia.
1: Y eso es lo que pasa cuando uno es un viejo como yo, que estoy por cumplir 80, te pasan estas cosas.
0: Pero, Pipo, si no hubiese sido por vos y por los náufragos de fines de los 60, de los que difundieron un poco la movida que pasaba post-Beatles de 63, 64, nosotros no podríamos decir que existe una cultura de rock argentino, ¿no? Y que, por suerte, uno la pudo descubrir en el Expreso Imaginario en los 70, con tus encuentros poéticos y Plaza Francia en los 60, y que, por suerte, la pudimos disfrutar también en los 80 con Cantarroque y después con La Mano, siempre con lo mismo, ¿no? Buscando algo de difundir lo que sucedía en el planeta a nivel ecológico y a nivel cultural y musical.
1: Sí, sí. Bueno, te agradezco muchísimo tus palabras, porque eso es lo que... Yo siento que intenté hacer todos estos años.
0: ¿Cómo fue el encuentro con Morris para el reportaje que preparaste? Porque también era otro amigo, y que te va a decir a vos, si vos estuviste al lado mío todo desde Villa Gesell. Pero ¿cómo venciste eso? ¿Y qué te intrigaba saber de lo que sucedía vos conociendo la historia, Pipo?
1: Bueno, porque él venía de España y había tenido toda una experiencia distinta. De alguna manera les enseñó el rock en español a los españoles, porque en España se cantaba en inglés, claro. Y él llegó de la Argentina escapando porque le pusieron una bomba en el teatro donde tocaba, y entonces llegó a España y todo el mundo, todos los jóvenes cantaban en inglés, y él le dijo, no, che, y empezó a componer en castellano sobre España, claro. Sobre las calles de Madrid y los personajes de Madrid,
0: que era lo que contaba acá cuando veía las calles y las plazas de Buenos Aires, ¿no? Lo que vivían ustedes.
1: Tal cual, tal cual.
0: Y tu primer...
1: un nuevo personaje, claro. en España.
0: Pipo, y tu primer encuentro con Los Redondos, vos fuiste junto a Alfredo y también a Claudio Kleiman, uno de los primeros en hablar de Los Redondos en los medios. ¿Y cómo fue ese encuentro para hacer el reportaje también?
1: Bueno, se puede decir que Claudio fue el primero, el que vino a la revista El Expreso en ese momento y dijo, che, hay una banda de locos que es impresionante, tenemos que verla. Y la fuimos a ver a su primer recital y nos encantó todos. Y eran muy, muy under, así que nos hicimos muy amigos. Después Poli y Sky estuvieron viviendo en casa. Mi mujer, María Calzada, canta en el primer disco de Los Redondos. Y tuvimos una amistad muy profunda.
0: Qué lindos recuerdos. Bueno, uno al repasar estas páginas también, ¿no? Me imagino que habrá sido para vos, porque es parte de tu gran historia, pero los 80 son una parte importante porque, como bien decías vos, estabas en el rol de entrevistador, nada más y nada menos.
1: Claro, traté de mantenerme todo el tiempo como entrevistador inocente, digamos. No demostrar que ya conocía todo. Y una cosa que digo de Canta Rock es que expresaba la voz de los músicos. Yo me tomé el trabajo de publicar las contestaciones tal cual como las... Por supuesto, corrigiendo repeticiones y qué sé yo, pero no mejorar la forma de hablar de cada uno, sino que cada uno fuera como era y dijera lo que sentía. Y esa es la intención, y vos vas a ver que todos los reportajes terminan hablando desde ellos, desde adentro de ellos, no simplemente diciendo, no, vamos a hacer un disco, hablando de sus emociones, ¿no?
0: Eso me pasó leyendo los reportajes a Federico Moura, una persona que fue muy resistida al principio de los 80, con esa música que hacía mover la patita, y los músicos y algunos periodistas no se permitían eso. Y
1: con las viudas fue tremendo. Claro. Yo empecé a defender a las viudas y a publicar notas a ellas, y me decían, pero ¿cómo vos que sos rockero, cómo hablás de esta gente? Y yo decía, con esa alegría y esa desenvoltura que tienen, están transmitiendo un mensaje impresionante de libertad a los pibes más chicos, viste, que eran los que las consumían.
0: Claro. Y sobre todo, bueno, como diciendo, Virus también y los Twists, pero Virus con una historia familiar fuerte de los años 70 con la desaparición del hermano. Y Federico Moura, que se abrió ante vos para poder, como bien decís vos, hablar desde su punto de vista de músico, ¿no?
1: Sí, tal cual, tal cual. Sí, con Federico, bueno, con Federico es otro que nos unía una amistad. Es uno de los nuevos de quien me hice muy amigo, ¿no? De los nuevos.
0: Sí.
1: En realidad eran 10 años menores que yo o algo así, pero eran nuevos. Y él ya venía con una carrera dentro del rock y una revista, qué sé yo. Pero nos hicimos muy amigos. Y es lo loco que los reportajes a Soda, Virus, a toda esa gente, son los primeros.
0: Claro.
1: El reportaje a Soda, yo creo que es el primer reportaje que le hicieron a Soda.
0: Sí, sí. Y bien a fondo, aparte.
1: Claro. Ellos están como aprendiendo y diciendo, estamos buscando un estilo y qué sé yo.
0: Hace poquito estaba repasando la obra de Facundo Cabral, y en uno de sus discos en vivo, obviamente, que ha grabado Facundo Cabral, lo nombra Tanguito y cuenta una historia de Tanguito. Y aquí en este libro, Voces de la Primavera Democrática, los reportajes de Canta Rock, hay dos reportajes a Facundo Cabral, que es un personaje que le sacaste otra mirada, que uno puede conocer en profundidad, ¿no? Y saber que ustedes ya se conocían de hace muchos años.
1: Sí, nos conocíamos porque en la época cuando empezamos con Miguel a juntarnos y a empezar a componer canciones y qué sé yo, te estoy hablando que teníamos 18, 19 años y Miguel vivía en casa porque no tenía dónde vivir y la convencí a mi vieja de que lo invite a vivir a casa. Yo tengo una prima, Mariquena Monti, que falleció hace poco, que actuaba mucho en la Botica del Ángel, que era el lugar donde pasaba todo en los 60, mediados de los 60. Entonces nos invitaba a Miguel y a mí como pibes, que con los ojos muy abiertos, a escuchar a Piazzolla, a Mercedes Sosa, a Atahualpa, a 1 metro sentados al lado de ellos, y nosotros éramos re pibes, fascinados con todo eso. Y de ahí lo conocí, ahí estaba Facundo, que se llamaba el Indio
0: Gasparín.
1: Gasparino.
0: Qué
1: Y
0: lindo.
1: lo conocí, hablamos mucho, y después cuando nos reencontramos, hablamos de todas esas cosas.
0: Cuánta historia, Pipo, y uno te agradece, la verdad, poder transmitirlo. La verdad que nos alegra cada publicación tuya. Lo celebramos también cuando fuiste distinguido como personalidad destacada de la cultura por la legislatura porteña, un reconocimiento realmente impresionante que nosotros celebramos también y mucho aquí en el programa. Así que te mando un saludo, Pipo, y muchas gracias por tu tiempo.
1: Muchas gracias, Gastón. Muy lindo la conversación con vos. Me encanta que conozcas tan bien nuestra historia y te mando un abrazo muy grande, agradecido.
0: Un abrazo, que tengan mucha suerte. Chau, chau.
1: Chau, chau.

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así comenzamos este programa tan especial. Como les decía, en la semana íbamos comentando que, bueno, semana tras semana nos tenemos invitados con los cuales vamos contando parte de nuestra querida historia del rock argentino, que para nosotros es muy importante poderla compartir con los oyentes y conocer las historias de primera mano. Nosotros nos gusta hablar con músicos, nos gusta hablar con periodistas, con fotógrafos, con managers, con asistentes, con plomos, con toda la cadena de valor de la música, iluminadores también. Nos gusta compartir y disfrutar de muchas de sus historias, porque muchas de ellas obviamente nos fueron nutriendo a lo largo de lo que tiene que ver con esta cultura rock. Y nuestro invitado de esta noche tiene que ver con esto, porque está al lado de la música hace mucho tiempo. Desde el año 70, y tiene muchas historias para compartir, pero también tiene mucho para enseñarnos, porque sigue trabajando, porque no paró

0: en todo este tiempo de actualizar su manera de trabajar de acuerdo a los tiempos, seguramente, que fueron corriendo en los primeros 70, en los segundos 70, en los 80, a fines de los 80, en los 90, con nueva tecnología, con nuevas ideas, con nuevos músicos, con una nueva industria que se va modificando minuto tras minuto. Y nuestro invitado de hoy es José Luis García, más conocido como el Conejo García, histórico manager, productor, operador de sonido. No sé si hasta iluminador también, ¿no? Capaz.
1: Plomo, sí, la trabajé con todo, o sea, a ver.
0: Plomo, claro, ah, plomo, claro. ¿Cómo estás, Conejo? Gracias por venir.
1: Hola, bien. Mirá, empezando, este tema, por ejemplo, es un tema de Los Gatos. Los Gatos fue la primera banda que yo empecé a trabajar. Yo no sabía de que esto era un trabajo. Para mí era la pasión que tenía por los músicos, y me gustaba el rock, y era hippie, y tenía el pelo largo, y etcétera. Pero la forma que se introduce el rock masivamente tiene que ver con los bailes. O sea, la gente, históricamente, ¿no? Esto no es propiedad de ningún género. O sea, hacía Joe Gardel, ¿está bien? Con tres guitarras, o sea, la radio es un vehículo fundamental para difundir ayer, hoy, siempre. El soporte de eso es la discografía, el disco. Pero todo va evolucionando. Entonces, en el formato donde alguna vez lo ocupó el tango, y después, digamos, la música beat, que siempre con el rock se hacía una diferenciación. Nosotros no somos comerciales, ¿está bien? ¿Eso por qué viene? Porque primero, el rock era en inglés, y nosotros cantábamos en castellano. Todos los artistas de rock cantan en castellano. Ese género nos hizo famoso en todos lados. Pero fue muy resistido, porque cuando yo hablo de la parte beat era copiada. O sea, Palito Ortega, Johnny Tedesco, Lalo Franzen, Chico Novarro, el Club del Clan, con el que crecimos. En realidad, era el invento de las compañías por tener una pseudo música popular, donde toman mucha gente, el caso de Palito Ortega, el caso del Club del Clan, es el hecho de tomar artistas jóvenes, de algunos del interior, algunos con una carrera, por ejemplo, en el jazz, como Nicky Jones, distintas vertientes de músicos, y hacerlas populares. ¿Populares a través de qué? A través de la televisión y a través del cine. Pero el formato era completo. Por ejemplo, el que firmaba la coautoría de todos los temas era Dino Ramos. O sea, los primeros temas de Palito Ortega, de todos ellos, están firmados con Dino Ramos, como Sandro, que su manager y productor firmaba el 50% de los temas con él. Nosotros veníamos de otro lado, no sabíamos ni que eso existía, lo que queríamos era que nos den un lugar que no nos daban. A la televisión no entraba, con ese pelo no entrabas a ningún lado. Pero siempre te haces un camino. ¿Por qué? Porque en la medida que la música se va difundiendo, va sonando. ¿Por qué? Pues digamos que La Balsa, como primer tema de Los Gatos, era un tema que sonaba porque era lindo, era agradable, estaba bien tocado, ¿viste? Punto, vamos. Paralelamente a eso, el movimiento empezaba a surgir Almendra, empezaba a subir Manal, empezaba a surgir Vox Dei, pero digamos sin una estructura, sin nada detrás, y bastante resistido por las disqueras. ¿Por qué? Porque no nos consideraban dentro del negocio. ¿Entendés? O sea, a ver.
0: Bueno, de hecho a Sandro le hicieron cantar baladas porque el rock con Sandro y los del Fuego no era vendido.
1: Pero más, o sea, vale.
0: Llenaba bailes, la gente lo acompañaba, pero no vendía discos.
1: Pero porque Sandro era Elvis Presley argentino. Claro. ¿Entendés? Entonces, ¿qué es lo que lo masifica y masifica todo? Un formato que inventó en esa época un señor de quien me saco el sombrero, se llamó Nicolás Mancera, que hizo un formato que se llamó Sábados Circulares. El sábado era un día consagrado a las películas, ¿está bien? Y él dijo, no, yo voy a hacer un formato de todo, un programa ómnibus que arrancará a 1 de la tarde y termina a 9 de la noche. para lo cual voy a traer las figuras de todo el mundo, las que entonces era un programa que tenía que ser alimentado con una artística impresionante. ¿Qué pasó? El programa dio la vuelta al globo, a toda la habla hispana. Es más, fue copiado en todos los países. Es más, en México creo que hasta hace poco existía, no los sábados, sino los domingos, pero a ver, entonces, ahora, también, ¿qué pasó? Esta persona que había impuesto ese formato, que vendía todo, empezó a decir, yo soy Pipo Mancera, yo soy Sábados Circulares es este formato y tiene que tener este presupuesto, si no, yo no firmo. ¿Está bien? Entonces, ¿qué pasó? Los agarró desprevenido. ¿Sí? ¿Qué pasó? Este tipo ahora. Entonces empezó a ser contraproducente. ¿Por qué? Porque no le podía decir que no, pues se te caía el canal a pedazo. En un día que ni siquiera tenía que ver con las mediciones, y aparte un tipo que hacía todo, ¿viste? Bien. Nosotros no teníamos nada que ver con eso. No nos daban bola en ningún lado, no nos dejaban entrar. No dábamos el físico rol que necesitaba al medio. Sí, yo no sé qué edad tenés.
0: 53.
1: Bueno, por eso, vos lo agarraste muy, pero muy de refilón. Pero si vos ves cosas viejas, los teleteatros y todo eso, la estética de ese momento, con Luis Alberto Spinetta, con Lito Nevia, con Javier Martínez, no tenían nada que ver, ¿entendés? Con los peinados de Mirtha Legrand.
0: Claro, se fue imponiendo la cultura rock en aquel momento.
1: Se fue imponiendo y se fue mezclando y se fue misturizando con el Ditela, con todo eso, a lo cual yo no podía acceder porque era menor.
0: Claro, eso me gusta lo que estás comentando, José Luis Conejo García, nuestro invitado de esta noche acá. No podíamos, hablás en primera persona. ¿Vos ya te sentías, siendo con 13, 14, 15 años, ya parte de toda esa cultura?
1: Yo me encantaba. Me encantaba la música, me encantaba comprar los discos. Vos imaginate que yo iba a ver los shows que podía, en el club, donde podía. ¿Por qué?
0: Porque ¿de qué barrio?
1: Yo soy de... Nací en Villa Crespo, me crié toda la vida en Villa Crespo, pero mi club social era Gimnasia Grima, que tenía carnavales. Carnavales en donde venía a tocar el trío Los Panchos, ¿está bien? Mm. Y los artistas y el Palito y... Pero lo que había. Y a mí me gustaba los Walkers. Los Gatos eran directamente, hablando en castellano, eran dioses directamente. Y un día me acerco y me pongo a hablar con Lito. Lito me decía, Loquito, qué bueno, Loquito, ¿viste? ¿Qué sé yo? Y me dice... ¿Quiere venir a mi casa? Le digo, sí. Vení, porque si a vos te gusta tanto la música, yo tengo un montón de cosas, ¿viste? Lito vivía en Martínez. ¿Entendés? Entonces me voy a la casa en Martínez. En ese momento Lito tenía 3.000 long play. 3.000. Tenía una habitación donde tenía baúles y tenía los discos. O sea que vos te podías sumergir ahí. Y te podías, porque aparte todo lo que sacabas era alucinante. Claro. Bueno, entonces me dice, pero si te gusta tanto, ¿no querés venir a los shows con nosotros? Digo, me vuelvo loco, imagínate. Yo era cadete de una radio.
0: ¿Qué discos tenías vos? ¿Qué discos comprabas?
1: Bueno, yo compraba todo lo que era Beatles, Rolling Stone, todo era, Moody Blues, algunas cosas de jazz, pero para mí eran cosas que iba descubriendo. Imagínate que esos discos venían, o sea, en la parte de la Beatlemanía, por ejemplo, Revolver, yo lo compré en Uruguay, pues salió primero en Uruguay que acá. Es más, la tapa de ese disco de Uruguay estaba impresa en papel y en sobrada, ¿entendés? O sea, después acá salió con tapa dura, con la misma tapa, pero dura. Pero en realidad, porque siempre Uruguay es un país que tiene una cantidad de venta menor que lo que es Buenos Aires, que lo que es Brasil, que lo que es Paraguay, que lo que... O sea, las poblaciones tienen una cantidad de discos. Por eso no es lo mismo tener un disco de oro en Estados Unidos en Brasil, en México o en Argentina. O sea, la cantidad de miles de copias que tiene que vender para llegar al galardón está dada que, por ejemplo, en la época existían los discos. ¿Te imaginas que hoy se mide por temas pasados?
2: Por likes,
1: por ese tipo de cosas. Pero en esa época, en la Argentina, para tener un disco de oro tenías que vender 35.000 unidades. ¿Entendés? Cosa que en México tenías que vender 600.000. Y en Estados Unidos 1.000.000.
2: De acuerdo a la población que...
1: De acuerdo al impacto que tenía, ¿entendés? Entonces, en realidad...
2: ¿Y fuiste a Uruguay a comprar los Beatles?
1: No, me los trajeron, nos mandaban a pedir, pero si un día hablas con Bobby Flores, te va a contar eso y mil más.
2: Bueno, acá vino Claudio Gavis y nos decía que el padre le traía cosas de afuera... Y después era ir al... Y
1: Javier salía con una azafata.
2: Claro, si le traía
1: que también. Le traía todo, ¿entendés?
2: Y que la puerta de acceso de Gavis para hablar con mucha gente era su discografía, que la llevaba a algunos lugares y para que... Dice, mirá lo que tengo, y ahí se ponía a hablar de música y entraba un poco en los circuitos.
1: Es que en realidad es la pasión era lo impresionante es que de todo eso que venía y era inevitable... Porque así también me ha pasado de tener discusiones muy fuertes con la parte del folclore. Cuando nosotros empezamos, ya con la época de León, te estoy hablando, el folclore se había sentido atacado porque decía, ¿cómo puede ser que están haciendo...? Me acuerdo que tuve una discusión, un movimiento que tenía Luis Landricina que se llamaba De Cuna. Entonces a mí... Antonio Tarragorros le dice a León, mirá, tenemos que ir, tenés que venir, yo te quiero acercar, porque la verdad que somos todos folcloristas, los de Cuna, pero me parece que tiene que haber una voz. Y León me dijo, ¿por qué no vas vos? Y yo fui, estaba sentadito ahí, y Lendricina que hablaba, y decía, porque vamos a suponer que Soldi pinta la bandera de Estados Unidos. Porque la pintó Soldi, pasa a ser un cuadro argentino. Entonces le digo, el cuadro es argentino, la bandera va a seguir siendo la de Estados Unidos. Y el pueblo ya empezó a mirar mal, ¿viste? Entonces, ¿y este quién es, viste? Él es el conejo, le dice, Antonio le dice, él es el manager de León. Ah, mira. Porque León tenía algunos temas folclóricos, ¿entendés? O sea que por ese lado no le podía meter guacha porque no. Le digo, porque, a ver, ustedes en los 60 eran lo más importante de la música, lo que más vendía era el folclore. Ahora, ustedes se adueñaron de eso y pensaron que el folclore era eso. Había que hacer, la samba había que hacerla así, había que hacerla así, y si no eran los chalchaleros, eran los fronterizos. Y eran cuatro tipos que decían cómo era todo. O sea que la culpa de que yo no haya escuchado folclore, en realidad no es mía. Es de ustedes que manejaron mal su negocio. Nosotros cuando vinimos con el rock nos pasó lo mismo. A nosotros nos echaban todo. No podíamos entrar a la radio, no podíamos entrar a la televisión. Película, olvidate. No,
2: claro.
1: La única película que se hizo, gracias a Dios que se hizo, pues por otro lado... Esto se empezaba a hacer, a querer ser un movimiento, ¿está bien? Pero no tenía institucionalidad, ¿está bien? O sea, por ejemplo, Lito Nevia, toda su primera etapa no fue socio de SADAIC, por lo cual es de esos temas no cobró un peso.
2: ¿Nada de todos los primeros discos?
1: De los La Balsa, Viento Dile a la Lluvia, El Rey Lloró, olvídate. Porque no sabían ni lo que era SADAIC. Y nadie se los iba a decir.
2: Claro. Era en la época de la escala musical, donde vendían un montón de discos, donde trabajaban
1: claro, ¿quiénes
2: montón?
1: Vendían?
2: Las discográficas.
1: Las discográficas. ¿Y por qué no se pasan los temas de Canaro? Ya hablando de tango, claro. ¿Van a decir que Canaro no hacía buenos temas? Porque Canaro fue el que fundó SADAIC. Entonces, ese fue el primer gran problema que hubo en la música. Entonces, vamos a pasar a Gardel, que Lepera y Gardel vendían los títulos por un café con leche porque se habían quedado sin guita, ¿entendés? Ahora, no lo dejemos entrar. Total, los tipos pagan igual. Vos haces una fiesta en tu casa y pagás a Sadaic. ¿Está bien? Acá pasan un tema y pagan Sadaic, claro, o tienen un arreglo, y o ahí, lo que sea.
0: Claro, claro.
1: Ahora, ese dinero nunca le va a llegar al que no es socio.
0: Exactamente.
1: Hay dos maneras de ser socio de Sadaic. Uno es ser socio representado. Digamos, yo hice esta sola canción y pegó. Porque la cantó, qué sé yo, no sé, Fito Páez. Mira, yo no quiero ir a rendir un examen de música, porque no sé, porque me salió de casualidad, porque sé tres tonos en la guitarra o lo que sea. Igual tengo derecho,
0: claro, obvio,
1: a percibir el derecho de autor. Entonces soy representado. Si voy y rindo el examen que me toman mis compañeros músicos, tengo un examen por letra y otro examen por música. En el caso de la música, me dan una música, le tengo que poner una letra. En el caso de la letra, me dan una letra, tengo que poner la música. ¿Está bien?
0: Claro.
1: Y los tipos que me toman el examen son compañeros. A claro, ver,
0: hay un código.
1: O sea,
0: ahí.
1: Hay un código, hay ayuda.
0: Exactamente.
1: ¿Entendés? Pero, por ejemplo, Luis Alberto Spinetta siempre fue socio representado. Porque cuando fue al examen dijo, yo no toco temas de otros, yo hago mi música y lo único que me importa es mi música y no me importa nada. Entonces Lito, ¿qué decía? O sea, él no es socio de Sadaic pleno porque por terco, ¿entendés? Porque, y después la vida te enseña otras cosas, pero ya te la mandaste, ¿entendés? Pero eso, ¿qué pasa? Es porque no estás dentro del sistema.
0: Claro, después, bueno, tuvo que ver con las editoriales y con un montón de situaciones que hicieron ya el mundo de la música un poco más, como que el músico se acercó un poco. Bueno,
1: por no, su higieco... No te quedaba otra.
0: Por su higieco es como un poco que empiezan con esa movida de hacer una editorial ahí como para poder...
1: Pero ese es el peor error del mundo. ¿Por qué? Te voy a explicar porque nadie, no tenés por qué saberlo. ¿Por qué las compañías discográficas multinacionales tienen una editorial? O sea, ¿vos conocés a alguno que compre una puta partitura?
0: No.
1: Bárbaro. ¿Por qué? Ahora, sin embargo, es una exigencia. Vos podés ir a presentar, a registrar una obra solamente escribiéndola, ¿entendés? Primero si es la propiedad intelectual, si es la letra sola, pero si es la música, la podés llevar contenida, nunca sé, la tocar con una guitarra. Está aceptada, es tu música. Sadaic empieza a trabajar a partir de que se editó comercialmente. Aún tu sello sea independiente.
0: Claro.
1: ¿Entendés? Ahora bien, ¿qué sucede? La editorial, vos firmás un contrato para vender discos o para vender tu música. La editorial exige otro tipo de cosas. ¿Qué te exige? Que vos, cuando entregás la editorial, entregás el 33% de ese tema de por vida.
0: Claro.
1: Entonces, cuando te firmaban un contrato, vos eras Carlos Nadie, ¿entendés? Y sí, vení, pero me tenés que firmar el discográfico y la editorial. Entonces, esa es la manera que las compañías tienen de seguir cobrando. Ahora está limitado en años, pero antes era de por vida. Es más, si no tenías sucesión, los derechos, una vez muertos, quedaban enteramente para la editorial.
0: Siempre ganaban ellos. Siempre.
1: Pero por eso siempre los temas que se reeditan es porque la editorial es de la compañía. Entonces buscan a la banda de turno, que la reversione, que la reversione, lo que siguen cobrando son ellos.
0: Exactamente.
1: Y por eso se venden los catálogos. O sea, ahora, yo tengo 72 años. Imagínate cuando tenía 14, ¿qué podía saber
0: no,
1: uno de
0: claro,
1: esto?
0: Iban todos aprendiendo un poquito de la mano. Escuchábamos recién Lágrimas de María, Canción de los Gatos. Bueno, vos ingresás gracias a Lito, que te invita a su casa y vas a empezar a tocar.
1: No, es peor todavía. Yo siempre le decía, mira, yo me llamo José Luis.
0: Sí.
1: Bueno, sí, lo quito, ok, bueno. Entonces un día me invita al cumpleaños de la mujer que en ese entonces era Lucía. Yo tenía el pelo largo, olvídate. Estaba en la secundaria. Igual, imagínate, fueron todos. El único que le llevó un regalo a Lucía fui yo.
0: ¿Viste?
1: ¿Entendés? Bueno, eso que era, estaba toda la casa llena de gente, la vereda llena de gente, el patio lleno de gente, vasos en los apoyados en los autos, los músicos que quieras estaban ahí, Luis, todos, ¿está bien? Entonces, cuando yo al otro día tenía que ir al colegio, entonces como a las 3 de la mañana le digo, che, Lito, ¿sabes qué? Yo le voy a saludar a Lucía y me voy, ¿viste? Entonces Lito, a ver, no, pará. Loco, vengan todos. Mira, él siempre me dice que yo le digo loco, qué sé yo, que no, yo sé que él se llama José Luis. Pues yo no lo veo como José Luis. Para mí es Conejín. Entonces, a partir de ahora, todos lo vamos a llamar Conejín. Nadie me dijo Conejín en la vida. ¡Conejo! ¿Entendés? Y así arrancó.
0: Y así arrancó, ¿no? Arrancábamos con Papo y con Los Gatos, año 1969, beat número uno, era el disco donde estaba esta canción Lágrimas Negras. Pero escuchemos un poquito del tema 2, Aníbal, ¿puede ser, por favor? Manal, todo el día me pregunto.

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1: Todo el día me pregunto, Manal, 1970 es un año crucial para la historia del rock argentino porque se separan Los Gatos, se separa Manal y se separa Almendra. Pero vos en el medio estabas trabajando ya como plomo de Los Gatos.
2: De Los Gatos.
1: Hablemos claro. Un poquito sobre lo que era llevar el equipamiento de Los Gatos.
2: Bueno, vos pensá que el equipamiento de Los Gatos consistía en un Fender Dual Showman para la guitarra, un Fender Bassman para el bajo, una batería Ludwig de dos bombos, un órgano 100 Hammond, dos Leslie de 100.
1: O sea, de memoria.
2: Claro, es más, te voy a decir una cosa. Había una. Imagínate, yo metido en ese mundo, ¿entendés? Que yo lo amaba porque para ver una guitarra importada, no sé lo que tenía que hacer, tenía que mirar una película, porque acá no, los instrumentos eran malísimos. El que le armaba la batería a Moro, el plomo que le armaba la batería a Moro, se llamaba Ferreira, cordobés. Ferreira decidía, escuchá, de acuerdo al lugar que seamos, con cuántos bombos tocaba Moro. Miraba el lugar y decía, no, acá bajame un bombo, porque los dos bombos son quilombo, no podemos armar. Porque aparte, estaba la guitarra de un lado, el bajo del otro, la batería en el medio, el órgano de Ciro de un costado, y los dos Leslie, uno a cada lado, de uno de cada lado. Y teníamos equipo Shure de voz, y la famosa caja de los transformadores, para todos 110. Entonces, tocaban el primer acorde y la gente se moría.
1: Claro, ¿cómo sonaba
2: porque
1: eso?
2: Porque sonaba con un rendimiento de unos parlantes, equipo grande, ¿viste?
1: ¿Cómo es esa historia de que Lito le compra a Papo su guitarra importada cuando se van Alfredo Totti Moro? ¿Vos estuviste ahí? ¿Fue tal así?
2: Le compra a Papo
1: la guitarra, la primera SG que tuvo Papo en el viaje que hicieron Moro y Tot. Le dijeron, bueno, sí, traerle una guitarra a Papo porque tenía una guitarra buena.
2: Después igual se la quedó Alfredo.
1: ¿Ah, sí?
2: Cuando se va. O sea, hay muchos casos. Lo mismo que Charlie le compró, ha comprado a artistas muchos instrumentos. En la máquina de hacer pájaro le compró. Estábamos ensayando en la bola loca. Y le digo, loco, este pibe toca bien, pero la guitarra es un bochorno. Y pero no tiene un sope. Bueno, le comprale una. Y Charlie le compró la guitarra.
1: A Basta Rica.
2: A Basta Rica. Yo lo llevé. Pues aparte, si es bueno, tengo que comprársela. Salva el conejo que lo conoce a Cacho, porque Cacho, pues la gente esto no lo conoce, pero por ejemplo, pensá que lo que yo te estoy hablando ya pasaron casi 15 años de cuando estamos en la máquina.
1: Sí.
2: Imagínate, yo le fui a comprar un teclado a Lito Nevia, yo hice la gestión, hablaba con Cacho, después trabajé con Vox Dei presentando la Biblia en todo el país. Yo, a ver, Cacho vivía arriba de Dayan. ¿Está bien? Entonces yo a las 3 de la mañana le tocaba, le golpeaba la puerta y decía, necesito un parche de bombo de 22, necesito un pedal de bombo, dame un juego de guitarra, de cuerda de guitarra. ¿Por qué? Porque teníamos repuesto, teníamos, pero todo tenía un límite. Y Rubén tocaba la batería que destrozaba todo, parche de
1: pulpo, claro. Todo.
2: Entonces, bueno, venimos de Wilde y teníamos que ir a Comunicaciones, pasemos por Dayan porque este parche no aguanta más o porque se rompió.
1: Y Dayan bajaba, Cacho bajaba y...
2: Pero conejo, son las 3 de la mañana, conejo, dejate de joder, ¿viste? A ver, y Cacho y Polola, que era la esposa, porque a veces bajaba Polola. Entonces era, llévate lo que quieras, el lunes me lo pagás, ¿entendés? O sea, no había... la mejor onda. Y aparte porque en realidad eso es lo que arma ese tipo de casas, de que son familias, claro. Es lo que arma un movimiento. En realidad nunca Dayan dependió de los músicos de rock. En realidad, ¿sabés de qué vivía Dayan?
1: ¿De qué vivía?
2: De venderle tonetes y toc-toc a los colegios de monjas y flauta dulce. Ese era el negocio. Yo me acuerdo que un día voy y le digo, Cacho, ¿qué haces, conejo? ¿Cómo te va? Bien, le digo. ¿Sabe que necesito? Mira lo que te voy a pedir, no lo vas a poder creer. Necesito una flauta dulce. ¿Para? No, para mi hija, para el colegio. ¿A qué colegio va tu hija? Al day school. Ah, para un cachito, ahí te traigo una. Me trajo una flauta dulce, Yamaha, de acrílico transparente, color celeste. Y me dijo, le digo, ¿cuánto te debo? No, te la regalo. Dásela a tu hija. Le compraron la flauta, todo el colegio compró la flauta. ¿Entendés? Entonces, ese era el negocio
1: de Cacho.
2: Pensá que aparte, claro. Cacho, cuando yo trabajaba en Robertone, con Cacho habíamos hecho un arreglo, que era, él nos compraba por mes 30 equipos, de guitarra o de bajo. Nosotros sabíamos que los que trabajábamos en la fábrica, nuestro sueldo dependía, estaba asegurado porque 30 equipos teníamos vendido. Lo que pasa es que, viste, vivimos en la Argentina. Claro. Cuando nos agarró el Rodrigazo, le cobramos los 30 equipos y compramos materiales para armar 10.
1: Esas son las historias que tienen que ver con la cadena de valor de la música y con todo lo que uno a veces no conoce. Y por eso José Luis Conejo García está aquí con nosotros compartiendo todas estas historias que vamos linkeando, vamos yendo a diferentes lugares, a diferentes momentos de su carrera, que también ilustra y podemos disfrutar nosotros conocerla de tanta literatura. Una vez me dijo Billy Ball cuando vino acá, me dice, no, la historia que vos decís la escribió uno y no es tan así, la escribió uno y quedó. Entonces yo te voy a contar cómo es. Entonces por eso quizás estamos redescubriendo, bueno, parte
2: pensemos,
1: de la historia.
2: Pensemos que Julio no me conoce. Sí. O sea, yo estuve con Sui Generis, hice todas las producciones de Jorge Álvarez, todas. Todas las Luna Pares los produje yo.
1: La Pesada
2: para
1: también.
2: Para Jorge Álvarez. Y con La Pesada estaba instalada en el estudio.
1: Tema 3, por favor.

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Alejandro está

0: Entonces, sigan separando la banda.
1: Blues para mis amigos.
0: Sí, claro.
1: Nombra a Papo, nombra a Javier, a Alejandro Medina, a un montón de músicos que formaban parte de esa escena. ¿Cómo te sentías vos ahí? Ya estoy creciendo, ya un par de años más
0: grandecito. No, pero a ver, esa escena, cuando se separan las bandas, las grandes bandas, Almendra, Manal y Los Gatos. Los Gatos es una situación muy particular, porque Los Gatos se van a Estados Unidos a probarse como banda americana, con un cantante en inglés. ¿Por qué? Porque Lito, como no había hecho la colimba, no podía salir del país. ¿Entendés? Entonces Lito se queda acá. Hacer la que venga. ¿Está bien? Y ahí es donde viene la confrontación de lo que pasó. La RCA, que conocía la carrera discográfica de Los Gatos, los citan a grabar. ¿Entendés? Los citan a las 9 de la mañana. Y los tipos llegan a las 10. Ya estás grabando otra banda. ¿Entendés? Entonces dice, mirá, lo que pasa es que nosotros no somos de acá, viste, como es, no manejamos todavía, viste, qué sé yo. No pasa nada. Venga mañana a las 9 para grabar. ¿Ok? Al otro día llegan a las 10 de nuevo. Y por supuesto había otra banda grabando. Mira, sabes que no, es impresionante, pero no podemos. ¿Qué hacemos? No vengan más. Pero escuchame, nosotros. Flaco, esta es la tercera industria del mundo. ¿Está bien? No estamos para joder. Si te iba a la 9, te iba a la 9. Listo. Fin de la historia. En Argentina te va bien con esto, sigue en Argentina, loco.
1: Qué lástima, ¿no? Porque podría haber sido.
0: Sí, claro. Hay otro intento que hace Gustavo Montesano. Claro. ¿Entendés? Cuando se separa Cruz y se va a vivir a Nueva York, empieza a estudiar, empieza a grabar un disco, empiezan a conseguir cantantes. Microfono hace una gran inversión, le da adelanto el padre de Gustavo, pone otro resto de dinero.
1: Y ahí está Pino Marrone también y José Luis García y José Luis también después con
0: Contrabando. Eso es otra historia. Ah,
1: pero bueno, después digamos Montesano intenta una carrera en Estados Unidos fuerte.
0: Sí, y después la termina haciendo en España. ¿Por qué? Porque todo ese esfuerzo de juntar, de armar una banda, de que suene, de conseguir un cantante en inglés. Llegaron a hacer una. Es más, porque cuando no se vende, y no se vende, y no se vende, y tenés el máster, y no sabes qué hacer, Kaminsky, dueño de Microfone, que tenía invertido un dinero importante, me comenta, me dice. Yo sabía todo esto porque me escribía Jorge o me hablaba Gustavo o lo que sea. Yo trabajé, hice todos los cursos y los hice yo los llevé a Brasil, producido por Jorge Álvarez. Entonces yo, firmando contrato con Nito, ya separado Sui Generis, le digo, discúlpeme, ¿cómo va lo de Montesano? Me dice, está muy difícil. Yo te lo juro, me comenta, que me habían, que la verdad que pensé que me habían estafado, viste, estaba muy de muy mal humor y me fui a Nueva York a hablar con Jorge. Entonces Jorge me mostró la cinta, dije, mira, la tengo terminada, lo iba a hacer con tal fuerza, no logré meterla. Pues vos sos socio mío, tomá, acá tenés la cinta, anda a vender a Londres. Y yo fui a Londres, me dice. Y en Londres, ¿qué le dijeron? Que la conjunción de músicos argentinos con americanos hacen una buena banda inglesa. ¿Y? Y acá tenemos un montón de buenas bandas inglesas.
1: Y se terminó la discusión.
0: Y claro, se acabó la discusión.
1: Y de ahí pasó a España.
0: Pasó a España, hizo Leolé, hizo Mecano.
1: Nada más, ¿viste? Nada menos. Sí. Una gran carrera hizo, obviamente, en España.
0: Vive en España, Gustavo.
1: Exactamente, sí. Estábamos escuchando Los Gatos, escuchamos Manal, escuchamos La Pesada del Rock and Roll. En Blues para mis amigos, Billy Bond canta en su primera estrofa, más allá de saludar a su familia, a Norberto Aníbal Napolitano.

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0: Conejo, estamos escuchando a Papo. ¿Tu primer encuentro con Papo lo recordás? ¿Como Plomo de los Gatos?
1: Sí, claro, porque aparte, Papo... Norberto era... O sea, para él los gatos eran como un grupo muy acartonado. O sea, eran como demasiado perfectos. Y Papo venía con nosotros en el camión. La mayoría de las veces hinchaba las pelotas y se venía en el camión.
0: ¿No iban en la combi o en el remis?
1: No, en el remis iban... Él tenía un lugar en el remis.
0: Claro.
1: Pero él prefería venir a hacer quilombo en el camión. Que éramos como 8. Te imaginas que para mover eso... así que Norberto, aparte de que tocaba barba, era un tipo muy divertido, muy gracioso. Y él disfrutaba, y después en Robertone 2x3 aparecía, venía, se hacía sus cosas, arreglaba cosas, como venía Héctor Starr. O sea, a ver, era el lugar donde nosotros estábamos laburando, haciendo equipos. Pero por otro lado, también si tenías que reparar algo, lo tenías que traer ahí. Porque por lo pronto teníamos los elementos como para poder ver qué problema había.
0: Y el conocimiento, aparte.
1: No, sí, claro, el conocimiento. Pero, por ejemplo, se cayó el Leslie y se rompió. Uno de los dueños de Robertone, Juan José, que todavía vive, está bárbaro. Eran Juan José y Carlos Robles. De ahí se llama Robertone. Robles-tone, Robertone. ¿Está bien? Carlos, digamos que era más la parte... Los dos sabían electrónica, pero como habían ido al colegio de curas, y a Juan José siempre lo castigaban, y el castigo del colegio de curas en el Choco, ¿cuál era? Mandarlo a la carpintería. Te lo mandaron a laburar a la carpintería. Entonces... Si vos necesitabas reparar algo de madera, lo único que tenías que hacer era llevarlo a Robertone y decirle: José, ¿sabes que tengo un problema? Sí, pasá, dale, lo que necesites, usalo, ¿viste? Entonces vos te ponías, lo armabas bien en el patio a la vista de gozo y agarrabas un destornillador. Y José venía y te decía: no, deja, vení, correte, porque le amaba la carpintería.
0: Entonces, se armaba él todo.
1: Y bueno, el equipo de Star se armó en Robertone, el primer equipo de Star como sonido. Que aparte la idea era ya hacer equipo de tres vías, ¿viste? Porque todo iba evolucionando. Acá tardaba, pero llegaba.
0: Claro. ¿Y cómo era Norberto en los ensayos con los gatos?
1: En realidad, como teníamos tanto trabajo, en realidad ensayó cuando reemplazó a Kai. Y yo no estaba. Pero en realidad, los gatos no ensayaban. O sea, sí se sacaban temas, sí se preparaban cosas... Sí se componía, pero se ensayaba en salas de ensayo en el centro, se llevaba todo el equipamiento ahí, se ensayaba. Y en ese sentido, todas las bandas, los Box Day en Quilmes, Luis en la casa, los ensayos eran muy restringidos. O sea, por ejemplo, para que te des una idea, yo, pasado el tiempo... Cuando veía a otros músicos, lo primero que le preguntaba era: ¿tocaste con Luis alguna vez? Sí, yo una vez me llamó para... Bárbaro, listo, vení. Porque si había tocado con Luis, había hecho la colimba. ¿Entendés? Luis empezaba a ensayar a las 9 de la mañana y la puerta se abría a las 12. A ver, o a las 10 y media como mínimo, pero de entrada arrancaba y era una hora y media de ensayo. ¿Está bien? Y una vez se cerraba la puerta de la sala, no se podía abrir hasta que no paraban a descansar. Estuvieran los músicos que estuvieran.
0: Claro.
1: ¿Entendés? Es más, hay anécdota maravillosa que, por ejemplo, estaban ensayando y qué sé yo, y salían a un patio, ¿entendés? Donde en el patio se tomabas algo, comías algo, fumaban y qué sé yo. Y un día viene el viejo de Luis, estaban sentados en una silla hablando, ¿viste? No, porque tenemos que hacer tal cosa, qué sé yo. Entonces viene el viejo, permiso, permiso, permiso, y se empieza a sacar una jaula de unos pájaros que tenía el padre. Y dice, ¿qué pasa? No, no, no, la saco porque ustedes se ponen a fumar y después cantan cualquier cosa estos pájaros.
0: Imagínate. Era así.
1: Era así.
0: Eran esos momentos. Se separan los gatos, se separa Manal, se separa Almendra, La Pesada está trabajando y mucho en aquellos años. Pasamos algunos discos que fueron editados en 1972. Y así al pasar nombraste, yo trabajé con Sui Generis nada más y nada menos. ¿Podemos escuchar el tema 6, por favor?

0: ¿Cómo fue tu primer encuentro con Sui Generis?
1: Casualmente fue en Fonales, cuando estaban grabando Vida. Yo trabajaba con Box Day, nosotros estábamos grabando Jeremías Pie de Plomo, y claro, nosotros utilizábamos el estudio de 10 de la noche a 5 de la mañana. Ahora, yo tenía que llevar todo, armarlo, prepararlo, etcétera. Pero siempre llegas antes. ¿Por qué? Porque teóricamente te tienen que entregar el estudio a las 9. Pero si bien éramos todos amigos, viniendo de una compañía que encima era pequeña, era, papi, acá a las 9 tenés que cortar. Para que eso suceda y para poder llegar a sincronizarlo bien, yo llegaba mucho antes. Entraba todo y pasaba y veía quién estaba grabando, escuchaba. El Bondo era el manager de grabación, yo lo conocía a Norberto Orliac. Norberto Orliac es el técnico original de Fonal, que quedaba en la calle Santa Fe. Un genio. Después, cuando el dueño de Fonal arregla con Alex, hacen Fonalex, Norberto era la estrella hasta que se fue a trabajar después de mucho tiempo, más que nada cuando pasó todo lo del Mundial 78, etcétera, etcétera, que no estaba de acuerdo. ¿Con quién se fue a trabajar?
0: ¿Con quién?
1: Con el Nono Pugliese. ¿Por qué? Porque tenía laburo de todos los temas que grababan para los comerciales del M. ¿Entendés? Porque en realidad...
0: Claro, ahí había otro trabajo, claro. Había trabajo ahí.
1: Había trabajo, es más... Un día el Nono nos pide, nos dice, tengo una empresa, tengo Alpargatas, quiere hacer un jean, y a mí se me ocurrió que Nito Maestro, el conocido de siempre, hacer el comercial con ustedes. Bárbaro. Y que están sacando un disco, ¿viste? El primer disco, y eso yo le digo, oh, buenísimo. ¿Y qué? ¿Para qué? ¿Cuál es la idea? Mirá, la idea es muy sencilla. Un ensayo. Ustedes están tocando, están ensayando, y después un recital con el mismo tema para vender el gin. O sea, primero con una especie de mateada, todo, pero esto termina con un recital, muy buena plata, ¿viste? Alpargata, una especie, claro. ¿Y qué gin es? Topeka. Uy. Topeka era el peor gin del mundo. Cuando yo era chico era una rayita, era de terror. Pero querían reimponer la marca, ¿viste? Y el Nono, que era divino, y Norberto, que era el operador, nosotros fuimos a grabar el tema para el comercial y para después avances y otras cosas que se hacían. Y el tema que grabó Norberto suena mejor que el que yo grabé en John.
0: Mirá.
1: Es más blando, el tipo que hace la onda enseguida, era un divino, ¿viste? ¿Qué sé yo? Y yo estaba en el estudio del Nono Pugliese. Imagínate que teníamos todo allá listo, armado, qué sé yo, estábamos esperando que llegara la gente, eran las 8:30 de la mañana, y yo estaba parado en el medio del patio y escucho que se abre el coso para el garage, y veo un auto rojo, descapotable, que llega hasta donde estoy yo parado, que lo había, un Alfa Romeo, manejado por Claudia, que lo venía a retirar del puerto.
0: Nada más y nada menos.
1: Yo me quedé parado duro. Claudia era bellísima. ¿Entendés? Me dijo, hola, ¿se empezaron a grabar? Y a mí no me salían las palabras, ¿entendés? Imagínate que vos la veías en el cine, en todos lados... La imagen, la cara. Bueno, con Claudia fuimos a ver el estreno de Woodstock al Cine América. ¿Por qué? Porque, ¿quieren ver Woodstock? Dijo. Vamos todos al cine, tomamos taxi, vamos al Cine América. Pero no hay más entradas, están agotadas. No, yo tengo. Y fuimos a ver Woodstock.
0: Qué momento, ¿no?
1: Imagínate.
0: La película en sí y
1: la
0: también
1: película
0: la compañía.
1: Y con Claudia. Entonces, la salida, éramos... 10.
0: Claro.
1: Entonces íbamos organizando los taxis, Nito con este. Y cuando me toca subir en el auto con Claudia, me dice, esperame un segundito, conejo. Entonces se va al kiosco, que había al lado del cine, y se compra cigarrillos. Entonces se subo, cierro la puerta, arrancamos para el estudio de Nonopolis otra vez. Y me dice, ¿vos fumás, conejo? Sí, toma. No, pero yo fumo Marlboro, le digo. No, y yo, a ver, yo no fumo, pero soy la cara de cigarrillo. ¿Qué querés que haga? Yo donde veo un kiosco voy y compro cigarrillo. Yo soy la cara de la marca. Yo dije, ah, mira, y no fumás. Así, o sea, ¿entendés cómo los mundos se van mezclando?
0: Claro, claro, y vas entendiendo porque estás del otro lado y sabés cómo tenés que hacer que se rinda ese negocio para que puedan todos...
1: Ella se va de... O sea, había... En Mazalín habían llamado a concurso para el comercial.
0: Claro, y ella quedó.
1: No, ella se había casado, ella era modelo, se había casado con el coso, con... Y se fueron de luna de miel a Europa y se lo llevó al hermano. Pero ya que vamos a Europa, filmamos comercial y lo presentamos, a ver qué pasa. Con el nono. Ganaron de punta a punta. Imagínate, hicieron una recorrida a Europa, olvidaste.
0: Conejo, estamos con José Luis García, Conejo, nuestro invitado aquí. Me contabas de Sui Generis, cómo fue ese encuentro en el estudio mientras estaba grabando Box Day. Y cuando los viste a Charlie y a Nito ahí ya grabando junto con Gavis, después, bueno...
1: El día que entro,
0: sí,
1: estaban grabando Mariel y el Capitán. Yo no lo podía creer. Porque era... ¿Cómo te puedo explicar? Para el rock que yo venía escuchando, para lo que era laburar con Box Day, que era lo más institucional, porque también tengo que decir que Box Day grabó la Biblia, que fue la primera obra en que institucionalizó el rock. ¿Está bien? Bien. Tuvimos una serie de problemas, pero eso haría en otro costal. Pero bueno, yo entro y no lo podía creer. No podía creer la letra, lo que sonaba. Y yo decía, esto es impresionante.
0: ¿Qué edad tenías vos?
1: No, yo ya era grande, yo tenía 19 años.
0: Porque fue de Sui Generis la primera banda que le habla a un público directo adolescente.
1: Claro, pero es lo que...

0: están dirigidas a su adolescencia, no a toda la historia del rock y qué sé yo, pero a ver, evidentemente son rockeros, pero vienen de un colegio militar, el Dalma Sucenteno. Es más, fuimos con Nito porque se inauguró un mural, que si te cuento esa historia te hago llorar, te morís.
1: A ver, contame.
0: Bueno, pero sigamos con lo de su género. Entonces, loco, uy, conejo, viste, qué sé yo, te vi con fulano, te vi en el recital de fulano, qué sé yo. Le digo, mira, qué bueno, che, qué bárbaro este disco, viste. Sí, vení, escuchalo, viste, qué sé yo. Y bueno, y ahí empezó, pero yo trabajaba con Box Day. 70 y pico, es esto, 75, ponele. Y entonces yo, que ya venía, después de presentar la Biblia en todo el país, viste, ya de la banda, era había mucha diferencia entre Ricardo y Willy, ¿entendés? Tipos más grandes, más otro tipo de pero buena gente, a ver, pero
1: pues sí, con personalidades diferentes, personalidades muy fuertes, diferentes, muy fuertes.
0: Willy, el más grande de todos, Ricardo, el compositor. Rubén
1: mediaba, intentaba
0: ni
1: mediar,
0: siquiera mediaba, él tocaba la batería y decía, loco, ustedes están todos locos, viste. Pero también cuando abrís ese tipo de puertas, o cuando se te van abriendo ese tipo de puertas y vas tratando, porque en ese momento lo que tratábamos era trascender. Seguían los prejuicios, el pelo largo, drogadicto, todo mal.
1: Épocas complicadas,
0: a lo cual, para tener la aceptación, yo me agarré el disquito de la Biblia y me fui con el disquito de la Biblia a la calle Libertador, no, Figueroa Alcorta creo que era, donde estaba Tradición, Familia y Propiedad. Tenía unos estandartes rojos, las cruces y qué sé yo, del Opus Dei y toda la historia. Y me fui a decirles, buenas, mira, tenemos una banda de rock que compuso la Biblia. ¿Quién la cara de los tipos? Los tipos, viste, me miraron. A ver, espere.
1: Claro, pues Willy contó que tuvieron la aprobación de la iglesia.
0: Pero, ¿fuiste primero, vos? Tradición, Familia y Propiedad, tuve que llevar el disco. ¿Entendés? O sea, porque esto, ¿quiénes son? Pero que está todo, vamos a llenar el coso. Y entonces me siento con un tipo al cual le dejo las copias del disco, ¿viste? ¿Qué sé yo? La tapa. Y el tipo me miraba, ¿no? Y me dice, pero ¿y ese pelo? Le digo, ¿por? ¿Pero cómo? ¿Por qué tienen el pelo así? Jesucristo tenía el pelo largo, le dije yo, ¿viste? Y se quedaron todos, ¿viste? Como diciendo, y la verdad que tiene razón este tipo, ¿viste?
1: ¿Y escucharon el disco?
0: Bueno, véngame a ver la semana que viene. Y lo escucharon. Y les encantó. ¿Por qué? Porque está respetada la obra. Está respetada y masticada. O sea, el Génesis, los libros sapienciales. No es, ¿entendés? No es una parodia. Y entonces los tipos dijeron, vamos a decirle que es por acá los tipos, ¿viste? Y después, por eso nos abrieron las puertas de todas las iglesias, de todos los teatros que tienen los curas en el país. En Santiago del Estero tiene el teatro más acústico después del Colón. Se abre solamente, no sé, para que toque quién. El día que fuimos a hacer Santiago del Estero, tengo unas anécdotas maravillosas, porque Santiago del Estero es un lugar muy impresionante. El teatro era alucinante, pero era como, imagínate, en esos años tocar en el Colón de Santiago del Estero. Entonces, por ejemplo, todo estaba medido, todo estaba preciso, y nosotros fuimos a hacer una campaña de prensa a una radio de Santiago del Estero, impresionante. Y entonces estábamos, el tipo hablaba como un locutor de Buenos Aires, ¿entendés? Es raro esto. Entonces, y acá estamos con los chicos de Box Day, que van a presentar en el teatro esta noche, donde van a concurrir, qué sé yo, todo porteño, perfecto, ¿viste? Dice, bueno, y para despedirnos, nos vamos a ir, ¿con qué tema querés despedirte?

0: Willis, y las guerras, ¿viste? Bueno, entonces para todos ustedes, y los esperamos esta noche, yo, las guerras. Y no pasa nada, ¿viste? No sale el tema. Hemos tenido un inconveniente, pero bueno, ahora ya retomando y saludando y despidiendo a estos muchachos de Vox Day, las guerras. Y no pasa nada, y el tipo abre la puerta y dice, che, chango, ponémelo al disco, ¿ah? ¿Entendés? O sea, el tipo, cuando dejaba de hablar al aire, pasaba a ser santiagueño. Bueno, esa noche, imagínate, telón, sí. Fondo, espectacular. Se abrió el telón sonando el Génesis y hubo dos sorpresas. Porque estaba, por ejemplo, no podíamos empezar porque no había llegado el gobernador. Imagínate. Se abrió el telón y todos los tipos que estaban adelante estaban de traje y corbata. Y todos los que estaban arriba del escenario estaban de jean, reventado, ¿entendés? Es una cosa mágica directamente, ¿entendés? Y ahora, cuando empezó a sonar, ¿entendés? Se empezaron a copar, terminó todo para arriba de la butaca. Y bueno, y a nosotros nos daba la Secretaría de Cultura de la Nación, por intermedio de la Curia, nos daba los pasajes en avión para los músicos. Y nos brindaba los teatros. En Bahía Blanca hay un teatro muy importante, que es de los curas de toda la vida.
1: Y ahí pudieron tocar también.
0: En todos los lugares. Nosotros hicimos la Biblia en todo el país.
1: En todo el país. Cuánta historia. Qué lindo es recordar esto. Repasar un poco parte de la historia. Creo que vamos a hacer otros capítulos también, porque hay mucho para contar con eso.
0: Pensá que recién estamos entrando en Sui Generis.
1: No, claro.
0: Y yo hice la Quiero Soy a la Quiaca con León Gieco.
1: Exactamente. O sea que... Pero bueno, ya que lo nombraste, vamos al tema 13, ¿te parece?

0: Yo vendo unos ojos negros, estamos escuchando. Una versión de Ushuaia La Quiaca. ¿Cómo fue que, fuiste disfrutando, me imagino, de lo que eran aquellos momentos con León, primero solo recorriendo Argentina, sobre todo teniendo en cuenta con...
1: No, es más complejo.
0: A ver,
1: contame. Es más complejo porque, a ver, yo lo conozco a León desde que llegó de Cañada Rojín, y trabajaba en Entel, y tenía una novia, que es su mujer, que se llama Alicia, y yo la conocí primero a Alicia, que era amiga de Nito y de Charlie, y se puso novia con León. Entonces salíamos y León empezaba con la guitarra, venía y estaba tratando de buscarse un lugar, un camino, ya que a León lo conozco desde que llegó. Él empieza a trabajar, tiene la banda de Caballo Cansado, graba en Music Hall, pero a ver, esto recién empezaba. Éramos amigos, y un día me dice, la persona que vendía todos los shows para Jorge Álvarez, se llamaba Gabriel Melgarejo. Y entonces ahí nos juntábamos todos, ¿entendés? O sea, vendía lo de Sui Generis, lo de Pastoral, lo de León Gieco, lo de La Máquina, lo de todo, los bailes, los shows. Y la idea siempre era esa, ¿viste? Hacer, juntarse, qué sé yo. Un día hubo una crisis muy grande, que supongo que también es la falencia, que después aparecen ya los piojos, ¿viste? Ya empiezan. Pero hay un... O sea, entre medio de todo el candombe de la represión, de la época de plomo y qué sé yo, costaba sostenerse, ¿viste? O sea, había que ponerle mucha garra. Y bueno, pero en una de las charlas, después de trabajar, después de haber viajado y qué sé yo, un día León me dice... Cuando yo ya era el manager, porque falleció porque el Melgarejo, pasaron una serie de cosas, cambió. Cuando fallece Melgarejo, me dice, Conejo, tengo que hablar con vos. Yo quiero que trabajemos juntos. No sé con quién voy a trabajar, pero vos vas a ser mi manager. ¿Está bien? Y ahí entró una disputa de que todos querían a León Gieco. ¿Está bien? Por un lado Daniel Greenbaum, por otro lado otras agencias, por otro lado está Oscar López, que tenía la corporación, etcétera, etcétera, etcétera. Y León, que se fue a Cañada Rojín. Entonces había toda una historia de seducción de si pongo a laburar a la gente que laburaba con León, es probable que cuando vuelva a León trabajé con nosotros en la agencia. ¿Entendés? Pero al Conejo no. El Conejo va a ser manager. Yo lo quiero tomar todo, completo. Claro. Tráemelo ese moño, ¿viste? O sea, yo no estaba en ninguna de las películas. Ahora, todos nos conocíamos. Entonces, era la época del Festival Hue. ¿Entendés? Festival Hue, cuando yo llegué a verlo, el primer día, eran 3 días, llegué y Daniel me dijo, Conejo, esto es un quilombo, ¿te puedes hacer cargo de este quilombo?
0: Con artistas internacionales, entonces, con toda una movida increíble. Era un
1: quilombo, pero era un quilombo. Toma, le digo, mira, yo no tengo ningún problema, le digo, Daniel, pero yo te digo, si te veo arriba del escenario, te echo patadas en el orto. ¿Está claro? No me importa si sos vos, si es Caíto, quién. Yo esto te lo arreglo. Manejo, hacé lo que quieras. Y lo enderecé. Seguí, dije, no, para. Vamos así, claro. así. Y aparte, pensá que la mayoría habían trabajado conmigo.
0: Sí. Se conocían de hace muchos años.
1: Y los otros eran internacionales y nosotros más locales en Luna Park.
0: Claro.
1: Yo en Luna Park había hecho 17. Claro. O sea, conocía todo, dónde iba, dónde venía, dónde subía, dónde bajaba, te lo puse así. Y se acabó todo el problema. En Weather Report me llaman de la puerta y me dicen, che, hay un quilombo bárbaro. Y ¿qué pasó? ¿Viste? Me voy a la puerta. Y en el medio del candombe de la gente entrando, estaba el saxofonista de Weather Report con la mujer que había que el tipo tocaba al día siguiente, Gwen Shorter. Y no, la mujer quería ver que y se fueron a Luna Park y quería entrar, y entrar no tenía nada. Y yo diciendo, Cristo, a ver, vení por acá, lo llevé. Aparte, la mujer era una brasilera, la de Gwen Shorter, que estaba haciendo un quilombo. Bueno, eso. El manager de Weather Report, cuando aviso, le digo, che, si lo buscan, tenía todo, lo tengo yo acá. Vino y le dijo, pero no sabe, porque aparte los tipos estaban en el hotel, re contra preocupado. Dice, ¿dónde carajo está Gwen Shorter, viste? Y lo vino a buscar él al hotel, viste, qué sé yo, y dije, no importaba nada, viste, te imaginas. Y me dijo, esto no sabes lo que son estos viejos, son entre los viejos y los jóvenes, no sé qué.
0: Y Jaco Pastorius, que vino Jaco, que, en un momento Jaco, también.
1: Bueno, hay una anécdota, estaban todos parando en el Bauen, yo también. O sea, yo de ahí me fui al Bauen, yo por 3 días no volví a mi casa. Y entonces estaba Pedro tocando con un bajo fretless que se había hecho él, ¿entendés? Y estaba sin amplificador, sin nada, sacó el bajo que lo había hecho, y qué sé yo, y se puso a tocar, ¿viste? Qué sé yo. Y pasó Jaco Pastorius, ¿viste? Y miró. Y se habían juntado como 10 personas, ¿viste? Y se acercó y le dijo, eso lo inventé yo. Imagínate. O sea, era todo así.
0: Era una lucha de egos increíble.
1: No, y olvidate, ¿viste? Olvidate lo que era eso, ¿viste?
0: Y me contó cuando vino acá Machi Rufino que fue un concierto increíble de poder verlo allá, aquí en Argentina.
1: No, lo que tocó, lo claro. Que sonaba, güey, Ripor. Olvidaste, era una cosa que te volaba la peluca.
0: Conejo, y después, bueno, hablábamos un poquito y ya despidiéndonos porque nos queda poquito tiempo, pero queda mucho mucho por hablar y ojalá puedas volver porque nos quedó mucha música.
1: Es más, me puedo quedar a dormir acá si quieren, ¿eh?
0: Para compartir también porque, breve, mira, te pregunto, después si querés en otra ocasión hablamos más de Ushuaia La Quiaca, que es realmente increíble lo que viviste, pero nombraste muchas veces a Robertone. Explícale a las nuevas generaciones breve, ¿qué fue Robertone para la historia del rock, de la cultura popular argentina?
1: Bueno, Robertone fue la fábrica de equipos nacionales más importante que hubo en la Argentina, si bien estaba FADA, había unos equipos llamados FADA y había otros equipos en La Plata, pero digamos, lo más importante, el desarrollo, ellos fabricaron esos equipos que en realidad, si vos los desarmás, son un Fender y un Marshall copiados, con lo que, o sea, con la misma lámpara, con todo. O sea, el problema no era la parte de los equipos. La diferencia, vos ponés un cabezal Robertone con un equipo Marshall y te arranca la cabeza, te vuela la cabeza, porque los circuitos están copiados de ahí. ¿El problema cuál era? Los parlantes. ¿Por qué? Porque la fábrica de parlantes, Lea, o Audifiel, o la que sea, tienen un rendimiento mucho menor. Un parlante importado rinde de su capacidad de potencia entre un 18 y un 20% en vatios limpios. Un parlante nacional rendía 7. Entonces, vos partías del mismo equipo, pero cuando ponías un Chang en un parlante de Goodman, en un parlante de bajos, los equipos de bajo eran una cosa infernal, el Ampeg, un equipo Ampeg que era una heladera con parlantes, te arrancaba la cabeza. ¿Por qué? Por la calidad de los parlantes. Entonces, yo fui con Juan José, que era un terco. Nosotros armamos un equipo de bajo y dijimos, vamos a ponerle parlantes woofer. ¿Entendés? Parlantes woofer de 1.18, 2.18. Bárbaro. Nos fuimos sonaba, pero como el horror. Sonaba fuerte, sí, pero mal. Entonces agarramos los parlantes y nos fuimos a Lea, la fábrica más importante de este país de parlantes. Y hablamos con Lea. Bueno, sí, tenemos un problema, ¿viste? Dice yo. Mirá, te compramos estos parlantes y estos parlantes woofer, que vos tenés la licencia woofer. Este es el parlante que te compré a vos y este es el parlante woofer americano. ¿Y por qué no suena lo mismo si vos tenés la licencia? El tipo lo miró, sonrió y lo dijo, y dijo, perdóname una cosa, nene. ¿Sabés cuánto vale ese parlante en Estados Unidos? $180, bárbaro. No existe el mercado que esté en este país me pueda pagar. Yo lo puedo hacer igual, pero nadie me va a poder pagar los $180. Entonces, el cartón es distinto, el ensamble, el parlante es igual, yo tengo la licencia, pues no lo puedo hacer igual. Y entonces dice, pero si yo lo puedo traer de Estados Unidos y vos tenés la licencia y yo lo pago en Estados Unidos, acá también te lo voy a pagar. No, pero acá no se puede, el mercado no da, blah, blah, blah, blah. Y nos fuimos llorando con los dos parlantes, woofer, pedo, ¿viste? Pero esa es la diferencia.
0: Claro. Eso es lo que te generaba esa empresa familiar, digamos, ¿no? También.
1: No, el problema es que
0: nosotros... Digo, de Robertone, que ustedes tenían ese diálogo con los músicos, con los fabricantes.
1: Pero porque era una necesidad. Claro. Yo siempre le dije que la diferencia, es más, se lo dije a la Andresina, y sé cuál es la diferencia entre usted y nosotros, que nosotros el 80% de lo que ganamos lo reinvertimos en equipamiento. Nosotros arriba en el escenario... Sonamos y te partimos la cabeza, ¿no? Ustedes que andan en pedo cantando de peña en peña, ¿viste?
0: Tiene que ver con eso.
1: Y la Andresina me dijo, le preguntó, dice, ¿así el manager de León Gil? Dice, mirá, tienes razón, ¿eh? Ojo, tienes razón, ¿eh?
0: Tenía razón el cura cuando le mostraste, dijiste que Jesús tenía el pelo largo.
1: Nosotros
0: que
1: teníamos argumentos para
0: razón,
1: todo, ¿viste?
0: La Andresina te dio la razón.
1: Pero
0: también.
1: La Andresina... O sea, es que yo le tengo un gran aprecio, para mí es un tipo increíble, porque aparte es un narrador grande, tan potente, que siempre cuenta cosas. A mí, para mí,
0: es un número uno.
1: Lo conocí, me cagó a pedo, sí, sí. Mal, ¿viste? Me miró con una cara de ojete. Pero después,
0: José Luis, sí.
1: Un día me lo cruzo con Porchetto, yo venía con Porchetto y aparece la Andresina. Hola, dice, qué sé yo, ¿cómo anda? Y lo mira por eso y dice, ¿no me bendice?
0: Qué grande. José Luis, gracias por haberte acercado, pero ahora sí, para despedirnos, han pasado mucho tiempo. ¿Qué es ser un plomo para una banda?
1: Y es fundamental. Yo te decía que Ferreira, que era el plomo que armaba la batería, él decidía si tocaba con un bombo o con dos bombos moro. O sea, nosotros somos... La primera, o sea, el trabajo del escenario es un trabajo que a nosotros nos orgullece, pues somos recontra profesionales y no le tenemos miedo al que venga más pintado, de donde venga, con lo que venga. Pero aparte, tenemos el orgullo de que sabemos lo que estamos haciendo. A lo mejor al principio no tuvimos los elementos, pero técnicamente, ojo, competíamos igual. O sea, no es que... Es más, muchos de los tipos que vienen acá se quedan admirados por resoluciones que para ellos no existen. No existe desarmar un equipo en un show y cambiarle algo y seguir tocando. Para ellos vamos con otro, ¿entendés? La parte humana de entender lo que quiere el tipo, dónde lo quiere, cómo lo quiere, es más... Yo me acuerdo cuando llegaron los primeros grupos de afuera y tenían las cintas anchas y aparte tenían un palo de escoba y una vez que pasaban los cables y te dejaban todo el cable pegado al piso, a nosotros se nos caía la baba, ¿entendés? Porque dice, lo mismo te habrá contado 40 cuando le compramos todas las luces a Rafael Acarrá, todas las cosas, lo que nosotros atábamos con cadenas. Hay una cosa que no sé de qué origen es, italiano o qué, que es de fibra de vidrio envuelta en un coso, que resiste lo mismo que la cadena y pesa 100 gramos. Y que de acuerdo al peso que le vas a colgar, es la vuelta que le tenés que dar. Entonces, ¿cómo no íbamos a querer aprender eso? ¿Entendés? Íbamos aprendiendo y íbamos incorporando. Y después, por eso perdimos el circuito ese que después lo ganó la bailanta.
0: Claro.
1: O sea, no es que se inventaron la bailanta. No, nosotros no podíamos por infraestructura ir a tocar más. Porque, por ejemplo, Serú Girán eran dos semi. Sonaba, olvídate, te volaba la cabeza. Pero no...
0: José Luis, muchas gracias. Espero que le hayas pasado tan bien como nosotros
1: encanta,
0: aquí.
1: En mi vida, me encanta hablar
0: de esto. Se nota la pasión, se nota porque cuando hablas de plomos hablas en primera persona. Se nota que cuando hablas de la cultura rock hablas en primera persona. Se nota en cada respuesta que nos has dado en esta noche ese brillito en los ojos de que estás viviendo otra vez esos momentos. Así que muchas gracias.
1: No, gracias a vos. Bueno, espero que lo hayan disfrutado. Si se aburrieron. Hay otras opciones, ¿viste? No tienen por qué torturarse.
0: León Gieco, clásico de Oveja Negra, el blues de los plomos.

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1: En el nombre de Dios Padre, Dios Hijo y Dios Espíritu Santo. Amén. Hola, ¿qué tal mi gente linda y hermosa de Argentina? Reciban el saludo especial y cordial en este maravilloso día miércoles, guiados por Mercurio. Hoy es miércoles 3 de junio de este año 2026. 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Hoy va a ser un programa maravilloso, estaremos escuchando testimonios en vivo y en directo, también recibiremos llamadas para la gente que quiera participar. Si usted quiere salir al aire, dígale a la persona que contesta al teléfono, yo quiero salir al aire, y estará saliendo al aire en este maravilloso programa. 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Vamos a iniciar con cosas maravillosas, vamos a iniciar con testimonios, con personas agradecidas que nos han visitado, y esto es lo que comentan.
2: Hermano, deme su nombre completo, por favor.
3: Justo
2: Padrón. Justo Patrón. Justo, quiero con sus palabras, cuénteme cómo fue la consulta que yo le realicé.
3: Bueno, para las personas que me están escuchando, mi oficio, yo soy chofer de camiones, larga distancia, por supuesto, y mi gran problema era que al distanciarme de mi familia, uno siempre queda a la vera del camino. Yo a mí me gustaban mucho las mujeres, estando solo, también la bebida. Lo que yo hacía, cuando te fui a consultar, vos sin decirme nada me dijiste lo que a mí me pasaba. Mi señora se separó de mí, mis chicos también se alejaron de mí, hasta que vine y bueno, me dijiste dónde podía encontrar yo a mis hijos, a mi señora, y realmente fue así. Y bueno, hoy en día ya no me dedico a la bebida, las mujeres ya prácticamente, solamente mi esposa. Todo gracias a lo que vos me comentaste. Quisiera que mucha gente hiciera lo mismo, pero siempre falta una ayuda, una guía, es lo que te puedo decir.
2: Su hogar se le había destruido, y el hogar que se había destruido era por falta de cariño, por falta de tiempo, porque usted nunca le había dedicado el tiempo suficiente a sus hijos, a su esposa. Una mujer trabajadora, una mujer luchadora, una mujer que lo ama a usted y que se tuvo que separar por problema de la adicción al licor. Como yo le comentaba, su esposa estaba donde su hermana, usted fue, hubo una reconciliación, sus hijos lo necesitaban y usted necesitaba a sus hijos, y eso que existe, que es el amor, hizo que esta pareja volviera a unirse. Hoy en día, inclusive su trabajo ha mejorado mucho, porque ya no toma. Yo lo felicito porque realmente los cambios se han dado, por lo que usted vino, se solucionó sus problemas. Quiero que, por favor, usted con sus palabras e invite a las personas. ¿Cómo sería esa invitación, hermano?
3: Esa invitación sería acercándose, por ejemplo, a la radio, escuchando el programa, más que nada, que esa de la forma que llegué yo. Como así también, cuando uno necesita a alguien, uno siempre necesita un camino, una guía. En este caso, te he encontrado a ti, hermano. gracias a Dios, pude encontrar el camino, porque no era solamente lo material, era también lo afectivo, que es más importante que cualquier otra cosa. A todos ellos, a todos ustedes que a lo mejor me están escuchando, yo los invitaría a que se lleguen hasta las oficinas, es lo único que puedo decir.
2: Bueno, muy amable, gracias por sus palabras.
1: 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Un saludo cordial también a la gente del Uruguay, mucha gente invitándonos. Hay una señora que llamó y nos ofreció su casa para ir a atender allí a Montevideo, Uruguay. Estaremos pendientes y le agradecemos a doña Cecilia que nos haya ofrecido su humilde hogar para ir a atender al Uruguay, pero no tenemos tiempo todavía. Más adelante le estaremos diciendo a la gente del Uruguay cuándo estaremos por allí atendiendo consultas personales. Continuamos con nuestra gira de suerte y sanación. 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Vamos a iniciar con la gente que se comunica a través del WhatsApp, la gente que deja los mensajes de audio.
4: Mi nombre es Cardoso Agustín, mi fecha de nacimiento 27 de mayo de 1975. Las tres cartas serían 8, 12, 22.
1: Mi querido Agustín, gracias por comunicarse, gracias por participar en este maravilloso programa. Escoge tres números, el 8, el 12 y el 22. El primer número me habla acerca de usted. Veo que es un hombre luchador, trabajador, que viene de una familia humilde, pero una familia que siempre le enseñaron a usted que hay que crecer, que hay que ser responsables, que hay que trabajar, y así aprende usted a ser una persona responsable, trabajadora. Su suerte no es mala, pero su suerte se la dañaron. Últimamente todo le cuesta el doble. Tiene problemas incluso hasta para levantarse, se siente pesado, cansado, sin energías. Vemos problemas y dificultades en la parte familiar también y problemas en la parte económica. Esto no es normal, su salud está deteriorada, su energía está por el piso. Hijo de Dios, hay que realizarle una magnetización, mi querido Agustín. Acérquese a nuestro centro de consultoría, le haremos una limpia, una magnetización. Quiero que me traiga, por favor, tres limones verdes. Se los va a tallar por todo el cuerpo, se va a limpiar todo el cuerpo como si fuera un jabón, sin cortar los limones. Me los va a traer y vamos a descargar toda esa energía. Usted no se preocupe por nada. Agustín, lo vamos a sacar adelante. 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Gracias por comunicarse, gracias por participar. Usted, mi amigo, también puede participar. Deje el miedo, el temor, la pereza, llame, déjeme su nombre completo, apellido, fecha de nacimiento. 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Queridos y apreciados hermanos del alma, ¿tenemos llamados? Vamos a recibir llamados en vivo, en directo, vamos a ver a quién le corresponde la suerte. Sí, aló.
5: Maestro.
1: Sí, ¿con quién tengo el gusto?
5: ¿Cómo le va? Pedro Hernández López le saluda.
1: Quiero que me ayudes, por favor, con tu fecha de nacimiento exacta para hacer el estudio y descubrir qué pasa en tu vida, hijo.
5: El 20 de octubre del 80, de
1: 1980. 20 de octubre de 1980. Muy bien, Pedro. Quiero que me diga tres cartas del 1 al 22. Pedro, por favor.
5: El 5, el 10 y el 20, por favor.
1: El 5 me habla acerca de usted, veo que es un hombre muy inteligente, muy capacitado, profesional, veo que estudió algo que tiene que ver con números.
5: Sí, soy ingeniero.
1: Perfecto, muy bien. Aquí veo claramente de que ha sido un hombre muy trabajador, veo que es muy inquieto, no le gusta quedarse quieto para nada, siempre busca qué hacer, así sea en su casa, pero siempre está en constante movimiento. ¿Es correcto o no es correcto? Veo que es de un carácter bastante fuerte, habla las cosas con sinceridad, pero a veces dice las verdades muy crudas, y eso le trae problemas. ¿Se ha dado cuenta?
5: Sí, en el trabajo. No soy uno de los más queridos, sinceramente.
1: Bueno, muy bien, pero usted prefiere tener... Usted es de pocos amigos, ¿no?
5: Sí, los tengo contados.
1: Se va a trabajar, no a conseguir amigos. Muy bien. La segunda carta me habla de usted, de hay una inestabilidad en la parte laboral, en la parte económica, hace cerca de un año y medio para acá, que viene teniendo problemas por quejas que han recibido de usted. ¿Usted en qué trabaja, hermano?
5: Yo trabajo en una empresa del gobierno. Soy servidor público y
1: okay, correcto.
5: He tenido algunos inconvenientes ahí.
1: Bueno, aquí veo claramente de que ya le han hecho dos llamados de atención, a la tercera llamada lo van a despedir. Aquí veo que de noche no duerme bien.
5: No.
1: No descansa bien, a veces se despierta asustado 2-3 de la mañana y no vuelve a conciliar el sueño.
5: Tengo unos sueños recurrentes que...
1: Muy bien. La tercera carta me habla de problemas en la salud. Usted ha bajado de peso últimamente. En el campo sexual, Pedro, con todo respeto, si se puede hablar del tema, me dice, si no paramos, veo problemas en el campo sexual con su esposa, usted no puede estar con ella bien, hace más de año y medio.
5: Sí, es verdad.
1: Han buscado ayuda profesional, fueron al psicólogo, psicológicamente usted está bien, su esposa también, pero usted no funciona como hombre, fueron al médico, le dieron la pastillita de color y tampoco funciona. ¿Es correcto?
5: Sí, maestro.
1: Mi querido amigo, esto no es natural. Si esto fuera una cuestión física, pues la pastilla azul hace funcionar a cualquier persona de su edad, mi querido amigo. Pero esto es un amarre, hay un daño, hay una energía negativa. Usted estuvo saliendo, con todo respeto, ¿puedo hablar?
5: Sí, siga. Maestro.
1: Usted estuvo saliendo con una compañera de trabajo suya.
5: Sí, me involucré con una persona casada y parte de eso, el primer llamado de atención fue por eso.
1: Ah, bueno. Yo no soy mentiroso, yo hablo con sinceridad. Aquí hay un trabajo de influencias malignas. El esposo de ella se enteró de esto. Y él es el culpable de todos sus fracasos. Él visitó a una persona que fuma el tabaco y por medio de 11 fumatas de tabaco que le hicieron a usted, le han dañado su suerte, le han dañado su salud y hasta su memoria. ¿Usted se ha dado cuenta que usted tiene una memoria fotográfica y hoy en día se le olvidan las cosas? ¿Tiene que estar anotando todo?
5: Es verdad.
1: Bueno, esto tiene que ver con este hombre. Él tiene fotografías suyas. ¿Usted le regaló fotografías a esa mujer?
5: Sí, y además éramos bastante cercanos. Este señor es de la parte del Caribe y...
1: Ahí está, le estoy hablando con conocimiento de causa, yo le estoy hablando por hablar, mi querido Pedro. Yo lo voy a invitar a que nos visite. Hay cosas que no le puedo decir a través de la radio, se las voy a decir personalmente, y quiero que se haga el escáner espiritual cuántico, porque en la pantalla del escáner va a aparecer todo lo que viene pasando y va a aparecer claramente el daño que le hicieron, cómo está hecho y en qué lugar está directamente relacionado este daño, hijito de Dios, ¿ok? De ahí viene el problema. Esto no se trata de creer o no creer, Pedro, se trata de encontrar soluciones. Es importante de que se acerque a nuestro centro de consultoría. Usted cometió un error, como todo ser humano, porque somos humanos, podemos errar, pero no para que este hombre esté tomando esa venganza, porque es algo personal que tiene contra usted. Mírese al espejo, usted ha bajado de peso, hermano.
5: Sí, es verdad.
1: Entonces no puede permitir que él triunfe sobre usted. Lo vamos a ayudar. Si usted logró comunicarse con nosotros, es porque Dios quiere cambios en su vida, Pedro. Lo voy a invitar a que se acerque a nuestro centro de consultoría. Tome nota de lo que usted me tiene que traer.
5: Dígame.
1: Me va a conseguir una botella de vinagre, no me interesa el color, blanco, amarillo, rosado, el que consiga. Vinagre.
5: Está bien.
1: ¿Estamos? Me va a traer 7 limones verdes.
5: Ya.
1: y me va a conseguir una botella de miel pura de abejas. Yo le voy a explicar lo que vamos a hacer, Pedro. Va a ver cómo todos sus problemas se van a desaparecer. Esto que le estoy pidiendo es para bloquear la energía que le está haciendo, no ingrese más y podamos trabajar retirándola y usted vuelva a la normalidad. Usted es un hombre muy inteligente, usted es un hombre capacitado. Cayó en las garras de esa mujer porque ella fue la que lo sedujo a usted, mi querido y apreciado amigo. Y si no es usted, va a ser otro. Y este hombre se siente ofendido con usted porque supo todo y él es el que está haciendo todas estas cosas. Pero no se preocupe, Dios tiene más que darnos que nosotros que pedirle, Pedro. Muchas lo vamos gracias, a sacar adelante.
5: Muchas gracias.
1: No, denle las gracias a Dios que lo puso en mi camino, que escuchó esta radio, y le voy a hacer ese maravilloso escáner espiritual cuántico, y ahí va a haber cosas que no le estoy diciendo a través de la radio, porque el escáner es más profundo, únicamente tiene que colocar la palma de la mano y va a aparecer todo en la pantalla del escáner, todo lo que usted está sufriendo, incluso cosas que no le he dicho a través de la radio, por respeto a su privacidad, mi querido amigo, ¿ok? Que Dios lo bendiga.
5: Gracias.
1: No, muchas gracias a usted por comunicarse, por participar del programa. Así damos respuesta y contestación a la gente que llama, a la gente que se comunica, a la gente que participa. 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Vamos a escuchar otro testimonio, otra persona que nos visitó en este año 2026 y esto es lo que comenta.
6: Señora, deme su nombre, por favor.
7: Bueno, yo me llamo María del Carmen.
6: ¿Cómo fue la consulta que yo le hice cuando usted se acercó gentilmente a nuestro centro de energía positiva?
7: Bueno, yo me sentía muy mal, fui un día a su consultorio, sin que yo hablara nada, usted me dijo todo lo que me estaba pasando. Yo tenía muchos problemas familiares, mi marido tomaba mucho, me pegaba, y usted me dijo que a mí me habían hecho un daño, que fuera al patio, que ahí en el patio yo tenía enterrado el daño que me habían hecho, que la persona esta había enterrado ahí ese daño, y que cavara, que iba a encontrar una bolsa con cosas. Y así fue exactamente lo que a mí me pasó.
6: Una persona que usted conocía, que era una amiga muy cercana a su casa, era la persona que había hecho el daño, que le había hecho un trabajo de magia negra para destruirle su vida, su felicidad y su suerte. Esta vecina suya quería quedarse con su esposo y para eso había realizado este daño. ¿Cómo se siente ahora?
7: Bueno, las cosas han cambiado totalmente. Mi marido está mucho mejor, ya no toma, al contrario. Está mucho más compañero que antes, me ayuda muchísimo en la cuestión dinero, ahora nos alcanza un poco más, cosa que antes no podíamos ni siquiera llegar a fin de mes y nos costaba mucho subsistir, poder vivir, y mi casa era todo un caos, mis hijos andaban mal, todo, pero sin embargo ahora está todo muy bien.
6: Bueno, ¿y qué le recomendaría a usted a las personas que la están escuchando en este momento?
7: Y bueno, yo lo que les recomiendo, que vengan a verlo, porque usted sabe muchísimo, a mí me ha ayudado muchísimo, tanto a mí como a mi familia y a mis hijos. Hemos salido adelante y yo creo que la gente tiene que tener esa oportunidad como yo la tuve.
6: Cuéntenos más de todas las cosas que le han cambiado, porque no solamente le cambió a usted en la vida sentimental, en la vida de pareja, sino que también hubo algunos cambios que se realizaron en su familia. Cuéntenos, hermana, ¿cómo están ellos?
7: Bueno, mis hijos, que estaban muy mal en la escuela, los dos más chicos, ahora por suerte están bien, han rendido todas las materias bien, incluso el comportamiento ha mejorado, cosa que siempre tenía queja de las maestras por su comportamiento. Mi hija consiguió un buen trabajo, está trabajando, tiene unos buenos patrones, le pagan puntualmente, cosa que ahora es difícil conseguir algo así. Y mis padres, por suerte, mi padre pudo obtener la jubilación que tanto esperaba, que hacía años que no le salía, la pudo obtener ahora y está cobrando su jubilación.
6: Hermana, muy amable, gracias por sus palabras.
1: Estos son las obras de Dios, el amor de Dios derramado en sus hijos que confían en Él, que nos visitan y que a través de los poderes infinitos de la mente y a través de todas las herramientas maravillosas que nos brinda la madre naturaleza, como son los árboles, a través de las plantas, a través de los tallos, las cortezas, por medio de las raíces, los cuarzos, a través de las gemas, el carbón, el barro, la miel, los frutos, las semillas, las flores, hemos logrado cosas increíbles. 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Y hablando de ese maravilloso escáner, vamos a escuchar unos mensajes.
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1: 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Vamos con más respuesta, gente que se comunica. Vamos a ver a quién le corresponde la suerte los audios que nos envían ustedes a través de WhatsApp.
9: Mi nombre es Ana Laura Maidana. Mi fecha de nacimiento es el 23 del 11 de 2001. Las cartas que elijo son el 02, el 12 y el 05.
1: Mi querida Ana Laura, gracias por comunicarse, gracias por confiar en nosotros. Me encanta que se comunique la juventud, que también tienen derecho a participar a través de este maravilloso programa. Mi querida apreciada amiga, logro visualizar problemas en la parte sentimental, en la parte del amor. Hay una inestabilidad rotunda. Le veo problemas en el campo de su salud, mucho nerviosismo, dolores en la parte del vientre bajo. Siente unos pinchazos que se le atraviesan hacia la espalda. No está descansando muy bien, mi querida apreciada hermana del alma. Y todo esto tiene que ver con una energía negativa. Es importante de que busque ayuda. Si usted confía en nosotros, los puede visitar. Vamos a realizarle una ayuda. Quiero que me traiga, por favor, un paquete de canela y me va a traer un paquete de clavo de olor. Yo le voy a explicar lo que usted va a preparar. Se va a realizar unos baños durante dos viernes y va a ver cómo empiezan a desaparecer todos esos problemas de su vida. Vamos a retirar esa influencia maligna a través de los poderes de la madre naturaleza como es la canela y el clavo de olor. La están esperando. Gracias por comunicarse, gracias por comunicar y participar. Ana Laura, el día de su suerte, el día lunes, el astro, la luna, el color blanco, la piedra, el cuarzo y el metal, la plata. La plata es el metal que le canaliza las buenas ondas, las buenas energías. Con responsabilidad, con conocimiento, le damos respuesta y contestación a la gente que nos llama, a la gente que participa a través de este maravilloso programa. Usted también puede participar. 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Vamos a escuchar testimonios, vivencias de personas que los han visitado, y esto es lo que comenta. Escuché.
10: Dígame, por favor, su nombre y por quién nos visita usted.
11: Me llamo Alejandra y vine por mi hijo.
10: ¿Qué era lo que pasaba en su familia, en su entorno? ¿Qué era lo que ocurría con su hijo?
11: Estábamos viviendo un total infierno. Mi hijo era totalmente otra persona. Era como que si tuviera un demonio adentro de su persona. Nos atacaba continuamente. Decía palabras que nos iba a matar a todos y se iba a pegar un tiro.
10: Obviamente lo que usted nos está comentando, hija, son palabras muy agresivas. Y usted, obviamente, que conoce a su hijo, se daba cuenta que había algo malo, porque él antes no era así, ¿no?
11: No, totalmente. Yo lo miraba a los ojos y no era mi hijo. Hacía ataques y después se arrepentía y pedía perdón, porque no era mi hijo el que estaba dentro.
10: Bueno, mi querida hermana, vamos a comentarle a las personas que nos están escuchando por qué usted se dio cuenta que había algo anormal en este momento en su familia. Cuéntenos.
11: Porque mi hijo es un chico aplicado, muy educado, y empezó con ataques, con palabras, y diciendo que él era hijo de Lucifer, y estaba muy agresivo continuamente. No dormían toda la noche, yo tampoco, mi esposo tampoco, porque teníamos miedo que atente contra nosotros o hacia él mismo.
10: ¿Todo esto hacía pensar usted que había algo extraño?
11: Sí, señor, porque no era mi hijo el que actuaba así. Era algo que a él lo podía, porque yo lo miraba a los ojos y él pestañeaba continuamente.
10: Era como si tuviera un demonio.
11: Sí, era como si tuviera algo adentro de su cuerpo, señor.
10: Virgen Santísima. Sí. Era como una fuerza maligna que lo dominaba y en algún momento también hasta tuvo un acto de violencia. Coméntenos, por favor.
11: Sí, en un momento me quiso apuñalar. También me pegó en el brazo un puñete y después me murmuraba palabras feas debajo, que yo era una inservible, que los necios no entran al cielo, cosas así, palabras que no eran de su boca. Con mi esposo no lo podíamos creer y ahí nos dimos cuenta en realidad lo malo y fuerte que era lo que tenía mi hijo. No era mi hijo, era un demonio que tenía en su cuerpo.
10: ¿Cómo se enteró usted de nosotros, hija?
11: Por medio de mi suegra. Ella me dijo que me comunique con el hermano, que le pida ayuda.
10: Y eso fue lo que usted hizo hace 3 semanas que nos visitó. Obviamente, no importa la gravedad del problema, nosotros siempre tenemos, bendito sea Dios, la capacidad para tomar todos los casos, por más difícil que sea. A través de esa consulta, nosotros nos dimos cuenta que era un daño, era un maleficio. Por eso le pedí unos elementos, usted me trajo esos elementos y ahí nos dimos cuenta lo que había, porque ese día, hermanita del alma, vamos a comentarle a las personas, pero en ese momento yo quiero que le comente a las personas qué sintió, porque se sintió una fuerza maligna, se sintió algo fuerte y eso era lo que estaba atacando a su hijo.
11: Sí, nosotros con mi esposa nos asustamos porque fue algo muy feo lo que se vivió y es eso lo que estaba atacando a mi hijo.
10: Bendito sea Dios, como siempre, a través de esa liberación, Él empezó a expulsar toda la inmundicia, empezó a transformar su vida y bendito sea Dios, llegó el milagro. Yo quiero que le comente con sus propias palabras cómo fue ese cambio de esa persona y que hoy toda la audiencia pueda escuchar el milagro que ocurrió en su hijo.
11: Él hoy día cambió totalmente, es mi hijo. Se arrepiente de todo lo que pasó porque en realidad por ahí es como que se dio cuenta lo que le estaba pasando, pero era una fuerza donde a él lo podía. Y él era como que no, y lo podía y pidió perdón, pero hoy tengo a mi hijo de vuelta conmigo. Hoy día yo estoy tranquila porque él duerme, está tranquilo, no dice, no se maneja más con esas palabras, con esos ataques. Hoy día doy gracias a Dios, tengo a mi hijo de vuelta en casa con nosotros y le agradezco a usted y a Dios de tener a mi hijo, porque si no lo hubiera perdido, si hubiera atentado contra él mismo. Le doy gracias a Dios y a usted, hermano.
1: 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No olviden preparar el vasito de agua para que hagamos esa oración fuerte al Espíritu Santo y al poder de Dios. Vamos a ver a quién le pertenece la suerte en este maravilloso programa. Sí, aló.
12: Maestro.
1: ¿Con quién tengo el gusto, hija?
12: Mónica Jiménez.
1: ¿Fecha de nacimiento, Mónica?
12: 14 de septiembre.
1: ¿Sí?
12: Del 74.
1: Me va a pensar usted 3 números del 1 al 22. Tengo los 22 arcanos en este momento aquí en mi mesa y vamos a descubrir lo que está pasando en su vida, ¿correcto?
12: Sí, maestro. 1, el 10.
1: El número 10. ¿Qué otro?
12: Y el 20.
1: El 1 me está hablando acerca del caos que hay en este momento en su vida, mi querida y apreciada amiga. Veo que usted ha sido una mujer muy alegre, una mujer criada con mucho cariño, con mucho amor. Su padre murió cuando estaba usted muy jovencita, pero vemos claramente de que su madre la crió con mucho cariño, con mucho amor, y que nunca le puso padrastro, ¿verdad?
12: No. Mi mamá siempre fue una mujer de batalla. Uh-huh. Ella nos sacó adelante. Es sola, con mucho amor uh-huh. que nos dio, y así hemos pasado nuestras vidas, ¿no? Bueno. Con la crianza que ella nos dio.
1: Aquí veo claramente de que usted se casó, ¿no?
12: Así es,
1: maestro. Se casó, veo que tuvo dos lindos hijos, una parejita, un hombre y una mujer, ¿correcto?
12: Así es,
1: hombre. Vemos claramente, estimada amiga, veo que hay muchos problemas en su hogar, muchas discusiones con su esposo últimamente, y veo, por medio del segundo arcano, me doy cuenta claramente de problemas que está sintiendo en el campo de su salud. Ya vamos a hablar de eso claramente. Vemos que hay días que usted no puede ni caminar, hijita de Dios. Coméntenos qué es lo que está pasando. Los arcanos no me mienten.
12: Así es, maestro. Últimamente he padecido un dolor muy fuerte en la boca del estómago. Son unos dolores muy fuertes, muy constantes, que hacen que la verdad yo ni en las noches pueda conciliar el sueño.
1: Bueno, mi querida amiga, usted, aquí veo que estos dolores vienen acompañados de arcadas, de vómito.
12: Así es, sí, me pongo muy mal. En la noche, como le vuelvo a repetir, me tengo que parar por el dolor acompañado del vómito. Pues prácticamente así me la paso toda la noche. No consigo el sueño.
1: ¿Usted ha ido al médico?
12: He ido, me llevaron con el gastroenterólogo.
1: ¿Le hicieron análisis?
12: Estudios, así es, maestro, me hicieron estudios, análisis completos de todo. Pues no, me mandan como tranquilizantes nada más, pero
1: calmantes.
12: Hasta ahí queda, así es.
1: Pero no le dijeron nada, no le encontraron nada.
12: No, el doctor no encontró nada.
1: Hija de Dios, blanco es, gallina lo pone y frito se come. Esto es muy claro. Si el médico no le encuentra nada después del dinero que gastó, de los análisis que le hicieron, es porque esto no es natural. Aquí hay un daño, aquí hay una influencia negativa. La tercera carta me habla de una separación con su esposo. Ustedes vienen peleando mucho. Aquí vemos claramente de que su esposo piensa que usted se queja de los dolores. Coméntenos qué es lo que está pasando.
12: Sí, maestro, lo que pasa es que, o sea, me quejo porque efectivamente, o sea, me siento
1: No, yo
12: mal.
1: Sé, yo sé que le duele.
12: Sí, me siento mal.
1: Siente como mordidas en el estómago, ¿no?
12: Así es, pero como los estudios, todo no ha salido nada, pues él piensa que estoy fingiendo o por no querer, pues la verdad, ¿no? Así, pues cumplirle, ¿no? Como se debe, como esposa, como mujer. Bueno, hasta hemos tenido problemas también en no hago casi cosas en la casa por lo mismo de que me siento mal, pero no es porque yo no quiera o sea floja, sino porque me siento mal. Y
1: bueno, aquí vemos claramente de que esto no es normal, esto es un daño, hay una energía negativa, esto está directamente en su cama. Yo quiero que usted me busque en su colchón, quiero que lo levante, en la parte inferior va a encontrar un orificio tan grande, póngame unos 10 centímetros de ancho. Yo quiero que rasgue ese colchón, ahí dentro va a encontrar unas cosas, colóquese unos guantes, va a encontrar una bolsa. Quiero que saque esta bolsa y me la trae a mi centro de ayuda. Quiero que esto lo haga delante de su esposo, para que él se dé cuenta que lo que yo hablo es verdad. Esto se lo dejó un familiar de su esposo allí puesto. Esto ya lleva más de año y medio en su vida. Dese cuenta que usted ha bajado de peso, el cabello se le viene cayendo, anda opaco, usted anda nerviosa, malgeniada, toda hora, de un carácter que usted misma ni se soporta, hija.
12: Así es, maestro, así es.
1: Va a buscar eso allí, si no lo encuentra, pues no me visite, porque ¿para qué va a visitar a un mentiroso? Pero estoy completamente seguro de lo que le estoy diciendo, mi querida y apreciada hermana del alma, ¿ok?
12: Sí, maestro, le agradezco mucho.
1: No, hijita de Dios, no me agradezca todavía, agradézcame cuando encuentre esto, me lo traiga, y también le voy a hacer el análisis por medio del escáner espiritual cuántico, y en ese momento va a haber otras cosas que no le puedo decir a través de este prestigioso programa, ¿ok? Así que usted no se preocupe por nada, todo se va a solucionar, y con la ayuda de este maravilloso escáner espiritual cuántico, vamos a encontrar la raíz del problema y la vamos a retirar de su cuerpo para que usted sea feliz, ¿ok, hija?
12: Muchas gracias, maestro. Gracias.
1: Listo, hijita. Que Dios me la bendiga y me la proteja. Cuídese mucho.
12: Igualmente.
1: Y hasta pronto.
12: Gracias.
1: No, gracias a usted por haberse comunicado. Gracias por participar del programa. Así damos respuesta con responsabilidad, con ética, con profesionalismo a la gente que llama, a la gente que confía en nosotros, que se comunica. 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
1: 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Vamos rápidamente con más respuesta. Gente que se comunica a través de WhatsApp.
14: ¿Cómo están? Mi nombre es Alan Mauricio Mini. Nací el día del 91. Y él dijo las cartas, las 6, las 9 y las 11.
1: Mi querido Alan, gracias por comunicarse, gracias por confiar en nosotros, los maestros de la Unión Universal Esotérica del siglo XXI. Escoge las tres cartas, el 6, el 9 y el 11. La primera carta me habla de una persona con una suerte maravillosa, que tuvo algunos problemas en su infancia, algunos traumas, pero gracias a eso hoy es un ser muy fuerte. Vemos que su suerte no es mala, claramente le había ido muy bien, pero últimamente está teniendo muchos problemas en la parte económica, inestabilidad en la parte laboral. Mi querido Alan, veo un viaje que iba a realizar, no le fue posible porque todo se le bloquea, todo lo que quiera hacer le sale mal, mi querido hermano del alma, y veo problemas claramente en su salud. Últimamente anda débil, con cansancio físico, sueño durante el día, de noche no duerme, no puede descansar, mi querido y apreciado hermano del alma, se la pasa bostezando durante el día, sin energía, sin ganas de hacer absolutamente nada. Pues permítame decirle, Alan, que esto no es natural, hay un daño, hay una energía negativa. A usted ya se lo habían dicho, pero a usted le cuesta trabajo creer. Alan, esto no se trata de creer o no creer, se trata de encontrar soluciones. En el campo sentimental también hay problemas. Todo viene para atrás, hijo de Dios. Esto le pasa por no estar protegido, por no usar un cuarzo, un talismán, un amuleto, una contra, algo que lo aísle de la maldad, pero los seres humanos somos así. Buscamos la solución cuando ya está el problema. Vamos al médico cuando estamos enfermos. Vamos al odontólogo cuando ya tenemos caries y nos empieza a doler. Hay que aprender a ser prevenidos, mi querido Alan. 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Gracias por comunicarse, gracias por participar. Usted, mi amigo, mi amiga, también puede participar. Deje el miedo, el temor, la pereza. Déjeme su nombre completo, apellido, fecha de nacimiento. Escoja tres cartas del 1 al 22. Yo tengo los 22 arcanos en mi mesa de trabajo y le estaremos diciendo lo que pasa en su vida. 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Vamos a escuchar otro testimonio, otra persona que nos visitó.
15: Su nombre y cómo vivía usted antes de visitarnos.
16: Bueno, mi nombre es Andrés. La verdad que mal, mal, peleas con mi señora, falta de trabajo, nervioso, rompía todo, mal, la verdad que muy, muy mal.
15: Lamentablemente, hijo, usted, como lo narra en el testimonio, estaba enceguecido, rompía las cosas, estaba un poco agresivo, se encontraba usted en un estado de pronto de que nada venía bien, pero todo esto usted no sabía de por qué el temperamento fuerte, los inconvenientes económicos, la falta de laburo, todo esto era porque había una traba, había un daño y repercutía también en su pareja, con su familia. Cuéntenos qué pasaba en esos momentos tristes.
16: Sí, no, mal por todo, a punto de perder todo, mi señora, hermanos, todo.
15: ¿Por qué medio se enteró usted?
16: Por la radio.
15: La radio. ¿Usted escuchó el programa?
16: Sí, sí.
15: Ya habían buscado ayuda, ¿no?
16: Sí, habíamos buscado, pero no nos dieron resultados. Bueno, hasta que nos decidimos con mi señora visitar este lugar, lo cual no me arrepiento, fue para mí un cambio favorable, muy bueno, al visitarlos a ustedes.
15: Bendito sea Dios. Usted con su señora trajo unos elementos y nos dimos cuenta que este daño estaba hecho para verlos mal, para que ustedes estuvieran separados, para que hubiera discordia, problemas, para que todos estos inconvenientes, mi querido hermano, los separaran a ustedes dos. Ustedes nos trajeron unos elementos. Quiero que le comente a las personas que nos están escuchando cómo fue la liberación y lo que usted expulsó de su cuerpo.
16: Bueno, la liberación fue algo que yo nunca vi. Lo que yo expulsé de mi cuerpo fueron cosas negras mezcladas con cosas blancas, algo que jamás vi en mi vida. Realmente quedé sorprendido del daño que

0: mi querido hermano, lo que usted está comentando, el cambio. A medida, hermanito, de los días que pasaban, usted empezó a tener tranquilidad, empezó a tener diálogo con su señora, ya empezó usted a ser otra persona. Y eso es lo que nosotros queremos, el cambio, que usted tenga un panorama distinto, que haya laburo, que pueda estar en paz, que es lo que quiere mucha gente, más allá del dinero, que sirve y mucho, pero tiene que tener obviamente las bases en un hogar donde tiene que haber cariño, respeto, amor. Cuando usted tiene todo eso en conjunto, hay una vida distinta.
1: Sí, sí, es así, realmente es así, y bueno, a veces no sirve tener el dinero o un montón de cosas si uno está mal por otro lado, pero bueno, a Dios gracias, el cambio es muy bueno, yo me siento por lo menos de otra manera, muy bien con mi señora, más tranquilos los dos, vamos, venimos, salimos, un montón de cosas que antes no se hacían por lo mal que uno vivía. Realmente que vale la pena visitarlo al hermano, porque es un cambio que yo por lo menos pude lograr, porque ahora es todo más tranquilo, nos llevamos, a Dios gracias, muy bien, trabajo va saliendo de a poco, pero sale. Bueno, en lo que es relación, a Dios gracias, bien, nada que ver a lo que uno vivía antes, peleas, discusiones, insultos, todo ese tipo de cosas ahora, a Dios gracias, ya no existen. La verdad que yo no creía en un cambio de estos, que fue muy bueno, favorable. El que tiene algún inconveniente familiar, que vengan, que lo comprueben, que es algo muy real, muy cierto, que les va a cambiar la vida.
2: Centenares de personas no se pueden equivocar. Centenares de personas no pueden estar equivocadas. 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Estamos llegando ya casi al final de este maravilloso programa, hoy día miércoles, sí señor, miércoles 3 de junio de este año 2026. Vaya preparando el vasito de agua para que hagamos esa poderosa oración fuerte al Espíritu Santo, al poder de Dios. Vamos a recibir esta última llamada. Sí, aló.
3: Hola, ¿qué tal, maestro?
2: Muy bien, hijo de Dios, ¿con quién tengo el gusto?
3: Mi nombre es Julio César Minuet.
2: ¿Su fecha de nacimiento, Julio?
3: 6 de julio de 1972.
2: Quiero que por favor me diga tres cartas del 1 al 22.
3: Pues el 11, 17.
2: Correcto. Mi querido apreciado amigo, la primera carta me habla acerca de usted. El 11 me habla de un hombre trabajador. Veo que tuvo muchas carencias cuando estuvo niño, nació en la pobreza, pero se superó. Veo que es un hombre que le gusta ayudar a los demás. Vemos que le gustaba andar con gente mayor para aprender de ellos, y gracias a ellos aprendió a hacer muchas cosas, y gracias a esas cosas ha podido sacar adelante a su familia, ¿verdad?
3: Sí, es verdad. Gran parte de lo que dice sí es verdad. O sea, vengo de una familia muy humilde, en donde quise progresar y me ha ido bastante bien, he ayudado a personas y bueno, eso es más o menos.
2: Muy bien. La segunda carta me habla de usted. Últimamente se la pasa malgeniado, nervioso, se siente abatido, sin energías, se la pasa con dolores en la boca del estómago. No duerme bien en la noche, no descansa. Coméntenos qué es lo que pasa.
3: Efectivamente, o sea, tengo un dolor en la boca del estómago muy agudo, acidez extrema, muy fuerte, no, como fuego, no he tenido solución hasta ahora. He tratado de. He ido a médicos y me han tenía HIV, hice los estudios y no era, tuve muchos problemas con este tema, con mi esposa porque estaba asustada, y después de un mes de esperar los estudios, llegaron y no tenía HIV, no tenía, y tampoco me ha encontrado otra cosa después de otros estudios que estuve posteriormente, y así que no he tenido una solución en este tema, así que por eso es que recurro al programa y a llamarlo a usted.
2: Hijo, la tercera carta me habla que esto no es natural, no es normal, esto es un daño, esto no viene de ahorita, usted lleva más de 3 años y medio sufriendo, vemos claramente que no logra dormir en las noches, se la

0: pasa cansado, agotado, no puede trabajar porque este dolor es insoportable y ni los calmantes le hacen bien. Bueno, Dios tiene más que darnos que nosotros que pedirle. 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Yo le voy a comprobar con hechos, no con palabras. Va a ver qué es lo que le dieron a tomar, qué es lo que tiene dentro de su cuerpo. Y no culpe a la ciencia médica. Simplemente esto es un daño, esto es maldad, esto es brujería. Y si los médicos no le encuentran nada, ni le encuentran la solución, es porque no es natural. Esto es un trabajo de magia negra. Acérquese cuanto antes a nuestro centro de consultoría. Yo le garantizo ante Dios y ante toda la audiencia que me escucha durante tantos años de que usted va a encontrar una solución a sus problemas, de que estos dolores van a desaparecer, ese calor que siente usted en la garganta, que no lo deja comer, que lo ha hecho que usted pierda peso, esa consecuencia del mismo daño, mi querido Julio, ¿ok?
1: Sí, yo lo que quisiera saber es cuándo me podría ver, pues la verdad que no aguanto más.
0: Cuando usted quiera, si quiere mañana mismo puede separar la cita y nos vamos a ver cara a cara y va a haber soluciones y después me va a dar el testimonio, ¿ok? No, dele las gracias a Dios que lo puso en mi camino, mi querido amigo. Lo tengo que dejar, Julio, que Dios te proteja.
1: Muchísimas gracias nuevamente y gracias a Dios también.
0: Así estamos llegando al final de este maravilloso programa, hoy día miércoles 3 de junio de este año 2026. 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Llegamos al final del programa, coloque ese vasito con agua al lado de su radio receptor y hoy día miércoles 3 de junio, repita conmigo.
2: Ven, Espíritu Santo, manda tu luz desde el cielo, Padre amoroso del pobre, don en tu don es espléndido, luz que penetra las almas, fuente del mayor consuelo, ven dulce huésped del alma, descanso de nuestro esfuerzo, tregua en el duro trabajo, brisa en las horas de fuego, gozo que enjuga las lágrimas y que reconforta en los duelos, reparte tus siete dones según la fe de tus siervos, por tu bondad y tu gracia, dale al esfuerzo su mérito, salva al que busca salvarse y danos tu gozo eterno, amén, Señor Jesús, que así sea. Bebamos los tres sorbos de agua, uno en el nombre de Dios Padre, otro en el nombre de Dios Hijo, y otro en el nombre del Espíritu Santo. Amén, que así sea. El resto de agua que quede en vuestros vasos, vamos a regarlo en nuestro sitio de trabajo, en nuestro campo, en nuestro hogar, en nuestro negocio, donde quiera que estemos en este momento, pero que tiene que ser en este momento que estamos en la presencia de Dios Padre Todopoderoso. Amén, que así sea. Queridos amigos, no me resta más sino despedirme de todos ustedes, deseándoles que Dios Padre Todopoderoso y Eterno les bendiga y le brinde salud, dinero y mucho, pero mucho amor. Hasta pronto.
3: Así de esta manera, estamos llegando al final de un programa más. Esperamos y confiamos que nuestras orientaciones y consejos hayan servido a todos ustedes para tener un encuentro con la verdad, su propia verdad. Los invitamos a un programa más y esperamos que nuestras palabras hayan quedado en su mente.

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0: Permiso, buen día, gracias por estar con nosotros, gracias por compartir Primera Hora por Radio Continental, el programa necesario para empezar cada día muy bien informados. El día es miércoles 3 de junio, el día del nacimiento de Belgrano. Tendría que ser hoy el día de la bandera, ¿no? Sí. Esa costumbre de siempre recordar los fallecimientos y no los nacimientos. El sol va a salir a las 7:50, se va a ocultar a las 17:50. Tenemos luna llena todavía, peleando con algunas nubes. No hace nada de frío y apareció en el pronóstico la posibilidad de lluvia para el sábado a la tarde y para el domingo. Diego Garnero en el control, un lujo, igual que Sergio Monzón, que nos acompaña y ya nos dice qué temperatura nada baja para esta hora.
1: Buen día, Daniel, y todo el equipo y todos los que están del otro lado. A esta hora en la ciudad de Buenos Aires, 14 grados, humedad 85%, la presión 1022.8 hectopascales. El pronóstico de momento dice viento en calma, pero yo acabo de ingresar hace 20 minutos y ya empieza a una brisa en la ciudad de Buenos Aires.
0: También el pronóstico dice que va a haber mucha neblina, pero por ahora no hay tanta.
1: Acá en la ciudad de Buenos Aires al menos no. Mínima de 12, máxima de 18, neblinas por la mañana, parcialmente nublado por la tarde. Mañana jueves similares condiciones climáticas a las de hoy, entre 14 y 17, mayormente nublado, neblina por la mañana. Viernes, mayormente nublado todo el día, 14 y 19 las temperaturas.
0: 19 de máxima el viernes, mira.
1: Exactamente,
0: vos.
1: Calorcito, no sé, primaveral, para la época que estamos. El sábado, atención, mínima 15, máxima 18, empiezan las lluvias aisladas por la tarde. Las probabilidades del 40%, y el domingo también lluvias aisladas y chaparrones, pero acá es durante todo el día, temperaturas entre 13 y 16 grados.
0: Así que cuando miremos a la selección argentina en su amistoso el sábado a la noche estaría lloviendo, y cuando miremos a Colapinto el domingo a las 10 de la mañana estaría lloviendo, no en Mónaco, sino acá.
1: Exactamente, es lo que está anticipando el Servicio Meteorológico Nacional. Después, en términos generales, bastante neblina en prácticamente todo el país y temperaturas, excepto en el noroeste, una máxima de 23, después no supera los 18 grados. La buena noticia, salvo la zona de Bariloche, que es un pequeño alerta meteorológico por lluvias, el resto del país con buenas condiciones climáticas, neblina y mayormente nublado.
0: Recorrámoslo rápidamente, noroeste, ¿cómo está?
1: 15.6, cubierto con neblina, máxima 18.
0: Noreste y litoral.
1: 14.1, parcialmente nublado, neblina, máxima 23.
0: Córdoba.
1: 3.2, nublado, máxima 18, por la tarde lloviznas.
0: Ah, pero qué frío, 3.2 en Córdoba.
1: Perdón, 13.2.
0: Ah, 13.2. Vamos a Rosario, donde hoy empieza Agroactiva en Armstrong, que queda ahí cerquita de Rosario. ¿Cómo están a esta hora?
1: 12 grados 8, cubierto con neblina, máxima de 18.
0: Gran cobertura de Continental todo el día de Agroactiva, ¿eh? ¿Cómo está Cuyo?
1: 14.1, algo nublado, máxima 17.
0: Costa Atlántica bonaerense.
1: 8 grados 1, nublado, parcialmente nublado por la tarde, máxima de 14.
0: Patagonia, Bariloche.
1: Bariloche, con alerta de lluvia para las próximas horas. 3.6 la temperatura, lluvia fuerte para las próximas horas, máxima de 8.
0: Bueno, ¿y cómo está Ushuaia? Más allá de la conmoción que hay por la muerte del guía de montaña y la turista uruguaya, esta verdadera tragedia, la violenta caída cuando estaban haciendo trekking en un glaciar, en el Vinci Guerra. Pero meteorológicamente, Ushuaia, ¿cómo está?
1: 4 grados 7, lluvias aisladas, máxima de 7 grados. Recordá que estamos en el 1144-000-590, la ciudad de Buenos Aires, 14 grados.
0: Perfecto, 14 grados, nada de frío, un abriguito, pero no demasiado. Va a llegar la máxima 18, va a ser un día agradable, aunque con neblina por la mañana y parcialmente nublado todo el día. Ahora, el resumen de noticias más completo de la Argentina. Lo primero que tenemos que saber en este miércoles 3 de junio. Con respecto al crimen de Agostina Vega, Claudio Barrelí, el único detenido, será indagado otra vez en las próximas horas, pero como cambió la carátula de la causa, esta vez será por femicidio. El acusado ya tomó contacto con el defensor oficial y el fiscal Raúl Garzón, cuestionado en la previa de la marcha de Ni Una Menos, que se va a hacer esta tarde en todo el país, fue ratificado al frente de la causa. Repetimos, el fiscal ratificado, y se supo a propósito de Barrelier que hay por lo menos 3 denuncias que tenía este hombre por abuso sexual. Una de ellas había ocurrido tras una violación en manada a una nena de 12 años hace 8 años.
1: Qué locura.
0: Tras la presentación ante la justicia, la investigación no prosperó, igual que las demás, incluido el caso de hace un año cuando la chica esa escapó desnuda de su casa. Así está la justicia en la Argentina. Y así llegó este presunto asesino a matar a Agostina. Habló el padre de la chica muerta, dice que el asesino no actuó solo, pidió justicia para su hija, por supuesto. Dijo que Barrelier tiene que haber estado acompañado por alguien más, apuntó contra el fiscal que lo liberó cuando atacó a la otra joven el año pasado. Se llama Gabriel Vega. Dijo que si es necesario, él va a investigar hasta que caiga el último de los responsables.
2: Lo que yo quiero que pase, y seguramente que también los abuelos de Agostina que pase, es que todos caigan presos. que no quede uno. Y si no, lo voy a hacer yo. Yo voy a seguir investigando hasta que no caiga el último, no voy a parar de esta situación, de lo que le hicieron a ella. De esta situación yo no voy a parar hasta que se investigue todo. Y si yo lo tengo que hacer por mi cuenta, lo voy a hacer.
0: Gabriel Vega, el padre de Agostina, el padre que, por supuesto, asegura que hay más personas implicadas. En cuanto a la autopsia, se conoce el preliminar, dijimos ayer, todavía genera dudas. Recordemos que, según lo que se informó, la adolescente habría sido abusada y murió por asfixia mecánica. El cuerpo fue tan maltratado que obliga a los peritos forenses a actuar con cautela. Les cuesta la investigación, porque, claro, lo desmembró el asesino. El intendente de Córdoba desplazó a Ricardo Moreno, el padrino político del acusado de matar a Agostina. Lo desplazó de la banca como concejal. Ocupaba el lugar de Raúl Lacaba, de licencia tras asumir como secretario del municipio. Ahora el intendente Daniel Pacerini ordenó a su funcionario que retome la banca para desplazar a Moreno, que, repito, es aparentemente el padrino político del único detenido por el crimen de Agostina, Claudio Barrelier, que será indagado, repetimos, en las próximas horas. Acá está el componente político, todo dentro del peronismo cordobés. Legisladores de la oposición pidieron jury para los fiscales Raúl Garzón e Iván Rodríguez por cómo actuaron en el femicidio de Agostina. Mientras tanto, habló la madre del asesino de Barrelier. Dijo: mi hijo me defraudó. Es un monstruo. Viviana se llama, aseveró, que no conoce a los amigos de su hijo, que no tiene vínculo con la familia de la adolescente asesinada. La casa fue allanada para determinar si tiene alguna relación con lo ocurrido. Ella dijo: mi hijo me defraudó, es un monstruo. Mientras tanto, hoy Clarín en la tapa tiene una foto conmovedora, el cuarto que ya nadie habita. Y ahí está, intacta la habitación de Agostina, tal como la dejó cuando salió a encontrarse con su asesino. Mientras tanto, otro caso de terrible femicidio, que es el de Misiones, del que se habla muy poco, sobre todo en los medios de la capital federal, tiene alguna novedad. Hay un detenido tras encontrarse el cadáver de la menor. Los investigadores del femicidio de Dulce María Beatriz Candia, la adolescente estrangulada en El Dorado, Misiones, constataron que el remisero detenido, principal sospechoso, mantenía un nexo con la víctima. Ahora se aguarda que el resultado de los teléfonos celulares secuestrados establezca la posible existencia de intercambio de mensajes previos a la desaparición de la chica de 17 años, que fue encontrada muerta tras la denuncia de la familia sobre su desaparición. Viste que el periodismo a veces se mete mucho en algunos casos, pero poco en otros.
1: Sí, exactamente.
0: El caso de Misiones es tan conmovedor como el de Agostina.
1: Totalmente.
0: Pero en los medios de la capital prácticamente no se habla. Hoy se realizará la marcha Ni Una Menos, con un grito fuerte contra los femicidios, a 11 años del surgimiento del movimiento. Organizaciones feministas, sindicales, sociales y también políticas, y la comunidad, el que quiera participar, volverán a movilizarse en prácticamente todo el país. La marcha Ni Una Menos, el epicentro va a ser a las 17 en la Plaza del Congreso.
1: Claro.
0: Pero se va a replicar en plazas de prácticamente todas las ciudades argentinas.
1: Sí, totalmente.
0: Grandes movilizaciones, por supuesto, en Córdoba, en Rosario, en Mendoza, en Tucumán, en Salta y en un montón de ciudades. La convocatoria tiene que ver con los femicidios de Agostina Vega en Córdoba, de Dulce María Beatriz Candia en Misiones y de Noelia Carolina Romero, la chica de 30 años que ayer comentábamos, la mató su pareja en Temperley.
1: Exactamente.
0: Son los tres últimos casos realmente conmovedores. La consigna de la marcha de esta tarde va a ser: vivas libres y desendeudadas nos queremos.
1: Déjame agregar un datito, también ayer se conoció en Morón una persona, un hombre que fue a la casa de su expareja, le pateó la puerta, ingresó con un cuchillo, intentó matarla, pues bueno, finalmente fue detenido, pero podría haber sido otro caso.
0: Totalmente, la mujer alcanzó a salvarse y avisar a la policía.
1: Exactamente, porque se encerró en una de las habitaciones junto a su hija.
0: Sí, se encerró con llave, llamó a la policía, el tipo no pudo entrar, llegó a la policía y lo detuvo.
1: Exactamente.
0: Bueno, en la marcha de esta tarde va a participar la CGT. La Confederación General del Trabajo anunció que se va a concentrar en Irigoyen y Solís para sumarse a la marcha Ni Una Menos, cuestionada por el gobierno, porque dice que es una marcha que se politizó. Por eso le bajó el precio a la convocatoria. Aseguran en la Casa Rosada que la concurrencia será alta, igual que los últimos años. Y veremos qué impacto tiene la protesta del femicidio de Agostina Vega, que obviamente ha movilizado mucho a la gente.
1: Exactamente.
0: Las actrices argentinas también convocan a esta marcha para hoy miércoles, repito, a las 5 de la tarde, el epicentro en la Plaza del Congreso. Seguramente va a ser multitudinaria. Recordamos 14 grados a las 5 y 10.
1: Exactamente, se mantiene 81% de la humedad, presión 1022 hectopascales, viento del noreste, ahora sí, a 6 kilómetros por hora, cielo ligeramente nublado, mínima de 12, máxima de 18, neblinas por la mañana en la ciudad de Buenos Aires, por lo menos eso anticipa el servicio meteorológico, por la tarde máxima de 18 con cielo parcialmente nublado. Atención, el viernes va a ser una máxima de 19 grados y el sábado por la tarde estarían llegando las lluvias que se mantendrían durante todo el domingo.
0: Muy bien, nos metemos en el ámbito político, estamos siempre en el WhatsApp 11 44 000 590, déjanos tu mensaje de audio, de texto, breve, información, opinión, lo que quieras decirnos. Y en el ámbito político nos tenemos que meter con otro cortocircuito dentro del gobierno.
1: Fuerte este, ¿eh?
0: Ah, Patricia Bullrich ofreció su renuncia como jefa del bloque de La Libertad Avanza en la Cámara de Senadores y el presidente Milei la rechazó. Pero ella ofreció renunciar en la escalada de la pelea por los pliegos judiciales. Recrudecen las críticas al ministro de Justicia Maíquez y su número 2 de Justicia Santiago Viola, delegados de la secretaria de la Presidencia, Karina Milei, por la cuestión judicial. Hay un costo político, más casos tras la movida para retirar la postulación de una candidata jueza por ser cuñada del periodista Halcón Adamón. Patricia Bullrich dijo que por objeción de conciencia ella apoya el pliego de esta jueza y que en consecuencia, como está en una posición distinta que la del Poder Ejecutivo, en una charla le ofreció a Milei renunciar.
1: Claro.
0: Dice que él dejó pasar el tema, prácticamente no lo comentó y no le aceptó la renuncia. Pero ella puso la renuncia sobre la mesa por el veto de Milei a este pliego judicial. El presidente no la aceptó. Ella sigue siendo jefa del bloque. Hay divisiones en la bancada por cómo votar en este tema. Así que veremos cómo sigue. Los pliegos que mandaron Maíquez y su secretario Viola. Atención, porque el gobierno está analizando retirar más pliegos judiciales. Sí. O sea, como que el ministro de Justicia los mandó, el presidente les dio una especie de visto bueno, tal vez sin interiorizarse bien en quién es quién de tantos jueces que han sido propuestos.
1: Claro.
0: Y ahora están revisando y en algunos casos podrían ellos mismos retirarlos. Pero bueno, Bullrich ha confirmado que le presentó la renuncia. ¿Cómo reaccionó el presidente? Escuchemos, porque ella misma, ya bien entrada la noche, le bajó el tono a las tensiones, dijo que no hay internas, habló sobre esa renuncia presentada y las diferencias por el pliego con respecto a la jueza Victoria Micheli. Escucha.
3: No es una interna. Lo que hay es, de mi parte, una objeción de conciencia, que es una figura muy importante cuando uno cree que hay algo que no puede votar. Es una figura que se utiliza mucho. Yo fui ayer, hablé con el presidente, le conté de mi objeción de conciencia, bueno, él me explicó su posición. Es una reunión privada, con lo cual no la voy a dar a conocer.
0: Es una reunión privada, decía Patricia Bullrich, pero después agregó que el presidente siguió la conversación sin darle importancia a esa aseveración que hice sobre la posibilidad de la renuncia, que creo que correspondía hacerla porque no estoy de acuerdo en este tema. Ahora, ¿qué decían anoche muy cerca de Patricia Bullrich?
1: Sí.
0: Que no proyecta una ruptura, pero quiere un rol protagónico el año que viene, en las campañas 2027, entonces claramente se está diferenciando en temas como el tema Adorni o como este tema de los pliegos judiciales.
1: Claramente.
0: A propósito, sí. Bullrich y Adorni coincidieron en la fiesta del embajador de Italia.
1: Ah, mira.
0: Pero estratégicamente evitaron cruzarse en medio de la distancia de la senadora con el gobierno. Como había mucha gente, estaba uno por cada punta, se habrán relojeado, pero no se acercaron a saludarse.
1: Claro.
0: Bueno, senadores aliados al oficialismo, en tanto, apoyaron el pliego de esta jueza que el gobierno pidió retirar, María Victoria Micheli. Así que veremos, pero la posición de Patricia Bullrich no sería acompañada por otros legisladores de La Libertad Avanza. Eso sí, en medio de toda esta historia que estamos contando, renunció otra funcionaria cercana a Patricia Bullrich. Anunció que se va del Ministerio de Salud, Mara Pérez Reynoso, que era directora nacional de Salud Sexual y Reproductiva, en la cartera que conduce Mario Lugones, segundo funcionario cercano a Bullrich, que se va en pocas horas. Ha ocurrido con otros que se pelean con lo más alto del poder y de a poco se tienen que ir yendo los colaboradores que habían llegado a distintas áreas. Bueno, habló el presidente Milei,
1: sí,
0: ante el IAEF, el Instituto Argentino de Ejecutivos de Finanzas, una larga cobertura que vos empezaste a la mañana cuando habló Jorge Macri.
1: Exactamente, estuvo a cargo de la apertura.
0: Exacto, después todo el día fueron el canciller Kirchner,
1: Martín Menem,
0: el propio Luis Caputo, el ministro de Economía, y cerró anoche el presidente Milei. Escucha, porque aludió a una película de Disney,
1: sí,
0: para hablar del monstruo K, en clave electoral para el año que viene. Dijo, no nos asustan más, y que hay un antídoto contra los monstruos, refiriéndose a la película Monster Inc. Escúchalo.
4: Hay una película, yo sé que va a ser polémico lo que voy a contar, pero hay una película que es hermosa que se llama Monster Inc. Es fabulosa la película, porque era una, como una suerte de fábrica que se dedicaban a asustar niños. ¿Y cuál es la trama de la película? Que va un monstruo y quiere asustar a una nenita, y la nenita lo mira, ¡ja, ja, ja! Se le mata la risa. Es decir, el día que le saquemos la careta a los monstruos colectivistas, este país va a ser definitivamente libre y va a ser grande nuevamente.
0: No nos asustan más, agregaba el presidente recurriendo a esta película para criticar al kirchnerismo. Aseguró también, una vez más,
1: sí,
0: que nos van a salir dólares por las orejas muy pronto en la Argentina, y culpó a la izquierda por lo que puede venir, porque dijo, van a intentar sembrar el miedo por las elecciones del año que viene. En cuanto a Luis Caputo, que había hablado un rato antes, dijo que están cubiertos todos los vencimientos del mandato Milei. ¿Sí? ¿Escuchaste? Que están cubiertos todos los vencimientos. Ojo, que el año que viene vencen más de 20.000 millones de dólares. Este año hay vencimientos importantes en julio, pero Caputo dijo que están cubiertos ya todos los vencimientos y que la relación con el Fondo Monetario es la mejor. El ministro de Economía volvió a decir que lo peor ya pasó, anunció que manda al Congreso una versión renovada de la ley de inocencia fiscal. ¿Para qué? Para que puedan salir más dólares del colchón. Van a dar más certidumbre a quienes tienen dólares del colchón.
1: Claro.
0: Ayer decíamos que hay récord de compras por parte, sí, de los argentinos, y que hay una parte que está bancarizada, pero otra parte que no, que está en caja de seguridad en otros lugares. Bueno, así que Caputo anuncia que mandan al Congreso una versión renovada de la inocencia fiscal para estimular la salida de dólares del colchón. Pero también Luis Caputo dijo que aunque haya una guerra mundial o una invasión extraterrestre, Kicillof nunca va a ser presidente.
5: Al gobierno le va a ir bien, y como digo, la economía va a llevarse puesta cualquier intento de desestabilización política. Pero voy a la posibilidad de estar equivocado y que las cosas no nos salgan bien. Ni aún así, el kirchnerismo es una opción. No importa lo que pase. Puede haber un shock externo, el petróleo puede ir a 400, puede haber una guerra mundial o una invasión extraterrestre, que Kicillof no va a ser presidente nunca en su vida en Argentina. ¿Está claro?
0: Palabras fuertes del ministro de Economía, Luis Caputo. Estás escuchando todos los audios claves de las, sí, personas que hablaron ayer y que hoy están en las tapas de los diarios, para que te lo contemos nosotros, pero también escuches a los protagonistas. Hablaba Caputo de Kicillof.
1: Sí.
0: Kicillof dentro de un rato llega a la provincia de Corrientes. Entre acuerdos y señales políticas, se va a reunir con el gobernador Valdés, según nos anticipa José Luis Mourazo, nuestro colega que está, sí, ahí en el Chaco y en Corrientes en toda la cobertura. Ayer se reunieron los gobernadores del norte, reclamaron obras de infraestructura energética. Los fue a visitar Santilli, el ministro del Interior, ya que tenía 8 gobernadores, claro, reunidos en el CFI, cerquita de la, no, Casa de Gobierno. Y les habló otra cosa Santilli, les pidió que apoyen al gobierno para eliminar las PASO, las primarias, cosa que muy pocos están convencidos. Hoy hay actividad en la Cámara de Diputados, empieza a discutirse el Super Rigi y la ley de lobby, el oficialismo convocó a plenarios de comisiones. Hoy también hay actividad en el Senado, va a dictaminar el proyecto Hojarasca, que busca derogar unas 70 leyes obsoletas. Y además el gobierno reiteró que va a insistir con aprobar la reforma electoral. Santilli dijo, hay que eliminar las PASO porque cuestan 250 millones de dólares. Así que vamos a insistir en la Cámara de Diputados y en la Cámara de Senadores para eliminar las primarias. Esto es lo que está ocurriendo en la política. Antes de la economía, te recordamos la mañana.
1: A esta hora en la ciudad de Buenos Aires, 14 grados, cielo ligeramente nublado, viento del noreste a 6 kilómetros por hora, neblinas por la mañana, parcialmente nublado por la tarde, máxima 18. Estamos en el 1144-000-590, si dejan mensajitos de audios entre 20 y 30 segundos. Atención, empieza a cargarse Panamericana,
0: sí,
1: en la unión de los ramales Pilar y Escobar. De momento no hay un accidente, pero bueno, cargada hasta ahora, que es poco habitual por la gran cantidad de tránsito que hay en esa unión de ambos ramales.
0: Muy bien, 1144-000-590. Enseguida leemos y escuchamos a los oyentes. En la economía, el Banco Central está a un paso de completar las compras de 10.000 millones de dólares que tenía previstas para todo el año. Lo va a completar ahora, en estos días, en junio. El Banco Central ayer volvió a comprar dólares, 175 millones, y hilvanó 99 jornadas consecutivas con saldo positivo, o sea que hoy puede ser la jornada 100 de compra de dólares consecutivas, algo que no ocurría en la Argentina desde hace muchos años. Entonces está a punto de alcanzar la meta de los 10.000 millones de dólares en lo que va del año, cosa que podría ocurrir hoy. El cronista, en su principal título de etapa, hoy dice que Caputo sube las defensas para el año político, el año próximo, y que apunta a comprar más dólares que los acordados con el Fondo Monetario. Obviamente lo va a conseguir porque le queda más de medio año y ya está cumpliendo la meta para todo 2026. Ayer las acciones argentinas cayeron hasta el 6% en Wall Street, después de fuertes subas de varios días, pero el riesgo país volvió a bajar porque los bonos se mantuvieron bien. El dólar volvió a subir. Atención que está subiendo, está escalando poco a poco y está en el precio más alto desde febrero. Concretamente, ¿cómo abren hoy miércoles los números de la economía?
1: A ver.
0: Redondito, 1.450 el dólar oficial, que ayer subió otros 5 pesos. 1.435 el blue, el paralelo, sin cambios. 1.885 pesos el dólar tarjeta, aumentó 7 pesos. 488 puntos básicos el riesgo país, que bajó otros 2 puntos. Eduardo Constantini,
1: sí,
0: el poderoso empresario de la construcción, desarrollador, el dueño del Malva, dijo que si la Argentina se sigue encaminando, tendremos el dólar muy barato por mucho tiempo. Mientras otros están pidiendo que el dólar suba, Constantini, que es un hombre escuchable porque se ha manejado muy bien en sus finanzas personales, dice, si sigue este camino, tendremos dólar barato por mucho tiempo. Veremos, lo dijo Constantini. Mientras tanto, la mora de las familias marcó un nuevo récord en abril. Ya hay 5.300.000 personas que tienen problemas para pagar las deudas. Hogares que presentan dificultades para pagar préstamos, sobre todo préstamos de las tarjetas, que te cobran un interés terrible, o lo que es peor, préstamos privados que te cobran todavía más interés. Recordemos que la semana pasada el Banco Nación sacó una línea a 6 años, 35%, para que la gente tome ese crédito, pague estas deudas y se quede con una deuda mejor.
1: Hasta 10 millones de pesos.
0: Exactamente. Y también Bae Negocios, hoy lo tiene como título de portada, la morosidad de empresarios, porque la que recién te conté es la de la familia.
1: Claro.
0: La de los empresarios se triplicó en un año y supera el 10% en algunas provincias. Dato preocupante. Dato positivo, Chevron, la poderosa empresa petrolera, presentó oficialmente un megaproyecto bajo el RIGI para invertir otros 13.800 millones de dólares en Vaca Muerta. En Flybondi, una crisis total. Solo quedó operando con 2 aviones. Está cancelando vuelos todos los días, acumula deudas y hay miles de pasajeros que no pueden viajar, que se sienten estafados. Atención por la crisis en Flybondi. La flota se redujo al mínimo. Tiene 11 aviones inactivos. Parece que no tiene plata para arreglarlos. Se vienen cambios en la BTV. El gobierno va a permitir que talleres mecánicos privados realicen la revisión. Avanza con la desregulación, con lo cual dicen que bajaría mucho el precio. Veremos. Y es inminente el decreto para aplicar la baja de retenciones al campo en las próximas horas. Baja que se extiende al maíz, el girasol y el sorgo, además del trigo, la cebada y la soja. Ya seguimos con los demás temas.
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0: 5:26, estamos en primera hora, estamos en Continental en este miércoles 3 de junio, que se presenta sin frío.
1: Se mantiene 14 grados la temperatura, 81% de la humedad, viento del noreste a 6 kilómetros por hora, ligeramente nublado hasta ahora, algún que otro banco de niebla dando vuelta por la ciudad de Buenos Aires y por supuesto el conurbano, máxima de 18 grados. Así para mañana jueves, similares condiciones climáticas, el viernes un poquito más agradable, máxima 19, no todo es positivo, el sábado por la tarde empezarían las malas condiciones climáticas, lluvias aisladas que se extenderían durante todo el domingo para arrancar el lunes como corresponde para venir a trabajar con buenas condiciones climáticas.
0: Claro, la lluvia casi todo el fin de semana, entonces, aparentemente, si se cumple este pronóstico. Bueno, en el ámbito judicial, la principal noticia hoy viene desde Estados Unidos. Es el caso YPF. La justicia de Estados Unidos volvió a confirmar un fallo en favor de la Argentina. ¿Por qué? Porque la Cámara de Nueva York rechazó la apelación del fondo Burford en el juicio de estatización, denegó el pedido de revisar el fallo, que revocó la sentencia en que se condenaba a la Argentina y se obligaba a pagar más de 16 mil millones de dólares. Es un triunfo judicial para la Argentina y los especialistas dicen que es un golpe de gracia para Burford porque le rechazaron revisar el fallo. Lo único que le queda es ir a la Corte Suprema, que habitualmente en Estados Unidos nunca acepta directamente tratar estos temas. O sea que en el juicio por YPF la Argentina tendría el triunfo asegurado, una tranquilidad de no tener que pagar esta enorme cantidad de dinero. Caso Arsat.
1: Sí.
0: Hallaron equipos de espionaje en la casa del ex presidente de Arsat, además de 2,5 millones de dólares y drogas que ayer comentamos que tenía en la caja fuerte. La justicia encontró en el domicilio de Facundo Leal, ex director de Arsat durante el gobierno de Alberto Fernández, y de la ORSNA durante el actual gobierno, por lo menos 19 equipos utilizados en tareas de vigilancia y de espionaje encubierto. Había cámaras, grabadores. Leal es uno de los miembros de la llamada Banda de los Mendocinos, que son cuatro dirigentes y exfuncionarios de los gobiernos de Alberto Fernández y Milei implicados en esta causa por corrupción. Tenía equipos de espionaje este exfuncionario que cayó preso, se los encontraron en su casa, tenía todo en la casa. Dos palos verde y medio y drogas.
1: Y drogas, completito.
0: Sí. También raro lo que pasó en la causa de los cuadernos de las coimas, ayer que era un día fundamental por los testigos tan importantes que iban, Roberto Labaña, Fariña. Bueno, se cayó internet. Tuvieron que interrumpir el juicio, llegaron a la mañana por falta de internet en los tribunales de Retiro en la avenida Comodoro Py, se suspendió la audiencia, pasó todo para mañana jueves. La justicia, atención, frenó el plan de ajuste del gobierno en el INTA. Incluía despidos, cierres de dependencias. Fue por una presentación del gremio ATE. Un juzgado federal suspendió por 6 meses la reestructuración del INTA. Así que así estamos en el ámbito judicial. Completamente conmovidos, como decíamos en la apertura, por la tragedia en una travesía en Tierra del Fuego por un glaciar. Murieron un guía de montaña y una turista uruguaya. Sufrieron aparentemente una violenta caída mientras hacían trekking en el glaciar Vinci Guerra, una de las excursiones más exigentes en la zona de Ushuaia, recorrido que implica 14 kilómetros de ida y vuelta. Abril Marino Ferreira, una turista uruguaya de 25 años, y el guía de montaña Emilio Feida, de 40, son quienes murieron. Están las fotos hoy en las portadas de casi todos los diarios en Buenos Aires. Una tragedia muy dolorosa allí en Tierra del Fuego. Mientras tanto, se sabe quién mató al comisario en La Matanza.
1: Sí.
0: Un expreso que salió a robar con tobillera electrónica. Con el top de las 5:30 te contamos que este salvaje golpe de motochorros, el delincuente de 19 años detenido, ¿por qué lo detuvieron? Porque llegó herido al hospital Paro y 100, una herida de bala, evidentemente hubo un intercambio con el comisario al que mataron. Bueno, con un cómplice mataron el pecho a Daniel Ponce, jefe de la policía bonaerense de Villa Dorrego. Pero ahí, cuando llegó, vieron que venía con una tobillera electrónica, increíble. Cumplía arresto domiciliario, pero claro, nadie vigila.
1: No, lógico.
0: Y bueno, quedó involucrado en el asesinato de Diego Ponce.
1: Y un caso similar, no sé si lo tenés, el caso de Opendoor, también una persona que se acercó a una comisaría y mató a un policía, bueno, también sucedió en las últimas horas.
0: Exactamente, y también, algo que se comenta mucho hoy, un robo en un gimnasio con un Posner. Un hombre que fue detenido en un gimnasio de Rosario, acusado de robar las tarjetas bancarias a compañeros, a los que le abría los lockers que tenían en el recinto mientras estaban haciendo gimnasia. El delincuente llevaba un Posnet con el cual realizaba operaciones en forma inmediata. Le sacaba la tarjeta, hacía la operación y le devolvía a poner la tarjeta y ni se enteraba.
1: 25 millones más o menos se calcula la estafa.
0: Y cuando llegabas, te llegaba el resumen y decía, yo no hice esta compra, yo no hice este pase de dinero.
1: Pasó hace un par de semanas atrás también con una docente en Misiones. El mismo caso, sí. Le robaba la tarjeta a sus compañeras de laburo.
0: ¿Viste? Pero en este caso llevaba el postnet al gimnasio. Bueno, los docentes universitarios comenzaron un paro por 48 horas. Hoy y mañana son los de la FEDUN, la Federación de Docentes Universitarios. Reclaman la apertura de paritarias y ya Pérez Esquivel empezó el ayuno de 8 días en Plaza de Mayo contra el gobierno de Milei. Temas del ámbito nacional, pero ahora vamos a los internacionales. Bueno, para comentarte en principio qué pasa con la guerra en Oriente Medio, lo último que acaba de llegar como noticia urgente es que Estados Unidos acaba de interceptar misiles iraníes que iban hacia Kuwait y otros países árabes. Previamente, Israel había vuelto a atacar a varias ciudades del Líbano, pese a que le dijo de todo Trump a Netanyahu que no ataque más para buscar la paz.
1: No quiero ser pesimista, pero si está ahí ese tridente no se termina más.
0: Y claro, Israel sigue atacando, así que Estados Unidos ahora hace minutos ha interceptado misiles iraníes que ha contraatacado. Todo mal, sigue la guerra. Atención, porque por primera vez una mujer estará al frente de un ministerio del Vaticano. El Papa León XIV designó a una periodista que se llama Montse Alvarado en el Dicasterio para las Comunicaciones de la Santa Sede. Mirá vos. En Uruguay hay un verdadero escándalo por la compra de una camioneta que hizo el presidente. La polémica comenzó después de que se descubriera que Yamandú Orsi recibió un descubierto de $25,000 por el vehículo. Recibió un descuento, perdón, de $25,000 por el vehículo. Y creció la polémica al conocerse que entregó como parte de pago una camioneta que había sido donada para su campaña. Ahora el presidente uruguayo Orsi dijo que entregará la camioneta que compró a la Administración Nacional de Educación Pública para trasladar niños, para tratar de sacarse el lío de encima. Y no te olvides que el domingo hay balotaje en Perú. El fujimorismo y el antifujimorismo reeditan un duelo político histórico. Se definirá el domingo quién es el presidente peruano. Vamos al deporte. Bueno, empezamos por el fútbol local.
1: Sí.
0: Ayer se jugó el último partido argentino antes del Mundial. Barracas le ganó 1-0 a Huracán, llegó a octavos de final de la Copa Argentina, se cerró el semestre del fútbol local, el único gol lo hizo Damián Martínez. Así que Barracas le pinchó el globo a Huracán, será el rival de Estudiantes. En Boca aseguran que Riquelme quiere un director técnico hasta el final de su mandato.
1: Mira.
0: El final de su mandato es en diciembre del año próximo.
1: 27.
0: Le queda un año y medio. Bueno, se oficializó obviamente la salida de Úbeda. Irá por un entrenador, hay un montón de nombres. Te digo algunos.
1: Sí.
0: Se habla de, bueno, en la tapa de Crónica dicen que Boca tentó a Costas, que acaba de ser echado de Racing, quiere traerlo a Costas.
1: No estaría mal.
0: Infobae dice que Riquelme busca a Sampaoli o al Kili González.
1: Sampaoli.
0: Qué de nombre. Mariano Herrón sigue sonando. Ricardo Zielinski, el técnico del campeón Belgrano. Bueno, son algunos de los nombres que andan por ahí. Mientras tanto, Cavani quiere operarse, pero en Boca quieren que se vaya. Esperan un gesto de Cavani porque hace rato no juega y cobra uno de los sueldos más caros del club. Él, aprovechando que está en Boca y que le pagan, quiere operarse acá.
1: Claro.
0: Veremos si se va o se queda. Parece que Boca, según la tapa de Olé, está buscando un gran arquero. Le puso el ojo a Álvaro Montero, el uno de Vélez que está en Colombia. Así que veremos si se concreta o no. Y Racing dice que quiere como técnico a Nico Díez, que hasta ahora está en Argentinos Juniors y es un muy buen técnico. Hoy, miércoles 3 de junio, faltan 8 días para el comienzo del Mundial. Y la principal noticia que nos alegra es un alivio para Scaloni y para los argentinos. Tuvieron altas médicas antes de lo previsto, el Cuti Romero y Julián Álvarez.
1: Bien.
0: Buenas noticias en Kansas, el director técnico empieza a vislumbrar el equipo que pondrá el sábado en el amistoso contra Honduras. 13 días le faltan para el debut a la Argentina, ya está ok el Cuti, ya está ok Julián, ya está ok Thiago Almada. Para el sábado iría Capaldo,
1: mira,
0: de 4, porque viste Montiel y Nahuel están lesionados.
1: Sí.
0: Capaldo es un muy buen 4 y 8 que jugó en Boca y que ahora juega en Alemania. Lo tiene ahí por las dudas que alguno de los demás no llegue. La formación que probó Scaloni ayer para jugar el sábado frente a Honduras sería Jerónimo Rulli en el arco, Capaldo, Otamendi, Lisandro Martínez y Tagliafico, el mediocampo casi titular, con Rodrigo De Paul, Enzo Fernández y Alexis Mac Allister, y adelante Giuliano Simeone, en el lugar de Messi, que todavía no puede jugar, Lautaro Martínez y Thiago Almada. Lindo equipo. Están en el centro de entrenamiento de primer nivel los argentinos. El amistoso contra Honduras el sábado a las 10 de la noche, contra Islandia el próximo martes. Después hay que pensar en Argentina-Argelia para el martes 16 de junio, el debut en el Mundial. Crónica como principal título, sí. Dice problema número uno. Mirá. Y se refiere a la fractura del dedo del Dibu. Pero ayer, cuando llegaban a entrenar, sí. Un periodista le dijo, ¿cómo estás, Dibu? Y él dijo, llegó al debut, claro. Llega a atajar en el primer partido, o sea que llevó tranquilidad. Mientras tanto, Real Madrid y Atlético Madrid sí. Se están disputando el fichaje de una figura de la escaloneta. Los dos grandes clubes de la capital española quieren a Mac Allister. ¿Ah? Parece que están ofreciendo fortunas. Se confirmó que Argentina va a usar la camiseta titular en el debut ante Argelia y en el segundo partido frente a Austria. En Austria se lesionó Baumgartner, la figura, la estrella. Oh. El Messi de Austria no va a jugar el Mundial. Y va a emplear a Argentina la camiseta alternativa en el tercer partido ante Jordania. También Scaloni podría hacer debutar en la selección en uno de estos amistosos a un pibe de 16 años. Sí. Se llama Sibón Escobar. Es el 3 de Vélez, lateral izquierdo de Vélez. Se convertiría en el segundo jugador más joven de la historia en vestir la camiseta argentina detrás de Maradona. Mirá. 16 años, podría debutar el sábado, veremos. Se habla mucho de Tim Payne, sí. El pibe este que jugó por primera vez anoche desde que se hizo famoso, porque un youtuber argentino, el Scarso, Valentín Scarsini, buscó el jugador que menos seguidores tenía, encontró que era este defensor de Nueva Zelanda, Tim Payne, le dio manija y ya tiene como 4 millones y pico de seguidores.
1: 4 millones y medio hasta la tarde.
0: Pero anoche debutó, lo pusieron como titular frente a Haití y jugó horrible, pobre. El primer gol se lo hizo a Haití por culpa de él, después pobre. Se cayó cuando podía hacer un gol y cuando terminó el primer tiempo lo sacaron.
1: Pobre.
0: Terminó Nueva Zelanda
1: perdiendo. Nuestro pollo,
0: sí, en nuestro pollo, pero anda muy mal. Perdió 4-0 Nueva Zelanda con Haití ayer, un amistoso.
1: Mal debut.
0: Pero todos miraban. Y lo último que te digo es que lo que es espectacular son los videos de las presentaciones de las listas para el Mundial.
1: Sí, muy bueno, muy
0: creativo. Son piezas de cine. El que más está siendo visto es el de Inglaterra, que tiene música de los Beatles.
1: Mirá.
0: Este tema usaron. Diario de Cultura tiene una muy buena nota titulada Los Beatles, Dos Reyes, un hit musical, los 12 mejores videos de las presentaciones de la lista. Te digo que es hermoso mirar los 12
1: sí,
0: videos.
1: Sí, sí, total.
0: Son piezas de cine, se han esforzado. Bueno, España puso al rey, Dinamarca puso al rey. Y la selección de Inglaterra, tal vez el video más destacado, musicalizado con este tema, Come Together, vengan juntos, el clásico de los Beatles, y van presentando a todos los jugadores que van a estar en el Mundial.

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5: ...14 grados la temperatura, nada de frío, máxima 18... ...Lorena Carona, porque Alejandro Canepa ya está en Armstrong, Santa Fe... ...para la gran cobertura de Continental. Lorena, buen día, ¿cómo estás?
6: Daniel, buen día, ¿cómo estás? Un gusto saludarte.
5: Igualmente.
6: Bueno, muchas gracias. Daniel, bueno, repasamos lo de ayer, si te parece... ...hoy con 8.058 vacunos, realmente una oferta importante... ...como la de día ayer, ya en la semana, en estos dos días de operaciones... ...tenemos la misma cantidad... que se comercializó la semana pasada en tres días de mercado. Ya tenemos hasta el momento, entre ayer y hoy, 18.257 vacunos. La de ayer fue una oferta importante, más que importante, frente a una demanda cautelosa por la floja venta de carne mostrador, ¿verdad? Esto derivó en ventas muy trabajosas, donde no abundaron los lotes de consumo especial, ni tampoco la cantidad de consumo especial liviano. Esto significó quebrantos de entre 200 y 300 pesos con respecto a lo que había sido la jornada anterior, la del día viernes pasado. Los novillos perdieron hasta 100 pesos, mientras que las vacas se mantuvieron igual con quebrantos que habían tenido ya el viernes con respecto al día miércoles. Lo único que se salva por el momento es la vaca, la que va a filot, ¿verdad? La vaca nueva, esa que están buscando los filoteros en el mercado, que va para engorde, para terminación a corral. El resto de las vacas ya habían tenido quebrantos y ayer se mantuvieron en la misma tónica. Hoy con 8.058 vacunos vamos a ver cómo se desenvuelve la demanda, teniendo en cuenta que ya a partir de mañana dan lluvias y por varios días en vastas zonas pecuarias, sobre todo de nuestro país, y esto puede llegar a imposibilitar los ingresos, sobre todo a partir del día viernes. Ayer por novillo se pagó entre 4.200, 4.500 hasta 4.670 de 430 kilos, novillitos 4.800, 5.200 hasta 5.340 de 305 kilos, por novillitos medianos 4.600, 5.100 hasta 5.200 de 364 kilos, vaquillonas 4.900, 5.400 de 290 kilos, 4.600, 5.200 hasta 5.300 de 310 kilos, una vaquillona mediana entre 4.200, 4.600 hasta 4.800 de 350 kilos, por vaca, vaca buena especial entre 2.600, 3.200 hasta 3.500 pesos, manufactura entre 2.400 y 2.500 y por conserva entre 1.900 y 2.300 pesos. A grandes rasgos, esos fueron los valores destacados de la jornada ayer. Veremos qué pasa hoy. A partir de las 8 de la mañana comienzan las subastas públicas con estos 8.058 vacunos. Vamos a estar desglosando ya toda la información y los valores que va dejando el mercado a lo largo de los micros de la mañana, Daniel.
5: Muchísimas gracias, Lorena. Un beso grande.
6: A vos, como siempre, un beso grande. Saludos.
5: Gracias. Y recordamos que todo el día la cobertura de Agroactiva, que comienza hoy en Armstrong, Santa Fe.
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0: Buen día, Continental, ¿cómo están? Pau desde Oriente, Coronel Dorrego.
1: Sí.
0: Acá, mientras preparo actividades para mis alumnos en la escuela, también organizo pedidos de tejido porque es mi otro trabajo. Ambos me llenan de plenitud.
1: Bien.
0: Estoy escuchándolos todas las mañanas.
1: Gracias.
0: Gracias por su hermosa compañía.
1: Gracias a vos y te imaginamos allí mientras dejás el mensaje en el 11-44-000-590 en la mañana de este miércoles 3 de junio, que viene sin frío, aunque sigue bastante gris.
2: A esta hora, 14 grados se mantiene la temperatura, no ha subido ni ha bajado. 14 grados, 81% de la humedad, viento del noroeste a 6 kilómetros por hora, ligeramente nublado hasta ahora, algún que otro banco de niebla dando vuelta, por lo menos en la ciudad de Buenos Aires y alrededores, máxima de 18, parcialmente nublado por la tarde.
1: ¿Por qué estamos escuchando este tema hermoso de Pescado Rabioso? Que se llama Todas las hojas son del viento, porque este disco es el más vendido de esta semana. Encabeza el ranking, el disco de Pescado Rabioso. Hay una onda de comprar discos para tener de recuerdo, porque son grandes discos.
2: Claro.
1: Y en ese sentido, el rock argentino le va muy bien. Y Pescado Rabioso con Artod, un disco legendario del rock argentino, es el más vendido de esta semana. Bellísimo, Pescado Rabioso, una linda época de Spinetta. Están todos los rankings publicados en Diario de Cultura. Veo que el segundo lugar en el de discos más vendidos también es para el rock argentino, en este caso para Soda Stereo. Con el disco Canción Animal, y este es el tema que le da nombre a aquel álbum de Soda Stereo que está segundo esta semana entre los más vendidos. Todos los rankings que están en Diario de Cultura, los de libros, de ficción, el primero, el más vendido, un libro excelente, no se lo pierdan, Samantha Schweblin, la excelente escritora argentina radicada en Berlín, Alemania, El buen mal. Segunda, María O'Donnell, no, perdón, primera en no ficción, María O'Donnell con Montoneros. Libros infantiles, el más vendido, Lineal 2, el juego final, de Daniel Morro y Lina Vallejos. Libro juvenil para adolescentes, más vendido, Culpa Nuestra, de Mercedes Ron. ¿Y cuáles son las series y películas más vistas en Netflix esta semana? Serie más vista, Berlín y la Dama de Arminio, una precuela de La Casa de Papel. La terminé de ver el otro día, está buena.
2: Lo comentaste.
1: Sí, está muy buena. Berlín y la Dama de Arminio, lo más visto en la Argentina en serie. Segundo, Jubilación Rebelde. Tercero, Futuro Desierto. Cuarta, Carísima. Y quinta, todavía está Envidiosa 4.
2: Mira,
1: la temporada final. Las películas más vistas de la semana en Netflix. Primera, la del Dibu Martínez, que no la vi, pero me dijeron que está buena. Voy a tener que verla. Se llama El pibe que ataja el tiempo. Es un documental. Segunda, Las damas primero. Tercera, Se el escape perfecto. Cuarta, Secuestro. Quinta, Intercambiados. También en Diario Cultura está todo sobre algo que ocurrió hasta esta madrugada.
2: A ver.
1: Entregaron los premios Sur, los principales premios del cine argentino. Grandes ganadores, Belén, mejor película y 5 estatuillas. El Eternauta, mejor serie. Pero están todos los ganadores en la nota de Diario de Cultura, todos los detalles sobre lo que ocurrió con los premios Sur. A propósito de cine, veo también en Diario de Cultura que se despidió un grande, una leyenda de Hollywood.
2: Sí.
1: Clint Eastwood.
2: Mirá.
1: Se retiró de la actuación, dijo, tengo que descansar. Bueno, tiene 96 años.
2: Ha hecho de todo, ¿no?
1: Los cumplió el 31 de mayo y decidió retirar. Ha sido notable, actor notable, director, guionista, todo. Tipo completísimo, Clint Eastwood. Es una garantía.
2: Hace poco vi La Mula.
1: Mirá, sí, yo también.
2: Hace poco.
1: Yo la habré visto hace un par de meses. Un peliculón.
2: Y venía a hablar Los Puentes de Madison.
1: Ah, espectacular. Yo creo que vos ves Clint Eastwood y decís, tengo que verla, porque son todas buenas.
2: Todas.
1: ¿Qué más nos dicen?
2: Por acá en el 1144-000-590, buen programa, primera hora, dice, saludos para todos. Yo estoy de acuerdo con eliminar las PASO. También me gustaría un presidente más joven, dicen, estos tiempos, sobre todo movimientos, no sé, del sur o del norte del país, y no que siempre el candidato sea de Buenos Aires, o por lo menos muy central del país, nos dice Antonio desde La Plata en un mensaje más largo que, bueno, lo reduje un poco.
1: Bueno, muchísimas gracias. A propósito de Diario de Cultura, Fabricio Gordillo de Balcarce dice que vio la nota de Leandro Erlich y que le encantó porque este notable artista argentino está exponiendo en el Gran Palais, uno de los principales lugares de París. Dice que es la exposición de su vida. Y ahí en Diario Cultura muestran toda la exposición que está haciendo Leandro Erlich. ¿Te acordás el que cortó la punta del obelisco?
2: Sí.
1: Ese es Erlich, un artista notable pero ahora triunfando en Europa, concretamente en París.
2: Por acá, hablando del tema de mundiales, video, presentación a modo de chascarrillo, dice, no encuentro el video de la selección de Italia. Che, ¿estará en Diario de Cultura? Tenía día para todos.
1: Tercer mundial que no va.
2: Bruno de Hurlingham.
1: Igual que la de Chile. Igual que la de Chile, ¿no?
2: Acá puso Italia, no me generen a mí quilombo, viejo. Bueno, puso Italia acá al caballero.
1: Desde Ushuaia, Ana Merlo dice que están totalmente conmovidos por la tragedia en el glaciar con la muerte de este guía y la chica uruguaya, la turista Ana Merlo. Desde Ushuaia, los comprendemos, claro.
2: Por otro lado, dice, hoy todos a la plaza, nos dice Jorge, desde 11, por el tema, bueno, de ni una menos, ¿no?
1: Paola, claro, ni una menos la marcha de la tarde. Paola Ibarra, una chica argentina en Barcelona, que es oyente muy fiel desde hace años, nos cuenta que hace un calor intenso que sufren allí. Gracias, Paola, por escucharnos todas las mañanas.
2: Bueno, con respecto a que hablabas del tema de deudas, en este caso, dice, qué buena manera de informar, abrazo, y la verdad que los trabajadores estamos en un lodazal, tomamos deuda, vendemos los pocos dólares que nos quedan, pero bueno, ánimo que siempre se sale, a no decaernos, dice José desde Matadero.
1: Enseguida seguimos con oyentes en el 11-44-000-590.
3: Ahora vamos a bailar la rumba del...
1: Los pagos de junio van a comenzar el próximo lunes 8 para los que cobran la mínima, para las pensiones no contributivas y las asignaciones familiar y universal por hijo. Recordá que la jubilación mínima suma los 70.000 del bono, pero también el medio aguinaldo, con lo cual este mes van a cobrar 675.000 pesos.
2: 5 de la mañana, casi 50 minutos en todo el país, 14 grados la temperatura en la ciudad de Buenos Aires, 81% de la humedad, viento del noreste a 6 kilómetros por hora, para hoy una mínima de 12 y una máxima de 18, está anticipando el Servicio Meteorológico Nacional, algunas neblinas y parcialmente nublado por la tarde. Si ayer tentaste a la suerte, aquí te lo contamos en primera hora. En la ciudad de Buenos Aires, el ex nacional fue para el 8.244, 44 la cárcel, un clásico. En la provincia de Buenos Aires, 7.528, el 28 los cerros, en otra época eran los senos. Sí. En Córdoba, 7.731, que es la luz. En Santa Fe, 3.548, el muerto que habla. En Entre Ríos, el 7.900, el doble cero, que son los huevos. En Corrientes, 90.

Sí, el creador de la bandera, el intelectual, el economista, el periodista, el político, el abogado, el militar. El creador de nuestra bandera entonces, de destacada actuación en el Río de la Plata, en Paraguay, en el Alto Perú, durante las dos primeras décadas del siglo XIX. Uno de los principales patriotas que impulsó la Revolución de Mayo, que creó la primera junta, y además de reemplazar al virrey, él integró como vocal. Así que el recuerdo para Belgrano, que nacía un día como hoy en 1770. En su honor, hoy es el Día del Economista. Un beso grande para mi hija Lara, que se levanta a esta hora y nos escucha. Recuerda justamente al doctor Belgrano, que es considerado el primer economista de la República Argentina. Es el Día del Soldado Argentino, también en honor al general Belgrano, en el aniversario de su nacimiento, y también el Día del Inmigrante Italiano, por ser el nacimiento de Belgrano, hijo de genoveses, homenaje a todos los italianos que enriquecieron el patrimonio espiritual y material de nuestra patria. Hoy, por supuesto, es el día de Ni Una Menos, referencia a la primera marcha masiva realizada en 2015 en distintos puntos del país, motivada por el femicidio en aquella oportunidad de Kiara Páez, que también tenía 14 años como Agostina y estaba embarazada. Fue asesinada por su pareja. El origen del nombre se remonta a 1995, cuando la poeta, psicóloga y defensora de los derechos humanos de México, Susana Chávez, escribió un poema con la frase «Ni una mujer menos, ni una muerte más», para protestar contra los femicidios en Ciudad Juárez, allá en México. Pero resulta que esto lo escribió en el 95. Y en 2011, la propia Susana Chávez fue víctima de un femicidio. O sea que esto hay que recordar, porque muchos no saben de dónde viene el nombre «Ni una menos». Bueno, en Argentina, el movimiento nació en 2015 con la consigna que dio nombre al movimiento feminista y el colectivo de protesta que se opone a la violencia contra la mujer, y hoy encabezarán la marcha. Hoy es el Día Mundial de la Bicicleta.

0: el Día Mundial de la Bicicleta, el World Bicycle Day, al que le cantan Shakira y Carlos Vives con su tema La Bicicleta, dispuesto por Naciones Unidas, que invita a todos los estados a promover la seguridad vial, medio sencillo, sostenible, fiable, limpio, ecológico, que genera grandes beneficios a la salud, como bien lo sabe Sergio, que es un gran ciclista.
1: Exactamente. Bueno, por ahí hay un dicho que dice que el ciclista no le servimos al capitalismo.
0: Claro.
1: Tenemos buena salud, no vamos al médico, no usamos autopistas,
0: no gastan combustible.
1: No tenemos combustible, bueno. La decadencia del capitalismo el ciclista.
0: Es el Día Internacional de Sommelier, porque este día en 1969 nació la Asociación de Sommeliers Internacionales. Es el Día Mundial de la Sidra, qué rica
1: sí.
0: La sidra.
1: Oh, sí, totalmente.
0: Bebida querida que tiene fanáticos hecha de manzana.
1: Podemos arrancar hasta ahora, ¿no? Una sidrita.
0: Un brindis. Es el Día del Barrio de Villa Crespo, en la ciudad de Buenos Aires. Es el cumpleaños de una gran folclorista argentina, la señora Ángela Irene.
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0: 72 años cumple la cantante de General Pico, que ganó el Festival de Cosquín en 1977 con esta canción que se llama Cruz de Quebracho. También nos recuerda a Diana Montanari en las efemérides que publica y difunde en la página de Diana, que un día como hoy se fundó el Club Gimnasia y Esgrima de la Plata.
1: Vamos,
0: para Lucho de Acua.
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0: Hoy va a ser unos mates espumosos espectaculares. 1887, la fundación del Lobo de la Plata. 1919, en Santiago del Estero, se fundó el Club Atlético Central Córdoba de Santiago.
1: Mirá, también.
0: Y en 1922 se creó la Dirección General de Yacimientos Petrolíferos Fiscales, YPF, hoy cumpleaños. El 3 de junio del 68, hace 58 años, fue el primer programa de Mirta Legrand. Se llamaba Almorzando con las Estrellas y conducía Mirta, alcanzó 18 puntos el primer programa de audiencia. Los invitados eran Alberto Migré, Daniel Tiner, su esposo, Leopoldo Torre Nilsson, Beatriz Guido y Duilio Marcio. 58 años
1: cumplió. ¿Me repetís el año?
0: En el 68.
1: Mira vos.
0: Claro, 58 años, sí. Muy bien. Hoy cumpleaños un gran músico argentino, el señor Carlo Francetti. 68 para este compositor, pianista y arreglista, que ha ganado ya 5 premios.

0: Grammy Latinos y un Grammy. Carlos Francetti, mirá qué bien suena. Bueno, ahí está. Hoy cumpleaños Rafael Nadal, el extenista español, redonditos 40. Raúl Castro, el hermano de Fidel, el político cubano, militar, cumple 95. Daniel Filmus, 71 para el educador y político. Martín Carpan, el actor, cumple 52. Y cumple también 64 años. Un rockero cantautor que ha hecho una gran carrera como solista, pero sobre todo con el grupo Los Ratones Paranoicos. Cumple Juanse.
1: Quiero verla en el show.
2: Buen día, Daniel. Buen día, Sergio. ¿Cómo le va?
0: ¿Qué tal?
2: Habla Carlos de Suipacha, camionero.
0: Hola, Carlos.
2: En este momento viajando para Tres Algarrobo, provincia de Buenos Aires.
0: Sí.
2: Esta gente del gobierno, qué lejos que está de la realidad, hermano. Qué lejos que está de la realidad de los trabajadores. Chau, un abrazo. Muy
0: gracias,
2: buen
0: Carlos.
2: Programa.
0: Muy gentil. 1144-000590. Andrea Ceballos de Flores, acá en la capital, dice: habría que lanzar un plan de construcción privada de edificaciones estándar, libre de impuestos para los inversores. Movería toda la economía del rubro, daría empleo y provocaría una baja de los alquileres. Andrea Ceballos de Flores.
3: Por acá Santiago de Chacabuco nos informa lo siguiente. Dice, no sé si saben, dice, pero el Banco Provincia va a descontar casi 50.000 pesos a quienes no usen la tarjeta durante el mes. Dice, no sé si será igual en todos los bancos. La verdad que lo desconocía.
0: Lo desconocíamos, vamos a buscar la información. Vamos.
3: Gracias,
0: a
3: más.
0: Bueno, ahí tenemos. Clarín titula: pelea por los jueces. Patricia Bullrich renunció como jefa de bloque, pero el presidente Milei le pidió que se quede. Es por los pliegos que mandaron el ministro de Justicia Máiquez y su secretario Viola. Segundo título de Clarín: hallaron equipos de espionaje en la casa del expresidente de Arsat, el detenido Facundo Leal. YPF, la justicia de Estados Unidos, volvió a confirmar el fallo en favor de la Argentina. Y la foto, que es realmente conmovedora, un cuarto que ya nadie habita, la pieza donde dormía Agostina Vega, la chica de 14 años. Allí hay una foto de Clarín que quedó intacta, por supuesto. Hoy recordás la marcha, ni una menos.
3: La Nación, en este miércoles 3 de junio, lo destacado Bullrich puso su renuncia sobre la mesa por el veto de Milei a un pliego judicial. La foto es para el padre de Agostina. El asesino no actuó solo, fue alguna de sus palabras en la conferencia de prensa que dio en el día de ayer. Y el otro tema destacado es la tragedia en una travesía por un glaciar de Tierra del Fuego. Uh-huh. Abel Marino Pereira, turista de 25 años y el guía de montaña Emiliano Feida.
0: Diario Popular titula: el padre de Agostina afirmó que hay más personas implicadas. Lo escuchamos en el comienzo de Primera Hora, el padre diciendo esto. Y la gran foto para Messi, con el título: la selección se prepara para el amistoso. Scaloni ya vislumbra el 11 para el sábado ante Honduras.
3: Crónica, una foto del Dibu Martínez. Problema número uno, dice, preocupación por la fractura del Dibu. El otro tema, caso YPF, la justicia de los Estados Unidos rechazó un pedido de revisión del fallo que benefició a la Argentina. Mi hijo me defraudó y es un monstruo, dijo la mamá de Barrier.
0: Patricia Bullrich es la foto de tapa de Página 12 con el título: pato de riña. Patricia Bullrich le presentó a Milei la renuncia a la jefatura del bloque oficialista en el Senado, pero el presidente la rechazó.
3: Por otro lado, ámbito financiero, Caputo confirma que enviará al Congreso un nuevo proyecto de inocencia fiscal para los dólares del colchón. Por otro lado, los sectores perdedores y ganadores del consumo, lo destacado de ámbito financiero.
0: En el cronista, el título principal: el ministro Caputo sube las defensas para el año político 2027. Apunta a comprar más dólares que los acordados con el Fondo Monetario.
3: Olé, altas en el cielo, a 13 días del debut ya están ok. Julián, el Cuti y Almada, lo destacado del diario. Olé.
0: ¿Y el chisme del día?
3: En el día de una menos, más que chisme, en este caso Barbie Franco habló en un programa que tiene Pampita, en este caso habló de su papá y dijo: era normal que mi papá, en vez de abrazarme, me pegue. Declaraciones de la modelo y pareja de Fernando Burlando. Barbie Franco hizo estas declaraciones en las últimas horas.
0: Jamás hay que pegarle a los hijos, por Dios.
4: Cada vez que todo...
0: Nos vamos con Calamaro, porque según vemos en la cartelera de recitales de Diario de Cultura, la más completa del país, esta noche y mañana está en el Movistar Arena, en la gira Como Cantor Andrés Calamaro. Qué lindo, va a ser una fiesta. Bueno, el título principal de Infobae: el desplante de Patricia Bullrich a Milei escaló y en el bloque libertario reina la desconfianza.
3: En Clarín, similar, escala la pelea en el gobierno por los pliegos judiciales. Burri ofreció su renuncia.
0: Muy bien, aquí está el top de las 6 de la mañana. Nos quedamos con Chacragro Continental. Y recordá que habrá gran cobertura de Agroactiva que comienza hoy en Armstrong. Recordá también que este día no volverá, así que a quien no lo viva y lo disfrute no tendrá otra oportunidad en toda la eternidad. Aprovecha el día. Gracias y hasta mañana.

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Buen día. ¿Cómo va la vida? ¿Cómo andan? ¿Cómo están allí donde se encuentren norte, sur, este, oeste de la República Argentina? ¿Cómo va la gente de Cuyo y nuestros fieles escuchas y televidentes de la provincia del Chaco? ¿Cómo está todo en Formosa, donde llegamos con tanta fuerza, o en Entre Ríos? ¿Está lloviendo por estas horas? ¿Cómo está el cielo en Corrientes a esta hora? ¿Estás en La Pampa, en Córdoba o en San Luis? 1144-000590 es como siempre nuestra línea de contacto. Son nuestro oyente televidente patagónico. Estás en Río Negro, en Santa Cruz, en Chubut. A lo mejor sos quien nos escribe a diario desde Tierra del Fuego, concretamente desde Ushuaia. Aquí estamos esperando tu mensaje, como siempre, para que nos cuentes hasta segunditos antes de las 7 de la mañana cuáles son los hechos salientes, las problemáticas, las preocupaciones y los temas sugeridos para llevar adelante en esta mañana de Radio Continental. Esto es Chacra Agrocontinental. Buen día para todos. Eliana Adegam en la producción periodística, Diego Garnero en la operación técnica y ustedes del otro lado, como siempre, acompañándonos. La temperatura en este momento en la ciudad de Buenos Aires, 14 grados centígrados. Para el día de hoy está previsto que esté parcialmente nublado, con una temperatura máxima que alcanzaría los 18 grados. Para mañana jueves, 14 la mínima, 17 la máxima, mayormente nublado. Y cuando nosotros conversamos con ustedes cada mañana y ustedes están del otro lado, hay temas que son centrales y de los que venimos hablando desde hace ya en mucho tiempo. Te contamos, recordás, que en el transcurso del aniversario de la Bolsa de Cereales de Buenos Aires, el propio presidente de la Nación anunció la rebaja de las retenciones. Luego surgió la polémica, si es mucho, si es poco, si sirve o no sirve. Vamos al hecho puntual, claro, siempre sirve. El discurso unívoco de este es el camino y después diferencias respecto de si debió haber sido más o menos, si haciendo números finitos con el lápiz resulta bueno para esta campaña de granos finos o no, en el sentido de que alcanza o no. Pero el anuncio lo hizo el presidente de la Nación, Javier Milei. Pocas horas después, el propio ministro de Economía, Luis Toto Caputo, amplió esta información dando más detalles de esta rebaja e incluyendo otros productos. Pues bien, se aguardaba hasta hoy, se aguardó la publicación de ese anuncio en el boletín oficial, ¿verdad? Bien, se publicó hoy en el boletín oficial el decreto que establece las rebajas para granos derivados de las cadenas de soja, maíz, trigo, cebada, sorgo y girasol, además de algunos biocombustibles. El gobierno redujo los derechos de exportación que graban a productos de las cadenas de soja, maíz, trigo, cebada, sorgo y girasol y estableció un esquema de disminución gradual de alícuotas que se va a extender hasta diciembre de 2028. La medida quedó formalizada a través del decreto 423 del 2026, publicado hoy, esta madrugada, en el boletín oficial. 5 minutos pasaron desde las 6 de la mañana.

0: 6 minutos pasaron desde las 6 de la mañana y vos ya sabés, 11-44-000-590 es nuestra línea de contacto. Y como todas las jornadas de día miércoles, nosotros le decimos bienvenida a quien es nuestra paisajista de cabecera. A esta altura del año, cuando sabemos que comenzó el invierno calendario, ¿no? Nos dice, explicaba a Sergio Halfin este lunes. ¿Cuáles son las cuestiones que tenemos que tener en cuenta si tuviéramos que plantear un, a ver, vamos a titular, un calendario floral en altura? Nos contás, María Laura, ¿cómo va? Buen día.
1: Hola, hola Karina, buen día Alejandro y buen día a toda la audiencia de Chacra Agrocontinental. Acá estamos una vez más en este segmento verde para hablar del jardín y su vida y su mundo. Esta vuelta vamos a hablar de un calendario floral llamado en alturas, o sea, que nos suena trepadoras. Sin importar el tamaño de nuestro jardín, nosotros podemos tener, contar con flores los 365 días del año. ¿Cómo? Utilizando especies vegetales llamadas trepadoras, cuyo desarrollo floral está a las, en las alturas. Existen variedades para cada mes. Entonces yo voy a tener un año trepadoras perfumadas o y mes a mes con flores. La, vamos a distinguir. Las plantas trepadoras son las que no pudieron mantenerse erguidas por sí mismas, que necesitan trepar, apoyarse un soporte, ya sea otra, una planta, un cerco, en un alambrado, en una pared, en una columna o simplemente en una pérgola, ¿no? Necesitan de un soporte para el crecimiento en altura. ¿Qué tienen? Que son elegantes, floribundas y sobre todo lo que nos interesa, de bajo mantenimiento. En nuestro jardín, en nuestras terrazas, en nuestras pérgolas, podemos contar con una amplia variedad mes a mes. Y acá voy a ir contándole las especies, cuando florecen, las vamos a ir comprando cada mes. Entonces, en 12 meses vamos a tener nuestro espacio verde lleno de trepadoras y sobre todo florida. Como base vamos a necesitar una buena carpeta de compost, de humus de lombriz y un fertilizante rico en fósforo y potasio. Lo más importante, que los dos primeros años que plantemos la trepadora la tenemos que cuidar de nuestro querido amigas, las hormigas. Guiarlas con hilo, nunca alambre, atarlas con hilo, un tutor, pero no usemos alambre, porque el alambre lastima el tejido vegetal. Sí puedo unir el tejido vegetal con piolín a un alambre. Lo que no puedo es el alambre pegado al tejido vegetal, porque ahí lo lastima. Vamos a empezar el año, ¿con qué mes empezamos? Con enero. Enero, Santa Rita. Le gusta el sol, poca agua, suelo arenoso y amplia variedad de colores. La Santa Rita no hay que ni mirarla, decir buenos días y nada más, porque crece al principio un poco lenta, pero después dispara. Vamos a febrero, jazmín de Madagascar. Este es ideal para media sombra, sombra, buen drenaje y la flor es blanca, muy perfumada. Marzo, vamos a ir al jazmín chileno, Mandevilla laxa, sol y media sombra. Esta es caduca, quiere decir que se le cae en invierno la hoja. Levemente perfumada, es invasora y es de color blanca, como ya dije, la flor. Abril, pasionaria, fuerte, rústica, invasora. Solo necesita suelos ricos en arena y materia orgánica. Y la pasionaria es de crecimiento lento. ¿Qué tengo después? La variedad, una de las variedades, hay una variedad que es rápida, el crecimiento rápido, pero bueno, se lo considera lento, medio, depende cómo se desarrolla en cada situación. Mayo, que estamos ahora, Tumbergia grandiflora, muy resistente, invasora, de fácil manejo, flor celeste y blanca. Junio, la Bignonia venusta, florece en una época en que la mayoría de los jardines empiezan a disminuir las flores. Es muy linda y parece como bolas de fuego, funciona sol y media sombra. Agosto, el jazmín menji, llamado amarillo, que es apoyante, muy lindo y necesita un suelo al sol con un suelo rico con fósforo y potasio. Septiembre, el jazmín chino, el primero que nos anuncia la primavera. Octubre, el jazmín ilicifolium, que funciona al sol con un crecimiento rápido y una flor blanca. Noviembre, las tan románticas clematis, que son caducas, pero para noviembre están en plena floración, muy fina para combinar con los rosales. Y diciembre tenemos la tan famosa madreselva. Acá tenemos 12 trepadoras entre una cantidad que hay, ¿no? Yo les di unos ejemplos para que podamos tener siempre en las alturas flores. Les mando un beso enorme y hasta la próxima.
0: Gracias, María Laura, un beso enorme para vos. Cada vez que decís madre selva, nos contás sobre eso. A ustedes las flores, o el perfume de las flores, o el solo escuchar el nombre de alguna flor, ¿les pasa que los remonta a algún lugar de su vida, de su historia? Yo inmediatamente, cuando escucho la expresión madre selva, me remite a mi abuela, que a su vez cantaba una canción, que cantaba una famosa actriz y cantante, que era una protagonista de muchísimas películas argentinas que llegaron al exterior en el cine blanco y negro, Madre Selvas en Flor, la canción. ¿A ustedes qué les remiten los perfumes de la flor? Las flores, sus nombres, ¿no? ¿Cuántas cosas nos trae la jardinería? Gracias, María Laura. Gracias, gracias como cada miércoles por este momento compartido con nosotros. 12 minutos pasaron desde las 6, 11:44, 000590. Recordá que te vamos a estar dando una sorpresa en estos días porque nos volvimos mundialistas. Claro, estamos en el mes de mundial y siempre decimos que queremos mimarte, queremos agradecerte por estar con nosotros, así que tendremos lo que para nosotros es un regalazo, ¿no? Tiene que ver en términos económicos, sino lo que significa para nosotros. Así que estate atento porque en cualquier momento te lo vamos a contar. 13 minutos pasaron desde las 6 y nos dicen, qué hermoso comenzar el día escuchando a la profe de jardinería, María Laura Vidal Basterrica. Gran abrazo, equipo de Chacra Agrocontinental. Nos habla Rosendo desde Zapala en Neuquén. Abrazo enorme. Y nos dicen, buen día desde la ciudad de Corrientes, yendo a la capital de la provincia del Chaco, pasando por el Puente General Belgrano. Clima agradable, cielo despejado. Mando un saludo a todos los oyentes y a ustedes, a quienes conducen el programa. Los escucho siempre. Pablo de la ciudad de Corrientes, y me manda la foto clarita de cuando está cruzando el puente hacia el Chaco. Muchas, pero muchas gracias. Federal como ninguna esta radio, de Zapala a Corrientes. Y ahora nos dicen, gran comienzo para ustedes, Karina, Alejandro, Jorge Perino, de la ciudad de Buenos Aires. Gracias a todos por contactarse. Pasaron 14 minutos desde las 6. Hacemos una tandita y cuando regresemos se conformó una cámara que tiene como objetivo pensar, repensar y concretar acciones hacia una transición energética en la República Argentina, un tema del que se viene hablando hace muchísimo tiempo, pero hay que concretar, y parece que estamos avanzando.
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0: Ahí tenés, ¿eh? Para los oyentes que me escribían, yo sé la canción de la que hablas, Karina. Madre Selvas en Flor es un tango. Uno de los oyentes me puso, es un tangazo y uno de los mejores, claro. Y es Libertad Lamarque, la que lo cantaba en mi memoria, que relataba siempre, cada vez que escucho Madre Selvas en Flor, me remite a mi abuela. Y abuela, las canciones te llevan algún aroma, o al revés, algún aroma, alguna flor te lleva algún recuerdo. Pasa eso, ¿no? Todo el tiempo. Gracias a Carlos de la ciudad de Buenos Aires, que nos decía, qué tangazo. Hola, equipo, sí, realmente me traen muchos recuerdos a mí cuando hablamos de flores. La casa de mis abuelos con la begonia, por ejemplo. Graciela de Mataderos. Una de las pocas, a ver qué dice, precio grande. Ay, qué pena. ¿Quién nos escribe? José Luis, mira, el informe lo tenés todas las mañanas 5:30, ¿sabés? Todas las mañanas 5:30 tenés ese informe. Y luego, 6:35 aproximadamente, vuelve a aparecer este informe. 6:30 es el noticiero y 6:35 vuelve a aparecer este informe. No es que no lo tenés más, sino que ahora lo tenés duplicado. 5:30 de la mañana y de nuevo 6:35. A lo mejor vos te enganchas 6:30 y ahí te dispersás. Pero 6:35, José Luis, lo volvés a tener. Claramente hoy no está Alejandro Canepa. Como yo lo conté, esta semana va a estar realizando tareas fuera de la emisora, razón por la cual no está esa data. Pero estuvo con Lore Carona 5:30. Así que gracias por tu mensaje, pero te lo estoy respondiendo. 21 minutos pasaron desde las 6 de la mañana. Buen día, Karina. Son mi compañía hacia el trabajo. Soy Horacio de Monte Grande. Muchas gracias. Y yo les decía antes de la pausa que hay un tema del que se viene hablando de largo en la República Argentina por distintas razones, pero que nunca se pudo accionar fuertemente, más allá de que efectivamente hubo legislación parcial, una voluntad gigantesca y una inversión inmensa de parte de los privados. Estoy hablando de que finalmente ha nacido el movimiento por la transición energética de la movilidad en la Argentina. Patrick Adam es director ejecutivo de la Cámara de Bioetanol del Maíz. Está en contacto con nosotros. Buen día, Patrick. Gracias por conversar.
1: Pero muy buenos días. ¿Cómo estás?
0: Pero muy bien. Cuéntenos en primer lugar, para aquellos que nuestros oyentes, la mayor parte de todos ellos están muy vinculados con el campo, ¿cómo y para qué nace finalmente este movimiento?
1: Bueno, nace porque nos estamos perdiendo un tren que es el de la movilidad sustentable, que se está desarrollando en todo el mundo y que en Argentina lamentablemente no llega. Desde los autos flex que deberían ya existir en Argentina, porque se producen en Argentina y se exportan a Brasil. Estos flex son los que te permiten usar etanol hasta 100% en el auto. También tenemos los híbridos enchufables de todo tipo que tampoco llegan a la Argentina. Biometano que ya se tendría que estar usando también en los motores a gas. En fin, sector privado entero diciendo, acá hay un problema, hay que descarbonizar el transporte, la Argentina no está haciendo nada en este sentido. Bueno, pongámonos las pilas nosotros, y en este movimiento está desde Toyota, Stellantis, John Deere, todas las cámaras agroindustriales, obviamente por el tema de los biocombustibles. Así que estamos muy contentos de esto que se lanzó, y esto es algo similar que se hizo en Brasil hace unos 20 años y que finalmente produjo el boom que produjo en el mercado del etanol, por ejemplo.
0: Pregunto yo, ¿es necesario en la Argentina, ustedes pueden desde el movimiento impulsar, por ejemplo, algún tipo de marco regulatorio que sea moderno, que sea previsible? Porque ya sabemos casi todos, ¿no?, cómo es que se establecen los precios de los biocombustibles, con lo que esto representa.
1: Sí, bueno, la cuestión es armar es una articulación público-privado, y la intención de este movimiento es trabajar en marcos regulatorios en que permitan, que den acceso a los argentinos a una movilidad sustentable. Entonces, por ahora no existe ese marco regulatorio, y entonces el sector privado va a articular con el Estado para poder lograr.
0: ¿Quién articula hoy entre el Estado y los privados? ¿Hay algún organismo técnico?
1: Es una excelente pregunta. En rigor, hay esfuerzos individuales dispersos. De eso es lo que nos dimos cuenta. Y juntándonos dijimos, bueno, ustedes que hacen etanol, ¿cómo nos pueden ayudar? porque ustedes son los que saben de esa materia. Los que están con biometano, ¿cómo podemos ayudar? ¿Cómo podemos crear la ley, por ejemplo, de combustible del futuro para la Argentina, que incluye combustible sostenible para avión, combustibles sostenibles para transporte marítimo? Entonces, esa es la intención, dar un marco, dar una ayuda, y entre todos, que estamos todos los actores que trabajan en directa o indirectamente en movilidad, bueno, se van a ver beneficiados.
0: Patrick, le consulto por otra parte, como director ejecutivo de la Cámara de Bioetanol de Maíz, ¿dónde estamos y dónde podríamos estar en materia de producción, pero sobre todo de uso de bioetanol en la Argentina?
1: Uf, nosotros hemos perdido un tren. Está claro que Paraguay, por ejemplo, nuestros vecinos, para no ir más lejos, está usando 25% de etanol en naftas. Brasil está usando 30% de bioetanol en naftas y además tiene un mercado libre por encima. Y nosotros estamos hace 10 años, 12%, cuando podríamos estar como nuestros vecinos. Esa es la realidad. Hemos perdido el tiempo, lamentablemente.
0: Usted recién hablaba de un marco normativo, regulatorio. Hoy, ¿hay alguna legislación que esté en el, o algún proyecto de ley, para ser más precisa, que esté en el Congreso de la Nación, que haya sido consensuado, que pueda avanzar? Porque el año que viene, todos sabemos, nos guste o no, es un año electoral y cuesta tanto que lo que no salga este año vaya a salir el que viene. Es más, algunos arriesgan después del Mundial, se transforma en un año electoral.
1: Sí, yo creo que ya están calentando motores las campañas. Sí. Lo cierto es lo siguiente, estamos en este momento bastante ilusionados con un proyecto de ley.
0: Cuénteme cuál es.
1: Trabajamos muy fuerte con el oficialismo, lo presentó Patricia Bullrich en el Congreso, que permite aumentar el uso de etanol hasta el 15% obligatorio y por encima un mercado libre. Se habilitan los mercados flex, se habilitan estaciones de servicio de etanol, exclusivamente de etanol, a imagen y semejanza de lo que sucede en Brasil. Entonces tenemos ahí muchas ilusiones, tuvimos una reunión ayer en el Congreso al respecto y esperemos que el Congreso acompañe.
0: Siempre decimos en Chacra Agrocontinental y en Chacra en general que hay mitos y realidades del campo argentino. Yo le pido que usted desmitifique, si es posible, desmitifique esta información que dice, no, claro, ¿viste? Si le van a dedicar el maíz al bioetanol, así es como después se encarece el pochoclo, por citar en mi caso.
1: Sí. Está muy bien. No, está claro que ya esto es un debate que está saldado, por suerte. Cuando uno hace bioetanol de maíz, por ejemplo, está tomando el almidón del maíz para hacer etanol, está tomando la proteína para hacer alimento animal, está tomando el CO2 del maíz para hacer CO2 biogénico que se utiliza, por ejemplo, en los extintores de incendio y tiene otros usos industriales, está sacando el aceite por separado, que es considerado de segunda generación y se utiliza para combustible para aviones, por ejemplo, para hacer biodiesel. Bueno, no hay ninguna contradicción entre alimentos y energía, al contrario, es alimentos y energía. Ese es el planteo.
0: Patrick Adam, director ejecutivo de la Cámara de Bioetanol de Maíz, le queremos agradecer enormemente este diálogo que ha mantenido con nosotros y por supuesto vamos a seguir atentos para ver si prospera el proyecto al que usted hace mención, que ingresó al Congreso Patricia Bullrich o algún otro que esté relacionado con este tema, porque creo que es una deuda pendiente de hace muchos años, ¿verdad?
1: Totalmente. Por fin pudimos trabajarlo y estamos realmente ilusionados porque va a ser un boom para el campo esto. Los países que tienen mucho etanol tienen mucho maíz. A más etanol, más producción de maíz. Por lo tanto, no hay contradicción ahí tampoco. Así que es campo, es industria, es agroindustria, es desarrollo regional, es sustentabilidad. Y en esto, para volver al tema inicial, el movimiento por la transición, por la descarbonización de movilidad, tiene y toma todo su sentido.
0: Muchísimas gracias por su tiempo. Ha sido muy claro y muy amable.
1: Muchísimas gracias.
0: Que siga muy bien. 1144-000-590 es nuestra línea de contacto. Toda esta información queríamos acercártela porque vos sabés, venimos hablando del tema biocombustibles desde siempre. Hay deudas pendientes, estamos rezagados respecto de países vecinos, ni que hablar, por ejemplo, respecto del uso que en Estados Unidos se le da al maíz. Hemos crecido, tenemos una campaña maicera muy importante, quizás este es un nuevo paso que Argentina pueda dar al respecto. Y para ello, conformado el movimiento por la transición energética de la movilidad en la Argentina. 6:30 llegan las noticias.
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3: Las 6:30.
4: Es oficial la reducción en las retenciones para el agro y los biocombustibles.
3: Esto beneficia a los granos de soja, girasol, maíz, sorgo, trigo y cebada.
4: La medida busca impulsar las exportaciones y consolidar la inserción internacional de la Argentina.
3: El gobierno confirmó cambios en la BTV.
4: Habilitó a talleres a realizar la revisión técnica con precios libres.
3: Además de abrir el registro para nuevos prestadores y simplificar los requisitos para operar.
4: También los talleres podrán realizar la revisión de todo tipo de vehículos, ya sean de uso particular o comercial, de pasajeros o de carga.
3: En Open Door, un hombre se presentó en la comisaría, le disparó a un policía y lo mató.
4: El agresor, Alex Ezequiel Romero, tenía una orden de detención en una causa de amenazas y terminó muerto tras el tiroteo.
3: La víctima se llamaba Neri Malcón Churquina, de 33 años, mientras que su compañero, Agustín Guillermo Larravide, fue herido, pero está fuera de peligro.
4: Para esta jornada se esperan posibles neblinas por la mañana, algo nublado por la tarde y muy agradable para la tarde, máxima 18 grados.
3: 14 grados la actual, cielo parcialmente nublado en la ciudad de Buenos Aires.
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1: Treinta y dos minutos pasaron desde las 6 de la mañana, 11-44-000-590 es nuestra línea de contacto. Gracias a Javier de la Barría, que nos dice, como siempre, es un oyente fiel y nos dice muy bueno el programa. Muchas, pero muchas gracias. Gracias también para Beatriz de Palomar, que dice, qué lindo despertar escuchando a la señora hablar de las plantas, qué hermoso todo lo que cuenta y qué lindo tener flores todo el año. Me encanta escucharla. Un saludo grande. Será hasta mañana, los escucho siempre. No, espera, no te vayas, Beatriz de Palomar, hasta las 7 estamos, ¿eh? Nada, hasta mañana, hasta las 7. Después, si querés, sí, nos reencontramos mañana, como siempre. Bueno, buen día, Karina, son mi compañía hacia el trabajo. Soy Horacio de Monte Grande, muchísimas gracias. ¿Estás en Bragado o nos estás viendo o escuchando por Radio Bragado, Bragado TV? Te cuento, la mínima para hoy 9 grados, la máxima 17 con cielo cubierto. Donde está mayormente nublado es en Rosario, 11 la mínima, 18 la máxima prevista para el día de hoy. En Santa Rosa, La Pampa, 10 grados, la mínima 16, la máxima nublado. En Concordia, Entre Ríos, 11, la mínima 19, la máxima algo nublado. Y nos vamos a Córdoba capital, 11, la temperatura mínima 18, la máxima con cielo cubierto. Un dato más, en Mar del Plata, la temperatura mínima para hoy 7 grados, la máxima 14, el cielo está parcialmente nublado. Aquí en la ciudad de Buenos Aires, como te cuento siempre al momento, 14 grados en este momento la marca térmica. Ampliamos la información que te dábamos apenas abríamos el noticiero y que recién refería el servicio de noticias de radio, el servicio informativo de Radio Continental. El gobierno finalmente hoy oficializó la reducción en las retenciones para el agro y para los biocombustibles. A través de la baja de las retenciones vigentes hasta ayer, de esta manera, desde el gobierno, viste que cuando el gobierno publica en el boletín oficial una resolución, en este caso es un decreto del presidente Milei, hay considerandos, ¿no? Dice considerando y están las consideraciones por las cuales luego, en este caso un decreto, el presidente decreta tal y cual medida. En los considerandos, el gobierno considera que la medida va a buscar impulsar las exportaciones, por un lado, y por otro, consolidar la inserción internacional de la Argentina en esa materia. Recordamos entonces, el decreto es el 423, se publicó hoy en el boletín oficial. Lo que dispuso fue la reducción en la alícuota del derecho de exportación para algunas de las mercaderías de lo que es la cadena de granos, ¿no? Soja, maíz, sorgo, trigo, cebada, girasol, digamos, los grandes cultivos en términos de volumen de producción en la República Argentina. También se anunció la rebaja o la reducción de la alícuota para productos del biodiesel, por ejemplo, los que se obtienen del aceite de colza, la brásica carinata, carinata le decimos habitualmente, de la camelina sativa o camelina. Viste que hoy, recién hace instantes hablábamos con un experto en bioetanol de maíz que decía algunos cultivos de los cuales se puede derivar un combustible especialmente utilizado, por ejemplo, o que se puede utilizar en los aviones, con lo cual se descarboniza, ¿no?, el medio ambiente, la importancia que tiene. Hablamos de la carinata o de la camelina sativa. Y se bajaron esos niveles de retenciones a las exportaciones a los equivalentes a la exportación de aceites. El objetivo, bueno, diversificar, es decir, incrementar, hacer crecer estos cultivos y, por supuesto, también, obviamente, ampliar mercados de envío. También se establecieron nuevos aranceles de exportación para productos incluidos en el mercado común del sur, que se detallan, como siempre, en los anexos, en el boletín oficial. Comenzará a ser vigente y a regir, en este caso, a partir del día 4 de junio. En el caso del anexo y los productos, 4 de junio, estamos hablando del día de mañana. 36 minutos. Si querés más detalle, como siempre, en Infobae, en la sección Economía. Vos sabés que Chacra y Campo es la sección de campo y que también la revista Chacra motoriza ese segmento en el que escribimos en Infobae y también en la sección Economía cuando la noticia, por supuesto, tiene que ver con el campo. Otra noticia cortita que quiero compartir con vos cuando pasaron 36 minutos desde las 6 de la mañana, señalan desde el Rosgan, que en este año, y la información también la tenés publicada en Chacra y Campo en Infobae, señalan que en los primeros 4 meses del año la exportación de carne vacuna se ha impulsado en materia de precios, porque se han obtenido precios récord en el promedio de los primeros 4 meses, pero se ha sostenido o ha disminuido en materia de volumen. Es decir, que la recuperación se sostuvo como consecuencia de los buenos precios de la ganadería y no de los volúmenes enviados. Y uno más, rapidito, que tiene también que ver con esta información. China sigue siendo el principal comprador de carne argentina. El gigante asiático, de acuerdo con un informe que nos hace llegar también la gente del Rosgan, concentró más de la mitad de los envíos de nuestro país en los primeros 4 meses de este año 2026. 37 minutos pasaron desde las 6 de la mañana y vos te seguís contactando con nosotros al 1144-000-590. Nos dice Pedro, bueno, Pedro no está muy de acuerdo aparentemente con lo relacionado con la rebaja de retenciones, dice una bomba de humo. Bueno, como decía, la medida está, luego vienen todas las opiniones que por supuesto son libres y nosotros replicamos. Buen día Karina, me encanta tu programa, soy Adrián de Colón, viajando a La Pampa en camión y por supuesto escuchándote. A todos, muchas pero muchas gracias por estar del otro lado escuchándonos. Estás en Concordia, Entre Ríos, 11 la mínima, 19 la máxima, cielo algo nublado. Estás en Córdoba, me equivoqué, estás en San Luis Capital, ahí va, en San Luis Capital, 11 la mínima, 18 la máxima, algo nublado. Y si estás en Mendoza, qué lindo, Mendoza en el invierno, 8 la mínima, 17 la máxima, cubierto. Y la última de Cuyo, San Juan, 8 la mínima, 19 la máxima, con el cielo ligeramente nublado. Volvemos a Buenos Aires, en Pergamino, 9 la mínima, 18 la máxima, con el cielo parcialmente nublado. 38 minutos desde las 6 de la mañana. Nos vamos a una tanda, Diego Garnero.
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2: Buenos días, habla Beatriz de Palomar. Era para saludarlos, desearles muy buen programa y un saludo grande para todo el equipo. Y será hasta mañana si Dios quiere, porque los escucho todos los días.
3: Hola, buen día Karina, buen día a todo el equipo de Continental. Estoy escuchando y me encanta la señora paisajista que habla de las flores, que es lo más bello que hay. Y sabes que la madre selva, cómo no, y cuando yo iba a la escuela en el campo, por la orilla de los alambrados, había las campanitas, esas azules, celestes que hay, todo trepadas las campanitas. Y viste la flor azul, esa, hay una que se pone en tierra, que se llama, le dicen flor azul porque florece tanto. Sabes que tuve la dicha de estar en Grecia, y en Grecia, un día caminando con mis hermanas, le digo, miren la flor azul, la que tenemos allá en Argentina y que yo tenía en mi jardín, que invade, viste, se hace muy grande, pero es hermosa, que a la mañana es como que se caen las flores y a la noche florece toda, digamos, florece de noche esa flor azul, y está un rato y después empiezan a caer, es divina. Bueno, gracias por los consejos de la señora Basterrica, me encanta el programa, te mando un abrazo Karina y a todo el equipo, Marta y para Aguirre de Ituzaingó.
4: Muchas gracias, Marta. Gracias a todos por contactarse con nosotros. Y gracias también a Héctor desde Balcarce, que es nuestro oyente televidente corresponsal. Nos dice, acá llovizna. Para mañana está anunciado también lluvia y hasta el domingo. Muchas gracias por el dato. 45 minutos pasaron desde las 6 de la mañana. La semana pasada les contamos, estuvimos trabajando en un espacio en Córdoba capital, en el que no solamente tuvimos la oportunidad de conversar, interiorizarnos con productores, sino que también hubo momentos de la transmisión en vivo de Chacra Televisión, que se prolongó desde las 8:30 de la mañana y hasta pasadas las 6:30 de la tarde, con el cierre del gobernador Yarjor allí mismo en el evento, hubo momentos ciertamente emotivos, con historias de vida que pudimos compartir con ustedes. Y por otros momentos hablábamos de la innovación, el centro del futuro productivo, allí mismo en el centro del país. Este encuentro se llama Pulso Tierra. Fue puesto en marcha por la Federación Agraria Argentina y estamos en contacto con Andrea Sarnari, titular de los federados. ¿Cómo le va, Andrea? Muy buen día y muchas gracias por atendernos.
5: Buen día, Karina. Un gusto, como siempre, hablar con vos.
4: Bueno, un placer enorme. Andrea, la molestamos para que usted, como mentora de este evento tecnológico, pero tan humano, decía yo, por otro lado, nos haga su balance de lo ocurrido.
5: Bueno, efectivamente fue la idea y salió así de esta manera, mezclar, ¿no?, lo humano con lo tecnológico, porque es parte de lo que nos atraviesa. Decimos que en la chacra uno le pone mucho esfuerzo, nos levantamos temprano, hay sacrificio para poder producir, hay sacrificio para poder vivir de lo que uno hace, ni que hablar si vivís en el campo, con todo lo que ello implica. Y la persona es el centro de todo, ¿no? Pero hoy estamos atravesados por la tecnología, estamos muy cerca de ella a veces sin poder alcanzarla por desconocimiento, por no saber cómo manejarla, porque económicamente a veces estamos lejos. Y Pulso Tierra intentó ser eso, un encuentro de la familia, un encuentro del productor con la tecnología y cómo incorporarla para mejorar la rentabilidad, para mejorar el manejo, para avanzar, ¿no? Y eso intentamos hacerlo y creo que salió muy bien, Karina, la verdad que estamos muy contentos, primero con la convocatoria, porque fue intergeneracional, había familias enteras allí escuchando, intercambiando, pasando un rato donde podés conversar con pares, con colegas, con amigos, pero también había chicos que estudian en los últimos años de las escuelas agrotécnicas que seguramente van a seguir trabajando en el campo. Afortunadamente, mirá, me quedé con esta anécdota. Conversando con un sexto año de una escuela agrotécnica, le pregunté qué pensaban estudiar y muchos de ellos, se diría la mayoría, me dijeron, bueno, algo tenemos pensado, pero en realidad los vamos a trabajar en campo. Y eso no es menor en un país donde la agricultura y la ganadería siguen siendo el motor de desarrollo y que haya jóvenes que todavía tienen muchas ganas de seguir trabajando en el campo, la verdad que es como un mimo al alma, ¿no? Decimos nosotros. Y Puro Tierra intentó hacer eso también, una conexión entre las generaciones, y había facultades, algunas facultades que también participaron, que van a ser nuestros próximos asesores, o nuestro personal, o de nuestros campos, de nuestra producción. Así que un poco era mezclar de alguna forma los diálogos entre generaciones y entre miradas en el campo. Bueno, eso se logró con creces. Esperamos que esto sea el punto de inicio para poder seguir conversando sobre estas cosas, abrirnos la cabeza, nos quedamos pensando mucho de lo que escuchamos ahí, de cómo avanza la inteligencia artificial, no solo para producir, sino en nuestra vida cotidiana. La tenemos, la inteligencia artificial, metida en todo lo que manejamos, desde la casa hasta el auto, la cosechadora o los sistemas productivos. Bueno, dejarnos un poco pensando de cómo la incorporamos y cómo nos pueden ayudar esas nuevas técnicas, esas nuevas tecnologías para ser mejor productores. Así que la verdad que muy, muy contentos, Karina, muchas gracias por acompañarnos, por estar ahí presente. Creo que además terminó siendo una fiesta con un evento como lo habíamos pensado, con un asado de por medio, un fogón de por medio, donde pudiéramos compartir también un lindo momento.
4: Yo debo contarle a la audiencia que antes de partir se oían los mensajes diciéndonos, porque se hablaba del fogón, van a comer rico. La respuesta en público es sí, almorzamos locro y cenamos una carne deliciosa, o sea que efectivamente el fogón estuvo maravilloso. A mí me llamó poderosamente la atención, y le pido a usted, Andrea, que digamos, me ayude a contarle esto a la audiencia. Usted hablaba de las escuelas agrotécnicas, la gran cantidad de chicos, las charlas eran breves, contundentes, concisas, el lenguaje, como todos esos chicos que me contaban en las entrevistas, voy a estudiar veterinaria, voy a estudiar agronomía, voy a estudiar producción en alimentos, casi todos con un vínculo directo, como usted decía,

0: Y hablando de las nuevas tecnologías de la inteligencia artificial, hay una generación que ya está aggiornada, que para quien es el Excel es historia.
1: Tal cual, bueno, porque son adolescentes hoy digitales, ¿no? Crecieron con la tecnología, con ese idioma, están mucho más amigados con las nuevas tecnologías, y por ahí a los que somos un poco más grandes nos cuesta todavía incorporarla, o por temor, o por desconocimiento, y esa fue la idea de Pulso, que creo que funcionó muy bien, también cuando hablamos de la transición de la empresa grande,
0: claro,
1: ¿no? Esta cuestión de cómo nos suceden los que vienen o cómo también convivimos durante mucho tiempo. Porque en el campo nos pasa, Karina, que los padres generalmente nos vamos de muy grande, no nos vamos del campo. Entonces, las generaciones que vienen atrás tienen que convivir con nosotros, y como nosotros hemos convivido con nuestros padres, durante mucho tiempo en ese intercambio generacional. Y de eso también se trata, de cómo hablamos, cómo nos sentamos en la mesa a tomar unos mates y a tomar decisiones con lenguajes distintos o con miradas diferentes. Porque muchos de ellos tienen ganas de innovar, de meter tecnología, y muchos de nosotros, por desconocimiento o temor, a veces nos resistimos. Bueno, también hay que conversar estas cosas en la mesa familiar y pensar en juntos cómo la incorporamos, cuáles son los beneficios. Y cada vez más se escucha esto, ¿no? De que los jóvenes vienen con impronta, los más adultos los tenemos que escuchar y nos tenemos que ayornar a sus tiempos también. Tienen mucho para decirnos. Por eso es importante que hayan estado en ese espacio y que nos llevemos a nuestra casa un poco la tarea esta de generar los diálogos, las conversaciones, y que podamos familiarmente tomar esas decisiones. Nosotros apuntamos a un público donde en general los productores que estábamos ahí trabajamos con nuestra familia. Entonces es importante también pensar en esa sucesión familiar, que no significa desplazar a nadie, significa sumar a los nuevos, pero con esta mirada que claramente les resultaba mucho más familiar que a nosotros, que estábamos un poco sorprendidos hasta dónde llega, por ejemplo, la inteligencia artificial.
0: Muchos pudieron seguir, o todos los que quisieron, a través de la pantalla de Chacra Televisión, todo lo que iba ocurriendo, y en el discurso de apertura en el que usted, Andrea, dejó inaugurado lo que entiendo será esta primera edición de Pulso Tierra, usted dijo, entre otras cosas, que los federados no abandonan sus banderas históricas y sus reclamos históricos. Hoy se conoció, publicado en el boletín oficial, lo que ya se había anunciado formalmente, que es la rebaja de las retenciones a las exportaciones. ¿Dónde deja parados a los productores con vistas a la próxima campaña esta baja de retenciones, y cuál es su visión respecto del tema? Algunos dicen es el camino correcto, otros dicen no alcanza, otros dicen vamos por acá pero falta para la fina. ¿Usted cómo lo ve?
1: Bueno, mira, para cerrarlo de Pulso Tierra, decirte esto justamente, que la Federación Agraria pensó y pensamos este evento con el lema que era desde las raíces a la innovación, porque no es ponernos a la altura de los tiempos y pensar en cómo mejoramos producir y cómo seguimos siendo productores, es pensar el futuro, pero sin olvidarnos de dónde venimos, quiénes somos y cuál es nuestra identidad bien federada, que es defender a ese productor de pequeña escala, mediano, que trabaja con su familia. Dicho esto, voy a la respuesta de las retenciones, que sabíamos que estaba por salir el decreto. Bueno, hoy efectivamente se ha plasmado. Y la verdad que la sensación que nos queda a nosotros es dos cosas que vos dijiste que no son contrapuestas. Por un lado, es el camino, hay que transitar el de la baja de la presión impositiva, y eso lo celebramos, porque hoy por hoy, cuando uno hace los números, la verdad que el gran casillero lo ocupan los impuestos, ¿no? Y todo lo que el productor deja en esa presión impositiva de su rentabilidad o de su producción. Y la verdad que es el camino correcto, sí, tenemos que ir hacia la baja de la presión impositiva para que el productor sea más eficiente, pero la otra verdad es que en trigo no alcanza, uno hace los números y sacamos las cuentas, y con el alto costo que tienen los insumos, los alquileres, el gasoil y el precio internacional que tiene el trigo, vemos que los números no cierran cuando le agregamos esa gran carga impositiva que tiene. Dos puntos de retenciones. ¿Van en el camino correcto? Sí. ¿Alcanzan? No. La verdad que es necesario quitarle las retenciones al trigo. Y también es necesario quitarlas en todos los productos. Porque no nos vamos a cansar de decir que las retenciones son el peor de los impuestos, que son distorsivos, que son de uso discrecional del Estado Nacional. Así que nosotros incansablemente vamos a seguir trabajando porque eso suceda y además suceda en el ámbito de

0: Congreso, que es donde en definitiva, también lo decimos desde el 2008 a esta parte, es el Congreso de la Nación la que tiene que imponer y quitar tributos. Y la verdad que eso daría una certeza y una seguridad para los productores del pecuario, que el día de mañana no va a venir un poder ejecutivo y nos va a volver a imponer las retenciones. Trabajar con previsibilidad es un reclamo que vamos a seguir sosteniendo, porque reglas claras hacen que el productor esté más incentivado para producir. Y claro, claro fue el motivo de la gran campaña de trigo que tuvimos, que después de una baja importante de retenciones, el productor reaccionó y salió a cultivar mucho más. Bueno, esas son las señales que decimos los productores estamos dispuestos a dar, que seguimos dando, que seguimos apostando, pero con reglas claras es mucho mejor, sería mucho más fácil y ayudaríamos a que los productores hoy salgan de una situación difícil, Karina, porque los números no alcanzan, no dan, y la verdad que aquellos que tienen menos espalda son los que más la sufren, porque una campaña uno puede endeudarse, pero la siguiente necesita salir, porque si no puede ser la muerte de ese productor.
1: Andrea Cernari, titular de Federación Agraria Argentina, algo quedó claro, los federados con Pulso Tierra han podido poner la innovación en el centro del futuro productivo con todos los protagonistas de la cadena, con todas las generaciones, de eso ya no hay duda. Ahora, me anticipo mucho si le pregunto si va a haber una segunda edición.
0: Es la pregunta de todos, la verdad que nosotros lo hicimos con la intención de pensar más adelante en seguir haciéndolo, pero queríamos ver cómo funcionó este. La verdad es que nos fuimos muy conformes, muy contentos con la reacción de los productores, a todos les ha servido, que eso era nuestro objetivo final, que sirva, que nos deje pensando, que nos dé herramientas. Así que empezaremos a pensar en alguna próxima edición. El gobernador de Córdoba ya nos quiso comprometer para ir a Córdoba, la verdad que no lo tenemos definido. Por otro lado, pensamos en hacerlo itinerante, ir a otros lugares, así que bueno, será este tema de masticar con nuestro consejo directivo, pero claramente que el espacio lo seguiremos conservando.
1: Andrea Cernari, titular de Federación Agraria Argentina, gracias por su tiempo.
0: No, gracias a vos, Karina. Un abrazo grande.
1: Un abrazo enorme. Bueno, pasaron 58 minutos desde las 6 de la mañana. Estábamos conversando con la titular de la Federación Agraria Argentina. No nos podíamos dejar de preguntarle por esto que se oficializó hoy, la rebaja finalmente publicada en el boletín oficial de las retenciones a las exportaciones, a los granos y a los biocombustibles. De hecho, no se esperaba el apartado, el segundo apartado, vieron que yo les leí, relacionado con biocombustibles, bueno, que se publicó hoy definitivamente. Nosotros, como siempre, les agradecemos enormemente. ¿Quiénes? Los que estamos de este lado, como siempre. Estamos hablando de Eliana de Gama en la producción periodística, de Diego Guarnero en la operación técnica, y por ejemplo, y les recuerdo que Alejandro Canepa no está presente esta semana, pero está trabajando fuera de los estudios de Radio Continental. A todos que tengan una excelente semana, recuerden que nos reencontramos mañana 6 en punto, cuando les digamos buen día. Esto es Chacra Agro Continental. Hasta mañana.

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2: Las 7 de la mañana.
3: Temperatura 14 grados, cielo parcialmente nublado.
2: En medio de la conmoción por los 3 femicidios en menos de una semana, Ni Una Menos vuelve a marchar.
3: La movilización está prevista para las 5 de la tarde al Congreso bajo el lema Vivas, Libres y Desendeudadas Nos Queremos.
2: Pedirán justicia por Agostina Vega, Dulce María Beatriz Candia y Noelia Romero, asesinadas en Córdoba, Misiones y Temperley en los últimos días.
3: En lo que va del año hubo 105 femicidios cada 35 horas y el 60% de los casos fue cometido por una expa o pareja.
2: A todo esto, Gabriel Vega, padre de Agostina, pidió que el crimen de su hija no se politice y que los medios respeten.
4: Quiero que también quede muy en claro el tema de la politización que se ha hecho, de que gente política ha estado aprovechando, o sea, el asesinato de mi hija. Entonces tengan un poquito de empatía, o sea, son todos padres, abuelos. Dense en cuenta, también hagan un poco de mega culpa ante esta situación. O sea, ¿cómo me puedo llegar a sentir yo, la madre, todo? Porque constantemente han estado llamando a mí, seguramente que también le han estado llamando a la madre y a los abuelos constantemente. Necesitamos ese respeto, ese duelo. A todos se le ha perdido en una familia. Bueno, a mi hija la asesinaron.
3: El Premio Nobel de la Paz Pérez Esquivel lleva adelante un ayuno frente a Casa Rosada contra el hambre del pueblo que genera Milei.
2: Para Pérez Esquivel, esto cambiará cuando el pueblo se ponga de pie y diga basta.
5: Vamos a estar allí como testimonio durante una semana para generar esa rebelión de las conciencias. Decían amigos de Caminada, Eduardo Galeano, él decía que sí. Más que democracia, esto se asemeja a democradura. El país está manejado por decreto de necesidad y urgencia, pero no hay una medida para solucionar el hambre que vive el pueblo argentino, siendo un país productor de alimentos. Es grave.
2: Reiteramos, el gobierno oficializó hoy la baja de retenciones al agro y de los biocombustibles.
3: Alcanza los granos de soja, girasol, maíz, sorgo, trigo y cebada.
2: Con esta medida se buscará impulsar exportaciones para consolidar el país a nivel internacional.
1: Pronóstico.
3: Para esta jornada se esperan buenas condiciones climáticas, algo de neblina por la mañana, algo nublado por la tarde y muy agradable con una máxima de 18 grados.
2: 14 grados la actual, cielo ligeramente nublado en la ciudad de Buenos Aires.
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0: ¿Qué tal? ¿Cómo le va? Muy buenos días, sí, señores. Bueno, acá está el Bebo Granado de este lado, acá está Flor. ¿Qué dice, coña Flor? ¿Cómo le va?
1: Hola, Bebo, ¿cómo estás? Buen día. Sí. Feliz miércoles para todos.
0: Bueno, mira, estamos acá los dos porque están llegando, Fernando Carnota y Pablo Di Fonti, están llegando al medio del campo.
1: Ahí está Agroactiva, empieza.
0: Estoy vestido de gaucho, van a transmitir desde allá.
1: Muy bien.
0: Con las bombachas, el sombrero largo y además con el rebenque en la mano. Sí, porque son gauchos de verdad.
1: Muy bien. Bueno, ahí está. Entonces hacemos el aguante.
0: Hacemos hoy, el aguante, pero bien. Además le vas a contar a la gente, que es lo principal, cómo tiene que salir vestido hoy.
1: Eso, ahí está. Vamos entonces a actualizar. A esta hora recién empezamos, pasado 5 minutos de las 7 de la mañana. Te cuento cómo tenés que salir este miércoles. Atención, porque la temperatura hoy es de 14 grados. De todas formas, no se dejen engañar. Porque uno dice 14, me pongo una camperita abrigada, voy a tener frío. Y la verdad, no. Porque la máxima hoy va a llegar a 18, Bebo.
0: Ah,
1: o sea que va a estar bastante otoñal barra primaveral, ¿no? Porque con 18 y encima como no hay viento, va a estar bastante lindo. Así que no se abriguen tanto, por más que ahora haga un poquito de frío, 14 grados, lo justo y necesario, porque a la tarde no lo van a necesitar. Lo que sí, hay presencia de neblina en los accesos a la ciudad de Buenos Aires. Ayer nos había dado...
0: ¿Habrá habido neblina cuando llegaban los dos gauchos allá?
1: Puede
0: Don Carnota y Don Lifondi.
1: Imagínense cómo está en la ruta esta hora.
0: Me gusta
1: hora.
0: Decirle Don Carnota y Don Lifondi.
1: Está bien.
0: La están llegando allá más. En medio de la neblina.
1: Me pone en contexto más en el campo, ¿viste?
0: No me suena a ver, apellido de gauchos.
1: Y no.
0: No, porque Carlota y Fondi, no. De gaucho, no tiene nada. No tiene.
1: Pero
0: Don
1: muy
0: Zoilo,
1: bien, ¿eh?
0: Tendría que ser Don Zoilo. Llamarse así, más o menos.
1: Un saludo a todos nuestros amigos del campo que nos escuchan todos los días,
0: sí,
1: siempre, desde arriba del tractor, trabajando. Así que gracias a todos por estar del otro lado. Recordad que hoy hay neblina en los accesos, así que también nos pueden dejar su reporte al 1144-000590 de cómo está por su zona, ¿no? Si están por la ruta, cómo lo ven, si hay poca visibilidad. Recuerden manejar con precaución, porque por ahí en algunos accesos, sobre todo cuando venís desde provincia a la ciudad de Buenos Aires, va a estar un poco trabada la circulación y complicado por la neblina. Para la tarde se espera cielo parcialmente nublado, lo mismo para la noche y una máxima hoy de 18. En líneas generales, ¿y cómo se viene lo que resta de esta semana y el fin de semana? Bueno, vamos a tener jueves con mínima de 14, máxima de 17 grados, también con neblina en la mañana del jueves, cielo mayormente nublado. El viernes mínima de 14, máxima de 19.
0: Una cosa sola, quiero saber, sí, de todo lo que me dijiste. ¿Llueve de acá hasta el domingo?
1: Eso, bueno, ahí está. No te quería dar la mala noticia tan temprano, Bebo. Pero sí, lluvias aisladas se esperan para la tarde-noche del sábado. O sea que si tenías planes afuera...
0: Tarde-noche, puede ser que de día no pase nada.
1: De día no. Yo te recomiendo no salir, no hacer planes a la noche.
0: No hacer planes
1: por las dudas. Y si los haces, que no sea al aire libre. No sé, un asadito, por ejemplo. Si tenés parrilla bajo techo, buenísimo. Si no, no, porque se esperan lluvias aisladas para el sábado a la noche. El domingo... Mínima de 13, máxima de 16, con lluvias aisladas durante todo el día.
0: Sí,
1: ahora sí, si estás con el auto, si estás con el camión, con la moto, con lo que sea que esté circulando en este momento para ir a tu trabajo, por ejemplo, para ir a estudiar, tenés que saber que una mitad de semana que empezó sin tantas complicaciones, pero con mucho tránsito en los accesos. Ya Panamericana está frenada en 197, acceso este está trabada a la altura de Camino del Buen Aire por un choque entre un auto y una moto sobre el carril izquierdo y está reducido el kilómetro 21.5 sentido a Capital. Camino Negro también está lento desde Virgen de Itatí hacia Puente La Noria. Y atención, porque aquí en la ciudad de Buenos Aires hubo un choque en Recoleta. Un auto y una moto colisionaron en Vicente López y Callao. El motociclista está herido, trabaja el SAME en el lugar.
0: Otra vez un motociclista.
1: Bueno, sí, todos los días lamentablemente tenemos un choque donde hay una moto involucrada.
0: Sí.
1: Y Bebo, a la tarde está la marcha de Luna Menos, así que en un rato te cuento.
0: En Córdoba.
1: Exactamente.
0: En Córdoba,
1: y también
0: sí,
1: aquí en la ciudad de Buenos Aires te voy a contar los accesos que por ahí van a estar un poco trabados por la marcha.
0: ¿Pero va a haber acá en Buenos Aires, va a haber o solamente
1: también? Sí, no, acá también,
0: en
1: todo el país.
0: ¿En dónde va a ser la marcha?
1: Bueno, y siempre es en el Congreso.
0: En el Congreso,
1: eso,
0: no,
1: por
0: todo
1: eso te
0: para
1: voy a
0: que
1: contar.
0: Lo sepan, a la tarde.
1: A la tarde, así que te voy a contar en un rato las calles
0: que
1: van a estar
0: cortadas. Los
1: horarios
0: y las calles para que la gente sepa por dónde tiene que volver.
1: Y a las 5 de la tarde va a ser la marcha.
0: Entonces
1: recién
0: hay tiempo de volver.
1: Pero
0: hay
1: es que... el horario del regreso, así que toda la gente que pase por ahí va a estar complicado.
0: Señor, bueno, ayer en un momento determinado la noticia era Patricia Bullrich, que de un momento decía, bueno, yo renuncio porque yo no estoy de acuerdo con que se baje a esta persona como jueza, que es la hermana de Alcon Adamón. Entonces yo renuncio al bloque, no renuncio al bloque, pero renuncio a la presidencia del bloque. Entonces llamó la llamó Milei y le dijo, no reduces nada, cada uno piensa lo que quiere.
1: Sí.
0: Si vos pensás otra cosa, está bien, no hay interna, dijo después Bullrich. Lo que pasa es que no me gustó eso y yo dije, no, yo voy a votar en contra. Así que, a ver, habló sobre la renuncia de las diferencias por el pliego de la jueza Victoria Micheli, que es familiar de Alcón Adamón, y dijo, no puede ser que no la nombren por ser la familiar de Alcón Adamón, renunció, le dijeron, no, pará, no tenés por qué renunciar, cada uno piensa diferente, quedate, le dijo el presidente, y quedó. Fue un amago, es típico de Bullrich también mostrar cierto grado de independencia con respecto a los poderes. Siempre se enfrentó, cuando fue ministra también, cuando fue ministra de Trabajo en otra época, fue funcionaria en otras épocas, y siempre en un momento determinado confrontaba con los que están arriba, porque no le gustaba algo y quería pasar por otro lado. Bueno, pero hay una, de alguna forma que a usted le interesa, dice, como está hablando, mire, yo le digo una cosa.
1: A ver.
0: Hoy, como si fuera uno. Ayer volvieron a hablar de que nos van a salir dólares por las orejas, que no sobran los dólares. Yo lo que le puedo decir es que ya el Banco Central compró 10.000 millones de dólares. Y es lo que le habían pedido para todo el año, pero ahora le queda el resto del año. Bueno, ayer Marina del Poyeto y varios dicen que va a comprar hasta 17.000 millones de dólares en lo que va del año. A ver, no se muestra muy contento Milei de comprar tantos dólares, porque pone pesos en la calle. Vos para comprar dólares tenés que poner pesos. Sí, sí. El Banco Central tiene que poner pesos, pone más pesos en la calle. Y Milei piensa que si pones muchos pesos en la calle puede subir la inflación. Le dijeron, no, por ahora, ¿no ves que no pasa nada? Pero por el otro lado, hay gente que está en el mismo equipo que piensa diferente. ¿Y qué es lo que piensa? No, que hay que tener fichas para el año que viene. Si contra más dólares tengamos en el Banco Central, más seguros estamos. Tenemos más fuerza. Acordate lo que pasó el año pasado, que casi nos llevan puestos. Que no teníamos nada. Teníamos saldo negativo de dólares. No teníamos nada en el Banco Central. Y estuvimos a punto de que nos zaracaran por la ventana. Iba a ser un 2001 esto tranquilamente, otro 2001. Y se frenó a golpe porque apareció Estados Unidos. Ahora, lo que le dicen otros, a ver, está bien, la inflación va a bajar más despacio, pero de cualquier manera tenemos que comprar dólares, porque si no tenés dólares no te podés defender. En fin, yo quiero ver algunos dólares, porque todo el mundo habla de dólares y uno no los tiene.
1: Eso.
0: Me imagino que... No, porque nos escucha mucha gente del campo que
1: sí
0: trabaja con dólares.
1: Obvio.
0: Ah, hoy salió la reglamentación de la baja de retenciones, ¿eh? Ya está firmado, sellado, ya está la baja de retenciones, ya usted lo escuchó en el noticiero, pero yo creo que es la noticia del día. Después, por supuesto, tenemos el tema del femicidio de Agostina. Fernanda Alaniz, abogada del padre de Agostina, respaldó al fiscal y aseguró que hay más personas implicadas. Esto seguramente va a tener información Vero cuando venga.
1: Eso, porque nos va a ampliar más. Sí,
0: claro,
1: sí,
0: esto es un montón. Así que, y después, frente a esto, después de hablar de economía, de política, Patricia Bull, hablamos también de un poquito de deporte. Vamos a hablar justamente de Roland Garros. Perdió el brasileño, yo lo daba como ganado. Yo tengo un pálpito para el tenis, Barba. Ayer decía, me parece que va a ganar el brasileño.
1: Sí.
0: Y perdió ayer. En tres sets con un checo.
1: Sí.
0: La verdad que en los dos primeros sets, el checo saca 300 kilómetros por hora. Vos sabés que en el saque yo ni veía la pelota. Había un rato el partido, no la veía. En el saque no la veía. Qué impresionante. ¿Cómo vas a agarrar una pelota que no la podés ni agarrar? Ay, Dios mío. Y después, Zverev, que todo el mundo dice, che, Zverev, mirá, no se presentó Alcaraz. Sí. ¿Escuchaste, Zverev, lo que te estoy diciendo? Sí, sí, te escucho, bien. Vos viste lo que pasó con Sinner. Le agarró un golpe de calor, sí. Bueno, Zverev, mirá, si no lo ganás ahora, un gran slam acá, en Roland Garros, no lo ganás más. Así que aprovechá esta jugada y ganaste el gran slam, porque otra como esta no se te va a presentar. Así que bueno, esos dos son semifinalistas. Hoy sí se juegan los otros dos para ver quién llega a la final. A ver, cuénteme algo, señora. Usted que está ahí silenciosa y cabizbaja y meditabunda.
1: No, también le quería sumar que anoche jugó Tim Payne. ¿Usted se acuerda quién es Tim Payne? El jugador que era el menos conocido.
0: Recuérdeselo a la gente, porque cuando empezamos ahí con nombres extranjeros, la cosa se complica.
1: Bueno, ahí está, escuchá. Bueno, acá lo ha contado el señor que se encarga de deportes, Pablo Di Fonti, pero para refrescarle a la gente que por ahí no se acuerda, Tim Payne es un jugador de Nueva Zelanda. que un influencer argentino llamado Valentín Scarcini, vale, le dicen el Scarzo, hizo un reto en TikTok diciendo: vamos a hacer famoso al jugador menos conocido de este mundial. Y empezó a buscar entre todas las selecciones que participan del mundial y encontró que en Nueva Zelanda el jugador menos conocido era Tim Payne, que tenía hasta ese momento que él lo hizo, hasta que él lo hizo viral, tenía 4.700 seguidores, que para nosotros por ahí es un montón, pero para un jugador de fútbol 4.700 seguidores no es nada. Entonces se hizo tan viral, tan masiva el video de este chico pidiendo que todos sigan a Tim Payne, que se volvió un fenómeno mundial. Pero hasta la FIFA publicó fotos de Tim Payne.
0: O sea, que lo puede hacer
1: de
0: famoso
1: repente,
0: a nosotros también, si quiere.
1: Y también, si quiere, también. También. De repente, en 3 días, Tim Payne llegó a tener 3 millones de seguidores. Actualmente tiene 4,7 millones. Ah, tiene más, casi 5 millones.
0: La pregunta del millón. Yo tengo 3 millones de seguidores. ¿Él lo puede comercializar, esos 3 millones?
1: Y ya empezó.
0: ¿Y cómo?
1: Cuando empezó a subir tanto, tan rápido, en 3-4 días llegó a tener casi 5 millones, las marcas le empezaron a hablar. No sabés cómo le agradeció al chico. Le dijo: gracias a vos, ahora me conocen en todo el mundo. Sí. Lo empezaron a seguir famosos de Argentina y de todo el mundo. La FIFA publicó fotos de él. Bueno, ayer finalmente se produjo el amistoso entre Nueva Zelanda y Haití, como una especie de previa antes de lo que va a ser el inicio del mundial.
0: Sí, buen entrenamiento.
1: Y todos nosotros esperábamos que juegue Tim Payne. Bueno,
0: ¿no jugó?
1: Jugó y se volvió un fenómeno masivo. O sea, todo el mundo mirando ayer el partido de Nueva Zelanda y Tique. A ver, si no fuese por Tim Payne.
0: Es más malo que yo jugando.
1: No, juega muy bien Tim Payne. Mirá, si yo no te dijera que es por él, ¿vos te sentarías a ver Nueva Zelanda, Haití?
0: No, ni loco, sabes, bueno, que tengo insomnio.
1: Logró que las plataformas compren los derechos del partido solamente para que transmitan a este pibe, que realmente jugó los primeros 45 minutos y después lo sacaron.
0: Sí, claro.
1: Pero bueno, lamentablemente todavía no lo vimos a Tim Payne ganar, porque ayer perdió Nueva Zelanda 4-0 contra Haití.
0: ¿Perdés contra Haití, que juegan casi descalzo? Sí.
1: 4-0 perdió. Pero bueno,
0: no, Tim Payne... No quiero ofender a los de Haití.
1: No, por favor, no se nos ofenda.
0: Porque tampoco tienen de sobra.
1: Pero bueno, vamos a ver si Tim Payne, en el inicio del Mundial, puede aunque sea llegar a hacer un gol, chicos. Estaría buenísimo, ¿sabes? Que explota todo, Bebo.
0: Ay, Dios mío, las cosas que hay que oír. Pensar que se hacen famosos así porque dos tipos te empiezan a hablar de vos. Es una cosa, es increíble.
1: Pero pasó de 4.000 a 3 millones en 2 días. Es increíble.
0: No, y pasó al frente económicamente, olvidate.
1: Yo lo sigo desde que inició, Tim Payne. Hace 4 días que lo conozco, lo sigo desde que tenía 5.000 seguidores. Así que soy una fanática de Tim Payne.
0: ¿Y sabes con quién nos vamos a comunicar?
1: Ah, ¿con quién?
0: Con él, que está en París, en Roland Garros.
1: ¿En serio?
0: Ayer cometí la osadía, sí. El atrevimiento.
1: Sí.
0: A ver, un chascarrillo mío lamentable. Y le dije: me parece que va a ganar el brasileño.
1: No.
0: Perdió ayer en 13. Chicha.
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5: Además, en tres sets, porque ganaron 6-4, 6-3 y 7-6. Sí. Y ahora va a jugar una de las semifinales con Esbeber, que le ganó a Jodar, el español, que pensamos que iba a hacer un mejor papel, y perdió también el español, o ganó, mejor dicho, Esbeber en tres sets.
6: Esbeber es ahora o nunca, ¿eh?
5: Es ahora o nunca.
6: Sí.
5: Es ahora o nunca.
6: Si no ganás ahora un gran slam, papi, olvídate.
5: Sí, además sin los grandes.
6: Claro, sin, no está el cara, sin, no está Sinner.
5: No jugó Alcaraz cuando jugaba con Djokovic, Federer o Nadal perdía. Bueno, sí, es número 3 del mundo. Debería, si le funciona la cabecita, el tenis lo tiene, juega bárbaro.
6: Sí.
5: Es el gran candidato. Pero todos pensábamos ver una final anticipada en una de las semifinales, porque todos apostaban a Zverev Fonseca. Fonseca ya no está.
6: Sí,
5: y del otro lado, sí. Hoy, ya dentro de 2 horas aproximadamente, Aliasim, el canadiense, va a jugar con un italiano, con Coboli. Los dos juegan bien, ahí es 50 y 50. Y Berrettini, otro italiano, con un italiano también. O sea que en los cuartos de final de hoy hay 3 italianos.
6: Sí.
5: Coboli, que va a jugar con Aliasim, y Berrettini con Arnaldi. Berrettini está levantando, pero ya viene baqueteado, porque jugó mucho tiempo frente a Comisania, estuvo 2 match point abajo también, y sobrevivió. Fíjate, se jugaron hasta ahora, Bebo, para que tengas una idea,
6: sí,
5: de 31 partidos al mejor de 5 sets. 31 partidos en un solo torneo.
6: Es maratónico. Lo de cinco es maratónico. No solamente tenés que jugar, sino que tenés que tener un estado físico impecable.
5: Sí, y la cabecita.
6: Y la cabeza.
5: Porque cuando vos llegás al tiebreak del quinto set, ya ahí no es el físico, no es el tenis, es la cabeza.
6: Claro,
5: es quien piensa y quien está más equilibrado mentalmente. Y es el que marca la diferencia. Vamos a ver entonces qué sucede con estos partidos y quiénes son. Esbeler, yo creo que va a llegar a la final. Y de este cuadro puede ser Aliasim o alguno de los italianos desde ya, pero Aliasim tal vez tenga más chances. Aunque Coboli, Berrettini y Arnaldi son locales.
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2: Y ahora nos vamos al campo, Flor, porque así están dos gauchos muy conocidos. Uno es el Fernando Carnota, que le dicen. Y el otro, Pablo Di Fonti. Qué dos bien. Gauchos de pelo y pecho.
3: Muy bien.
2: Bravísimo.
4: Pecho no pelo.
2: Se puede, ¿eh? Sí, ahí está. ¿Qué hace?
4: Sí, no, así no se puede. Con porteñitos como ustedes no se puede. Claro, es muy difícil.
3: Hola, ¿cómo Lando. Están?
4: Nah. Desde el obelisco todo es fácil, ¿eh?
3: Nah.
4: Es así.
5: Vení para ti al campito.
4: Claro, el frío está acá, viejo.
2: Sí, el frío está ahí, pero después el choripán.
4: Les digo una cosa, si ahí hace frío, acá son dos barrios más adelante.
3: Eso, mirá, Fer, en este momento, en Armstrong, Santa Fe, 12 grados 6 la temperatura.
4: Mentira. No, vení acá, vas a ver que no.
3: ¿Lo sienten ustedes?
4: 12 grados 6 sin viento. Bueno, ¿cómo andan, amigos? Gracias por bancar estos minutos. Lo que pasa es que acá estábamos con Pablito Di Fonti llegando.
2: Sí.
4: Dejamos el auto pensando que lo estábamos dejando muy... Primero, estábamos entrando por un lugar pensando que estábamos entrando bien.
3: Sí.
4: Casi nos llevamos una tranquera por delante.
3: Sí. No.
4: Pero ahí...
5: Porque no está iluminado, no, nada está
4: no
5: iluminado.
4: No se ve nada. Y bueno, y como siempre, la organización por ahí nunca es la perfecta. Bueno, ¿qué le vamos a hacer?
2: Bueno.
4: Y nos hicieron entrar como tres portones más adelante. Y cuando dejamos el auto, caminar hasta el móvil fue más o menos 17 kilómetros. Sí. Entonces, bueno, hemos llegado. O sea,
5: a oscura.
4: Haber llegado una hora y media antes no nos garantizó nada.
3: Claro.
4: Pero bueno.
2: Bueno, pero no le pasó
4: pero
2: nada.
4: Pero tenemos
2: no
4: a ustedes porteñitos.
3: Eso.
4: Bueno, estamos contentos acá en Agroactiva. Esto, la verdad, hay que decirlo, recién se está encendiendo.
2: Sí.
3: Bien.
4: Con la gente. Básicamente, hasta ahora llegan todos los laburantes, que son un montón, todos los que van a tener que trabajar acá en los puestos, en las posiciones que hay, ya a media luz esto es impactante. Así que me quiero imaginar cuando el sol empiece a sumar un poquito luz de día, todo lo que vamos a ver en esta muestra increíble de Agroactiva, de la cual vamos a tener un montón de novedades del campo. Además de hacer nuestro programa habitual, con todo lo que tenemos periodísticamente hablando, de política, economía, deportes y demás, vamos a tener toda la actualidad del campo, porque esta es la radio del campo.
2: Obvio.
3: Bien,
4: así que desde acá, desde Agroactiva, parece que Pablo Di Fonti estuvo, no sé, arreglando algunas cosas. ¿Tenés todo arreglado ya?
5: Todo.
4: Bueno, andá trayendo comida.
5: Lo que está todo arreglado. Y si no, te lo Coviati. Yo lo que quiero decir, además de lo que dijo Fernando, cuando veníamos en la ruta, en medio de la ciudad, y entrando al medio del campo, porque esto es en medio del campo, por suerte es una exposición a cielo abierto. Chicos, no les miento, hay un video grabado por Fernando que nos da pudor subir a las redes.
4: No lo vamos a subir.
5: Pero lo voy a subir al grupo.
3: Ah, bueno,
4: voy a decir una cosa, vos lo subís al grupo y eso aparece en las redes después. Sí, siempre hay un infiel.
5: Sí, hay un infiel.
4: Siempre hay un infiel.
3: Entonces, no nos dejes con la intriga.
5: Entonces lo cuento. Lo filmé a Fernando mientras veníamos en plena noche, en plena ruta, saliendo del medio de la ciudad, haciendo un zapping de radios.
4: Ajá. Sí, para ver en qué andaba toda la competencia.
5: Exactamente,
4: ¿no?
5: ¿Para qué? A ver en qué andaba el mundo.
3: Sí.
5: Y la competencia. La única radio que se escucha es AM590.
4: Muy bien. No nos pudimos enterar en qué andaban los demás.
5: Nada. Está filmado, por suerte tenemos un registro fílmico. Estamos muy contentos de la manera que entramos a Rosario y a la mitad de la ruta. Chicos, está filmado. La verdad nos puso re contentos.
4: No, porque pusimos Radio Continental y estaban ahí saludando el Bebo, el inicio.
5: Claro.
4: Empezamos a hacer zapping. Y no había nadie al aire.
5: Nadie.
4: Ninguna radio salía al aire. La verdad es que lo siento mucho por mis radios colegas, nuestras radios colegas, pero
5: no nos entristecemos.
4: No. La verdad que Continental entra, es un caño increíble. Lo que se escucha, lo bien que se escucha, así que estamos orgullosos. De, y además llegamos a este móvil que Maxi lo tiene siempre impecable.
5: Tremendo. Y calefaccionado.
4: Calefaccionado.
3: Se los ve muy lindos. Si me permiten decirles.
4: Estamos en
3: shortcitos. Se los ve muy lindos, ¿eh? Acá los estamos viendo por YouTube.
2: Sí, impecable.
3: Estamos a pantalla partida.
4: Ahí los estamos,
3: ¿eh?
4: Saludando.
3: Y se ven muy lindos y muy elegantes los dos.
4: Bueno, muchas gracias. Flor, Bebo, querido Flor, ¿querés llevarnos al informativo? Así empezamos a cumplir.
3: Exacto, dale, 7:31 a.m. Nos vamos entonces al servicio informativo de Radio Continental en las voces de Lucho Del Acqua y Sergio Monzón.
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6: Las 7:31 a.m. Reiteramos, el gobierno hizo oficial la reducción de las retenciones para el agro y los biocombustibles.
7: Esto beneficia a la soja, girasol, maíz, sorgo, trigo y cebada.
6: Por Continental, la presidenta de la Federación Agraria Argentina, Andrea Sarnari, dijo que es el camino, pero insuficiente.
7: Agregó que la quita debería ser total y además hecha ley a través del Congreso.
6: En el juicio por YPF, la justicia de Estados Unidos rechazó un pedido de revisión del fallo que benefició a la Argentina.
7: El fondo Burford tiene ahora 90 días para intentar que la Corte Suprema estadounidense revise la sentencia a favor de la Argentina.
6: En paralelo, los demandantes advirtieron que llevarán su reclamo al Tribunal Arbitral del Banco Mundial.
7: Se profundiza la crisis en Flybondi.
6: Su flota se redujo al mínimo y solo opera con 2 aviones mientras tiene otras 11 inactivas.
7: En las últimas horas llegó a funcionar con una sola nave para intentar cumplir con la demanda de pasajeros.
6: Estiman que necesita al menos 25 millones de dólares para recomponer parcialmente su operación.
7: Cielo algo nublado, una máxima de 18 grados anticipa el Servicio Meteorológico Nacional para este miércoles 3 de junio.
6: Actual 14 grados 2 con cielo parcialmente nublado.
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1: Buen día, muchachos. Continental, ¿cómo están? ¿Todo bien? Te habla Sebastián, soy camionero. Estoy escuchando lo que estás diciendo y que se escuchan por todos lados. Y sí, lo confirmo. Acabo de pasar Macachín, La Pampa, sentido Buenos Aires, unos 600 kilómetros, y acá los vengo escuchando 5/5, fuerte y claro. Que tengan buen día para todos.
2: Mirá, te confirman lo que vos decís, Fernando. Es de La Pampa, en el medio del campo, el hombre lo está escuchando de forma perfecta. Así que es exactamente claro lo que vos estabas señalando.
3: No, es que es así, en serio. La verdad que lo hicimos para ver en realidad en qué andaban todos. Sí. Nos llenó orgullo darnos cuenta que Radio Continental era la única radio que se escuchaba realmente. Le dije a Pablo, hagamos un videito porque esto hay que registrarlo, es increíble.
4: Sí.
3: No es un video para publicar, por supuesto, porque no es intención, digamos, ni agredir, ni hablar mal de nuestros colegas y demás. Pero bueno, Radio Continental, la única radio que se escuchaba.
4: Sí.
3: Esta es la realidad. Así que estamos muy orgullosos de estar acá. Tenemos menos interna que La Libertad Avanza. ¿Eh? No, la verdad que es increíble lo que está pasando, Bebo, Flor, con el tema de La Libertad Avanza.
5: Sí.
3: Que Patricia Bullrich tiene su propio proyecto, digamos, creo que siempre lo tuvo, y no está mal que tenga su proyecto, y empezó a diferenciarse en algunas cosas que me parece que valía la pena que se diferencie, ¿no? Porque obviamente, claramente con algunas cosas que Patricia Bullrich no podía coincidir, empezó a mostrarlas. Ojo. Creo que tengo el audio.
4: Sí, estamos escuchando a Sergio, ¿eh?
3: Sí, Sergio, querido, bien. Pero bueno, ahí estamos. Decía que Patricia Bullrich empezó a diferenciarse, lo había hecho con lo de Manuel Adorni,
5: sí,
3: diciéndole, bueno, lo mejor va a ser que presente la declaración jurada, todo el mundo se acuerda. Hizo ruido eso, pero al principio ni Adorni ni Milei le dieron mucha importancia, y dijeron, bueno, no importa, sí, ya lo va a hacer y qué es lo que el otro. Pero ahora con el tema de la jueza, la cuñada del Conadamón, el colega, y la caída del pliego, el retiro del pliego, marcó una diferencia increíble y a tal punto que le presentó la renuncia a Milei. Milei no se la aceptó, pero la verdad que la interna está que arde. La verdad que está que arde. Ahora, la pelea de los jueces fue el motivo por el cual Bullrich presentó la renuncia como jefa del bloque. Milei le pidió que se quedara. Lo que pasa es que ahora nos enteramos que la presentación de la renuncia fue en el mismo momento en el cual fue a informarle la posición que iba a tomar. Claro, ella en el tuit que comunicó, cuando comunicó lo que estaba haciendo, que era haberle dicho a Milei todo esto, que se iba a diferenciar, que su voto iba a ser no positivo, para poder ponerlo en contexto como fue lo de Cobos en su momento, no contó que también le había dicho renuncio a la presidencia del bloque.
4: Claro.
3: Y Milei ahí fue cuando no le dio mucha importancia, dice ella ahora, y le dijo no, de ninguna manera. La cuestión es que esto se conoció y la interna está al rojo vivo. Ya no es entre Santi Caputo y Karina Milei, que son los dos grupos enfrentados de La Libertad Avanza. Ya es Patricia Bullrich, una pieza muy importante para La Libertad Avanza, que es alguien adoptado, que viene de la interna del PRO, pero que se sumó a este gobierno con todo. Se subió, compró el modelo completito, ahora empieza a diferenciarse y tal vez con algún proyecto propio. No se sabe si para la ciudad, si para la presidencia, si le gustaría integrar una fórmula posible en una reelección de Milei. Bueno, la cuestión es que se diferencia con algunas actitudes. Los hermanos Milei quitan el pliego de esta jueza y Patricia Bullrich dice, no me parece, yo no lo voy a votar. Así está. Bebo, ¿este tipo de cosas hacen ruido en la economía o seguimos con las dos cosas bien separadas?
5: Fer, Bebo está justamente en este momento, salió un ratito. Te comento, claro, porque por ahí no nos bien estás viendo.
3: Está muy bien, está muy bien. Sí, sí, conocemos las debilidades de
4: la dinámica.
5: Seguro se fue a preparar un matecito.
3: Me parece muy bien. Flor, contanos un poquito cómo está ahí en Buenos Aires todo y si querés hacer un repaso del tiempo por ahí y por acá, ya que estamos en Agroactiva.
5: Eso, obviamente. Bueno, primero les voy a decir a ustedes, chicos, que están ahí en Agroactiva, en este momento 12 grados 6, donde están ustedes, ¿eh? Cielo cubierto totalmente, pero la buena noticia es que se esperan 20 grados de máxima. Así que no van a tener frío, ¿eh? Ahí en el campo, en toda la jornada que seguramente les espera en Agroactiva. ¿Cómo está acá en la ciudad de Buenos Aires? Bueno, en este momento un poquito más baja la temperatura, 14 grados 2, con cielo algo nublado, que va a estar así durante todo el día. Presencia de neblina en los accesos a la Ciudad de Buenos Aires también en este momento, y la máxima hoy va a ser de 18 grados, Fer. Y una noticia que es de último momento también, en el barrio de Lugano, en este momento se incendia una casa, en realidad es una casilla dentro de un terreno, un incendio, por lo que se ven las imágenes, muy grande. Esto es en Avenida Fernández de la Cruz y Lisandro de la Torre, reitero, en el barrio de Villa Lugano, se incendia una casilla dentro de un terreno. Trabajan por lo menos 3 dotaciones de bomberos en el lugar y hasta el momento una persona fue asistida por el SAME. Esperemos que no haya víctimas. Está trabajando en este momento para tratar de controlar el fuego. ¿Cómo están los accesos a la ciudad en este momento? Bueno, te cuento que bastante bien, ¿eh? Mucho tránsito, pero no está tan demorado. Panamericana está un poco frenada en 197. Acceso Oeste sigue con algunas demoras por el choque entre un auto y una moto sobre el carril izquierdo. Está bien reducido el kilómetro 21.5. sentido a Capital, y lo mismo para la Avenida General Paz a la altura de Liniers, mano a Capital, Fer.
3: Muy bien, perfecto, gracias, Flor. Seguimos hablando un poquito de la interna en La Libertad Avanza. Ya vamos a escuchar lo que definió Patricia Bullrich en su momento, hablando, tratando de bajarle un poco, ¿no?, el tono a la interna, pero contando un poquito cómo es el desarrollo de todo esto. Vamos a hablar con un diputado nacional que pertenece al espacio, fue de La Libertad Avanza en su momento a pleno, ahora es un poco, está un poco alejado, crítico. Yo, si lo tengo que definir, creo que es un diputado que está dentro del planeta libertario o liberal, pero en una forma crítica, observando desde afuera. Es Oscar Sago. Oscar, ¿cómo te va? Buen día, gracias por atendernos.
0: Hola, buen día, Fernando, y a toda tu mesa.
3: Gracias por atendernos, Oscar.
0: Por favor.
3: Tengo una pregunta. De tu primera participación en La Libertad Avanza, ¿se sospechaba que estas internas podían ser tan crudas a 2 años del gobierno?
0: No, no. Nosotros cuando empezamos a trabajar en el 2019, tuvimos la primera elección en el 2021, la verdad que hicimos nuestra primera presentación, éramos pocos, muy poca gente, 2 partidos políticos, nada más. UNID y el MID, y después se fueron sumando distintas agrupaciones, distintos partidos, y la verdad que se fue agrandando el espacio, y como todo espacio se va agrandando, bueno, empiezan a tener algunas otras después de la elección del 2023 y la segunda vuelta ya era otra cuestión, que empezaron a entrar otros partidos, otros personajes, y bueno, como todo, siempre hay una discusión, pero cuando no hay una conducción, digamos, genuina, y se empiezan a desvirtuar algunas cuestiones, se empiezan todos los problemas y tenés que tener alguna que otra discusión. Por eso yo no magué, no ofrecí mi renuncia, renuncié. Porque cuando empiezan a venir todas estas cuestiones, sabes cómo termina, no termina mal. Bueno, me remito al año, ya que llevo alejado del Frente de la Libertad Avanza, que bueno, de mal en peor, ¿no?
3: Oscar, cuando decís yo no presenté la renuncia, ¿vos crees que Patricia Bullrich, con este gesto de diferenciación tan fuerte del gobierno de Milei y del propio presidente Milei, tendría que haber dicho yo ya no estoy?
0: Es que cuando no hay un líder no sabes a quién presentarle y a quién te dirigís. Es decir, el presidente no le gusta sentarse en una mesa de discutir de acuerdos políticos, programáticos, de cuál es el rumbo, y no está acostumbrado, siempre lo dijo, no es una crítica, pero él siempre dijo, yo no me gusta sentarme para hacer planes políticos, ni decir, ni armado de listas, ni nada por el estilo. Y cuando un gobierno ya está sentado en el poder y tenés que tomar otro tipo de decisiones, tiene que haber un liderazgo. Y no hay liderazgo ahí. Entonces, nadie responde a nadie. Imagínate, con la turbulencia que tienen hace más de 100 días, con un jefe de gabinete que lo pusieron a la escena política, fue una elección en la Ciudad de Buenos Aires, y después no es jefe de gabinete ya no hay respeto. Entonces, claro, cuando no hay respeto y todo eso, no hay liderazgo. Se junta una mesa política, pero para hablar, no sé, de lo que hicieron en el día de hoy.
3: O sea, ¿vos crees que políticamente...?
0: ¿Cómo andaste tu casa? El nene fue al colegio, qué sé yo. Pero no se definen política de Estado. Y,
3: ¿Vos crees que hoy, Oscar, ¿vos crees que hoy políticamente Adorni como jefe de gabinete está pintado prácticamente?
0: Pero está pintado, ya está, no se ve más. Todos los días te daba clases de moralidad, todos los días te daba un curso, todos los días te decía que era lo bueno y lo malo, y ahora está desaparecido en acción porque no puede aparecer. No puede aparecer el jefe de gabinete.
3: Yo te escuchaba cuando decías no, porque no se sabe quién es el líder. No, que este problema empezó, me parece, el mismísimo día en el cual el presidente de la Nación, Javier Milei, dice: mi hermana es el jefe. La verdad es que como que le otorga todo el poder diciéndole el jefe es el que manda.
0: Siempre se dijo así porque es un, no sé si es un lema del presidente, es una cuestión que siempre lo tuvo, que siempre se decía el jefe. A ver, pero no sé claro. Cómo se lo decía y de qué es, porque a ver, la gente, si vos le preguntás al común de los dirigentes políticos hoy que están en el acuerdo por el estilo, todo el mundo habla con el presidente o con un líder de un partido político, como era, qué sé yo, Alfonsín en el radicalismo, Perón en el peronismo, o después Menem en los 90 cuando era el presidente y era el presidente del Partido Justicialista. Frondizi en el Movimiento de Integración y Desarrollo, vos ibas, cuando querías hablar, no hablabas con una, podías hablar con una mesa directiva, pero sabías quién era el líder.
3: Ahora,
0: Frondizi
3: está
0: era
3: muy bien.
0: El líder del Movimiento de Integración y Desarrollo. Ahora, y cuando... si tenías que hablar con una mesa política, estaba seguramente Rogelio Frigerio. Claro. ¿Se entiende? Entonces, acá no se sabe con quién, se forma una mesa política. Y ya, viste que ya no le da bolilla más a nadie. Se fue, sí, está bien, Marón. ¿Qué dijeron? Bueno, está bien. Saben que no va a pasar nada.
3: Ahora, el jefe, Karina Milei, cuando su hermano Javier Milei, que es el presidente, le dice, el mando es del jefe, ella toma las decisiones. Karina Milei, ¿estaba preparada para todo eso?
0: Es que no... Cuando pasan esas cosas, no... Fíjate que no hay un correlato después. Que a ver, el jefe o un espacio político tiene que hablar, tiene que conducir. Nadie le conoce la voz. Es decir, nosotros sí que internamente trabajábamos, no es que hablar en contra de alguien, pero el que conduce tiene que estar al frente de una discusión, tiene que estar al frente de... o del Congreso de la Nación, o del Senado de la Nación, o de una mesa donde hay un diálogo, donde hay entrevistas, qué sé yo, ustedes saben mejor que yo también en algunas cuestiones.
3: No, claramente.
0: Vos cuando te dice, che, tenés que ir, hay un problema en el ministerio tal, ¿a dónde vas a buscar al ministro? No vas a hablar con el director general del área de cosas que te manda y dice, che, ¿qué tiene que ver? No, la decisión fue del ministro. Bueno, quiero hablar con el ministro. Digo, esa es la cuestión que digo... Hay un problema de liderazgo, por eso yo creo que... Vos fíjate, ¿con quién fue a hablar la senadora, la jefa del bloque?
3: Patricia Bullrich.
0: Con el presidente, viste que no hay jefe.
3: Sí, ¿a quién le presentó la reunión? No se sentó con Adorni.
0: ¿Al presidente? Sí. Ni con Adorni ni con el jefe. ¿Con quién se sentó? Con el presidente.
3: Oscar, contame una cosa, todo este ruido...
0: Ahí donde se te acabó, viste, que no hay jefe, no hay ministro, no hay nada.
3: Y decinos algo, todo este ruido interno de la Libertad de Avanza, ¿complica los proyectos parlamentarios que pretende el gobierno? Sobre todo en el entramado de negociación con la oposición, ¿no?
0: Siempre porque vos después no tenés, vos fíjate, si la jefa de bloque... dice que presentó la renuncia como presidenta de bloque porque está en desacuerdo con un tema que estamos todos a favor, ¿no? Lo mismo que opina la senadora, opinamos nosotros. Y creo que el 90% de la sociedad y del mundo político, periodístico, me parece que es algo, un error absoluto que han cometido. Pero cuando presenta la renuncia y cuando todo, ya es un problema. Pues fíjate, porque te dice, yo no, esto no lo hago. No hay nada que tenga, no hay cercanía. A ver, se juntó la mesa política, este tema no lo trató. ¿Te das cuenta que no hay conducción?
3: Sí.
0: Todo, nos juntamos a tomar un café.
3: ¿Y cómo ves a tus colegas del bloque de La Libertad de Avanza? Porque ustedes hablan entre ustedes, obviamente, hay relación.
0: Todos los bloques, vos tenés que hablar con todos los bloques.
3: Claro.
0: Y bueno, y hablamos.
3: ¿Pero están un poco desorientados o esto de que no tienen jefe se nota?
0: Y sí, se nota un poco. Por fíjate, ayer tuvimos una reunión de bloque, hablamos del Super Rigi.
3: Sí.
0: De distintos bloques, ¿no? Digamos, para de lo que se viene, porque hoy hay una reunión en la. Claro. En la comisión de presupuesto y todo, para tratar a ver, sumar ahora el Super Rigi. Y vos decís, che, pero lo de la Junta, bien que no es un acuerdo de la Cámara de Diputados, sino es un acuerdo de la Cámara de Senado, pero es un tema de Estado. Estamos eligiendo una jueza nacional.
3: Claro.
0: ¿Mm? Estamos, y es un problema que ya escaló, nada más ni nada menos que la, yo no lo sé, pero le tengo que creer a ustedes y a todos los medios de comunicación que dijo la senadora, le presentó la renuncia como jefa de bloque al presidente de la nación. Es un problema grave, no quieren entender. Sí. Parece que no pasó nada, pasó. Claro que
3: ahí
0: pasó.
3: Están mis colegas el Bebo Diego para hacer preguntas también y participar con Oscar Sago, diputado nacional, con quien estamos hablando sobre esta situación interna. Compañeros.
2: Ahora, la pregunta que le hago yo es pura y exclusivamente económica. ¿Qué tal? ¿Cómo te va? Ya nos vimos varias veces con él.
0: Bien.
2: Además, coincidimos en varias cosas. Por eso estuvimos juntos. Vos sabés que en realidad se ponen de acuerdo cuando van a votar cuestiones económicas. Por ejemplo, tiene que ver la reforma laboral, tiene que ser el RIGI 1, el RIGI 2. Además, la reforma laboral fue un milagro que saliese, porque a lo largo de las décadas no se pudo. Quiere decir que ustedes se ponen de acuerdo fundamentalmente en temas económicos, pero la diferencia notoria es en temas políticos.
0: Bueno, digamos que puede ser, en el 90% tenés razón, sí. ¿Por qué? Porque nosotros estamos, la Argentina está pasando por un muy mal momento económico, ¿no? Vamos a hablar de económico. Si querés agregarle algo político, sí, porque vergonzoso lo de la jueza esta, que la verdad que retiran los pliegos, es una locura, ¿no? Me parece que ya lo había hecho Alberto Fernández con el tema, unos pliegos que había mandado el presidente Macri, y la verdad que no estaba bien, eso es tema político. Pero en los temas económicos estamos demasiado atrasados, estamos mal, hay

0: económica de los argentinos, crear fuentes de trabajo, digamos, el rigi o el super rigi. Está bien, es algo que siempre está muy marcado en distintas provincias, como San Juan, Neuquén, Tierra del Fuego, lo que son las energéticas, ¿no? Porque digamos que está. La mayoría de las inversiones, ayer hablando con los funcionarios, están yendo en ese sector.
1: Sí, es desarrollismo. El sector
0: no derrapa para abajo en la pequeña y mediana, porque los números son altos de lo que son el tema de presentar la formulario para las inversiones y todo eso. Ahora, el superrigi es más elevado también el tema económico de 250 millones. Digo, está muy empleado. A ver, tendría que derrapar para abajo, hacia abajo, que sabemos que la pequeña y mediana la está pasando demasiado mal con el tema de importaciones, la apertura y todo eso. Pero nosotros esos son los temas que nos tenemos que poner de acuerdo y queremos seguir. Porque, a ver, no nos puede tapar el bosquecito este, el árbol este, no nos puede tapar el camino de, che, laburemos todo el mundo, tenemos que laburar para que los argentinos sigan estando, que crezcan los argentinos, que no se caigan los salarios, que la inflación siga bajando. Es decir, por más que estemos hoy no de acuerdo, no estamos sentados en el gobierno nacional, dimos un paso al costado, muchos sectores, sectores que han también del radicalismo, también del PRO y un montón de sectores que le pusimos el hombro mucho en el 2023, algunos estamos, el PRO está corrido, digamos, está con una gran crítica en algunos espacios, nosotros también, pero todos nos juntamos permanentemente. Si tenemos que sacar y trabajar una ley para mejorarle la calidad de vida a los argentinos y para mejorar el tema salarial o para mejorar el tema de desocupación, lo vamos a hacer. No nos va a parar el tema político porque hay una elección, porque después que termine el Mundial, muchachos, ustedes lo saben igual que yo, termina el Mundial, sí, claro, pasan las vacaciones de invierno, en agosto se empiezan a discutir. ¿Por qué? Porque vas a estar a 10 meses quizás de una elección que van a hacer en todas las provincias.
2: Ahora, con
3: Oscar,
2: una mano...
3: ahí está mi compañero Diego Schurman, que también quiere participar.
2: ¿Qué tal, Oscar? Con una mano en el corazón. Bien. ¿Te sorprende la decisión de Milei? Y te lo digo porque desde el punto de vista declarativo decía no odiamos lo suficiente a los periodistas. Y esta decisión, que ya es una acción concreta, tiene que ver con un periodista, ¿no? Porque la impugnación de los pliegos de Verónica Micheli es porque es una cuñada pariente de Hugo Halcón Ahamón, que es un periodista que ha hecho investigaciones que han castigado no solo a este gobierno, ¿no?, sino a todos los gobiernos que han pasado.
0: La frase ya fue repudiada. La verdad que yo no comparto nada de esa frase, de lo que no odiamos suficiente a los periodistas. La verdad que es el coro de los famosos tuiteros y todo eso. La verdad que no tienen nunca nada que perder, ¿viste? Y hablar es gratis en Argentina. A veces se dicen cosas que después no.
2: ¿Pero te sorprende esto que hizo el presidente?
0: Y sí, la verdad que me sorprende, porque la verdad que yo creo que en algún caso le llevan esto, y el presidente, yo no puedo entender a veces cómo acompaña semejante pedido, porque esto seguramente fue un pedido primero del Ministerio de Justicia, seguramente que debe estar, supongo yo que el Ministro de Justicia está enterado, ¿no?, de esto. Y del sector, no sé si será la mesa política o todo, muy mal asesorado. Hoy está pagando un costo, digamos, un costo político-judicial enorme. Incluso, ni que hablar que haya una persona de los medios involucrada, como es Halcón Ahamón, que es alguien, una cuñada, ¿viste? Porque ser, la verdad que esto no... Bueno, estas son las cosas que empiezan dudas y empiezan a descreer de las posiciones políticas, de los gobiernos, se empieza a descreer. Pues la verdad que no son momentos. Bien. que no pueden cometer esos errores. La verdad que son, yo lo que estoy viendo en todos los medios de comunicación, ustedes, los radios, televisión, una crítica mucho más fuerte de lo que pueden ser los aciertos de que dicen tener razón. Me parece que la razón tiene muy poco. Yo. Sí.
3: Oscar, gracias por la charla, por las definiciones, como siempre.
0: No, gracias a ustedes por llamar, como siempre, Fernando. Te mando un abrazo.
3: Gracias. Un abrazo, Oscar Sago, diputado nacional, entró por La Libertad Avanza, pero

0: ya con un recorrido político interesante antes de entrar por La Libertad Avanza, pero la cuestión que ahora, desde afuera, crítico, con las mismas posturas ideológicas, pero crítico al accionar del gobierno. ¿Podemos escuchar a Patricia Bullrich, que fue el disparador de todo esto, la interna, el último capítulo de la interna de La Libertad Avanza? Te digo una cosa, que está contento con una sonrisa oreja a oreja, se llama Manuel Adorni, ¿no? Porque lo corrieron de la discusión. Ahora la interna pasa por otro lado. ¿Pero qué decía Patricia Bullrich sobre este tema? A ver.
1: No es una interna. Lo que hay es, de mi parte, una objeción de conciencia, que es una figura muy importante cuando uno cree que hay algo que no puede votar. Es una figura que se utiliza mucho. Yo fui ayer, hablé con el presidente, le conté de mi objeción de conciencia. Bueno, él me explicó su posición. Es una reunión privada, con lo cual no la voy a dar a conocer.
0: Bien, ahí estaba Patricia Bullrich, ¿no? Fue una conversación privada, no la voy a dar a conocer. Pero bueno, todo lo de presente la renuncia o presente la renuncia queda ahí medio en una nebulosa. Lo que se sabe, por la información que tenemos, es que efectivamente Patricia Bullrich le comunicó su posición y pegadito le dijo, si me tengo que ir de la presidencia del bloque, está disponible la presidencia del bloque, me voy. A lo cual Javier Milei le dijo que no.
2: Sabemos que se vota en bloque, está claro eso.
0: Exacto.
2: ¿Es siempre obediencia debida? ¿No se puede pensar distinto en un punto?
0: Bueno, planteó cuestión de conciencia Patricia Bullrich sobre esto.
2: ¿Está mal pensar distinto?
0: No, está bien. Y bueno, de hecho, mucho lo aplicó el PRO durante su gobierno. Lo que pasa es que, bueno, hay cosas medulares, que son, digamos, no creo que Patricia Bullrich fuese a votar en contra de toda la regulación que está proponiendo Sturzenegger. Por ejemplo, estoy diciendo algo medular. Esto ya es una cuestión absolutamente personal, bueno, y sorprendió a todo el mundo.
3: No se olviden del voto no positivo.
2: Sí, claro. Bueno, por eso.
4: A mí, que te digo francamente, a mí me parece perfecto que yo pertenezco a un sector y de pronto van a votar algo o votan algo que a mí me parece aberrante. Digo, perdón, yo formo parte del grupo de ustedes, pero esto que se va a votar yo no lo voto. Yo no lo voto porque yo esto no participo de esto, no estoy de acuerdo con esto. Yo creo que eso no es una interna, yo creo que estoy obligado a hacerlo. Porque es una cuestión, es cierto, es interna.
0: Bueno, eso
4: es
0: fue
4: mía,
0: lo que hizo Patricia Bullrich.
4: Es mi conciencia, ¿no? Está bien. Y yo me parece perfecto que haga eso.
2: Ya avisó Patricia igual, ¿eh?
0: Sí.
2: Se había avisado con la Adorni.
0: Me parece que al mileísmo mucho no le gusta esto, ¿no? Igualmente. Bueno. Que saquen los pies del plato de esta manera, que se diferencien.
2: Igual analizando lo que dijo Sago por la gobernabilidad del partido entre las sombras, perdón, pero lo primero que me acordé fue de López Rega. La figura era una.
0: Sí, y es fuerte eso porque es una etapa muy jodida de la Argentina.
3: No te va a agradecer Patricia Bullrich que la escuches con López Rega, ¿eh?
2: No, a Karina.
0: Bueno, peor.
3: Lo mismo.
2: Bueno, claro. Si total nos odian.
0: Sí, bueno, no lo suficiente.
2: No lo suficiente.
0: Amigos, estamos en Agroactiva, hacemos base acá con Pablo Di Fonti. Allá en el estudio están Flor, están el Bebo, Diego, Vero, están todos y hacemos punto a punto. Así que, pero está saliendo muy bien la transmisión, ya salió el sol acá, es una forma de decir.
2: Aclaro.
0: Apareció la luz.
2: Ahí está.
0: Sí, porque está muy nublado, la verdad, y bastante fresco. Empiezan a aparecer algunos trabajadores y trabajadoras de esta exposición. Muy bien.
2: Hasta ahora muy bien.
0: Y estamos contentos de estar acá, junto al campo, como siempre, esta radio, que es la radio del campo, transmitiendo de acá con toda la información y toda la actualidad. Flor, mi estimada Flor, ¿qué número de teléfono tenemos para la gente? ¿Que llame del campo o que llame desde donde quiera?
5: Eso, que nos manden sus mensajes de todos lados. Si estás en Armstrong, si estás por visitar Agroactiva, también nos podés dejar tu mensaje al 1144-000590, como Paula Márquez, que nos dice, buen día, programón. Por supuesto que la radio se escucha. He viajado desde Buenos Aires a San Juan y llegó la radio hasta San Luis. Hermoso, único y enorme radio continental. Lo mismo que nos dice Gustavo. Buen día, soy Gustavo de Junín. Llegando a General Villegas, la radio es un caño, como se escucha. Así que gracias a todos por sus mensajes. 1144-000590.
0: Increíble, no fue ficción. Nos pasó a nosotros. Veníamos en la ruta escuchando Continental, nos rompían los oídos de cómo se escuchaba.
2: Y en el medio del camino, Fernando me dice, che, tenemos que hacer un videito de esto. Y dale, le dijo Bergamo.
0: Salió, qué sé yo. Salió. Hicimos un zapping escuchando todas las otras radios que no estaban.
2: No. Tratamos de escuchar otras
0: radios. Tratamos de escuchar otras radios, no se escuchaba ninguna, la verdad. Bueno, Flor, ¿me llevas a las noticias?
5: Dale, nos vamos entonces al servicio informativo de Radio Continental y a las voces de Lucho del Agua y Lorena Digeso.
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7: 8 de la mañana, 2 minutos.
8: Temperatura 14 grados 2, cielo algo nublado.
7: Ni una menos vuelve a marchar en medio de la conmoción por los 3 femicidios en una semana.
8: En lo que va del año hubo 105 femicidios, uno cada 35 horas y el 60% de los casos fue cometido por un ex o una pareja.
9: La movilización está prevista para las 5 de la tarde en la Plaza del Congreso. Será bajo el lema Vivas, Libres y Desendeudadas Nos Queremos. Pedirán justicia por Agustina Vega, Dulce María Beatriz Candia y Noelia Romero, asesinadas en Córdoba, Misiones y Temperley en los últimos días. La socióloga y militante de Ni Una Menos, Lucy Caballero, detalló los demás reclamos.
10: Nos organizamos en todos los lugares del país contra la precariedad, contra el racismo, contra la misoginia que no paran de producir muerte. Que entienda muy bien el gobierno que no estamos pidiendo más penas, que estamos pidiendo educación sexual, que estamos pidiendo políticas de prevención y abordaje de las violencias, que estamos pidiendo políticas habitacionales, que estamos hartas de la precariedad económica que nos llevan a no tener ninguna opción frente a la violencia por razones de género. Nos concentramos por Agustina y por todas las que nos faltan este miércoles en Congreso de las 17 horas. Vivas y libres nos queremos.
9: Sergio Monzón, Servicio Informativo Continental.
7: La familia de Agustina Vega insiste en que se demoró mucho en comenzar la búsqueda y en que hay más implicados en el femicidio.
8: Los abogados de Gabriel Vega dijeron que la principal demora se dio porque al principio se buscaba a otra persona.
7: Fernanda Alanís y Gino Torriani aclararon que se perdió tiempo porque en la denuncia policial se mencionaba a un tal Franco y no a Claudio Barrelier.
11: Esto es importantísimo porque el domingo, cuando se receta la denuncia, se apunta a una persona, a un tal Franco. Y ahí esa es la primera línea de investigación en la que se trabaja.
12: No se tenía el apellido de Franco. Estábamos buscando a un Franco y nada más. O sea, el fiscal y toda la policía que estaba trabajando buscaba un Franco. ¿Cuántos francos hay en la ciudad?
8: Anticipo de Continental. Messi fue galardonado con el premio Princesa de Asturias de los Deportes.
7: El jurado reconoce al capitán de la selección argentina como el futbolista más exitoso de todos los tiempos.
8: Destacan que además de su trayectoria profesional, Messi se destaca por su constancia, humildad y compromiso.
7: Messi recibirá el premio Princesa de Asturias al deporte el próximo 23 de octubre en una ceremonia en Oviedo.
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8: Se espera para hoy cielo algo nublado, la máxima 18 grados.
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5: Atención, conductores, Panamericana está frenada desde 197 Mano a Capital. Acceso Este está trabada a la altura de Camino del Buen Aire. Y Camino Negro, viniendo desde el sur, está lento desde Virgen de Itatí hacia Puente La Noria. Recordá que sigue el corte parcial en Fernández de la Cruz y Lisandro de la Torre, en el barrio de Lugano, tras el incendio en una casa. En cuanto a los servicios, el ferrocarril Belgrano Sur, Ramal González Catán, con demoras y cancelaciones por problemas técnicos. Lo mismo para el ferrocarril Mitre, en el ramal José León Suárez, que circula con demoras y cancelaciones por problemas técnicos. El resto de trenes, subtes y el premetro sin inconvenientes.
8: Temperatura 14 grados 2, cielo parcialmente nublado.
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Mi nombre es Oscar, soy de Pergamino. Increíble la ON, el 11-44-000-590. 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Todos los días, gracias a Dios. Abrazo y muy buen programa.

Buen día, Fer y equipo. Buen programa, el chino de General Pico. La verdad que me encantaría escuchar el argumento. Bullrich dice que Milei tiene una posición. Yo no creo que la posición sea que la jueza es cuñada de Conadamón y por eso le retiran el pliego. Si es así, es una vergüenza, pero quisiera escuchar a ver el argumento. El problema es ese, justamente. Nadie dice nada. Abrazo, buen programa.

0: Ok. Bueno, señores, gracias a todos los oyentes que nos llaman. ¿A qué número, Flor? Recordalo.
1: Ahí, ahí.
2: Nos llaman
0: ahí. 44-000-590.
2: Eso, ahí está. 1144-000-590.
0: Bien, fantástico. El último oyente nos decía, quiero escuchar los argumentos del por qué retiran el pliego. Es precisamente la jugada que pretenden varios senadores, no solo Patricia Bullrich. Le están diciendo al gobierno, a Milei concretamente, ustedes quieren retirar el pliego que nosotros ya firmamos, vengan y háganlo, sáquenlo formalmente. Porque el gobierno lo que pretende es que finjan demencia, no le den curso y listo. Y los senadores dicen, nosotros no nos vamos a pagar ese costo político. Los senadores propios, ¿eh? Lo que pasa es que Patricia Bullrich es la que se fue, la que se mandó al frente con el tema. Está controvertida la situación. Porque es cierto, si el gobierno va formalmente a retirar el pliego, tiene que argumentar por qué lo retira. ¿Y qué van a decir? No, porque es la cuñada de Alconá Amón. Por supuesto que no lo van a decir. Pero entonces, ¿qué van a decir en su lugar, no? Claro. Es complicada la situación.
1: Es una vieja disputa. No, te decía, es una vieja disputa entre conciencia y conducta partidaria, ¿no? Me parece que lo que se disputa ahí es eso. Habitualmente los diputados o senadores tienen conducta partidaria, asumen lo que dice el jefe, pero bueno, tenés episodios como estos, no es el primero, pero tenés episodios como estos donde hay alguien que objetando conciencia, como Patricia Bullrich, bueno, toma una determinación
3: pero
1: distinta
3: nadie te dice
1: al resto, ¿no?
3: Por más explícita que es por eso, ¿viste?
1: No, nadie lo explica por qué.
3: Nadie explica por qué, pero ya está.
1: Pero está claro por
3: ya
1: qué,
3: está
1: ¿no?
3: Claro por qué.
1: Está claro por qué.
3: Se supone.
0: Está claro por qué y lo que los senadores dicen, vengan y paguen el costo político ustedes.
4: Sí, claro. Ahora, ¿cuándo explicaron algo? No entiendo de qué se asombran. ¿Cuándo hubo una explicación de algo?
0: Bueno,
4: todavía estamos esperando la explicación de los Adorno, estamos esperando la explicación de los Esper.
1: Atención que esto...
0: cosas no aparecen.
4: No aparecen.
1: Atención que esto se judicializó, ¿no? Porque el fiscal Marijuán pidió investigar al gobierno por presunta discriminación por pedir retirar el pliego de esta jueza, ¿no? Así que esto está tomando otro cariz también.
0: Sí, que no está mal, pero ahí hay una reacción corporativa también, ¿no?
4: Claro.
0: Los fiscales a veces no saltan ni cuando se queman con leche y saltan cuando les conviene. Pero bueno, no lo estoy diciendo por Marijuán puntualmente, que me parece un buen fiscal, pero le digo, es una cuestión corporativa también. Quería, a ver, comentarles esto, porque la verdad que estoy un poco asombrado del escándalo que hay en Uruguay por la compra de una camioneta que hizo el presidente.
3: ¡Qué barbaridad!
0: Yamandú Orsi, que compró una camioneta, la Administración Nacional de Educación Pública, que es una camioneta que se utilizaba para el traslado de niños, obteniendo $25,000 de descuento por el vehículo y habiendo dado a cambio una camioneta que había sido donada para su campaña. O sea, todo trucho. Pero, se armó semejante... ¿me estoy escuchando?
3: ¿A quién?
0: A ver.
2: Sí.
3: ¿Qué pasó?
2: ¿Qué pasó? Fer?
1: ¿Lo perdimos?
0: Sí, lo que pasa es que estoy escuchando a todos, a Diego, que está un poquito enojado.
3: Sí.
0: Y y me estoy escuchando yo y el aire también. Decía.
1: Yo estoy bien, estoy enojado. Diego Uberman.
0: No, Diego Uberman.
1: Diego Uberman. Estoy bárbaro.
0: Sí, no, Diego, no, que es verdad. Diego no, Diego Uberman, nuestro productor. Se cruzaron un poco las líneas. Decía, se armó semejante escándalo por esto, que en definitiva termina siendo una camioneta.
3: Sí.
0: Ahora, por lo de Adorni, pocos se asombraron,
1: sí.
0: ¿No? Dos jubiladas, dos policías, el hijo de la jubilada, el crédito, el constructor, los contratos de la mujer, todo esto. Y por una camioneta, un escándalo que es igualmente un escándalo, y para Uruguay, que este tipo de cosas pegan fuerte, yo creo que va a estar en problemas.
1: Pero al menos, Fernando, a ver, alguna diferencia, ¿no? Yamandú Orsi pidió disculpas por la camioneta y hasta ofreció pagar la diferencia si hubo una falta, ¿no? Digo, alguna actitud de reconocimiento del error, ¿no? Cosa que no hizo Adorni.
0: Exactamente, tenés razón. Preparen títulos para después de la tanda.
2: Sí.
0: Ya tenemos en nuestros estudios una gran invitada que por ahora la vamos a mantener incógnita, la vamos a develar después de la pausa.
4: ¿Todavía? ¿Eh?
0: Sí.
4: ¿No vas a decir quién es?
0: No, para generar un poco de intriga.
4: Bueno.
2: No nos hagas esto.
4: ¿Estás seguro?
0: Sí, estoy segurísimo.
4: ¿Algo?
0: No.
4: ¡Toñito!
0: Roxana, ¿cómo estás? Buen día, ¿cómo estás? Está Roxana Nardi con nosotros, que es Ella sí es el jefe de todo
4: esto. Ella es el jefe de verdad.
0: Ella es el jefe.
4: Ella, y ella manda y ella da la cara y la escuchás hablar.
0: Buen día, Roxana, ¿cómo estás?
5: ¿Qué tal? Buen día, muchas gracias. ¿Cuánta expectativa? La audiencia va a estar desilusionada.
4: No.
0: Bueno,
4: soy yo. Bueno, acá más que Mirta.
0: Sí, acá sos casi Mirta. Bueno, Roxana, charlamos ahora en un ratito después de la pausa. Carmen.

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3: De la estructura hasta los detalles.
4: El sector agrícola, ganadero, tenemos la muestra ganadera, tenemos los fierros, están los bancos, justamente brindando durante los 4 días de Agroactiva las mejores tasas de financiamiento del año. De acá me voy al Banco Nación, que a las 8:30 tenemos el lanzamiento de las tasas que van a estar usando durante estos 4 días, que ya sabemos que son las mejores del año.
5: Perdón por la comparación, pero venimos de Expo Agro, que también habían presentado unas tasas preferenciales.
4: Sí, eran preferenciales, pero estas van a ser mejores.
6: Van a ser más preferenciales.
4: Sí.
6: Como dice Guido Caja, está bien, pero no tan bien.
5: Ahora está mejor.
6: Escucha una cosa.
4: Sí, eso es promesa y tengo la palabra de las máximas autoridades del banco.
6: Rosana, contame, 270 mil personas en 4 días es mucho.
4: Sí, es muchísimo.
6: Es un montón. ¿Se cierran varios acuerdos comerciales en esta muestra, o por lo menos se inician diálogos de acuerdos comerciales probables y futuros?
4: Sí, no. Acá lo más importante de este lugar es los negocios que se generan.
6: Eso.
4: Por eso vos vas a ver la gran cantidad de stands que hay, que son verdaderos edificios que se levantan acá, que duran solamente 4 días, y que las empresas justamente hacen esta inversión porque saben que eso después lo recuperan y con creces. Acá se vende muchísimo. Para muchas empresas es un hito en el año, porque después de venir Agroactiva tienen los próximos 6 meses asegurados de bonanza en cuanto a las ventas que se generan y todos los contactos que se llevan y siguen generando durante el año.
6: Bien, y ahora en un momento en el campo está, en el que está pasando una muy buena situación con cosecha récord, con un gobierno que de a poco, pero me parece que le está dando buenas noticias, con perspectiva que le va a seguir dando mejores noticias, ¿no?
4: Sí, seguramente. Es así, como vos lo decís, el sector está pasando un buen momento, el sector ganadero también, la lechería, todo eso está representado acá en Agroactiva.
6: La lechería, que había entrado en crisis en los últimos años fuertemente.
4: Sí, y la verdad es que viene está atravesando varios meses de recuperación, está en muy buen momento. Nosotros tenemos acá un patio lechero y también vamos a tener, en nuestra muestra ganadera, vamos a tener remates de vacas Holando, de la mano de Cooperativa Lehmann. La Secretaría de Lechería también nos está apoyando muchísimo en ese sentido, armando todo este sector de lechería, que hacía varios años que no estaban en Agroactiva justamente por el mal momento que estaban atravesando.
6: ¿Autoridades nacionales y autoridades provinciales tienen buen diálogo?
4: Sí. Nosotros con la Secretaría, de hecho la Secretaría de Agricultura está presente acá con un stand muy importante, y el diálogo y la interacción que tenemos nosotros con el gobierno provincial, con el gobernador Puyaro, el ministro Puccini y todo el equipo de trabajo del gobierno de Santa Fe es absolutamente fundamental en el crecimiento que hemos tenido en los últimos años, porque ellos nos potencian y nos facilitan todo, que realizar esta ciudad en el medio del campo, imagínate que tiene muchos costados bastante complicados, y si no tuviéramos esa interacción con el gobierno de Santa Fe, no lo podríamos realizar.
6: Diego, ¿querés hacer alguna pregunta desde allá?
7: Bueno, básicamente quiero preguntar cuál es la expectativa, ¿no? Sobre todo en función de la relación con el gobierno, si hay alguna resolución respecto a la presencia del presidente Javier Milei en el lugar.
4: Todavía no. Nosotros todos los años lo invitamos. El presidente estuvo en Agroactiva en el 2024 y este año también está invitado. Todavía no tenemos ninguna confirmación.
5: Rosana, ¿sabes qué te quiero preguntar yo? Porque los que venimos seguido vemos el avance de lo que es la Expo. Entramos muy temprano con Fer, te voy a confesar, sí. Era de noche. Pero tecnológicamente, la tecnología que viene acá, se la ve crecer año a año. ¿Cómo está este año el punto tecnológico? Estamos drones, mapeos.
4: Sí, sí, la tecnología y la innovación en los últimos años es como lo más importante en Agroactiva, porque las empresas esperan estos 4 días para lanzar sus productos nuevos y eso involucra a todo el sector, no solamente a los fierros, que obviamente la maquinaria agrícola tiene muchísima tecnología aplicada, sino también a la genética, a los animales, a la inteligencia artificial, a los procesos, a las empresas. En fin, nosotros de hecho estamos acá presentando un espacio que se llama Agroactiva Arena, en el que vamos a estar hablando de temas diferentes durante los 4 días, y uno de los días va a ser el tema de Campo 3i, tres inteligencias en sinergia artificial, humana y natural. Va a estar disertando Santi Siri, Pablo Brunet, todo lo que tiene que ver con...
6: Son personajes importantes.
5: Por sí. Eso,
6: personajes importantes.
4: Sí, así que el viernes vamos a estar hablando justamente de todo lo que tiene que ver con la tecnología. Pero lo más importante en la tecnología no es lo que las charlas o los sectores que ponemos nosotros, sino todo lo que están mostrando acá los expositores, que es inigualable.
5: ¿Y es reticente la gente del campo acercarse a la tecnología? ¿Es más conservadora o tiene la cabeza abierta como para decir, es por acá ahora?
4: No, totalmente es tecnología. O sea, el productor agropecuario, si no podría estar cada vez avanzando y tener, imagínate que los números de la cosecha en cuanto a producción son excelentes, y todo eso se debe justamente al desarrollo tecnológico que tienen y que adoptan los productores en su enorme mayoría. Por eso vienen tanto Agroactiva.
6: Bien. Bebo, querido, está Roxana escuchándote para tu pregunta.
8: Sí, lo principal ahora es saber cómo es el rendimiento. Porque los precios son buenos, están bajando un poco las retenciones. No sé cómo está el tema del crédito. Vos me podés explicar, porque sería el tercer factor que es lo que está faltando. Algunos sectores no le están llegando créditos, no sé al campo. ¿Cómo está funcionando eso?
4: Claro, justamente. Ese es el tema fundamental. Y uno de los objetivos principales que tenemos nosotros como organizadores en Agroactiva, que es presentar en esta muestra durante los 4 días las mejores ofertas de crédito, de financiamiento. Ya sabemos que el Banco Nación, como decía hace un ratito, va a jugar fuerte en Agroactiva, y como es naming de la exposición, comparte el nombre con nosotros, va a presentar durante estos 4 días las mejores tasas de financiamiento del año. Y sí, justamente los números de la producción son muy buenos en cuanto a cantidad, pero creo que todavía hay una deuda pendiente que tiene que ver con la rentabilidad del productor.
8: Claro.
6: Rosana, contame una cosa. Veo, cuando veníamos caminando para acá, dejamos el auto más o menos en, creo que en la 9 de julio.
5: Sí, ya cerca.
6: Dos cuadras del obelisco y vinimos caminando por acá. Pero no pasa nada.
5: Fue error nuestro, sí, toda nuestra. Estaba muy oscuro.
4: Tienen un estacionamiento acá atrás que es de expositores.
6: Sí, pero generalmente lo descubrimos después siempre.
4: Bueno, sí. Ahora les estoy dando la primicia.
5: Claro. No, si está acá atrás me muero. Pero,
4: chicos, acá atrás. Entran por acá, sí. Y acá atrás es estacionamiento expositores.
6: Gracias. Te invitamos nada más que para que nos digas eso. Porque, bueno, lo más importante.
4: Lo más importante de la nota.
6: La cuestión es que caminamos 12 kilómetros y mientras veníamos para acá, vimos cualquier cantidad de bichos, estos gigantes, toda la maquinaria que hay, es infernal la tecnología, todo lo que hay es increíble. Ahora yo te pregunto, vos como directora general de esta muestra de Agroactiva, ¿cuánto tardan en armar todo esto y cuánto tardan en desarmarlo después?
4: Bueno, nosotros en armar, digamos, el armado en sí empieza un mes antes. Ajá. Y las empresas vienen, sí, un mes antes, 20 días antes. Y la enorme mayoría llega 15 días, 10 días antes. Sí. Y en desarmarlo, te parecería mentira lo rápido que se desarma, sí. Porque, sí, sí. Bueno, ya todo el mundo se quiere volver y, claro, y el desarme...
6: Pero llevarse todo esto es un temita, ¿eh?
4: Sí. Sí, pero bueno, sí, después ponele hasta que se termina todo el desarme, capaz que pasa un mes más, pero lo grueso en 10 días, ya cuando pasás por acá no ves casi nada.
6: Bueno, Rosana, vamos a estar acá, transmitiendo, en vivo, esta es la Radio del Campo, así que todas las veces que quieras pasar por acá, vas a estar por acá pasando, si ves luz, subí.
4: Pero por supuesto, ¿eh? yo les aviso y, sí, y me hacen un hueco.
5: Pero estamos en el combate, te claro, esperamos, si querías, habías sí, pedido.
4: Estoy en mis 4 días
5: de gloria.
4: De gloria, por favor, los tengo que exprimir.
6: Rosana Nardi, la directora general de Agroactiva, con nosotros aquí en Radio Continental. Vamos a estar transmitiendo en vivo, por supuesto, la programación de Continental desde Agroactiva todos estos días. Así que te agradecemos y nos volvemos a ver en cualquier momento. Nosotros seguimos al aire, estamos por ir a la pausa. Antes, Vero Rosales.
9: Sí.
6: Pregunta que tengo que hacerte.
9: Sí.
6: ¿Vos vas a laburar o no vas a laburar?
9: Yo estoy acá, lista para laburar, querido.
6: Okay. No, favor. me dio miedo de golpe. No, bueno, cuéntame, dame un título antes de ir a la pausa.
9: Claro, vamos a hablar de Ni Una Menos, ¿sí? 11 años bien, de la primera marcha, hoy se va claro, a realizar, en un ratito con Flor vamos a repasar la marcha, donde van a concentrarse, cortes de calle y demás, pero también vamos a repasar cifras y nombres, porque el primero en la lista es Agostina. El caso Agostina, sí, que conmociona a todo el país, y les voy a estar contando también avances en la investigación.

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2: 8 de la mañana, 31 minutos. Llega el momento del servicio informativo de Radio Continental en las voces de Lucho Del Acqua y Lorena Digeso.
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3: 8 de la mañana, 31 minutos.
4: Está controlado el incendio de una casa en Lugano, pero todavía hay un intenso humo negro en la zona.
3: El fuego empezó en una vivienda precaria de Avenida Fernández de la Cruz y Lisandro de la Torre.
4: Se extendió luego a un terreno baldío lindero, donde se propagó rápidamente.
3: El SAMI asistió solo a una persona, una mujer, que recibió oxígeno.
4: Hubo una baja en la inflación de mayo y consultoras esperan que mida por debajo del 2,4%.
3: El dato oficial del INDEC se conocerá el jueves de la semana que viene.
4: Javier Milei reiteró que los precios retomaron su escala descendente y lo atribuyó al modelo económico.
3: Para el papá de Agustina Vega, hay más personas implicadas en el crimen de su hija.
4: Gabriel Vega dijo que Claudio Barrelier, único detenido, no actuó solo. Y dijo que todos los implicados tienen que estar presos.
3: Su abogada confirmó que pidieron imputar también a Soledad, la mujer que le prestó el auto al imputado para deshacerse del cuerpo de la chica de 14 años.
4: Neblinas matinales para hoy con cielo parcialmente nublado y máxima de 18 grados.
3: 14.2 la actual, cielo parcialmente nublado en la ciudad de Buenos Aires.
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2: 8 de la mañana, 33 minutos, y como todos los días a esta hora llega el informe agropecuario a Radio Continental, en este caso en la voz de Lorena Carona. Lore, buen día, ¿cómo estás?
10: Buen día, Flor, buen día, equipo, buen día a todos los oyentes de la radio, muy bien. Aquí en el mercado agroganadero de Cañuelas, hoy 8.135 vacunos. Tenemos 18.334 en estos dos días de operaciones, la misma cantidad que la semana completa pasada. Recordemos que habían sido ingresos escasos, ya tenemos la misma suma en apenas dos días. Hoy la segunda rueda de negocios de la semana, donde se mantiene la cautela por los lotes generales de parte de la demanda, y la misma acelera cuando encuentra conjuntos especiales livianos. Hablamos de conjuntos de 300 kilos de consumo, pagando inclusive 100 pesos más que lo que fue la apertura de la semana. En cuanto a los novillos, no logran recuperar los valores de la semana pasada, sufriendo quebrantos de hasta 100 pesos. Falta mucho remate por delante todavía, esto comenzó cerca de las 8 de la mañana. Tenemos los primeros valores de la mañana con esta suba para el consumo liviano especial y los quebrantos para los novillos hasta ahora. Por novillo de 410 a 420 kilos tenemos entre 4.100 y 4.450 pesos. Novillo de 440, 450 y 460 kilos tenemos entre 4.100, 4.300 hasta 4.400 pesos. Por novillo más pesado de 510, 520, 530 kilos tenemos hasta 4.400 pesos. Novillitos consumo, novillito mediano de 390 kilos, 4.300 pesos. Por terneras de 310 kilos, 5.500 pesos. Por encima estos 100 pesos de lo que teníamos ayer, que apenas había llegado a los 5.400 pesos. Vaquillona más mediana de 340, 360 kilos, se pagó entre 4.650, 4.700 hasta 4.900 pesos. Vaquillona pesada de 380 kilos, 4.700 pesos. De 415 kilos a 420, una vaquillona ya es más pesada todavía, se pagó entre 3.850 y 4.000 pesos. La vaca buena especial, tipo carnicera, consumo, entre 2.600 y 3.100 pesos. Tenemos una manufactura 2.400, 2.450 hasta 2.500 pesos. Por macho entero joven, recién se vendió un lote de 500 kilos, se pagó 3.200 pesos. Como te decía, Flor, falta mucho por delante. Sí. Son los primeros valores de la mañana, 8.135 los vacunos que se están comercializando en el mercado agroganadero de Cañuelas en esta segunda rueda de negocios de la semana.
2: Como siempre, gracias, Lore, por toda la información. Entonces, 8 de la mañana, 36 minutos. Este ha sido el Informe Agropecuario en la voz de Lorena Carona.
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0: Buen día, soy Tito de Tandil. Estoy saliendo de Astro para la Agroactiva. Debe haber unos 15 kilómetros de cola para poder entrar. Estoy varado en la ruta con un embotellamiento terrible. En un rato nos vemos por ahí. Aguante Continental.
1: Bien, gracias a todos los oyentes. Tito, vení tranquilo en la ruta, que esto está muy lindo, te están esperando, así que llega tranquilo. Agroactiva está impecable. El sol, ¿vos querías sol?
2: Sí.
1: Mira dónde lo tenés.
2: Pero mira la gestión que te voy a hacer ahora. ¿Qué? Porque vos sabés que el móvil tiene toldo retráctil.
1: Ah, con razón.
2: Lo tenemos todo.
1: Ah, lo tenemos. Ahí está Máximo Ortiz, nuestro capitán de acá del estudio, manejando todas las circunstancias para que estemos bien, con este gran equipo. Qué bueno que es.
2: No puedes ni abrir los ojos.
1: No, no sé. Si estás ahí, avísame.
2: Detanciame. Sí.
1: No, es que acaba de salir el sol, nos está pegando de frente.
3: Qué lindo.
1: Sí, divino. La verdad que divino. Pura vitamina D.
4: Sí.
1: Bueno, Vero Rosales.
4: Sí, acá estoy.
1: Te pintaste y salís en la foto. Sí, dale, sí, danos sí. Información.
4: Bueno, vamos a hablar de Ni Una Menos. Pasaron 11 años y la verdad que uno se pregunta...
1: ¿11 años sí, ya de aquel, wow, aquel movimiento?
4: Sí, increíble. Increíble, ¿eh? Sí, sí, que ha pasado mucho, mucha agua bajo el puente, distintas consignas también, porque en principio siempre fue... en defensa de la mujer, ni una menos significa ni una mujer muerta menos, asesinada en manos de un hombre. Esto fue la primera consigna. Después hubo otras consignas a lo largo del año, de los años, que se empezaron a sumar a esta consigna central. En un rato vamos a hablar sobre los cortes de calle y demás. Pero claro, se da en un contexto, este ni una menos, muy particular, porque, escuchen bien lo que vamos a contar, porque... Agostina, Dulce María Beatriz Candia, Noelia Carolina Romero, son las tres mujeres en una semana que fueron asesinadas en Córdoba, Misiones y Temperley. Cuando uno se pregunta qué ha cambiado desde hace 11 años a la fecha, y la verdad que es una cifra que entristece. Una mujer es asesinada cada 31 horas. Y la verdad que duele muchísimo. Y hoy, seguramente, en esa plaza y en todas las plazas del país, porque acá en Buenos Aires es el epicentro central, pero van a salir a la calle, y sobre todo en Córdoba, van a salir a la calle de manera fuerte, la imagen seguramente que va a impregnar y va a estar en la tapa mañana de todos los diarios, es la cara de Agostina. Un femicidio brutal, que venimos siguiendo la investigación, que hay novedades día tras día, que hubo una conferencia ayer por la noche del padre de Gabriel Vega, acompañado de su abogada y su otro abogado, que habló sobre responsabilidades, y me quedo con una frase que dijo allí, que Barrelier, que es el único detenido, no actuó solo, y que van a ir hasta las últimas consecuencias. Fer, me quiero quedar con esta frase, porque esta también es la línea de investigación que ahora el fiscal empieza a profundizar con más elementos. Ayer se realizaron bastantes operativos. Sí, te escucho, no sé si me querés hacer una pregunta.
1: Sí, no, perfecto, estoy escuchando. Okay. No, es que estoy, acabo de leer algo que me sorprende, que ahora te lo voy a decir. Sí. Pero terminá vos con tu idea. Igual meto ahí nada más una frase que no es nada novedosa, que el fiscal es un mamarracho.
4: Sí.
1: Un mamarracho directo.
4: Y sí.
1: Pero no importa, pero seguí cerrando la idea, que venía bien.
4: Claro, digo, porque también está en la mira el fiscal. No sé si van a pedir un jury de enjuiciamiento, si lo van a apartar. Por ahora lo han ratificado, pero no solamente él está en la mira con la investigación. Les decía que en las últimas horas hubo distintos operativos. Un operativo en la casa de la madre de Barrelier, que ayer también salió. Es una mujer que uno dice, bueno, ¿qué tiene que ver la madre, no? Y bueno, se le pone un micrófono y la madre dice, yo no puedo creer lo que hizo mi hijo, que también recibe amenazas. Pero
1: lo desconozco como hijo, dijo.
4: Sí, sí, sí, total, lo desconozco. Mm. Estaba realmente quebrada. Esa mujer pidió perdón, esa mujer también.
1: Sí, sí.
4: Y después el otro punto en cuestión acá es quien le prestó el auto a Barrelier, y estoy hablando ahora sí de esta, no sé cómo llamarla, amante, pareja, mujer, otra mujer de Barrelier, no importa cuántas mujeres tenía Barrelier, pero esta que le presta el Ford Ka con el que Barrelier presuntamente traslada los restos de Agostina a ese descampado, se llama Soledad Andreani. ¿Quién es Soledad Andreani? Yo te voy a compartir ahora, Fer, el testimonio, porque se la entrevistó, ¿eh? Che, ¿sabías para qué se usó tu auto?
1: Mirá, la dueña del Ford Ka negro.
4: Exactamente. Sí. Y ella respondió de esta manera.
5: A
3: Vos le prestás el auto. ¿Y qué pasa ahí?
5: Estuvo una hora y pico, a lo que yo a los 20 minutos le llamo porque venían los albañiles a cambiar la puerta de casa y tenían que ir a buscar material para que terminen de... O sea, sacaron el marco, lo empiezo a apurar, en una parte él me deja de responder los mensajes. Y la verdad que yo tenía miedo que me robara el auto. No sé por qué, nunca sentí eso. Pero yo tenía como una sensación en el estómago.
3: ¿Cuándo te devuelve él el auto y de qué manera? Tenemos entendido que lo había lavado.
5: No, no, pero el auto se lavó por lavarlo, lavó Lautaro. O sea, lo llevó Lautaro ahí a mitad de cuadro, unos chicos que lo lavan el martes. Sí.
3: ¿Cuánto tiempo lo tuvo al auto?
5: Hora y media, una hora y cuarto, una hora y media, no sé, la verdad que no tomé, o sea, nunca presté atención antes a los horarios que yo tenía, que él se llevaba el auto, no se lo llevaba, no lo iba a hacer ahora.
4: Bueno, ahí está esta mujer, que está hoy en el centro de la investigación, Soledad Andreani. ¿Por qué además está, además de haberle prestado el auto? Porque se hizo un operativo en un lugar muy particular, Fer. Y ese lugar muy particular es un allanamiento, es en un bar pool llamado Guachitas.
1: Ah, bueno.
4: Ese allanamiento en el barrio Nueva Córdoba, uno dice, ¿por qué fueron a ese bar? ¿Con qué pista? ¿Qué punta tienen en la investigación para allanarlo? Porque todos apuntan a que esta mujer que acabas de escuchar, que le presta el 4K a Barrelier, trabajaba en ese lugar. Algunos dicen que era la dueña. Otro dice que es la encargada. El bar dice, no es la dueña, no están los títulos. Ahora, ¿tuvieron que cancelar los comentarios de Instagram del bar? Porque todos abajo le pone, ¿cómo no? Si la vemos siempre. ¿Cómo no? Si está encargada del lugar. Y uno dice, ¿qué tiene que ver ese lugar? Bueno, hay una pista que están siguiendo y atención, porque en las próximas horas se puede imputar también a esta mujer. Y hay que ver el rol que tuvo en esto que contamos. ¿Actuó solo o no actuó solo? Cuidado con esta mujer, ¿eh? Porque en ese lugar hablan de, y lo digo con precaución, que pasaban cosas en ese bar.
1: Vero, ¿te puedo pedir? Después me contás, porque me quedé asombrado.
4: Sí.
1: Porque se da todo el estereotipo, ¿no? En, digamos, el sospechoso de ser el asesino. Defendía a las mujeres con videos públicos. ¿Lo podés contar dentro de un rato?
4: En un rato, sí. Vamos a escuchar a Barrelier hablar sobre violencia de género.
1: Nah, increíble.
4: En un rato.
1: Increíble. Muy bien, en un ratito vamos a hablar sobre este tema, volvemos sobre este tema, pero nos vamos a ir a la pausa. Después de la pausa tenemos una nota muy interesante de algo que... con el intendente de una ciudad que está muy ligada al campo, con el intendente de una ciudad que la pasó muy mal hace poco por los temporales y que además está en... yo diría en pie de queja por lo que ellos consideran, o por lo menos una de las ciudades que considera, que ha sido olvidada, digo bien, con un último proyecto del Poder Ejecutivo.

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7: Estamos en Agroactiva, con Radio Continental, la radio del campo, transmitiendo en vivo, teniendo a todos los protagonistas del campo y además también obviamente conociendo la opinión de la gente. Todos los trabajadores de acá de Agroactiva ya están dando vueltas, ya hay varios visitantes dando vueltas. Esto va calentando motores de a poco, pero la verdad que muy bien. Como nos decía Rosana Nardi, la directora ejecutiva de Agroactiva, 270.000 personas promedio se esperan en estos 4 días de la exposición.
8: 270.000 personas, no suena tanto. Ey,
7: 200.
8: Un cuarto de millón de personas.
7: ¿Pero cuántas canchas de River son?
8: ¿Cuántas canchas de River son?
7: Lo que pasa es que la cancha de River es grande, ¿eh?
8: Casi tres canchas. Escuchame, Schurman, me vino a tirar encima de la mesa cuántas canchas de River son. Dos y media.
9: Más grande, además.
10: Son casi tres canchas.
7: Bueno, pará,
8: dos y media.
7: ¿Cuántas canchas de Boca son?
8: ¡Oh, un montón! Claro. Pero tal al Bebo.
7: Están contentos los hinchas de Boca. Bebo, querido.
10: No sé, de Boca más o menos son 6 canchas.
8: De acá.
7: Bueno, pero el de River 2 no, dale, te quedaste.
10: No, 3, River 9, 3.
7: 9 por 3, 27, 3 canchas.
8: Sí, después de la reforma.
7: 90.000 personas.
10: Bueno, ahora 90.000. Después de la reforma.
8: Ahora 90.000.
7: Bueno, y también. Después,
8: son 2 canchas y un poquito.
7: Cuando, Boca, cuando la cancha de Boca la grande, también.
10: Sí, no, cuando bueno, Riquelme haga la cancha, 200.000 van a entrar.
8: Está bueno, viste, la nueva glorieta que hizo para entrar.
7: Sí, es verdad, es verdad.
8: ¿Eh?
7: Bueno, señores, tengo a alguien en línea que obviamente nos está esperando ahí, así que lo vamos a saludar. Alguien que obviamente es intendente de una ciudad muy ligada al campo y además también que es noticia por varias cosas últimamente. Una, realmente por lo mal que la pasaron con los temporales, con destrozos incluidos y demás. Y además también la otra porque considerada zona fría para los beneficios del suministro de gas, ahora está obviamente fuera.

0: Además, bueno, te metiste en el debate entonces de la cantidad de gente. Vas a andar por acá, obviamente.
1: Sí, sí, voy a tratar de andar. Sí, sí, ando. Estamos lejos, ya viste, siempre es difícil desde el interior tratar de llegar, pero sí.
0: ¿Y tenés? ¿Cuánto tenés? ¿500 kilómetros? ¿Qué tenés? ¿Casi 1000 kilómetros?
1: 500 kilómetros para a Buenos Aires, tengo 500 kilómetros aproximadamente. Justo nosotros estamos en el kilómetro de la ruta 3, 496 empieza Tres Arroyos y 502 termina aproximadamente.
0: Bueno, pero le puedes pedir el avión a Dorni y te trae enseguida acá, no pasa nada.
1: No. Bueno, nosotros ahora tenemos ciclos. Esto es importante, ha sido una cosa muy importante este comienzo de año, que Tres Arroyos ha recuperado la conectividad con la ciudad de Buenos Aires dos veces a la semana, que hacía 30 años que no la tenía. Eso es un avance muy importante, porque además el aeródromo está enfrente al parque industrial. Nosotros tenemos uno de los parques industriales más fuertes de la provincia de Buenos Aires, con mucha industria metalmecánica ligada al sector agropecuario y mucha industria agroalimentaria también, por supuesto, ligada a la materia prima que genera el agro. Así que tenemos un parque industrial que...
0: Pablo, ¿y eso por qué se logró? ¿Por la regulación del gobierno nacional?
1: No, eso se logró porque el municipio y la empresa hicimos... Primero, fundamentalmente, recuperamos el aeródromo que estaba en estado de abandono y de deterioro, que hasta apenas si podían bajar los vuelos sanitarios. Post eso, yo hace 2 años y medio que soy intendente nada más, y la realidad que después hicimos un acuerdo con la empresa, le generamos condiciones para que prueben hasta fin de año el funcionamiento del servicio, entonces le hicimos una exhibición de tasas hasta fin de año para generar el movimiento, porque nosotros creemos que la conectividad con Buenos Aires después nos abre conectividad al resto del país y al mundo, con lo cual lo necesitábamos, obvio. Porque además nos pasaba esto, nos pasaba que ya venía gente, aún el aeródromo en esas condiciones, ya venía gente a Tres Arroyos, al parque industrial, por negocios, por trabajo y demás, y entonces este era un servicio que se necesitaba específicamente, y entonces hicimos un gran esfuerzo, recuperamos la pista que nos generó una inversión importante municipal, y ahora tenemos esa conectividad que nos permite, bueno, un plano más en este tema del desarrollo local y de la conectividad, que es tan importante para el interior provincial y el interior del país, por supuesto.
0: Vos sabés que nos visitaba Rosana Nardi hace un ratito, que anda por acá, la directora ejecutiva de Agroactiva, nos comentaba las nuevas y buenas perspectivas que tiene el campo, actuales y probablemente futuras. ¿En Tres Arroyos se está viendo una nueva cara del campo, por lo menos en estas horas?
1: A ver, el sector agropecuario en Tres Arroyos tiene algunas particularidades. Primero, nosotros tenemos productores que son de Tres Arroyos, y eso es muy bueno. Entonces, diríamos, no tenemos la realidad agropecuaria que pueden tener otros lugares. Eso es importante. Sí. Tres Arroyos también tiene, con respecto a la actividad, otro agregado, y es una redundancia. Nosotros en Tres Arroyos le agregamos valor a la materia prima que producimos en un 50%. 50% ya se le agrega valor acá. Con lo cual, tenemos un sector de, entre comillas, agronegocios, que incorpora, diríamos, todo lo comercial de la veterinaria, de las agronomías, tenemos la metalmecánica y tenemos la agroalimentaria, tenemos Maltería Quilmes. O sea, la verdad que Tres Arroyos es un enclave agropecuario muy fuerte, y hoy, a pesar de que yo creo que hay crisis, y la crisis en Tres Arroyos se visibiliza en el sector comercial muy fuertemente, pero claro, el sector agropecuario es un sector muy dinámico que hoy todavía sigue yendo para adelante. De hecho, cuando uno mira la maquinaria agrícola que hay de los productores de Tres Arroyos, las industrias que trabajan en el sector metalmecánico, en todas las exposiciones importantes, como en este caso Agroactiva, en todos participan, o sea que la verdad que tenemos un sector que genera empleo, genera desarrollo local y además tiene clara vinculación esto de campo y ciudad que se dice, acá se ve claramente, y también la gente común, la gente que no tiene campo, también entiende que al campo le tiene que ir bien para que a Tres Arroyos también le vaya mejor.
0: Pablo, contame cómo se vive esto de haber quedado fuera de zona fría.
1: Primero se vive con una gran preocupación, no solamente por las familias, por los hogares que va a afectar, sino también por el sector productivo, también lo siente y lo resiente. Pero a mí me gustaría primero decir que yo fui legislador provincial y en el 2017 impulsé la incorporación de Tres Arroyos y otros distritos a zona fría, y en aquel momento, cuando llevamos el estudio que hicimos, hoy hicimos un estudio con agrónomos, con profesionales, para demostrar una cosa que hoy sigue siendo lo mismo y es un derecho, que tiene que ver con que Tres Arroyos, pero no solo Tres Arroyos, sino muchos distritos alrededor de Tres Arroyos y de la región, tienen las mismas situaciones climáticas que lo que

0: pasa en algunas localidades de Mendoza, de La Pampa, de Neuquén, de Río Negro. O sea, nosotros tenemos condiciones climáticas parecidas. Entonces, nos claro. parece primero que es un derecho. No hay que hablar de subsidio. Subsidio es lo siguiente, pero primero es tener el derecho. Nosotros, por ejemplo, en aquel momento le mostrábamos, y hoy se ve, hace unos días atrás, la ciudad más fría del país estaba disputada también, aparecía entre las primeras, Coronel Suárez, que es un distrito cercano a Tres Arroyos. Y hace unos días más atrás, Bahía Blanca y Tres Arroyos eran uno de los lugares más fríos de la provincia de Buenos Aires. O sea, que efectivamente las condiciones climáticas las tenemos. Y claro. como definición, la zona fría, es la definición técnica es que cuando uno vive en un contexto que el clima es adverso, tiene que generar condiciones de habitabilidad en su casa, condiciones de habitabilidad, no estoy diciendo vivir de remera, ¿no? Condiciones de habitabilidad tiene que determinar más cantidad de metros cúbicos de gas y, por ende, gastar más calorías.
1: Entonces, sí, lo que pasa es que... ¿coincidís con que debía igualmente estudiarse de otra manera? Porque gente rica de zonas frías era subsidiada por gente pobre de zonas no frías.
0: A ver, yo creo que había que revisar, siempre hay que revisar cosas. Creo que es un error el subsidio indiscriminado o discrecional, en eso lo comparto. Creo, por eso yo te decía que en el 2017, cuando nosotros hicimos el planteo desde la Cámara de Diputados de la Provincia de Buenos Aires, se hablaba de una zona fría más o menos desde Olavarría para el sur de la Provincia de Buenos Aires. No otros distritos. De hecho, en nuestra región, algunos distritos del norte de la región, Tres Lomas, Pellegrini, Saliqueló, creo que Deró también, quedaron excluidos de la zona fría porque se buscaba el criterio técnico y climatológico, no un criterio discrecional, ni para que los subsidios subsidiaran todos, como vos decís, que comparto que no estoy de acuerdo en eso, ni tampoco sacar este derecho a quienes efectivamente lo tenemos. Porque para que tengas una idea, en Tres Arroyos, la última helada del año es en noviembre, es decir, nuestra primavera es fría en serio, no es una situación que nosotros estamos inventando. Y que me parece... se podía haber trabajado de una manera técnica, fundamentada y con conocimiento de lo que pasa en el interior del país y de la provincia de Buenos Aires. A mí me parece que esto se resuelve en un Excel para decir, che, dejemos de gastar en esto y después vemos cómo lo fundamentamos. ¿Cómo lo fundamentamos? Y que algunos subsidiaban a otros. Es verdad, porque el esquema para cuando vos tenés un derecho, es verdad que a unos beneficias y a unos perjudicas. Ahora, hay que ser equilibrado, moderado en esto, ni subsidiar indiscriminadamente, ni cortarlo. Efectivamente tienen derecho.
1: Pablo, te agradezco mucho la nota.
0: Bueno, gracias a vos.
1: Gracias por la charla. Me tengo que ir a las noticias, por eso te estoy despidiendo. Te mando un abrazo.
0: Un abrazo, igualmente. Hasta luego.
1: Gracias. Pablo Garate, intendente de Tres Arroyos. Flor.
2: Sí.
1: Dame en 30 segundos un título de lo que vas a contar después de las noticias.
2: Bueno, vamos a hablar de todo lo que nos dejó la gala de los premios Sur 2026. Hablamos de los premios de reconocimiento a las figuras más importantes del cine nacional.
1: Estamos siempre de premios, entregando. Cuando no es un premio es otro, me parece muy bien. Bien fiestero. Gracias, Flor. ¿Me llevas a las noticias?
2: Dale, nos vamos. 9 de la mañana, servicio informativo de Radio Continental en las voces de Lucho Del Acqua y Lorena Digeso.
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4: 9 de la mañana, un minuto.
5: Temperatura 14 grados 2, cielo parcialmente nublado.
4: Organizaciones sociales, la CGT y CTA, se van a sumar a la marcha de Ni Una Menos a las 5 de la tarde al Congreso.
5: La movilización es en el marco de la conmoción por los femicidios de Agostina Vega, Dulce María, Beatriz Candia y Noelia Carolina Romero.
6: La movilización está prevista para esta tarde en el Congreso Nacional y además en distintos puntos del país. En lo que va del año hubo un femicidio cada 35 horas. El 60% de los casos fue cometido por una expareja o una pareja actual. Desde que se gestó el movimiento Ni Una Menos, en el 2015 la cifra superó los 3.000 casos. El 67% fue asesinado en su casa y el 40% eran madres. Ante esta situación, la antropóloga Rita Segato habló sobre el crimen de Agostini y destacó que por ahora no se entiende el concepto de
7: violencia de género.
8: Cuando uno ve las redes sociales donde se habla de este crimen, da vergüenza leer lo que la gente dice. Eso te muestra la mentalidad de una sociedad que no ha sido trabajada. No sabe entender lo que está viendo, que quiere revictimizar a la víctima, que le importa si la víctima es virgen o no es virgen, o si la madre... Toda la gente empieza a culpabilizar a la víctima y no entiende nada. Entonces, hasta que no se entienda qué es la violencia de género, de dónde sale, a quién le sirve, ni todas las leyes del mundo podrán corregir, porque ella emerge de una mentalidad. Y es una mentalidad absolutamente equivocada.
7: Sergio Monzón, Servicio Informativo Continental.
4: Tras el nuevo fallo en el juicio por YPF a favor de Argentina, el fondo buitre Burford anticipó que irá a la Corte Norteamericana y al Banco Mundial.
5: Recordemos que la justicia de Estados Unidos volvió a rechazar un pedido de revisión de la resolución que benefició a la Argentina.
4: El procurador del Tesoro, Sebastián Amerio, dijo que es casi imposible que Burford revierta esta medida en favor de Argentina.
9: El fallo de la Cámara esta vez rechazó este recurso que presentó Burford y cada vez sus posibilidades son menores. Al rechazarse ayer, solamente le quedaría ir a la Corte Suprema. Y basado en objetivos, ¿no? objetivamente digo, en cómo pasa la Corte Norteamericana. Si antes, ante este recurso, la Cámara tenía un 10% de chance, hoy creemos que es un 2%. 1%, ya es muy baja la posibilidad de Burford de poder revertir esto en la justicia norteamericana.
5: Un informe privado en base a datos oficiales muestra que el 35% de hogares de bajos recursos están endeudados con préstamos personales.
4: Agrega que un 20% de esas personas tiene deudas de hasta 206 mil pesos.
5: La muestra del Instituto Argentina Grande, en base a cifras del Central, concluye que este modelo degrada el trabajo y debilita los ingresos.
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5: Se espera cielo nublado con una máxima de 18 grados para esta tarde.
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2: Atención a los accesos a la ciudad de Buenos Aires, porque en la avenida General Paz, a la altura de la cancha de Platense, sentido al río de la Plata, hubo un choque entre dos autos. Todavía continúa el operativo de bomberos tras el incendio en una casa en Villa Lugano. Si bien el fuego ya está controlado, está el operativo de bomberos en la esquina de Fernández de la Cruz y Lisandro de la Torre. Y en cuanto a los servicios, el ferrocarril Mitre y el Belgrano Sur, con demoras por cancelaciones y problemas técnicos. El resto, sin inconvenientes.
5: Temperatura 15 grados, cielo parcialmente nublado.
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0: Hola, les hablo de Henderson, provincia de Buenos Aires, centro oeste de la provincia. Voy por la ruta 86 y tienen razón los comentarios que hicieron acerca de que es la única radio que pude escuchar en todo el trayecto. Gracias por acompañarme siempre que viajo, especialmente, y muy muy bueno el programa, los felicito.
1: Yo no sé qué les asombra de la renuncia de Patricia Bullrich. Hasta Patricia Bullrich se da cuenta que este gobierno es el peor gobierno de la vuelta de la democracia hasta acá, y por eso quiere huir, como ha huido Patricia Bullrich de todos lados, obviamente, ¿no?
2: Bueno, ahí estamos, con todos nuestros oyentes que van llamando. Florencia Fossati, ¿a qué número?
3: Lo hacen al 1144-000-590. Gracias a todos por comunicarse, tanto con mensajes de audio como de texto. Acá, que también nos saluda, sí, Olga desde Bolívar, que dice: buen día, Fer y equipo, hoy con ustedes desde Agroactiva. Éxitos en la transmisión a todos. Claro que sí. Continental, la radio más escuchada. Saludos, Olga desde Bolívar. Así que muchas gracias a todos los oyentes. Recuerden que también estamos en YouTube, a pantalla partida. Nosotros aquí en el estudio, Fer y Pablo allí en Agroactiva, así que nos pueden ver a todos en nuestro canal de YouTube, Radio Continental AM590.
2: Impecable. No es la radio más escuchada solamente, es la radio mejor escuchada, ¿eh? Veníamos en la, con Pablo veníamos en la autopista, en la ruta, y pusimos y entraba como un caño Radio Continental. Y dijimos, hagamos zapping para ver en qué anda la competencia. No había competencia, no, éramos los únicos.
4: El video es difícil de subir.
2: No,
4: el porque video dañó no. Mucha gente en el diálogo.
2: No, no lo vamos a subir porque. Música, no. Pablo. No, es que escrachamos a la radio, colegas.
4: Sí,
2: no,
4: todas.
2: Muy bien. No, escúchame, no bueno. Se escuchaba una. Una no se escuchaba.
4: Hicimos un zapping.
2: Estamos en 590 nosotros. ¿Qué? Hicimos 590, ¿qué? Empezamos a subir. Llegás, claro, al 600 y pico, llegás al 700 y pico, cuidado, al 700 y casi 800.
4: Casi 800. A un 900 pasadito.
2: Apenitas 900, ninguna se escuchaba. Nada.
4: Y si vos me decís que veníamos con el... ¿Viste el que tiene la radio AM con sintonía a mano?
2: Sí.
4: No, vinimos con el Concord.
2: No, la nave.
4: Claro,
2: no,
4: la nave.
2: Nos trajeron en... No, no. Había zafata dentro.
4: Todo. Un olor a nuevo tenía.
2: Pero no, la verdad que...
5: Levantaron
2: Continental...
5: ¿Sabés los autos viejos que había que levantar la antena?
4: Sí, pero bueno, pero vos no sabés. No sabés lo que vi.
2: Pará, viste que a la antena se le ponía papel metalizado en la punta.
4: Claro.
2: Para que enganche mejor.
4: No, no sabés lo que es.
6: No, ahora, increíble. Me encanta cómo les entra el sol en ese estudio que estamos viendo. Oh. Impecable.
2: Viste que bien. Que está, y eso que pusimos un poquito de toldito. Porque sí, estamos si no, no podíamos ver absolutamente
4: y
2: nada.
4: No sé que salgamos lindo.
3: Y no se siente el frío, ¿no? 12 grados 6 en este momento en Armstrong Santa Fe, con cielo soleado.
2: Bien. Y encima, además de todo, de Yapa, nada más que bien. De Yapa, sí. Está Alejandro Canepa con nosotros.
4: Es el único periodista agropecuario que el lugar de bosta huele a francés.
2: No, sí.
4: ¿Lo sentiste cuando entró? Sí.
2: Es el perfumado, dicen, ahí viene el perfumado.
7: Vos sabés de eso. Pablo, ¿cómo te va? Hola, buen día.
2: Gracias, Ale, querido, ¿cómo estás?
7: Pablo, bien, buen día a toda la gente ahí en Conde 51. Aquí estamos, en el terreno, como corresponde.
2: ¿Ya firmaste autógrafo? ¿Todavía no?
7: Hablo con la gente, escucha mucho la radio continental. Más allá, yo tengo una experiencia en cuanto... Por eso le puse la radio Escuchar Campo Argentino, que lo tengo registrado, tengo el ¿cómo se llama?
4: El copyright.
7: Sí, lo tengo registrado. Y vos sabés que cuando yo empecé en la radio hace 34 años y se me ocurrió esa frase, yo estaba en el mercado de Hacienda, no había teléfono celular en ese momento, y me suena el teléfono fijo y una voz me dice: ¿me puede decir de dónde sacó la frase de Escucha el Campo Argentino? La radio, ¿quién soy? Le dije yo, y era el dueño de la radio, era Constancio Vigil.
4: Claro.
7: Entonces yo prácticamente me desmayé ahí, hace una semana que trabajaba. Digo, qué fácil, pero dígame, usted vaya a cualquier parte de la Argentina productiva, de la Argentina, que es marca mía también registrada. Y ese, va a un taller, pone la en cualquier chat, viste que era botonera antes.
2: Sí.
7: 590, están todas en 590.
2: Escúchame, ¿vos registraste Coca-Cola también?
7: No. Relacionado con el sector.
2: Viejo, deja algo para los pobres.
7: Pero te digo, es impresionante. Sí. No, yo los venía escuchando también a ustedes. Hay como 10, 12 o 15 kilómetros de fila para entrar de vehículos. Wow. O 90% chatas son. Sí. 90% chatas.
2: Vale. Nosotros entramos por cualquier lado.
4: Por donde pudimos.
2: No, en serio, después caminamos 12 kilómetros por acá adentro. Caminamos. Una cosa. Pablo Difonte me trajo porque no, vení conmigo, vení que te llevo, qué sé yo. Caminamos 12 kilómetros.
4: Pero lo bien que te hizo.
7: Creo que nos hace bien a todos.
2: Sí, no sabes, llegué re feliz.
7: Aparte, sí. Digo que está linda la jornada, como decía la Florencia, está bárbara la jornada para sí. Caminar, para recorrer la muestra. Hay mucha gente que está llegando. Tenga paciencia, no se mande. Está muy bien organizado el ingreso por parte de la policía. Sí, sí, bueno, ahora, sí. Diga Pablo. Pero haga caso a lo que le dice las señas que le hacen de por cuál lado tiene que ingresar. No se apure, no venga por la banquina.
2: Bueno, equipazo, preparen balas, como digo yo, así empezamos a repartir un poco la información. Gracias, es que, claro, que tengo. Escúchame, tengo.
7: ¿Me puedo ir? Tío.
2: Hacé lo que quieras, sos libre. Acá es la libertad, es libre. Si querés te podés quedar, sí, si querés te podés ir, obviamente. Bueno, decía, es un gusto hacer este programa con este gran equipazo. Acá está Máximo Gorkin a cargo de todo este estudio, que es un capo. Allá está Sergio Alfonso, chocando cada tanto, pero como siempre, nos tiene acostumbrado. Sí. Le mandamos un abrazo enorme. Gran operador Sergio Alfonso.
4: Lo que paga el chapista.
2: Sí, pero bueno, no importa. Con la Pinto es un poroto. ¿No?
4: Poroto.
2: Con el Bebo, con Diego Schurman, con Vero Rosales, con Flor Fossati, Nati, allí en Nati Marino en la producción, con Diego Uberman y con Gastón Ibáñez. Sí. Este gran equipo. Acá estamos con Pablo Difonti, que no se nota, pero no importa.
4: No, vine.
2: No, sí,
4: yo por lo menos vine.
2: Yo pensé que todavía estabas caminando por ahí. Bueno, escúchame, arranca vos, Pablo. Dame algo del deporte, viejo.
4: Te doy. Claro. Todavía no le dijo que no y la puerta está abierta.
2: León le dijo que no y la puerta está abierta.
4: ¿Están las cámaras prendidas?
2: Sí.
4: Mira para allá.
2: A ver.
4: Mira el señor que te está saludando allá.
2: Sí. Ahí está, sí. ¿Qué pasó?
4: Gustavo Costas.
2: Sí, se fue de Racing.
4: Llamado por la dirigencia de
2: Boca. Lo fueron, va de Racing, sí.
4: Lo fueron
2: de... ¿Por Boca? Dale.
4: Y lo más lindo de todo esto es que no dijo que no. Hace un rato me llegó un mensaje y digo, no dijo que no.
2: Ok, lo estará pensando.
4: Para, no tiene mucho que pensar.
2: ¿Se puede dar la extraña situación de que Ubeda vaya a Racing después de haber ido a Boca y que Costas vaya a Boca después de salir de Racing?
4: Sí, lo raro es que después de dos fracasos... Sí. Vayas a buscar al tipo que fracasó en la otra vereda y que se cambie.
2: Al revés, cada uno.
4: Que crucen el puente por redondo, fracaso.
8: Sí, pero es otro fracaso. Son fracasos diferentes.
4: ¿Por qué?
8: Y porque uno quiere fracasar en el otro para ver si puede superarse.
2: Claro,
4: en el fracaso. A ver si podemos fracasar más rápido.
8: Claro.
2: Vivo, querido, ahora como hincha de Boca, Flor Fossati
9: sí, también.
2: ¿Cómo puede tener dos técnicos hinchas de Racing uno atrás del otro?
8: No, existe eso, olvídate. Olvídate, borralo.
2: Es raro, ¿no?
8: No, sí. Yo, en todos los lugares donde están las hinchas de Boca, en las redes te digo eso, olvídate, never. Mirá,
2: never,
8: te lo voy a decir.
2: Never de never.
8: Te lo voy a decir en inglés. Never in the puta life.
9: No.
2: Ah, qué bien. Ah, ok, creo que te entendí. Ahí lo voy a poner en el Google.
8: Dale.
9: Translate.
2: Para ver qué significa, porque no es bien difícil para mí.
4: ¿Ustedes creyeron en serio por alguna nube que estaba dando vuelta que iba a venir un técnico con autonomía a dirigir a Boca?
2: ¿Pero vos crees que Costa no lo tiene? No me cerré los ojitos, mira para allá, mira la cámara, es el señor que te está mirando. ¿Vos decís que Costa no tiene autonomía?
4: No. Se paran adelante a Riquelme. Y les tienen que cambiar los pañales a todos.
2: Pero entonces por eso Costa no va a agarrar, porque yo no creo que...
4: Está bien.
2: Se canuca de Riquelme.
4: Te la cambio la pregunta.
2: A ver.
4: Vos sos Costa. Sí. Y tu ayudante es tu hijo. Sí. Le decís a tu hijo, che, mira, me llamaron de Boca.
2: Sí.
4: No vamos a ir a Boca. Entonces el hijo le dice, pa, ¿cuántas veces en la vida nos van a volver a llamar de Boca?
2: Y por ahí Gustavo Costa le dice, hijo, es que nunca voy a querer ir a Boca. ¿Por qué?
4: Se ríe, se caga de risa.
2: Yo te digo una cosa, Costa para nosotros es un ídolo, los hinchas Racing, retrocede un par de casilleros en el juego de la Boca, si va a Boca.
4: Pero está dirigiendo Boca.
2: Bueno, él, pero nosotros somos hinchas Racing.
4: Está bien, pero ¿cuántas veces va a dirigir? ¿Cuántas veces lo pueden llamar? ¿Cuántas veces pueden decir, a alguien se le puede haber ocurrido en una mesa...
2: Sí, igual va para más allá de Racing, no Racing. Bebo, ¿te gusta Costas como técnico?
8: No tiene nada que ver con Boca. Olvídate. Es un invento. Es nada más que para divertirnos.
2: Pará, no me des una respuesta política. Pareces un diputado nacional.
8: Dale.
2: Decime, ¿te gusta o no te gusta como técnico?
8: Dios te oiga. Diputado nacional, Dios te oiga.
4: Pero Bebo, no es un invento. ¿Lo llamaron de verdad?
8: No. No, el que Bebo. Lo dejó debe ser, no es Riquelme, ni el segundo, ni el tercero, ni el
2: Chelo.
8: Cuarto. Debe sí, ser un amigo mío que tengo ahí al lado de la tribuna.
4: No, no, haceme caso que lo llamó alguien fuerte.
2: El Chelo Delgado.
4: Exacto, el único que queda el Consejo de Fútbol.
8: Bueno.
4: El único que queda, él lo llamó.
8: Yo te digo que...
4: Personalmente,
8: no,
4: ¿eh?
8: Yo te digo, yo te juego una apuesta que no va. Si querés jugar una apuesta, jugamos
2: no,
8: una
2: yo
8: apuesta
2: también
8: que
2: yo
8: te juego, digo que
2: yo
8: no
2: yo
8: va.
2: También creo que no va, pero no, que lo llamaron, lo llamaron.
4: Que lo llamaron, lo llamaron. Bueno. Ojo que no venís derecho con las apuestas, ¿eh?
8: No, no, porque además me dijo hoy mi amigo, el que sabe de tenis, que todos estaban de acuerdo que iba a ganar el brasileño, porque era favorito lejos. Así que yo no, solo no me equivoqué, nos equivocamos un montón, pero bueno, no importa.
4: Sí, está bien, pero no es como Claudio Usain, alguien me tenía que llevar. Perdiste, perdiste.
2: Pero pará, ya están delirando ustedes dos. ¿De sí, qué están hablando?
8: No, yo no. Estaba hablando del brasileño que jugó el Roland Garros. Sí, que perdió ayer con el checo.
4: Bebo, no vení bien con las apuestas.
2: Le voy a pedir a la gente seria que está en la mesa, que no somos ninguno de nosotros tres que estamos hablando.
8: Acá el único serio es Diego, ¿qué crees que te diga? No, es casi aburrido, pero es
2: serio. A veces patina.
3: Qué malo.
5: Pará, veo que soy el único que te festeja los chistes.
8: Claro, sí, es cierto. Claro, sí, claro. No, ahora no, es el mejor. Diego es el mejor, lejos.
4: Le dijo aburrido.
2: Es verdad. Diego es el único aplaudidor de la mesa de los chistes.
8: Sí, tiene razón. Es el único que sirve.
3: Es
8: el único
3: muy
8: que
3: bueno,
8: vale,
3: Diego, es muy bueno.
4: ¿Cómo el único que sirve?
2: Está muy bien.
6: Cada vez peor, ¿eh?
5: Bueno, amigos.
4: Cada vez peor.
2: Vamos a hacer una cosa. Le ponemos seriedad con información política de Diego. Vero, y después me debes lo de... El videito ese, sí, dale. Sí, claro. Pero primero, Diego, contanos un poquito, dale.
5: Bueno, el contexto es lo que se llama el Cambras Business Day, que es un evento organizado por la Cámara de Comercio, Industria y Servicio Argentino-Brasileño, con un lema, una consigna que era hacia una nueva dinámica de negocios. En ese lugar habló el ministro de Hacienda, habló el ministro Luis Caputo. Luis Caputo, que venía siendo, llamémosle PRODEC, que eran pronósticos económicos, ¿no? Cero inflación para agosto, se vienen los mejores 18 meses. Ahora hizo el PROPO, que es el pronóstico político. En ese ámbito donde se hablaba de negocios, Luis Caputo decía lo siguiente.
9: El kirchnerismo no es una opción en Argentina. La gran mayoría de los argentinos saben que el kirchnerismo es el infierno. Y una prueba de eso, si quieren, son las elecciones de medio término, ¿no? Donde fue el último intento de desestabilización y el riesgo país se fue a 1.500, la inflación pegó un salto y la gente se asustó. En ese susto, ¿qué pasó? Ganó el presidente por 17 puntos. O sea, ni las cosas, digamos, yendo bien, permitirían que pudiera volver el kirchnerismo. Es decir, el kirchnerismo no es una opción en Argentina, no importa lo que pase. Puede haber un shock externo, el petróleo puede ir a 400, puede haber una guerra mundial o una invasión extraterrestre, que Kicillof no va a ser presidente nunca en su vida en Argentina. ¿Está claro?
5: Bueno, ahí estaba, ¿no? El ministro de Economía haciendo este pronóstico sobre el futuro de Axel Kicillof. Es cierto que la historia dice que ningún gobernador post dictadura hasta la fecha de la provincia sí. de Buenos Aires fue presidente de la nación, salvo Eduardo Duhalde, que llegó por asamblea legislativa, no por el voto popular. Pero bueno, estaba el pronóstico de Luis Caputo sobre el futuro de Axel Kicillof en un ámbito de negocios donde, bueno, se animó específicamente a hablar de política.
2: Claro, lo que pasa es que es tan difícil hacer pronósticos en la Argentina de política, porque incluso, es más, te puedes equivocar tanto con pronósticos políticos en la Argentina que hasta puede haber una invasión extraterrestre, mirá lo que te digo.
5: No, sí, sí.
2: Hasta puede ocurrir.
5: Mirá.
2: Y a ver, digo, es cierto que, a ver si coincidís conmigo, Diego, Bebo, la mesa, es cierto que hoy a Milei lo sostiene muchísimo más el pasado que el presente, porque el presente del metro cuadrado de cada uno de todos nosotros sigue siendo muy duro. Más allá de los signos de la economía que parecen, que empiezan esos brotes verdes de Macri a aparecer, pero la realidad es que el hoy todavía sigue siendo muy duro y lo que lo sostiene es el pasado, y Kicillof está en ese pasado también, por más que sea presente todavía.
5: Sí.
2: Con lo cual hasta ahí está muy bien. Ahora, yo desde la experiencia personal me equivoqué tanto haciendo pronósticos. Yo cuando ganó Macri en el 2015, no, en el 2000, ya me perdí.
5: En sí, 2019. Está bien.
2: No, en 2015. Sí, sí. En 2015 la jubilé a Cristina. Y Cristina se acaba de jubilar de la política.
5: Bueno, la consigna Cristina en aquel momento
2: fue,
5: de...
2: Pero fue vicepresidenta.
5: De claro, de los dirigentes del PRO que decían, no vuelven más. Esa era un poco la frase del momento, ¿no? Y bueno, a ver, lo mismo pasó con Milei, ¿no? Panelista, mucha gente decía, bueno, este tipo no puede ser presidente de la nación, terminó siendo presidente. Pasó con Menem también, en plena campaña. Que decían, no, Menem no puede ganar
2: antes de la interna con Cafiero.
5: Incluso asentándose en el aspecto físico de Menem, ¿no? Le pegaban por eso en su momento. Que las patillas, que esto y lo otro. Bueno, hay mucho prejuicio, hay mucho pronóstico. Efectivamente, acá en la Argentina, yo no me animo a pronosticar nada, porque la realidad siempre te pasa por encima.
2: Bueno, mira,
8: además, Durán Barba hace apenas 24 horas nos dijo que las elecciones se definen en la última semana.
5: Sí, claro, que así la gente... Que, la
8: por, semana, eso, por eso los encuestadores...
5: 40% no sabe qué votar.
8: Por eso, los encuestadores por eso se equivocan tanto. Porque es en la última semana que lo decide, cuando ya no hay encuestas.
2: Ahora, más allá de encuestas, que efectivamente, como decís vos, Bebo, es en la recta final donde se define todo, porque ahí se vuelcan todos los indecisos, uno puede analizar un poquito cómo se está moviendo la situación, por más que estemos todavía a distancia de lo que va a ser la elección nacional a distancia. Porque ojo que el calendario electoral empieza muy a principios del 2027, ¿no? Y tenés 8 elecciones antes de la elección nacional. Con lo cual, incluida, calculo, la provincia de Buenos Aires, que creo que también va a desdoblar. Pero dicho esto, a ver, ayer hablaba con un dirigente importante del gobierno de la Ciudad de Buenos Aires, para ubicar el personaje político, y hablando un poco de todo y cómo lo veía y demás, él me decía, pero ¿sabes qué pasa? En provincia de Buenos Aires, nadie le factura a Kicillof el estar mal, se lo facturan al gobierno nacional. O sea, en provincia de Buenos Aires la gente está mal económicamente y mira para arriba, no mira para el gobierno de la provincia de Buenos Aires. Entonces, siempre termina facturándoselo al presidente de ese momento, y no al gobernador de ese momento, excepto que sea una catástrofe, ¿no? Y que haya pasado algo muy particular. Con lo cual, yo no sé si el desgaste económico lo sufre más Kicillof que el propio Macri. Por eso la economía es tan importante y por eso la provincia de Buenos Aires juega un rol importante.
5: Claro.
8: El mayor desgaste de Kicillof no es el gobierno. El mayor desgaste de Kicillof es la Cámpora y Cristina.
5: Pero vos sabés me parece que, como decías vos, la economía se la achacan siempre al presidente de la nación. Esto es así, ¿no? Los trazos gruesos de la economía lo decía el presidente de la nación. De hecho, a ver, Jorge Macri, vos hablás de la ciudad. Jorge Macri habló públicamente, que dijo que está un poco en sintonía, obviamente, con Javier Milei. De hecho, había planteado la posibilidad de una alianza. Pero alertó por la caída de consumo en la ciudad de Buenos Aires. También pone el acento en el propio presidente de la nación sobre la situación económica de la ciudad de Buenos Aires. Por lo tanto, a mí me parece que se lleva, digamos, todas las críticas respecto a la economía a un presidente de la nación. Esto es histórico, ¿no?
2: Bien. Ustedes saben que este programa es un programa que se destaca por la igualdad de género. Y tengo a las damas relegadas con la información. No me gusta eso, verlas a Flor y a Vero. Sí, las estoy viendo, ¿eh? Las estoy viendo acá por la pantalla.
10: Vale. Nosotras también las vemos.
2: Muy elegantes, están muy lindas. Lindos los lentes de Vero que se acaba de sacar, el corazoncito que nos hace. Sí, ya sé que nos están mirando vos también, Vero. Y también hace Flor el corazoncito. Flor, antes de ir a la pausa, que tengo que ir a la pausa, ¿me podés contar en 2 minutos la fiestita esa que hay, la entrega de premios?
10: Dale, te lo cuento rapidito, así dale, entra todo a la información que tenemos. Ayer se celebraron los premios Sur, estos premios que justamente reconocen el trabajo al cine argentino. La conducción estuvo a cargo de Juan Minujín y Andrea Frigerio. ¿Quién fue la gran ganadora de los premios Sur? Bueno, fue la película Belén. ¿Se acuerdan que hace poquito hablamos de Belén porque estuvo nominada en los Oscar?
6: Muy buena.
10: La Academia justamente llevó a Belén hacia los Oscar porque es un peliculón, un drama judicial inspirado en una historia real de una joven tucumana que fue encarcelada injustamente tras sufrir un aborto espontáneo. Esto es basado en el libro de Somos Belén de Ana Correa. Así que vos la viste, Vero, la película.
6: Sí, es extraordinaria. Es extraordinaria.
10: Ahí está.
6: Y es muy recomendable.
10: Bueno,
6: sobre todo en esta fecha,
10: ¿no? Exactamente. Y sobre todo un día como hoy, ¿no? Fue la gran ovacionada y la película de la noche obtuvo 5 premios, entre ellos el de mejor película, ¿no? Y una de las protagonistas protagonistas, a ver, está Dolores Fonsi, ¿no?, que es la protagonista principal, pero después Camila Plate fue distinguida como mejor actriz de reparto y actriz revelación, así que la verdad es que fue la más premiada. Entonces Belén también ganaron premios y dieron que hablar bastante, por ejemplo Fernán Miras, que ganó como actor de reparto por Mazeltov, también ganó Marcelo Subioto como mejor actor protagónico por la película El Mensaje. Curioso, porque esa película llegaba con muchísimas nominaciones y solamente terminó el premio para Marcelo Subioto. Atención también porque hubo una parte muy linda, que es una parte de un homenaje con... Ah, bueno, pará. Antes de eso quiero ir con los premiados, que estaba El Eternauta. Casi me lo olvido, El Eternauta, que también, dale, se quedó como, dale, el ganador a mejor serie de ficción. Y ahora sí, un premio que se esperaba que tenga bastante hincapié, más que en el glamour, como siempre destacamos en los mejores vestidos, que sí, que no, que este sí, que este no. Se esperaba que estos premios estén muy concentrados en la situación del cine, ¿no?, de la industria nacional del cine aquí en este momento de nuestro país. Obviamente no hubo discursos tibios, todos apuntaron a la producción del cine nacional, y entre aquellas intervenciones y en aquellos discursos se destaca el de Lucrecia Martel, que recibió el, sí, premio de honor, tanto ella como Cecilia Roth y Luis Alberto Scalella, pero se destaca lo que fue el discurso de Lucrecia Martel, que reflexionó por hacer cine, lo que significa hacer cine en tiempos de crisis. Así que si quieren, la escuchamos.
11: Bueno, y ahora la parte de nosotros, los afortunados, la gente del cine, que es el mejor trabajo que del mundo. Yo estoy tan agradecida, aparte de un año especialmente feliz por haber podido estrenar esta película, que a veces uno se olvida para qué, o se, nos vemos obligados a preguntarnos para qué hacíamos cine, porque la situación general es adversa. ¿Para qué hacíamos cine? Es inevitable que nos preguntemos, y porque inventar mundos también es de alguna manera señalar rumbos a nuestros coterráneos, a nuestros vecinos, a quien sea la audiencia. De alguna manera es generar posibilidades, otras visiones del mundo.
10: Ahí está entonces la palabra de Lucrecia Martel, muy aplaudida por Cecilia Roth. Y también quien iba en esta línea era Luis Alberto Scalella, ¿no?, otro de los que recibió el premio de honor, que dijo: tenemos que conseguir que el Estado apoye al cine nacional, impecable, porque eso es necesario. Y para cerrar, Fer, las tres mejores vestidas fueron Dolores Fonsi, un look sobrio, pero muy de cine clásico, y fue muy alabada su vestimenta, Natalia Oreiro. Natalia Oreiro, sí, que como siempre la rompe, estuvo muy, muy linda, muy fotografiada sobre la alfombra roja. Y vamos a hablar también de Cecilia Roth, con un atuendo elegante y con mucha presencia entonces en los homenajes de los Premios Sur 2026.
2: Impecable, Flor. Pablo, dame una línea de la selección y me voy a la pausa rápido, que tengo la informativa.
4: Buenas noticias se van sumando desde Kansas.
2: Ah, me gusta.
4: La, gracias, velita que prendiste el lunes, sí, está dando resultado. No,
2: vamos,
4: la apagues.
2: ¿Desarrollás después eso o qué?
4: Obvio, para
2: o
4: eso va, estamos.
2: ¿O vas a dejar la incógnita?
4: No.
2: Hacemos...
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8: 9 de la mañana, 31 minutos.
9: Por Continental, el diputado nacional Oscar Sago, del MID, dijo que el gobierno comete un error al quitar el pliego de una jueza en el Congreso.
8: Aclaró que la opinión de la senadora libertaria Patricia Bullrich es compartida por todos los bloques.
9: Sago dijo que hoy en el gobierno no hay liderazgos y aseguró que Manuel Adorni está pintado.
8: En la causa Andis, el juez Lijo ordenó peritar los audios de Españolo que hablan de Karina Milei.
9: El exfuncionario ahora se niega a aportar su voz.
8: Se trata de un pedido reiterado que hasta ahora había hecho en varias ocasiones el extitular de la Agencia de Discapacidad acusado por corrupción.
9: Ahora que se lo concedieron, dice que es improcedente.
8: Irán atacó con drones el aeropuerto internacional de Kuwait, dejó un muerto y 63 heridos.
9: El portavoz del Ministerio de Defensa de ese país de Oriente Medio anunció la suspensión de los vuelos comerciales y calificó el hecho como una agresión criminal iraní.
8: El ataque además provocó importantes daños materiales al edificio.
9: Para hoy se espera cielo mayormente nublado con máxima de 18 grados.
8: 15 grados la actual, cielo parcialmente nublado en la ciudad de Buenos Aires.
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0: Hola chicos de Continental, Raúl de Mar del Plata. Doy fe que se escucha bárbaro. Yo he llevado pasajeros hasta Federación y toda la ruta los he podido escuchar perfectamente. La única radio que se escucha bien, bien, bien. Las otras, muy poco se pueden llegar a escuchar y no en todos lados. Abrazo.
1: Impecable nuestros oyentes, sí. Que ratifican lo que vivimos en carne propia, Lo único que escuchábamos era Radio Continental.
2: Lo único.
1: En la ruta no se escuchaba ninguna otra radio. Está bien que por ahí en el vehículo que veíamos era la única radio que estaba con posibilidad de escuchar, las otras estaban anuladas. No, mentira. Se anularon solas, porque no entraban, directamente no entraban,
2: Aparte de la radio Forest, es una garantía.
1: Exactamente. Estamos en Agroactiva, ustedes saben, transmitiendo en vivo. Uh-huh. Esta es la radio del campo. Y obviamente no solo pasa toda la gente que está visitando la muestra y autoridades de la muestra de Agroactiva, sino también todos los sponsors que están dando vuelta por acá y que son sponsors oficiales de Agroactiva, como la gente de Ford, que está desplegando todo el portfolio que tiene para mostrar al campo en esta Agroactiva 2026. Y está Pablo López con nosotros, que es el gerente general de marketing, para charlar un ratito sobre este tema. Pablo, ¿cómo te va? Buen día.
3: Buen día, Fernando. ¿Cómo estás? ¿Todo bien?
1: Bien, todo bien. Gracias por venir y pasar por el estudio de Continental.
3: No, un gusto. Gracias a ustedes también por acompañarnos. 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Sí. 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
2: En un Ford.
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3: Preferentemente Continental, pueden escuchar otras radios también si quieren.
1: Me parece que las anulan las anula.
2: Era una Ford que empieza con T. Y la verdad, lo único que escuchamos era Continental. Por ahí lo hacen a propósito. Está bien. Nosotros agradecidos.
1: Bueno, Pablo, contanos con qué se vienen en esta muestra.
3: Bueno, como te decía, nosotros somos sponsors oficiales de la muestra y lo que queremos siempre es estar junto al campo, ¿no? 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
3: 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Mm. Una de cada cuatro camionetas de ese segmento que se venden es Ranger. Así mirá, que súper bien consolidada.
1: ¿Y acá van a estar para, se van a poder probar acá?
3: Exacto. Tenemos una pista de manejo donde van a poder hacer... Mirá. Vamos a tener pruebas de manejo, y mañana, a partir de mañana y pasado, vamos a tener clínicas donde le vamos a enseñar a los clientes cómo manejar. Hay gente, instructores nuestros que les pueden enseñar.
1: Yo creo que estoy para internarme en la clínica.
2: No, ahí me sumo. Lo que tiene la Ranger, si vos la comparás con el resto, a nosotros que nos gustan los fierros, sí, y uno que va averiguando, te cuesta hasta mucho más barato mantenerla. El cuidado de la Ranger, vos lo comparás con la del segmento y económica.
1: El post es barato.
2: No, la diferencia es abismal.
3: Sí, la diferencia principal es que nosotros hacemos los service cada 16.000 kilómetros o un año. Y tenemos un sistema monitoreo que es inteligente, que lo que trata es maximizar la vida útil del aceite. Entonces no te hacemos hacer el cambio de aceite a los 10.000 kilómetros.
1: Claro, porque todos los autos son 10.000 kilómetros, claro. Pero siguen siendo todavía.
3: Sí, y nosotros lo que estamos haciendo es monitoreando eso y con eso te damos más vida útil del aceite, por ende, menor costo de mantenimiento.
1: ¿Y para el, digamos, va a haber líneas especiales de crédito? ¿Va a haber algún anuncio de ese tipo?
3: Nosotros tenemos, la verdad, un montón de gamas de financiamiento. Sí. Acá estamos presentando 5 modelos nuevos, que son 5 modelos de trabajo, que es la XL automática, en 4x2 y 4x4, la cabina simple, también en 4x2 y 4x4, que esa cabina simple, la ventaja que tiene, que es la que mayor capacidad de carga tiene, entran 2 pallets, para que te des una idea, que las otras, las competencias nuestra no lo
1: cabina
3: tiene.
1: Simple no tiene doble cabina.
3: Claro, es cabina, es más trabajo.
1: Conductor y acompañante. Nada.
3: Claro, exactamente. Okay. Y también presentamos la chasis, que es la cabina sin caja. Entonces ahí se puede poner una mudancera, una caja refrigerada o cualquier otro tipo
1: de... Ah, sin caja, solo con...
3: Solo el chasis.
1: Solo chasis, mirá. Interesante. Sí. Está muy bien. Ahora después las voy a ir a visitar. Y suelen... A ver... ¿Cierran muchos acuerdos? ¿Venden mucho en estas ¿Muestras o no?
3: La realidad es que nosotros traemos...
1: ¿O es más que nada para mostrar?
3: Son las dos cosas. Nosotros siempre tenemos la presencia con el campo, pero a su vez tenemos concesionarios nuestros que están comercializando. Y, por ejemplo, en Esproagro cerramos muchos boletos, o sea, gente que compró, y acá esperamos que pase lo mismo.
1: Mira vos. Bien. ¿Y la competencia cómo anda?
3: La competencia...
1: La competencia del segmento, digo.
3: El segmento, andan bien, nosotros de vuelta, nos seguimos consolidando, ¿no?
1: Sí.
3: Para que te des una idea, la industria cayó este primer parte del año comparado al año pasado, un 18%, pero Ford creció.
1: Ah, mira.
3: Lo que implica que nosotros, tanto con la Ranger como con la Territory, seguimos creciendo y mejorando.
1: O
3: ¿no?
1: sea, en un escenario para atrás, ustedes van para adelante.
3: Claro. Entonces, la realidad es que entre los 5 autos más vendidos del año está la Ranger y la Territory, ¿no? Que cuando vos mirás es la SUV más vendida del país.
1: Pablo, gracias por la visita.
3: No, muchas gracias por acompañarnos y recordarle a los clientes que tenemos en todas las provincias, tenemos más de 100 puntos de servicio y de ventas a lo largo y ancho del país y siempre Ford acompañándolo estos más de 110 años de historia.
1: Bien, gracias. Pablo López, gerente de marketing de Ford, con la muestra y sponsor oficial de Agroactiva. Después vamos a pasar por ahí a ver si en la clínica encontramos algún médico que nos preste un Ranger.
3: Sí, lo vamos a enseñar a manejar en estos tipos de caminos.
1: Para probar.
3: Muchas gracias.
1: Está muy bien. Gracias, Pablo. Gracias por la visita. Señores, a esta hora casi menos 20, casi 10 menos 20, nos quedan 20 minutos, pero con todo todavía. Bebo, prepara tu comentario, después de la pausa venimos con el comentario del Bebo. Florencia Fossati me debe algo, creo también, y Rosales me debe todo. Así que prepárate, Vero, ¿puede ser? Dale.
4: Todo.
1: Después de la pausa.
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0: Hola, Continental, ¿cómo le va? Buenos días. Granado, desde ya te digo que Costa, ¿sabe qué? La camiseta de Boca, si la tiene en la mano, la tira para el costado. Costa es de Racing, hermano. Costa no va a ir a Boca nunca, jamás. Y es el mejor técnico que hay en la Argentina porque es un tipo sincero, pero claro, que va a ir ahí, por favor. Bueno, disculpen, pero Costa es Racing.
1: Hola, Radio Continental, Marcelo Camionero, la verdad que lo escucho de todos lados. Ahora estoy entre Bordenave y La Regueira y la transmisión sale perfecta.
2: Excelente.
1: Y que tengan un buen día, acá hace mucho, pero mucho frío.
3: Campo cuando hace frío.
2: Hace frío.
4: Adentro.
2: Ese frío, en serio, ¿eh?
4: Sí. Ese es el que te cala los huesos.
5: Ah, sí. Mira, en este momento en Armstrong, Santa Fe, donde se hace Agroactiva, 13 grados 1.
4: Ah, hermoso. Pero claro.
3: No tiene el solcito. Sí. Y encima van a comer solcito, y van a comer un asado.
2: Los chicos ya están.
3: Que no lloren, viejo, por favor.
6: Vivo siempre hablando de comida, vos. Nosotros estamos más, no, más impactados por la clínica de deporte que por la comida.
4: Y Fer, y te cuento...
6: Ya nos dijo Alejandro Canepa que nos va a llevar a comer a algún lado.
3: ¿Viste?
6: Creo que McDonald's de la Avenida Corriente nos va a llevar.
4: No sé por qué Bebo llora, porque acá desayunamos espectacular con la gente de Hoy Cerdo. Un beso grande a la gente de Hoy Cerdo.
6: Hoy llegó la gente de Hoy Cerdo. Mirá, ustedes guarden algo, ¿eh?
4: Sí, no, ¿qué voy a guardar? Nada.
7: No leas la marca, lee lo que dice.
2: Hagamos trueque.
6: Sí, los espero mañana a la tarde, esta noche a cenar. Yo avisé a los dueños.
7: Sí.
6: Son invitados míos. ¿Quién es?
5: Muy bien. El
7: número uno de la Argentina.
6: Ah, Chano.
7: Chanito, el maestro del fuego.
6: Chano María Ubulit. Bebo, te voy a llevar un sanguchito de algo. Quédate
3: no
6: tranquilo.
3: Sabemos, sí, va a llegar bien acá, sí.
6: Quédate tranquilo que te vamos a llevar algo. Che, me escribe Mercedes, que es Ref Guerrera. Me dice, no se pierdan la clínica de Ford. Qué lindo. No, no la vamos a perder.
7: No la vamos a perder.
6: Ah, vamos a ir, obviamente.
7: Claro.
6: Quédate tranquila, Mercedes. Por supuesto que vamos a ir. Bueno, Bebo, querido, ¿estás preparado para tu comentario? Flor,
3: dale,
6: vos
3: tiene que ver con el campo.
6: También... Vero, no te vas a escapar, ¿eh?
4: Estoy acá, firme junto al pueblo.
6: Ah, no, bueno, ok.
5: Chofer, antes,
6: vamos,
5: antes...
6: Vero, presentamos el comentario, dale.
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3: Y ya que estamos hablando del campo, tenemos que señalar que acaba de publicarse en el boletín oficial de hoy la rebaja de los derechos de exportación para trigo y cebada. Fijó un cronograma de rebajas también para la soja, maíz, sorgo, girasol y biocombustibles. O sea, la reducción de los derechos de exportación para productos agroindustriales estaba anunciado, pero no estaba fijo. Y se publicó en el boletín oficial, en el día de hoy, el número 423-2026. Así que ya sabemos, toda la cadena alcanza la cadena de soja, maíz, trigo y cebada, sorgo y girasol, además de determinados biocombustibles. Esto estaba previsto, pero todavía no estaba oficializado. Creo que empezar con esto, el comentario es lo que cuadra, porque... justamente estamos en la conducción del programa en este momento está en un lugar donde el campo está festejando su industrialización, porque a fin de cuentas lo que se venden son maquinarias enormes que valen más que un departamento de tres ambientes. En líneas generales, lo que pasó en las últimas 24 horas es tan simple como que el Banco Central sigue comprando dólares, llegó a 10.000 millones de dólares. Algunos están diciendo, manera del proyecto, que va a llegar a 17.000, 18.000 cuando termine el año. Lo va a encontrar el gobierno en una situación totalmente diferente para el año que viene de elecciones, porque está esperando para entrar en el mercado internacional, si baja más el riesgo país, y no pasar las angustias y las dificultades que pasaron con la corrida del año pasado, cuando corrieron al gobierno y parecía que se lo llevaban puesto. Lo intentaron. Pero claro, no se pudo porque apareció Estados Unidos. De cualquier manera, 18.000 millones de dólares ya sería algo muy importante, porque estamos hablando que el año pasado prácticamente no solamente no había nada, sino que había un número negativo en el Banco Central. O sea, figuraban dólares que no existían. Así que bueno, después se habló de, a ver, la protección para las turbulencias del futuro, y el único que se niega a comprar tantos dólares es el presidente de la nación. Porque dice, no, cuidado, porque cuando compra muchos dólares se están volcando pesos a la plaza, no quiero que la inflación se vaya otra vez arriba, pero el Banco Central está decidido, insisto, el dato es llegar otra a fin de año a 18 mil millones de dólares.
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6: Bien, bueno, a esta hora faltan 10 minutos nada más para llegar a las 10. Ya viene Fernando Mancini con todo su equipo para seguir con la transmisión. Obviamente nosotros estamos desde muy temprano acá en Agroactiva y vamos a estar acompañándolos durante toda la muestra para que la radio del campo pueda estar bien adentro del campo y conocer todo lo que está pasando en esta expo, que suele tener promedio visitantes 270.000 personas. Increíble, increíble. Así que estamos, como siempre, con la actualidad, con toda la información, la buena onda, pero estos días muy atentos, con foco puesto en la vida del campo. Vero Rosales, Vero, contanos un poquito más el detalle de este tremendo caso de esta chica asesinada brutalmente y lo que se va sabiendo hasta ahora con ese video que andaba dando vueltas.
4: Claro, bueno, a ver, la investigación continúa, por supuesto, ya conocimos los resultados de autopsia de Agostina. Nuevamente les cuento que hoy en la calle ella va a ser, Agostina, esa imagen, la más fuerte de la marcha de Ni Una Menos, entre otras, por supuesto. Pero, ¿viste cuando van saliendo videos, testimonios, como salió en su momento la mujer que salió corriendo de la casa de la calle Campillo 878, diciendo a mí me maniató también, intentó abusar, otros testimonios que empiezan a salir? Bueno, hay un video en particular que trascendió en estas últimas horas, y ese video data del año 2015, en donde se ve a un barrelier, mucho más joven, claramente, porque ha pasado ya el tiempo, pero mientras él cursaba la escuela para adultos en Córdoba, tenía que hacer un trabajo práctico. Y ese trabajo práctico, el tema era, se titulaba de esta manera, actitudes. Salió en grupo a hacer una encuesta callejera en la vía pública, donde tenía que recoger algunos testimonios de distintos temas. Homosexualidad puede ser uno, pero hay uno que llamó la atención. Violencia de género. Parece realmente increíble, ¿no? Como barrelier salió a preguntar qué opinaba la gente con respecto a la violencia de género. Escuché y presté atención a barrelier preguntando esto.
9: ¿Qué opinas sobre la violencia de género en la familia?
10: No debería existir. Nuestros medios para llegar a un entendimiento y no llegar a las manos o a la decisión.
9: Muy bien, muchas gracias por su tiempo. ¿Qué opinas sobre la violencia en género y la familia?
11: No, no estoy en contra de la violencia. La violencia, me parece. La violencia solamente genera más violencia.
9: Perfecto, muchas gracias por su tiempo.
11: Hermano,
9: un gusto. ¿Crees que el aborto tiene que legalizarse?
12: No.
9: ¿Por qué?
12: Estás matando una vida.
9: La tercera, ¿qué opinas sobre la violencia en género y la familia?
12: Está mal.
9: ¿Por qué?
12: Porque la violencia tiene más violencia, tiene que haber otra solución.
9: Muy bien.
13: A mí me parece que la violencia de género o cualquier tipo de violencia es un error de la humanidad. No debería existir. Pero
4: bueno, ahí están algunos de los testimonios que recogía en la vía pública el propio Barrelier en el año 2015. Entre otros temas, el aborto, la sexualidad,

0: cuando empieza a Fer a salir material sobre el perfil sí. de este hombre, hoy se te pone la piel de gallina cuando lo escuchás hablar sobre violencia de género justo a él.
1: Ahora, es de manual, ¿no?
0: Sí.
1: Y viene pasando incluso con una figura presidencial.
0: Total.
1: Y claro. se puso al hombro, supuestamente, campañas a favor de la mujer.
2: Ministerio.
1: Y después terminó siendo denunciada por su ex mujer.
2: Le dio un rango de ministerio a una secretaría.
0: Sí. sí. Volvimos para ser mujeres, dijo, ¿no? En un momento cuando sí. asumió. Pero es de manual, bien decía, porque también son perfiles que se empiezan a trazar de... Bueno, a ver, hay distintos puntos donde vos decís, che, ¿en serio? No, esto es inteligencia artificial, no puede ser. Sí, muchas veces el psicópata se muestra hacia afuera comprometido, levantando una consigna, una bandera, se pone detrás de una lucha y puertas adentro, después lo que todos sabemos que ocurrió en este caso en particular. Y otro tema tiene que ver con el tema drogas. Ayer les contábamos sí. que estuvo 20 días arrestado por el caso que también lo contamos aquí, de una mujer que salió con precintos en la mano, semidesnuda por la calle, y hubo una detención de 20 días. Y una madre de Agostina, que sigue, dicho sea de paso, en el hospital recuperándose, quien manifestó en medios locales haber ayudado sí. a Barrelier a juntar plata para pagar la fianza y dejarlo en libertad. Uno dice, bien. ¿Y esto qué tiene que ver? Bueno, está todo investigado, Fer. Todo sí, el círculo de la sí. víctima. Y todo el círculo sí. de Barrelier también.
1: Tremendo. Gracias, Vero. Bueno, nos organizamos los minutos finales. El sí. Bebo y Diego van a tener algo también final. Pero primero, Pablo, contame lo que... Antes de Flor Fossati, sí. que tiene algo de Messi,
2: sí.
1: contame vos.
2: Y hablando de Messi, hablando de la selección, la buena noticia es que el Cuti Romero se recuperó de su lesión y por primera vez... se entrenó a la par de sus compañeros.
1: Bueno, muy buena noticia.
2: Muy buena.
1: Y el Cuti Romero,
2: claro. Y lo hizo por lo menos una semana antes de lo que estaba esperado.
1: Está muy bien. Bueno,
2: recordemos que cuando se lesionó todos prendimos las alarmas porque decía, primero pensaron que una lesión de ligamento, no fue una lesión de ligamento, bien. Se pensó que no llegaba, después que llegaba justo, y ahora una semana antes se recuperó, está a la par de sus compañeros. Y si todo sale bien... el 90% de los lesionados va a estar a disposición el día que la selección sí, argentina debute.
1: ¿Qué onda, Paredes?
2: Ese es el que más complicado está porque es el último que se lesionó. Es el último que se lesionó.
1: Habrá que esperar entonces a ver qué es lo que pasa con Paredes. Flora, haz una cosa. Primero dame una recomendación antes de la información.
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1: Bien, perfecto. Un poquito de intriga para lo de Messi. Primero, Diego me dice algo de política. Por
4: sí,
1: favor, Diego.
4: Cortito y al pie porque quedó un poco bajo el radar. Estamos hablando del Premio Nobel de la Paz, Adolfo Pérez Esquivel, que comenzó un ayuno contra, dijo él, las políticas de hambre de Javier Milei, con gente que lo está acompañando, con una mesa ecuménica y también con la presencia del folclorista Peteco Carabajal, que lo estaba acompañando con su guitarra y había musicalizado la jornada. Inició ayer esta medida de protesta del Premio Nobel de la Paz en Plaza de Mayo.
1: Mirá vos, qué bueno, está muy bien. Bebo, ¿por qué no vas un poquito a hacer ayuno ahí también? ¿Te va a venir bien? No.
5: Lo escuché a Pérez Esquivel, porque va por,
2: acompáñalo.
5: Va por Mar del Sur muchas veces, así que lo he visto. Pero sí. dijo que en realidad era un gobierno que se estaba manejando con decreto de necesidad de urgencia y sí. que generalmente gobernaba con decreto... lo que pasa es que eso fue hasta el año pasado. Después que consiguió los votos en octubre del año pasado, ya lo maneja.
4: Y aprueban todo en el Congreso.
5: ¿Cómo? Claro, los consigue con votos en el Congreso. Por eso decía...
1: Cada uno con lo suyo, Bebo. ¿Qué querés que te diga?
5: ¿Qué pasó?
1: Que diga? No, digo que cada uno con lo suyo. Que hagan mujeres de hambre. Que hagan, que no sé. Que,
5: sí, está bien. Sí. Está, además es un hombre mayor ya. Está bien.
1: Bueno, sí, está bien.
2: Bueno, vos también.
1: Habló el pendejo.
2: Claro, vos también. Claro, y vos, Tony. No,
5: yo al lado de él sabés quién soy. Sí. Sturzenegger.
4: No, pero vos no podrías hacer... pero vos no podrías hacer
5: bueno.
4: ayuno, Bebo.
5: Ayuno puedo
1: sí,
5: hacer.
1: Sí, claro, te va a venir bien.
0: Flor,
4: que... no nos mientas.
1: Pará, que estamos cerrando y me queda un minuto para lo de Messi, contame.
3: Te lo digo rapidito, porque un orgullo nacional.

0: Nacional. En la antesala de su sexta participación en el Mundial, Lionel Messi fue galardonado con el premio Princesa de Asturias de los Deportes. El jurado reconoció al capitán argentino como el futbolista más exitoso de todos los tiempos. No tan solo por todos sus logros deportivos, porque además de su trayectoria profesional, Messi fue destacado por su constancia, su humildad y su compromiso. Así que nuestro 10, el astro argentino, va a recibir este premio Princesa de Asturias al Deporte el próximo 23 de octubre en Oviedo.
1: Poco objetivo, ¿no?
2: ¿Cómo poco objetivo?
1: Sí, claro.
2: Vos decís que
1: no, no es el mejor de todos los tiempos.
2: ¿Quién, Maradona? Decís,
1: ¡oh, vos? Pero no tengas duda!
2: No, metiste en el último minuto, metiste pero, una...
1: ¿Cómo vas a...? Chicos, no lo pueden comparar, no juegan en la misma vereda.
2: ¿Messi y Maradona?
1: ¡Obvio!
2: No, pero poné la estantería de premios y cosas ganadas.
1: Ah, o sea, Maradona. Solo cuenta lo que ganaste en la vida y no lo que te reconoce.
2: Me querés meter en un quilombo en el último minuto del programa.
1: No, es así. ¡Báncalo!
2: No, sí, yo lo banco. No, para mí Maradona es increíble, pero más ganador es Messi.
1: No importa lo más ganador.
2: ¿Qué me dijo?
1: No importa, vos sos mesista. No, pará, no te voy a dejar. ¿Vos tenés una religión?
2: No, de
1: ¿vos tenés
2: manera.
1: Una religión? Nosotros sí. Maradoniana. La iglesia maradoniana. Y ahora la vamos a ir a ver cuando salimos de acá, porque está en Rosario.
2: Mirá, Máximo, se está matando de risa.
1: Chico, usted no tiene una religión, nosotros
2: Máximo,
1: sí.
2: ¿Vos me trajiste para esto? ¿Para sufrir esto?
1: Entonces tenemos una religión. Una iglesia.
2: Gran equipazo. Mañana nos volvemos a encontrar porque viene ya Fernando Mancini con todo su equipo.
0: Muy
2: son
0: bien.
2: Las 10. De la mañana en punto. ¿Saben dónde vamos a estar mañana?
0: ¿A dónde?
2: Claro, alguien me tenía que preguntar. Gracias
1: un
2: por
1: centro. Bien, Flor.
2: En Agroactiva, así que mirá la carita sonriente de Vero Rosales, la estoy mirando desde acá. Linda blusita blanca tenés, Vero.
3: Viste, divina.
1: El Bebo ya se puso la campera, está tomando carrera, menos mal que se quedó Flor.
3: Ya está en la parada.
2: El Bebo ya se está. Es más, se está
1: yendo. Tiene auriculares, no chaesculo que le decimos.
2: No, Diego, si te puedo pedir un favor, la próxima me lo ateas a la silla porque lo tenés al lado, Bebo.
4: No hay problema.
0: Estamos al
2: Bebo. Ahora que te pusiste auriculares. No, las barbaridades que se dijeron de vos, Bebo, recién que no tenías los auriculares puestos, increíble. ¿Viste? Te lo perdiste todo.
5: Bueno, paciencia. Mirá, si me perdí comida ya sería grave. Si me perdí otra cosa, no importa.
2: Mañana volvemos, señores. Vamos a ir al informativo y Flor nos va a presentar el informativo. Dale. Chau, amigos. Estoy orgulloso de este equipo, ¿eh? Chau.
0: Vamos, nos vamos entonces al servicio informativo de Radio Continental en las voces de Lucho de la Acua y Lorena Digeso.
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7: 10 de la mañana, un minuto.
8: Temperatura 15 grados, cielo parcialmente nublado.
7: En medio de la polémica en el bloque libertario por los pliegos a los jueces, el Senado definirá hoy el tema en comisión.
8: Patricia Bullrich se niega a apoyar el pedido de Milei para que no se nombre a María Verónica Micheli como jueza en La Plata.
7: Desde el Ejecutivo cuestionan que Micheli es cuñada del periodista de La Nación, Alconada Moon, quien investiga los casos Adorni y Libra.
8: Por Continental, el diputado del MID, Oscar Sago, reconoció que todos los bloques coinciden con Bullrich en mantener el pliego de Micheli.
9: Lo mismo que opina la senadora, opinamos nosotros. Y creo que el 90% de la sociedad y del mundo político, periodístico, me parece que es algo, un error absoluto que han cometido. Pero es un tema de Estado. Estamos eligiendo una jueza nacional, que esto seguramente fue un pedido del Ministerio de Justicia. Debe estar, supongo yo, que el ministro de Justicia está enterado, ¿no?, de esto. Muy mal asesorado. Se empieza a descreer, pero la verdad que no pueden cometer esos errores.
6: Deportes.
7: La selección argentina realizará hoy su primer entrenamiento abierto en Kansas.
8: Tras dos jornadas de prácticas cerradas, Scaloni continúa con la evaluación del plantel de cara al amistoso con Honduras el sábado a las 21 horas en Texas.
7: Hoy el entrenamiento comenzará a 19:30, hora argentina, y será 15 minutos abiertos para la prensa.
8: Reiteramos que a Messi le otorgaron el premio Princesa de Asturias de los Deportes.
7: Al leer el comunicado, Teresa Perales, atleta paralímpica, dijo que se lo dieron por ser el futbolista más exitoso de todos los tiempos.
8: Agregó que se tuvo en cuenta, además de su trayectoria profesional, que Messi se destaca por su constancia, humildad y compromiso.
7: Messi va a recibir el premio Princesa de Asturias al Deporte el próximo 23 de octubre en Oviedo, España.
3: conceder el Premio Princesa de Asturias de los Deportes 2026 al futbolista argentino Leo Messi. El jurado ha destacado, además de su deslumbrante talento, su excepcional trayectoria deportiva y su formidable y continuada labor solidaria para promover el acceso a la educación y el cuidado de la salud de los niños más desfavorecidos. Leo Messi, el jugador que más títulos ha conquistado en la historia del fútbol, se ha ganado también el respeto y la admiración de todos por su ejemplar comportamiento dentro del campo y por su constancia, su humildad y el compromiso con el juego colectivo.
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8: Se espera para hoy cielo parcialmente nublado y una máxima de 18 grados.
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0: Atención, porque hay corte total en los alrededores del Congreso antes de la marcha del Ni Una Menos, pero esta vez por la marcha de jubilados que se adelantó. Hay fuerte operativo de seguridad en los alrededores, sobre todo sobre la avenida Entre Ríos y la calle Combate de los Pozos. Ya está habilitada la autopista Perito Moreno, se fue el helicóptero del SAME aéreo que estaba trabajando en el lugar para atender a un motociclista. Está habilitado nuevamente el tránsito sentido al centro a la altura de Villa Luro, pero queda el carril izquierdo restringido y hay demoras desde la avenida General Paz. En cuanto a los servicios, el ferrocarril Roca, servicio Bosques Gutiérrez, se encuentra interrumpido por problemas operativos, mientras que el servicio Ezeiza Cañuelas está corriendo, pero solamente con dos coches en lugar de tres formaciones. El resto de los servicios, sin inconvenientes.
8: Temperatura 15 grados, cielo parcialmente nublado.
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0: Señoras y señores, argentinas y argentinos, permiso, permiso, permiso, que ya estamos hasta las 2 de la tarde en esta Radio Líder, AM590 Radio Continental, que usted nos permite ingresar en su hogar, como les digo, hace más de 30 años, sin pedir permiso. Y por supuesto, agradecer infinitamente a las autoridades de la radio que nos dejan ejercer lo que amamos hace tantos años. Gracias a la producción. Ya está Charlie Azar, ya está Matute, ya está Mati. A Mati no lo veo, pero lo saludo igual. Ah, correcto, correcto. Usted lo cubre, muy bien. Gracias, Gonzalo, en los controles. Yo veo todo, ¿eh? A vista veo todo. Parece que no, pero intento ver todo. Señoras y señores, ya estamos en modo mundial. Estamos en modo mundial. ¡El aplauso, vamos!
1: ¡Sí!
0: Con alegría.
1: ¡Vamos!
0: ¡Argentina! ¡Argentina!
1: ¡Argentina!
0: ¿Viste que se habló de todo? Que Argentina no llega, que los lesionados, que el Dibu, que Meme... Vamos a llegar, vamos a llegar.
1: Mirá, te lo señalo.
2: No, no señale, no señale, porque la verdad que estás lesionado.
0: No, yo te lo voy a definir. Te voy a definir, vos sos mufa.
2: No, nada que ver. Qué feo.
0: Ayer le pegó con un palo, Gustavo, por favor. Ayer le pegó con un palo.
3: Esa acusación.
0: Pero ayer le pegó con un palo a la selección, que no llega.
2: No le pegué.
0: Que lamentablemente...
2: Información sobre los que están lesionados.
0: Está llegando Dani Galera, me dice la producción. Viene con un bombo y la bubucela. Al profe Jiménez le vamos a preguntar, ¿está bien dicho, Bubucela? Che, hoy le vamos a dedicar el programa a Capel, a Sandrita,
2: sí,
0: a la Pantera.
1: ¿Cómo le decís Sandra en su ausencia?
0: Llama Sandra.
1: No, pará, yo la voy a defender, yo la voy a defender.
3: Habitualmente yo me peleo cuando ella está presente. ¿Queda mal que en su ausencia yo la critique?
0: No,
1: de ninguna manera. No.
3: Pero y entonces me falta algo, siento que me... Bueno, entonces me voy a pelear con Laura. Bueno,
0: ahora, mira que
3: necesito eso.
0: Un fronting, ¿eh? Claro, yo ahí está. Bueno, Laurita está de turno.
1: Vení.
0: Che, 10-10, mira, hay que jugarlo, por Dios. 10-10, 11-11, 12-12, 13-13. Tenemos que jugarle, por favor. Tenemos que jugarle. Vamos a preguntarle hoy a Juanma Borindici, que ya está con nosotros, que le vamos a dar la bienvenida, si hay que... Viste, esta es una... Yo todos los días levanto la vista y veo 10-10, 11-11, 12-12. Es un toque. Hola, Juanma,
4: querido. Hola, Fer, querido, ¿cómo estás?
0: ¿Cómo
4: muy
0: va?
4: Buen día para todos
0: va?
4: Y todas. Bien.
0: Me gusta para todas y todas. ¿Cómo es?
4: Todos y todas.
0: Todes no.
4: Bueno, como cada uno se sienta cómodo.
0: Bueno.
4: Y cómoda.
0: Bueno. ¿Cómo andamos? Che, ¿se nota que estamos en modo mundial?
4: Yo digo que vamos entrando al modo mundial.
0: Vamos entrando al modo mundial porque
4: ya empezás a poner de fondo la radio, ves los entrenamientos, ves diferentes cosas.
0: Hoy quería hablar con vos y lo vamos a compartir con la mesa, que ya le voy a dar la bienvenida. Tenemos dos invitadas de lujo. Ya les voy a dar la bienvenida, pero vamos a estar hablando hoy si la parte anímica puede jugar en contra en la selección. Digo esto porque, bueno, muchos dicen llegaron lesionados, pero yo los veo de ánimo, los muchachos los veo bárbaros. Segundo entrenamiento, Pocho Rossi tiene mucha información de lo que viene allá desde los Estados Unidos. En un ratito vuelvo con vos.
4: Bien.
0: Ahora le voy a dar la bienvenida. Flor Lema, Florencia Lema, que le vamos a dar la bienvenida. Hola, Flor, ¿cómo
5: Hola,
0: estás?
5: ¿Cómo estás? Buen día.
0: Buen día, un placer.
5: Igualmente.
0: Un placer.
5: Igualmente.
0: Gracias por estar.
5: Un gusto.
0: Gracias, vos. ¿La conoce a Capel?
5: Sí, la conozco. Cuando me dijeron Sandra, yo digo, ¿quién es Sandra? Y la conozco como Capel. Y ahí dije,
0: ¿viste que no le gusta
5: Capel
0: que le digan Sandra?
5: No. Ofensa. Ya lo dijimos varias veces.
0: Ahora, por ejemplo, ¿vos te molesta que te digan Flor?
5: No, para nada.
0: ¿Te gusta?
5: Me gusta. A la gente le gusta ponerme apodos, así que bienvenidos.
0: Ah. ¿Flor Lema?
5: Flora Lema, me suelen decir.
1: Flora.
0: Flora Lema, bueno, Flora.
5: Exactamente.
0: Sí, Flor, sí.
2: Sí, Flora igual. Flora no.
5: ¿No?
2: ¿Algún otro animalito no?
4: Fauna Lema, no va.
2: Acá es Pantera, Capel.
0: Escucha, y Florita, está nuestra Florita compañera con mucha, la verdad que experiencia de muchos años en la radiofonía argentina, en la televisión, Romina Monfrinotti, ¿lo dije bien?
6: Exacto, bien.
0: Hola,
6: alemán.
0: Rosy, ¿cómo te va? Buen día.
6: Buen día, ¿cómo están? Feliz de estar
0: la
6: acá reemplazando a Capel.
0: La Tana, ¿te gusta a ti, Andana?
6: La Tana, me han dicho muchos programas. La Tana,
0: no, está bueno, Romy La Tana.
6: Romy La Tana.
0: ¿Te gusta?
6: Me gusta, me encanta.
0: Bueno,
6: y
0: muy
6: estoy
0: bien.
6: Feliz de estar acá, muy agradecida. Besos a Capel, si no se ofende si le digo.
0: ¿Saben
6: San?
0: Ustedes que son hoy?
6: Sí.
0: En un momento a mí me tocó estar en ese momento de radio en otra emisora, en otra empresa. Un programa tenía dos locutoras, ¿se acuerdan, no? Héctor Larrea.
5: No tenía el dato.
0: Claro, Rina Morán, sí. ¿Se acuerdan?
6: Y Éramos muy chiquitas.
2: Listo.
0: Hoy tenemos dos locutoras nosotros.
1: Está bien, está muy bien.
0: Con Bebe y Rina.
6: Decíamos
0: claro.
6: que a la Capel no la puede reemplazar.
0: Bebe y Rina, dos locutoras en el programa de Héctor Larrea. Y yo siempre pedí los dos locutoras. Pablo Di Fonti me prometió poner dos locutoras. Pero veo que las dos son muy buenas. Capel también, podemos tener tres.
2: Siempre.
1: Vamos.
6: Apoyo la moción.
1: Donde entran dos, entran tres.
6: Exacto.
0: Bueno, depende.
1: Estamos fue polémica, ¿no?
3: Polémico, complicado.
1: Frase polémica.
0: Juanma, bueno. ¿Dónde entran dos, entran tres?
4: Bueno. Son bienvenidas, por supuesto. La Romy la escuché toda mi vida.
2: Sutil.
6: Muchas gracias.
0: ¿A quién me escuchó toda su vida?
4: A Romy.
0: ¿En serio?
4: ¿En serio? Sí.
0: No te hagas el pendejo, ¿eh?
4: No.
0: Te hagas el pendejo.
4: Yo tengo 48, pero yo la escuchaba a las tardes en diferentes lugares.
0: De niño.
6: Yo tengo uno más que vos.
4: Bueno, no parece, más o menos.
0: No parece. Pero parecen dos criaturas. Parecen dos criaturas. Señoras y señores, 14 minutos pasaron de las 10 de la mañana en toda la República Argentina. Vamos hasta las 2 de la tarde con muchísima información. Estamos recargados. ¿Qué pasó con Juan José Maderna? ¿Quién pasó? ¿Sabe el paradero de Maderna?
1: Maderna. Tengo la palabra. Juanjo.
7: Estoy en comunicación resolviendo el tema de estacionamiento. Es imposible, está la feria los miércoles, es complicado estacionar, pero está en eso.
0: Matías, ¿qué complejo es estacionar en esta zona?
5: Antes
0: ¿qué
5: no complejo? Era así. En el último tiempo.
0: Vos sabés que yo los martes viajo a zona norte y vengo de Panamericana, de zona norte. Es impresionante, mirá que salí temprano, ¿eh? No sé calcular. No sé calcular, porque viste, una hora antes, una hora y media antes, dos horas antes, siempre te agarra, si no es un camión, es un, no sé. La verdad que se pero, complica.
3: Cuéntenle a Sandra las ventajas que tiene no manejar. ¿Entendés? Porque yo no tengo esos problemas. A mí me dejan en la puerta, chao, saludo al Fercho que se va.
0: Hacés
3: y listo,
0: aplicación.
3: La aplicación, claro, ¿me entendés? Si se acabó el problema de estacionamiento.
0: Voy a empezar a adoptar ese mecanismo, me parece que es más sano.
3: Pero acá la ausente me critica.
0: Sí.
3: Y no
0: sí.
3: quiero agarrarme con ella.
6: Creo
3: no.
6: que hay una aplicación, o va a haber, alguien me corregirá, donde te pasa la data de dónde estacionar, lo que está en los espacios
3: sí,
6: libres.
3: Sí,
6: ¿puede
3: hay
6: ser?
3: Una, exactamente.
2: Hay una app, sí.
6: Hay una
2: app.
6: Hay varias ciudades, no sé cómo se llama, pero
2: lo que pasa que
6: esa es otra opción.
2: Se rompe claro. tanto la ciudad que claro. es muy difícil ver dónde uno puede parar, ¿no?
6: Ahora, ¿estará actualizada esa app constantemente? Porque hay que actualizarla por minuto.
2: Es que continuamente te, claro. o te rompen una calle o te la cortan o te ponen una feria. Tenés o razón. Es medio difícil también sí. seguir la app. Porque pasa que te ponen una feria o te cortan una calle... Enseguida te
0: claro.
2: arreglan otra calle.
5: Es
2: medio raro.
0: Hay que explicarle la aplicación, mirá que hay una feria.
2: Claro. Hoy feria.
3: Están buenos los tomates. Yo digo, por si quieres después pasar, está bueno. Compré. Está barato el kilo, sí, para ensalada.
1: Porque yo siempre la veo cuando estoy viniendo, pero no llego a comprar.
3: No, garpa, tiene buena? Buena cosa. La feria sí, es cierto, generan un problemita en el tráfico, pero bien, ¿eh? Los vecinos siempre ahí comprando.
0: Hablando de feria, viste que yo hago dos vueltas al Parque Chacabuco todos los días, cuando sí. puedo, cada mañana, 2/3. El sábado le meto 3, pero si no son 2. Y el otro día entré en la feria. Precios bárbaros, ¿eh?
3: Sí.
0: Hay que aprovecharlo.
3: Generalmente hablando con todas las ideas, vienen buenos precios, precios competitivos.
0: Sí. Hay muchísima gente que espera la feria
2: sí.
0: para
2: sí,
0: comprar.
5: Se apoya al barrio, se genera como una identidad también del barrio.
0: ¿Ustedes son de ir a comprarse?
5: ¿A las ferias?
0: De comprar. Sí, ¿son de hacer compras? Sí.
5: Eso sí.
0: No, porque muchos delivery, ¿viste? Sobre todo los jóvenes son más de delivery.
6: No, jamás pido delivery. Siempre cocinando.
0: Correcto. ¿Y son de mirar precios o agarro?
6: Sí, no, yo soy Vita de Lázaro.
0: ¿Se fija en precios y fecha de vencimiento?
6: Sí. Obvio. Sobre todo los lácteos, ¿no? Los productos lácteos.
0: Mi vieja muy meticulosa con las fechas de vencimiento. A veces uno, viste, el boleo agarra, fíjate la fecha de vencimiento. ¿Y viste cuando había ese fetiche con los supermercados chinos?
2: Sí.
0: Que se cortaba la cadena de frío. ¿No? Fíjate la fecha de vencimiento.
3: Agarrá los de atrás. Porque los de atrás son los que tienen la fecha de vencimiento más lejana. Los de adelante, cosa que es rigurosamente cierto.
5: ¿Sí?
3: Yo empecé laburando cuando tenía 13 años en un almacén y ya te decían, ya te daban el tip.
0: O sea, lo que va por vencer va adelante y lo que entra nuevo
3: obvio,
0: va
3: claro. Obvio, eso se la besé. Pero es lindo ir al súper, sí. Me encanta ir al súper.
5: La música.
0: Lo que pasa es que tanto. Gustavo Marangoni tarda un día en el súper, imagínate. Le piden foto. Che, ¿qué pasa con la economía? ¿Aumenta el dólar? ¿Por qué no bajan las tasas? Claro, lo vuelven loco a Marangoni.
3: Te puedo decir, compre queso de rallar. Vos te compras 6, 7 hormas de queso de rallar, tenés que ser millonario para invertir ahí. Pero después...
0: Claro,
3: para arriba.
0: El famoso voy a copiar.
6: Y los quesos es de lo más caro, chicos.
3: El queso es rallar. Obvio. Una horma de queso. Yo te digo, no hay que asaltar más bancos, más peligroso. Entonces, vos vas a una quesería y te llevas 6, 7 Mar del Plata, dos rellanitos, todo
5: mañana
3: eso.
5: Mañana es el Día Nacional del Queso. Le sumo el dato.
0: ¡Ay, qué dato! Bueno, no lo tenía, no lo tenía, ah, no lo tenía. Muy bien.
1: Te recuerdo que los lácteos bajaron el nivel de consumo, pero los quesos subieron, pese al precio.
0: Les voy a confesar, hay una amiga de la familia que puso una quesería, no vamos a decir la marca, y la horma es relativamente accesible, como están los precios en góndola, ¿no? Entonces compramos, yo le doy una parte a mi hija, una parte a mi cuñada y una parte de nosotros de la horma entera de queso.
5: Es bueno.
0: Entonces, porque viste, compartimos, viste, un poquito cada uno. Y el otro día fui al mercado.
1: ¿Y quién estuve... ¿Quién paga la horma?
0: Ajá. Hacemos una romana.
1: No te creo. Seguro que la pagás vos y le das un poquito
0: a pagar a cada uno. Pero el otro día estuve en el mercado, me tocó ir a Ezeiza y digo, voy a pasar por el mercado, tengo amigos. Y fui, almorcé, me lo hicieron recorrer todo, hacía tiempo que no iba. Y la gente compra, me explicaron las modalidades, ¿no? Hoy, que compran por cajón y pasa esto. Van, claro, viste, las porciones en familia, un kilo para dos,
6: las
0: dos kilos
6: van
0: para
6: racionando,
0: van,
6: claro,
0: racionando las porciones para que, claro, sea un poquito más llevadero a la hora de comprar y no sea, sí, tan compulsivo y que se sienta el bolsillo.
5: Y que no se eche a perder.
3: ¿Vos le podrías, claro, pedir rendidor, que haga una encuesta de mi parte? Sí. Cuando la gente compra queso y dulce, el queso para combinar con el dulce, sí, es el fresco,
6: el tengo, vigilante,
3: o es el
6: decís
3: Mar
6: vos
3: del Plata, el
0: no, no, no, no, no, a mí me gusta fresco,
3: fresco,
6: sí, a mí también, no, me gusta queso, el cremoso, digamos, el
0: puede,
6: cremoso,
0: puede ir con un Mar del Plata,
3: sí, claro,
0: cáscara
3: muy
0: roja,
3: bien, claro, sí,
0: pero
3: garpa,
2: es más durito,
0: si me permiten, para, sí, mí el dulce tiene una sola marca y no es otra,
3: y no se puede decir la marca,
5: no, estamos,
6: el Mar del Plata lo meto en la tarta de jamón y queso.
3: ¿En serio?
6: Sí. Ah,
3: eso no lo
0: ¿el Mar del Duro?
6: Mira. Riquísimo.
3: ¿El Mar del Plata, la tarta,
6: sí,
3: de jamón y queso,
6: sí, no,
3: se,
6: no,
3: se disuelve bien?
1: Pero lo tenés
3: que
1: rezar.
6: No, no. Lo corto chiquitito, un cuadradito chiquitito. Queda espectacular. Pruébenlo, después me dicen.
3: Vamos a probar.
0: Bueno, mirá qué importante lo que dice. No, no la tenía, la de Mar del Plata.
3: No, yo tampoco, esa es nueva.
0: Yo no, para mí es nueva.
6: Queda muy rico, chicos.
0: Es nueva. Pero el queso, y ojo cómo se corta el queso dulce.
2: Sí, finito.
0: Ojo la tabla. Y ojo los cuchillos, no podés cortar, no puede ser una ensalada.
3: Pero generoso, y gruesa la porción.
0: Sí. ¿A vos te gusta gruesa?
3: Sí,
2: abundante, tiene que ser abundante.
6: Un bastoncito de cada uno.
1: A mí me gusta mucho dulce y queso, menos queso.
6: Idem. ¿Y batata o membrillo?
2: Batata.
0: Para mí es batata.
6: A mí membrillo.
1: Batata.
3: ¿Cómo puedo estar en medio de tantos ateos? ¿Cómo puedo estar en medio de tantos ateos?
6: Igual que el pastelito.
1: Pastelito de
6: membrillo. Vigilante
2: membrillo. Membrillo para el cabildo de 1810. No, membrillo.
7: Yo me peleaba con Capel, ahora me peleo con todos.
0: Con, claro, yo te banco a muerte siempre, vos te banco de verdad. Pero es que se dulce batata.
3: ¿Pero de dónde? No. ¿Qué me vas a decir que la pataprola también es de batata?
0: ¿Seguro?
2: Sí.
1: Membrillo.
5: Membrillo. No, señor.
6: Hagamos una votación, una encuesta a la gente.
2: Preguntémosle a la gente.
0: Bueno, ya se pueden comunicar con nosotros.
1: Pastelito, membrillo y... el postre, batata.
0: Pero no derivemos la información. ¿El queso dulce es batata o es membrillo?
2: Batata.
3: Batata. Membrillo. Solo la decadencia puede explicar lo que está.
0: Para mí gana batata, ¿eh?
2: Sí.
1: A ver, votemos acá.
2: Batata.
5: Membrillo. Levante la mano, batata.
0: Batata. Levante la mano, batata.
2: Batata.
3: Perdón, el voto es calificado. Mi voto vale 10. Por lo tanto, acabo de ganar. En la acción de oro, acabo de ganar 10 a 6.
2: 33 a 33.
0: La famosa 33. Señores, 10-22 en la República Argentina, 15-5 la temperatura actual en la ciudad de Buenos Aires. Vamos rápidamente, línea de oyentes, redes sociales, donde se comunican con nosotros, Flor, vamos.
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0: El premio Remo le van a dar a Mancini, este año. Cuando venga Martín Fierro me voy a llevar el Remo. Cada mañana hay que remar la mañana, ¿eh?
8: Sí, claro.
0: Hay que remar la mañana. La mañana no es fácil. Y 4 horas, ¿eh? Tenemos que remar hasta las 2 de la tarde. Pero gracias, familia, por acompañarnos a lo largo y a lo ancho del país. Lindo saber que están del otro lado, haciéndonos tan, pero tan buena compañía. Que es presentada por los amigos de Leiva Joyas, como cada mañana, porque ya tenemos toda la actualidad con el queridísimo Gustavo Marangoni, que es pluma autorizada con títulos de la mañana. 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
0: Sí, llega una información que la verdad no la tenía, la tiene Laura Ojeda. Voy rápidamente con esta información.
1: Sí, hay cambios para la BTV a partir de hoy porque el gobierno va a permitir que talleres mecánicos particulares realicen las revisiones. Es el RTO desde ahora, que lo que se llama en vez de BTV es RTO, que es revisión técnica obligatoria. Esto quedó dispuesto. Sí, por supuesto. Ahora, ratito te doy todos los detalles de cómo funciona y cuál es la diferencia en todo caso con la BTV.
0: Bueno, cabe, ¿no? Ampliaremos, sí.
1: Ampliaremos.
0: 10:24 en la República Argentina. Solo un título de información deportiva porque voy ya con la pluma autorizada porque Gustavo Marangoni tiene mucha información. Estamos recargados. Información cortita deportiva.
2: Cuti Romero y Julián Álvarez a la par del equipo. Contento Scaloni, esperan por el Dibu Martínez.
0: Bien, me encanta, me gusta, voy con esto. En un rato vamos con Juanma Brindisi con mucha información, la parte anímica, cómo repercute en la selección. Pero ahora sí, 10:24 en la República Argentina, la pluma autorizada, Gustavo Marangoni con los títulos que vamos a desarrollar en el día de hoy.
3: Fer querido, recién votábamos y membrillo batata. Y estaba discutido, bueno, en realidad no muy discutido, ganaron ustedes. Pero si votáramos peso dólar, ¿qué ganaría?
0: ¿Qué tema, no?
3: ¿Qué tema? En general, acá creo que va a haber menos discusión, ganaría el dólar. Porque es lo que todos venimos hablando todo el tiempo. Es más, si yo hiciera una encuesta acá, entre los que estamos acá y los oyentes, ¿no? Y le preguntara, ¿cuánto vale más o menos un paquete de fideos? Más o menos, un fideo más o menos. ¿Cuánto me dirían?
2: 2.300, 2.500.
0: ¿Vale 2.500?
3: Más o menos, no importa. Y un kilo de pollo, no sé, ¿cuánto?
2: Ahí me mataste.
3: No importa.
6: 8.000 pesos.
3: 8.000 pesos, 9.000 pesos. ¿Y un departamento de 2 ambientes? En cualquier lado de la capital federal.
6: Más de 100.000 dólares.
3: Ok, fenómeno. Acá lo que uno puede observar es que para los productos de consumo pequeños, etcétera, nos manejamos en pesos, pero para los productos importantes o para los bienes importantes, como es un departamento o un auto de alta gama, nos manejamos en dólares. Es decir, ¿por qué traigo a colación esto? Y Laura, quizás ayer, quizás no, seguro lo escuchó el ministro de Economía decir, queremos ir a un modelo a la uruguaya, en el cual los argentinos usemos pesos o dólares de manera indistinta. Y yo le diría, bueno, guarda, porque la costumbre del argentino no es usar el canuto para pagar fideos, para pagar pollo. No está cerca el momento en que vos vayas al súper o al almacén de la esquina o a la tienda o a la mercería y le digas, ¿cuánto es? 20, bueno, te doy 20 dólares, te doy 15. El canuto, los dólares, los guardamos pensando en los bienes grandes, los que tenemos posibilidad de guardar, ¿no? Pensando en los bienes grandes y los pesos para las operaciones más pequeñas. Y esto es lo que explica también por qué, aunque en los últimos 2 años, y sobre todo voy a focalizar en el último año, desde que se levantó el cepo, se han vendido gente, lo que se llama para atesoramiento, es decir, el que compra la gente, no las empresas, lo que compra la gente que puede, insisto, se han vendido más de 35 mil millones de dólares. Es decir, la gente sigue los que pueden, los que tienen un sobrante de sus ingresos respecto de sus egresos, siguen ahorrando en dólares. La pregunta es, ¿por qué? Porque teóricamente te conviene, y teóricamente no. En realidad, como el dólar ha estado bastante quieto en el último tiempo, te conviene supuestamente hacer un plazo fijo y vas a tener pesos, más pesos, que en dólares van a ser inclusive, si vos lo traducís a dólares, tendrías una ganancia. Sin embargo, mucha gente te dice no.
0: No, me quedo en dólares.
3: Yo me quedo en dólares. Ah, yo compro dólares. Y vos decís,
0: ¿porque es más seguro?
6: Es que las tasas son muy chicas, muy bajas ahora.
3: Sí, pero como el dólar está, es cierto lo que vos decís, es más baja que la inflación.
6: Claro.
3: Pero ¿cuál es el punto? pero es más alta de la, de lo, del cambio en el dólar. Entonces, si el dólar en octubre del año pasado estaba a 1.400, sí. 1.400 y moneda, y hoy está a 1.450, y vos hubieses hecho un plazo fijo en octubre del año pasado y lo hubieses renovado mes a mes, en estos 8 meses, los pesos que vos tendrías en el banco equivaldrían a más dólares, pero aún así, aún con ese premio, a vos...
6: La gente no lo elige.
3: Dice, no, ¿sabes qué? Te dicen, el dólar está barato, compro. Entonces, pero cuando no hay... el dólar está caro, compro porque va a aumentar. Y cuando está barato, compro porque está barato.
1: Ahora, ¿sabes qué, Gustavo? Me parece que en esta, lo que planteamos todas las mañanas, ¿no? En esta Argentina polarizada completamente, el que puede ahorrar, el que puede comprar dólares para ahorro, gran cantidad, digo, no estoy hablando de 10 dólares, es el mismo que te puede hacer un plazo fijo. Es decir, compra de las dos cosas. O incluso se va al mercado de capitales. Que vos podés ganar mucho más todavía comprando acciones. Aquel que apostó acciones, si compraste YPF, ganaste un montón de plata. Un montón
0: claro,
1: de plata.
0: Claro, pero tenés que estar en esa timba financiera.
1: Por supuesto, pero por eso digo, aquel que tiene dinero y que tiene esa capacidad para... ahorrar, diversifica.
3: Sí, lo que vos decís es exactamente así. Ahora, me quedaba con la frase que decía Fer hace un rato, cosa que realmente pasa. A veces estoy en el súper y se acerca alguien y me dice, tengo unos pesitos, ¿qué me conviene? Entonces yo digo, mira, a mí no me gusta dar consejos en general porque es complicado, pero lo primero que vos tenés que preguntarle a alguien que tiene un sonante es decir, che, ponle que te dice, mira, tengo 1.000.000 de pesos. O 2.000.000 de pesos y me sobran. ¿Qué hago? ¿Compro dólares o me meto a comprar acciones de YPF? Yo te digo, mirá, todo depende de tu situación. Si esos 2 millones vos no tenés previsto gastarlos en mucho tiempo, podés darte la libertad y decir, compro acciones de YPF o lo que sea, porque a lo mejor sube, baja, pero yo tengo tiempo para esperar, claro, para aguantarme la revancha y la largo. Pero si vos esa plata decís, no, yo la voy a tener que usar dentro de 2 o 3 meses, y compraste acciones o compraste dólares y justo te tocó la bajar, podés hacer un pésimo negocio.
0: Sí, sí. Ahora pregunto, mirá qué buen punto. Si tengo esos 2 millones de pesos y no los voy a usar a corto plazo, uh-huh, me refugio en dólares, estoy seguro.
3: Bueno,
0: hoy digo, como está la economía,
1: a ver,
0: ¿no?
1: Seguro estás.
0: Siempre el dólar se agazapó para saltar.
3: Bueno, ves, eso que acabas de decir te da para
6: un programa popular,
3: que llenas 4 horas, llenas 8. Porque el gobierno popular está apostando. Sí. ¿Cómo fortaleces la moneda local? ¿Cómo otros países que tuvieron el mismo problema que el nuestro, es decir, la desconfianza en la moneda, lograron confianza en la moneda? Durante muchos, muchos años dijeron, vos quédate en la moneda del país, en este caso en el peso, yo te voy a dar una tasa de interés que siempre va a superar a la inflación. Y le llevó 15, 20 años.
1: Claro.
3: Porque esto que vos acabas de decir está en la mentalidad de todos nosotros. Mira, en todo caso, el peso está dormido, pero cuando se despierte, no te imaginás cómo se va a desperezar. No sabemos si va a suceder así o no, pero está en nuestra cosa. Y además, porque la gente, alguno lo tiene en el banco, otro lo tiene en la caja de seguridad y otro lo tiene en el par de media, como dice...
0: Estamos hablando del billete, ¿no? Del dólar.
3: Estamos hablando del billete. Sí, sí, sí. No, hay gente que le gusta que lo tiene guardado...
0: Del crocante.
6: Del verde.
3: Claro, lo tiene guardado, ¿viste? Donde tenés la ropa interior y agarrás y lo, ¿viste? Manoteás ahí y decís...
0: Entre
3: ahí,
0: bombachines.
3: ¿No? Pon, no en mi caso, pues. No demos lugar a... Pero pon él en el par de media, vamos a decirlo así. Entonces, digo, el gobierno que está apostando a tratar de... que el que ahorra en dólares pierda. Cosa que efectivamente en los últimos años viene sucediendo. Pero ¿cuál es el punto? Que tiene que ser durante muchos, muchos años que vos pierdas para que empieces a tentarte con refugiarte
6: a cambiar
3: en pesos.
6: La mentalidad de
3: por
6: la
3: eso
6: gente.
3: Vuelvo al comienzo, claro, de lo que planteaba antes. Claro. Que vos, las operaciones chicas, los pesos, las operaciones grandes en dólares.
0: Señoras y señores, 10:30 en la República Argentina. Chicas, ¿la están pasando bien?
6: Súper.
0: Esto es como que...
6: Si a mesas responden al unísono.
0: Esto es como que estamos en el living de casa y tenemos invitados. ¿Están bien?
6: Súper.
0: Servicio Informativo Continental. Señoras y señores, nos informamos, ya venimos. Dale.
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9: Las 10:32.
10: Ahora encontraron equipos de espionaje en el departamento del expresidente de Arsat.
9: Se trata de Facundo Leal, investigado por corrupción y detenido tras incautarle en sus propiedades 2 millones de dólares cash y drogas varias.
10: Los aparatos incluyen elementos para realizar comunicaciones y grabar audio y video.
9: Entre ellos, anteojos, llave de un auto, un mouse y una lapicera, todos con micrófono escondido o cámara incorporada.
10: También un rastreador, GPS y un detector de señales capaz de identificar cualquier dispositivo de vigilancia inalámbrico.
9: Comienza esta misma semana el proceso de inscripción para talleres mecánicos que cumplan los requisitos para el nuevo sistema de la BTV.
10: Los cambios que impulsó el gobierno para la verificación técnica obligatoria incluyen la posibilidad de ampliar la lista de lugares donde hacer el trámite por fuera de los oficiales.
9: Condenaron a cadena perpetua a la mujer que mató de 8 puñaladas a su esposo en Córdoba.
10: María Belén Barreto cometió el crimen en diciembre de 2023 cuando Alexis Aubillán Marín tenía 24 años.
9: Según el relato de la familia del joven asesinado, la relación entre ambos había avanzado con rapidez y en aislamiento.
10: El móvil del crimen nunca fue esclarecido.
9: Para hoy, cielo parcialmente nuboso el resto del día, con una marca máxima de 18 grados, anticipa el Servicio Meteorológico Nacional.
10: La actual en Capital, 15 grados 5, cielo parcialmente nublado.
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0: Chini, espectacular programa, sos una cura del alma de todos los días del tipo que anda en la ruta. Soy Luis Jamelero de Cobobó, voy rumbo a Bahía, bastante mierda y un día bastante feo. Espectacular, un equipo impresionante, sigan así, a ver que lo escucho todos los días, preferentemente a ustedes, y después todo el día escucho Continental. Un abrazo grande.
1: Buen día, ¿cómo les va Radio Continental? Bueno, con la cuestión del membrillo y la batata, el dulce de batata, les habla Norma de Olivos. El postre original era dulce de batata con queso. Las opciones, como en mi casa, mi marido le gusta todo con batata y a mí me gusta todo con membrillo. A mí la pasta flora me gusta el membrillo, los pastelitos de membrillo y el queso con membrillo. Y me gusta bien, bien equilibrado, mitad y mitad.
2: Buen día, Continental, buen día. Acá Gastón en Necochea, camionero, estoy yendo para San Jerónimo, Santa Fe. El postre, batata con queso, dulce de batata con queso. Que después lo que pasé para pasta frola y todo lo que lleva a eso, membrillo. Pero el postre, dulce de batata con chocolate y queso. El postre milico. Como le decíamos cuando hicimos la colimba. Abrazo para todos, chau chau.
3: Hola, buen día, chicos de Continental. Me habla Walter, camionero. Para mí el queso y dulce de batata, la pasta flora de batata y los pastelitos de batata. Para mí es todo de batata.

0: 10:37 en la República Argentina. Agradecemos a cada uno de los oyentes, qué fieles los oyentes de este programa. Sí. Que nos acompaña. Yo creo que ganó Membrillo,
1: Sí, yo también.
0: Va ganando Marangoni, creo que 1-0.
2: Gracias, pueblo.
0: Creo que va ganando, ¿sí?
2: No, sacar el creo. Es un dato de la encuesta de la Senceno.
0: Bueno, señoras y señores, ya está nuestro querido compañero Alejandro Canepa. Nos vamos a Aeroactiva. Alejandro, querido, buen día. ¿Cómo estás? ¿Está vendido?
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0: Bueno, ahora sí, nos vamos rápidamente a Aeroactiva. Está Alejandro Canes. Vale, querido, buen día.
6: ¿Cómo estás, Fernando? ¿Cómo andas? Buen día. Aquí estamos en la muestra desde muy temprano, una jornada muy agradable. Mucha gente, 10, 12 kilómetros de fila para poder ingresar a la muestra. Ventosa la jornada, cielo parcialmente nublado, pero llevadera, eso es lo importante. Y mucha gente recorriendo y mirando la muestra. Vos sabés, Fernando, y si no le cuento a la gente, por supuesto, de la importancia de lo que es el picado de maíz, el embolsado, todo lo que está relacionado a lo que es, en definitiva, el músculo, la carne, lo que se transforma en alimento a carne en la ganadería. Y a propósito de ello, estamos con Gabriel Richiger, que es uno de los integrantes de ese trabajo para poder llevar lo que es el grano al músculo. Está con nosotros aquí de Estudio de Continental. ¿Qué tal, Gabriel? Buen día. Con Fernando Mancini te saludamos.
7: ¿Qué tal? Buen día. Buen día. Sí, como dijo Alejandro, nuestro métier y nuestra especialidad es todo lo que sea silo bolsa y como veníamos hablando, convertir el grano en carne es algo fundamental. Entonces, preparar alimentos de calidad y consumirlo a distancias mayores a 300 kilómetros del puerto es algo importante. ¿Por qué? Porque da un valor agregado.
6: O sea, que se abaratan costos también, sobre todo cuando es distancia a puertos tan importante como decís vos, Gabriel.
7: Claro, se eliminan costos y hace que las regiones sean cada vez más eficientes.
6: ¿En qué momento se hace el picado del maíz? ¿Cuál es el momento óptimo para estar bien el maíz para después transformarlo en músculo?
7: El picado se hace, bueno, los agrónomos son los especialistas, es decir, 35% de materia seca, eso es lo que tratan de tener, pero hay veces que las circunstancias no lo permiten. Pero otra cosa importante es hacer una técnica que se llama grano húmedo. Ajá. Que es echar el grano con un porcentaje de humedad que tiene una mayor digestibilidad y un mejor aprovechamiento. Lo que nosotros vendemos son las máquinas que quiebran el grano, lo embolsan, lo guardan en un ambiente anaeróbico y permiten que tenga una calidad excelente durante todo el año. Es decir, uno lo guarda en un ambiente anaeróbico, cosa que le permite tener un alimento de la misma calidad desde el principio al final y con una mayor digestibilidad que un grano seco. Esas son ventajas que la ciencia ya lo ha experimentado, lo ha comprobado y los resultados son importantes porque puede tener una conversión 18 a 20% mejor que un grano seco.
6: ¿Cuánto tiempo puede permanecer ese grano para ser utilizado?
7: El grano puede ser, generalmente porque es económico, esto no va a guardar 2 o 3 años, pero en el transcurso del año, para la próxima cosecha, podés guardarlo para tenerlo para la próxima cosecha. Están haciendo hoy por hoy los grandes campos, los grandes firlos, están haciendo silo bunker que es otra manera, es decir, compactarlo por los volúmenes, 30.000 toneladas, 20.000 toneladas, están haciendo con nuestras máquinas quebrado y están haciendo silos bunker pisados con tractores que tienen la misma calidad. Es decir, esta es una tecnología que le puede usar de un productor chico a un productor, a un megaproductor.
6: ¿Qué es lo que pide el productor? Con esto vamos cerrando la charla con a quien le agradecemos, a Gabriel Richiger. ¿Qué es lo que pide el productor cuando va y observa la máquina? ¿Qué es lo que más le interesa del trabajo y del proceso que realizan?
7: Primeramente que cumpla las funciones básicas que estamos hablando. Y después que tenga una buena durabilidad la máquina, que sea una máquina confiable. ¿Por qué? Porque hay una ventana de tiempo de trabajo. Y si tu máquina no cubre lo que estaba nombrando recién, la máquina se va a parar y el proceso se termina. ¿Por qué? Porque hidratar el grano es muy difícil. Ya tiene que venir con el grano, la humedad con está en el campo. Entonces, directamente del campo tenés que quebrarlo y embolsarlo como grano húmedo y que quede de esa manera.
6: Gabriel, muchas gracias. El tiempo es plata, Fernando, en el campo y en todos lados. Hay que aprovechar, como dice Gabriel, la ventana climática para el trabajo, sobre todo cuando es cosecha o cuando es picado. Desde ya, muchas gracias, Gabriel, por tu tiempo.
7: Bueno, muchas gracias. Estamos en una feria que hay un ánimo muy bueno. Ajá. Y esperemos que se materialice en el negocio.
6: ¿Ves un ánimo distinto de la gente que se acerca a los stands?
7: Estamos empezando la feria.
6: Pero hay bastante gente para el primer
7: día.
6: Hay
7: una oferta crediticia que va a estar buena, así que yo creo que con buen clima que se viene para la próxima campaña, hay muchos factores que hacen a que la gente quiera innovar o quiera mejorar su proceso.
6: Gracias, Gabriel. Gracias, Fernando.
0: Volvemos en un ratito de Agroactiva.
6: Si Dios quiere, acá estamos hasta el sábado inclusive. Continental presente, la única radio de Capital que está transmitiendo en vivo y en directo de acá, Fernando.
0: Abrazo grande, Alejandro, gran trabajo, ¿eh? Abrazo grande, gran trabajo. 10:44, tiene cierre esto, ¿no?
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6: Hola, buen día, ¿qué tal, Mancini? Equipo Diego Fernández, Fujolito de Tablada. El queso va con la batata. El queso va con la batata. Es lo más rico que hay. No, no con el membrillo ni nada. Queso con la batata, una excelente combinación.
7: Buen día, equipo, ¿cómo están todos ustedes? ¿Todo bien? Bueno, Alberto, lo estoy escuchando acá desde Salto, provincia de Buenos Aires. Para mi gusto, va el dulce de batata con queso cremoso. Es un manjar. Que tengan lindo día. Chau, chau. Lo escucho todos los días.
8: Hola, chicos de Continental. Acá vamos rumbo a Paraná, Entre Ríos. El vigilante es de batata y queso. Te habla Mariano de Gualeguay.
9: Habla Abel de San Nicolás. El pastelito y la pastafrola nacieron de membrillo. Después se la van distorsionando, pero nacieron de membrillo.
10: Bueno, compañero, no se enoje.
11: ¿Qué pasó?
10: No,
11: ¿qué pasó?
10: Ese es el primo hermano de Marangoni.
12: Me están seleccionando los oyentes. ¿Qué pasó? No,
10: no, pero recién dije
12: como cuando membrillo. Das cartas, viste que van uniendo un poquito y van tirando.
10: Pero vos dijiste membrillo.
12: Sí, sí. El último, pero hubo algunos.
13: Pero pará, el último dijo el pastelito y
11: la pasta. Bueno,
10: para el sábado que estábamos en una cena importante con empresarios, en una noche hermosa que hemos vivido con querido Juan José Maderna, que ya le doy la bienvenida, de postre fue queso y dulce, y Maderna, viva voz, porque éramos 8 personas en la mesa, dijo, batata.
13: Bien. Claro.
10: ¿Cómo le va, Maderna? Buen día.
14: Batata. Batata, sí.
10: ¿Batata?
14: Sí. Definitivamente.
10: ¿Y es fresco y batata?
14: Y además porque me parece que es más dulce que el membrillo.
11: Claro.
14: El membrillo tiene algo de acidez.
11: Exacto. Sí.
14: Hacia
10: usted,
14: la persona,
10: usted es dulce.
14: Hacia la persona que sea amarga. A excepción de mi amigo Marangoni. ¿Me entiendes? No.
10: Ay, ¿cómo palabra, salva la ropa?
12: No. Palabra y piedra suelta no tienen vuelta. Ya me dijo amigo. Ya está.
13: Claro, ¿por qué trata
10: no la arregle.
13: ¿Por qué trata de arreglarla? ¿Por qué trata de quedar siempre bien con Marangoni? ¿Qué hay ahí?
14: No. Mi análisis comienza con mis papilas gustativas. El señor Mancini me dijo batata
11: ¿y
14: yo dije más dulce. Sí. El membrillo.
10: Pero vos pediste batata
14: ácido.
10: El sábado.
14: Sí,
10: cuando el mozo se acercó, sí. Está bien dicho mozo, ¿no?
14: Sí.
10: Cuando el mozo se acercó dijo, perdón, queso, batata o membrillo, y efusivamente a viva voz dijo, batata.
12: Claro,
10: batata.
12: Vos sabés que para darle la razón a ustedes y confirmar la decadencia, a mí me pasa que a veces voy al restaurante y le digo, dulce, no, de membrillo no tenemos.
11: Es que
12: no tenemos, ¿cómo no tienen membrillo?
10: Anda a comprar,
13: hermano.
10: Anda a buscar.
13: Bueno, pero está bien, no sale.
12: Queda el tanco kilo, ¿te acordás?
10: La lata esa.
12: No puedo dar el nombre, pero...
11: Ahora era el cajoncito.
12: También venía el rectángulo de madera, sí señor.
10: Otro tema, me gusta frío. Me gusta frío.
11: Sí.
10: No me gusta natural,
11: no,
10: me gusta frío.
11: No,
10: tengo
11: obvio.
10: Un fetiche con eso, ¿viste? Pido una ensalada de zanahoria y huevo fría.
11: Contá.
10: Es una pregunta.
13: queremos conocer todo.
15: Ojo con el horario.
16: Nombre y medio, por favor. Nombre y medio.
10: No me que son bravo. Galera, salvame de esta, te lo pido, por favor.
16: Me pensé que no, ya está. Ya.
10: Soy jugado y sin ficha. Señoras y señores, 10:52 en la República Argentina. ¿Equipo está necesitando efectivo?
17: Sí.
10: ¿Están necesitando efectivo?
17: Sí.
10: 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Señora, por favor.
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1: Gracias, Flor. Señoras y señores, ya está Clara Mariño con nosotros como cada mañana, que es promo autorizada. Clara, querida, buen día. ¿Cómo va?
2: ¡Que soy batata!
1: ¡Vamos! ¡Vamos, Clara, vamos, querida! No, ¡Clara, mirá, de las mías!
3: Mirá, Maranga, no. otro puñal clavado. Clara, confiaba en vos, Clara.
1: Clara, qué rico postre, Clara, ¿eh? Qué rico
2: sí,
1: postre,
2: por favor.
1: Aparte, no sé si coincidís conmigo, es un postre todo el año.
3: No falla.
2: Sí, claro.
1: Viste
2: sí,
1: que
2: a mí
1: bueno,
2: me pues, encanta.
1: En invierno, en otoño, en verano también. Terminás de. Demos que se dulce.
3: Sí, sí, sí. El famoso vigilante.
1: Sí, sí. Que no falte la copita de champán después, ¿no?
4: Vigilante.
1: El sí, sí, claro. Por supuesto. Señoras y señores, ya está Clara Mariño con nosotros. Clarita, ¿por dónde vamos hoy?
2: Mira, tengo un tema, pero yo creo que antes me gustaría destacar, y creo que todos nos deberíamos sentir realmente muy contentos por el premio que recibió Lionel Messi, ahora
1: sí,
2: que está,
1: claro,
2: está
1: en España.
2: Princesa de Asturias.
1: Un premio muy importante, creo que es uno de los que le faltaba, ¿no? En octubre,
2: claro,
1: este premio se va a entregar en octubre.
2: Sí, es uno de los premios más prestigiosos de Europa. Y además, no solo lo premian como futbolista, sino como por sus valores personales, ¿no? Por ser un referente de millones de chicos en todo el mundo. Y me parece que a la Argentina realmente nos debe. Bueno. ¿Hola?
1: Sí, cerrame, sí, cerrame la 14.
2: No, pero creí que se había cortado.
1: No,
2: a la Argentina nos debe sentir orgullosos, ¿no?, de tener una figura como Lionel Messi, ¿no?
1: Por supuesto, pero por supuesto. Vos sabés que él tiene la nacionalidad española. Y creo, viste, nosotros hablamos mucho con su hermano, tuvimos una relación muy cercana con su hermano, con Matías, creo que su vida la va a terminar en España, sin lugar a dudas. Es un lugar donde lo ha cobijado, donde él ha recibido mucho cariño, por supuesto, de España, y este premio me parece que es un reconocimiento. Yo entiendo que los reconocimientos hay que hacerlos en vida, ¿no? Y él está en alto rendimiento, está por el Mundial, ya para comenzar el Mundial, y está bueno que esto le pase en actividad, que se lo distingue como tal a él, a su familia, a sus valores. Me parece que es un premio extremadamente merecido para Messi, ¿no? Y por supuesto, los argentinos tenemos que estar orgullosos de este premio.
2: Sin duda, y además te digo, trasciende, como vos decís muy bien, Fer, el tema del deporte en sí mismo, ¿no? Porque el Princesa de Asturias significa también reconocer valores y proyección, y realmente lo de Messi es y ha sido extraordinario.
1: Por supuesto, sí. Por supuesto. Bueno. Y ya estamos en la recta final, viste que ya empieza de menor a mayor, hoy lo hablaba con el equipo, de menor a mayor se empieza a palpitar, viste, ese clima mundial.
5: ¿Sabés
1: no sé si
5: qué
1: te
5: hice
1: pasa?
5: Anoche, justamente para entrar en clima sí. mundialista, empecé a ver la película del Dibu, que está en Netflix.
1: Ah, mira.
5: ¿Y cómo se llama?
0: El pibe que ataja el tiempo.
5: El pibe que ataja el tiempo. Está wow. linda, ¿eh? Está
1: ¿Cuánta,
5: linda.
1: ¿Cuántas?
5: No sé si habrá sido. Es una peli.
1: Ah, una peli. Una ¿qué peli. Dura? ¿Qué dura?
5: ¿Cuánto dura? Hora y media.
0: Sí,
5: por ahí.
0: Tiene
5: igual
0: parte
5: no
0: de ilustración, parte documental.
5: Está
0: sí.
5: muy
1: bueno,
5: linda.
1: Muy buena, no, porque no terminó de verla.
5: No, me dio
6: se quedó
5: sueño,
6: dormida.
5: Me dio sueño y me fui a dormir. Dije,
1: si la película que está viendo te da sueño porque no te gustó.
5: No. Está linda. Pero voy al tema de los valores que planteaba Clara, también muestra una familia, y creo que ha pasado con esta selección, ¿no? En donde ve jugadores que tienen mucho ayuda de la familia
1: bueno,
5: detrás.
1: Por supuesto.
5: ¿No? Chicos que han venido de
1: Te puedo nombrar Julián Álvarez, por ejemplo.
5: Claro, por eso. Y me parece que eso es lo que tiene
1: ¿Te
5: esta
1: puedo
5: selección
1: Paredes?
5: Que te empatiza. Sí. Entonces, bueno, pero para entrar en clima, bueno, empecé a ver la película del día.
1: Está muy bien.
5: Me
1: está
5: gusta,
1: muy bien.
5: La recomiendo, pese
1: sin
5: a que me fui a dormir.
1: Sin pochoclo, ¿no?
5: Sí, sin pochoclo. Ah. No se ven pelis.
1: Porque, viste, vas a comer, vas a ver una película y si
5: no,
1: vas comida, no.
5: No, de ninguna manera, de ninguna manera.
1: O estás mirando la película y...
5: Sí.
6: eleva la experiencia.
1: Te lo pido por perdón.
6: No. Son anti, pero acá estamos en toda la grieta, el membrillo, el pochoclo.
1: No, Flor, acá ya sé. Acá ya sé.
6: No hay democracia.
3: Yo voy al cine y llevo la conservadora y saco el de milanesa con tomate.
1: El boquerón y champancito.
3: A veces siento incómodo.

0: Cuidad de algunos de los que están alrededor, pero se la bancan.
1: Pero es increíble, la gente, viste, va al cine a merendar, a comer, a almorzar, a cenar. Vas al cine a ver una película, hora y pico, por favor,
2: bueno, bancátela. Pero tan molesto como el pochoclo es el que te abra el caramelo, viste.
1: ¿Y no les pasa que están mirando una película y el de atrás, el de adelante, se pone a hablar? Me vuelvo
2: sí.
1: loco.
2: Ah, sí.
0: Te la comenta, te hace hipertexto, viste, claro. Dice, qué barbaridad lo que...
3: Comenta la película.
1: Para.
4: Que la vio, te la cuenta.
2: Y te la cuenta, la
1: spoilea. Mira, ahí llega Franchella. Ahora vas a ver. No, déjame ver la película.
2: Para, nunca vayas al cine con mi hija porque te habla toda la película. No, es insoportable.
1: No, no me invites. No.
0: Se nota la maldad de salir del cine cuando la gente que está entrando.
2: Y contar el final.
0: Decir, che, ¿cómo lo mataron? Qué feo morir así, ¿no?
1: Vas a ver cuando se tira del balcón. No, tremendo. Pero para, déjame. ¿Qué pasa?
2: Bueno, escena, Clarita, es tremenda.
1: Perdón, Clara, pero viste, estamos un poquito didácticos hoy, Clara. Perdón.
5: Sí, mira, yo no sé si tenemos tiempo porque están, creo que cerca las noticias, pero por ahí te dejo el título para mañana, ¿no?
1: Por favor.
5: Yo creo que lo que estamos viendo hoy en la Argentina, desde el señor Barrelier hasta el señor que era funcionario del ARSAT, de una vez y para siempre creo que los políticos deben hacerse cargo de la gente que designan en el Estado. Porque están designando psicópatas, están designando delincuentes con antecedentes en un país que necesita cambiar. Es decir, nadie se hace cargo de la gente que designa en el Estado, desde un caso como el de Españolo o como el caso de Calvete, con gente que ha estado años en el Estado y no solo han mostrado una gran impericia, sino también un grado de corrupción realmente grave. Tengo datos sobre el ARSAT, que te los voy a comentar mañana, que son realmente impactantes.
2: Claro, ese caso es tremendo.
1: Bueno, perdón, allanaron sus domicilios ayer, ¿no? No solamente le encontraron dinero, que iban por el dinero, le encontraron droga también.
2: Encontraron droga, sí. Aparte, no es solamente este funcionario, sino es un grupo de funcionarios, ¿no?
5: Y le han encontrado también equipos de espionaje avanzado.
2: Sí.
5: Es decir, las terminales de este caso son gravísimas.
1: Uh-huh. Digo, algo va a tener que cambiar, ¿no? Porque realmente es aterrador lo que está pasando, ¿no? Lo hablábamos ayer, ¿no? Con la justicia también, lo que pasó con los fiscales, con Barrelier, con el tema de este tema del asesinato de esta criatura de 14 años, pero tiene todo connivencia con lo que tiene que ver, ¿no? Con lo perverso, con la delincuencia, con la impunidad. Digo, en algún momento se tendrá que terminar.
5: Claro, porque por eso yo te digo, nadie se hace cargo de la responsabilidad de haber tenido esta gente en el Estado, desde los casos más chicos hasta los más graves, como los que estamos analizando en estos días.
1: Mañana seguramente será tema del día, con Clara Mariño, por supuesto, queda tarea para el hogar, mañana por supuesto lo estaremos desarrollando, y como siempre, Clara, agradecerte, como cada mañana, pluma autorizada, hoy por supuesto telefónicamente, pero mañana ya la tendremos en los estudios para poder desarrollar estos temas que realmente comprometen y mucho al Estado, y por supuesto estaremos hablando de la connivencia con la justicia, con la política, con el sindicalismo también, porque roza todo muy de cerca, las barras bravas, bueno, todo esto mañana con Clara Mariño, porque hay todavía muchísima información que tenemos para desarrollar. Clara, te mandamos un abrazo enorme.
5: Un abrazo a todos.
1: Abrazo enorme. Clara Mariño, pluma autorizada en la mañana de Continental. Señoras y señores, 11 de la mañana en toda la República Argentina. Servicio informativo, nos informamos. Breve pausa, ya venimos.
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7: 11 de la mañana, 3 minutos.
8: Temperatura 15 grados 5, cielo parcialmente nublado.
7: Las diferencias por el pliego de una jueza divide bloque libertario en el Senado y complica la sesión de este jueves.
8: Patricia Bullrich recibió el apoyo de la oposición dialoguista para sostener el nombramiento de María Verónica Micheli.
7: Se trata de la candidata que el Ejecutivo rechaza por ser la cuñada de Alconada Moon, periodista que investiga los casos Libra y Adorni.
8: Se espera que el tema quede resuelto hoy en la reunión de labor parlamentaria.
7: Jorge Diegues, profesor de Derecho Constitucional de la UBA, reconoció que esto puede ser considerado como discriminación.
9: no podemos obviar el contexto en el que está discutiendo este caso. Acá hay una sospecha clara, fundada, de discriminación. Porque, a ver, cuando se le da al presidente la potestad de elegir los nombramientos para los cargos judiciales, previo acuerdo del Senado, está claro que el nombramiento de un juez, y no está mal que así sea, es una valoración política. Ahora, eso es lo que surge desde el punto de vista político-constitucional. Ahora, que alguien no sea nombrado por ser pariente de otra persona, a mí me parece que eso ya es una desviación de poder, ¿no?
8: El jefe de gobierno porteño dijo que las zonas que no se controlan las ocupan los delincuentes.
7: Jorge Macke habló de encabezar el acto de jura de los nuevos policías de la metropolitana.
10: Se trata de 650 nuevos agentes que se suman a la fuerza para reforzar la seguridad en la ciudad. El jefe de gobierno porteño, Jorge Macri, felicitó a los nuevos agentes y brindó un discurso donde resaltó la importancia que tiene la problemática de la seguridad en la ciudad de Buenos Aires y se diferenció del gobernador bonaerense, Axel Kicillof.
11: En la ciudad, decía, decidimos trazar una línea muy clara. De un lado, la gente honesta, los porteños de bien. Del otro, los que eligen vivir al margen de las normas. A la policía de la ciudad se la respeta, porque la autoridad no pide permiso, se impone, con profesionalismo, sentido del deber y la ley. Por eso, quiero ser bien claro, si del otro lado de la General Paz reina el caos y el desorden, nosotros vamos a hacer un muro contra la barbarie y el desgobierno del gobernador Kicillof.
10: Florencia Fossati, Servicio Informativo Continental.
8: Según Donald Trump, Irán aceptó no desarrollar armas nucleares.
7: El anuncio se produce en medio de los bombardeos iraníes a Kuwait en las últimas horas.
8: El presidente de los Estados Unidos dijo que las negociaciones avanzan de manera favorable.
7: Además, anticipó una posible reunión con el líder supremo Mojtaba Jamenei.
6: Pronóstico.
8: Se espera para hoy cielo parcialmente nublado y una máxima esta tarde de 18 grados.
7: 15.2 la actual, cielo parcialmente nublado en la ciudad de Buenos Aires.
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0: días, muchachos. ¿Cómo anda, Fer? Me habla Fabio, camionero de Saladillo. Yo, un buen queso gruyere o fontina con dulce de leche.
1: Hola, buen día, gente. Les habla María Luisa de Alberti. El postre es Romeo y Julieta, dulce y queso, dulce de membrillo. Pero bueno, reconozco que está bueno también el dulce de batata con queso. Y la pasta frola es de dulce de membrillo. Yo acá estoy hirviendo unos lindos membrillos para hacerme dulce de membrillo. Es la segunda vez en este mes que los hago, porque acá les gusta mucho y a mí también. Bueno, que tengan una buena mañana.
2: Amigos de Continental, buen día. Habla Claudio de La Plata. El postre es queso con dulce de batata, pero los pastelitos van con dulce de membrillo, eso no se negocia, todo lo que sea pastel.
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9: A lo ancho del país y a toda la audiencia. Gracias, gracias por ser parte de esta gran mañana que vamos juntos hasta las 2 de la tarde. Nos vamos rápidamente al barrio de Rodó. 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
9: Bueno, muy bien. Señores, pasadle el micrófono, por favor. Está Juan Manuel Brindisi con nosotros. Siempre es un placer tenerlo como cada miércoles. ¿Por dónde vamos, Juanma, querido?
11: Fer, ¿para qué nos sirve el aburrimiento? Hay una jornada de psicología hoy que se está haciendo.
9: ¿El aburrimiento?
11: Sí. ¿Para qué nos sirve?
9: Domingo 7 de la tarde, me pego un corchazo.
11: Le voy a hablar de esto que es la primera capacidad que es necesario reconquistar. Si miramos, vos nos estás escuchando, estamos acá en el estudio, todo lo que vos mires que está hecho en este momento tiene un padre y una madre, la necesidad y el aburrimiento. Por incapacidad de aburrirnos, nos estamos llenando con diferentes tipos de contenidos, y no solamente que trae más ansiedad y depresión, que está comprobado que trae más ansiedad y depresión, sino que también está volviendo a esta generación menos inteligente que la anterior. Esto no pasaba hacía más de 100 años, ¿sí? Entonces, para tener en cuenta esto, no nos vamos a meter con la inteligencia, no nos vamos a meter con estas cosas, sino Les pregunto algo. ¿Cuándo se aburrieron en serio por última vez?
12: El viernes.
11: ¿Qué hiciste cuando te aburriste?
12: Puse en el grupo de WhatsApp de amigas, estoy aburrida, alguien se prende para salir, y todas me dijeron, estamos mirando tele, podés venirte a casa, y yo quería salir, no quería ir a otra casa, claro. Así que me seguí aburriendo en casa.
11: Te seguiste aburriendo en casa, ¿y qué hiciste cuando te aburriste? Ahí, cuando
12: y
11: te quedaste
12: sola con vos. Me
11: puse
12: a ver boludeces en la televisión.
11: Bueno, a ver, perfecto, porque uno generalmente lo va tapando con contenidos digitales, que están muy bien, porque no está mal estar entretenido o entretenida. El problema es cuando no podés dejar de estar entretenido. Ese es el punto, que es a donde vamos colapsando no solamente chicos y adolescentes, sino también nosotros como adultos y como adultas, rápidamente, ante esa sensación, vamos a llenarlo con contenidos digitales. Esto no es solo de esta época. En el arte hay un concepto que se llama miedo al vacío, que es fobia vacuum. Cuando vos ves diferentes tipos de cuadros que están muy llenos, no solamente están hablando de arte, sino que están tapando el vacío. Ejemplo, los cuadros bizantinos. Si uno se pone a ver cuadros bizantinos en el arte, y se hace ahí después la interpretación, más allá que por supuesto era una maravilla lo que mostraban, esto de no poder incorporar el vacío en una obra de arte tenía que ver con una fobia al vacío, en el fondo. A ver, el problema de tapar siempre es que te vuelve vulnerable. Tómalo así. ¿Por qué este psicólogo está hablando de esto? Porque te vuelve vulnerable. ¿Por qué? Porque todo el tiempo estás necesitando que otro u otra te esté llenando el vacío. ¿Qué son las tres cosas que perdemos, Fer?
12: Pero, perdón, ¿qué es lo que hay que hacer? ¿Seguir sintiéndose aburrido?
11: Ahí
9: no,
11: vamos.
9: No, para.
11: Ahí
9: qué
11: vamos.
9: Ansiosa, ¿qué ansiedad tenés?
12: Sí, soy ansiosa. Soy ansiosa.
11: Ante el vacío.
9: Ya está aburrida.
11: Ante el vacío, está muy bien si te entretenés. Eso está muy bien. No lo ponemos en duda ni lo ponemos en cuestión. Ahora, si vos solamente lo llenás con contenidos externos, te estás perdiendo de algo fundamental, que es la calma del contenido interno. Y es empezar a reconectarte con vos. Las cosas que se inventaron, pero vamos a ver principalmente qué es lo que esto está taponando, por qué esta próxima generación es menos inteligente. No es un tema genético, tiene que ver con el espíritu de la época. Menos invención, menos juego y principalmente menos conexión con el otro. Después, más adelante, lo vamos a hablar. ¿Cómo está bajando la intimidad en las personas? No es un tema para esta columna. ¿Cómo está bajando? Se llama recesión sexual.
9: ¡Epa!
11: ¿Hay algo? Lo dejamos para la próxima.
9: Pero me dejás llena.
12: ¡No! ¡Ay, nos dejás a todos lo que te das y no querés hablar!
9: Me dejás en el vestuario.
13: Como el paro de la sexualidad.
14: Claro.
13: Lo cual es un oxímoron, ¿no? Es como una contradicción, pero...
11: Bueno, es que... Cada vez esto se va viendo más, se va estudiando más y se va poniendo más de manifiesto que cada vez hay menos intimidad entre los seres humanos, ¿sí? Más allá del género, cada vez hay menos, justamente
9: es
11: por
9: eso. Es muy cierto lo que dice. ¿Sí?
13: Perdón, disculpame la interrupción. Ayer hubo la divulgación de un estudio, precisamente, que hablaba que la tasa de la natalidad, que obviamente no solo baja en la Argentina, sino baja en todo el mundo, está vinculada estrictamente con las redes sociales y el teléfono celular.
11: Bueno, hay un estudio, con respecto a lo que Gustavo está haciendo, que lo presenta un argentino en Estados Unidos y está muy bien estudiado. A medida que más ingresa el 4G, ¿se acuerdan? Ahora está el 5. A medida que más ingresó el 4G en diferentes lugares, está probado, ¿sí? Más bajó la tasa de natalidad y más aumentaron los suicidios. Está directamente relacionado eso, ¿sí? A medida que más fue creciendo con esto que decimos, hay que cortar la conexión a internet, no. Vos tenés que hacer una reconquista. ¿Cuál es la reconquista? Recuperar la capacidad de aburrirte para poder conectarte con algo tuyo.
9: Ahora, ¿qué pasa con esos matrimonios que llevan años? Por ejemplo, le pasó a Juan Carlos García, que es íntimo amigo de Juan José Maderna, creo que son primos, que el otro día en la charla lo tocaba, andaba el micrófono, que decía, llevo, escuchá esto, que es mundial, llevo más de 30 años y con mi mujer, escuchá esto, con mi mujer, parezco Gerardo Luján.
11: Parezco el pastor Luján. Te mimetizaste.
9: Con mi mujer, somos amigos. Digo, no entiendo, no comprendo. Y sí, viste, la vida, los chicos, los nietos, la galleta. ¿Cómo somos amigos? No comprendo, la verdad.
11: Bueno, a ver.
9: ¿Qué ha pasado, no?
11: Pero por supuesto, porque la pulsión sexual, es decir, lo que te une a estar se con pierde, otra
9: se
11: persona...
9: Se pierde la...
14: El libido, la libido.
9: ¿Eh?
11: La te libido, diría...
9: ¿Perdón?
14: La libido,
11: diría. La libido, que es la fuerza libido, ¿sí? energética. Muy bien, sí, la libido es la fuerza del eros que nosotros tenemos para conectarnos
9: una pastilla.
11: Al trabajo.
9: No, mentira, ya pasó. Sana.
14: Bueno, existe y hay que... Es una ayudín y se puede usar, ¿eh?
9: ¡Ay, mi amor, muy bien! Claro, ¡viva la ayudín! Claro. Perdón.
13: No, voy a salir del Viagra. Y voy a ir un Viagra intelectual a Nietzsche. Nietzsche decía que... Dice, cuando busques una mujer, decía él, no era muy feminista, pero decía, cuando busques una mujer, procura tener con ella buena conversación, porque finalmente es lo que más harás.
9: Es cierto.
13: Entonces, que alguien, Juan Carlos, ¿no? Tenga,
9: primo hermano de
13: Maderna, que tenga una relación de amistad con su mujer, no sé si es poca cosa después de muchos años, porque, a ver, el tema de Aray es un terreno de Juan Manuel, pero digo, uno habla mucho más de sexo de lo que practica el sexo, por una cuestión obvia. Y sobre todo en esta época me parece que es una cualidad y una cantidad, que el tema de estar omnipresente, pero a la vez está ausente en donde tiene que estar. Ahora, al margen de eso, también es cierto que lo que uno busca es compañía, lo que uno busca es comprensión. Y eso se logra hablando.
9: En determinado momento de la vida.
14: Sí.
13: En todo momento de la vida. A ver, aunque estés en el momento de mayor plenitud sexual, aunque estés en el momento de mayor vigor físico, igual la mayor parte del tiempo vas a estar haciendo otras cosas.
15: Sí, sí.
13: Comparto, a ver, muchachos, no es que estás todo el tiempo, ¿cuánto tiempo podés estar?
15: Hay una
13: y el problema que tenés, perdóname, no. Que este tema me sensibiliza, digo, pero claro, pero el problema que tenés es que, ¿y después de qué hablas? ¿Después qué haces?
15: Claro.
14: Bueno, pero depende del momento de la vida, esto que vos decías, porque tal vez hay un momento de soltería que solamente...
9: Flor me banca.
14: Hay un momento que solamente vas al encuentro con otra persona con un fin último, no te interesa tal vez la otra persona de otra manera.
15: Escúcheme.
9: Muy bien, Flor.
15: La discrepancia que yo tenga con mi amigo Marangoni sobre la batata o el membrillo cuenta con mi apoyo. En el último comentario. ¿Por qué?
14: No,
15: hay un razonamiento lógico. Porque se pasa en la vida más tiempo de manera vertical que horizontal. ¿O no?
13: También.
9: Perdón. Para. El sábado hablamos otro tema. Eso es un veleta.
15: No.
14: Claro,
15: no.
14: Tal cual.
15: Ese sábado
14: fue complicado. No.
15: Ese comentario que hicimos era como las 2 de la mañana. Ameritaba una conversación.
14: Son
15: las 11 y 20.
14: Tus convicciones cambian según el horario del día.
15: Yo tengo capacidad de adaptabilidad.
13: Pero ustedes tienen menos código. Escúchame, lo del sábado estaba fuera del programa, del horario. Lo están mandando al tefren con algo que es de la vida privada. No pueden hacer eso. Yo, discúlpeme, es conductor.
9: Para
16: Juanma, lo de la intimidad y las redes no pasa solamente por lo sexual. Uno, cuando comparte un medio de comunicación de transporte, le estás leyendo todos los mensajes, es increíble, la gente no tiene problema, cuando manda, digo, la intimidad en un mensaje, yo te mando a vos, lo está leyendo 40 personas alrededor, hasta eso se está descuidando también, ¿no?
11: Es que el celular forma parte, vos no te das cuenta, pero tu subjetividad empieza y arranca también hoy en día con tu propio celular y cómo vos protegés ese contenido. Que
9: es una locura el celular, es una locura.
14: Habría que volver al celular solamente para hacer llamadas telefónicas.
9: Vos sabés que hay restaurantes que te dicen, por favor, pueden dejar el celular y te descuentan un 30-40% de la mesa.
14: Sí, está bueno, la verdad que es un lindo ejercicio para hacer.
9: Después comunícate con D'Agostino. Sergio D'Agostino del Grupo Progreso, llegás, hay una mesa de 8, de 10. Entonces te permite él, por supuesto, si quieren dejar el celular, un 20% de descuento. Para que se puedan, para que puedan charlar muy un poco bien. Más. Porque si no, ni los platos, ¿viste? Uno está embobado con... No, a ustedes les pasa, ¿no? No es que yo esté contando pero, algo... No. ¿Viste? No. A ver, a mí me sorprende cuando no hay diálogo y veo matrimonios o parejas o amigos, no sé, más allá del título, pero están en una cena... Y está el celular de por medio, los dos con el celular, ¿viste? Pero no se miran a los ojos, se perdió la fantasía, me parece, se perdió el romanticismo, se perdió todo eso que antes... A ver, no digo que las redes sociales sirvan y qué sé yo, pero un momento pará, ¿viste? Un momento va por otro lado.
11: Es que diste en un punto clave. La fantasía está captada hoy por el celular. Antes uno la proyectaba sobre la persona que tenía cuando vos... Sí. Y mutuamente, ¿no? Sí. Esas diferentes cosas.
9: Sí.
11: Pero, a ver, ¿cuál es la solución? No existe la solución. Pero sí tener en cuenta esto, de recuperar la capacidad de aburrirte por un rato, para que, como decía Fernando, para que tus fantasías no queden captadas por la pantalla, porque es tan exitoso esto que hasta te capta tus propias fantasías, las lee, las sabe y muchas veces te lleva a eso que vos querés ver y que vos querés escuchar, lo que se llaman las cámaras de eco.
9: Che, qué profundidad esto.
12: En ese sentido quería preguntarte, Juanma, cuando llega el momento del aburrimiento, ¿uno tendría que decir, bueno, medito?
11: Mira,
12: agarro un libro, porque, a ver, no agarras la pantalla, no agarras la tele, agarras
9: anda
12: un libro.
9: A ver, ¿qué es lo que sería ideal?
11: Vamos a ponerlo, ¿qué es lo que sería?
9: Llama a un amigo.
10: Ya que tus amigas no te dan bolilla.
11: Bueno,
12: claro.
11: Salgamos de lo ideal, vamos a lo posible. Guama. Vamos a lo posible, ¿sí?
12: ¿Qué hago?
11: Tan exitosamente se está hoy... llevando adelante los programas de recreos dentro de las escuelas sin celulares, en Argentina, en España y en diferentes lugares, también llevemos los de los adultos, poder tener algunos recreos, algunos sin celulares.
9: Bueno,
11: lo último.
9: Por favor, que tengo un flash en
11: el... ¿Qué estabas haciendo antes de agarrar el celular? A eso le estás escapando.
10: No, es la conexión que nos desconecta.
9: Me voy a quedar con esto.
10: La conexión que nos desconecta.
9: Correcto, tomen esta palabra, recreo. Cuando estén aburridos, pensemos en un recreo. Les paso mi número 115. Ya pasó. Sana, como dice Nito Ortaza. Señoras y señores, nos vamos rápidamente al flash informativo porque tenemos a Ernesto Riaga. Ernesto, querido, te escuchamos 11:27 en la mañana.
17: Gracias, Fernando. Bueno, atención, que hoy es ni una menos ni una más. Por favor, a partir de las 13 horas, se estima que empieza a cerrarse toda la zona comprendida del Congreso entre la avenida Belgrano, la avenida Entre Ríos, Callao, aproximadamente hasta Bartolomé Mitre, y todas las inmediaciones de la avenida Rivadavia, la avenida de Mayo después de Callao y Entre Ríos, y toda esa zona. Tratar de, cuando uno salga, evitar la zona en vehículo, porque lo van a transitar para otro lado, a trasladar, y va a tener demoras. Seguramente la línea A de subtes va a cerrar la estación Congreso. Eso es lo que va a pasar después de las 14 horas, el acto central después de las 16:30, 17 horas, donde van a estar las agrupaciones. Dijeron que va a haber algunas agrupaciones gremiales y mundiales en defensa de la mujer y estudiantes. Esto es muy importante decirlo, que seguramente se va a concretar. A esta hora, Aeroparque 6 se funcionan con normalidad, los trenes con normalidad y los subtes con normalidad, señor Mancini.
9: Querido amigo, te mando un abrazo enorme. Beso grande a María, gracias por este
17: información. Igualmente, hasta luego, caballero.
9: Abrazo enorme. Ampliando la información de Ernesto Arriaga, atención, porque CGT y CTA van a acompañar a la marcha ni una menos. Va a ser una marcha multitudinaria.
12: Sí, se espera una por gran todos los sindicatos. Cantidad de gente. Sí, se espera una gran cantidad de gente. Va a ser a las 17 horas en el Congreso, frente al Congreso. Son 11 años que se cumplen del primer Ni Una Menos. pero lamentablemente los números indican que no se ha logrado un gran objetivo, porque hay un femicidio cada 30 horas.
9: No, tremendo.
12: Y cada vez que hay uno de estos femicidios, hay que pensar que, por ejemplo, 400 mujeres pidieron antes ayuda y no fueron asistidas. Entonces, claramente hay una deuda con esta idea, ¿no? Y con esta necesidad de que realmente se acaben con los femicidios. Vemos que, lamentablemente, creo, la justicia es partícipe de esta situación, ¿no?
9: Vos sabés que lo hablábamos con Gustavo. Ojalá que esta marcha sirva, querido Gustavo, que esta marcha sirva para... se lleve adelante, ¿no? Lo que pedimos y estamos suplicando a gritos... nunca más, ¿no? Esto es tremendo.
10: 3.424 víctimas en los últimos tiempos.
9: No, un femicidio cada 30 horas.
10: Por eso.
13: Sí, y vos lo mencionaste en tu editorial de ayer y lo hablábamos aquí fuera del programa, ¿no? En la tanda, digamos. Pero ver cómo frente a los casos, el último de Agostina, ¿no? Hay tanto comentarista, tanto opinólogo, que lo primero que le sale innatamente es ver cuáles son los hábitos y la conducta de la víctima.
12: Sí, tremendo.
13: Y vos decís, esto yo sé que no estoy diciendo ninguna novedad, pero no puedo dejar de asombrarme frente al hecho de que lo primero que se hace es poner dudas sobre la víctima y su entorno, y no sobre el criminal. Pasa un segundo estadio el rol del criminal, no lo vamos a adjetivar porque no quiero caer en ningún exabrupto, pero viste, vos decís, ¿cómo puede ser? La verdad que te terminás enojando y poniendo
10: Es lo más cómodo y facilista, ¿no?
13: Sí, pero yo a veces, vos sabés que trato de entender a algunos de los que están en distintos medios y digo, si piensan que este es un recurso como para alimentar la polémica y mantener el rating, me parece todavía más odioso.
15: Claro.
13: Me parece todavía más odioso.
9: En un tema con tanta sensibilidad.
13: En un tema con tanta sensibilidad. Y además, por el hecho de... Yo ayer escuchaba a la familia, ¿no?, de Agostina, y las preguntas que les hacían. Y vos decís, un padre, una madre, un abuelo, que pierde... No hay dolor más infinito. No hay cosa más trágica, no hay cosa más tremenda. Entonces, tener que escuchar o tener que someterse a las preguntas de los hábitos, si era habitual que saliese a tal hora o a tal hora, te voy a decir, pero ¿de qué? Pará.
14: Nada justifica.
13: Estamos hablando de un crimen donde hubo violación, donde la mutilaron, la desmembraron, y vos decís, y además con todo lo que sucede alrededor de eso, ¿no? Entonces, más que nunca es importante una marcha como la de hoy, sobre todo cuando en los últimos años, con el recurso muchas veces del humor, se empezó a bastardear un montón de banderas que están vinculadas a la defensa de la mujer, etcétera, ¿no? Como diciendo, ¿por qué el homicidio de una mujer es distinto al de un hombre?, dicen algunos, ¿no? Y después te hacen chistes al respecto con un...
14: Bueno, el espíritu, término feminazi.
13: El, ¿no?, término feminazi.
9: Hablando de Agostina, por supuesto, después vamos a ampliar esto. Habló el papá y dio una conferencia de prensa con su abogada y pidió más detenciones. Vamos a estar hablando del tema de Agostina. Llegamos a las 11:30 en toda la República Argentina. 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
19: 11 de la mañana, 32 minutos.
20: Patricia Bullrich reiteró que no existe riesgo de fractura en La Libertad Avanza.
19: Aclaró que el Senado seguirá en plenas funciones más allá del Mundial.
20: La jefa del Bloque Libertario en la Cámara Alta destacó que el gobierno comenzó una revolución en el sistema judicial.
19: Y minimizó las diferencias con el pliego de una jueza que la Casa Rosada busca retirar.
20: Remarcó Bullrich que las divergencias son normales y ya fueron planteadas.
19: La familia de Agostina Vega confirmó que le van a entregar el cuerpo esta tarde, a la misma hora de la marcha de Ni Una Menos.
20: Franco, tío de la nena de 14 años brutalmente asesinada, se quejó por el accionar de las autoridades.
19: También informó que el funeral será privado, pequeño, solo con allegados, y que la madre de Agostina, que sigue internada, asistirá con acompañamiento médico.
20: En Rosario descubrieron una insólita modalidad de robo en un gimnasio.
1: El ladrón de 39 años, cliente del lugar, extraía tarjetas de débito o crédito de los locker mientras otros socios entrenaban.
20: Con el plástico realizaba cobros con postnet propio y devolvía las tarjetas.
1: Lo atraparon tras ser detectado por las cámaras del establecimiento. Se cree que robó un importante monto cercano a los 25 millones de pesos.
20: Cielo mayormente nuboso para hoy con máxima de 18 grados.
1: La actual 15 grados 2, cielo parcialmente nublado en la ciudad de Buenos Aires.
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0: 11:35 en la República Argentina. Nos vamos rápidamente con Lorena Carona. Lorena Carona, toda la información del campo. Lorena, te escuchamos.
1: Buen día, Fernando, ¿cómo está? Buen día, equipo.
0: Si a alguien le queda dudas, es Carona, ¿eh? Es Carona.
1: Sí, muchos se equivocan y dicen Corona, no sé por qué, pero es Carona.
0: Es Carona. Lorena Carona. ¿Dónde está, Lorena?
1: Estoy en Cañuelas, en el mercado agroganadero, ya terminaron los negocios, así que salió el sol, está fresquito, pero con sol, así que estamos bien.
0: Lorena, qué linda Cañuelas, por Dios, tierra de oportunidades, ¿eh? Me encanta Cañuelas. El otro día estuve recorriendo, hermosa está Cañuelas, la verdad, me encanta. Sí. Me encanta Cañuelas. En cualquier momento me mudo, ¿eh? En cualquier momento hablo con la intendenta Marisa Fassi y me mudo. Me encanta Cañuelas. Vamos con el informe del campo.
1: Bueno, nosotros estamos un poquito más alejados de lo que es el centro de Cañuelas, estamos en el mercado agroganadero sobre Ruta 6, de cualquier manera pertenece a esta ciudad muy linda, así como bien lo decís. 8.143, oferta importante hoy también, 18.300 vacunos en estos dos días de operaciones. Tenemos la misma cantidad de hacienda de los tres días completos en actividades de la semana pasada. Resta un día más, que va a ser el viernes, veremos qué pasa a partir de mañana en lluvia, en vastas zonas productivas, pecuaria, sobre todo en la provincia de Buenos Aires y alrededores. Veremos, seguramente se van a ver recortados los ingresos a partir del día viernes. De cualquier manera, estos 8.143 vacunos ya se negociaron hoy por la mañana, hace un ratito terminaron las subastas públicas. Hoy ventas muy trabajosas, Fernando, aún en lotes de calidad, que si bien puntualmente un conjunto de terneras llegó a 5.500 pesos, el resto sufrió quebrantos importantes, al igual que los novillos y las vacas en todos los renglones. Hablamos de hasta un 4% de la caída del novillo, entre un 3% y un 5% de consumo especial y entre un 4% y el 6% para las vacas. Ahora sí entramos en los valores. Por novillo liviano se pagó de corriente entre 4.000 y 4.300 pesos, tope 4.400 pesos de 452 kilos, novillo mediano entre 4.000 y 4.300 corriente, repite el máximo 4.300 pesos de 486 kilos, por novillo pesado hasta 4.400 pesos de 500 kilos y de más de 520 kilos se pagó hasta 4.400 pesos. Por novillo regular, entre 3.700 y 4.000 pesos. Consumo liviano, terneros, entre 4.900, 5.000 hasta 5.200 de 327 kilos. Por novillito mediano se pagó hasta 4.800 pesos de 378 kilos. Las hembras, terneras, 4.600, 4.900 corrientes, 5.500 el máximo de 312 kilos. Vaquillona mediana de 355 kilos se pagó hasta 4.700 pesos. Lo que respecta a vaca buena especial, la tipo consumo carnicera, entre 2.900, 3.100. 3.900 se pagó lotes de vaquillona con quilaje de vaca. Por manufactura, entre 2.200 y 2.400. La conserva, entre 1.800 y 2.100. Por toros, 2.800, 3.100 el corriente. 3.400 el máximo de 600 kilos. 8.143 los vacunos que se negociaron hoy en esta segunda rueda comercial aquí en el mercado agroganadero de Cañuelas.
0: ¿Cómo? Lorena, impecable, impecable. Lorena, gracias, ¿eh? Nos reencontramos mañana.
1: Gracias, sí, así será. Hasta mañana, que tengan buena jornada.
0: Ah, abrazo grande, buena jornada. Cerramos, Lorena Carona.
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0: Hola chicos, buen día, ¿cómo andan? Feliz día para todos. Carlos de Morea. Ustedes prueben queso de rallar bien, bien sazonado, bien picante, con una cucharada de dulce de leche arriba. Después me cuentan, es un viaje de ida. No tiene comparación con nada. Pruébenlo y después me cuentan. Chau, chau.
1: Hola, buen día, buen día, buen día. Es como dice el paisano que fue a comer con el patrón. Y el patrón le pregunta, dice, ¿usted qué se va a servir de entrada? Le dice, hermoso, al patrón. Y el patrón le dice, a mí tráigame, dice, jamón crudo con melón. Y le pregunta al paisano, ¿usted señor? Y el paisano para la semana le dice, tráigame mortadela con dulce leche. Fabián, abrazo.
2: Hola, buen día, amigos de Radio Continental. Para mí el postre predilecto es higos en almíbar con queso mantecoso, un manjar. Gracias, buena jornada, saludos para todos. Soy Héctor de Chascomús.
3: Hola Fer y equipo, Daniel del Palomar, mis últimos números 230 por si hay sorteo. Ni batata ni membrillo. Con el queso, sobre todo el queso tipo Mar del Plata, zapallo en almíbar. No hay vuelta. Después de eso, el cielo. Gracias.
4: 11:42 en la República Argentina. Agradecemos infinitamente a los oyentes que dejan el mensaje. Digo, Romy, qué generosos los oyentes, ¿eh?
5: Súper generosos. Sí.
4: Que nos acompañen siempre.
5: Nos acompañan siempre, sí, claro. Y que se comunican también.
4: Sí,
5: vos me estás pidiendo algún PNT, ¿verdad?
4: No, no.
5: Ah, el WhatsApp. Se me había ido Flo y no tenía acá.
4: Claro.
5: Listo, lo encontré.
4: Flor pasó por la oficina.
5: Bueno, acá está. Tenemos, ¿este es el teléfono?
6: Exactamente.
5: 11-44-000-590.
4: Muy bien.
5: Perdón, Fer, ¿eh?
4: No, por favor, un placer. Un placer, un placer.
5: Me estoy habituando.
4: Entre mate y mate nos vamos acomodando.
5: Exacto.
4: Nos vamos acomodando. Che, tengo información deportiva. Vamos, Pochito.
7: Bueno, Nico, Fer, querido, mira, Nico allá nos manda cómo está toda la selección argentina. Agradecemos a la prensa de la selección de la AFA por darnos información. El Dibu Martínez está evolucionando favorablemente. Está siendo parte de la práctica de fútbol, acompañando a los jugadores. No está haciendo trabajos con la pelota, pero sí lo físico. Así que está esperando tener el alta, cosa que va a tardar unos días. No va a jugar los amistosos, pero está haciendo y evolucionando de la mejor manera. Pero atención, y acá hay que detenernos. Han llamado a Emiliano Buendía por teléfono.
5: Mira.
7: Le han pedido que no se tome vacaciones. ¿Por qué esto?
5: Estaba descartado.
7: Entre algodones, Merentiel, Paredes y Nico Paz. Atención. Montiel, Paredes y Nico Paz están entre algodones. Y el llamado por teléfono a Buendía es para que no se tome vacaciones y esté atento a un llamado.
4: Vos sabés que hacía rato no escuchaba entre algodones.
5: Sí, yo te estaba pensando en esa frase.
4: Entre algodones.
8: ¿Y no era Aureliano Buendía? No, ese sí, era el Decenio de Soledad, ¿no? Claro. Se escapó de una novela.
5: Es verdad.
4: Che, hay más de 2.500 argentinos ya, ¿eh?
8: Buen día. Y más los que viven en Estados Unidos y todo. Vamos a hacer locales otra vez.
4: Y vos sabés que dicen que en los entrenamientos puede participar la prensa y el público. Y eso está bueno porque el jugador lo acompaña.
8: ¿Qué te parece? Totalmente. Seguro. Hay que estar ahí.
5: Tiene mucho al ánimo.
8: Hay que alentar la selección.
4: Me hubiese gustado viajar, ¿sabes?
6: Pero dicen que.
8: Vamos en micro.
6: Caro, todo.
8: Muy caro. Pero la parte aérea, la cara. Vamos en micro, solo una hora y llegamos.
4: ¿En bicicleta? ¿Lo que fueron en bicicleta de Entre Ríos?
8: En bicicleta.
4: De Entre Ríos.
8: Hoy es el día de la bicicleta.
4: Sí. Hoy. Hoy.
6: ¿Qué vale, lindo,
4: una, ¿qué vale una bicicleta?
6: Y tenés de todo.
9: Hay de varios precios. Hay de varios precios y además. Influye mucho el cuadro y la cantidad de cambios.
8: Una Aurorita, por ejemplo. ¿Cuánto está la Aurorita?
4: Está la Aurorita.
8: O la Legnani. ¿Cuánto está?
4: Yo tenía la plegable, ¿viste?
8: La plegable, claro.
9: Con canastito de color naranja.
8: ¿Y a usted lo llevaban en el caño, Mancini? O... No, pero pregunto porque.
4: Era incómodo.
8: ¿Viste? Era incómodo.
10: ¿Y tenías bicicleta con el asiento banana?
6: Uy, qué espectacular.
8: Epa, y el manubrio también. Es verdad.
4: Bueno, el caso de... Bueno, hay un problema. El caso de Maderna
9: Sufrí toda la vida de hemorroides.
8: ¿Marzán qué? La crema, ¿no?
9: Oíme, ¿qué? No, claro. Pero uso el antiprostático todavía. Claro. Sí, que es el que tiene el canutito en el medio, ¿sabías, no?
8: Esto ya no es magazine, es promiscuo. No, pero en realidad, ya.
9: Pero Maranga, nos hemos encontrado...
8: Pero está muy bien.
9: Transitando las arterias de Buenos Aires por Palermo en bicicleta.
8: Es verdad.
9: Nos hemos detenido, hemos hablado.
8: Doy fe. También. Hacemos dos por uno.
4: Hay muchas le meten una moda porque es incómodo. El banana.
9: Claro.
4: El asiento banana que recién hacía referencia a Laurito Ojeda.
8: Sí. Es verdad, sí, con respaldo era.
10: Estaba muy bueno.
6: Sí, es muy lindo.
10: Tenía respaldo.
8: Exacto. Tenía respaldo. Y bueno, si es de banana, tengo una foto para subir a las redes hablando del noble fruto. ¿La puedo subir con...
4: Ocho Royes es un banana.
5: Son muy lindas las bicis con el canastito.
10: Qué maldad.
5: Con el canasto.
10: No sé qué opinas,
7: Pocho. ¿Alguna vez llevaron a una chica en bicicleta o las chicas fueron en bicicleta con alguien?
6: No. Soy muy larga, me llegan los pies, te voy corriendo.
9: Pero no se pierde.
8: Perdón, ¿y en moto?
6: Sí, en moto fui.
8: Ah, qué cosa. En moto sí, pero en bicicleta no. Me parece que no es una cuestión de.
4: Las voy a invitar a andar en moto.
5: Me encanta ir en moto.
4: ¿Le gusta la velocidad?
5: Sí, obvio.
8: El tema, ¿no? Súbete a mi moto, nunca has conocido una moto mejor. Si lo tienen por ahí, ¿no?
4: Bueno, pará, había una película de Sandro, subí que te llevo.
8: Sí. Claro. Vení que te llevo. Subí que te llevo. Grande, Sandro, un crack.
6: Ahora te dice eso el chico que te viene a buscar de la moto, que te lleva. Te trae. Claro. Eso.
8: Ah, vos decís.
10: El de las aplicaciones. Yo uso mucho. Y más servicio de moto.
8: Como me impresiona.
10: No vas agarrado al conductor. Vas agarrado atrás.
6: Sí.
9: Bueno, pero si no te da seguridad.
8: No me da seguridad.
9: Si no te da seguridad el caño que va al costado, ¿no? O los caños.
5: Incómodo, me da dolor de brazo agarrarme para atrás.
9: Entonces tenés que abrazar.
5: Sí, vamos a abrazar. Claro,
9: tenés que recurrir.
5: Si está fuerte, mejor.
9: Tenés que recurrir a la
4: cintura. Por favor, Romy.
8: Eso me impresiona.
9: Sí, claro.
4: Si está fuerte,
8: a mí me impresiona.
10: Tal cual. Como no hay locutores. ¡Qué groso el locutor!
4: Mi hermano, este groso.
11: Hola.
12: ¿Cómo estás? ¿Todo bien?
13: Es por aquí el casting de locutores porque tropecé de nuevo con la misma piedra.
4: ¿Qué dice? Genio.
13: Le pongo un neutro como para diferenciar, pero bueno. Soy de acá a la vuelta.
4: Qué bárbaro, qué lindo, qué lindo tenerlo.
6: ¿Puedo decir, alguien notó el parecido con Bruno Mars? ¿O...
10: Sí, sí. Ah, listo, te lo dije.
13: Me lo han dicho, sobre todo por la cuenta bancaria.
4: Ahora, está bueno porque se suma a esta charla hermosa. Sí. Estamos hablando de la bicicleta y del caño. Sí. Y subí que te llevo y todo eso.
13: Bueno. Tengo algo de autoridad para hablar, modestamente, esto no estaba preparado, porque yo hice un programa de bicicletas, uno de los pioneros en Infobae allá por el año 2016, que se llamó En Bici, Exploradores Urbanos, en donde visitábamos distintos lugares de la capital federal. Teníamos tres pantallas, una que retrataba Buenos Aires turístico, sí. El otro Buenos Aires gastronómico, y la marca que nos auspiciaba nos pedía una celebrity, así que íbamos en bici, charlábamos y hacíamos una nota.
4: ¡Qué lindo!
13: Todo en bici.
5: Espectacular.
4: Él era un ganador, un winner.
5: Claro.
4: ¿Qué tal? Pará, conducía el programa, la celebrity cuando llegaba, iba con él. Subí que te llevo.
10: Sí, ¿eh?
13: No, me pedían celebrities porque yo no lo era.
4: Ah. Bueno, ¿cómo andamos?
13: Muy bien. Estoy al aire, en Aspen ahora.
5: Claro. Acá al lado. Es vecino
4: está,
5: nuestro.
4: ¿Está bueno, allá se vive el clima mundial?
13: Sí, totalmente. De hecho, el lunes hicimos un sorteo. Ya está viajando un oyente de Aspen para ver el primer partido en Kansas City contra Argelia el próximo 16 de julio.
5: ¡Muy bien, Aspen!
4: ¿Por qué no me da?
13: ¿Se podía decir eso? Sí, ¿no? Sí.
4: Sortea uno que va a Mancini.
13: No, y creo el ganador está acá. No, mentira.
4: Che, le damos un aplauso a Mariano.
5: ¡Bravo!
4: Genio.
13: Que tengan un día continental.
5: ¡Muy bueno!
4: Es un fenómeno. Viste que esto parece Seiza, ¿no?
9: Sí, es una pulpería.
4: Para todos. La pulpería de Mancini.
9: Claro,
5: a falta de Capel, tres locutores. ¿Dónde se ha visto esto?
4: No, bueno, lo sumaría, ¿eh? En cualquier momento.
5: Totalmente, el caño que tiene, por Dios, hablando de bicicleta.
4: ¿Eh?
5: El caño que tiene.
9: Claro, bueno,
5: hablando de bicicletas,
4: ¿vieron,
5: ¿no?
4: Vieron que Romy dijo, si está fuerte lo abrazo, sí, sí, y el caño que tiene. Claro, sí, sí. Cerrame la 14 que estamos todos.
5: Ah, claro, está cachonda.
9: Che, bueno, escúchame, por si nos están escuchando los mendocinos. Hablamos del Día de la Bicicleta y demás. Es el Día de la Bicicleta a nivel internacional. Pero se conoció acá, primero en el país, el Día del Bicicletero, que fue lo que motivó el nombre, es el gran Remigio Saavedra, el gran ciclista argentino. Y hablando de todo un poco, en cualquier momento nos encontramos por Palermo, bicicleteando.
8: Sí, claro, siempre bicicleteando. Lindo día para andar en bicicleta.
5: Tantas bicisendas que hay.
9: Ah, claro. ¿Cómo? ¿Cómo?
8: Qué feo, que la verdad, no, no.
11: Hablando de cosas, Mancini.
8: Pero de andar en bicicleta.
4: Yo creo que el programa se va de las manos.
9: Ah, pero estamos dándole un tinte deportivo. Se va del manubrio, chicos. Como a usted le gusta. ¿A usted le gusta el tema deportivo? Nosotros hacemos hincapié en ello.
5: Claro.
4: Muy bien. 11:52 en la República Argentina. ¿Podemos vender, por favor? 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
4: 11:52.
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0: Hola gente de Continental, buenos días. Habla Jorge de la ciudad de Rufino. Soy camionero. En cuanto al dulce batato membrillo, me gustan los dos. Pero si me dan a elegir, me gusta el postre de dulce de batata con queso. Y el pastel y la pasta sola también. Pero me gustan los dos. Un gran abrazo para todos. Los escucho siempre.
1: Hola, buen día. 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Y para mí va con dulce de membrillo.
2: Buenos días, equipo. Yo soy Marta de la Patagonia Argentina. Y adoro a Marangoni. Lo adoro. Pero en esto disiento con él. Para mí es queso y dulce de batata. Abrazo gigante a todos y especial a Marangoni 1.
3: Adoro, lo adoran a Marangoni, ¿eh?
4: Sí. Hay amor.
3: Hay amor, Marangoni. ¿Oyentes que te adoran?
5: Ah, no escuché, si lo pueden pasar 6-7 veces de nuevo.
6: Eleva tu autoestima, ¿verdad?
5: Sí, sí. Sí.
3: Sí. Vos sos consciente que esto... Pará, Maranga, esto lo generas vos, ¿no?
5: Juro por Dios que no lo escuché, justo estaba...
3: Un oyente dijo, la verdad, sí. Nos encanta el programa, adoramos a Marangoni.
5: Qué grande, ese saludo, bueno. Ojalá, oyente.
3: Bien. ¿Cómo te quiere la gente?
5: Ay, son
3: ¿estás preparado?
5: ¿A cuánto le
6: qué
5: diga
6: tipo carismático, ¿qué tipo?
3: Sí. Aparte buena gente. Buena gente. Señoras y señores, es Gustavo Marangoni que en estos momentos nos dice gracias por tanto y nos vamos a reencontrar mañana.
5: Mañana, de manera telefónica, igual que los otros días.
3: ¿Sabes qué se lo extraña Maranga cuando sale por teléfono?
4: Sí.
3: Escucha esto. La noche.

0: cosas que me dicen.
1: ¿Trabajas o estudias?
2: ¿Dónde vivís?
1: ¿Qué música te gusta?
2: ¿En ¿De qué lindo sos?
3: ¿Cuál es tu mamá?
4: Qué lindo momento este, por Dios. Qué lindo momento. Y compartirlo con ustedes, por supuesto. Maranga, querido, ¿será esta mañana?
2: Será esta mañana.
4: Abrazo enorme. Juanma, querido, te despedimos también.
5: Será hasta el miércoles que viene.
4: ¿Dónde te ubicas, Juanma?
5: En mi Instagram, Juan Manuel Brindisi.
4: Bueno, lo importante, tómate un recreo.
5: Un recreo, una bicicleta. La bicicleta fue el recreo.

0: una sidra.
1: Qué lindo.
2: Y de hoy.
3: Una sidra tirada, ah, un champancito.
2: El tinto,
1: el tipo este habla de bicicleta, compañía, que es re saludable, y vos le salís con el champán.
3: No, no, bueno, perdón. El tinto es Malbec.
1: Sí, sí, sí, siempre.
4: Va, para el Cabernet Franc es una buena combinación.
1: El Cabernet Sauvignon.
3: Llegamos a las 12 del mediodía. Pasó volando el programa,
4: muy rápido.
3: ¿Coinciden ustedes que pasó
5: sí,
3: volando?
5: Sí.
1: Cuando uno lo pasa bien, pasa rápido.
3: Chicas, ¿la están pasando bien?
1: Súper.
4: Volvemos a
1: compartir.
4: No lleves,
1: son.
3: Les voy a confesar algo. Les voy a confesar algo en estas dos horas.
1: Sí.
3: Me encanta compartir el aire con ustedes.
1: Gracias. Hablalo con Capel.
0: ¿Qué Capel?
1: Podemos venir las tres.
3: Yo no hablo con ustedes.
1: Ok.
3: Con Capel hablo otras cosas.
1: ¡Epa!
3: Llegamos a las 12 del mediodía en toda la República Argentina, Servicio Informativo Continental. Ya venimos, dale.
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7: Las 12 en la Argentina es mediodía.
8: Temperatura 15 grados 2, cielo parcialmente nublado.
7: La vicepresidenta Villarroel recibió a la jueza que Milei no quiere que el Senado le apruebe el pliego y le dio el respaldo institucional.
8: Bullrich negó que el bloque libertario en el Senado se fracture por las diferencias con los pliegos de jueces.
7: Dijo que tuvo una charla madura con Milei donde le explicó por qué no está de acuerdo en rechazar la designación de una magistrada.
9: El Senado se reúne en comisión para definir si trata el pliego de la candidata a jueza María Verónica Micheli, que provocó el cruce entre la jefa del bloque de la Libertad Avanza en la Cámara Alta, Patricia Bullrich, y el gobierno. Los legisladores debaten si las candidaturas de magistrados estarán incluidas en el temario de la sesión prevista para mañana. En la previa, Bullrich dijo que el bloque está consolidado y que si bien pudo haber habido algún problema, las divergencias son parte de la vida política.
10: El bloque es un bloque que está consolidado en las ideas, es un bloque que tiene un trabajo de unidad muy claro. Hacía años que el país ponía pliegos, sacaba pliegos. Bueno, este gobierno ha decidido hacer una revolución en la justicia. Es el primer gobierno que toma la decisión de no dejar a la justicia como está ahora, con subrogantes, con problemas. En la masividad puede haber habido algún problema, pero bueno, yo lo dije con claridad, punto y aparte, ya el presidente lo sabe, y ha salido un comunicado que para mí es muy importante, de parte de la misma Libertad Avanza, diciendo: en el marco de los acuerdos importantes que tiene nuestro proyecto, las divergencias son parte de la vida política.
8: Florencia Fossati, Servicio Informativo Continental. En Córdoba, la justicia entregará esta tarde el cuerpo de Agostina Vega para su velatorio.
7: La familia materna pidió que sea recién mañana jueves para poder participar de la marcha de impedido de justicia por el femicidio.
8: El fiscal del caso, Raúl Garzón, defendió los tiempos de la investigación.
7: Garzón dijo que a él le pidieron buscar a una niña, no un crimen, y que si pudiera volver el tiempo atrás actuaría de la misma manera.
11: Yo lo único que puedo sintetizarle es que a mí no me dijeron investigue este crimen y aquí está este cadáver. No, perdón, porque no debo, hasta estas cosas son duras. A mí me dijeron busque una niña que está desaparecida. Entonces en 48 horas llegamos allá a una sospecha firme y por eso no dudé en la detención de este presunto autor desde el momento en que lo vi con la cámara. En su domicilio, ingresar al domicilio. Desde allí no hubo más que la decisión inmediata.
8: Reiteramos que a Messi le van a entregar el 23 de octubre el premio Princesa de Asturias de los Deportes.
7: El galardón capitán de la selección le fue entregado por ser el futbolista más exitoso de todos los tiempos.
8: Agregan que se tuvo en cuenta, además de su trayectoria profesional, que Messi se destaca por su constancia, humildad y compromiso.
7: A todo esto, hoy 19:30, el combinado nacional hará una práctica abierta para la prensa previa al amistoso ante Honduras el sábado a las 21 horas.
6: Pronóstico.
8: Se espera una máxima de 18 grados para esta tarde con cielo parcialmente nublado.
7: 15 grados 2 la actual, cielo parcialmente nublado en la ciudad de Buenos Aires.
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0: Hola Fer, buen día, aquí Jorge de Caseros, vecino de la estación de servicio que está en Mitre y Avenida San Martín, la YPF, siempre escuchándolos. El queso, el buen queso va con cualquier dulce, viejo. Vos al queso, al buen queso le pones batata, membrillo y hasta dulce de leche y va como trompada. Bueno, los saluda, en este momento estoy en Mar del Plata, pero siempre los estoy escuchando, ¿eh? Un abrazo grande y gracias.
1: A Fernando y equipo, bueno, como siempre escuchándolos, solamente ayer y antes de ayer no les pude dejar mensaje. Bueno, a mí me gusta la batata más que el membrillo, pero creo que se hace más con membrillo. Bueno, les mando un cariño, que tengan un lindo miércoles. Y está lindo el día, está nublado, pero no hace tanto frío. Soy Flora de Colegiales, 541. A ver si tengo suerte con algún premio.
2: Hola Manchi, buen día. Estoy escuchando eso, los comentarios del cine, el ruido de los pochoclos. Bueno, a mí también me molesta eso. Una vuelta hice un comentario en una publicación y me mataron. Y ya se lo agarraron con mi mente, que estaba loco, que mi psiqui, qué sé yo, todo lo que me quiero. Pero bueno, estoy de acuerdo.
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Qué lindo esto, por Dios, Edith Piaf. Como cada mañana cuando lo presentamos a él, porque nos vamos a París, porque nos vamos a Roland Garros. Él tiene presentaciones, Chicha Almosni,

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3: Chiche querido, ¿cómo va?
4: ¿Bailás?
3: Siempre. Siempre, con vos siempre. Qué perfume hermoso tenés.
4: ¿Viste? ¿Siempre venís a este boliche?
3: Sí. ¿Trabajás o estudiás?
4: No. Estoy estudiando y trabajo porque en casa tengo que ayudar a mis padres.
3: Perfecto.
4: Sí. ¿Qué sé yo? Vos me gustás.
3: Bueno, no sabía. No, a ver, estamos haciendo un teatro. Esto es un radioteatro, ¿no?
4: Qué buena voz tenés.
3: Epa. ¿Qué pasó con mi representante, Juan José Maderna? ¿Qué pasa?
4: Maderna.
3: ¿Qué pasa? No, diría que era. No.
4: ¿Qué me dice? También buen mozo, Sí, muy buen mozo.
3: Tira, bueno, es un francotirador, Pero a ver, castítele con cabeza.
4: No le digas eso, que está casado. No, y la mujer no se escucha, un amor la mujer. Bueno,
3: querido amigo, ¿por dónde vamos?
4: Vamos por el tenis, vamos a hablar del dobles hoy, porque es una disciplina que tal vez no se le tiene mucho en cuenta. Pero es muy importante lo que está haciendo Horacio Ceballos. Fue número uno del mundo hasta hace muy poco tiempo, pero ahora está entre los tres mejores y puede volver a ser el número uno. El año pasado ganó dos torneos de Grand Slam junto a Granoliers, un tenista español. Pero Ceballos tiene 40 años. Había jugado single, alguna vez le ganó a Nadal en la final de Chile, pero se dedicó a jugar dobles, y le fue bárbaro. Ganó Master 1000, ganó dos torneos de Grand Slam, y a los 40 años ya está en las semifinales, porque hoy volvió a ganar y va con la idea, por supuesto, de mantener o de defender el título que ganó el año pasado. Me parece que hay que hacer un recuadrito porque vale la pena. Es un argentino que además nos representa muy bien en la Copa Davis. Por otra parte, Zverev ya es semifinalista. Desde hace rato decimos, sí, cuando perdió Sinner al no estar Alcaraz, ahora o nunca tiene que ganar este torneo de Zverev.
5: Bueno, raro,
4: tiene que
5: ¿no?
4: ganar. Hay que, ¿cómo?
5: Raro torneo, ¿no, Chiche, este?
4: Sí, claro.
5: Hace Fonseca, claro, hoy Sabalenka.
4: Bueno. Mamá. Pero Fonseca, sí señor, Fonseca era el candidato para jugar la final adelantada. Sí, sí, por ejemplo, Juan, España, Argentina, o Argentina-Alemania, semifinal del Campeonato del Mundo, es una final anticipada. Uh-huh. Y en el caso de Zverev, no va a jugar con Fonseca porque perdió frente a Mensich. Uh-huh. Y le ganó a Fonseca en tres sets.
5: Muy bien.
4: Y todos le ponían las fichitas a Fonseca, que está jugando bien, porque le ganó a Djokovic en cinco sets, porque el pibe juega bárbaro. Pero, bueno, se quedó en semifinales. Está jugando ahora Aliassime, el canadiense, frente al italiano Cavoli. Uh-huh. 5-4 para el jugador canadiense.
5: Bien, 40 años hoy del Rafa Nadal, Chiche, hoy.
4: 40 años y 14 títulos aquí en Roland Garros y 22 títulos de Grand Slam. Nada más y nada menos. Un verdadero fenómeno, el mejor jugador de la historia en canchas lentas, en tierra batida, como dicen los españoles. Es una, yo no sé si aún, Gasol en básquetbol, Indurain en el ciclismo, en el fútbol hubo muchos jugadores. Creo que es el mejor jugador, el mejor deportista español de todos los tiempos.
3: Sí,
4: no tenista, no tenista solamente, deportista. Como deportista fue el mejor de todos los tiempos, Fer.
3: Dicen que es un gran jugador de fútbol.
4: Sí, hincha del Real. fanático sí. del Real.
3: A mí sí, me señor. Encanta, a mí me encanta, sí. como persona, como jugador, como deportista, me encanta, sí. me encanta. Sí, querido sí, amigo.
4: Tiene una academia en Mallorca que es extraordinaria, por otra parte. Bueno,
3: ¿qué temperatura amigo, tenemos? ¿Qué temperatura tenemos?
4: Hoy está lindo, está fresquito, hace 20 grados,
3: Está lindo.
4: Está muy lindo.
3: Está agradable.
4: Sí, el 38 que tuvimos durante la semana pasada, está agradable. Está lindo agradable. Para ver tenis.
3: Querido amigo.
4: Abrazo.

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0: Buenos días, Radio Continental. Habla el Tano Facundo Quiroga, partido 9 de julio. El queso, o antes de comer, o después de comer, es muy rico. El cáscara colorada, aceite de oliva por arriba, orégano, un poquito de ají molido, pimienta, y un vinito, vasito, vinito tinto, bueno. Ese es el mejor postre o la entrada para empezar a comer. Muy buena la radio, que tengan un buen día y prueben eso que le dije y después me van a contar. Bueno, que la pasen lindo.
1: Hola chicos, buen día, Alfredo de Pergamino. El dulce y queso, originalmente, yo tengo unos cuantos años y creo que nació con queso fresco, o sea, queso como un cáscara colorada, no sé si llaman parmesano, no. No, otro nombre tiene, pero bueno, no importa. Queso fresco y dulce de membrillo. Después, bueno, vinieron las variantes. Yo hoy por hoy me gusta el queso cremoso con dulce de batata o dulce de batata con chocolate. Pero es original. Antes el dulce de batata no era tan consumido. Lo mismo que la pasta frola. Después, primero fue originalmente membrillo. Después vino batata, dulce de leche, que son ricas también. Bueno, cariños a todos ahí.
2: Un oyente lo dijo claramente, y eso es lo que más concuerdo. Todo lo que es pasteles o torta, membrillo. Y para postre, un cachito de queso Mar del Plata con dulce de batata y chocolate. Ese es un rico postre. Yo en mi pueblo se acostumbraba mucho el queso y dulce. A veces de membrillo, a veces de batata. Pero bueno, no voy a repetirlo. Todo lo que es relleno de pastelería, membrillo. Y para postre, batata con chocolate.
3: Tiburón, tiburón, tiburón, sí. Tiburón. Che, qué lindo los oyentes, por Dios. Gracias por estar, por dejar el mensaje, por acompañarnos. Pero a vos te digo, che, acaba de llegar Mirta Tundi. Le damos un aplauso. ¡Mirta! ¡Mirta! ¡Qué selección tiene este programa, eh! Nombres calificados, sí. Plumas autorizadas.
4: No me hagan creer eso.
3: Pero hola, ¿cómo Mirta? Buen día, Mirta.
4: Buen día.
3: Qué linda estás.
4: Qué felicidad. Gracias. Tenés que ir al oculista.
3: No.
4: Vos que vas ahí a la óptica, sí. Dios, ¿viste?
5: La cantidad de anteojos que tiene este hombre no se puede creer.
4: Y bueno,
3: voy variando.
4: Sí, bien. Pero va a tener caso.
3: Bueno, ¿cómo estamos?
4: Muy bien.
3: ¿Hoy por dónde vamos con el adulto mayor?
4: Mira, tengo un tema reiterativo.
3: Sí.
4: Primero aclarar, nosotros dimos la semana pasada el aumento a los jubilados docentes.
3: Para que me lo contás ahora porque tiene presentación.
4: Bueno.
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3: Bueno, son fatales ustedes dos, ¿eh? No, ustedes son los plateístas, fatales. Son fatales.
7: Nosotros aprendimos rápido.
8: Claro.
3: Son fatales. Bueno, señora Mirta Tundes.
4: Bueno, habíamos dado el aumento a jubilados docentes. Dijimos que para los universitarios era el 6,85 y para los docentes primarios, secundarios, terciarios, 9,86. Claro, y los jubilados empezaron a consultarme, mandarme por este Messenger y demás, ¿por qué a ellos más y a nosotros menos aumento? En realidad no es que a ellos más, a ellos le dan cada 3 meses. Claro. Este aumento es para junio, julio y agosto. Hasta septiembre no vuelven a tener aumento, a diferencia de los jubilados ley general, que todos los meses, de acuerdo a la inflación. Y ellos tampoco es en base a la inflación, sino a aumentos que reciben los docentes en actividad por 4 cargos diferentes. Recordemos que tenemos muchos docentes provinciales de cajas transferidas al sistema nacional, y es como que se hace un popurrí de esos cargos, y del promedio que da es lo que le dan a los jubilados docentes. Bueno, desde el gobierno dicen que van a, con la reforma previsional, van a estar eliminando todas las leyes especiales, y especiales son docentes, investigadores, en el caso del poder judicial y demás. Veremos qué es lo que pasa con la reforma previsional. Así que, valga la aclaración, no es que le den más a los docentes, sino es que es diferente la forma de liquidarles esos aumentos.
7: ¿Y si sacan estas jubilaciones especiales, pasarían a cobrar con los aumentos como cualquier otro jubilado, Meta?
4: Y pasarían a cobrar, claro, con la movilidad que establezca la reforma previsional, si es que quieren. Vamos a ver cuánta resistencia puede haber desde los distintos sectores de docentes, los sindicatos y demás, claro, porque la verdad que es una pelea muy ardua. Los docentes habían perdido el derecho, y en el 2005-2006, a través del decreto 137, se les vuelve a reincorporar esta movilidad del 82% al momento de jubilarse del sueldo del cargo, y después obviamente la movilidad de esta forma, en forma trimestral, no de acuerdo al sueldo en actividad. Uh-huh. Ahí es donde se frenan, y muchos dicen, bueno, no, pero no estoy cobrando, y van a juicio. Hay muchos casos que más allá de cobrar el 82% al momento de jubilarse y después estos aumentos trimestrales, no quedan conforme y van a la justicia.
9: Bien.
4: Ay, los dejé mudos.
3: Sí, silencio de radio. Lo que, escuchándola con atención a Mirta, siempre hablamos lo mismo, ¿no? El adulto mayor que la está pasando verdaderamente muy mal, que no llega a fin de mes, que estos sueldos, que no alcanza, literal, no alcanza lo que está cobrando hoy un adulto mayor.
5: O compra remedios o compra alimentos. Básicamente están en esa
4: disyuntiva. Hoy a la mañana, hablando de esto, estaba mirando uno de los videitos y le hacían una nota a una señora de Capital Federal, 90 años, dice, voy a cumplir 90 años en agosto. Y estaba sentada en un umbral con sillitas que hacía con los palitos, esos palitos de lado, sillitas, camitas, y le preguntaban por qué estaba ahí. Y dice, vendiendo, porque soy una jubilada de 90 años, cobro la mínima, claro, y pago el alquiler, y no me quedan moneditas para comer.
3: Bueno, nos pasó
9: en el móvil, ¿te acordás?
3: Nos pasó en el móvil hace un par de viernes atrás, ¿no? Una señora que vino tempranito, pasó, nos saludó, que nos escuchaba y que vendía, y era una señora de 80 y pico de años, y dice, es mi medio de vida porque con la jubilación no es que no me alcanza o remedio o comida, no puedo vivir, con lo que pago de alquiler no vivo, entonces tengo que salir a vender. Estamos hablando de adulto mayor, y el otro día me pasaba que yo tomé un taxi y hablaba con el querido, que pasó por el móvil también a saludarnos, que fue muy emotivo, que se puso a llorar, que la verdad que nada, me encanta, porque bueno, yo con el adulto mayor tengo una sensibilidad muy especial para ellos, y siempre este programa tiene un lugar, por eso gracias a Mirta por estar siempre, que te admiro, que te quiero, que te respeto, y sabes el cariño,
4: gracias,
3: ¿no?
4: Sí,
3: y siempre está bueno que el adulto mayor esté reflejado en una pluma autorizada como Mirta Tundis. Pero volviendo al taxista que me trajo y me llevaba, 80 y pico de años. Ah, 80 y pico de... Ese hombre tiene que estar en el reposo del guerrero y está manejando 14, 15 horas por día para vivir. Porque, a ver, no es que lo hace para distraerse, claro, lo hace de hobby. No, tiene su señora. Yo comenté que tenía su señora con un cáncer y que la estaban tratando. Entonces digo, la sociedad, el Estado, tiene que hacerse cargo. El ANSES tiene cajas millonarias. Uh-huh. Y el adulto mayor necesita percibir una remuneración acorde a lo que trabajó toda su vida. Entonces digo, esto es un tema con mucha sensibilidad que lo tratamos nosotros aquí. Agradecerle a Mirta, por supuesto, y al adulto mayor, al oyente que nos escucha siempre, saber que aquí tienen el rinconcito del adulto mayor, que van a estar protegidos, que van a estar cuidados, que van a estar informados, pero literal, con lo que se cobra, con la mínima, no se puede vivir. Juan José.
8: Sí, yo escucho atentamente cada cosa que decís porque las vivimos juntos. La gente viene, se acerca, cuenta su problemática. Qué mejor también la experiencia que nos está volcando Mirta. Pero me hago otra pregunta. ¿Por qué no se pone de manifiesto la verdad? Porque el ministro de Economía Caputo dijo que se vienen los 18 meses más importantes de la historia de la economía argentina.
3: No para el adulto mayor.
8: Yo creo que para nadie.
3: Hay sectores que quedan postergados con ese discurso. Pero no es una Argentina para todos, para es para pocos. No,
5: claro, es para un grupo. Fer.
3: Claro, para un poco, para un sector.
8: Claro, pero sí, vos fijate que esos sectores cada vez se van achicando más. Últimos datos, por ejemplo, del tema venta de automotores. Cayó la venta al 25,6%. Se han vendido 41.921 unidades. Cayó un 5% la visita a los concesionarios para averiguar. Algún sector puede llegar a decir, che, pero están hablando de autos que por ahí... Bueno, hablemos de supermercado. Cayó el 4% la venta. Entonces digo, a ver, a veces puede haber alguien que piense que el comentario es tendencioso. Pero ante la ilusión de un funcionario que te dice vendrán los 18 años más importantes de la economía del país, nace una esperanza, querés creer.
3: Pero no para el adulto mayor.
8: Y la realidad es la que estás contando vos y la que nos cuenta la gente que nos viene a ver.
3: Yo que tengo mucho de razón, a ver, Mirta, vos corregime, por supuesto. Sí. Pero yo que tengo uso de razón, yo voy a cumplir 33 años en el medio, de forma ininterrumpida. Que tengo uso de razón, decime un año que el jubilado con la mínima estuvo bien. No sé, a ver, dame un dato, una estadística. Yo, no, Fer, el jubilado cobraba, llegaba, pagaba alquiler. Antes los hijos podían o podíamos ayudar a mamá, a papá. Uh-huh. Hoy los hijos tampoco llegan a fin de mes. Y esos adultos mayores quedan postergados. Entonces digo, esto no es de este gobierno.
5: No.
3: Es de los gobiernos que han pasado. Y vuelvo a repetir, la caja del ANSES es millonaria. Entonces digo, algo va a tener que hacer.
4: El tema
3: o algo se va a tener que hacer.
4: El tema es cierto. A veces se enoja cuando uno dice los jubilados nunca cobraron bien, nunca estuvieron con el sueldo acorde a lo que es un nivel de vida. Han tenido momentos donde le ha sido más fácil, con los medicamentos gratuitos en la totalidad de los jubilados, con el tema de
5: los créditos,
4: tener los créditos.
5: Que se eliminaron.
4: Una de las preguntas es, ¿los jubilados nos van a dar créditos?
5: No.
4: Sí, le dan crédito, pero a través de bancos, a través de mutuales.
5: Claro, no a través del ANSES.
4: No a través del ANSES con la plata del Fondo de Garantía de Sustentabilidad, que era la plata de los trabajadores y de los mismos jubilados. Uh-huh. Y esto se lo apoderó el gobierno, uh-huh, y lo saben ustedes, que ya manejan más el tema político y económico, que se apoderaron del Fondo de Garantía de Sustentabilidad para comprar dólares, no para beneficiar a los jubilados. Y lo cierto es que los jubilados han tenido momentos en que el subsidio al transporte, el subsidio, más allá de que lo sigan teniendo, pero aumentan tanto todos los meses, la luz, el gas, el agua, el transporte y demás, que por más que tengan subsidio, imposible de pagar. Entonces, tenían subsidio al transporte, subsidio al gas, subsidio a la luz, subsidio al agua, que podían hacer viaje. Fíjense ahora, los dos...
5: El aumento del transporte constantemente de acá a septiembre va a seguir de manera escalonada subiendo. No,
4: y tenían la alegría de decir, pueden viajar a Embalse o Chapalmalal gratuitamente una semana. No, es que ahora lo quieren poner a la venta, los quieren rematar. Entonces, y me extraña Scioli, siendo secretario de turismo y que tanto defendió a Mar del Plata con el turismo, se preste a disolver esa posibilidad que el jubilado tenía antes, que juntaba mes a mes la platita para pagar el micro nada más, y después tenían una semana totalmente gratuita, y que esa poquita plata que llevaba movían la economía además del lugar. Entonces, están equivocados los gobiernos que cada vez sigan diciendo el jubilado es un gasto, seguridad social es un gasto.
3: Para mí el jubilado lo toman, y es muy cierto lo que dice Mirta, y adhiero sus palabras, el jubilado lo toma el gobierno de turno como un estorbo, ¿no?
4: Sí.
3: Como un trapo viejo. Entonces molesta. Entonces no le damos nada, absolutamente. Digo algo, por eso vuelvo a repetir, a través de este micrófono, a través de cada vez que tenemos los miércoles la posibilidad de contar con Mirta, que el adulto sepa que estamos a total fervor para que por lo menos vivan dignamente, para que puedan vivir mejor. La situación es caótica, la situación es crítica. Por eso digo, el adulto mayor, los medicamentos gratis. ¿Qué vale la jubilación mínima? Tiene que tener beneficios, pero en serio. Uh-huh. Los medicamentos tienen que ser gratis. Los impuestos, o sea, trabajaron toda su vida. Y para llegar a cobrar 400.000 pesos, es vergonzoso realmente, es vergonzoso, es muy vergonzoso. Y por supuesto, esto afecta, ¿no? Afecta y nos afecta mucho a cada uno de nosotros, que en mi caso yo tengo a mi madre, afortunadamente uno le puede dar una mano, la puedo ayudar, pero yo he vivido momentos muy difíciles, muy críticos, donde está mamá, como la llevamos a mamá, porque no todos tienen la posibilidad de ayudar a sus padres. Y esta situación es muy compleja. Tendremos todos la responsabilidad de que a corto plazo se haga algo para que el adulto mayor en este país esté mejor. 12:30 en la República Argentina, Servicio Informativo Continental, ya venimos, dale.
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11: Mediodía, 33 minutos. Reiteramos, en medio de la polémica por el pliego de la jueza María Verónica Micheli, la vicepresidenta le expresó su respaldo. Victoria Villarroel recibió a la magistrada que el gobierno busca desestimar por su parentesco con un periodista. La reunión se concretó este martes por más de una hora en el despacho de la presidenta del Senado. En el caso Agostina Vega, los abuelos maternos de la chica de 14 años asesinada presentaron una prueba clave ante el fiscal Garzón. Lo hicieron junto a Carlos Nagy, abogado de Melissa, mamá de la nena. La familia insiste en que Barrelier no actuó solo y piden imputar por encubridora a Soledad, quien le prestó el auto para deshacerse del cuerpo. Los restos de Agostina serán velados en las próximas horas. En tanto, 8 días después de ser detenido como principal sospechoso del crimen, el Club Instituto de Córdoba desvinculó a Barrelier. Argentina pidió formalmente ser parte del Tratado Transpacífico. El canciller Pablo Kirno hizo la presentación ante el ministro de Comercio de Nueva Zelanda. Además de ese país, el acuerdo de libre comercio lo integran otras 11 naciones, como Japón, Estados Unidos, Perú, Canadá, México y Chile. Neblinas para este jueves por la mañana, nuboso hacia la tarde, mínima 14 grados, máxima 17. La actual en capital, 16 grados 2, cielo parcialmente nublado.
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3: Nos vamos nuevamente a Rockiva en Henderson. Allí está Alejandro Canepa. Alejandro, te escuchamos.
14: Hola, Fernando, ¿cómo te va? Buenos días, casi buenas tardes. El cielo se está despejando, la temperatura está incrementándose. Jornada agradable, ventosa, linda para caminar, para recorrer esta Agroactiva. Aquí está Radio Continental presente, la única radio en vivo y en directo que transmite de aquí con el estudio abierto, con el móvil. Y vos sabés que en este tipo de muestra, en esta muestra sobre todo, que es fierrera, también es ganadera, en líneas generales las empresas tratan de traer la innovación tecnológica, incorporan a las líneas, por ejemplo en este caso pulverización, fertilización, en lo que son cultivos extensivos, como también todo tipo de novedad orientada a la economía regional, que son muy importantes las economías regionales, muchas veces dejadas de lado, Fernando, por los gobiernos, dentro de lo que son las líneas de este tipo y actividades que llevan adelante las economías regionales. Por eso lo hemos invitado y le agradecemos a Carlos Palmieri, que es el gerente general de Jacto, Jacto, o como lo quieras pronunciar, de acuerdo al país, y está con nosotros. Carlos Palmieri, ¿qué tal? Carlos, buen día. Acá estamos en el estudio abierto de Continental con Fernando Mancini y el gran equipo de la mañana de Continental. ¿Cómo andás?
15: Hola, Alejandro, Fernando, gracias por la invitación.
14: Bueno, ¿cómo es? ¿Jacto, Jacto? ¿Por dónde vamos?
15: Se escribe Jacto y generalmente por una cuestión cultural nosotros en Argentina lo pronunciamos como Jacto, que es lo más fácil que nos sale siempre.
14: ¿Y el origen?
15: Japonés. El origen de la marca surge, el fundador hace 77 años inició espolvoreando.
14: Mirá.
15: Productos como prestador de servicio, y el chorro que salía de esa espolvoreadora lo hizo acordar a un avión a chorro. Y el avión a chorro, esa faja que se deja en el cielo, en portugués es jato. Cuando fue a inscribir la marca, ya fabricando una mochila, se inspiró en eso, y con en el poco tiempo de producción, directamente quedó el nombre Jacto, y de ahí el origen.
14: Qué bueno, qué buena definición, qué importante la definición de cada nombre, de cada empresa. Y a propósito, vos sabés que el productor, y le cuento a la audiencia, el productor argentino, más allá de ser muy, pero muy profesional y admirado en el mundo, trata y avanza tratando de posicionándose como un referente regional en lo que es la tecnología y la eficiencia operativa, y la viene a buscar acá, por ejemplo. ¿Qué es lo que traen ustedes acá, Jacto, a esta muestra?
15: Así es, la correcta definición del productor. Te da gusto, en muchos casos saben más que nosotros de nuestros propios productos. En una muestra de estas nosotros siempre tratamos de lanzar alguna actualización de máquinas o alguna innovación hecha en los productos. En este caso en particular, como el inicio de la nota lo decía, estamos presentando un Balance Control, que es un sistema de balanceamiento de la barra de la máquina.
14: Sí.
15: Para que la pulverización esté hecha siempre con una altura controlada, en línea con el cultivo o en línea con la tierra si estás haciendo un barbecho. El Balance Control, que es un sistema, una combinación de electrónica con hidráulica y con guía satelital, va haciendo que básicamente los dos extremos de la barra vayan copiando perfectamente el terreno. Entonces siempre se mantiene la altura de pulverización para que esa gota llegue lo más eficientemente posible al destino final.
14: Y ahí está el famoso tema de la deriva también.
15: Correcto.
14: ¿No? Que es muy importante mantener que la deriva no se escape.
15: Exactamente, es un factor fundamental. Vos tenés una barra controlada, por ejemplo, a 45 centímetros del inicio de una soja, bueno, vas a garantizar que no tengas deriva, que el tamaño de la gota llegue al lugar correcto.
14: Derivas que no se vaya para otro lado, lo que está... Escuchá, Fernando, la deriva es aquello que no querés que vos se vaya para otro lado, que no sea la hoja propiamente dicho o el cultivo.
15: Exactamente. Generalmente pasa en un día con un poquitito de viento en una esquina donde la máquina giran con velocidad, las máquinas giran a 10, 12 kilómetros en una cabecera, y muchas veces la barra tiende a levantarse. Un poquito de viento, se levantó la barra, esa pulverización, en aquel caso que todavía no haya cortado, muchas veces termina en el vecino.
14: Hablaste de los productores. ¿Ustedes toman cuando el productor viene o va al stand o visita la fábrica o la empresa temas que ellos digan, mira, a mí me pasa esto, ¿por qué no van por acá? O sea, ¿sugerencias que el productor le hace a ustedes en el momento de un equipo o de un producto nuevo?
15: Sí, tenemos un equipo de gente que justamente se dedica a eso en estos momentos, aparte de visitar después al productor en el día a día, ¿no? Pero es fundamental porque acá juntás mucha gente que te viene a hacer un pedido quizás tecnológico y que te despierta una idea de corrección con esa demanda que el productor tenía, en lo que se te imagine. Entonces sí, tenemos equipos de gente, desde los técnicos que están mucho más empapados que quizá que un comercial, sí, en una parte específica de la máquina, o gente de marketing o gente directamente de producto de nuestra ingeniería de Brasil.
14: Carlos Palmieri es el gerente general de Yacto, además el flamante presidente de la asociación que nuclea a las fábricas de tractores. Pero antes de ir a eso cortito, con respecto al tema, ¿qué traen? Porque he visto mucho el tema de los drones. Ustedes están también metidos en el tema
15: de
14: drones.
15: También, somos uno de los tantos distribuidores de drones en Argentina. Nosotros estamos en particular con DJI. Y bueno, es un producto más para la pulverización, para la siembra, para la fertilización.
14: No compite con lo tradicional.
15: Sí, compite.
14: Pero se utiliza en lugares donde la máquina tradicional no puede entrar, por ejemplo... En zonas que no se puede por lluvia, lo que sea.
15: En cierto modo se compite, Alejandro. Ajá, porque en fíjate. Definitiva hay una torta de pulverización que hay que comerla a nivel país, a nivel mundo. Y lo vas a ir a trabajar con un automotriz, con una máquina de arrastre, con una mochila, con un dron. Entonces, sí, obviamente el dron tiene preferencias en algunos ambientes donde se trabaja, por ejemplo,
14: con arrastre no entra, por ejemplo, con una
15: Okay. Un suelo húmedo
14: se complementan
15: en cierto modo, como que también en un campo de 5.000 hectáreas ir tenés que con 10 drones para hacer un trabajo.
14: Porque tiene poca actividad, poca capacidad de tiempo, ¿no? ¿Cuánto dura un dron? ¿Cuánto se puede utilizar en tiempo?
15: Un vuelo anda entre los 7 y 9, 10 minutos, y un vuelo es una hectárea y pico, hasta 3 hectáreas dependiendo del tamaño del dron. Claro. Entonces vas acotando el servicio porque el vuelo depende de la batería.
14: Claro, la carga que necesita.
15: Imagínate, estamos hablando de un auto propulsado con 4.500 litros de producto y 42 metros de ancho, y estamos hablando de un dron con 100 litros de producto y 8 metros de ancho. Obviamente andando más rápido, pero tampoco es...
14: Te llevo a la última pregunta como flamante presidente de la Asociación que Nuclea los Fabricantes de Tractores. ¿Cómo está hoy el ambiente, la actividad de tractores en la Argentina? ¿Cómo está el tema del importado, todo esto que estamos hablando?
15: Mirá, el ambiente de negocio en general del agro hoy está pasando por un momento de recuperación, en términos generales. Estamos con una oferta financiera que se viene haciendo más razonable en cuanto a la demanda que tiene el productor para invertir en bienes de capital, obviamente con tasas a la baja. Estamos con una productividad de los cultivos, con una soja que viene creciendo, con un maíz que va a ser aparentemente récord, con un trigo que fue récord. A pesar de que falte rentabilidad, la productividad está. Y la oferta de máquinas está. Entonces, en términos generales, el mercado está bueno, está entretenido para venir
14: a la Expo. ¿Está demandado?
15: Está demandante, nada de decir, bueno,
14: nada locura,
15: explosivo. No. Y recordemos que tenemos un parque de maquinaria con bastante retraso
14: antiguo,
15: tecnológico,
14: ¿no? Antiguo,
15: sí. Entonces, y en el mundo del tractor, que es hoy la herramienta de más volumen que tenemos, hoy el mercado de tractores tendría que andar alrededor de 7.500 tractores, 8.000 tractores por año. Hay un nuevo jugador, que es el jugador asiático, que ha desembarcado en Argentina con mucha fuerza, generalmente con potencias bajas, y que es un producto que por ahí tenemos poca estadística. Entonces, sabemos que hay mucha oferta. Nuestra asociación nuclea a las principales marcas del mundo en la oferta de productos. Y bueno, estamos mirándolo un poco de reojo a ver hasta dónde se llega, cuáles son los volúmenes definitivos. Pero que la oferta está, lo vemos en una agroactiva. Cada tres manzanas tenemos un stand de tractores de marcas diferentes que hace 5 años no estaban.
14: Exacto. Bueno, Carlos, muy agradecido por tu tiempo, que hayas venido aquí al estudio abierto de Radio Continental, como siempre. Muy gentil, ¿eh?
15: Al contrario, agradecido nosotros por permitirnos divulgar un poco lo que hacemos todos los días.
14: Gracias, Fernando. Un fuerte abrazo. Buen programa, Fernando.
3: Abrazo, vale, querido. Interesantísima la nota y, por supuesto, estar allí en vivo con Radio Continental y para todo el país en Agroactiva, ¿eh? Abrazo enorme, abrazo enorme.
14: Chao, Jacto, gracias.
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4: Había pasta frola. No existía el dulce membrillo, no se conocía el dulce membrillo. La historia dice de la cocina que solo se conocía el dulce de batata. Lo original es el dulce de batata. Ahora que nosotros después, cuando conocimos el membrillo, se incorporó a la pastelería. Pero el único dulce que existía, hasta que también cuenta la leyenda que se le quemó a la cocinera de Rosas la leche y salió el dulce de leche, existía nada más que el dulce de batata. Lamento, háblame a mí de La Plata.
5: Buen día, Fernando. Habla Carlos de 9 de julio. Un postre muy rico, que mucha gente no lo conoce, es el queso con dulce de mamón.
6: Hola, Fer. Todos los días te escucho. Me encanta tu programa. Para mí, me encanta el queso de rallar con higos en almíbar. Y si no, el tradicional queso y dulce de membrillo. Casero.
7: Hola, Continental. Habla Horacio de Florencio Varela. El postre, como lo dice, fresco y batata. No hay otro. Es eso. Fresco, queso fresco y batata.
8: Hola, buen día, Machini. Mario de Chacabuco, te escuchamos todos los días con mi señora Liliana, te mandamos un abrazo grande, fenómeno.
9: Hola, Machi, pastelito, batata, de batata.
10: No, membrillo, membrillo es el batata. Mejor, membrillo.
9: Bueno, saludito, Antonio y Miriam.
11: 12:52 en la República Argentina. Señoras y señores, agradecer a cada uno de los oyentes que dejan el mensaje a través de nuestro contestador automático y agradecerles a todos. ¿Saben quién llegó?
12: ¿Quién?
11: Está sacando fotos, una cosa tremenda, tremenda, tremenda, tremenda. Lo que puede la televisión, lo que puede la radio. Yo sí les digo que es el mago de las estrellas, que viene de Pergamino, que es pergaminense, que es un hombre muy querido, que realmente tiene un club de fans, que lo acompañan, lo siguen, y está con su mamá, que no es poca cosa. Hola, mi amor. Señoras y señores, el mago de Continental, el mago de Manchín, el mago de las estrellas, es el número uno.
13: Pero muchas gracias. ¡Qué presentación!
11: ¡Leonardo Jorge! ¡Oh, Leonardo!
14: ¡Control!
12: ¡Cae!
11: ¡Pero me vuelvo loco!
12: ¡Esto no sale! ¡Empezó la magia desde antes de que arranque!
14: ¡La magia de la
13: emociones encontradas!
14: ¡Un enardecimiento total!
11: ¡Volvé, Capel! ¡Volvé que te extraña!
15: Te dije, no me sentés acá. ¿Qué? No me sentés acá, te di.
11: Al lado mío, se sienta, me vuelve loco. Bueno, ¿cómo le va, maestro?
13: Pero bien, muy buenos días, buen miércoles.
11: ¿A su madre?
13: Está, siempre acompaña, mamá, y está firme, ahí, firme como Rubio Estatua, ahí, firme, ¿eh?
11: Bien. Bueno, ¿cómo andamos?
13: Pero bien, bien, ¿ustedes?
11: Conocí a las queridas.
13: A Romy, a Flor, pero sí,
12: sí,
13: por
12: trabajamos supuesto, juntos en Crónica TV.
11: ¿En dónde?
12: En Crónica TV.
13: Ah, mira. En Crónica, en C5N con Hernán Lirio.
12: Y en C5N, claro.
13: Mira, sí, andamos por ahí en la noche haciendo un programa de la madrugada. madrugada, de 1 a 5 de la mañana.
12: Estábamos en la trasnoche.
13: Hernán Lirio, creo que es Hernán Lirio.
12: Arduo, arduo.
13: A ver qué
11: compañero, no, Rancito fue compañero mío.
13: ¿En serio?
11: ¿Cómo en serio? Yo trabajé 5 años en C5N.
12: Claro,
13: razón, claro. Razón.
11: Fue compañero mío.
13: A mí me falla la memoria que lo estamos hablando recién con Galera.
11: Un gran compañero, un gran compañero.
12: Cordobés.
11: Y si no me falta la memoria, estuvimos juntos en Roma. Cuando yo tuve la suerte de viajar para... por, bueno, que tuvimos ese encuentro tan lindo con Francisco, con el Papa, creo que él estaba.
12: Es probable, porque viaja muchísimo. Sí, sí, de hecho, ahora tiene un programa de viajes en Canal 9.
15: Con el perrito.
11: Con el perrito.

0: perrita, la mascota.
1: Perrito, sí, que tiene camiseta, ya sabes.
0: Que tiene todo.
2: Mirá vos,
0: es inquieto, el perrito es inquieto. Bueno, señoras y señores, ¿qué nos trajo?
2: Y tenemos magia, tenemos humor, stand-up, lo que vos quieras, vos lo que vos quieras. ¿Querés algo de magia? ¿Querés algo
0: y
2: de
0: sí,
2: nada?
0: Es el mago de las estrellas que vamos a hacer.
3: Sí, Maguito, yo quiero saber si se gana con la magia.
2: Si se gana efectivamente o se gana con las chicas.
3: Si se gana con las chicas.
2: Bueno, mirá. Si se gana con las chicas. Mira, el otro día me encontré con una rubia y me dijo: Mago, voy a ir a tu casa y te voy a comer todo. Fue y me vació la heladera. Y la morocha, me encontré con una morocha así divina como vos.
3: Ay, gracias.
2: Y me dijo: andá, Mago, a mi casa que no va a haber nadie. Fui y no había nadie.
3: No.
2: Así que no me va a
3: fracaso con la
0: son, son de salón.
2: Claro, de salón. De salón.
3: Y Noli.
0: Claro. Son de salón.
4: Porque
0: son...
4: está la mamá, cuenta.
3: No, es cierto, está la madre presente.
0: Qué lindo, qué lindo, qué lindo tenerte. Bueno, y con la magia.
2: Y con la magia, bueno, siempre, viste, con el tema del dinero, ¿no? Vamos a hacer con plata. Porque dice, si sos mago, ¿por qué no hacer aparecer plata? ¿Viste? Eso me hace acordar que se encuentra el billete del dólar y el peso y dice, tenemos que tomar un café. Y el dólar dice, no puedo, ando a mil.
3: Muy bueno.
2: Bueno, vamos a agarrar un billete de 500, Fer, agarralo. Dale,
0: no,
2: bueno, ¿qué tal? Galera, galera, el mago y su galera, el mago y galera. Bueno, está, nos mostramos a la cámara.
0: Ahí yo, no, si agarro, pues es que los magos,
2: sí.
0: Te agarran y bueno, pues yo quiero ver el truco.
2: Claro,
0: yo lo quiero
2: está
0: ver
2: bien,
0: el
2: está bien, está bien. Porque todo se piensa que la magia es trampa, no, se estudia física.
0: Le viste un billete bien. A Dani Galera.
2: Exactamente, de 500, ¿correcto? Sí. Ahí está, sí, la gente bien. Que no lo ve a través de...
0: ¿Qué tal de una luca?
2: Esa que es de 1000 pesos, ahí está. Bueno, mirá lo que vamos a hacer, Gale.
5: Pago por el micrófono,
2: sí. Ahí está. Billete. Ahí está, perfecto. Lo vamos a hablar ahí por la mitad. Ahí está, bien. Que es verde y naranja. Lo vamos a hablar otra vez por la mitad, así que quedó chiquitito. ¿Bien?
0: Chiquitito, chiquitito.
2: Ahí está, dámelo a mí, entonces tenemos verde y naranja. ¿Se ve bien? O 500 y 1000 para la audiencia.
0: Sí,
2: ahí está.
0: Sí,
2: bueno,
0: sí,
2: ahí está, no hay nada en mi mano. Mostramos, ustedes corroboren que no hay nada.
0: Subí un poquito la mano para que te tome la cámara.
2: Que no hay nada. Ahí, a la cámara está. Ahí. Perfecto. Está. Ahí, bueno, ahí a la cámara. No hay nada. Voy a sacar, Galera, uno de los dos billetes. A ver cuál saco. A ver, saco uno de los dos. Saqué el de. ¿Cuál es este? ¿El de?
4: El verde.
2: El verde, 500, el de 500. En la mano, ¿cuál? ¿Qué mano está?
4: En la izquierda.
2: En la izquierda. Mira, hago uno, hago dos, hago tres. Tac. Galera, ¿cuál estaba acá?
4: El verde de 500.
2: El
4: verde.
2: Mirá, voy a dar vuelta y fíjate que el de 500 va a estar en la otra mano.
3: No.
2: Y acá el billete de mí, señoras y señores.
3: ¡Bravo!
2: ¿Lo quieren ver? Bueno, lo ven ahora por las redes, lo ven por las redes.
0: Yo lo que digo es esto, ¿cómo pasó de una mano a la otra si estaba en la izquierda?
2: Exactamente, exactamente. Eso
3: es que
2: magia.
3: Yo observando atentamente, muy de cerca, no pude descubrir el truco.
2: Exacto, esa es la idea, que se, de cerca. Entonces,
0: no, aparte no, tampoco te lo cuente porque se pierde la magia.
2: No, no, pero hay que estudiar, hay que estudiar.
0: Nunca, nunca hay que...
3: No.
0: No, no, no,
3: no. No es la idea.
4: Qué bárbaro.
2: Qué bárbaro.
0: Bueno,
2: ¿eh?
0: ¿Qué más?
2: ¿Querés algo más? Bueno, vamos a hacer algo con cartas. Porque yo heredé la pasión de las cartas porque mi mamá trabajaba en el correo. Con eso no quiere decir que. Con eso no quiere decir que te vaya a vender un buzón. Tengo una sobrina. Tengo una sobrina estampilla.
0: Ah, es un fenómeno.
3: Sí, sí, sí, sí.
0: Qué imaginación.
3: Completo, ¿no?
0: Para que voy a la continuación de ahora. Tengo que vender.
2: Vende.
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5: No.
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0: Señora.
6: Bueno, vamos a dar la cotización del dólar que una vez más está subiendo. En estos momentos, Banco Nación, 1455 pesos.
0: ¡Epa!
6: El dólar blue por debajo.
0: ¿Se escapa?
6: 1435.
0: ¿Se escapa?
6: Mira, a mí me parece que estos movimientos...
2: está subiendo el dólar.
6: Es, la verdad que está subiendo en un momento de liquidación del agro, con lo cual no debería suceder, pero también estos movimientos responden al reclamo y al pedido que ha hecho el Fondo Monetario Internacional respecto al tipo de cambio, ¿no? Así que, pero lo dejan, lo sueltan un poquito y nada más, no se va a escapar, así como vos decís, no se va a escapar, era lo que decíamos con
0: lo
6: Gustavo.
0: Tienen tomado, lo tienen está, agarrado,
6: sí, está controlado,
0: la manta corta está cuidada,
6: así es.
0: Muy bien, bueno. Tengo que ir rápidamente al servicio informativo que tenemos, son la una de la tarde. Señora, dame el sindicato de plástico rápidamente, por favor. Queremos

0: Vamos a agradecer a la gente del Sindicato de Plástico, sí, que va a poner pantalla gigante para el Mundial.
1: Muy bien. Muy bien.
0: Alberto Murúa, secretario general. Vamos. Señor amor.
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0: Tenemos el Servicio Informativo Continental. Ya sí, venimos. Sí.
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4: La 1:00 p.m. Temperatura 16 grados 2, cielo parcialmente nublado. En el Senado, Patricia Bullrich acordó con opositores postergar para la semana próxima el pliego de la jueza Micheli. Fue durante una reunión de labor parlamentaria donde confirmaron el debate de mañana sobre los nombres de otros 50 magistrados. También incluirán proyectos por pago a 2 fondos de inversión externos y la propiedad privada. Bullrich relativizó hoy los cruces con el gobierno por la jueza Micheli y dijo que en el oficialismo no hay riesgo de fractura. Mientras, en diputados ya tratan 2 proyectos en comisión.
5: Comienza en comisiones de diputados los debates de la ley de lobby y el superrigi. Ambas reuniones cuentan con la presencia de funcionarios de los ministerios de Economía y del Interior. En la denominada ley de lobby, abordada por asuntos constitucionales y legislación general, se trata de un encuentro informativo y se harán presentes funcionarios que responden a Diego Santilli. En la de superrigi está confirmada la exposición de Pablo Lavinier, secretario de Coordinación Productiva, y de Daniel González, director de la Coordinación de Energía y Minería. Fabián Del Monte, Servicio Informativo Continental.
4: Esperan una marcha masiva a 11 años del primer Ni Una Menos, y mientras los femicidios siguen siendo noticia cada semana.
6: El acto central por el Ni Una Menos está previsto para las 17. Sin embargo, ya desde ahora hay cortes y movilizaciones en distintas partes del país. En la ciudad de Buenos Aires, la convocatoria es a las 14 frente al Congreso de la Nación, donde debido a la masividad de la marcha, ya se concentran los primeros grupos. Se suman también los jubilados que concentraron con su marcha más temprano. El operativo de seguridad es importante y se desplegó sobre Avenida de Mayo, Avenida Rivadavia, Callao, Entre Ríos y la calle Sarandí, donde el tránsito quedará interrumpido por completo. Desde ahora, las líneas de colectivos también, que pasan por el Congreso, comenzaron a implementar desvíos y las estaciones Congreso de la línea A y Callao de la línea B están cerradas de manera temporal. Florencia Fossati, Servicio Informativo Continental.
4: El fiscal Raúl Garzón no descartó nuevas detenciones en el caso de Agostina Vega y aclaró que la investigación no cesa. El cuerpo de la chica de 14 años asesinada será entregado esta tarde y el padre busca que sea un velatorio íntimo. Los abuelos maternos, en tanto, presentaron más pruebas en la fiscalía de Garzón y piden que haya más imputados por encubrimiento.
7: Se está investigando todo el entorno y se están investigando numerosas líneas. La respuesta y el compromiso es que yo un día complete con seriedad, con la misma que empezó, culmine esta investigación. La fiscalía es toda para Agostina. Si la prueba me lo permite, sí lo habrá. Si la prueba no me lo permite, no la habrá.
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4: Nuboso este jueves, neblinas matinales, mínima de 14, máxima 17 grados. La actual en capital 16 grados 2, cielo parcialmente nublado.
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1: Seis minutos pasaron de las 13 horas. ¿Cómo están? Bienvenidos. Arrancamos Modo Tucumán con 16 grados de temperatura en este momento en la capital Tucumán. Está lloviznando en algunos sectores y el pronóstico dice que vamos a tener más precipitaciones, lloviznas, para la tarde y hacia la noche también. Mañana arrancamos la jornada sin precipitaciones. En la operación técnica, Rodrigo Morales, en producción general, Cintia Odrera, el deporte junto a Gabriel Mocho Fernández. Así arrancamos Modo Tucumán por Continental 100.1. La Comisión de Transporte del Consejo Deliberante de San Miguel de Tucumán se reunió en el día de hoy. Al no haber consenso para emitir dictamen, decidieron pasar a un cuarto intermedio hasta el día lunes. Está costando lograr un acuerdo para poder dar un dictamen. Esto lo reconoció el titular de la comisión, José María Franco.
2: Es un tema bastante complicado. Es algo que se viene discutiendo no solamente en la comisión, se viene discutiendo en el consejo, en su pleno, y también con conversaciones con el departamento ejecutivo. Sabemos que es una crisis la que se está viviendo, estamos viendo las informaciones en todo el país, en diferentes jurisdicciones, donde se están dando aumentos desde el mes pasado. Este mes hay para las líneas nacionales anunciado aumentos progresivos hasta el mes de septiembre. Entendemos que no es una situación que se esté viviendo solamente en San Miguel de Tucumán. Obviamente es la responsabilidad que tenemos como concejales y sobre todo como Comisión de Transporte. Se habló, se está hablando, se decidió con los miembros de la comisión pasar a un cuarto intermedio hasta el día lunes. Si es que llega a haber consenso el día lunes, posiblemente haya algún dictamen.
3: ¿No hay consenso en este momento, consejero?
2: No. De hecho, bueno, la demora en la toma de la decisión se debe justamente a eso. Es un tema conflictivo, es una situación complicada la que se está viviendo en nuestro país y está costando lograr un acuerdo, lograr una misma voz para poder dar un dictamen.
4: ¿El acuerdo?
3: De la comisión?
5: ¿Acordar en monto?
3: ¿No hay consenso dentro de la comisión o en el cuerpo deliberativo?
2: Ni en la comisión ni en el cuerpo, según tengo entendido. Si bien no es responsabilidad mía, se viene charlando y venimos hablando con los concejales miembros de los diferentes bloques y vuelvo a repetir, es una situación complicada.
6: ¿Dónde está la disidencia? ¿Es una cuestión de valores, de porcentajes?
2: Tiene que ver con muchas cosas, tiene que ver con el análisis de la situación de las empresas, tiene que ver con lo que es la prestación del servicio, tiene que ver con la situación económica de los vecinos usuarios del sistema. Hay muchas cosas que se están charlando y que se están poniendo sobre la mesa. Son obviamente cuestiones de discusión dentro de la comisión que en su momento serán sacadas a la luz.
3: ¿Te parece algún número,
2: consejero? No, por el momento no. Lo que sí se está viendo es si se llega a determinar la necesidad de un aumento, cuál sería el sistema, y creo que el sistema de decisión o de medición de lo que sería la readecuación de la tarifa tendría que ver, como viene siendo en las últimas veces, la consideración de la variación inflacionaria interanual entre la última vez que se dio el aumento y el mes que se decida dar el aumento.
3: ¿400 pesos que piden los
2: empresarios? No creo que llegaría a ese monto. Entendemos que ese monto está planteado, es uno de los montos planteados por AETAD en lo que es su estudio de costos. Ya lo vengo diciendo públicamente, no podemos dar severidad con respecto a lo que es ese estudio de costo porque hay datos que nos faltan, datos que son específicamente internos de cada una de las empresas. En algún momento creemos que las empresas se lo van a acercar a la Secretaría de Movilidad Urbana, que es la que se lo viene pidiendo. En ese momento nos sentaremos a charlar y a analizar respecto al estudio de costo que ellos presentaron.
1: Bien, era la palabra de José María Franco, titular de la Comisión de Transporte del Consejo Deliberante de San Miguel de Tucumán. Avanzan las mejoras integrales en el edificio de la Escuela Normal. El ministro de Obras Públicas de la provincia, Marcelo Nasur, detalló los trabajos que se llevan adelante en el establecimiento.
4: Que dimos una respuesta inmediata. No nos olvidemos que el edificio cumplió 151 años al 25 de mayo. Es un edificio histórico con más de 3.300 alumnos que circulan en el establecimiento, en el turno mañana, tarde y noche, donde realizan las distintas actividades educativas en el establecimiento. Estamos realizando obras de conservación, obras importantes, cambios de cubierta, más de 500 metros cuadrados de cubierta se están llevando adelante, el recambio de las chapas, también se están impermeabilizando todo lo que son apretadas, la cingería con las canaletas, también se revisó toda la parte eléctrica del edificio. Hay un proyecto que estamos llevando adelante para mejorar todo lo que sería modernizar en realidad toda la parte eléctrica del establecimiento, cambiando luminaria, eficientizando la iluminación en algunos sectores, y también cambiar pisos en las distintas aulas. Son pisos de parqué, pisos que están dentro del patrimonio, o sea, hay que conservarlos, hay que buscar el material para que no haya ningún inconveniente con el cuidado del patrimonio, ¿no? Así que
1: ¿qué tiempo va a llevar esto?
4: Con el Ministerio del Interior calculamos que en 2 semanas vamos a terminar el tema de la cubierta, luego viene la pintura dentro de las aulas y el arreglo de algunos cielorrasos, o sea, que estamos hablando de prácticamente un mes más de obras de conservación. También hay que tener en cuenta que el establecimiento sigue con su actividad normal y eso por ahí retrasa un poco la tarea, si bien estamos trabajando a full de 8 de la mañana a 6 de la tarde, porque los trabajos que hoy estamos realizando necesitan luz diurna, que es la cubierta de los techos, y también, por supuesto, que haya buen clima. Esto de la llovizna nos complica, pero bueno, vamos avanzando con otras tareas que son en el interior del establecimiento.
5: Me preocupa, por un lado, también que el edificio linda con el Correo Argentino y a veces hay alimañas en estos lugares. Hay, por supuesto, mucho papel y mucho, muchas cosas guardadas. ¿Cómo están trabajando con eso?
4: Bueno, eso ya se solucionó. Se intervino el Ministerio de Salud Pública, hizo todo lo que corresponde a las fumigaciones y a todo lo que lleva para que estas alimañas y distintos insectos y roedores se prevenga en el establecimiento. O sea que eso ya se solucionó. Se habló también con el correo, con la zona, porque hay que desinfectar y hacer prevención en toda la zona y no tan solo en el establecimiento educativo, ¿no?
1: Continúa en el complejo Belgrano el operativo de entrega de boleto gratuito para jubilados de San Miguel de Tucumán. Vicente Nicastro, secretario de Transporte de la provincia, destacó que el trámite es fluido y las personas que asisten se desocupan rápido.
7: Efectivamente, hoy, como fue anunciado, corresponde atención a los jubilados cuyos DNI terminan en 4 y 5. Mañana jueves vamos a estar con los que terminan en 6 y 7 y finalmente el viernes con aquellos que tengan DNI 8 y 9. Esto para complementar, digamos, el operativo que, como ustedes ven, es ordenado precisamente por eso, porque vienen aproximadamente poco más de 7.000 personas por día y entonces se lo puede recibir y atender como corresponde, como queremos. Si en lugar de venir 7.000 personas por día, un solo día vienen 15.000, al día siguiente no viene nadie, esos 15.000 no pueden ser atendidos. Por eso es que pedimos que sean respetuosos del cronograma. Bien, dicho esto, como pueden observar, el tránsito de la gente es fluido, tanto los que ingresan como los que salen, se desocupan rápidamente. Mucha gente se acerca a agradecer el servicio que se les brinda, mucha gente se acerca a tomar los servicios que brinda también el Ministerio de Salud a través del
8: trabajo conjunto, ¿no?
7: El trabajo conjunto, exactamente, que es lo que nos pide nuestro gobernador, que trabajemos en equipo, que trabajemos de forma conjunta y que estemos cerca de la gente. En ese sentido, entonces, que queremos darle el mejor de los servicios que esté a nuestro alcance. Y así nos lo hacen saber los jubilados, que se acercan a agradecer precisamente la forma en que son tratados. Y bueno, para nosotros no deja de ser satisfactorio ver que lo que pretendemos se está cumpliendo.
8: Secretario, para aquellos que por ahí en la semana tienen un problema de salud o hay algo que impide que puedan venir a retirar su boleto gratuito, ¿van a poder hacerlo el lunes que viene? ¿Hay una posibilidad de que se sume un día más?
7: A ver, sí, la posibilidad existe siempre. Nosotros, dependiendo de la cantidad de remanente que pudiera quedar entre por las personas que no hayan podido venir, extendemos usualmente un día más. En este momento no estoy en condiciones de asegurarle que esto va a ser así, pero como les decía, depende de la evolución que tengamos. Posiblemente mañana estemos en condiciones ya de resolver eso y de decidirlo.
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2: Pasaron de las 13 horas, 16 grados 7 décimas la temperatura en la capital tucumana. Y en el marco de la entrega del boleto gratuito para jubilados, el Ministerio de Salud Pública de la provincia de Tucumán cuenta con un espacio para aquellos que lo requieran puedan acceder a la vacunación en el complejo Belgrano. El titular de la cartera sanitaria, el doctor Luis Medina Ruiz, ha destacado que se van colocando 2.000 dosis de vacunas en 3 días. Además, ha detallado cuáles son las vacunas que están disponibles.
3: Bueno, en primer lugar, la verdad que muy agradecido por esta oportunidad de nosotros poder llegar acá y acercarnos a los adultos mayores. Esta idea del gobernador de la provincia, el contador Osvaldo Caldo, de concentrar en un lugar y otorgar el boleto gratuito a los jubilados, la verdad que es una excelente idea. Y lo vemos cuando entramos, vemos cómo hay una gran receptividad, hay agradecimiento por todos lados, al gobernador, a nosotros, bueno, que nosotros somos en realidad intermediarios. Está el secretario de Transporte presente, que es el que organiza toda esta logística, que es espectacular. Y vemos cómo el adulto mayor ingresa, es recibido en la puerta, ustedes lo pudieron ver, lo acompañan hasta que recibe el boleto, después toma un café y después viene para acá y se vacuna, se controla la presión arterial y a nosotros nos da la oportunidad de proteger y salvar vidas. Vamos colocando más de 2.000 dosis de vacunas en 3 días y todavía no terminó la jornada de hoy. Y esto es algo muy bueno. Colocamos la vacuna antigripal, la vacuna para la neumonía, también para el COVID, la que no la tiene colocada en el último año. Y eso habla de, primero, de la predisposición de la población a vacunarse, y lo otro es nuestro equipo de salud que está dispuesto para acercarnos a la comunidad, como nos pide siempre el gobernador, y por supuesto esta logística nos permite tener este espacio para vacunar a la gente. Uno ve cómo 7.000 personas pasan por acá, más los acompañantes, y es todo fluido, y la gente se va por la puerta y está agradeciendo. Se siente, incluso hemos tenido testimonio de personas que dicen, acá siempre que vengo me siento valorada, me siento respetada, y no le pasa eso en muchos otros lugares.
4: ¿Pueden acceder aquí?
3: Vacuna antigripal, vacuna para el COVID y vacuna antineumonía.
5: ¿Los jubilados que vengan para acá tienen que venir con algún carnet o cómo es el trámite a la hora de tener que vacunarse?
3: Tiene que tener el documento nada más, y con el número de documento nosotros tenemos el carnet digital, que accedemos y vemos si qué vacuna le falta. Entonces le completamos los esquemas y además, bueno, le colocamos la vacuna que le corresponde.
5: Ahora, en estas situaciones, cuando hay, ¿no?, operativos específicos, la gente se acerca por su voluntad, digo, ¿no?, a consultar y se vacuna sin ningún problema.
3: Siempre se acercan. La verdad que miran y se acercan y preguntan qué vacuna están poniendo y se asientan. Ustedes pueden verlo como espontáneamente, no tenemos que ir a buscar ni nada, sino que se acercan. Tenemos una población, la verdad que muy empática. En Tucumán no tenemos esos movimientos antivacunas que la verdad que hacen mucho daño en algunos lugares del mundo y del país, pero en la provincia tenemos primero una población que se adhiere a la vacunación, que valora la vacunación. Tenemos vacunas gratuitas, con personal empático, con recurso humano que coloca la vacuna con mucha simpatía y amabilidad, y por supuesto, bueno, tenemos el espacio, que es lo más importante, la posibilidad de salvar vidas colocando vacunas.
2: Hugo Brito, secretario general de ATEP, analizó la actualidad salarial que atraviesan los docentes tucumanos. El dirigente explicó que el salario se ha deprimido por la política económica que lleva adelante el gobierno nacional.
6: Bueno, nosotros, si bien hemos logrado de a poquito en este último acuerdo salarial mejorar, digamos, respecto de otros acuerdos, estamos, digamos, trabajando para que esto se vaya sosteniendo en el tiempo y podamos recuperar el salario docente que se ha deprimido por esta política económica nacional que están llevando adelante este gobierno nacional y que ha impactado fuertemente en los bolsillos y en los recursos que corresponden a la educación. Ahora, de acuerdo a lo que nosotros hemos pactado a principio de año en la conciliación obligatoria, en junio, corresponde una actualización de acuerdo a los índices de inflación de marzo, abril y mayo, se cobraría en julio. Ahora en junio tenemos cobramos el sueldo, está asegurado el aguinaldo, que era algo que nos estaba preocupando. Pero bueno, gracias a Dios esto se va a dar, se va a concretar y en julio se recibirá el porcentaje que corresponda al acumulativo del trimestral de la inflación, ¿no?
2: Tafí del Valle fue seleccionado como uno de los 8 pueblos argentinos que competirán por una distinción internacional que otorga la ONU Turismo a distintos destinos rurales que preservan su patrimonio cultural y natural y promueven de esta manera el desarrollo sostenible. El presidente de la Federación Económica de Tucumán y de la Cámara de Turismo de Tucumán, Héctor Viñuales, dijo que esta elección representa un escalón más para poner a la provincia dentro de lo que conocemos como góndola turística.
0: Mira, son 6 puntos, ¿no? Como, pero para que uno lo veníamos viendo, ¿por qué no teníamos nosotros en Tucumán uno de los pueblos donde veíamos algunos otros pueblos, digamos, donde nosotros teníamos condiciones como para tenerlo? Y la verdad es que el impacto económico que tiene estar dentro de esa lista es realmente importante. Cuando empezamos a verlo, ya vimos que necesitamos por lo menos entre 10 y 12 meses para trabajarlo, porque hay que trabajar con expertos, con consejeros, hay que trabajar con la gente de ONU a nivel mundial. Y bueno, veíamos que Tafí del Valle tenía una serie de condiciones que claramente podría jugar en un primer nivel, que es lo que hemos estado viendo, que tiene que ver con el paisaje, tiene que ver con la identificación que tiene el pueblo con su ciudad. Las costumbres, todo lo que tiene que ver con la cultura precolombina, todo eso es un capital, y a eso sumado, como ustedes vieron en el video que presentamos en la ONU, es la museología, o sea, tenemos los museos que son muy fuertes, el tema de la fabricación y del queso que hace que la gente se quede en el valle a trabajar y que hoy forma parte del primer producto argentino que tiene denominación de origen, en realidad de zona geográfica. Y eso sumado, digamos, a la ruta del artesano, a la ruta, digamos, de los quesos y los vinos de altura, eso armó un paquete que realmente posicionó y decidió a los jueces, que no son nuestros, que no son de Argentina, a decidir que sea Tafí el destino elegido, ¿no? Así que para nosotros es muy importante, y siendo nosotros una provincia chica, Tafí del Valle va a impactar fuertemente en toda la provincia, porque no es lo mismo un pueblo que esté a 300 kilómetros, nosotros estamos apenas a menos de 100 kilómetros, entonces la ciudad y todo en Tucumán tiene un multiplicador importante, así que esto va a impactar fuertemente. A fin de año vamos a jugar, digamos, a nivel mundial dentro de 600 destinos, y nosotros creemos, y por eso nos hemos presentado y ya hemos pasado la primera etapa, que vamos a estar dentro de los primeros pueblos dentro del mundo, ¿no? Y eso Tafí lo va a vivir, y para nosotros es un escalón más para poner a Tucumán dentro de lo que conocemos como la góndola turística, ¿no?
2: Aparece bien, Tucumán. Estamos escuchando a Héctor Viñuales Santa Fe, él es el presidente de la Federación Económica de Tucumán y de la Cámara de Turismo de Tucumán. Muy bien posicionado entonces Tafí del Valle, así que bueno, vamos a ver cómo sigue esta selección que ya hizo la ONU Turismo. Ya pasaron 30 minutos de las 13 horas. 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
5: Bueno, ¿qué tal? ¿Cómo les va? Arrancamos entonces en las noticias deportivas. Por supuesto, quien dio tranquilidad fue el Dibu Martínez, y ya hablando del Mundial y de la selección argentina, cuando salió del búnker, se iba subiendo al micro. Le dijeron, che, ¿cómo estás, Dibu? No, bien, llego, dijo el Dibu Martínez. Obviamente da tranquilidad, pero claro, todos estamos expectantes qué va a pasar con la fractura del dedo, ¿no? Que lo tiene por ahora inmovilizado. Pero alguien que habló y dio una masterclass de cómo se agarra la pelota, con qué dedo, cómo tiene que hacer y qué le pasa al arquero cuando está fracturado, es uno de los estandarte que tiene la selección argentina, que en el Mundial del 90 fue el héroe, quizás opacando un cachito a Diego Armando Maradona. Estamos hablando de Sergio Javier Goicochea, el arquero de la selección argentina, porque para mí sigue siendo arquero de la selección argentina. Lo escuchamos al Goico, esto decía.
6: Con respecto al Dibu, digo, es la lesión que menos me preocupa. ¿Por qué digo esto? Porque es una lesión ósea.
7: Sí.
6: Lo óseo, una vez que suelda, no hay más posibilidad de resentirse de la lesión. No te vas a volver a quebrar, te podrás quebrar otro dedo, pero no eso. Muchos me decían, pero Goico, los arqueros atajan con la mano. Sí, pero para llegar al ángulo, la motricidad es las piernas, no las manos. Entonces digo, puede realizar una cantidad de trabajo sin perder de lo físico, porque lo único que no puede recibir hoy es pelotazos, ¿no? Porque, claro. Pero después puede hacer todos los trabajos de reacción, todo el recorrido del arco sin perder el timing de jugar. Tírame la pelota, mirá. ¿Ves? Hay una cuestión. La lesión del Dibu es en este dedo, en el anular, donde usamos el anillo, ¿no? Donde se usa el anillo. Yo con la experiencia que me ha dado el arco, los tres dedos que tienen la función máxima son estos tres. Estos tres. El anular y el meñique. En menor, son complementarios.
7: Claro.
6: Entonces digo que no tiene comprometida la zona donde generalmente terminás atrapando la pelota.
5: Por otro lado, vamos a hablar de Lionel Scaloni, del técnico de la selección argentina, porque ya nos metemos en modo mundial, faltan 8 días apenas para que arranque la máxima cita futbolera del universo entero, que es este mundial que se va a vivir en México, Estados Unidos y Canadá. Pero vamos a escuchar a Lionel Scaloni, el técnico de la selección argentina, la última selección campeona del mundo, que habló sobre otro deporte que no es el fútbol, habló de los fierros, de la pasión que tiene, de su encuentro con Colapinto y de cómo vive este mundo apasionante de los fierros con su hijo, el más grande. ¿Lo escuchamos? Lionel Scaloni.
7: Toda la vida fui fierrero y tener un piloto en la Fórmula 1 para nosotros es algo increíble. Mi hijo es fanático, me manda mensajes, me avisa a veces por los horarios.
8: ¿Cuál es el más grande o el más chico?
7: El más grande, es terrible. Somos un país fierrero también, no solo futbolístico. Los fierros fueron toda nuestra pasión de chiquito. Para mí era ir a ver el turismo carretera de chiquito, era espectacular. Tener a un piloto, a Franco en este caso, y que encima le está yendo muy bien. Creo que hoy el coche, sin entender mucho, tampoco no me voy a hacer entendido, pero creo que el coche hoy lo está ayudando y él lo está haciendo muy bien. Así que muy bueno. ¿Sabes lo que es lindo? Un fin de semana de Fórmula 1 esperando verlo correr, la clasificación, ahora que están esta carrera sprint, hay un montón de cosas que uno se levanta para verlo a él. Lo conocí en Bélgica un ratito, porque yo también soy de lo que sé es estar ahí ante una clasificación, entonces intentar no molestar un rato y ya está, me bastó para ver lo que es un pibe bien espectacular y ojalá le vaya bien.
5: También, por supuesto, el técnico de la selección tuvo tiempo para analizar en frío y citar a algunas personas que hablaban sobre la humildad en los jugadores, ¿no? Bueno, obviamente él tiene que, o él dice, los jugadores son solamente seres humanos, pero no lo digo yo, lo dice Lionel Scaloni, lo escuchamos al técnico de la selección.
7: Y creo que también lo ha dicho Luis Enrique en un par de veces, ellos son solo jugadores de fútbol. No son más que eso. Y yo soy solo entrenador y no soy más que eso. No por ganar podés tomar la decisión que quiera y no sos más importante que nadie dentro del país. Seguís siendo jugador de fútbol que le trae alegría a la gente. Confundir eso sería un error. Y es verdad que hay momentos en los cuales vos estás desbordado, que vos podés tener un desliz y eso está recontra permitido porque estos chicos, sobre todo con todo lo que la responsabilidad que llevan, pero siempre conservar la cabeza sabiendo de que no son más que nadie, no por ganar. Y de la misma manera cuando perdés, bueno, perdiste y no sos el peor del mundo. O sea, ese equilibrio yo creo que es importante, hacerse mal la sangre si perdés, sí, sin ningún problema. La vida sigue y si el que te está mirando cuando ganás tiene un equilibrio y cuando perdés también, yo creo que es un ejemplo y es lo que intentamos hacerle entender a ellos. Creo que lo han entendido, lo llevan muy bien y es importante que sea el reflejo de toda una sociedad. Al final son chicos que lo ve todo el mundo.
5: Por otro lado, felicitamos a Gimnasia de La Plata, hoy está cumpliendo 139 años de su fundación, también Central Córdoba 107 años y el Liverpool de Inglaterra 134 años. Cumpliendo obviamente uno de los clubes más grandes de Inglaterra. Hoy juega también la reserva de Atlético Tucumán a partir de las 15 frente a Instituto de Córdoba. Va a ser un partido importante para el decano, sin lugar a dudas, porque tiene que ganar para seguir escalando posiciones. De 18 equipos en la zona donde está Atlético, clasifican los primeros 4. Atlético está cuarto compartiendo ubicación. Por diferencia de gol se está quedando afuera, así que ojalá que sea lo mejor. 24 unidades para el equipo de Cano y que pueda en Alta Córdoba traerse un triunfo. Hoy a las 15 juega Atlético Tucumán frente a Instituto de Córdoba. Luego después levantaron el teléfono y le dijeron: hola, buen día. Sí, él habla, Emiliano, buen día, el jugador de la del Aston Villa, que también obviamente se mete en la lista. Porque claro, está lesionado ahora Nico Paz, el futbolista del Como, no llega por su dolencia en la rodilla y le dijeron: vos tenés que estar preparado, puede ser un buen día si es que te llamamos y te decimos, venga señor, lo necesitamos en la selección argentina, así que aparentemente podría estar en la selección. También, por último, hay que decir que, Lionel Messi también sigue, inclusive sin jugar, ¿no?, recibiendo premios. Esta vez el astro argentino, el rosarino, fue distinguido con el premio Princesa de Asturias de los deportes. Obviamente esto es entregado anualmente por la Fundación Princesa de Asturias para designar una de las figuras destacadas del mundo del deporte. Así que felicidades para Lionel Messi. Y obviamente, hablando un poquito de fútbol, lo hablaron a Costas, el ex técnico de Racing, para ser técnico de Boca, y en Racing lo quieren a Nico Díez. Veremos qué es lo que pasa, si es que no avanza lo de Nico Díez, Bogdanov puede ser otro de los técnicos, de paso por Bahía, de Brasil, estuvo en el Santos también dirigiendo a Neymar, así que veremos qué pasa también con la academia que busca técnico.
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0: 48 minutos, 17 grados, 5 décimas la temperatura en la capital tucumana. Y en el marco de la agenda del junio ambiental, que arrancó el día lunes pasado, se realiza un mega ecocanje mundial con banderas y bufandas durante todo el mes. Estamos viviendo la previa del Mundial y aprovechando para concientizar sobre la importancia del cuidado del medio ambiente. Esto lo dijo Julieta Miglia Bacá, secretaria de Ambiente y Desarrollo Sustentable del municipio capitalino.
1: Sí, bueno, vamos a estar todo el mes haciendo ecocanje con banderas y bufandas, que la verdad que es un éxito total. Muy contento, porque bueno, habrás visto cómo se acercan los vecinos, se van todos embanderado y contento, así que estamos viviendo la previa del Mundial y aprovechando para concientizar sobre la importancia del cuidado del medio ambiente, buscando que sumen sus residuos limpios y secos reciclables acá a nuestros distintos ecocanjes.
2: Bueno, y precisamente esto, ¿no? Destacar cómo esta iniciativa ha hecho que el vecino se involucre más, que traiga sus desechos, sus productos descartables, y se va contento, como decíamos, ¿no? De alguna manera, viviendo la previa de lo que va a ser este Mundial 2026.
1: Bueno, en estos dos días que hemos implementado esto, hemos visto muchos niños en el ecocanje, entonces también es promoverlo de que cuando ellos han visto la campaña, ellos le han pedido a su papá que los acompañen. Ayer en el barrio farmacéutico veíamos eso, la participación familiar del ecocanje. Por lo general son las amas de casa, las jefas de familia, las que se paran y demás, pero ahora hemos vivido otro involucramiento, que eso también está bueno, y son las distintas cosas que queremos lograr a través de estas distintas iniciativas que vamos sumando desde el municipio de la ciudad.
2: Juli, decías, es una medida que se va a llevar a cabo durante todo el mes de junio, pero que tiene todo un cronograma establecido.
1: Tenemos, ¿no?, todo un cronograma. Durante los 30 días del mes de junio tenemos actividades. Más, me estoy riendo mientras hablo con vos, porque mirá cómo llegan con caja. Pero bueno, vienen a buscar su bandera, gente de los negocios de la zona, con caja llena de reciclables, así que objetivo cumplido. Durante todo el mes de junio, del 1 al 30, van a poder consultar a dónde vamos a estar en nuestra página ambienteydesarrollo.smt. Y todos los días vamos a estar subiendo. Tenemos ecocanje en el centro, en la periferia, hemos arrancado en el Copperje, ayer en el barrio farmacéutico, Plaza Irigoyen, Plaza San Martín, Plaza Urquiza, hoy en la Muni. Todos los días, al menos dos ecocanjes, uno en la periferia y uno en el centro, así que atentos a nuestras redes y a nuestra comunicación para sumarse.
2: Ahora, ¿hay algún requisito especial? Porque veíamos, ¿no?, hay gente que se lleva la bandera, hay gente que se lleva una bufanda hermosa también de la selección. ¿Hay algún requisito especial, digamos, para acceder a uno?
1: Tienen que traer por lo menos 20 residuos limpios y secos para acceder al ecocanje mundial. Y después tenemos nuestro tradicional ecocanje con compost, plantitas, flores, semillas, fertilizantes y demás que pueden sumar.
0: Un accidente fatal se registró esta mañana cerca de las 5:45 en la zona de la colectora de la autopista de Circunvalación, a unos 150 metros del Mercosur. El siniestro fue protagonizado por un camión y una motocicleta, y como resultado del impacto fallecieron las dos personas que viajaban en el rodado de menor porte. Las víctimas eran padre e hija. La mujer, empleada policial, cabo primero, iba a trabajar. Tras conocer el hecho, tomó intervención personal de la comisaría cuarta. En la zona del accidente había baja visibilidad producto de la lluvia y, de acuerdo a algunos testimonios, un camión habría intentado pasar a otro. La moto venía de frente y así se habría originado el siniestro. Se esperan por el peritaje para determinar con precisión las causas. Tras la aceptación de la propuesta empresaria por parte de la Unión Tranviarios Automotor, desde la Asociación de Empresarios de Transporte Automotor, AETAT, destacaron que podrán cumplir con el pago total de los salarios de los trabajadores, aunque advirtieron que los problemas de fondo que atraviesa el sistema sigue sin resolverse. El vicepresidente de AETAT, Jorge Berreta, explicó que el acuerdo alcanzado con el gremio fue posible gracias al acompañamiento de la provincia y permitió garantizar el cobro íntegro de los haberes. Estamos más tranquilos porque podemos cumplir con el sueldo de todos los empleados del sector. Era nuestra prioridad y por eso hicimos el esfuerzo necesario para llegar a una propuesta que pudiera sostenerse, afirmó Berreta. Es la hora 13:53 minutos. Esto es Modo Tucumán y la temperatura es de 17 grados en este momento en la capital tucumana. Información del ámbito internacional, las dos últimas. Netanyahu afirmó que comparte con Trump el objetivo de desarmar a Hezbollah y desmilitarizar el Líbano. El jefe de gobierno israelí afirmó en un comunicado que Washington es constante y que habla una vez más de lo que es el presidente de Estados Unidos, quien reconoció haberlo llamado loco en un contacto reciente, porque recordemos que Netanyahu no quería arreglar. En cambio, el presidente Donald Trump dijo, bueno, que deje de bombardear para poder llegar al acuerdo de paz. Bueno, y aparentemente, en ese ida y vuelta de llamados telefónicos, Trump lo llamó loco. Los disturbios en el Reino Unido por el asesinato de un joven, la verdad que tienen un saldo de 11 agentes heridos. El británico fue esposado por la policía tras ser atacado con un cuchillo en el Reino Unido, reiteramos. Y estos disturbios en una ciudad, ya hay 11 agentes heridos y dos personas detenidas tras las protestas desatadas por el caso Henry Nowak, apuñalado en diciembre de 2025, y las protestas estallaron después de la difusión de imágenes de cámaras corporales de la policía y de la reciente condena del autor del crimen, derivando en enfrentamientos entre manifestantes y fuerzas de seguridad. Señores, hasta aquí llegamos con Modo Tucumán. Rodrigo Morales en la operación técnica, producción, Cintia Otrera, el deporte junto a Gabriel Mocho Fernández con todo el equipo. Si Dios así lo permite, volvemos mañana. Recuerden que continúa el pronóstico de lluvias para lo que queda de esta jornada y mañana también. No hay pronóstico ya para el fin de semana en el... ampliado el pronóstico del Servicio Meteorológico Nacional. Vamos a ver, no tenemos

0: han cambiado las condiciones. El día viernes sin precipitaciones, el sábado recién a la tarde-noche y el domingo a la mañana es el pronóstico del Servicio Meteorológico Nacional. Gracias por estar del otro lado. Yo soy Fabián Orqueda. Ustedes ya están informados.
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1: De la estructura hasta los detalles.
2: La drástica reducción del presupuesto. El recorrido no fue autorizado. Los carabineros desplegaron hidrantes y lanzaron gases lacrimógenos. Es la primera gran movilización que enfrenta el gobierno de ultraderecha de José Antonio Kast y se convocó bajo la consigna «La educación se defiende en las calles».
3: Pronóstico.
2: Nuboso mañana, la mínima 14, la máxima 17. A esta hora, 16 grados, cielo parcialmente nublado.
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0: viendo los amistosos internacionales, uno se da cuenta que el futbolista de cualquier latitud, de cualquier selección, se está cuidando. Mirá si me lesiono, mirá si me rompo, mirá si me pierdo lo que estuve esperando 4 años, que es el campeonato del mundo. Esto lo apunto fundamentalmente, y lo voy a charlar con Gustavo Medina, con el partido que van a jugar el próximo sábado la Argentina y Honduras. A vos, futbolero, a vos, te digo que no vas a ver una selección superstar con jugadores con ese ida y vuelta, con ese ritmo que van a tener en la Copa del Mundo, sino que fundamentalmente se van a estar cuidando, ¿sí? Porque, repito, después de una larga actividad en sus clubes, el futbolista sabe y cuida su máquina. Ayer, por ejemplo, veía a este muchacho Tim Payne, que tanto habla Santi Russo, que se emociona Medina, el Bocha, Rosana Pagani, que prácticamente ni la tocó y fue partícipe en contra, en una mala jugada, de uno de los 4 goles de Haití, el primero, fundamentalmente. Y digo, jugadores, esas fichas que no se mueven en la cancha, que no se mueven, porque en el consciente o subconsciente, ya está, falta una semana. Por eso digo, por eso repito, por eso reitero, que no pienses ver una selección, la del sábado, a puro ritmo. Y además, porque Argentina no tiene bien a sus jugadores. Y vamos a estar hablando de eso porque hoy ha habido novedades. Querido Gustavo Medina, a 8 días de la Copa del Mundo, yo sigo con la misma preocupación de hace un tiempo esta parte. Y nos vamos a meter en cosas que han ido sucediendo en la mañana de Estados Unidos. ¿Cómo estás?
1: Leo, querido, saludos para todos. Sí, es así. Ya tenemos el Mundial prácticamente encima. Ayer se cerró el semestre del fútbol argentino con el último de los partidos que se van a jugar, por lo menos de primera división. El ascenso va a seguir. Pero obviamente ahora ya empezamos a mirar, tal vez, con mayor interés lo que está pasando en Kansas. El tema de los lesionados, el tema de los que están en duda, porque todavía hay jugadores que están en duda. Los amistosos en los que se va a cumplir simplemente con la fecha FIFA, que de todos modos yo creo que van a servir, porque hay que ver algunos jugadores, hay que hacer que algunos que no venían jugando, como Tagliafico, por ejemplo, empiecen a encontrar un poco más de ritmo para Mundial, porque Tagliafico está claro, digo, Tagliafico, por poner un ejemplo, va a ser titular, al resto habrá que guardarlos, y a algunos no quedará otra que guardarlos, ya no para que se preserven, sino para que se terminen de curar. Es así, es lo que ha quedado. Mejor dicho, es lo que nos toca. Es lo que nos toca. Velar las armas y cuidar a los que están con lo justo. Y hay 2 o 3, yo dije Montiel, pero había un par más que estaban con lo justo, que ahora empiezan a trascender, más allá de Montiel. Yo me preguntaba por uno si tenía que ir al Mundial o no. Pero bueno, hay 2 más, aparte de Montiel, y ya los vamos a estar hablando a lo largo de este programa informativo, a lo largo de este programa donde vamos a contar cómo está todo, porque ya hay que meterse, más allá de que no vamos a descuidar a los clubes, por supuesto, ya hay que meterse en el Mundial.
0: Exactamente.
1: Hay que meterse en el Mundial.
0: 2:08 p.m, somos el Fútbol Continental, primera edición. Esa voz es la de Gustavo Medina. Ya voy a saludar a Rosana Pagani, nuestra compañera de ruta todos los días hasta las 4 de la tarde. Querida Rosana, qué gusto tenerte, qué gusto que compartas con nosotros.
2: Hola Leito, hola Tigre, hola a todos, a todos los oyentes. Y es cierto lo que dijo el Tigre, ya estamos en el modo mundial, por sí, decirlo de alguna manera. Ya cada vez falta menos. Ya vamos a estar con algunas novedades del mundial. Obviamente les vamos a comentar cómo está el clima. Por supuesto, es una tarde nublada, un mediodía nublado. En un ratito les voy a actualizar el clima. También vamos a hablar de los cortes de tránsito, fundamentalmente en la zona del Congreso, porque hoy se cumplen 11 años del Ni Una Menos. Así que todo eso lo vamos a contar en estas 2 horas de esta primera edición de Fútbol Continental.
0: No cuidamos el fútbol nuestro de cada día, porque más allá de la Copa del Mundo hay y va a haber muchas novedades. hay que determinar quién va a ser el reemplazante de Claudio Úbeda, hay que determinar quién va a ser el reemplazante de Gustavo Costas, hay que ver la llegada del nuevo ayudante de campo en River con el Chacho Coudet, Gustavo Medina y el Bocha Flores, Independiente y San Lorenzo, el Bocha con mucho tema y con mucha movida política, ¿sí? Después de la del triunfo de Marcelo Culota, Gustavo ya inmiscuido en el mercado de pases,
1: sin duda.
0: Con Independiente. Saludarte, Bocha, y preguntarte cómo estará la cabeza del futbolista argentino, teniendo en cuenta que estamos a 8 días del comienzo de la Copa del Mundo y a unos 13-14 para que juegue la selección.
3: Todos C estarán. ¿Cómo está Leo? Todos con C, ¿viste? Termina ado.
1: Claro.
3: Porque las lesiones, la verdad, muchas, en esta etapa son tremendas.
1: Claro, sí, sí. Asustados.
3: Preocupados. Por eso, para estos amistosos, creo que la mayoría de los que juegan no son los titulares.
0: ¿Estás de acuerdo, perdón, Gustavo, estás de acuerdo que lo que vamos a ver contra Honduras el próximo sábado va a ser un equipo a media máquina?
3: Un equipo para ver los relevos, los recambios. ¿Cómo están los recambios, los que van a hacer recambio? Yo creo que para el técnico los titulares no son ninguna duda.
1: Coincido. Pero yo creo que en este caso no queda otra que poner suplente, porque
3: claro,
1: hay muchos titulares que están con lo justo.
3: Sí,
1: hay que cuidar. Hecho, hay algunos titulares que no sabemos si llegan a debutar.
0: Sí. Y hay una alarma encendida hoy por la mañana en Estados Unidos, y ya se lo contamos a la gente de Fútbol Continental, a las 2:11 de la tarde, que la alarma que dice Gustavo Medina es la de Nico Paz. Nico Paz tiene alarma encendida. Parece que ese golpe en el Como, jugando contra Hellas Verona, es preocupante.
1: Sí.
0: Y dicen, Gustavo, dicen Bocha, que hubo algún llamado para un jugador que le dijeron, estate atento por las dudas. Y es, Gustavo, un jugador del cual venimos hablando de hace un tiempo a esta parte.
1: Sí, señor. Lo que tiene Nico Paz, empecemos por ahí, es un golpe en la rodilla izquierda. Le afecta a la rodilla izquierda.
3: Casi una fisura tiene.
1: Casi. Y no, o sea, si bien están monitoreando minuto a minuto, pero día a día, momento a momento, la evolución o no de esa rodilla izquierda, de esa molestia, no parece haber claridad para el cuerpo técnico respecto de esta situación. No está claro cómo está. Y ante esta situación, levantaron el teléfono y le dijeron a Emiliano Buendía, pará, no te vayas de vacaciones. No te vayas de vacaciones y aguantá, que no sabemos si Buendía va a llegar. Para hacer cambios en la lista, hay tiempo
3: día, ¿no?
1: Hasta el 15. O sea, un día antes del debut de Argentina.
0: Pero se tiene que constatar por médico de FIFA la lesión.
1: Sí, señor, exactamente.
3: Pero la lesión, ¿cuánto tiempo tiene que durar? Porque si vos esa lesión te dura 10 días más. Porque, por ejemplo, de Arrascaeta tiene una lesión que más o menos le permitiría jugar el último partido de la fase de grupo.
0: Va a ser reemplazado por Torres.
3: Está bien. Pero es una lesión en la que él, si el técnico lo deja,
1: Se recupera.
3: Bueno, pasa en la competencia.
1: Lamine Yamal tiene una lesión.
3: Claro.
1: Que dicen que recién para el tercer partido de España va a estar en condiciones. Lo mismo se habla de Neymar también.
3: Que justamente con Uruguay.
1: Exactamente. Y lo mismo se habla de Neymar.
3: Claro.
1: Que recién podría.
3: Por eso,
1: estar,
3: depende también de quién es el que está lesionado,
1: sí,
3: del tiempo que lleva la lesión.
0: Yo lo que veo, chicos, no sé si ustedes, Rosana también, lo perciben, lo ven, es que fue tan estresante la temporada y fue como un bandoneón, ¿no? Había que hundirlo para llegar y para es terminarlo. Y fundamentalmente lo veía Dembélé.
3: Yo creo que una cosa lleva a lo otro. Es decir, el comprimir las temporadas para terminar en el tiempo establecido y poder tener la preparación para el Mundial, hace que los jugadores de los equipos que tienen mucha competencia, que son la mayoría de los que van al Mundial, terminen lesionados.
0: Yo lo veía sufrir a Dembélé.
1: Los más chicos, en todo caso. Los más grandes, los que ya están curtidos. Sobre todo nosotros que tenemos mucho.
3: Bueno, pero Messi en una liga de cuarta categoría bueno, casi no llega.
1: Messi se lesionó porque se lesionó. No es que se lesiona por las presiones. Messi se lesiona porque se lesiona.
2: Pero hay jóvenes también lesionados, Nico.
1: Bueno, esos son los más plausibles de lesión. Son los chicos que por ahí, sí, por la presión, no por la lesión en sí. Te podés lesionar porque nunca jugaste un mundial, porque te presionás, incluso porque te asustás. Y a otros porque si le dan una patada se lesionan.
0: Obvio.
1: Y eso es así.
0: Pero coincide, Gustavo, que el sábado vamos a ver casi que un partido de barrio.
1: Porque no
0: toma la bota,
1: sí,
0: mira a mí.
1: Obvio,
0: no.
1: El sábado y el martes, los dos.
0: Y el martes, claro. El martes, todavía está más cerca.
1: Si pudiesen poner a los sparring, con los sparring.
0: Yo digo...
1: Lo de Nico Paz, de todos modos, sí, es una pequeña lesión ósea que a esta hora... En el cuerpo técnico creen que va a llegar.
0: Creen
1: que va a llegar. Pero bueno, han tomado el recaudo de avisarle a Emiliano Buendía que por las dudas no se vaya de vacaciones. Hay tres jugadores que van porque hay tres jugadores que están en duda.
0: A ver.
1: Uno es Montiel.
0: Por eso está Capaldo.
1: Por eso está Capaldo. El otro es Paredes. Y por eso está Perrone. Y el otro es Nicolás Paz. Y por eso llamaron a Emiliano Buendía.
0: Pero Gustavo, siempre seguimos con lo mismo, y perdón que lo reitere, porque lo hemos hablado durante la semana, pero esto se soluciona con los departamentos médicos, con, sí, los partes médicos. Si nosotros sabíamos cómo partió Estados Unidos Paredes, no estaríamos elucubrando permanentemente, está desgarrado, no, tiene una sobrecarga, no, está desgarrado, no llega, sí llega, llega para el segundo partido. Ustedes se dan cuenta que Al faltar ese parte médico, uno puede lucubrar bocha cualquier cosa.
1: Bueno, pero sí, sí. Lo importante es que lo sepan ellos. Si no lo sé yo, no pasa nada. O sea, el parte médico hace que yo, por ahí que tenga que hablar de la selección y que haga vestuarios en las transmisiones, les diga, miren, por ahora lo de Nico Paz parece que viene una manera y tal vez no sea preciso. Seguro que no soy preciso. Pero si ellos saben cómo está la rodilla de Nico Paz... Alcanza. La cuestión es la desinformación, pero la desinformación no va a hacer que un jugador juegue mejor, juegue peor, un técnico decida. Mientras ellos tengan la información, y mirá que casi que estoy atentando contra mi profesión, pero a mí lo que me preocupa es el estado físico.
0: Hoy no sabemos.
1: Saber o no saber.
0: Gustavo, si hoy no sabemos, por ejemplo, si Montiel llega.
1: Claro.
0: Hoy no sabemos si Paredes está bien.
1: Exactamente.
0: Y hoy no sabemos, como bien estás profundizando, qué va a pasar con Nico Paz.
1: Exactamente. Y estos son los tres que por ahí son los que más en duda están. Hay otros que sabés que están lesionados y que están evolucionando. Caso Messi, caso Dibu Martínez, caso
0: Julián.
1: Cuti Romero, caso Julián, Nico González, Molina. Hay unos.
0: Sí, son muchos, ¿eh?
1: Son muchos que se han tocado.
0: Son muchos. Argentina va a estar jugando el próximo sábado, ¿sí? Contra Honduras. Sí. Ya Gustavo se va a meter en los amistosos de anoche. Estuvieron viendo a Tim Payne ayer, Rosana me contó que lo vio.
2: Sí, lo vi, pero perdido era.
0: 4-0, lamentable, de Tim Payne. Lo de Tim Payne en Nueva Zelanda. A ver, Gustavo.
1: Sí, amigo. ¿Vos lo viste a Tim Payne ayer?
2: Un ratito.
1: Yo vi Huracán, ¿eh?
0: Yo también.
2: Un ratito.
0: Lo acompañé a mi amigo Santi Luz un ratito, ¿no?
1: Lo quiero mucho a Santi, pero ni loco veía Nueva Zelanda, Haití.
0: Estoy pensando en el equipo que paró en la práctica Scaloni y que en teoría yo creo que va a jugar contra Honduras. Ya el primer nombre, Gustavo Bocha, es Rulli. O sea, está en boxes el Dibu Martínez. Él ayer llevó tranquilidad, dijo llego.
1: Sí.
0: Pero es un problema ese dedo anular, Gustavo.
1: Si él cree que llega... Yo creo que alcanza, porque él ya tuvo esta lesión. Él ya la tuvo en el Tottenham en un partido ante el Chelsea. Y lo importante es que él sepa, mejor que nadie conoce su cuerpo, si va a llegar o no va a llegar. Yo no importa si yo le digo a la gente, che, yo creo que llega, porque no le importa a nadie lo que yo crea. Él cree que llega. O casi te podría decir, él sabe que llega. Y no va a atajar, por supuesto... Ninguno de los dos partidos amistosos.
0: Capaldo va a ser el lateral por derecha.
1: Sí.
0: Esto significa, Gustavo Bocha, que ni el 4 titular ni el 4 suplente van a ser arriesgados, mucho menos Montiel, y hasta ahí también Nahuel Molina.
3: Y que Capaldo va a ser, si es que no llega Montiel, Capaldo va a ser el reemplazante.
0: Por encima de Giai.
3: Y sí.
0: Bien. Otamendi, Lisandro Martínez como marcadores centrales. Acá, ¿a quién no tenemos?
1: A Cuti, que ayer recibió el alta.
0: Bien, eso tranquiliza. Y Tagliafico, Gustavo, ¿va a jugar Taglia de lateral por izquierda?
1: Necesitamos minutos para Taglia.
0: Bien.
1: Y lo va a tener...
3: Nuestro jugador siempre nuestro en los jugador. Mundiales.
0: Sí, señor. Lo que me deja tranquilo a mí, y creo que a la gente que escucha Fútbol Continental, es la mitad de la cancha. Porque las fichas y las piezas pueden cambiar de lugar, pero Enzo Fernández, McAllister y De Paul van a estar.
1: Sí, veremos si en ese modo, si en ese rango, y sobre todo si todos los minutos. Yo creo que no van a jugar todos los minutos, pero sí van a estar.
0: Bien. Por un lado Simeone, por otro lado Thiago Almada,
1: sí.
0: Y como delantero Lautaro Martínez.
1: Sí. Era una buena prueba para Flaco López igual, pero porque Lautaro salió hace un rato de la lesión, Julián todavía está evolucionando, va a llegar... pero sí, va a jugar Lautaro.
0: ¿No está Messi, no está Julián?
1: No, porque están evolucionando sus lesiones. Ellos todavía están lesionados. No tienen el alta aún.
0: Claro. No está Paredes, sigo sumando, ¿no? No está Nico González.
1: Sí, Paredes igual no va a estar entre los titulares.
0: Che, ¿llegará Paredes?
3: Pero Paredes no es titular.
4: El arquero.
0: Estoy preguntando si puede llegar a disputar minutos de Mundial Paredes.
3: Sí. Sí, es una lesión muscular lo que tiene.
1: Si lo quieren esperar.
3: Se supone, ¿no?
0: Porque o sea, la alerta Perrone vos la dejás a un costado.
1: Bueno, pero por algo le dijeron a Perrone que también.
3: Yo creo que no.
1: Por algo lo llevan a Perrone.
3: Tiene muchos jugadores que pueden, no mucho, bueno, tiene algunos jugadores que pueden suplirlo.
0: Gustavo, amistosos internacionales, despacito sí, lo que pasó ayer y lo que viene para el día de hoy.
1: Ayer pasó el triunfo de Bélgica, 2-0 sobre Croacia, la goleada marroquí sobre Madagascar, 4-0, el empate entre Gales y Ghana, 1-1, y la goleada de Haití ante la sensación del Mundial, ante Nueva Zelanda, 4-0. Yo quiero decirle algo a la gente.
0: Decirle algo.
1: El furor de Tim Payne no va a ser que sea un mejor jugador. No va a ser que sea un mejor jugador. Ni siquiera va a ser que sea un buen jugador.
3: Ni el esfuerzo que hizo Santiago Russo por
0: tratar de... ¿Vos viste el primer gol, Rosana? Me acordaba de vos, Rosana, con Tim Payne. Claro, yo pensé que era coreano, Tim Payne.
1: Fue elogioso Santiago Russo igual en su Twitter.
4: Ah, dijo sí.
3: Que es un alcahuete.
1: Dijo que había corrido que bien, que había... Ahora, es tremendo, ahora repasamos los partidos de hoy.
0: Sí.
1: Es tremendo lo que ha pasado con este chico. Digo que ya incluso acá en Argentina he visto que hay locales. Por ejemplo, uno regala una torta si van con la figurita de Tim Payne.
4: Ah, ¿en serio?
1: Una panadería.
4: Pará, ¿en serio me estoy diciendo eso?
1: Sí. Lo leí en Instagram.
3: Ahora, lo que es el poder de
4: las redes, ¿no?
3: De las redes y de todo ese mundo de los streamers.
4: Sí.
1: Bueno, acá hay un partido sobre el que yo, perdón, quiero ver algo, porque me parece que hay un partido que se va a suspender, no hoy, pero sí...
0: Por el tema del ébola.
1: Por el tema del ébola, porque hoy Congo juega un amistoso.
0: Sí, señor.
1: Lo va a jugar, porque Dinamarca ya ha confirmado su formación, pero... después veremos si con Chile se juega. Congo-Dinamarca, 3 de la tarde.
0: Bien.
1: 15:45, Países Bajos-Argelia. Los dos van a estar en Kansas, aparte. Los dos van a estar compartiendo territorio con la selección argentina. Mismo horario, 15:45, Polonia-Nigeria. 15:45, Luxemburgo-Italia. 21:45, Panamá-República Dominicana. Y a las 10 de la noche, Corea del Sur-El Salvador. Los partidos amistosos del día de hoy.
0: Ya hasta el comienzo de la Copa del Mundo va a haber partidos amistosos, van a ir jugando las diferentes selecciones. Recuerden que lo que nos importa, nuestra selección va a estar jugando con transmisión del fútbol continental, con el relato de Lucho Marcelli, el próximo sábado frente a Honduras, con esta formación que fuimos dando, con estas alertas que contaba Gustavo Medina con respecto a, ojo, alerta, tema Nico Paz, ojo buen día, si te vas a ir de vacaciones, si tenés ticket, bueno, tenelo por ahí, ojo con Paredes, Perrone, ojo con Montiel por el tema de Capaldo. Va a estar jugando también Italia con Luxemburgo.
1: Sí, señor, un partidazo emocionante.
0: Con Donnarumma, tengo algunos detalles. Donnarumma es el único histórico, sí, que está en ese arco. Italia que no va a jugar la Copa del Mundo.
1: No.
0: ¿Saben de cuánto es el promedio de edad de Italia? 20.5.
1: Jóvenes.
0: Muy jóvenes.
1: Buscando una nueva generación en ese,
3: sí,
1: en
3: eso, ese fútbol, era ahora, ¿no?
1: En ese fútbol que ha quedado en un segundo plano absoluto, sí, a nivel equipos, a nivel liga y a nivel selección.
0: Baldini va a ser el técnico, es un técnico de la sub-21, por eso lleva tanto joven, va a dirigir estos dos partidos y luego seguramente van a elegir un nuevo técnico para la Azzurra. Hemos recorrido, sí, en esta primera parte de fútbol continental, mucho del clima mundialista. Todavía no hay tanto en la Argentina, pero allá, en el norte, en Estados Unidos, en Kansas, la selección se prepara y nosotros acompañamos a los muchachos. Vendemos 14:25, fútbol continental, hasta las 4 de la tarde, primera edición.
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0: vamos a meternos en un disparador, Rosana Pagani.
1: Sí.
0: Que tiene que ver, para vos, futbolero, que escuchás fútbol continental, ¿en qué puesto tiene que reforzarse tu equipo? ¿En qué puesto tiene que reforzarse tu equipo? ¿A dónde se comunican, Pagani?
1: Lo pueden hacer al 11-44-000-590.
2: Elijan 11. El más importante, ¿eh? Porque te van a decir en todos. No, elegí.
0: ¿Cuál es tu anhelo?
2: Claro, un puesto.
1: Ah, un puesto. Está bien, pensé el equipo, perdón.
0: ¿Con quién anhelás? Claro, el puesto que anhelás.
1: El puesto que anhelás.
0: Pero ¿en qué puesto tiene que reforzarse primordialmente tu equipo? Okay. ¿Cómo erró el número?
1: El número de nuestro WhatsApp es el 11-44-000-590, así que los escuchamos. También los leemos, ¿por qué no?
0: Por supuesto. Y a los queridos camioneros que están recorriendo, Bocha, las rutas argentinas.
2: Nuestros amigos.
0: Que nos manden mensajes, ¿sí? Que toquen su bocina y que manden de qué equipo son y el puesto a reforzar. 2:30 p.m. nos vamos a meter en el Servicio Informativo Continental con Gabriela García. Gustavo,
3: ¿sí?
0: Una perlita.
3: Vamos a hablar del mercado de pases de Independiente. Es irremediable, los nombres están pasando y apareció un competidor muy fuerte por un nombre que está buscando Independiente.
0: No te vas a ir sin hablarme de Huracán.
3: Hay que hablar de Huracán, no vi a Tim Payne, vi al Globo. Me quiero meter un tiro ahí.
0: Bueno, algo, viste, porque no hubo mucho.
3: Vi a Barraca, la verdad jugó muy bien Barraca.
0: Con un golazo del gitano Martínez. Bocha, ¿qué prometemos?
2: Lo político de San Lorenzo y también lo futbolístico, porque se viene el armado del nuevo equipo.
0: Tenemos Boca, tenemos River, tenemos Racing, tenemos el técnico Zenaice, tenemos novedades de Huracán que van llegando, ¿eh?
2: Y tenemos noticias.
0: Y tenemos noticias. Gabriela García, pase, la estábamos esperando.
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0: Ora 14:30 minutos. Hay un segundo allanamiento en Córdoba por el femicidio de la adolescente Agostina Vega. Además de la casa del detenido, buscan elementos de prueba en el lugar donde lavaron el Ford K que se usó para trasladar el cuerpo. Soledad Andreani, expareja de Claudio Barrelier, admitió haberle prestado su vehículo y la familia de la víctima apunta contra ella. El dólar oficial vuelve a subir, el mayorista cotiza 1.433 pesos. El minorista se vende a 1.455 en el Banco Nación, en tanto el paralelo se ofrece a 1.435. En el segmento financiero, el MEP opera a 1.453 pesos con 10 y el contado con liquidación a 1.508 con 52. Irán lanzó una ola de ataques sobre países del Golfo Pérsico en represalia contra Estados Unidos. En Kuwait, el bombardeo sobre el aeropuerto dejó un muerto y 63 heridos. También hubo drones sobre territorio de Bahrein. Emiratos Árabes Unidos pidió a sus vecinos unirse contra Teherán. Nuboso mañana, la mínima 14, la máxima 17. A esta hora 16:04, cielo parcialmente nublado.
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2: Con Jorge Falcón en los controles, con Gastón Ibáñez, con el Colo Méndez, allí con Cami también, con Camilo en la producción. Estamos compartiendo esta primera edición del Fútbol Continental hasta las 4 de la tarde. Llegará a las 8 de la noche la segunda edición con Marcelo Nazarala, con Pablo Ladaga, ¿sí? Preparando también para la Copa del Mundo. Llega Laura Di Marco en un rato nada más a las 4 de la tarde y a las 18 tenemos a Eduardo Serenellini.
3: Con su pulso continental.
2: Sí, preocupado con River, ¿eh? Vamos a la tanda, ¿sí? Vamos a vender. Seguimos, bien, perfecto. Ya llegamos.
4: Confuso.
2: No, porque va a llegar en un ratito Alejandro Canepa.
3: Ah, sí, desde Agroactiva, ¿eh? Allí está toda la gente de Continental y el campo argentino también presente con Canepa.
2: Ahí está, perfecto. Vamos a charlar en un ratito con Martín Costa. ¿Cómo está el tema del técnico de Boca? ¿Hay candidatos? ¿Hay nombres? ¿Se va a tomar su tiempo, Riquelme? ¿Es verdad que hay candidatos con los cuales ya habló? ¿Qué pasa con el Chango Ceballos? ¿Ceballos va a dejar Boca? ¿Y le va a dejar algo a Boca Ceballos? ¿O se va a ir como la mayoría de los jugadores del plantel? Coudet tiene un nuevo viejo ayudante de campo que va a estar a partir de la próxima temporada. Hay un equipo que se quedó sin entrenador.
4: Sí, señor. Iba a decir inesperadamente, pero no sé si
5: tan. ¿Cómo inesperadamente? No, lo inesperado fue que dirija ese equipo,
4: no,
5: me parece.
4: Bocha.
2: Estamos hablando de Jorge Francisco Almirón, que dejó de ser técnico de Rosario Central.
4: Se apaga la estrella de Jorge. Sí. Hace rato lamentablemente,
5: que... Mirá que le dan todo, ¿eh? Y nada.
4: No vienen siendo buenas. Pero hay algo también raro que está pasando con Central, más que con Almirón. Por más que a mí me digan que te dieron un título, Central sabe que no salió campeón. Y yo a Holland no le puedo adjudicar que salió campeón con Central cuando no salió. Sí, porque ese título es una burrada. Decir que Central, sí, fue el mejor, sí, hizo el récord, sí, fue el que más puntos sacó, perfecto. Yo no puedo decir que Holland salió campeón. Y es raro lo que pasa en Central, que teniendo todo lo que tiene, porque aparte tiene muy buenos jugadores, y es indiscutible que ha tenido algunos guiños arbitrales, por ahí fue casualidad, no sé, pero por lo que sea, Central los tuvo.
2: Para Gustavo, ¿y cómo lo dejó Almirón? Porque Almirón...
4: Almirón lo dejó en octavo de final de la Copa.
2: Sí, y eliminado...
5: Sí, pero saliendo segundo en una zona donde debió terminar primero cómodo. Y después te eliminan.
4: ¿Por qué Central tenía que salir primero?
5: Porque tiene un plantel, y sí, pero es un plantel grande, es un plantel bueno, es un equipo que hace tiempo que está haciendo muy bien las cosas y que merece estar más arriba.
2: Y Central queda fuera, Gustavo, en cuartos con River.
4: Central queda fuera en semi con River.
2: En semi, perdón.
4: En semi con River y se queda fuera de la Copa Argentina en la segunda etapa.
2: Sí, en un partido donde Estudiantes, si estaba fino, le podía hacer 4 o 5 goles, ¿no?
4: Pasó por arriba.
2: Lo pasó, lo superó.
4: Yo creo igual en que hay que exigirle a los clubes en su medida justa. Yo no le puedo exigir a Central.
5: ¿No?
4: No.
5: Yo sí.
4: O sea, puedo tener una exigencia, ¿no? Que tiene que sí o sí salir primero, ¿por qué no? Porque
5: hoy Central es un equipo exigible. desde el rendimiento de los jugadores que tiene.
4: ¿Hasta qué punto?
2: ¿A la altura de quién?
4: ¿A la altura de quién?
5: Y está a la altura de los mejores equipos, que es menos que Belgrano.
4: No sé. Bueno. Tal vez sí, tal vez no.
2: Yo creo que sí.
4: Uno salió campeón, ya de por sí ya me hace pensar que es menos.
2: Yo creo que el partido que lo marca Almirón, y muchos con River. Es con River, era un partido que Central tendría que haber ido a buscar un poco más, muchachos, y Central no pasó a meter la cancha. Y Almirón reculó, como reculó muchas veces con otros equipos.
5: Bueno, y si no lo conoces, Almirón, pensá que es un técnico ofensivo. Ese del error es ese.
4: Yo creo que Almirón es ofensivo.
5: Llegó a la final de una Copa Libertadores por penales, sin ganar un partido.
2: Por Chiquito Romero.
4: Y a otra por
5: el... Claro.
2: Pero yo lo que veo es que había mucha desilusión del hincha canalla, porque más allá de perder, ¿cómo perdió? ¿Cómo perdió con Estudiantes? ¿Cómo perdió con River? ¿Cómo perdió esos partidos? Vos podés surfear un poco la ola si jugás con Estudiantes, perdés por penales, o perdés 1-0, perdés por la mínima, lo atacás, jugás, porque ahí coincido con el Bocha, tenías material para jugar de otra manera.
5: Pero más vale que tenés material. Tenés a Di María, tenías a Vélez.
2: A Campás,
5: tenés a Copetti, tenés a Marco Rubén para los últimos 10 minutos, tenés un mediocampo de primerísimo. Bueno, está bien, no te lo nombro. No te lo nombro. Tenés un mediocampo de primerísimo nivel, sí. El mejor 5 del campeonato.
4: Sí, eso sí, sí, sí.
5: Tenés una dupla de centrales buena, laterales bastante, un arquero o dos arqueros de primer nivel. ¿Cómo que no? Dale.
4: Yo los arqueros te lo tomo también con muchas pinzas te lo tomo.
2: Ahora, ¿qué piensan ustedes?
4: Para mí lo central no fue malo en el del semestre, ¿eh? Si metés una semifinal, si clasificás a octavo de Copa Libertadores, la mancha es la Copa Argentina.
2: Pero la forma, Gustavo.
4: Sin ningún lugar a dudas.
2: Pero la forma, Gustavo. Ahí estoy con el Bocha.
4: Otra vez, o sea, Central, vos le podés pedir mucho a Central, pero va a jugar con River en el Monumental, y es River en el Monumental, no es Instituto en tu cancha. Y vos sos Central, no sos Boca. Con el mayor de los respetos, ¿eh? Que no se enojen, sé que tienen por ahí la piel sensible por todo lo que se habló después de los partidos con los de Avellaneda. Lo sé, y créanme que hasta en parte los entiendo. No en ese discurso absurdo de Di María diciendo que esto es interior contra capital, porque finalmente salió campeón Belgrano y no escuché ninguna objeción, ninguna. Pero sí creo que hay que saber hasta dónde se puede exigir. Yo creo, como primera medida, mal echado Haaland.
5: Otro más que también le dieron todo, no ganó nada.
4: Y mal traído.
5: Perdió en octavo, dale.
4: Y mal traído
5: Almirón. Dale, Gustavo, en serio.
2: Y mal traído Almirón.
4: O sea, si vos querías prescindir de Haaland, andá a buscar otro técnico parecido, y Almirón no es parecido a Haaland.
2: Pero Gustavo, y ahora el que agarre la sortija, sí, va a tener que jugar octavo de final de Copa Libertadores contra Corinthians.
4: Sí.
2: Y el campeonato clausura.
4: Sí.
2: Porque Copa Argentina no hay más.
4: No, le va a apuntar a la Copa. Está claro, y es lógico.
2: ¿Y ahora? ¿Y ahora qué perfil buscará Central? Porque pasa de Haaland a Almirón. ¿Y de Almirón a quién?
4: Y buscarán algo que crean que viene en la misma línea, como habrán creído que Almirón es la misma línea que Haaland. No lo sé. Algunos dijeron Mascherano.
2: Decilo, ahí está.
4: Algunos dijeron Mascherano. No sé cuáles son los méritos. Como entrenador.
2: ¿Qué tiene Mascherano, si es que tiene algo, de Almirón o de Haaland?
4: No sé cómo juegan los equipos Mascherano. No sé. Y no quiero decir ni que juegan bien, ni que juegan mal, ni que juegan regular. Honestamente, amigos, si es una falencia mía, por no ver Inter
5: Miami. No, yo creo que son distintos estilos.
4: No sé cómo juegan los equipos Mascherano. No lo sé. Ojalá que para Central la cosa le salga bien si es Mascherano, pero no sé cómo juegan los equipos de Mascherano y lo veremos. A ver, no me puse a ver los partidos de Inter Miami, ni lo haría tampoco. Uh-huh. Y la selección son selecciones menores. A veces vos no desarrollás lo que crees en una selección juvenil.
2: Bien, perfecto.
4: Veremos, Central busca técnico. Esa es la...
2: Almirón ya no es más el técnico de Central y busca técnico. Gustavo, hablame algo de Independiente, porque hoy prometiste... Dame un titulito, vamos a hablar también con el Bocha. ¿Qué hay de Independiente?
4: En Brasil apareció un competidor.
2: ¿En Brasil
4: apareció un competidor?
2: Bien.
4: Tiene más plata que nosotros, ¿no?
5: todos.
2: Y de San Lorenzo, que Bocha.
4: Nosotros somos pobres. Pues.
5: Jueves la Asunción, el nuevo mapa político y qué va a pasar con los refuerzos.
2: Bien, y yo tengo que aportar de Huracán que hay una chance que un jugador de la mitad de la cancha pueda tener salida, pero Huracán va a batallar hasta último momento para tenerlo. Vamos con Alejandro Canepa, tenemos esta presentación desde Agroactiva.
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2: Agroactiva, Armstrong, Santa Fe y el querido Alejandro Cane para este momento de fútbol continental. Bienvenido, Alejandro.
9: Qué voz característica la de Ojeda. ¿Cómo estás?
2: Todo muy bien. ¿Cómo anda todo por ahí?
9: Bien, mira, ahora se nubló. Hay un viento que no me gusta nada. Esperemos que aguante, por lo menos hasta que termine la muestra, porque hace como dos meses que no llueve y ahora, bueno, los pronósticos, pero se va corriendo. Decían primero que iba a ser miércoles, jueves y viernes, después que iba a ser jueves, viernes y sábado, después dijeron que iba a ser viernes y sábado, ahora dice que va a ser sábado y domingo, pero viste cómo es esto,
2: sí.
9: Es el clima cambiante. Lo importante es que esta ventana climática le está permitiendo a la gente del campo seguir con las tareas, es decir, con lo que es la cosecha de maíz y de soja, con el avance de la siembra de trigo y cebada. El perfil de humedad está muy bueno en muchas zonas, así que bueno, esperemos que se pueda terminar con aquello que le cuesta tanto al productor llegar, en definitiva, a pasar la zaranda y que los granos estén embolsados o bien en el acopio. Lleva mucho tiempo, hay muchas cosas en el medio, sobre todo la parte climática, que juega fuerte más allá de los precios y de la producción. La parte climática es fundamental, así claro. Que esta ventana está ayudando en muchas zonas, en otro falta un poquito de agua que vendría bien. Lo óptimo no existe, y menos en el campo.
2: Claro.
9: Lo óptimo es darle la bienvenida a quien está y ha organizado la vuelta al país de Deus, y está con nosotros Walter Berger, que es el digamos, acérquese al micrófono, señor, por favor.
10: Sí.
9: Que es el, digamos, el representante, sería el, ¿cómo lo defino, por favor?
10: El importador.
9: Acérquese, acérquese al micrófono.
10: El importador. También te saludo porque soy un seguidor de Continental, escucho a los muchachos del fútbol.
9: Ahí lo tiene Ojeda.
10: Así que Ojeda, es un gusto.
9: El hashtag, ¿cómo es? Hashtag. De Relata Ojeda, ¿cómo es? Sí.
2: Un placer, señor, un abrazo a la distancia.
10: Otro para vos.
2: Muchas gracias.
9: ¿De qué cuadro es usted?
10: Del cuadro más grande.
9: ¿Más grande en cuanto a cantidad de jugadores?
10: El cuadro de la banda. ¿Viste? Bravo estará contento. Estamos mejorando ante una situación adversa. Podemos más fuerza.
9: ¿Qué le parece si hablamos de deporte? No hablamos de eso.
10: Ahora nos vamos a dedicar a ir a ver al turismo carretera con Leniani, que es del pueblo mío.
9: Claro, claro.
10: Caíto nació en Winifreda.
9: La Pampa, buena zona.
10: En Winifreda, sí. es un buen representante.
9: Mucha gente
10: de
9: conocida
10: la
9: tenemos en La Pampa. Los Gassio.
10: Carlitos.
9: Los Pacho Brandeman.
10: Pacho.
9: Qué gente, ¿no? Pacho. El Amanecer de Gassio, la marca que nunca me olvidé. Ese sol naciente arriba. Escuchá, Ojeda.
2: Sí.
9: Yo recién arrancaba en el mercado hace 42 años y veía esa marca arriba de la anca del animal, que era una media luna con unos rayos y era el sol naciente. El amanecer, quería decir eso.
10: El de los Caldenes Pampeanos. Sí, sí, sí.
9: Viste vos, ¿no? Cómo sí. Te quedan las marcas.
10: Así que tenemos un montón de buenos representantes, gente muy trabajadora.
9: Bueno, contame.
10: Y seguimos apostando, somos apostadores. Todos. Todos los que nombraste, ¿no? Aportan. Y ahora nosotros trajimos a una marca icónica a la Argentina, con mucha expectativa. Volvió para bien de muchos argentinos que la estaban esperando.
9: Es alemana el origen, Deutz
10: Fahrt. Es alemán.
9: Pero había estado antes en Argentina, Deutz, no sé cómo le pronuncian.
10: Sí, Deutz estuvo en el año de los 80 y 90, fue protagonista en el mercado.
9: Estaban por la zona de Morón, por ahí tenían, ¿no? La planta.
10: Sí.
9: Yo viste, tengo memoria.
10: Y eso que sos un nene.
9: No te creas. Bueno, ¿cómo vienen? ¿Cuál es el imán o el atractivo para que ustedes vuelvan a la Argentina? En esta casa, bueno, es una marca que estuvo mucho tiempo, implementos, están la parte de tractores, o sea, tienen varias cosas. Pero ¿por qué vuelven a la Argentina, Walter?
10: A ocupar un espacio. Argentina tiene muchas expectativas desde siempre, desde que somos chicos. Argentina tiene expectativas a nivel mundial nos eligieron a nosotros, el grupo SDF, SAME Deutz Fahrt, para instalarla como corresponde, con una red de concesionarios que queremos que sean los representativos, para que estén cerca de la producción, cerca del tractor, para atenderlo, porque la posventa es la marca.
9: Es importantísimo.
10: Es importantísimo.
9: En todo aspecto la posventa.
10: El peor negocio es estar parado. Eso apuesta a Deutz. Nosotros estamos. Imagínate que yo a esta altura de mi vida me hice una exposición muy fuerte y tenemos. Hoy están directivos a nivel mundial de Deutz acá.
9: Qué lástima, nos trajiste al piso.
10: Lo traigo.
9: No hay problema. Hablo alemán perfecto.
10: ¿Sí?
9: Sí, ningún problema.
10: Perfecto. Así que Ojeda, vos también que me dejás el alemán, te podés sumar a la conversación.
9: ¿Hay todavía de aquella época, transitando y elaborando, hay muchos tractores Deutz en el mercado local?
10: Volvió, Walter. Volvió una nostalgia. Hay muchos tractores todavía hoy trabajando. En ese momento eran refrigerados a aire. Y tuvieron asistencia hasta el día de hoy de repuestos y servicio.
9: ¿Dónde será la base de ustedes? ¿Dónde arrancan, digamos? ¿En La Pampa, en Winifreda? ¿Dónde es el arranque?
10: No, yo nací en Winifreda, después me fui a Castex, compré la casa Calandri.
9: Eduardo Castex Calandri, Ramos Generales tenía.
10: Ramos Generales.
9: Tengo muchos años en el ambiente, tengo más de 40, así que hablame apellido y me acuerdo de las cosas.
10: Por eso para mí, cuando entré, te dije que era un inmenso placer estar acá, ya nos conocíamos, pero realmente sos la voz que lleva a la realidad del campo. Gracias. Y te escucha mucha gente.
9: Sos muy amable, muy gentil. Bueno, arrancaron ahí con los Calandri, Ramos Generales, que por ahí andaba.
10: Claro, Calandri dejó la actividad, me pasaron el negocio a mí. Yo después me instalo en Trenquelauquen.
9: Ajá.
10: Y estamos también en Villegas, en Pringles, con otra marca nuestra. Y ahora decidí ayudar a que Deutz vuelva a instalarse con los mismos principios, Alejandro.
9: Le quiero decir que además el trabajo de la empresa y lo a qué se dedica está orientado a productores, contratistas y empresas que buscan tecnología europea, eficiencia, confiabilidad y respaldo, sobre todo local.
10: El respaldo local es nuestra trayectoria, nuestras ganas y el compromiso de no dejar un tractor varado en un campo, porque realmente eso es lo más difícil.
9: Es que el tiempo es plata en el campo. Y ahí escuchaba, Ojeda,
2: sí.
9: Lo que decía acá recién Walter Berger, que es el que trae nuevamente la empresa acá. Eso es el importador, sería.
10: Sí, el importador.
9: El importador de Deutz Fahrt. El productor se le manca el tractor o lo que sea, necesita rápidamente el repuesto o lo que necesita para seguir trabajando, porque no tiene que aprovechar la ventana, por ejemplo, climática para terminar la tarea, ¿sí o no?
10: Totalmente, lo que estaba diciendo vos, imagínate que el tiempo apura y hoy las ventanas son cada vez más cortas, han cambiado mucho la genética de semillas y tenemos que acompañarlos, porque bueno, yo tengo las esperanzas intactas en que Argentina vuelva a ocupar en el mundo un lugar protagónico.
9: ¿Qué equipos traen acá a esta muestra? ¿Con qué vinieron acá?
10: Venimos, en la primera instancia se trajo hasta 130 HP. Una vez que se consolide y se está consolidando la red para el servicio de postventa, ya hoy presentamos uno de 240 HP. Y antes de fin de año llegamos con toda la gama de productos.
9: ¿Red que tiene que ser exclusiva de ustedes?
10: Es exclusiva.
9: Es exclusiva.
10: Es exclusiva.
9: El representante es exclusivo, no puede ser otra marca.
10: El representante de Deus es exclusivo porque la dedicación es total, por lo mismo que hablamos antes, por la postventa y el compromiso de instalar una marca que ya tiene 190 años en el mundo.
9: Una historia muy conocida y muy valiosa. Una marca, es un equipo con marca propia. Ahora, ya para ir finalizando, agradecemos a Walter Berger, que es el importador de Deus Fa a la Argentina. ¿Ya están operativos en este momento? ¿Ya abrieron, tienen alguna sucursal abierta o concesionaria abierta?
10: Hay 12 dealers, ya que están, vamos a abrir el número 15 en poquitos días en Rosario.
9: Ah, mirá.
10: Y bueno, con la expectativa de un país creciendo.
9: ¿Tenés fe?
10: Sí, siempre hay que tener fe. Hablamos, cuando hablamos del amanecer, todos tus años de trayectorias. El empresario o el emprendedor argentino es como anotarse en un Dakar. Uno no sabe qué va a pasar.
9: Ahí te tiro una pelota, mirá, Ojeda.
10: O no, Ojeda.
2: Bien, Walter.
10: Nunca se sabe qué va a pasar. Cuando ganemos el partido hoy, mañana hay que prepararse para jugar el otro.
2: Claro. Tal cual.
9: Leo,
2: ¿sí?
9: ¿Estás escuchando, Leo?
2: Tal cual, sí, por eso digo tal cual. El partido más importante es el que viene, no el que pasó.
10: El partido más importante es el que viene y tenemos que tener esperanzas y poner un país en marcha y cambiar culturalmente un montón de cosas que con muchos sacrificios seguramente que se va a lograr. Estamos condenados al éxito, Leo.
2: Tal cual.
10: Leo.
9: Y aparte, creo que se están
10: Alejandro.
9: Dando, creo que se están dando cuenta los políticos, en su mayoría, de que la gran Argentina se hizo con el campo.
10: Sí, ¿no seguramente. Tenemos expectativas fundadas. Yo creo que los emprendedores es una verdadera carrera y un Dakar, y estamos todos con muchas ilusiones de que cambiemos el escenario en el mundo. Nos están esperando,
9: no tengo duda,
10: Alejandro.
9: No tengo duda. Última pregunta de mi parte, no te quito más tiempo, Leo. Es el programa de deporte muy escuchado en Continental. El deporte, la política, la economía, el espectáculo, el agro, pasa todo por esta casa, por M590. ¿Qué se siente ser el importador de una marca que estuvo tantos años con una presencia muy fuerte y con una trayectoria de más de 190 años? ¿Cuánto tiene?
10: 180 años.
9: ¿Qué se siente ser vos el importador?
10: Yo me siento vivo. Para mí, que perder las ilusiones es sacarnos la sal de la vida. Ustedes, en cada una de sus actividades, ponen lo mejor todos los días y eso se manifiesta en esta familiaridad que tenemos en una conversación que yo a Leo no lo conozco nada más que por el micrófono. Yo creo que nos esperan años de transformación. Tendremos que adaptarnos a la transformación.
9: Duros.
10: Acá el que se adapte, el que sigue. Viste que no sobreviven los más fuertes, sino los que se adaptan. Acá si podemos hacer las dos cosas será lo mejor.
9: Bueno, muy agradecido que te hayas acercado aquí a Radio Continental, Walter. Gracias, Leo, por el tiempo. Gracias, Continental. Y bueno, mucho éxito en esto nuevo. Nuevo, que no es tan nuevo porque son 190 años de esta firma. Así que bienvenidos nuevamente a la Argentina.
10: Muchísimas gracias, Alejandro. Muchas gracias, Leo. Estás invitado a Trenquelauquen cuando quieran, los dos.
9: Bien.
10: Vos vas seguido.
9: Ando por ahí.
10: Tenemos amigos en comunes y yo te felicito por toda la pasión que le pones todos los días. Que no falla, ¿viste? Que no falla, Ale.
9: Esto es una maratón, no es una carrera de velocidad del trabajo que uno hace. Es una maratón a largo plazo. Y el largo plazo deja muchas cosas en el camino, de la vida de uno particular.
10: Totalmente.
9: Vos sabés muy bien cómo es esta historia, este trabajo. Y estoy agradecido primero a la emisora, ¿no? Al Grupo Octubre, a todos los directivos de la radio. Hace 34 años que trabajo en Radio Continental. Y la verdad que este sacrificio que uno hace de ir a Cañuelas todos los días, 80 kilómetros de ida y de vuelta, con lluvia, frío, viento, calor, lo que sea.
10: Niebla.
9: Niebla, somos la única radio que transmite en vivo en directo desde el mercado. Y bueno, eso es una carta fuerte de presentación de que uno está en el terreno, como cuando viene acá, somos la única radio de Buenos Aires que estamos transmitiendo en vivo y directo desde acá, con un esfuerzo fuerte de las autoridades, Pablo Di Fonti, Gisela Marciota, de todos los que hacen esta casa que es el Grupo Octubre y Radio Continental, que es la radio que escucha el campo argentino. ¿Te gusta el lema ese?
10: Sí, sí, aparte me gusta el lema, me gusta la familiaridad que vas tomado con la audiencia. Yo llegué hoy...
9: Me preguntó por Junior, che, claro, Leo, me preguntó por Junior.
2: ¿Por dónde andará Junior, no?
9: Junior es médico, ¿viste? Bueno, pero bueno, siempre está con nosotros. Lo conoce mucho Leo a Junior. No, me dijo, che, ¿y Junior? Me dice el bloque, me dijo, no, acá no está Junior. Debe estar en el hospital, en la clínica, trabajando.

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2: 3 de la tarde, 2 minutos, temperatura 16.4, cielo mayormente nublado. Se van concentrando en Plaza Congreso los manifestantes que participarán de la undécima marcha convocada por el colectivo Ni Una Menos. El acto central será a las 17, pero ya está en marcha un amplio operativo de seguridad con cierres de calles y desvíos de tránsito. La socióloga Lucy Caballero, coordinadora del Ni Una Menos, remarcó la falta de educación y prevención y cómo la precariedad económica las deja sin opciones.
3: Nos organizamos en todos los lugares del país contra la precariedad, contra el racismo, contra la misoginia, que no paran de producir muerte. Que entienda muy bien el gobierno que no estamos pidiendo más penas, que estamos pidiendo educación sexual, que estamos pidiendo políticas de prevención y abordaje de las violencias, que estamos pidiendo políticas habitacionales, que estamos hartas de la precariedad económica que nos llevan a no tener ninguna opción frente a la violencia por razones de género. Nos concentramos por Agustina y por todas las que nos faltan este miércoles en Congreso de las 17 horas. Vivas y libres nos queremos.
2: Se debate en comisiones de diputados el proyecto para regular los lobbies en la política.
4: En la legislación de asuntos constitucionales y legislación general en diputados se trata en una reunión informativa la ley denominada de lobby. El diputado por Encuentro Federal Miguel Ángel Pichetto dijo que el lobista debe presentar la declaración jurada.
5: El otro tema que plantea mi proyecto es la incorporación del lobista como persona políticamente expuesta, que es un tema muy, muy importante que lo obliga también a presentar declaración jurada. Esto me parece que es fundamental. Articulación con el sistema antilavado de activos de la UIF, sometiendo al lobista al due diligence reforzado con innovación del impacto preventivo concreto.
4: Fabián Del Monte, Servicio Informativo Continental.
2: El presidente de Chile habló en el Congreso en medio de los incidentes entre carabineros y estudiantes universitarios que rechazan el recorte del presupuesto. El ultraderechista José Antonio Kast remarcó que su política de ajuste causará dolor y no será rápida, pero habrá ayudas y derechos sociales. Advirtió que enfrentarán ruido, presiones y días duros, pero no se desviará de su programa orientado a reordenar las cuentas fiscales.
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2: Nuboso mañana, la mínima 14, la máxima 17.
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6: Se liberó el choque en la General Paz en el kilómetro 11, sentido Río de la Plata, aunque quedó algo de demoras. Con tareas de mantenimiento, la Perito Moreno, sentido al centro, a la altura de Villaluro. También está reducida la 25 de mayo, sentido a Huergo, altura San Telmo. En Adolfo Alsina y Santiago del Estero con un corte total, producto de un camión con desperfectos mecánicos. Y a 11 años de la primera marcha de Ni Una Menos, fue convocada para hoy a las 17 y ya la zona del Congreso, hay manifestantes y está vallada la zona de Entre Ríos, Alsina, Hipólito Yrigoyen, Solís, Combate de los Pozos, Rivadavia y Callao. Se realizan algunos desvíos. En Mataderos con un choque en la avenida Cárdenas a la altura de Gregorio de la Ferrere. Y los servicios, si están por tomar los trenes del San Martín, no se detiene en la estación Villa del Parque por un operativo policial.
2: Temperatura 16.4, cielo mayormente nublado.
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0: 3 y 6 de la tarde, fútbol continental hasta las 16. Vamos a meternos en lo que tiene que ver con el mundo Boca, con mucho testimonio, con mucho audio, que tiene que ver con futbolistas, por ejemplo, que hablan sobre Boca. Primero escuchen
1: a quién,
0: a Miguel Borja, a ver qué dice el colombiano.
2: No, fue real, yo creo que tuve conversaciones con directivos, con el Chelo, creo que eso es algo también lo que acabo de decir, ¿no? Las puertas cuando se le abren a uno es producto del trabajo, ¿no? Eso que se hizo en Argentina, los goles que se marcaron, los títulos, eso es algo que es bonito, ¿no? Y bueno, creo que me llevo también ese orgullo, ¿no? Es decir que esas grandes instituciones me tocaron la puerta. Estuve cerca, sí, lo dijo también mi hermano. Mi hermano me dijo, estuve cerca de ponerte en Boca.
3: Fue este hermano allá atrás el que te dio, ¿no?
2: Fue bonito. Oye. El hermano que hinche Boca, él fue el que después dijo eso. Bueno, estuve a punto de ponerte en Boca.
0: Sonó para Boca, hace algunos días lo charlamos con Gustavo Medina, con Santi Russo. A ver qué decía en estas horas Felipe Loyola, el ex Independiente.
4: He ido construyendo mi camino a base de esfuerzo, sacrificio. Nunca he tenido nada fácil, siempre todo lo he tenido que luchar. Como te dije, fue el club que quiso apostar por mí, me abrió las puertas. Hubieron conversaciones con otros clubes que no terminaron de decidirse del todo y agradecido con ellos. Me dieron la posibilidad de tener partidos de primer nivel y mi intención es una vez ya irme, competir allá. Siento que lo hice bien, que me di cuenta del nivel y siento que tengo para poder quedarme, para competir, para ir creciendo en mi carrera futbolística como lo he ido haciendo siempre, con sacrificio, con esfuerzo. Y yo confío en mí, en mis capacidades y mi sueño que falta por cumplir es jugar Champions, jugar en los mejores equipos del mundo. Siento que puedo llegar, nadie me quita ese sueño en mi cabeza y tengo la convicción de que lo voy a lograr.
0: Borja primero, Loyola segundo. Y ahora está en el Consejo de Fútbol, no está, entra, sale. Bueno, habló Chicho Serna, ¿sí? Hablando de qué perfil de entrenador, de qué personalidad necesita Boca para este momento. Chicho.
5: Hoy hay que buscar un entrenador de personalidad. Y yo creo que tiene que ser un entrenador de nombre. Lo que pasa es que si hacemos un juego, ¿qué técnico de nombre pertenece hoy al mundo Boca como para...?
6: Guillermo Palermo Tevez.
5: Palermo Tevez. Y otro que tuvo pasado en Boca, el Turco Mohamed, digamos. Ricardo Gareca, que tuvo un pasado en Boca. Pero el abanico no es muy grande. Guillermo, Palermo y Tevez, sí. Ahí hay tres opciones muy grandes. Después.
6: Ese sería el primer escalón. Estos tres para vos serían el escalón a tantear. Uno tiene tres.
5: Para mí, el primero sería Guillermo, para mí.
6: Después viene el otro escalón, que estuvieron en Boca, pero... Bueno, no, el flaco Gareca sí, de toda la vida. Después fue a River. Pero el Turco es un ratito. Y Néstor Lorenzo es un ratito. Pero tiene la jerarquía.
5: Y me gusta.
6: ¿Te gusta Néstor Lorenzo?
5: A mí me gusta Néstor Lorenzo.
0: El audio en el programa de F12 con Mariano Clos. Y vamos al último, que tiene que ver con la eliminación de la Copa. Chicho, ¿cómo lo has vivido? ¿Cómo lo sentiste a esto?
5: Cuando Boca empieza la Copa, pues todo es color de rosa. Tiene dos primeros partidos muy buenos. Que también le daban como una continuidad a lo que venía haciendo en el campeonato argentino. Yo creo que después Boca se equivoca, el grupo de jugadores se equivocan, porque empezaron a jugar diferente. Porque la Copa Libertadores, uno sabe que la tiene que pelear porque es peleada que se gana, pero si a esa pelea yo le complemento las buenas cosas que venía haciendo Boca, el buen fútbol, mantener mucho tiempo la pelota, crear opciones, y hago un paréntesis, por más que este Boca falló mucho en definición, muchísimo, porque en la gran mayoría de los partidos tuvo cualquier cantidad de opciones para marcar y al final no lo hizo, y al final le terminan costando el ser eliminado, pero fue un golpe bajo.
0: Un cóctel de testimonios que tienen que ver con Boca, ¿sí? Miguel Borja, Felipe Loyola, Chicho Serna por dos. Buen cóctel, Martín Costa, para escuchar el hincha Ceneice y para sacar conclusiones.
1: Sí, ¿cómo andan? ¿Todo bien?
0: Todo muy bien, Martín.
7: ¡Costa!
1: Bueno, hola Bochita, hola, no sé si está Gustavito por ahí.
8: Acá estamos, Martín, ¿cómo estás?
1: Bueno, muy bien, todo muy bien. Sí, la verdad que fueron testimonios de estas últimas jornadas, algunos con más importancia, más relevante que otros, pero bueno, todos tienen actualidad y todos tienen que ver con esto que se está desarrollando en esta situación que está viviendo Boca, desde el entrenador y desde la búsqueda que parece ser de algunos refuerzos que ya empiezan a sonar y a sondear de cara a la temporada que viene. Vamos por parte, voy a tratar de acordarme. Bueno, lo de Borja es una situación ya conocida, él reconoció algo que en su momento se habló, que fue antes de la llegada de Baleiro, cuando él deja River, se sondeó, se habló sobre la posibilidad, y después el jugador terminó pidiendo mucho, mucho dinero. Borja en algún momento ya había sido buscado por Boca antes de que llegara River. Fue en la etapa de Miguel Russo, cuando Miguel vuelve a dirigir a Boca, cuando Román lo elige por segunda vez como entrenador de Boca.
8: 2020.
1: Claro, cuando vuelve. Creo que Borja estaba en Palmeiras y uno de los pedidos que hace Russo era Borja, que estaba en un momento muy bueno en Brasil. Fue imposible por la cuestión económica. Felipe Loyola fue un jugador pedido por Fernando Gago como una de las prioridades. En aquel momento Boca no hizo ninguna consulta, tengo entendido. Yo creo que eso también tiene que ver con la relación que puede haber con la dirigencia independiente. Y ahora que el jugador está en Europa y descendió, Boca sí sondió y le hizo saber al chico que lo quiere tener. Ahora no está hoy Santi Russo. No, acá me dice el señor Cavilla si molestarían a algunos que vaya lo yo a la Boca.
8: Tampoco te digo que nadie se va a suicidar en Independiente si Loyola va a Boca, ¿eh? Loyola jugó bien, no, partidos poco importantes y cuando se lo necesitó.
1: Bueno, yo no me acordaba de eso ni tenía ese dato tan preciso, pero yo creo que es un jugador que a Riquelme le interesa, le interesó. Pero bueno, tengo también que sondearon, y bueno, lo dice el propio Loyola, sin ser tan específico y contundente, habla de algunas posibilidades, dentro de esa posibilidad está Boca, y de ahí la sanción que él decide quedarse por ahora en el fútbol europeo. Uh-huh. Yo creo que esto podría, esta es una opinión, pero hago información, ¿eh? Que si Boca llegase a hacer un ofrecimiento, yo creo que ahí habría que ver si el chico sigue pensando lo mismo, porque el equipo donde él juega descendió.
8: Sí.
1: No es que va a jugar, no, lo digo con mucho respeto, ni siquiera no es ninguna chicana, ¿eh?
8: Yo creo que Loyola fue al Pisa, Martín, sabiendo que en un 90% del equipo se iba al descenso, ¿no?
1: Claro, eso es lo que me hace, eso huele lo que me hace ruido, porque quizás él fue seguramente con la expectativa de ver si se salvaba, pero no estaba la expectativa de que iba a jugar alguna Copa Europea.
8: No.
1: Yo digo, entre jugar en la segunda del fútbol de Italia y venir a Boca, creo que no hay duda. Ahora, está claro que él quiere permanecer ahí, mostrarse y estar más cerca de alguna posibilidad que le surja con el tiempo. Bueno, sí. Eso relacionado a Loyola.
8: Todavía no lo terminaron de pagar, incluso.
1: Además, y después creo que escuchamos a Chicho hablando sobre su gusto de entrenador.
0: Sí, señor. Dijo Tevez, bien. Dijo Palermo, dijo Guillermo.
7: Sí, nombró a todos los ex-Boca.
8: Pará, él dijo que quiere Guillermo.
1: Él dijo Guillermo. Yo sé que sí. Él desde hace mucho tiempo tiene en su cabeza el nombre de Guillermo. Pero bueno, hoy es alguien que ya no toma decisiones, está alejado de Boca, entre comillas, alejado de la función diaria. Quizá Riquelme lo llama, le puede preguntar por un jugador colombiano que él conoce mucho, y lo que puede hacer Serna es por el conocimiento, por el trato o por la relación con ese jugador colombiano o con algún representante, avanzar o no. Cosa que ocurrió en estos días, él por la relación que tiene con Sebastián Villa y con el entorno de Villa, creo que el fin de semana Boca ya no es formal, pero Boca ya tiene sobre la mesa lo que habría que desembolsar por Sebastián Villa, que son la cláusula de 6 millones de dólares más el contrato del jugador. Yo creo que eso significaría para Boca un dinero muy importante, muy importante. Lo que Boca estaría pensando en hacer es hablar ahora con el presidente de Rivadavia y decirle, mira, yo 6 no te doy, yo sé que es la cláusula, te puedo dar menos y una posible lista de jugadores. Y lo otro que está pasando en estas horas es que los abogados de las partes están hablando por el juicio que había, que hay, de Boca a Villa y de Villa a Boca. Eso no creo que sea un impedimento porque se desiste automáticamente. Yo dejo de lado el juicio, vos dejás de lado tu juicio. Ahora, después hay que ponerse en la parte económica, de acuerdo. Y ya tengo entendido que la suma que le pediría a Boca o a donde vaya a jugar después de Mendoza sería un monto importante, ¿eh? No, sería un poco más del doble de lo que está ganando hoy en Mendoza, que es importante. Así que, pero bueno, entiendo que es un deseo muy grande que tiene el presidente de Boca de contar otra vez con el colombiano para la próxima temporada.
8: Martín, ¿qué hay del técnico? ¿Se han movido fichas?
1: Formalmente no. En Boca te dicen que todavía el presidente no llamó a ningún entrenador. Lo que sí estaría ocurriendo es que Marcelo Delgado estaría sondeando algunos entrenadores.
8: ¿Por ejemplo?
1: Para. Mira, yo no tengo confirmado, como escuché durante el día de hoy, algunos nombres. Yo sí puedo decir que en estas 24, 48 horas... No directamente a él, pero sí a alguien de su entorno, al turco, le preguntaron, le hicieron saber a ver qué, cuál sería su idea, saber bien con exactitud la parte contractual, y también tengo la información de que el turco, por ahora, hasta diciembre, no se mueve de México, de ninguna manera.
8: Bien.
1: Cumple su contrato.
8: ¿Y el chilo habló con alguien más?
1: Mira, yo no tengo confirmado, quizás me lo estás preguntando por Costa.
8: Sí.
1: Desde el entorno de Costa te desmienten ese contacto, te dicen que no es real, y desde Boca no te afirman ni te niegan nada. En Boca están siendo muy cuidadosos, están siendo muy cautos, no quieren apresurarse, creen que todavía hay un tiempo como para tomar la decisión, no quieren equivocarse. Yo les decía el lunes, tal vez este sea durante este mandato, después quizás haya otro de Riquelme, porque está la elección en el 27, en diciembre, pero tal vez este sea el último entrenador que él tenga, ¿se entiende? Porque
8: ¿sí?
1: estaríamos hablando de un entrenador de un año y medio, entonces, por eso quizás la decisión tiene que ser importante. Y a mí me pareció algo interesante que dijo Chicho Serna, que es un poco lo que yo pienso también. En Boca es muy difícil pensar en serio en un proyecto, en ver cómo se van a desarrollar las cosas con el tiempo. Boca hoy lo que necesita es un entrenador que sepa que tiene que llegar y ganar. El que logre eso en los próximos 6 meses ya va a ser querido por la gente.
8: Mirá lo que rescatamos, Martín, del archivo. Mirá lo que rescatamos del archivo, porque nombraste algo de Gustavo Costas al pasar con el Chilo Delgado. Mirá lo que decía Costas sobre su hijo y el Club Atlético Boca Juniors.
9: Mi ex suegro quiso hacer hincha de Boca. Hincha Boca, Boca. Claro, yo me iba a concentrar. No estaba capaz de una semana. Entonces, pero Boca, Boca, Boca. Y un día seguí caliente, no sé por qué. No me acuerdo, pero seguí caliente. Ojo, Boca, dijo. Entonces lo agarré del brazo, lo cerré en la pieza y le dije, si vos volvés a... Le dije, viste, acá tenés la mochilita. Bueno, yo te voy a poner unos pañales, te voy a poner tu ropita. Le digo, y si vos llegás a decir Boca otra vez, te vas de casa, a la calle, y no ves más a papá y a mamá. De ese día no le dije más.
8: ¿Viste, Costa? ¿Eh?
7: Ahí tenés, muy pedagógico.
8: Ricardo.
1: Lo que pasa es que yo me río porque imagínate la situación que describió Gustavo, ¿no? Costa, recién. Y la definición de Bocha. Pero yo creo que si Costa tenía alguna chance de ser técnico de Boca con esto... Para la gente es un tema, ¿eh?
8: Bueno, lo que pasa es que una cosa es ser hincha de un club y otra cosa es...
7: Yo la verdad no lo veo.
1: No, yo tampoco.
8: A mí me parece que los méritos futbolísticos de Costa no sé si le alcanzan para ir a Boca.
1: ¿Qué es un tema?
8: Hay cosas que en Racing podía ser que en Boca no van a caer bien. Eso de no nombrar a Rojo, por ejemplo.
7: Pero es el perfil que en su momento tuvo Russo. Así que más o menos está por ahí.
1: Hay una rivalidad, además... Hay una rivalidad además muy grande entre Racing y Boca, muy grande. Para el hincha de Racing es Independiente y pegadito viene Boca, y lamentablemente esto nace por aquellos hechos de violencia de hace mucho tiempo, ¿eh? Estoy hablando de la época de los 80, pero que todavía se mantiene, por eso la rivalidad de cada enfrentamiento que han tenido en este último tiempo, y Gustavo es un enfermo hincha de Racing, él... lo demuestra cada vez que puede, bueno, lo ha hecho público, ¿no? En su última etapa como técnico también. Entonces yo, a mí me cuesta creer que él, pero bueno, después no sé qué sensación tiene hoy, si tiene bronca, si tiene fastidio.
7: Mirá el teléfono, Costito.
1: Si le dolió la salida, ¿no? De Racing, que entiendo que sí, porque cuentan que está muy dolido. No, hoy me dijiste que no hay ninguna posibilidad, Bocho.
7: Bueno, después no diga que no se lo dije.
1: No.
7: Sí, mire que es el mismo que me dijo.
1: Me dijiste otro la semana pasada también, tengo el mensaje. Ojo.
7: ¿Cómo?
1: Que la semana pasada pusiste otro.
7: Bueno, dijo que no.
1: Está bien.
7: ¿Pero fue el primero al que fueron a ver?
1: No, a ver. Que bueno, voy a nombrarlo porque si no la gente no entiende, Bocha.
7: Sí, igual no va a entender.
1: Yo lo mencioné antes de ayer, como creo que Santi me lo preguntó, sobre el Vasco Arrobarrena.
8: Sí.
1: El Vasco Arrobarrena siempre tuvo una relación cordial de respeto con Riquelme. Pero también es cierto que cuando Riquelme estaba fuera de Boca y el Vasco era entrenador, Riquelme hizo declaraciones muy duras sobre aquel equipo. Y eso en aquel momento hizo que se rompiera un poco la relación con el Vasco, no del todo, ¿eh?
7: Ese es el motivo, dale, Costa. Por eso me lo decís.
1: No, ese es un motivo, déjame terminar. Y después si hay alguien que tiene una relación más de la que se cree, y les diría más de algunos otros, con Mauricio Macri es el Vasco Arrobarrena. Ahí sí hay una relación muy, muy fuerte. ¿Por qué digo esto? No es que Macri le va a impedir al Vasco dirigir. Pero vieron que cada vez que se habla de Guillermo, de Palermo, de la política, el Vasco nunca jugó políticamente. Pero el Vasco es un hombre muy ligado a Mauricio Macri, de toda la vida. Y entonces ahí es donde yo me pongo un cierto reparo. Pero bueno, esa es una decisión que puede tomar Riquelme, y del otro lado decirle, no, te agradezco. Yo hablé con el Vasco hace unos días, el Vasco tiene una decisión por ahora tomada, que es seguir viviendo en el exterior, él tiene a su familia en Villarreal, y está analizando una posibilidad. Vieron que en el último tiempo le dirigió mucho en Arabia, sí, en Dubái. Bueno, creo que hay algo dando vuelta para que... ¿De Brasil también? Bueno, Brasil no sabía, sé que está dirigiendo por allí, y bueno, después dependerá de lo que ocurra, así que... Pero bueno, nada, lo tomo porque el Buche siempre tiene buena información, pero... No, tiene. Y bueno, ahora hay que ver si esto es... si prospera o no. Yo insisto, yo sería cuidadoso con los nombres que... Van a surgir muchos nombres. A ver, hay un nombre que está también sobre la mesa, que es el Kiri González, sí. Está libre... Y no lo escucho con mucha fuerza en estas horas. Pero bueno, mañana anuncian la salida, no sé si se hizo todavía oficial de Almirón.
8: Ya está, ya salió Central.
1: Claro, mañana dicen que se hace oficial por mediante una conferencia. Ahora digo, Almirón tendrá revancha, no lo creo. Además, después de escuchar a Chicho Serna. Chicho Serna está lejos y está cerca de Boca, pero hoy dijo algo que es real. El equipo de Almirón fue más resultado que juego. Claro. Y eso a Riquelme en un momento mucho no le gustó.
8: Bien, Martín, la seguimos mañana, ¿te parece?
1: Sí, señor, abrazo grande.
8: Abrazo grande. Claro. Martín Costa con los temas de Boca aquí en el Fútbol Continental 15-24.
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2: Estoy loco por el tenis, me encanta su juego, tan emocionante.
3: Estamos locos por Roland Garros. Chicha Almoni, ¿cómo estás?
4: ¿Cómo te va, Leo? ¿Cómo estás?
3: Todo muy bien, querido.
4: Te voy a decir la verdad, yo siempre esperé este momento, porque digo, siempre Santi, el Tigre. Yo digo, bueno, pero ¿cuándo va a conducir mi amigo Leo, que nunca se mete en el tenis? Y la verdad, no es por hablar mal de ellos, son buenos pibes, pero yo digo, yo quería salir al aire con vos.
3: Aprovechá estos minutos entonces.
4: ¿Qué? Claro, me tengo que apurar. Bueno, cuando comenzó el torneo, cuando comenzó Roland Garros, dijimos el italiano llega a la final. Bueno, no nos equivocamos. No nos equivocamos, no te rías.
3: No.
4: Va a haber un italiano. Va a haber un italiano en la final.
3: Tal cual, señor.
4: Porque Coboli le ganó a Aliassime. Y porque Berrettini o Arnaldi van a jugar la semifinal frente a Coboli. Tres italianos. Esto significa que tienen los italianos un finalista seguro. Y del otro lado es Zverev, Mensic está jugando muy, pero muy bien. Lo eliminó a Fonseca, porque también pensábamos que una de las semifinales iba a ser Zverev y el brasileño. El brasileño y Fonseca, que ojo con Fonseca, que cuidado con Fonseca, que con Fonseca. Es Mensic, que lo dejó afuera en tres sets corridos. Zverev se va a animar, ¿será esta la gran oportunidad? Sí, desde ya. La respuesta es sí. Es la gran oportunidad para que gane un gran slam. Pero primero que pase Mensic y después hablamos, Leo.
3: Sí, y después hablamos y seguramente en el día de mañana va a estar bueno hablar sobre Azarenka, ¿sí? De lo que ha dejado en esa conferencia de prensa que a mí, Chiche, me preocupa.
4: ¿Por qué?
3: Y porque hasta puso en duda su continuidad en este tiempo en el tenis.
4: Sí.
3: Algo está pasando en esa cabecita de la número uno, ¿eh?
4: ¿Te preocupa más que la selección argentina en el Mundial? No.
3: No, no. La selección me preocupa mucho más, no, pero es un tema no, importante que Azarenka, la número uno, haya declarado lo que declaró hoy.
4: Sí. Sí, hay que ver. Hay veces que uno tiene respuestas que después las revé, las analiza, las piensa y cambian de idea. Pero dejó algo picando.
3: Tal cual.
4: Vamos a ver qué pasa en los próximos días.
3: Un abrazo tan grande como la distancia que hay entre Buenos Aires y Francia.

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3: Hora 15, 32 minutos. Comenzó en Córdoba el velatorio de Agostina Vega. Se espera que participe la madre, que pasó los últimos días internada. Aunque hubo diferencias dentro de la familia, finalmente se decidió realizarlo hoy. En el allanamiento al lavadero de autos donde lavaron el Ford Ka que trasladó los restos, solo incautaron trapos y esponjas. El juez de casación Carlos Maíquez denunció acoso y persecución mediática. El padre del actual ministro de Justicia pidió que se sancione a los jueces que les pasan información a los periodistas. Calificó este vínculo de promiscuidad informativa y a esa prensa de oportunista y mercenaria. Donald Trump admitió que llamó loco a Benjamín Netanyahu por sus ataques contra el Líbano. También reconoció haberle dicho al primer ministro de Israel que ayudó a mantenerlo fuera de la cárcel. El presidente de Estados Unidos reconoció que estaba molesto con su par israelí por su empeño en seguir combatiendo. Nuboso mañana, la mínima 14, la máxima 17. A esta hora, 17 grados, cielo parcialmente nublado.
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4: Jorge Falcone, los controles del fútbol continental, ¿sí? Estamos.
5: Dale.
4: Estamos haciendo hasta las 4 de la tarde la primera edición, ¿sí? Quiero meterme en el tránsito, quiero meterme en la temperatura, en alguna sorpresa que siempre me regala Rosana Pagani con respecto al Mundial. Rosana.
6: Por supuesto, la ciudad de Buenos Aires, la temperatura en estos momentos es de 17 grados, ¿eh? Datos de las 3 de la tarde, parcialmente nublado está el cielo. Para mañana anticipamos que el cielo va a estar mayormente nublado, con una mínima de 14 y una máxima de 17 y un pronóstico de lluvia en lo que respecta a la ciudad de Buenos Aires. Sí hay una alerta meteorológica mañana jueves en parte del sur de la provincia de Buenos Aires y parte de La Pampa, que después lo vamos a ampliar. Con respecto al tránsito, obviamente, hay mucho movimiento vehicular. Recuerden la zona del Congreso, ya hay manifestantes. Es para recordar, ¿no?, la marcha Ni Una Menos, que fue convocada para hoy a las 5 de la tarde en la zona del Congreso. Ya hay manifestantes, obviamente, en la zona. Hay un vallado, hay desvíos, la línea por este motivo no se detiene en la estación Congreso. En Emilio Castro y Timoteo Gordillo, con un corte total en ambos sentidos por un choque. Hay desvíos, se están realizando a la altura de Lisandro de la Torre. Por supuesto, hay demoras en la Avenida General Paz, algunas reducciones por obras en la Perito Moreno, en la 25 de Mayo. Y hay novedades del fútbol y del mundial, porque el que escribió,
5: ¿quién?,
6: y yo lo sigo,
5: a
6: Nico Pérez.
4: Nico Paz.
6: Ah, Nico Paz, perdón, sí. Nico Paz. Yo lo sigo al rubiecito, y en su Instagram, en su historia de Instagram, hace 60 minutos. No, no, yo lo sigo. 60 minutos en su historia de Instagram puso, últimos días, con foto incluida, ¿no? Últimos días de recuperación, con muchas ganas de arrancar.
4: Ojalá por Nico, que pueda recuperarse bien.
6: Yo creo que sí, ¿eh?
4: Rosana Pagani con todos los temas del Mundial, también el tránsito, la temperatura del día. Gustavo Medina.
7: Señor.
4: Vamos, abramos la puerta para hablar de Independiente.
7: Abrió la puerta Cruzeiro para hablar de Barco. Cruzeiro, dicen desde Brasil que acercó una oferta por Ezequiel Barco. Yo creo que en este caso, como dije ayer y como diré mañana también, y entre tanto esto no quede resuelto, no va a primar el dinero, porque Independiente no puede competir con nadie con el tema del dinero. Independiente no puede ni competir con Cruzeiro, ni competir con Brasil, ni competir con Sacachispas. Independiente, si hace esto, no es por dinero, lo hace porque lo habrá hecho Barco. En realidad, ya está acordado el salario con Barco. Independiente ya tiene acordado todo, porque Barco quiere venir un año a Argentina, no sé, porque hay razones particulares, personales, que hacen que Barco quiera estar un año aquí en Argentina. Pero hoy desde Brasil reportan que Cruzeiro acercó una propuesta. Yo, en ese sentido, de verdad, si fuese gestión por gestión, no me preocuparía. No me preocuparía. Ahora, si ahí va a primar lo económico... Sí, ya vi. Hay un lío grande con eso. El Bocha me muestra, le cuento a la gente un video... Donde...
5: No ayuda, te pide.
7: No, pero ayer pasó.
5: Pero o sea, no ayuda este pibe.
7: No ayuda, a ver, no ayuda que Barco se vaya a tatuar la copa que ganó en Rusia con un short de River.
5: Está bien, jugó en River.
7: Jugó en River, no es hincha de River.
4: Puede ponerse lo que quiera para tatuarse.
7: Puede ponerse lo que quiera, pero a veces vos tenés que ser inteligente. Vos te podés ir a tatuar lo que quieras, pero... Nada, o sea...
5: Mi amigo, ¿lo dejan tatuar?
7: Date cuenta que hay momentos y momentos. A ver, no va a hacer caer esto el pase, la llegada de Barco. Sí, algunos se enojaron, yo no me enojaría. Porque no es un short de Racing.
4: Por eso, ¿no? Gustavo.
7: Aparte, Barco no es hincha Independiente. Vamos a ser claros con él. Tampoco es hincha de River. Pero, nada, es un
5: tampoco revuelo. De Racing, ¿no? Por la
7: no,
5: duda,
7: no,
5: te
7: no,
5: digo.
7: No, de Racing tampoco.
5: A ver si
4: pero...
7: Me dijeron que... Pero no, de Racing no, de Racing. Bueno, no, me dijeron de otro...
4: Pero si un pase puede caerse por el escudo de un pantaloncito.
7: No, eso no va a pasar porque aparte Independiente es el que lo quiere.
4: Pero aparte...
7: Y yo creo que aparte, no creo que lo de Cruzeiro... A ver, si se decide por Cruzeiro era porque había dinero de por medio y porque el dinero decidió. Y acá hay Barco, desde que el momento que dice que quiere volver a Independiente, sabe que Independiente por dinero no puede competir con nadie.
4: ¿Se sabe, Gustavo, cuánto es la ficha? Si Independiente
7: rechazaron una oferta de 18 millones de dólares el año pasado.
4: Pobre Independiente.
7: No, pero Independiente, o sea, tiene que juntar 20 mercados de pases, claro, para gastar eso. Ahora, si vos me decís, y si no hubiese gastado en Masanti, en Puseto, en... Bueno, o por ahí lo hubiese tenido, o en Avaldo, que va a gastar, lo hubiese tenido. Lo cierto es que apareció Cruzeiro con una oferta por Barco. Veremos los próximos días. Yo creo que esto no es una resolución sencilla. Dependerá de lo que conteste Spartak a la presión que Barco puede ejercer. Barco le puede decir, lárgueme un año y les renuevo el contrato, que claro, se el año que viene. O Barco o Spartak le puede decir, no te vas Independiente. Y Barco le dice, bueno, listo, el año que viene me voy libre.
4: ¿Bajas, Gustavo?
7: Bajas por ahora no hay ninguna. Sí hay espera de ofertas y sí hay... jugadores con los que van a tramitar la baja. Uno es Freire.
4: Bien.
7: Freire ya no lo quieren.
4: Sí.
7: Blázquez probablemente sea otro nombre que deje el club porque todavía no se entiende por qué le renovaron. Y yo creo que se van a juntar, no creo en realidad, porque el periodismo no se hace creciendo, sino con información, que van a hablar con Federico Mancuello para ver si de alguna
4: una
7: manera...
4: Una salida decorosa.
7: Una salida decorosa, algo que merezca Mancuello, que a ver, no vino gratis. No cobraba poco, ahora sí cobra poco, pero para estar en el banco todos los partidos y ni siquiera ser opción ante Atenas de Río Cuarto, no merece Independiente perder un lugar en el banco de suplente y no merece Mancuello tampoco un fin de carrera así.
4: Tengo algo para vos, Medina.
7: Contame.
4: Sondeando de la góndola,
7: sí,
4: me dicen que Independiente hizo una averiguación por un arquero. Y tiene que ver con Marchiori. ¿Sabes algo?
7: Mira, Quinteros dio un nombre.
4: Perdón, atajó con Quinteros.
7: Atajó, claro, con Quinteros.
5: Era su arquero.
4: Claro.
7: Bueno. Quinteros dio dos nombres en realidad. Bueno. Pero uno es el que dijo, tráiganlo ya. Pero para que lo traigan ya, primero se tiene que ir Rodrigo Rey. El tema es que el apuntado de Quinteros es Santiago Mele, el ex arquero de Unión.
4: Actualmente
7: en
4: Junior.
7: Y el otro es, que yo la verdad que no lo conozco, Washington Aguirre.
4: El de Peñarol.
5: El de Peñarol,
7: bueno,
5: sí señor.
7: Esos son los dos nombres.
5: Un loco.
4: Que no tiene los pelitos en fila.
7: El tema es que Independiente no puede ir a comprar un arquero. Primero tiene que esperar a que se vaya Rey y después traer uno como Mele, que quedaría libre porque no lo van a tener en cuenta en México.
5: Pero perdón, Rey se va por una venta.
7: Rey se va, en realidad el pase no es de Independiente, pero se iría por un resarcimiento.
5: Ah,
7: porque el contrato de Rey se termina en diciembre.
5: Bueno, entonces con el resarcimiento puedes traer un jugador.
7: Sí, para mí quiero decir algo, Bocha. Salir a buscar un arquero ahora es un gran error de Independiente. Gran error de Independiente. Porque si Rey no se va, porque no le viene una buena oferta, Rey va a atajar sabiendo que el técnico no lo quiere.
4: Claro.
7: Y es el capitán de Independiente, Rodrigo Rey.
5: Sí, está bien, pero no tiene competencia hoy por hoy.
7: No tiene competencia. Sí, eso te lo acepto. Blázquez no es competencia. No hay competencia, eso es verdad. Pero igualmente, sabe Rey que se ataja y se queda en Independiente, después de que el técnico dijo, quiero que venga Santiago Mele, Mele no viene si se queda Rey, es porque no vino una oferta, no por sus valoraciones futbolísticas.
4: Me hablaste de Independiente,
7: ¿sí?
4: No te vayas porque quiero hablar con vos de Huracán, quiero que me hables vos y que le hables a la fanaticada quemera. de lo que fue ayer la paupérrima actuación frente a Barracas, pero Bocha, San Lorenzo a esta hora en el fútbol continental.
5: A esta hora reuniones, charlas, conversaciones con el técnico para ir definiendo primero fecha de inicio de la pretemporada, lugar donde se va a hacer la pretemporada, amistosos que se pueden establecer o organizar, y el día jueves va a ser la asunción de toda la comisión directiva en una ceremonia bastante austera, o sea, mañana, ¿no? Mañana jueves, va a ser bastante austera, bastante rápida para ya entrar en funciones. La idea es ir distribuyendo los cargos, el vicepresidente es Campos porque se votó el binomio, secretario, prosecretario, tesorero, protesorero, intendente y subintendente. Son los seis cargos que tiene que distribuir esta nueva comisión directiva. Y después, bueno, algunas otras funciones. Por suerte en prensa va a haber una gente nueva, que seguramente empezaremos a tener una relación muy cordial con ellos, y podrá el oyente de Radio Continental, después de mucho tiempo de micrófono cerrado, tener la posibilidad de escuchar a algún jugador.
4: ¿Quién va a ser?
5: La gente nueva con Ariel Dean a la cabeza, sí. Así que un gran saludo para
4: hombre
5: él.
4: Hombre de prensa
5: para
4: escrita, ¿no?
5: El papá, Alberto Dean, fue quien por muchos años.
4: Saludo grande y que tengan éxito, ¿no?
5: Así que bueno, el saludo para todos ellos y estamos a disposición. Pero por sobre todas las cosas queremos un club de puertas abiertas para la prensa, no de puertas cerradas.
7: Me gusta eso, Bocha, y ojalá sean todos así.
5: Todos
7: tienen que ser así.
5: Acabaron
7: los jugadores parecen 15, mudos,
5: puertas cerradas.
4: 15:43, ellos siguen discutiendo, están ahí en la mesa de café. 15:43, pausa, tanda y pegamos la vuelta, dale.
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2: 15:47, recuerden lo que fue aquel mundial, ¿no?, de Inglaterra 1966. Los arbitrajes, la final, el gol fantasma, los héroes de West Ham, el Colo Méndez, Inglaterra 66, historias de mundiales.
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3: Ya hablamos de la eliminación argentina, pero igualmente polémico fue el enfrentamiento entre uruguayos y alemanes en Sheffield. El árbitro inglés Finney ignoró una mano intencionada del defensor Schlesinger en la línea de gol y acabó expulsando a dos jugadores charrúas. Alemania, que se había adelantado con un gol de Haller, aprovechó la superioridad numérica para golear 4-0. La expulsión de los rioplatenses y puntualmente la de Ratín provocó que poco tiempo después un miembro de la comisión de árbitros de FIFA, el ex árbitro inglés Ken Anston, propusiera como solución el uso de dos tarjetas. Una amarilla, que fuera sinónimo de calma y precaución, y otra roja, que implicara directamente la expulsión. Cuenta en su propuesta que esta inspiración nació cuando conducía su automóvil por la calle Kensington High, en momentos en que se detuvo ante un semáforo que lo obligó a detenerse tras el cambio de luces. Con los sudamericanos fuera del camino, Inglaterra tuvo otros obstáculos. Jimmy Graves tuvo 14 puntos de sutura en el último partido de la fase de grupos contra Francia. Inglaterra no ganará el Mundial sin Graves, advirtió el experto analista Jimmy Hill. El delantero del Tottenham Hotspur y también ex delantero del Milan afrontó el campeonato tras haber marcado 43 goles en 51 partidos internacionales. Se perdió los partidos contra Argentina y Portugal, pero recibió el alta médica para la final. Pese al gran clamor popular para que el seleccionador le devolviera la titularidad en lugar de un Geoff Hurst que solo llevaba 2 goles con Inglaterra, Alf Ramsey se negó. Equipo que gana no se toca. Y la historia le dio la razón. Hurst se convirtió en el primer hombre en marcar 3 goles en una final mundialista hasta que llegó Kylian Mbappé, que marcó 3 goles en la derrota ante Argentina en el Mundial pasado. La final pareció estar acordada de antemano y también se sabía quién debía triunfar. Inglaterra se impuso a Alemania por 4-2 en el alargue. El tercer tanto británico no debió ser convalidado, ya que la pelota disparada por Geoffrey Hurst pegó en el travesaño y picó claramente afuera del arco, defendido por el arquero Tilkowski. En imágenes de aquel partido se ve al línea soviético Bracamov levantando su banderín para señalar el gol y al referee suizo Dienst dialogando con el juez de línea para convalidarlo. Casi 40 años después, cuando Inglaterra se presentó como candidata para el Mundial 2006, el video publicitario que realizó para impulsar su candidatura puso imágenes del famoso gol que no entró, pero corrigiendo digitalmente el pique de la pelota que se ve dentro del arco alemán. Según se cuenta, luego de alzar la Copa del Mundo, el entrenador inglés Alf Ramsey fue consultado acerca de si antes de comenzar el torneo intuía que podían ganarlo y afirmó: "No tenía la menor duda, pues sabía que contábamos con la complicidad de Ali Rus y sus 40 colaboradores", en alusión al presidente de la FIFA. La historia dice que la Jules Rimet quedó en Londres y los creadores del fútbol conquistaron su, hasta ahora, única estrella. Las leyendas del West Ham United, grandes responsables del logro, tienen su lugar con una escultura de bronce que pesa casi 4 toneladas y 5 metros de alto, que se encuentra próxima al estadio londinense de Upton Park. La imponente estatua representa una icónica fotografía tomada tras el triunfo de Inglaterra. En ella aparece Bobby Moore alzando el trofeo y subido a hombros por Geoffrey Hurst y Ray Wilson, con Martin Peters a su lado. Moore, Hurst y Peters jugaban en el West Ham, el equipo inglés con más jugadores en la final. La escultura, que se encuentra allí cerquita del estadio del West Ham, la realizó el escultor Philip Jackson, que también fue el escultor de la reina Isabel II y es además el escultor de la escultura de Raúl Wallenberg, el diplomático sueco que salvó miles de personas del Holocausto, que se encuentra en Buenos Aires, en el barrio de Recoleta, más exactamente en Austria y Figueroa Alcorta.
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2: Ocho minutos para las 4 de la tarde, estamos compartiendo el fútbol continental, primera edición, se viene Franquito Colapinto el fin de semana, Rosana,
4: sí,
2: corre el argentino.
4: Automovilismo, Fórmula 1 y vuelve este fin de semana, el Gran Premio de Mónaco se estará disputando este fin de semana, el viernes 5 al domingo 7 de junio. La categoría reina se corre en el Principado desde 1950, año de la fundación de la Fórmula 1, pero el dato más importante de este fin de semana en Mónaco, históricamente, es el sábado, debido a su reducido espacio y el tamaño de los coches. La clasificación juega un papel incluso más importante que la carrera. Bien por Franco, vamos. Ay, que esté en los primeros puestos.
2: Ojalá, Franquito. Ojalá que le pueda ir bien a Franquito.
4: Pocha, no seas así, ¿eh?
5: No.
2: Vamos a meternos en la vida de River, Carlitos Torres, con títulos a esta hora. Bienvenido, amigo.
6: Hola, Leo, querido. ¿Cómo andás? Un fuerte abrazo para todos. Bueno, en cuanto al mercado de pases, River se sigue moviendo, siguen tratativas para intentar incorporar futbolistas, siguen las charlas con Ángel Correa, cosa que no es sencilla por lo que ya venimos contando, sobre todo por la rispidez que tiene el conjunto mexicano de no moverse de por lo menos 15 millones de dólares. Por ahora, lo de Gio Simeone también frenado, porque el Torino pretende también cifras cercanas a los 15 millones de dólares, y en ese contexto River no está dispuesto a negociar por Simeone. Está viendo la manera el millonario de poder bajar lo que pretende el conjunto italiano, pero a esta hora, inflexible el Torino para vender a Gio Simeone. Lo más avanzado de todo, ya hace varios días que esto es así, es lo de Arambarri. River buscará cerrarlo por alrededor de 4 millones de dólares al futbolista uruguayo. Hoy por hoy, a esta hora, es el más avanzado de todos. Las novedades importantes que hoy hubo y que va a haber en este miércoles es que Ariel Broggi se suma al cuerpo técnico del Chacho Coudet. Ya había trabajado en Celta de Vigo, ya había trabajado en Inter de Porto Alegre, también en Racing. Al no poder sumarse Lucho González porque está trabajando en Porto de Portugal, finalmente quien se va a sumar al cuerpo técnico del Chacho es Broggi. Inclusive Broggi llegará y lo va a dirigir a River en la primera fecha contra Barracas, y en la segunda fecha también, cuando River juegue en condición de visitante, y esto tiene que ver con que el Chacho Coudet está suspendido.
2: Bien, perfecto. ¿Algo más, Carlos? Bueno, por ahora, por estas horas, poco movimiento, ¿no?
6: Sí, por ahora, a ver, es un mercado de pases que va a llevar su tiempo, no se va a resolver un día para otro, por eso también la gente deberá estar calma, entender de que hay procesos, que hay negociaciones y que esto no se finiquita ni se cierra de un día para otro, por eso River deberá estar calmo. Y además, como ya contó el presidente, River no solo se está ocupando de las llegadas, sino también de las salidas, de las tantas salidas, por eso también son días muy agitados en cuanto al tema de la salida de futbolistas. Barracas y Gimnasia era el otro partido que me había olvidado. Barracas como local, Gimnasia como visitante, son los primeros dos partidos que Broggi va a ser el entrenador de River principal ante la suspensión del Chacho Coudet.
2: Crédito Pampeano, le mando un abrazo grande.
6: Abrazo, hasta mañana.
2: Ahí está Carlos Torres con los temas de River. Medina.
7: Señor.
2: Háblame de lo que no hizo Huracán anoche con Barracas.
7: Es más sencillo decir qué hizo. Nada, no hizo nada, hizo todo mal. Todo mal. Vi el partido, lo de Huracán fue muy, muy, muy, muy malo. Nada.
5: Además, por poquito no le hace otro gol, que
7: sí,
5: estaba en offside.
7: Mesa fue la figura del partido. Si no era por Mesa, el partido terminaba peor. No sé en qué cabeza de qué técnico entra a jugar sin un 5 de marca. Sinceramente, ayer Martínez volvió a jugar sin un 5 de marca. Barraca hizo lo que quiso a espaldas de los volantes de Huracán. Ganó con un golazo tremendo de Damián Martínez, que yo creo que va a ensayarlo 3 millones de veces más y no le va a salir. Ayer fue un golazo.
2: Golazo.
7: Sinceramente, y Huracán se tiene que replantear muchísimas, muchísimas cosas. Primero el técnico. Si Diego Martínez es el hombre indicado para que esta situación se encarrile. Después hay muchos jugadores que no están a la altura de la camiseta de un equipo grande y no pueden de ninguna manera seguir con Huracán. Luego la dirigencia tendrá que ver por qué 2 veces Barracas le hizo

0: Comisión directiva, y seguramente con su ingenio tendrán la posibilidad de hacer un mercado de pases para que Huracán de una vez por todas corone.
1: Jiménez finaliza su contrato, al igual que Waller. Con el uruguayo está todo pactado para comprarle parte de la ficha, ¿eh? Así que Waller seguramente, aunque Nacional estaba allí empujando para llevárselo. Pero tiene razón, Gustavo, lo de ayer fue
0: vergonzoso.
1: Fue paupérrimo.
0: Fue vergonzoso.
1: Fue paupérrimo. Jugó muy mal. Muy, pero muy mal.
0: Como casi todo el año, ¿eh? No hay ninguna novedad. Huracán bien jugó contra Belgrano. Después mostró
1: lo que... Y le ganó a Boca. Le ganó.
0: Sí, le ganó, pero...
1: Lo eliminó.
0: Debió, o sea, mereció largamente perder, si no era por Galíndez. El Clásico fue un partido parejo que lo ganó por un acierto. Pero bien, bien, bien jugó con Belgrano. Después, para de contar.
1: Busca técnico Talleres de Córdoba. Seguramente mañana tendremos el informe de David Pazuki. Sí, un Talleres que ya no tiene a Carlos Tevez y va a tener que buscar un técnico y armar un buen equipo porque Belgrano ha sido el campeón del fútbol argentino. Rosana, nos vamos, actualizamos el tiempo, el tránsito.
2: Vamos con el tiempo. En estos momentos la temperatura en la ciudad de Buenos Aires, 17 grados, la humedad 73%. Para mañana adelantamos. No hay pronóstico de lluvia, mayormente nublado la jornada de mañana. Máxima 17, mínima 14 grados. Y les adelantaba que vamos a tener alerta meteorológico para mañana jueves en gran parte del sur de la provincia de Buenos Aires y también norte de la provincia de La Pampa.
1: Santa Rosa. El placer y el gusto de compartir con vos.
2: Igualmente.
1: Rosana. Nos vamos con Gustavo Medina, con el Bocha Flores, con el gran Jorgito Falcone, con Pablo Sansone, con Gastón Ibáñez, con el Colo Méndez, con Camilo Forini. Todo es más fácil teniéndolos a ellos aquí en la mesa y detrás del vidrio de Radio Continental. Sí, no se emocionen, no se emocionen. Mañana Santi Russo para comandar la nave. Llega Gabriela García con el Servicio Informativo Continental. Gracias, gracias Bocha.
3: Por favor, un placer.
1: Medina.
0: Un gusto.
1: Por favor.
2: Un placer. Nosotros nos vemos a las 6 de la tarde.
1: Exactamente. Laurita Di Marco ahora para hacer la continuidad de Continental y después Pulso Continental con Eduardo Serenini. Chau, que la pasen bien.

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1: Las 4 de la tarde, temperatura 17 grados, cielo parcialmente nublado. Habrá sesión mañana en el Senado, pero se postergó el pliego de la jueza que desató otra interna en el gobierno. Patricia Bullrich reiteró que no hay riesgo de fracturas en el oficialismo. La jefa del bloque libertario ratificó su postura sobre el pliego.
2: El bloque es un bloque que está consolidado en las ideas, es un bloque que tiene un trabajo de unidad muy claro. Hacía años que el país ponía pliegos, sacaba pliegos. Bueno, este gobierno ha decidido hacer una revolución en la justicia. Es el primer gobierno que toma la decisión de no dejar a la justicia como está ahora, con subrogantes, con problemas. En la masividad puede haber habido algún problema, pero bueno, yo lo dije con claridad, punto y aparte, ya el presidente lo sabe, y ha salido un comunicado que para mí es muy importante, de parte de la misma Libertad Avanza, diciendo: en el marco de los acuerdos importantes que tiene nuestro proyecto, las divergencias son parte de la vida política.
1: Se postergó para las 18 el velatorio de Agostina Vega, mientras continúan los allanamientos. En la casa del detenido Claudio Barrelier están removiendo los pisos. El fiscal de Córdoba, Raúl Garzón, reivindicó todo lo actuado.
3: Yo lo único que puedo sintetizarle es que a mí no me dijeron.

0: hicieron, investigue este crimen y aquí está este cadáver. No, perdón, porque no debo, hasta estas cosas son duras. A mí me dijeron, busque una niña que está desaparecida. Entonces, en 48 horas, llegamos allá a una sospecha firme, y por eso no dudé en la detención de este presunto autor, desde el momento en que lo vi con la cámara en su domicilio, ingresar al domicilio. Desde allí no hubo más que la decisión inmediata.
1: Desde la oposición cuestionan la autoridad moral del gobierno para regular los lobbies.
2: Diputados en comisiones ya debate la ley de Superrigi, con la exposición de Pablo Lavillier, el secretario de Coordinación Productiva, y de Daniel González, director de la Coordinación de Energía y Minería. Mientras tanto, también en otras comisiones se debate la ley de lobby. Sobre el tema se refirió el radical Pablo Juliano de esta manera.
3: Nosotros lo que pensamos es que el gobierno no tiene autoridad moral para hablar de lobby en este contexto. Todos los temas que ha traído el Congreso han sido atravesados con nombre, apellidos, con empresas, con intereses. Tiene una incapacidad de poder entender que la gestión de intereses, que es en definitiva lo que está buscando reglamentar esta ley, es la trazabilidad. No solamente queremos saber si un funcionario se reúne con una empresa, tenemos que saber qué se dice y qué incidencia tienen esas reuniones en las definiciones y en las decisiones que se terminan tomando.
2: Fabián Del Monte, Servicio Informativo Continental.
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1: Nuboso mañana, la mínima 14, la máxima 17.
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5: Ya el tránsito es intenso en las principales salidas. Finalizó el choque que había ocurrido en un tramo de la autopista Perito Moreno, sentido a General Paz, a la altura de Rivadavia. Sigue la reducción en la 25 de mayo, sentido a Huergo, altura San Telmo. Obviamente, por el aniversario de la marcha Ni Una Menos, están cerradas las inmediaciones del Congreso, se realizan desvíos. Obviamente, el acto central arranca a las 17 y por este motivo la línea A no se detiene en la estación Congreso. Otros choques en José Mármol y Avenida Caseros, y sigue la reducción en la Avenida Emilio Castro y Timoteo Gordillo. Los servicios, recuerden, los trenes del San Martín no se detiene en la estación Villa del Parque por un operativo policial. La línea Mitre, Ramal Bartolomé Mitre, ya reanuda su recorrido completo entre cabeceras con demoras tras la caída de un árbol en la zona de vías entre Saavedra y Juan B. Justo.
1: Temperatura 17 grados, cielo parcialmente nublado.
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0: de papu. 6 minutos de las 4 de la tarde, mis amigos, mis amigas, bienvenidos. Esto es Di Marco en Continental y aquí estamos en este día atravesado por una marcha, una manifestación, varias en realidad en distintos puntos del país, reclamando lo que tal vez hasta reclamarlo estaría de más porque es parte de una lógica. Las mujeres reclaman que no las maten. O sea, es escalofriante tener que plantearlo de esta manera. Es decir, ¿cómo algo tan lógico, tan obvio como respirar, tan natural como es vivir, como es dar un paso, las mujeres tienen que hacer una marcha porque lamentablemente los femicidios, el número de femicidios, no para de crecer? Es escalofriante, es tremendo, es doloroso, pero es así, lamentablemente es así. Este miércoles, hoy, este 3 de junio, está atravesado por la marcha que convoca el colectivo Ni Una Menos, pero que obviamente tiene a las mujeres y a los hombres también, porque los hombres, en su gran mayoría, por supuesto, que no solo apoyamos y bancamos y entendemos, sino que también tendría que ser una lucha propia. Acompañamos y también marchamos por esta situación, insisto, que es escalofriante. A veces uno, por usar determinados términos con generalidad, a veces pierden el impacto, pero no encuentro otro. Es difícil poder encontrar algo más que decir es escalofriante la situación que viven las mujeres, por lo menos aquí en Argentina. Sabemos, por supuesto, que en el mundo las cosas son iguales, pero bueno, nosotros hoy hablamos de lo que está pasando en nuestro país. Vamos a estar constantemente yendo y viniendo a lo que está pasando en el Congreso, por supuesto, esperemos que sea todo con normalidad, con tranquilidad, con reclamo, con voces que se alcen, pero en paz. Mira, estoy mirando unos números que pone a 24, se registra un femicidio cada 31 horas, es decir, cada un día y chirolas y 7 horas, una locura. Bueno, esa es uno de los temas, tal vez el más importante que hoy nos atraviesa, pero vamos a estar acompañándolos hasta las 6 de la tarde, en el regreso, en la gente que empieza a salir, en este día que la verdad no tengo ni idea cómo está. Y para eso está Rose, entre otras cosas, para eso está Rose.
1: Así es, adhiero a lo que acabas de decir con respecto
0: a... Me gustaría tu reflexión, Rose, de esto. Sí,
1: no,
0: sí.
1: No, me indigna completamente. Y bueno, aquella patriada que hizo Marcelita Ojeda, nuestra gran amiga, sí, y compañera de años acá en Continental, con ese tweet que hace justamente fue un año, ¿no? Nos están matando. Y bueno, ¿qué pasó en estos 11 años con esa reflexión, con esa movida que se hizo hace 11 años? Todo igual, tristemente.
0: Sí, o peor.
1: Y la justicia, bien, gracias. El Estado, bien, gracias.
0: No ha habido respuestas de ningún gobierno.
1: Y hay cifras que yo tengo justamente de Amnistía Internacional.
0: Contale a la gente.
1: 200 víctimas directas de femicidio el año pasado.
0: 200
1: en el 2025. Una mujer es asesinada cada 36 horas en Argentina. Promedio desde el 2017. 7 de cada 10 femicidios ocurren en la vivienda de la víctima o del agresor. 83% de los casos tenía vínculo previo con el agresor. Y 144 niñas, niños y adolescentes quedaron sin madre por femicidios el año pasado.
0: Yo creo que... Bueno, en realidad cualquier cosa que diga, porque a veces cuando la indignación habla y uno está frente a un micrófono, puede tener consecuencias no deseadas, ¿no? Pero todo lo indignante que usted siente del otro lado del micrófono es lo que sentimos, por lo menos lo que siento yo y seguro que lo que siente,
1: sí,
0: Rosana también.
1: Absolutamente.
0: O mejor dicho, lo que siente Rosana y lo que siento yo también, y todos los que hacemos Radio Continental. Nos vamos a ir al Congreso, ahora mismo nos vamos a ir al Congreso.
1: Sí.
0: Allí está el pollo Fabián.
1: Que ya hay manifestantes.
0: ¿Ya hay manifestantes?
1: Sí,
0: ¿ya hay manifestantes? A ver, pollo, estás por así.
2: Hola, buenas tardes, ¿cómo están, chicos? Mira, te cuento, Gustavo, ya comenzó, yo te digo lo que pasó adentro del Congreso, comisiones de diputados, los debates comenzaron de la ley del lobby y la denominada Super Rigi. Ambas reuniones cuentan con la presencia de funcionarios de los ministerios de Economía y del Interior. En la denominada ley del lobby, abordada por asuntos constitucionales y legislación general, se trata de una reunión, un encuentro informativo, y se hacen presentes funcionarios que responden al ministro del Interior, Diego Santilli. En la de Super Rigi está confirmada la exposición de Pablo Lavinier, secretario de Coordinación Productiva, y Daniel González, director de la Coordinación de Energía y Minería. Por lo que pudimos averiguar, en la ley de Super Rigi, incentivo a las grandes inversiones en nuevas industrias, tiene chances tiene chances de estar lista para una sesión especial que en principio sería el miércoles 24 de junio, junto al acuerdo de conciliación de los holdouts, que el oficialismo cree que será aprobado en el Senado mañana, ¿no? En cuanto a la ley del lobby, el tema podría llevar un poco más de tiempo y es muy probable que su tratamiento quede para después del Mundial y el receso invernal. Ahora en un rato, si me llamás en un rato, Gus, voy a ir a la zona de la plaza porque tengo que dar toda la vuelta, está todo vallado. Claro. Ya te habrá dicho Rosana, sí, todos los cortes que hay acá en la zona del Congreso, para contarte qué es lo que pasa con esta manifestación, movilización de Ni Una Menos, ¿sí?
0: Dale, dale, pollo, hacé tranquilo, salí, ordenate tranquilo, debe ser un lío. Ahora, Rosana, estamos repasando ya mismo cómo está el tema de las calles en Congreso. Pollo, en un ratito estamos volviendo por así.
2: Vale. Un abrazo, hasta luego.
1: Hasta luego, pollito. Bueno, a las 17, obviamente, está convocado el acto frente al Congreso, donde se realizará este acto central. Además, espera que la gran movilización se replique en otros puntos del país. Y, por supuesto, la zona en estos momentos, el vallado entre Ríos, Alsina, Hipólito Yrigoyen, Solís, Combate de los Pozos, Rivadavia, Callao. También hay un vallado policial, por ese motivo, la línea A no se detiene de subtes, ¿no?
0: Habitualmente
1: no se detiene habitualmente eso, cuando hay alguna manifestación de este tipo, no se detiene en la estación Congreso. Eso es con respecto a las inmediaciones del Congreso Nacional. Después, obviamente, ya las autopistas con mucho tránsito, se liberó un choque que había ocurrido en un tramo de la autopista Perito Moreno, sentido General Paz, a la altura de Rivadavia, zona de Liniers. También hay una reducción en la 25 de mayo, sentido a Huergo. Hubo dos choques importantes que todavía siguen el corte parcial en la zona de José Mármol y Avenida Caseros y en la Avenida Emilio Castro y Timoteo Gordillo. Con respecto a los servicios, ya habíamos hablado de la línea A, los trenes del San Martín no se detienen en la estación Villa del Parque por un operativo policial.
0: Bueno, andar con cuidado. Esta es una. Ya vamos a estar hablando más y ya vamos a volver con el Pollo del Monte. Yo creo que no solo se trata del tema de la cantidad de femicidios, que es el tema principal, sino también de la violencia de género que no termina en femicidio, pero que existe. Obvio. Y que lamentablemente va creciendo momento a momento. O sea, no nos quedemos con los números y sí visualicemos otras situaciones que no se ven, porque a veces no se denuncian o porque se denuncian y la denuncia se la pasan por ahí, por donde ustedes se imaginan. Y me gustaría convocarlos a todos los oyentes a que hablen de este tema. Hoy los quiero escuchar. No hay consigna, simplemente la reflexión que ustedes le merecen todo lo que está pasando con esta situación.
1: ¿Dónde lo hacen, Rose? Y lo pueden hacer al 1144-000590. 1144-000590, donde los vamos a escuchar, pero también los vamos a leer.
0: Dale, vamos, hacemos la primera tanda y ya seguimos aquí en Di Marco en Continental.
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4: Acercando el viernes, veremos qué pasa el viernes. Bueno, ¿habrá más premios? Sí, seguro que sí.
5: Che, antes de saludar a Cintia Perazo, que aquí la tenemos para hablarnos de tecnología y para hablarnos, para acompañarnos también aquí en el aire, déjeme hacer este pequeño pedido solidario, porque es un pedido solidario. Se ha perdido el papá de una amiga, no es joda, a veces yo parece que lo digo. Sí. No es joda.
4: Una persona mayor.
5: Sí, una persona mayor. Don Omar Espinosa, Su familia lo está buscando, salió solo alrededor de las 12:30, todavía no ha vuelto, vive en Bolaños, 4150, Lanús Oeste, Bolaños, 4150, en Lanús Este. Si alguien ha visto a don Omar Espinosa así por Lanús, por favor avísele a la familia, o me puede escribir a mí, al Instagram, a GusMedina9, lo están buscando a Omar, y obviamente su familia, Erika y toda la familia está angustiada, así que quienes puedan dar una mano.
4: ¿Fue esta mañana?
5: Fue este mediodía, así claro. Que bueno, por favor avisen, porque la familia, Erika y todos están muy preocupados. Ojalá y confiemos en que don Omar va a aparecer. Bueno, está Cintia Perazo, ha llegado, sí. Cintia. Antes de arrancar, Cintia, con tus temas, bienvenida.
6: Gracias.
5: Le he pedido a Rosana, y bueno, te pido a vos, por supuesto, como mujer, alguna reflexión de todo lo que estamos viviendo. Del día, del ni una menos, de la marcha, y más que nada de la situación. No tanto de la marcha, sino de la situación.
6: Bueno, la verdad que basta mirar un poco los números para concientizar y para que todos tomemos un poco de conciencia de que esto no ya no sabemos cómo decir que no tiene que pasar más, porque sigue pasando.
7: Sí. Exacto, eso es lo más triste.
6: No hay
7: un freno, no hay
6: no,
7: nada.
6: No hay marchas, no hay...
7: El código penal sigue, tendría que cambiar.
6: No. Y no podés creer que los casos parece que son cada vez peores, más escalofriantes, porque más decís, crueles, más, no. Peor que esto no va a pasar. Bueno. Me acuerdo a las chicas, ¿se acuerdan a las chicas que mataron a las chicas... tres chicas, ¿se acuerdan?
5: Sí, en Florencio Varela.
6: En Florencio Varela. Decías, después de esto no puede haber algo más terrible, y ahora tenemos a Agustina,
5: es horroroso. Catastrófico, es... Insisto en esto, a veces uno no puede manifestar su pensamiento entero delante de los micrófonos, pero yo creo que hay gente a la que lamentablemente ni el Código Penal no lo para nada. O sea, tiene tanta mierda en la cabeza... que no los para nada.
6: Y una cosa que tenemos que tomar conciencia y que es importante aclarar, no está loco. O sea,
5: no está loco.
6: Lo hizo con toda la conciencia lo que hizo y con total impunidad, por lo cual yo estoy convencida que atrás tiene alguien, uno, dos o varias personas que lo protegen.
5: Sin duda, es así. Gracias, Cintia. Bueno, ¿de qué vamos a hablar hoy en tu métier, en tu expertise? ¿Qué palabra...? Que se ha puesto. Así como aura, ahora todo tiene aura. Cualquier pelotudez tiene aura. Esa tiene aura. Mirá este celular, aura. El auricular, aura. Cualquier estupidez tiene aura. En dos semanas buscaremos otra palabra. ¿De qué vamos a hablar? ¿De qué vas a hablar?
6: Te traje un tema que creo que te puede interesar.
5: A ver.
6: Tigre, porque son 8 formas que los ciberdelincuentes ya están usando referida a la Copa del Mundo 2026 para estafar. Son 8 formas diferentes que ya están usando.
7: Ya empezó el Mundial y ya estafan.
6: Ya empezaron.
5: Yo
6: ya
5: necesito empezaron. Que vos me ayudes a aprender a estafar.
6: No,
5: me sirve. ¿A mí qué me van a sacar? Las lagañas me van a sacar. Yo necesito aprender
6: a estafar. No sabes todo lo que te pueden sacar. No te das una idea. No te das una idea. Y entre ellas te voy a contar. Lo primero, que vos lo debes conocer mucho, son las aplicaciones y los sitios para mirar pirateado el mundial.
5: Ah, maravilloso, los amamos. Todos podemos pagar.
6: Sí, pero ojo, ver, porque hay, por ejemplo, este informe cita una que es Magis TV, que solicita permisos críticos e invasivos que corres para poder ver el streaming. ¿Viste? Te hacen hasta poner datos de tu tarjeta de crédito en algunos casos.
5: No, bueno,
6: y después, bueno, pero hay gente que dice, bueno, si es un sitio que me va a dejar ver el mundial desesperado, está empezando.
5: Magis tuvo un problema y creo que lo habían prohibido en América Latina y varios de mis amigos.
6: Sí, lo estaban prohibiendo, pero sigue activo en algunas localidades, entonces bueno, por eso lo digo. Después están las entradas para el Mundial, de esto sabés un montón vos, pero todas las estafas en redes sociales o en sitios que parecen, simulan, toman la identidad de la FIFA y venden y estafan. Hay palabras o frases claves que la gente tiene que prestar atención cuando dice última oportunidad.
5: Sí, no.
6: Estas son las últimas 10 que me quedan. No confíen en nada de esto porque es mentira. Después están...
5: Y una cosita más. Muchachos, chicas, compren en sitios oficiales.
6: Exacto.
4: Claro.
5: Y si no consiguen... No consiguen, mala suerte. Todos tenemos ganas de esto, queremos hacer lo posible, pero no se hagan robar.
6: Exacto.
5: No, porque no les van a cobrar menos porque es reventa, le van a cobrar mucho más.
6: Claro.
5: Y por ahí le dan entradas truchas.
6: Exacto, el peligro es... Y a veces no te dan ni nada.
5: No te dan nada.
6: Te hacen transferir dinero y listo, perdiste todo. Después están los sitios que suplantan la identidad de la FIFA para venderte otras cosas, experiencias, merchandising, un montón de cosas que la gente dice, uy, mira, por lo menos voy a tener tal cosa de la FIFA. Esto es mentira, aparte... Puede ser que no te den nada a cambio, no es que te van a dar algo trucho, no te van a dar nada.
5: Claro.
6: Así que se llama suplantación de identidad cuando, por ejemplo, ves el logo, ves la firma, ves el como todo el look light, cómo es que se dice, bueno, toda la forma y la estética de la FIFA. Después están las visas y los paquetes para el Mundial. ¿Qué pasa con esto? Están ofreciendo paquetes, yo vi ya capturas de pantalla, de paquetes que se ofrecen con la visa incluida. Esto no es así.
5: No.
6: La visa hay que pasarla como en todo procedimiento.
5: Hay que hacerla en el consulado.
6: En el consulado.
5: Se les ocurra joder con eso.
6: En el Departamento de Estado de Estados Unidos ya están aclarando que no existen unas visas especiales. Sí hay una FIFA Pass, pero vas a tener que ir a hacer la entrevista igual, todo igual. Puede ser que te ayuden a conseguir un turno antes, pero no es que no vas a tener visa y que estos sitios prometen que con la compra del paquete, listo, no tenés que hacer ningún trámite de visa. Esto es falso. Después los sitios de apuestas, PRODE y predicciones para el Mundial Online están en auge, hay mucha plata de gente que apuesta cada vez más, crece mucho este sector, así que ¿dónde van a estar los delincuentes?
5: Ahí.
6: Estafando, diciéndoles que van a obtener un premio, que van a... Piden credenciales, piden datos y cometen muchos delitos porque uno dice, ¿cómo voy a caer? ¿Qué me van a sacar? Te sacan todo lo que tenés.
5: Todo.
6: Incluso tus datos. Tal vez tus datos los necesitan y los venden en el mercado negro. Así que ojo con eso. Después hay otras aplicaciones de la Copa Mundial, pero ya más o menos lo mencionamos con los sitios, pero hay otras aplicaciones más que también se hacen pasar por la FIFA para cualquier cosa. Para cualquier cosa. Entonces, ¿qué sugerimos en esto? Si ustedes quieren bajarse aplicaciones, bájenlas de las tiendas oficiales como Google Play y Apple Store. Y fíjense lo que dicen las reseñas también. Lean eso.
4: Las reseñas,
6: porque
4: son
6: la
4: muy
6: gente
4: buenas.
6: Dice, no funciona, es mala, no me ayudó para lo que yo lo quiero. Porque, viste, te dan calendarios, te ofrecen cosas en torno al Mundial.
5: O te bajar aplicaciones y resulta que tenés que pagar por todo, hasta por respirar adentro de la aplicación.
6: También. Por eso, lean las reseñas. Las reseñas son muy útiles o la cantidad de descargas que tienen, porque si tienen pocas descargas es falso
5: Sí.
6: Después están las estafas en torno al álbum. Ya hay muchas estafas.
5: No, con la fichu no, ¿eh?
6: Sí. No. Ya, sí, un colega nuestro parece que fue estafado y mostró cómo... lo vi por la tele, pero no sé el nombre, pero mostró que también lo estafaban. El álbum no era el álbum, o sea, es...
5: Pero
4: vi por redes también, no por estafas, sino... por la compra para llenar el álbum de figuritas ahí en Parque Centenario, Rivadavia,
5: sí.
4: Estaba congestionado, pero terrible.
5: ¿Qué es esa? Perdón,
4: ¿qué es esa movida?
5: Yo me crié de otra manera. ¿Qué es esa pavada de llenar el álbum en la computadora, por internet? El álbum se compra en el kiosco y la figurita se compra en el kiosco y abrís el paquete.
7: ¿Y la pegás?
6: Esa es la linda, ¿no? Ir a cambiarla.
5: No tiene mística, sino mística.
6: Pero bueno, hasta hay figuritas falsas que te venden más baratas y después te das cuenta que no es. Tiene cara disforme, ¿viste? No.
5: No me den una figurita trucha.
6: Y la última, que es para más especialistas tecnológicos, es que te venden criptomonedas y NFTs, que son los famosos tokens de la Copa del Mundial. Ellos lo venden como algo oficial de la FIFA y es todo mentira. Mentira, mentira, mentira.
5: Bueno, ya están advertidos. Si caen, son unos verdes que no nos escucharon. Y lo lamentaré por ustedes, pero a ver, me indigna más lo de las figuritas. Y también me indigna que estemos prohibiendo las...
7: ¿Las qué?
5: Me cuesta decirte piratas a esas maneras alternativas de ver los partidos. Pero bueno,
6: el tema es que te pide la cambio, Tigre. O sea, si vos podés entrar y... Está mal decirlo porque tienen, digamos, oficialmente pagaron los derechos y todo. Pero digo, si uno lo va a usar, por lo menos que se fijen qué están dando a cambio, qué información están dando.
7: Claro.
5: No me pidan plata. Che,
7: no, y mirar las reseñas, eso es fundamental.
5: Eso lo hago siempre.
7: Eso es fundamental.
5: Pero para todo lo hago. Lo hago para el Mercado Libre cuando compro algo, lo hago con todo.
7: Si hay poquitas,
5: en Apple Store, si hay poquitas y son todo el mismo usuario.
7: Y si te dicen, hay una positiva y las otras dos, demás, nefasta, descartado.
6: Primero desconfía siempre que estés por hacer clic. Desconfía, tenés tiempo de ingresar.
7: Como se tarda para hacer clic.
5: Claro. Bueno, vos fíjate cómo es esto. En un ratito vamos a hablar de Argentina, ya tenemos un minuto y medio antes del informativo. Ya vamos a ir. Pero vos fíjate lo que es este fenómeno de Team Pine.
6: Increíble.
5: Atentos a los que juntan figuritas, dice esta publicación de una confitería de Argentina, de Buenos Aires. De casualidad, entre tus repetidas aparece el gran Team Pine. Entonces tenés algo mucho más valioso que un jugador famoso. Tenés en tus manos una docena de facturas.
6: ¡Epa!
5: Traes tu figurita de Team Pine a mí y canjealo. Aclaración importante, promoción válida por una sola docena de facturas. Y si vas con cuatro Team Pain, no te van a dar cuatro docenas de facturas. Tenés que ir con una disponible.
7: ¿Tenés una?
5: No junté figuritas.
7: Yo voy
5: lo digo una, porque esto desde hace 3 días ya
7: una
5: lo
7: me
5: terminado,
7: la
5: terminado. Pero ese es el fenómeno. También vi una de tortas, que si ibas con una figurita de Team Pain repetida.
6: Es increíble.
5: Te daban
7: no
5: una
7: puede
5: torta,
7: creer este hombre lo que está
5: torta.
7: Pasando.
5: Él no debe...
7: Va a venir a la Argentina, de
5: Team. Es ahora, amigo. Mirá que el tren no pasa. O sea, el mundial pasará, la selección pasará. La carrera pasará.
7: ¿Lo viste jugar ayer? Me dijiste que no.
5: No, ayer vi Huracán, pero es flojo. No estamos hablando de un gran jugador. Por eso digo,
7: si está convocado en el Mundial, bueno.
5: Pero en Nueva Zelanda, juega al rugby.
6: Bueno, pero tiene sus logros. Y además muchos seguidores.
5: Más de 4 millones.
7: Y no es tan feo, tiene su pinta.
5: No, y la esposa también es muy bonita. Bueno, 4:30 de la tarde, momento de ir al servicio informativo de Radio Continental. Y luego seguimos aquí en Di Marco Continental acompañándolos hasta las 18 horas.
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9: Hora 16:30. Patricia Bullrich se reunió con la secretaria general de la presidencia, Karina Milei. La senadora publicó la noticia en sus redes junto con una imagen del encuentro. Trabajando siempre juntas por las transformaciones que lidera el presidente Milei, posteó Bullrich en su cuenta de X. Finalmente le pusieron la tobillera electrónica al empresario acusado de abuso sexual y corrupción de menores, compañeros de su hijo. Ocurre luego de que Marcelo Porcel fuera visto días atrás en la Basílica de Luján sin medidas de seguridad. La semana pasada le confirmaron el procesamiento, pero seguirá libre hasta el juicio. Instituto de Córdoba expulsó como socio al detenido por el femicidio de Agostina Vega. El club aseguró que Claudio Barrelier nunca desempeñó funciones institucionales, deportivas o representativas. La decisión se basa en la extrema gravedad de los hechos, en los antecedentes que trascendieron y en la profunda conmoción social. Nuboso mañana, la mínima 14 grados, la máxima 17. A esta hora, 17 grados, cielo parcialmente nublado.
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0: Las 4 de la tarde, amigos, aquí estamos acompañándolos hasta las 18. Esto es Di Marco en Continental, mientras en un ratito nada más va a arrancar oficialmente la marcha del Ni Una Menos. Yo le digo así, la marcha de Ni Una Menos, no sé si tiene otra denominación. Podría decirle la marcha contra los femicidios, la marcha de las mujeres. Creo que haya quedado de alguna manera instalado que es así, que es la marcha del Ni Una Menos. Vamos a repasar, la verdad, venís de la calle, Cintia, no sé cómo está el día.
1: Yo te lo puedo decir.
2: Lindo,
1: yo
2: estoy lindo.
0: Sí, yo entro acá y me olvido, no es que me olvido, claro, porque o sea, pierdo referencia.
1: Bueno, pero yo te puedo decir cómo está un
0: Contame,
1: poco.
0: Contame, ¿cómo está lloviendo?
1: No está lloviendo. No hay pronóstico de lluvia en lo que respecta al ámbito de la ciudad de Buenos Aires. 17 grados.
0: Hermoso.
1: Es Córdoba. Sí, sí, sí.
0: Por eso te pregunté si llovía, pero qué cacho.
1: Bueno, en lo que respecta a la ciudad de Buenos Aires, el cielo está parcialmente nublado, 17 grados en estos momentos. Para mañana jueves, una mínima de 14 y una máxima de 17. Ya, si querés, te voy anticipando lo que va a ocurrir el fin de semana.
0: A ver, vamos
1: el viernes. Muy nublado, mayormente nublado. Sí. Máxima 19, casi 20.
0: Che. Claro, calor.
1: Estamos
0: calor,
1: bien.
0: Asqueroso.
1: Pero se revierte el fin de semana. Sábado, sí. Tarde-noche, lluvias aisladas.
2: Ay,
1: cuando
2: no.
1: Dicen lluvias aisladas...
0: Nah, después no
1: escapate, llueve. No creo que llueva.
2: Ah, bueno.
1: No, pero...
0: Me siento estafado.
1: Están ahí. Una máxima de 18 y una mínima de 15. El domingo... Ahí ya, baja un poco la máxima, llega la máxima 16, y sí, lluvias aisladas y chaparrones por la tarde. O sea que el domingo sí, seguramente va a llover.
0: Casa tapada.
1: Domingo serie, domingo de película.
0: Sí, sí,
1: una
0: sí.
1: Mínima de 13 y una máxima de 16, y ya el lunes va a estar más frío. Mayormente nublado, mínima 11, máxima 15 grados, una máxima de 15, ya está más fresquita
2: sí,
1: la
2: está
1: cosa.
2: Sí, está fresco.
1: Está
0: ya, fresquita ya tiene cosa. Más lógica con lo que vamos a vivir.
1: Sí.
0: Ya a
1: partir aunque, del 21. Aunque estoy mirando, el servicio meteorológico anuncia para mañana jueves 4 de junio, alerta amarilla con lluvias fuertes en gran parte del sur de la provincia de Buenos Aires, zona de Coronel Suárez, Pigüé, Coronel Dorrego, Bahía Blanca, Montehermoso, San Cayetano, Necochea, y también parte de La Pampa con alerta amarilla, así que Santa Rosa, toda esa zona está afectado con esta alerta amarilla para mañana jueves 4 de junio.
0: ¿Cómo estará en Armstrong la situación, don Alejandro Canepa? ¿Cómo está en Armstrong todo? ¿Abrimos? Dale, lo abrimos.
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0: Y me preguntaba, don Alejandro, ¿cómo estaba el tiempo por allí, por Armstrong, por Santa Fe?
6: Gustavo Medina, ¿cómo estás? Buenas tardes.
0: ¿Cómo estás, Alejandro?
6: ¿Qué tal? Rosana, ¿cómo estás? Buenas tardes a todos los que están allí. En Conde 51 acá, un día llevadero, parcialmente nublado, algo de brisa, por lo menos hasta ahora, se va corriendo la lluvia, esperemos que aguante a que termine esta muestra que está extraordinaria, mucha gente, mucho movimiento, mucho interés de la gente por lo que vienen a presentar las empresas aquí. Es un esfuerzo muy importante el que se hace todos los años en esta Agroactiva, que estamos aquí en Armstrong, en la provincia de Santa Fe, donde por supuesto está Radio Continental presente, no puede ser de otra manera, Gustavo.
0: Como siempre.
6: Estamos en vivo y en directo, somos la única radio de Capital Federal que transmite de aquí, con un gran esfuerzo del grupo. De Grupo Octubre, por supuesto, de la emisora de Radio Continental, y parte de la programación se hizo desde aquí. Hoy, mañana da lo mismo desde aquí. Fernando Carnota, Pablo Di Fonti, y el que les habla humildemente.
0: Don Alejandro Canepa, 34 años aquí junto a nosotros.
6: Ya estoy como, digamos, del inventario, soy, ¿no es cierto? Está Máximo Gorkin en los controles y en la puesta en el aire, y yo quiero ser, siempre fui muy agradecido. Primero a esta casa, que hace 34 años que trabajo, a las autoridades nuevas que le están dando mucha importancia al campo argentino, porque casi todo lo que pasa en el país pasa por el campo, la muestra es esto, las exposiciones, pues vamos a estar en la ganadera de Palermo también, estuvimos en Expo Agro también haciendo la cobertura. Digo, soy agradecido por muchos factores y sobre todo a una familia, la familia Méndez. La familia Méndez es una familia que tiene ha tenido la gentileza de darnos la posibilidad de movilizarnos en una camioneta Titano Ranch Fiat. Y está parte de la familia aquí con nosotros porque son de Firmat, aunque también están en Venado Tuerto y en Corral de Bustos en la provincia de Córdoba. Y está la directora, que es Natalia Méndez, de la familia. Natalia, gracias por estar aquí en Continental y muchas gracias por darnos la posibilidad de venir acá y movilizarnos con un vehículo de la casa de ustedes. Estamos muy agradecidos.
2: Hola, buenas tardes. Bueno, nada, gracias también por invitarnos a compartir hoy acá con vos. Y bueno, nada, contentos de poder estar llevando a la gente que conozca lo que es la Fiat Titano de la mano tuya, Alejandro. Bueno,
6: muchas
2: por
6: gracias.
2: Supuesto.
6: Muchas gracias. ¿Cómo arranca? ¿Cómo arrancan ustedes como familia de la industria, de la parte automotriz de la concesionaria? ¿Cómo arranca?
2: Bueno, nosotros somos una empresa familiar que estamos acá con Alejandro, mi primo también.
6: También Méndez, son todos Méndez. ¿Qué tal, Alejandro? ¿Bien?
7: Bien, vale. Muchas gracias por recibirme.
6: No, al contrario.
2: Nosotros estamos prontos a cumplir 100 años de trayectoria comercial en nuestra zona. Empezó nuestro bisabuelo con tienda de ramos generales.
6: Fíjate.
2: Después mi abuelo viró el negocio para lo que era mueblería. Y bueno, nuestros papás y tíos fueron quienes se involucraron en el rubro automotor, ya más de 30 años en el rubro automotor. Y nosotros ya con Alejandro y Guille, que bueno, no pudo venir, ya somos la cuarta generación que estamos involucrándonos en el negocio familiar y en posiciones de toma de decisiones y dirección.
6: ¿Qué responsabilidad, Alejandro, llevar el apellido en la marca, ¿no? El apellido de una familia de 100 años que arrancó con ramos generales. Qué fuerte es.
7: Es muy importante porque estamos en una zona donde
6: todos se conocen, ¿no?
7: Nos conocemos todos, pero las empresas y hacer las cosas bien, ganarse el prestigio cuesta mucho y hay que cuidarlo. Así que
6: perderlo en un minuto se pierde,
7: se
6: ¿no?
7: pierde en un minuto, pero bueno, nada. Hoy la verdad que la expo estuvo increíble y pudimos estar con muchos clientes, amigos, muchas empresas, al igual que nosotros, de mucha trayectoria.
6: De apellidos, inclusive hasta tienen calles con el nombre de ellos.
7: Exactamente.
6: Aquí en Astro, ¿no? La familia Crucianelli, a quien mandamos un fuerte abrazo.
7: Y nada, y está bueno que acá nos conocemos todos, ver también en las calles, en los pasillos,
6: apellidos
7: mucha
6: conocido.
7: Gente conocida. Y es lindo venir a compartir, contarte un poco nuestra historia, pero bueno, más que nada, ver también el empuje que tiene el interior argentino, el campo argentino. Y nos parece importante estar presentes acá, con vos como embajador también.
6: Gracias. Casa Matriz es Firmat.
2: Sí.
6: ¿Cuántos habitantes tiene Firmat?
2: Y tendrá 25.000 más o menos, un poquito más capaz.
6: Ahí arrancaron.
2: Ahí arrancó todo y bueno, como todo indica también el crecimiento y demás, tenemos una pata muy fuerte en Venado, donde bueno, es una ciudad ya sí, mucho más grande, claro, y demás, hay gran, digamos, empresas relacionadas a la industria, al campo.
6: Claro, claro, sí.
2: Así que, nada, hace ya muchos años que estamos en Venado también.
6: Y en mi querida Córdoba, digo, porque están en Corral de Bustos.
2: Y en Corral
6: también,
2: de Bustos
6: todos
2: también.
6: Somos sur de Córdoba, somos de Villa Huidobro, sur. Ajá, de Córdoba, sí. Bien al sur, sí. No tenemos tonada ahí nosotros.
7: Los famosos sin acento. Yo tengo amigos en Marco Juárez, sin acento son ellos.
6: Están en Venado, están en Corral de Bustos, ¿verdad?
7: En Corral de Bustos, sí.
6: Bueno, también. Bueno, ¿qué les pareció la muestra, esta vuelta que pegaron? El primer día, mucha gente para el primer
2: mucha
6: día.
2: Mucha gente, sí. Mucha gente, muy interesante todo lo que se ve, la tecnología. La verdad que está bueno.
6: ¿Y cómo ha avanzado la tecnología en la industria automotriz, en las chatas, como decimos nosotros, cómo se ha aggiornado a la tecnología que necesita la gente? Pues no solamente es una herramienta de trabajo, sino también tiene un confort interior y una gran seguridad, además, de la autonomía que tiene un vehículo de esos.
2: Sí, sí, completamente, sí.
6: Bueno, ¿se pegan la vuelta hoy?
7: Pegamos la vuelta, sí. La verdad que andás bien motorizado en la Titana,
6: sí,
7: ¿no?
6: Sí, ando bien, sí, sí, sí. La
7: con verdad una que buena mecánica.
6: Estoy muy agradecido porque, bueno, pudimos venir aquí a la muestra y estoy muy agradecido a la familia Méndez que nos dio la posibilidad de utilizar esta Titano Ranch, que es para los titanes del campo, para los productores. Muchas gracias, chicos. Muchas saludos
2: gracias
6: a la familia.
7: Gracias a vos,
2: sí, saludos.
6: ¿Cuánto están de acá?
7: Una horita.
2: Una hora.
7: Sí, unos 100 kilómetros.
2: O sea, 100 kilómetros.
6: La ruta es un desastre, ¿no?
7: Sí, sí. Vos conocés cómo es, sí, el interior. Los 100 kilómetros pueden ser una hora o dos horas y media.
6: Depende,
7: pero bueno,
6: depende de cómo esté el piso, ¿no? El tráfico.
7: Con la Titano vamos a llegar.
6: Gracias.
7: Bajaremos, sí, a la tierra. Si
6: muchas gracias por venir, ¿eh?
2: Gracias,
6: Gustavo.
2: Por
6: Gustavo, ¿estás,
0: sí,
6: ahí?
0: Sí. Está. Si la familia manda algo también para acá, una camioneta, un auto, una bicicleta,
6: una
0: está
6: calco
0: bien
6: te vamos a mandar. Una calcomanía te vamos a mandar.
0: Vale también.
7: Un Cronos para la ciudad, ¿eh?
6: No hay problema. Gustavo, ¿se viene el Mundial? ¿Ya estamos en el Mundial?
0: Ya lo tenemos al alcance de la mano, Alejandro. Hoy es 3, arranca el 11. A las 4 de la tarde acá nos va a tener ese jueves con el primer partido, con México-Sudáfrica. La fiesta inaugural la vamos a vivir también. Lo importante...
6: Aparte hay alguien que te llega muy de cerca, vos, del acto inaugural, ¿no es cierto? Alguien que va a cantar la canción. Que
0: no,
6: la,
0: la va a cantar, pero en la final, en el entretiempo... Ah. Shakira.
6: ¿Pero sacó un tema o no ella, la señora?
1: Dai, claro. Dai.
0: Una vez más escribió el mejor tema de la historia de los mundiales. Se llama Dai Dai y la vamos a escuchar, don Alejandro, todo el mundial y en la final.
1: No podés decir,
6: bueno,
1: eso.
6: Porque vos, yo sé que sos del club de fans de Shakira, ¿no?
0: Yo soy el club de fans de Shakira.
6: Vos sos. Ah, Gustavo, claro. Medina. De ahí para abajo todos lo siguen a Gustavo Medina.
0: Exactamente.
6: No, che, ¿quién está lo del Tigre Medina? Era Shakira.
0: Y
6: gracias,
0: ojalá.
6: Tigre.
0: Alejandro.
6: Gracias, che, muy amable. Cerramos el espacio, acá estamos hasta el sábado inclusive, porque el programa Lora el Campo se va a hacer de aquí, del mismo terreno, del mismo estudio abierto de Radio Continental, y por supuesto mañana estaremos de la primera hora acá con Fernando Carnota, Pablo Di Fonti, hasta el viernes, sábado, y estamos aquí en el terreno donde tiene que estar Continental, aquí, allá y en todas partes, la radio más federal, la de mayor llegada, sin ningún lugar a duda, y además la radio Escucha el Campo Argentino. Chao, muchas gracias.
0: Abrazo grande, Alejandro Cánico.
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21: Mujeres empiezan a reunirse frente al Congreso contra la violencia de género. Algunos comentarios sobre eso. Agostina no fue asesinada por una sola persona, por Barrelier. Y no me refiero a que haya más cómplices, sino que hay una serie de complicidades. Primero, una nena que no fue protegida por sus propios padres, que fue desamparada por sus propios padres. Ayer el papá hizo una conferencia de prensa con sus abogados. Ha implicado, a cargo de la investigación está el fiscal Raúl Garzón, que no se entiende por qué no implementó un montón de medidas. Si vos haces la cronología, Cintia, del caso, el caso de Agostina arranca el sábado 23 de mayo, donde ella va a la casa de quien había sido el novio de la madre, o era el novio de la madre, no se entiende muy bien todavía esa relación, porque la madre, Melissa Heredia, había hecho una colecta para sacar de la cárcel a Barrelier cuando había estado preso por violencia de género, por una situación de abuso, con una chica a la que había privado de su libertad, que tuvo que salir en bombacha a la calle a pedir ayuda, lo metieron preso, y la madre de la nena, Agostina, como tenía una relación sentimental con Barrelier, entonces hizo una colecta para pedir por él. Esto también hay que decirlo, porque forma parte de la historia, sí. ¿No? Entonces, por un lado, papás que no pudieron protegerla, una justicia que no hizo lo que tenía que hacer. La mamá, el domingo 24 de mayo, hace una denuncia, dice que su hija desapareció, su hija ya estaba muerta, y muerta por Barrelier, que es el sospechoso o el único imputado en el tema, todo indica que es así. A la tarde amplía esa denuncia y lo involucra a Barrelier, y en vez de detenerlo, como la justicia debería haber hecho, No, recién lo detienen en la madrugada del 27 de mayo, miércoles 27 de mayo. Mientras tanto, la casa en donde supuestamente fue asesinada Agostina fue limpiada dos veces, quitando toda la evidencia. Bueno, después, viste, la cobertura mediática, gran parte, no digo toda, una parte, con un morbo horrible frente a la nena, mostrando sus perfiles, victimizando a la nena, revictimizando a la nena, terrible, como si la nena tuviera la culpa. Bueno, acá hay un sistema, ¿no? Además, en una sociedad que empuja a la hipersexualidad a chicos que antes jugaban con sus juguetes, ¿no? En un ambiente de marginalidad, en un país que ha decaído de una manera increíble.
3: Me asombra mucho, Laura, que vos fíjate que las agarraban de su prácticamente de la casa, porque cada vez más casos se están sumando, pero vos cuando empezás a conocer las historias, eran gente, chicas, que no es que estaban en una situación de extrema vulnerabilidad, sino que tenían su familia, y las sacaban y les hacían un montón de cosas que ahora nos estamos enterando. Todo lo que le hacían en ese lugar, ¿cuántas personas habrán pasado y ahora?
21: Por esa casa, decís.
3: Por esa casa y esa situación, y quiénes están atrás de todo esto, porque lo que yo veo es mucha impunidad, de actuar con mucha impunidad, como seguro de que no le iba a pasar nada.
21: Bueno, Barrelier era un hombre que había sido apañado por la política, por un concejal, ex concejal ahora peronista. No sabemos bien qué conexiones, quién está detrás de todo esto. Era un barra, bueno, metido o ligado de algún modo con, no se sabe si era narco o como que consumía, pero bueno, es un tema de él, es un tema, asunto privado. El tema es que en general los barras están vinculados al narcomenudeo y son, ofician de ejércitos privados de la política.
3: Claro.
21: También. ¿Quién lo protegía? ¿Quién? Bueno, no es, recién yo me acordaba, salvando las distancias, del caso Epstein, hablando de, porque también se hablaba de que, o hay una versión fuerte de que Barrelier era un entregador de mujeres, que era un captador, un facilitador
3: por
21: de
3: lo
21: mujeres
3: menos
21: para los círculos de poder.
3: Por lo menos en la causa hay una, están implicados en una violación en manada, o sea, no era una persona sola, a
21: no,
3: eso
21: claro,
3: me refiero.
21: Claro,
3: hay, había como una práctica donde él sabía que no le iba a pasar nada, se actuaba de esa manera.
21: Sí. Por eso digo, acá hay varios responsables del asesinato de Agostina, no solo el responsable o los responsables físicos directos, hay muchos. Inclusive, bueno, una sociedad también, una sociedad que desprotege a los chicos, ¿no? Y a mí la verdad que no sé qué piensan ustedes, pero hay ayer el papá en la conferencia de prensa, yo lo escuchaba hablar sobre el morbo en que ciertos medios, no todos, algunos fueron súper respetuosos, cubrían el caso de Agostina mostrándola en sus perfiles, que qué tiene que ver, ¿no? con el asesinato de una nena, en donde hay gente sumamente pesada, como si la nena de alguna manera hubiera incentivado al autor del hecho. O sea, son cosas que son espantosas, ¿no? Una cosa espantosa.
0: La verdad, una falta de respeto, es eso. Una falta de respeto.
21: Bueno, es lo que decía el papá.
0: Una falta de respeto a la chiquita. O sea, primero que nada a la chiquita, después a la familia, a la parte que no se está involucrada con esto.
21: Vos fíjate que ayer el padre se solidarizaba con los abuelos maternos.
3: Sí.
21: Pero nunca mencionó a la madre.
0: No.
21: A la mamá. Es difícil, yo sé, en estas horas los padres obviamente deben tener un sufrimiento enorme, pero bueno, cuando vos investigás qué pasó en un crimen, también tenés que investigar, bueno, cuál era el vínculo de la mamá con el sujeto
3: asesino. Tal cual, y por qué tanta mentira en el medio, ¿no? Ocultaciones.
21: Sí, totalmente, totalmente.
3: Igual, te digo una cosa, Laura, yo estoy cada vez con más miedo, por lo menos en lo que me toca como madre, a la exposición de mis hijos en las redes.
21: Sí, por supuesto.
3: O sea, esas fotos, por más inocentes o que a la chica le gustaba, ¿quién la agarra esa foto? Se pueden, son material de gente que las utiliza para cualquier cosa también. En eso tenemos que tomar conciencia, creo.
21: Bueno, nosotros entrevistamos acá a un especialista, ¿se acuerdan? Que decía que el consenso sobre el cuidado de los chicos y adolescentes era que un chico no debía tener un celular inteligente hasta los 16 años.
3: Sí. Claro.
21: Sí, es cierto. Que es donde más o menos puedes discernir ciertas cosas, ¿no? Ya está la marchas en todo el país. El tema también es no solamente político, sino es de educación sexual, tiene que ver también con sectores marginales y no tan marginales, ¿no?
3: Claro.
21: Porque, por ejemplo, el caso Epstein, que es este escándalo de trata, de abuso de menores, se dio a un nivel altísimo. Estamos hablando de Jeffrey Epstein, el millonario que, bueno, que después se suicidó en la cárcel, donde estaba involucrado incluso el príncipe Andrés de Inglaterra. Y también intelectuales que combaten el capitalismo, como Noam Chomsky, ¿no? un intelectual que parece que lo asesoraba a Jeffrey Epstein. Y eran chicas de clase media, chicas de clase media alta, modelos que iban ahí. En nuestro país, yo creo que la marginalidad sí tiene un punto importante, porque tenemos a media Argentina sumida en la pobreza. Entonces, bueno, también hay cosas que tienen que ver con la marginalidad. Está realizándose, te reiteramos, la marcha por el Ni Una Menos en todo el país. En instantes vamos a tener el acto central. Creo que ahí está el pollo, ¿no? Del Monte.
1: Sí, está el pollo.
21: En la marcha vamos a sacar seguramente a alguien que pueda ayudarnos a reflexionar sobre el tema. Seguramente, bueno, parte de la clase política está ahí. Pero también parte de la clase política tiene que ver con estas cosas, ¿no? Hay en la política, esto hay que decirlo.

0: Entre otras noticias, vamos a estar bueno, con expectativa sobre también, bueno, sobre los femicidios. Se marcha por los femicidios de Agostina, de Dulce María, de Noelia. Los femicidios en la Argentina también tienen un historial, empezando por el de María Soledad en los años 90, de o sea, feudos, y por eso digo, el caso de María Soledad, por ejemplo, también era una chica vulnerable, una chica pobre, que fue capturada por las élites provinciales, por la élite provincial de Catamarca en ese momento.
1: Con un entregador en el medio.
0: Con un entregador en el
2: claro.
0: medio. Por eso digo que esto es bastante, y hay varios crímenes así que terminaron con dinastías, en el caso de Catamarca, la de Ramón Sadi. Hay otras, en Tucumán también hay otro caso, que no terminó con Alperovich. Bueno, el caso de Alperovich.
1: Está en su casa, pero preso.
0: Pero preso. Es increíble también cómo Alperovich después se vuelve a casar con una mujer mucho más joven que él.
2: Sí, famosa. Una chica de Gran Hermano.
0: Mariana Mirra. Como estos criminales muchas veces tienen, bueno, están en la cárcel, todos saben por qué están en la cárcel y tienen demandas de mujeres se casan en las cárceles, hay muchas mujeres, depende también, bueno qué perfil tenga ese criminal, pero
1: el caso
0: vuelven
1: más,
0: a rearmar su vida con mujeres.
1: El caso de Barreda.
0: El caso de Barreda.
3: Exacto.
1: Barreda rearmó su vida.
0: Barreda mató a todas las mujeres de su familia y rearmó su vida.
1: Y la maltrató también.
3: Y la maltrató
1: a la esposa de la y por eso lo volvieron a meter preso.
0: Bueno, sí. Por eso los temas son un poquito más complicados de lo que parece. No solamente tienen que ver con leyes.
1: No solamente.
0: Bueno, el colectivo de Ni Una Menos convocó a una movilización. Hay otras noticias. El Senado sesionará mañana, mejor dicho, pero no va a tratar el caso de la candidata jueza vetada por ser familiar de Hugo Alconada Amón. El oficialismo recordá que esta nominación de la jueza fue parte del conflicto que tuvo Patricia Bullrich con los Milei, porque ella, bueno, aludió a una objeción de conciencia, no estaba de acuerdo con que se retire este pliego, que es de María Verónica Micheli, que es la cuñada de Hugo Alconada, un colega nuestro, que investigó mucho el caso Libra. En el medio de esta interna, Patricia Bullrich se reunió con Karina Milei. Bullrich se mostró junto a Karina Milei, la hermana del presidente, después de que, bueno, como te contaba, rechazó el retiro del pliego como jueza de la abogada María Verónica Micheli, que era lo que impulsaba a Karina Milei. Son las 5 de la tarde, vamos a las noticias en Continental.
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5: 5 de la tarde, 1 minuto, temperatura 17 grados, cielo parcialmente nublado. Bajo la lluvia en Córdoba, manifestantes se concentran para realizar la marcha del Ni Una Menos. Mientras tanto, la familia de Agostina Vega prepara el velatorio del adolescente. Aquí en Buenos Aires se viene el acto central en Plaza Congreso. Nos están matando y el Estado está ausente, advierten las manifestantes.
6: La marcha de Ni Una Menos se lleva a cabo con concentraciones en todo el país bajo el lema Vivas, Libres y Desendeudadas nos queremos. En la ciudad de Buenos Aires el acto será en instantes en las inmediaciones del Congreso Nacional. Camila explica que el Estado está ausente sobre violencia de género.
7: Nos están matando, el Estado está ausente, a Milei no les interesan los femicidios, creo que hay que dar, es una pelea que tenemos que dar. Ojalá que algún día no tengamos que marchar más, pero es una realidad que nos siguen matando.
6: Fabián del Monte, Servicio Informativo Continental.
5: El diputado del MID, Oscar Sago, respaldó a Patricia Bullrich en su negativa a descartar el pliego de una candidata a jueza porque es cuñada de un periodista crítico. Por Continental, el ex libertario opinó que es un error absoluto de un gobierno muy mal asesorado.
8: Lo mismo que opina la senadora, opinamos nosotros. Y creo que el 90% de la sociedad y del mundo político, periodístico, me parece que es algo, un error absoluto que han cometido. Pero es un tema de Estado. Estamos eligiendo una jueza nacional, que esto seguramente fue un pedido del Ministerio de Justicia. Debe estar, supongo yo, que el ministro de Justicia está enterado, ¿no?, de esto. Muy mal asesorado. Se empieza a descreer. La verdad que no pueden cometer esos errores.
5: Lionel Messi agradeció de corazón al jurado que le otorgó el premio Princesa de Asturias. Dijo que es un enorme orgullo este reconocimiento.

0: reconocimiento que va a recibir el 23 de octubre. La nadadora Teresa Perales, medallista paralímpica de España, destacó los valores del capitán argentino.
1: Conceder el Premio Princesa de Asturias de los Deportes 2026 al futbolista argentino Leo Messi. El jurado ha destacado, además de su deslumbrante talento, su excepcional trayectoria deportiva y su formidable y continuada labor solidaria para promover el acceso a la educación y el cuidado de la salud de los niños más desfavorecidos. Leo Messi, el jugador que más títulos ha conquistado en la historia del fútbol, se ha ganado también el respeto y la admiración de todos por su ejemplar comportamiento dentro del campo y por su constancia, su humildad y el compromiso con el juego colectivo.
2: Pronóstico.
0: Nuboso mañana, la mínima 14, la máxima 17.
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3: Ya es intensa la circulación en las principales autopistas, como la General Paz, la 25 de Mayo, Buenos Aires, La Plata. Vamos a la zona del Congreso por la marcha Ni Una Menos, están cerradas las inmediaciones. Ya se realizan, obviamente, cortes y desvíos. Hay un fuerte operativo de seguridad, el acto está por comenzar y hay un corte también en la Avenida de Mayo a la altura de Lima, corte total. Bartolomé Mitre y Larrea, hay reducción producto del impacto entre dos vehículos y sigue la reducción en José Mármol y Avenida Caseros. Con respecto a los servicios, el tren San Martín vuelve ya a detenerse en la estación Villa del Parque tras un operativo policial y recuerden que por lo que acontece en el Congreso, la línea A no se detiene en la estación Congreso.
0: Temperatura 17 grados, cielo parcialmente nublado.
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0: tenía 14 años, fue asesinada en Santa Fe en 2015. Agostina fue asesinada en estos días, el 23 de mayo, tenía 14 años también. Bueno, la marcha del Ni Una Menos en todo el país tienen que ver con estos femicidios impunes. Y lo tenemos ahí al Pollo del Monte para, bueno, ahí en el medio de la marcha para contarnos qué está pasando. ¿Cómo estás, Pollo?
1: Hola, buenas tardes, Laura. Yo estoy, para que se ubique la gente, en Rodríguez Peña, casi Rivadavia, porque me tengo que alejar, porque si no, no tengo señal. ¿Viste? Cuando hay mucha gente,
0: sí, claro,
1: en los celulares, se complica para hablar.
0: Pero es pacífica la marcha, ¿no?
1: Es masiva y sigue llegando gente, eso te quería decir, por todas las paralelas, gente que yo no puedo creer que siga llegando. Te digo la proporción, en cuanto a mujeres, 90-10. Cada 90 mujeres, 10 hombres, ¿no? Viste que siempre le cuesta más al hombre venir a este tipo de marcha,
0: sí,
1: ¿no?
0: Sí, sí. Pero me parece...
1: Mira, no justo estoy viendo pasando al ex legislador Morresi, porteño, al ex legislador, ahí está pasando. Vi pasar mucha gente, el diputado Paulón. Perdóname, que se corta, me decías algo.
0: No, te decía que bueno, digo, más allá de los legisladores, hay varones así, ciudadanos de a pie, comunes.
1: Sí, sí, sí, sí, totalmente. Bueno. Yo no sé si vos querés que hable con alguno, lo que pasa es que me pueden decir cualquier cosa, ¿viste? ¿Cómo
0: no importa, no importa, arriesguémonos al vivo.
1: Bueno, yo me...
0: Si no, cualquier cosa, bueno, lo sacamos, no te preocupes.
1: No,
0: si se pone
1: bueno,
0: maleducado, no creo, si está en la marcha.
1: Estoy para Radio Continental. ¿Por qué venís a la marcha? Perdón. Bueno, algunos no quieren hablar, ¿viste cómo
0: es? No importa.
1: Señor, soy de Radio Continental, ¿por qué vine a la manifestación? Después de las mujeres. Bueno, muchas gracias.
0: Ay, pero ¿podés sacarlo un poquito? ¿Lo puedo hablar con él?
1: Y esperá, se me fue. ¿Me podés hablar con Radio Continental? ¿Por qué venís a la marcha?
2: No
1: te animás, bueno.
0: El que pueda hablar, me gustaría hablar, no lo dejes ir, que quiero saber un poco más.
1: Y bueno, no es fácil, Laura, vos estuviste en la calle, sabes cómo es.
0: Sí,
1: pero bueno, acá estoy.
0: Es verdad, verdad. Muchos años estuve en la calle.
1: Caminando voy a ver si encuentro.
0: Sí.
1: Te hago una preguntita, soy Radio Continental, estoy en vivo. ¿Por qué venís a la marcha?
2: Para apoyar a mis amigas, a mis familiares, a mi mamá, a mi hermana.
1: ¿Tu nombre cómo es?
2: Alejandro.
1: Alejandro, te paso con Laura Di Marco porque quiero hablar con vos. Ahí la tenés.
0: Hola. Hola Alejandro, ¿cómo te va? Bienvenido. Acá te saludamos desde nuestro estudio en Continental. Qué lindo.
2: ¿Qué
0: ¿cómo estás? Me encanta, nos enternece, nos enorgullece que haya varones en una marcha del Ni Una Menos. ¿Qué te motivó a ir? Porque a veces los varones tienen un poco de vergüenza ir en estas marchas. Sos joven, por la voz sos joven, ¿no? ¿Qué edad tenés?
2: Sí, puede ser. Sí, tengo 28.
0: Claro.
2: Nada, más que nada el contexto actual, ¿no? Vengo con una amiga ahora y para apoyarlas es lo que hay que hacer, me parece, lo que corresponde hoy.
0: Uh-huh. ¿Y qué efecto crees que puede tener la marcha?
2: Y yo creo que está viniendo mucha gente, recién llegamos, me parece que va a haber mucha gente y espero que alguien haga algo al respecto y que sea justicia por todas las chicas.
0: Bueno, sí. te liberamos, Alejandro, y bueno,
2: vale.
0: te felicitamos también por estar ahí y el coraje de, bueno, que un varón también esté ahí con todos los prejuicios que todavía existen.
3: Gracias.
2: Sí, total. No, gracias a ustedes.
1: Bueno, muchas gracias, ¿eh? Bueno, viste, conseguimos uno.
0: Conseguimos uno, sí, muy bien.
1: Lo más bien. Mirá, dicen que el acto iba a ser a las 17, pero esto para mí se está retrasando. Yo no sé si ustedes lo están siguiendo por televisión.
0: Sí.
1: Yo de acá no escucho si está el acto o no, pero me dicen que va a hablar la actriz Telma Fardín.
0: Ajá.
1: Y también la cantante Casu, ayúdame, Rosana, ¿sí?
0: Sí, Casu. Sí.
1: Casu, sí, bueno,
0: contemos, pero yo no sé quién.
4: Casu es una de las voces de estos últimos tiempos, dedicada a la música urbana, pop. Ella es argentina, se casó hace unos años con un cantante mexicano, también, que ahora no recuerdo bien el nombre, tuvo una hijita y bueno, y está peleando la tenencia de su chiquita porque el padre la quiere tener en México y además, y está peleando por sus derechos también.
1: Bueno, vos decime, Laura, si crees que siga hablando, marcame vos.
0: Bueno, a ver si conseguís alguna de las mujeres que están ahí.
1: Sí, déjame.
0: Porque
1: fueron. Voy buscando, sigo caminando acá
0: ver,
1: y veo.
0: Sí.
1: Tengo una preguntita, soy de Radio Continental, estamos en vivo. Bueno, está bien.
0: No, está bien, hay gente que a lo mejor...
1: Te hago una preguntita, soy de Radio Continental, estoy en vivo. ¿Por qué participar?
3: Participo porque soy psicóloga especializada en violencia de género. Por eso participo.
1: Te paso con Laura Di Marco, esta es una preguntita. Bueno. ¿Tu nombre es?
3: Paula Funes.
1: Paula, ahí está.
0: Hola, Paula, ¿cómo te va?
5: Hola,
0: ¿qué tal? Bienvenida, muy bien. Bueno, acá estamos tratando de analizar el femicidio de Agostina. Y quería preguntarte por qué pensás que, porque matan a una mujer para 30 horas, ¿no? Hay femicidios cada 30 horas en la Argentina. ¿Por qué pensás que esto, a pesar de toda la conciencia, de todas las campañas, de todas las marchas, sigue y además sigue increyendo? ¿Qué es lo que falta según tu mirada?
3: Mira, para mí tiene que ver con un tono cultural que hoy está como en plena avanzada, donde lo que es más vital parece ser cualquier cosa menos poder pensar de forma sistemática en relación a estas problemáticas, ¿no? Uh-huh. Donde hay tal vez una incapacidad de pensar en las bases sociohistóricas que tiene la violencia de género. Sí. Y yo creo que hoy por hoy, tal vez con el avance, ¿no?, de ciertas ideologías y tal vez de cierto tono cultural, donde lo que importa es solamente yo y no puedo salir de la particularidad y poder leer con una mirada un poquito más amplia y contextual, eso afecta profundamente. Uh-huh. Y bueno, esta es la situación, pero sí, acá continuaremos.
0: Ok, te quiero preguntar algo, sí. Yo comparto lo que decís, pero a ver, acá estábamos un poco yendo un poquito más profundo, no más profundo, sino complejizando un poco más el tema, poniéndole más cosas. La mamá de Agostina, Elisa, sí, Heredia, salía con, sí, este señor Barrelier y lo ayudó a salir de la cárcel con una colecta, porque, bueno, él había abusado de otra chica, ella lo ayudó. Entonces, también como, digo, obviamente comparto lo que decís, falta educación sexual, emocional, hay una cultura machista, pero ¿qué hay también del rol de las mujeres cuando conectan con este tipo de hombres?
3: Y me parece que tiene que ver con lo mismo, es un tono, o sea, es el mismo sistema, es el sistema patriarcal, que no importa si sos piba, si sos una mujer, si sos una señora, todos estamos insertos como en esta misma lógica, y además hay algo muy importante para entender, y es que una persona que ejerce violencia te ingresa también en un ciclo de la violencia, del cual muchas veces es muy, muy, muy difícil salir, pero por también la visión de túnel que eso genera, y además las formas de aprendizaje, y también lo que eso genera en la psiquis de las personas, ¿no? Como tal vez hay un montón de cosas para desarmar,
0: claro,
3: me parece que es larguísimo, como la atención aprendida, digo, cómo el ciclo de la violencia tiene reforzadores intermitentes que permanentemente hacen que después las mujeres terminen como en estas posiciones donde justifican, y no solo justifican, sino que también son víctimas al mismo tiempo, y eso no las saca del lugar de que pertenecen también a una cultura que retroalimenta esa violencia. Uh-huh. Pero bueno, son trabajos como muy complejos.
0: Sí, sí, por eso digo, el tema es complejo, ¿no? No solo tiene que ver con la ley. Paula, muchas gracias, te mandamos un abrazo desde acá, igualmente.
1: Gracias,
0: bueno, Pollo, bueno, interesante, justo enganchaste un intelectual.
1: Pero el universo conspira para que todo.
0: Muy bien, Pollo.
6: Muy bien.
0: El Pollo deconstruido, muy bien, muy bien.
1: Escuchame,
0: el universo conspira a nuestro favor.
1: En este tipo de manifestaciones podés encontrar gente que empieza a putear y todo eso. A mí no me gusta eso.
0: No, pero bueno, por suerte tuvimos suerte.
1: Por eso te digo, sí, que el universo conspira.
0: Muy a favor. Sí. La frase es a favor. Porque que conspira queda un poco como raro.
1: No, conspira a favor.
0: A favor, a favor.
1: Claro, claro.
0: Bueno, ahora sí que este es un tema realmente muy serio, el tema de la violencia de género. Me pareció interesante cómo lo trató Paula, porque la verdad que es un tema complicado, tiene varias aristas, no solo tiene que ver con la policía, con la justicia, que por supuesto en el caso de Agostina, un desastre, ¿no? Un desastre ese fiscal,
7: sí,
0: además de una soberbia, de una falta de empatía, de que no se sabe por qué no detuvieron a este tipo, un psicópata suelto,
6: sí,
0: bueno, todo, no me refiero al fiscal, me refiero a un psicópata,
6: sí,
0: bueno, yo no sé, me refiero a Barrelier,
7: es que tendría que haber estado preso,
0: obvio,
4: sí, totalmente, bueno, y el año pasado,
7: y hoy también ocurrió un hecho en Open Door, o ayer, que mataron a un femicida, se tenía que presentar en la cárcel de Open Door, en la comisaría, y fue con un arma y mató también a un efectivo policial, salió a los tiros en Open Door. Así que otro caso más.
0: Pollo, quédate un segundito, quiero que escuchemos juntos el fiscal, recién hablábamos de este señor, Raúl Garzón, que no entiendo por qué es defendido por los abogados del papá de Agostina, los abogados de Gabriel Vega, defendió los tiempos de la investigación. A ver, lo escuchamos, es el audio 13.
5: Yo lo único que puedo sintetizarle es que a mí no me dijeron investigue este crimen y aquí está este cadáver. No, perdón, porque no debo, hasta estas cosas son duras. A mí me dijeron busque una niña que está desaparecida. Entonces, en 48 horas llegamos allá a una sospecha firme y por eso no dudé en la detención de este presunto autor desde el momento en que lo vi con la cámara en su domicilio, ingresar al domicilio. Desde allí no hubo más que la decisión inmediata.
0: Bueno, Pollo, en fin, sí. Qué sé yo. Pero lo han ratificado, a Garzón, así que... Bueno, volvemos a vos, Pollo, volvemos a vos. Bueno, y ahí entiendo que están por hablar las organizadoras, ¿no? O hablar las oradoras, digamos, del acto, no las organizadoras.
1: Laura, como yo te decía, yo me tengo que alejar si no tengo señal. Yo estoy en Bartolomé Mitre y Rodríguez Peña, a una cuadra de Rivadavia, sí, donde veo toda la gente que va yendo para la plaza. Más, si está el acto, no puedo saberlo.
0: Entiendo.
1: Que ustedes me ayuden por la tele, ¿no?
0: Sí, sí.
1: Sigue llegando gente, es una marea de gente.
0: Sí.
1: Me decís si podemos hablar, si alguno me da bolita.
0: Sí, si ves algo, no sé, que pase en la marcha que te parezca relevante, te volvés a nosotros.
1: Pero, ¿cómo no?
0: Tenés prioridad. Gracias, Pollo. Gracias.
1: Hasta luego.
0: Un beso, chao. Bueno, tenemos otras noticias, obviamente. Jorge Macri contra Kicillof. El jefe de gobierno porteño dijo que la ciudad de Buenos Aires, a través de su policía, es un muro contra la delincuencia del gobernador de la provincia de Buenos Aires. Se refiere a Kicillof. Bueno, entramos ya en modo campaña, ¿no?
6: Sí,
0: más allá de que lo que
6: la
0: diga
6: chica,
0: es real.
6: La pavada, y todo.
0: Vamos a escuchar a Patricia Bullrich, dijo que no existe riesgo de fractura en La Libertad Avanza. Recordemos que ayer ella había presentado su renuncia como jefa del bloque libertario. Algo pasó ayer y algo volvió a pasar hoy, ¿no? Porque ayer, bueno, de todas maneras, en el entorno del gobierno, algunos ministros con los que hablaba, lo que decían es que bajó las chances de Patricia para ser candidata a jefa de gobierno, como sucedía antes, ¿no? Vamos a ver qué pasa, porque esto es una película en movimiento.
6: Tuiteó hace una hora Patricia Bullrich.
0: A ver qué dijo.
6: No, una foto con Karina Mitei.
0: Ok, sí.
6: Reunión con Karina, trabajando siempre juntas por las transformaciones que lidera el presidente Javier Mitei.
0: Parece que es muy hábil Patricia, seguramente, sí, debe haber hecho algo en el medio. Son bravos los hermanos Milei. Bueno, la escuchamos a Patricia.
8: El bloque es un bloque que está consolidado en las ideas, es un bloque que tiene un trabajo de unidad muy claro. Hacía años que el país ponía pliegos, sacaba pliegos. Bueno, este gobierno ha decidido hacer una revolución en la justicia. Es el primer gobierno que toma la decisión de no dejar a la justicia como está ahora, con subrogantes, con problemas. En la masividad puede haber habido algún problema, pero bueno, yo lo dije con claridad, punto y aparte, ya el presidente lo sabe, y ha salido un comunicado que para mí es muy importante, de parte de la misma Libertad Avanza, diciendo: en el marco de los acuerdos importantes que tiene nuestro proyecto, las divergencias son parte de la vida política.
0: Bueno, mientras decía esto, Patricia Bullrich, Milei defendió por primera vez públicamente el retiro del pliego de Micheli. Ojo acá, ¿eh? El presidente avaló un mensaje en redes del ex juez Ricardo Manuel Rojas, en el que se jacta de su poder, o sea, del poder de Milei, para frenar la nominación a jueza. Karina Milei, bueno, como decíamos antes, la recibió a Bullrich para aplacar un poco las tensiones, pero bueno, conociéndolo al presidente, va a redoblar su apuesta. Como te decíamos, defendió hoy el retiro del pliego de la candidata jueza María Verónica Micheli, que es cuñada de Hugo Halcón Adamón, que es el periodista que investigó el caso Libra. En las redes tiene su propio mensaje, su propio lenguaje. En la red X, él replicó un mensaje en el que se jacta de su poder como jefe de Estado para frenar el ascenso de esta jueza, ¿no? ¿Cuál es el mensaje que retuiteó? Quien designa a los jueces es el presidente de la República. Así como presenta un pliego al Senado, puede retirarlo, dice el escrito que compartió Milei en X. Te puede gustar o no, pero es así la Constitución. Nadie tiene un derecho adquirido antes de su designación formal. Esto que te contamos es de último momento. Acaba de suceder y acaba de ser retuiteado. Mientras te preguntamos, hasta las 6 de la tarde tenés tiempo de dejarnos mensajitos, ¿qué te parece la marcha de Ni Una Menos de hoy? ¿Crees que puede ser efectiva para frenar los femicidios? ¿Dónde nos contestan?
4: Nos pueden contactar a nuestro WhatsApp, que es el 1144-000590, 1144-000590. Allí los escuchamos y también los leemos con todos sus datos y sus opiniones.
0: Muy bien, dejanos los datos, tu nombre, de dónde nos llamás, así te podemos responder bien. Vamos a una tanda, volvemos.
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8: Masajista con más de 20 años de experiencia en terapias manuales, se formó en Barcelona, donde residió durante 10 años. Es un masajista holístico abocado a diversas técnicas como bioenergética, ayurveda, chamanismo, terapeuta gestáltico y con una gran formación en terapias corporales. Estamos hablando de Guido D'Alessandro. ¿Cómo estás, Guido? Acá tenemos todo, tenemos bioenergética, tenemos tecnología política, feminismo. Todo. Este programa tiene de todo. Guido, ¿cómo estás?
9: Bienvenido. Buenas, ¿cómo andan? ¿Todo bien ustedes? Bien.
8: Bueno, contanos de qué se trata. Este es un segmento de bienestar. ¿Qué ofreces o qué se trata tu técnica, ¿no? Porque hablas de masaje holístico, ¿qué es?
9: Sí, yo qué es la bioenergética? Llevo muchos años trabajando en terapias que están focalizadas al cuerpo y a la sanación del cuerpo, y a través de mis diferentes estudios, digamos, encontré este masaje holístico, que holístico significa el abordaje de todo, ¿no? Como si bien estoy trabajando una zona del cuerpo, tengo que estar atento a lo que pasa globalmente en todo el cuerpo. Y a partir de ahí es un trabajo que trabaja mucho la escucha y la presencia, y desde ahí cada paciente es un mundo, ¿no? Porque cada cuerpo es un mundo.
8: Claro. Entonces, te pongo un puntito acá porque me interesa, viste que hoy quiero conectar una cosa con otra, la marcha de Niña Menos.
9: Sí, de hecho estaba yéndome para allá.
8: Ok, bueno, porque acá en la información sobre vos me llega que haces retiros de hombres en entornos naturales.
9: Sí, hacía,
8: bueno,
9: ya no.
8: No importa, hacía.
9: Hace un año, sí, hacía.
8: No importa, el tema es que tenés esa experiencia, porque sí. En general es cierto, hay un prejuicio que suele decir que son las mujeres, ¿no? Las que mayoritariamente hacen este tipo de experiencias. ¿Cómo es un retiro con hombres?
9: Por eso mismo empezamos a hacer retiros de hombres, fuimos uno de los pioneros en hacer retiros de hombres en Argentina y en Uruguay. Yo vivo mitad del año en Uruguay y mitad del año en Argentina, siguiendo un poco el turismo, ¿no?
8: ¿Sos terapeuta?
9: Sí, como terapeuta. Los retiros están abocados a trabajar entre varones, todo lo que tiene que ver con la sensibilidad que a nivel histórico, digamos, fue como muy tapado, ¿no? Como el varón sensible, el varón emocional, el varón que puede conectar con su emoción y poder transmitirlo a través de diferentes técnicas que trabajábamos. Y la verdad que se generaba algo, también metíamos mucha constelación familiar.
8: Sí.
9: Y la verdad que pasaban cosas muy interesantes, porque el varón, viste, no está acostumbrado a conectar con otro varón,
8: no.
9: Más allá de su condición sexual, que no viene al caso,
8: no, claro.
9: Mucho menos, no como le cuesta mucho conectar con su sensibilidad, con su emocionalidad, conectar con otros varones también, poder mirarse a los ojos y abrazarse, meter también al feminismo y a la mujer dentro también de los círculos de hombres y ver qué nos pasa a nosotros también con este nuevo movimiento, nuevo no, ya viene de hace años, pero cada vez tiene más peso. Y también poder encontrar herramientas para poder acompañar a la mujer en esta nueva, más que nueva en realidad, está este auge del feminismo que hay, que la verdad nos preocupa a muchos varones también, como que cuánto hombre hay violento y qué pasa con eso, ¿no? Como
8: mira, ahora la vamos a entrevistar, no es tu métier, pero ya que lo sacás, a Rita Segato, que supongo que no sé si la conoces, pero le contamos a la gente, es una antropóloga feminista que ha escrito mucho sobre este tipo de temas. Y ella dice que la violencia es el último recurso de un hombre que perdió su lugar clásico, que es el de proveedor.
9: Y claro,
8: para probar su masculinidad, el hecho de ser macho, bueno, el último recurso que tiene es la violencia.
9: Bueno, suena muy interesante, porque también hay algo biológico, que el hombre tiene una genitalidad donde todo el tiempo está produciendo y dando y dando y dando, ¿no? Entonces, ¿qué pasa ahí cuando
8: ¿Qué pasa cuando se desarma ese rol de proveedor?
9: Exactamente, cuando se desarma, como que no sabe cuál es el cauce,
8: claro.
9: por dónde direccionar esa energía, ¿no? Y muchas veces se va a estos lugares de violencia y de no saber, ¿viste?
8: Entonces, sí, o conflictos también de pareja, ¿no? Donde las mujeres
9: también.
8: Las mujeres, no sé, con éxito profesional, por ejemplo, bueno, ¿cuál es el lugar del hombre? La ambición también es de femenina.
10: Y la inseguridad, ¿no? Ahí.
8: La inseguridad
10: total. Del hombre, digo.
8: Sí,
9: total,
8: sí.
9: Total. Yo creo que tiene que haber más lugares para que los hombres puedan trabajarse. Tanto en retiros, en lo que sea, porque es algo importante e inminente y necesario para el varón también saber cómo abordar a la mujer también, desde un nuevo aspecto también, ¿viste?
8: Totalmente, y creo que es algo que los hombres, no, por lo menos los más grandes, no pueden hacer solos.
9: No pueden hacer solos,
8: entonces,
9: tal cual.
8: Porque fueron construidos de otra manera, entonces también es un poco injusto echarles toda la culpa, por decirlo de algún modo, que no es mi caso, porque veo que el tema es mucho más complicado, porque nadie los ayuda a salir de ese lugar.
10: Claro,
9: totalmente. Teníamos mucho público mayor. Que se encontraba muy muy perdido realmente, como venían con situaciones de, bueno, mi mujer está, ¿cómo hago? Necesito ayuda para poder abordarla, para poder acompañarla, sobre todo, desde un lugar que sea más más sensible, más amoroso, más contemplativo, y eso está bueno, creo que eso es necesario para el varón, porque también... Bueno, nada, no, tampoco quiero entrar en este tema, que no me llamaron para esto, pero nada, yo qué sé, está bueno que el varón
8: empiece
9: a tomar conciencia.
8: Está bueno que tu digamos, tu práctica también sirve para eso, nos hablabas de los retiros.
10: Y está bueno que va a la marcha también.
8: Está bueno que va a la marcha, sí, tal cual.
9: Obvio, pero por supuesto.
8: Tal cual. Guido, ¿dónde te encuentra la gente? ¿Tenés un Instagram?
9: Tengo redes? En el Instagram es guido.terapeuta. Y después tengo mi página web, que es guidodalessandro, como mi apellido, .com. Y si no, mi teléfono,
8: no,
9: 117.
8: Bueno, no, tanto no.
9: Por eso,
8: el
9: Instagram, ahí
8: a guido.terapeuta.
9: Exacto, dale.
8: Bueno, muchas gracias, Guido.
9: A ustedes, chicas.
8: Un saludo.
9: Besos.
8: Vamos a las noticias.
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12: Hora 17:32 minutos. Javier Milei defendió el retiro del pliego de la jueza Michelle, cuñada del periodista que investigó la estafa de Libra. Lo hizo retuiteando un mensaje del ex juez Ricardo Manuel Rojas. En ese texto se reivindica la potestad del presidente para proponer un candidato o retirar su postulación. En media hora comienza el velatorio en Córdoba de Agostina Vega. La familia pidió que respeten su intimidad en este momento tan difícil y doloroso. Melissa, mamá del adolescente, saldrá del hospital a despedirla si lo permiten los médicos que le están sacando parte de la medicación. Murió a los 68 años la locutora y cantante de tangos Marita Monteleone tras varios problemas de salud. Tuvo una destacada trayectoria en Radio El Mundo y La Red y fue reconocida como la voz del teléfono. Marita Monteleone, ganadora de 2 Martín Fierro, será velada en Avenida Corrientes 6715. Nuboso mañana, la mínima 14 grados, la máxima 17. A esta hora 16.5, cielo parcialmente nublado.
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0: Buenas tardes. Realmente todavía no comprendo cómo las mamás de niños de 1 año, de 2 años, de 3 años, los exponen a las redes como un trofeo. Realmente no tienen derecho. Esas fotos pueden ser utilizadas con cualquiera. Y vamos, desde que son bebés hasta que son adolescentes. Las madres los exponen a las redes. Irene de Morón.
1: Hola Laura, buenas tardes. Tu programa es muy bueno, lo escucho todos los días. Yo pienso que tienen que sacar una ley para todos los abusadores. Vas a ver que esto se va a terminar con leyes más duras, con penas más duras. Vas a ver que lo van a pensar dos veces a los ataques de pegarle a una mujer. Gracias, que tengas buen día, que la marcha sea exitosa.

0: Teníamos a nuestros oyentes. Irma de Morón, gracias por tu testimonio. Es cierto lo que decís, pero también es cierto que hay, por ejemplo, bueno, en diversos casos también madres que tienen problemas de consumo, madres que están solos con sus hijos. Sí, sí. Es verdad lo que decís, pero es más que nada, viste, hay entornos muy marginales donde...
1: Sí, sí. Donde o prestás atención o paras la olla. Básicamente, a veces no hay muchas más opciones.
0: Sí, sí, sí. Lamentablemente. Igual coincido con lo que dice.
1: Sí, ¿no? Obvio, por supuesto.
2: La exposición es un gran tema. Es claro, un tema claro. Que tenemos que preguntarnos cada vez. Sí.
0: Pero bueno, también por ahí es un tema más de las clases medias, ¿no? Que de mamás de clases medias que tienen la oportunidad. Más tiempo. Claro. Uh-huh. Es un tema de debate, de todas maneras. Y gracias por el oyente que no dejaste tu nombre, no dejaste donde nos llamás. Que, bueno, hablaba de las leyes más... Más duras, bueno, todo contribuye, ¿no? Uh-huh. Es un tema complejo, de múltiples factores. Lo tenemos a Juan Mayol en este momento, hay muchos temas políticos, además de la marcha, para charlar un poco de la política argentina. Juan, ¿cómo estás? Muy buenas tardes.
3: Hola, Laura, ¿cómo estás?
0: Muy bien, estamos acá con varias cosas. Bueno, en principio una mirada sobre tema Patricia Bullrich, que hoy se reunió con Karina Milei, ayer presentó su renuncia como... presidenta de la bancada de los libertarios, no fue aceptada su renuncia, pero acaba de pasar algo, que es que Milei defendió por primera vez públicamente el retiro del pliego de Micheli, que es la cuñada de Alconada, un colega nuestro que ha investigado mucho al presidente, sobre todo en los casos de supuesta corrupción.
3: Bueno, yo creo que Patricia Bullrich tiene una forma de hacer política y de comunicar muy transparente, que estuvo en otros gobiernos también, en el gobierno de Macri, siempre dejó traslucir o siempre fue transparente en cuanto a sus opiniones y sus posiciones políticas, tanto de apoyo como de desacuerdo, y en ese contexto y en ese marco me parece que fue esta situación como otras que han sucedido en el pasado reciente, ¿no? Entonces, bueno, fija su posición, Patricia está... claramente apoyando los lineamientos generales del gobierno, pero al mismo tiempo marca algunas diferencias que creo que la posicionan políticamente como un referente muy valorado por algunos sectores que apoyan la orientación general del gobierno, pero cuestionan algunos aspectos, y eso en nuestros últimos relevamientos lo hemos visto, ¿no? Que se sostienen niveles muy elevados de imagen, hoy tanto...
0: Patricia.
3: Sí. Uh-huh. Patricia en primer lugar y Milei en segundo lugar son los dos dirigentes con mayor imagen positiva del país.
0: Mirá, ¿y Jorge Macri?
3: La realidad es que Patricia... ¿Qué?
0: ¿Jorge Macri cómo está posicionado en cuanto a imagen?
3: Muy por debajo. Muy por debajo. Ambos muy por encima de Jorge Macri. Según nuestras mediciones, son pocos dirigentes, tienen por encima del 40% de imagen positiva, entre ellos Patricia Bullrich, Milei, y dentro del gobierno también tiene buena valoración Diego Santilli, y Jorge Macri está en un espectro entre el 30 y 40%, pero con valores similares, por ejemplo, a algunos dirigentes kirchneristas, como por encima de Kicillof, pero por detrás. Pero bueno, la novedad que tenemos hoy en día es que en las últimas mediciones, por primera vez desde el inicio del mandato, por lo menos en nuestra encuesta, está unos puntos por encima de Milei. Y me parece que...
0: ¿Esto es una novedad para ustedes? Porque se venía diciendo, tus colegas lo tienen desde hace un tiempo, no sé, yo sé que las encuestas también son relativas, ¿no?
3: Sí.
0: En esta encuesta, a vos te da, ¿qué porcentaje de aprobación y qué porcentaje de rechazo tiene Patricia?
3: 47% de imagen positiva.
0: Montón.
3: Y el rechazo que tiene es del 51%. ¿No? Tiene la diferencia que nos queda para llegar hasta el 100, son aquellos pocos que dicen no tener opinión formada, no conocer a Patricia. Y mientras tanto, Milei tiene un buen nivel de imagen, pero con 43%, ¿no? Está cuatro puntos por debajo. Pero bueno, yo creo que hay que seguir este tipo de tensiones, hay que ver los fotogramas y hay que ver la película. Me parece, quizás, viéndolo desde afuera, muy apresurado decir que hay una ruptura, sino que, bueno, fijan posiciones de forma fuerte, ¿no?
0: Vamos. Sí. Sí, sí. Ambos. Bueno, la que fijó posición fue Victoria Villarruel, ¿no? Que recibió a la jueza Micheli y le expresó respaldo institucional, bueno, frente a justamente la ratificación de Milei del retiro del pliego. Complicada la situación de la vicepresidenta, ¿no?
3: Bueno, ya sabemos que está fuera, ¿no?
0: Sí,
3: que está
0: haciendo
3: gestos de opositora y tratando de vislumbrar, entiendo yo, a otros destinos políticos, porque claramente dentro de La Libertad Avanza, después de diciembre del 27, independientemente de cómo sea el destino del gobierno en cuanto a sus posibilidades de reelección, no tiene futuro. Entonces, ya la vemos con buenos diálogos con sectores de la derecha peronista.
0: ¿Crees que ahí podría tener algún futuro?
3: Sí, bueno, es un terreno de las suposiciones y las hipótesis, pero creo que con algunos referentes podría llegar a acordar ideológicamente esto que históricamente era el nacionalismo católico, la derecha.
0: Claro.
3: La derecha nacionalista, ¿no? Que no tiene tanto que ver con una ideología más liberal, libertaria, por lo menos como la expresa el gobierno.
0: Sí, sí, sí, sí. Sí, es cierto. ¿Cómo ves, digamos, la proyección de Milei de algún modo y la relación con la gente, que mucha gente no llega a fin de mes, que, bueno, que la situación económica la está golpeando? ¿Qué chances tiene el presidente de recuperarse de esa situación?
3: El presidente hoy en día sigue teniendo un núcleo de apoyo considerable, un piso muy sólido, que lo posicionan a partir de ese piso a estar bien parado de cara a sus intenciones de reelección, algo que no está asegurado, pero que hoy está en una posición de solidez mucho mayor, y creo que lo hemos hablado, la que tenía, que siempre me gusta comparar los procesos, porque son procesos de presidencias no peronistas, está mucho mejor posicionado que lo que tuvo Macri a esta altura de su mandato, que ya había sido golpeado por la crisis que estalló, la crisis cambiaria y financiera de que estalló en abril del 2018.
0: Sí.
3: Bueno, y a partir de ese piso lo que tiene que jugar es a acercar, yo creo que de cara al año electoral, posiciones con el sector que todavía es manifiestamente anticircionalista, que entiende que este esfuerzo que está haciendo vale la pena. Pero como siempre comento, y cuando analizábamos el descenso que había tenido el gobierno en cuanto a valoración de gestión en el primer trimestre del año, estaba más que nada, como bien lo comentás, asociado a la economía y a esta pérdida de poder adquisitivo, ¿no?
0: Claro.
3: Meses de inflación, pasito a pasito creciendo, y con ese golpe de marzo que fue muy fuerte en términos de valoración y expectativas, cayeron ese mes muchísimo las expectativas económicas futuras, y claramente el sector que quiere que al gobierno le vaya bien, independientemente de sus niveles de afinidad que puedan tener con los postulados ideológicos y con la estética y con la forma discursiva que el gobierno plantea, bueno, esa esperanza y ese sentido del esfuerzo había estado puesto en tela de juicio. Hoy empezamos a ver una incipiente recuperación de las expectativas económicas. Ya en la última ola que nosotros medimos vuelven a ser un poco más favorables las expectativas de cara al futuro de la economía, pero cuando se evalúa el hoy de la economía, y esto se sintetiza con este concepto o esta idea o este significante de no llego a fin de mes, claramente todavía la valoración de la actualidad económica y del ajuste, la sensación de ajuste y de imposibilidad sigue estando latente. Pero es interesante, ¿no? Porque cuando indagamos el concepto y el acuerdo con el no llego a fin de mes, que alcanza alrededor del 35% de nuestros consultados que adhieren a esta idea.
0: A esta frase, sí.
3: A esta frase, que la mayoría son niveles de bajos recursos que están por debajo de la línea de la pobreza. Entonces, de algún modo eso tiene una correlación con su realidad objetiva, lo cual es correcto. Vemos que sectores medios y sectores altos también suscriben con esa autovaloración.
0: Claro, claro. Sin duda, sí, porque bueno, también en su metro cuadrado le pasa lo mismo. Juan, te agradecemos mucho este contacto.
3: Bueno, gracias por el llamado. Un saludo.
0: No, gracias a vos. Juan Mayol, consultor político. Vamos a una tanda y volvemos.
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2: Tenemos, como te habíamos anunciado, una nota de lujo a una intelectual con proyección internacional, argentina, antropóloga, activista feminista, muy traducida en el mundo, con diversos libros, una investigadora sobre el tema violencia de género, que es Rita Segato. Rita, muchas gracias por atendernos, sabemos que estás en Europa, así que gracias.
3: No, a ustedes. Rita, quisiera estar en la marcha, lo que yo desearía es estar ahí.
2: Es una marcha, mira, multitudinaria, donde también hay muchos varones, te cuento.
3: Claro.
2: Hay muchos varones y muchos varones jóvenes en general. Bueno, estás al tanto seguramente del femicidio de Agostina sí. Vega. Y quería preguntar...
3: Sí, estaba yo en Córdoba. Yo me encontraba en Córdoba.
2: Ah, ¿estabas en Córdoba en ese momento?
3: Sí, estaba en Córdoba, sí. Uh-huh. Sí, vi cómo dolió y cómo duele, por alguna razón que quizás es muy difícil de entender, pero este ha llegado como una puñalada mayor, así, al corazón de la gente de Córdoba y de los argentinos. Habría que entender por qué todos duelen muchísimo, pero este duele de una manera extraordinaria. Yo me pregunto por qué, si son todos, ¿no? Uh-huh. Agresiones contra la mujer, contra nosotras, pero no solamente contra nosotras, contra la Argentina, uh-huh. contra nuestra sociedad, ¿no? Contra nuestra nación. Y este fue terrible lo que causó de sufrimiento a las personas, por lo menos a todas las personas junto a quienes transité en estos días, uh-huh. porque yo llegué aquí, yo llegué a donde estoy en Zúrich, sí. llegué hoy, uh-huh. acabo de llegar, estaba ahí, y vi cómo dolió de una manera extraordinaria, uh-huh. y todas las injusticias, ¿no? Las injusticias que hacen las personas, pero ¿qué país tenemos? Perdón, pero estoy de tan mal humor, sí. Que puedo decir inclusive una mala palabra, porque uh-huh. ¿qué país de mierda?
2: Sí.
3: Por favor, la gente está tratando de encontrarles defectos a la víctima y a su madre.
2: Sí, es lo que estábamos hablando recién.
3: ¿Qué les pasa?
2: Estábamos hablando recién.
3: ¿Pero qué les pasa? ¿Qué les pasa? ¿Qué cosa más increíble, no? Duele leer lo que la gente escribe en las redes sociales. No, no, pero ahí la chica, la madre. ¿Qué gente de mierda? ¿Qué país de mierda? No, no se puede creer. Es indignante ver lo que la gente escribe.
2: Rita, yo te escuchaba, bueno, te escuché en varias notas. Hay una nota muy interesante, bueno, que hiciste hace poco con nuestro colega Reinaldo Sietecase, que la escuché toda, en donde vos decís una idea muy interesante, ¿no? Que el hecho de que el hombre haya perdido su lugar de proveedor, su lugar clásico, y que se tenga que probar como hombre, como macho, le queda como último recurso la violencia. Y decís algo, ¿no? Que la violación, bueno, en el caso de Agostina fue abusada, es como, digamos, es un crimen social, ¿no? De un lobo solitario, no... Uh-huh.
3: Exacto, no, algo... no es un anómalo.
2: Claro.
3: No, el poder es perverso, siempre. Lo vemos en el caso Epstein, lo vemos en el caso Pelicó, porque el poder se realiza mediante víctimas. O sea, el poder es una relación que necesariamente victimiza. O sea, si hay poder, hay despoder. Por esa razón mismo yo, a diferencia de mis queridas mujeres feministas, uh-huh. No uso la palabra, siquiera uso la palabra empoderamiento, porque empoderarse es desempoderar también. El hombre está muy muy tocado, aunque no nos damos cuenta, pero sí. toda la sociedad está progresivamente tocada por la gran concentración de la riqueza, uh-huh. que no es un problema de una concentración, bueno, la riqueza está concentrada, no, el problema es la velocidad con que se está concentrando. La velocidad es imparable, es una cosa espantosa. Cada vez hay menos personas que son dueñas de la mitad de la riqueza del mundo. Y van a llegar a ser dos. Y ahí se acaba
2: Rita,
3: todo.
2: Recién hablábamos con un chico que iba a la marcha, ¿no? Y que organizaba retiros para hombres. Un poco para reflexionar sobre estas cosas. Porque la gente, nosotros tenemos acá mucho intercambio con nuestros oyentes y todos nos dicen, bueno, hacen falta leyes más duras y que castigos más duros. Bueno, por eso digo. Entonces, ¿cómo se puede resolver esto? Porque también vos lo que ves son varones que están muy confundidos de cuál es su rol ahora. Bueno, ¿y ahora cuál es mi rol? Porque no los han educado para, los han educado para lo que vos decís, ser proveedores, ser machos, probarse. ¿Cómo se sale de esa situación? Claro.
3: Bueno, no, hay una cosa que yo llamo el mandato hace mucho tiempo. En el primer momento, hace muchos años, le llamé el mandato de violación.
2: Qué fuerte.
3: Y luego, en Colombia, en una reunión con varias feministas muy maravillosas, como Silvia Federici, por ejemplo, en una reunión en Buenaventura, en Colombia, me preguntaron, ¿cómo se para esta violencia? Y ahí me salió la palabra que uso hoy, desmontando el mandato de masculinidad.
2: Pero ese mandato masculinidad, Rita, no es violación, vos no unís una cosa con otra.
3: No, yo le llamo mandato de masculinidad. El hombre, el ser masculino, que yo no tengo nada, ¿no? A mí no tengo problemas con que exista la masculina, no es un problema. No es que no me gusten los hombres, en mi caso personal me gustan. Pero el mandato de masculinidad les dice a los hombres que tienen que probarse hombres, que no se es hombre, que se tiene que dar una prueba. Y lo ves, yo acabo de escribir en este momento un prólogo para un gran libro, para el libro más extenso de todos sobre el caso Pellicot. Y tuve que leer y aprender sobre ese caso, y hay una cosa que la autora me dice que es muy llamativa. No todos los hombres tenían ganas de ir a, bueno, estoy un poco guasa hoy día, cogerse a la señora de Pellicot. Sí. No es algo que les salía con gusto. Y muchos tuvieron, algunos tuvieron, eso sale en el juicio, en el libro está relatado, porque el auto está relatado, está relatado el juicio porque la autora es una antropóloga y fue y asistió a todo el juicio. Entonces ahí se supo y se dijo que hubo algunos que tuvieron problemas de erección, que no pudieron, pero ninguno se atrevió a decir que no participaba. ¿Por qué? Porque decir que no participaba significaba una exclusión de lo que he llamado la fratria, la hermandad masculina, la cofradía masculina, y ahora le llamo la corporación masculina. Y para un hombre lo peor que existe, porque compromete su propia humanidad, es ser pateado afuera.
2: ¿No? Vos sabés que me estás haciendo acordar de una escena familiar de fin de año, que yo estaba, bueno, con una parte de mi familia, pero te cuento esto porque es una escena muy común, ¿no? De hombres más grandes. Entonces yo estaba con alguien de mi familia más sensible, y los demás hombres estaban burlándose de los gays, estaban burlándose. Entonces uno de mis primos, que es más sensible, no participaba de eso, no participaba, pero en un momento empezó a participar y en un momento empezó a reírse con ellos. Entonces cuando nos volvemos a casa le digo, pero ¿por qué te reís de esto? ¿Por qué te entraste en esto? Y él se quedó callado, y creo que tiene que ver con lo que vos estás diciendo, ¿no?
4: Dejar de pertenecer, dejar de tener pertenecer, vergüenza, no sumarse y que le digan después.
3: La exclusión, la exclusión de un hombre, a no ser que ese hombre sea, y ahí voy a decir una cosa contradictoria, espero que se me entienda bien, a no ser que un hombre sea realmente muy macho y tenga el coraje de caer fuera de esa fratria maldita, de esa hermandad maldita que hace daño y que solo goza con saber que son miembros de ese grupo, y no les vale nada, les vale mal, les hace daño. O sea, el mandato de masculinidad, y eso muchos hombres se van dando cuenta, y a mí me consta, porque me lo dicen en la calle inclusive, el mandato de masculinidad perjudica a los hombres antes que a las mujeres.
2: ¿Por qué, Rita?
3: Porque tienen que obedecer, porque aparece, como en el caso de Pellicot, y un mandante. ¿Sabes y lo que esto... quiere ser este pibe, escúchame, lo que quiere mostrar este ser maldito que mató a Agostina, en que él es un mandante. Él se propone eso, y se propuso probablemente eso con el caso anterior, que ¿de dónde sacó 5 millones de pesos para evitar la cárcel que le tocaba por intentar capturar una mujer? Y posiblemente, según ella dice en su relato, en su testimonio, exponerla a otros hombres.
2: Rita, o sea, nos queda...
3: esa es Okay, bueno, eso es lo que tengo para decir.
2: No,
3: modifica. Lo más importante, porque déjame decirlo porque acepté la entrevista para.
2: No, por supuesto.
3: Lo más importante es que entendamos lo siguiente. No, las leyes que hemos pasado son muchas, las políticas públicas son muchas, son importantes, tienen que estar. Pero esto, hasta que no cambiemos la mente.

0: el grupo de personas que piensan que la víctima es causante de lo que le pasó, que es un horror de nuestra sociedad. Hasta que no cambiemos en profundidad la mentalidad de nuestra gente, estas barbaries no van a dejar de suceder. Y el mundo entero está sabiendo, el mundo entero, porque estoy ahora en Zurich, el último feminicidio de Argentina. Es una vergüenza nacional.
1: Llegó a Zurich, sí, habla de ese tema.
0: La gente está hablando en todas partes, ¿no? El caso.
1: Qué fuerte.
0: Este caso de Agostina. Rita, es muy fuerte.
1: Yo te escucharía todo el día. El tema es que nos estamos acercando a las 6 de la tarde y tenemos que entregar el programa porque nos retan acá. Te agradecemos.
0: Deseo lo mejor para la marcha.
1: Gracias,
0: Rita. Deseo lo mejor. Es que vaya todo el mundo.
1: Es multitudinaria, te aseguro que es multitudinaria. Así que.
0: Qué alegría y qué tristeza no poder estar ahí.
1: Bueno, pero te escuchamos, escuchando acá. Un abrazo, fue un lujo tenerte esta tarde con nosotros. Un abrazo te mandamos.
0: Bueno, abrazo y buena suerte.
1: Gracias, Rita. Estuvimos hablando con Rita Segato, gran intelectual argentina y muy reconocida mundialmente. Nosotros nos vamos, son las 6 de la tarde, ya nos vamos a las noticias. Estuvimos con Cintia Perazzo, con el Tigre Medina, el Tigre de los Llanos, con Rose Pagani. Mi nombre es Laura Di Marco y nos reencontramos mañana a las 4 de la tarde aquí en Continental, en el piso de Continental, iba a decir, en el living. Chau.
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3: Las 6 de la tarde, temperatura 16.5, cielo parcialmente nublado. Los abuelos maternos de Agostina Vega encabezan la marcha del Ni Una Menos en Córdoba. Elizabeth, abuela del adolescente, afirmó que su hija Melissa es víctima como su nieta.
4: Están encarnizados con mi hija. Mi hija es víctima igual que su hija. Melissa sigue sedada. Melissa, ella sabe que su hija ya no va a estar, pero ella todavía no toma conciencia de eso, porque está muy mal psicológicamente, muy mal. Hoy no la vi. Hoy no pude ir porque tuve que hacer un montón de cosas por ella y por mi nieta. Ella está sedada, hoy le estaban sacando ya más la medicación porque tiene que despedir a su hija.
3: Aquí en Buenos Aires, muchos varones se acercan a Plaza Congreso a acompañar el reclamo de las mujeres.
5: Debido a la cantidad de gente que sigue llegando a la Plaza del Congreso, el acto principal se va a desarrollar después de las 6 de la tarde. Juan Pablo viene a respaldar al colectivo de Ni Una Menos.
6: Porque considero que hay que apoyar a las mujeres, la desigualdad es muy grande, es muy terrible. Está muy reciente lo de Agostina y es muy doloroso. Son lamentablemente hombres que matan mujeres y hombres que matan hombres, o sea, lamentablemente los violentos siempre somos los hombres. Y creo que nos tenemos que hacer cargo de esa violencia, de que basta, de Ni Una Menos, nunca más.
2: Fabián del Monte, Servicio Informativo Continental.
3: Desde la Federación Agraria consideran insuficiente la baja de retenciones que hoy se publicó en el boletín oficial. Su presidenta, Andrea Sarnari, pidió en Continental que estas medidas se plasmen en una ley del Congreso.
7: La sensación que nos queda a nosotros es, por un lado, ese camino, hay que transitar el de la baja de la presión impositiva, y eso lo celebramos, porque hoy por hoy, cuando uno hace los números, la verdad que el gran casillero lo ocupan los impuestos. Vemos que los números no cierran cuando le agregamos esa gran carga impositiva que tiene. 2 puntos de retenciones, ¿van en el camino correcto? Sí, alcanzan, no. La verdad es necesario quitarle las retenciones al trigo, y también es necesario quitarlas en todos los productos. Es el Congreso de la Nación la que tiene que imponer y quitar tributos. Y la verdad que eso daría una certeza y una seguridad para los productores del pecuario.
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3: Nuboso mañana con neblina, la mínima 14 grados, la máxima 17.
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8: Intensa es la circulación en las principales autopistas, cargada la autopista de Lepiane, sentido a E6, o también Cantilo a la altura de Núñez, General Paz, sentido al Riachuelo a la altura de Saavedra. Se recomienda evitar la zona del Palacio Legislativo debido a la movilización de la marcha Ni Una Menos. Lo más importante es que tienen que saber las alternativas. Se recomienda salir hacia Puerto Madero, circular por Avenida Belgrano hasta Avenida Corrientes. Hacia el oeste, poder utilizar la Avenida Santa Fe. Todas las inmediaciones del Congreso están cerradas al tránsito, al igual que la Avenida de Mayo. Los servicios, la línea A, no se detiene en Congreso y está operando con demoras la línea B de Subtes.

0: temperatura 16 grados 5, cielo parcialmente nublado.
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3: ¿Qué tal? ¿Cómo les va? Buenas tardes, bienvenidos. 18 horas, 5 minutos en la República Argentina. Bueno, présteme atención, porque el editorial de hoy tiene la intención de hacer paralelismo con lo que está ocurriendo por estos tiempos en Argentina. Usted sabe que cada 3 de junio, debido al nacimiento de Manuel Belgrano, se festeja el Día del Inmigrante Italiano. El Día del Inmigrante Italiano. Y si hablamos del inmigrante italiano, de nuestras familias, de en mi caso, mi mamá italiana, por parte de papá también tenemos familia de italiana, y todo lo que llevamos en la sangre, porque esto es en la sangre, de la tenacidad, la responsabilidad, los valores, la disciplina, la cultura del trabajo, más, menos, mejor, peor, con errores, pero es eso, viene de ahí. ¿Cosa que se ha perdido? Sí. Desde hace, yo creo que hay un tema ahí generacional, algo pasó en algún momento que se fue perdiendo, no digo totalmente perdido, pero se fue perdiendo. Cada uno de esos puntos, responsabilidad, valores, trabajo, mucha cultura del trabajo, responsabilidad, yo la subrayo y en negrita. Entonces, ¿y por qué? Bueno, yo, a ver, nunca me voy a olvidar las sobremesas en la casa de mis abuelos, de los nonos, de mis tíos, de tíos, de y primos de mis abuelos, de mis padres, viven en Mar de Plata, y vos escuchás de dónde vengo y lo que hacíamos. Les recomiendo, por ejemplo, Vientos de Agua, una serie que habla justamente del inmigrante, de toda nacionalidad, pero ahora hablamos del italiano. Y a la Argentina, a esta sociedad, le está faltando y mucho eso. La cultura del trabajo. Muchísimo está, pero la estamos necesitando como nunca, tener referentes. Ustedes observen, si quieren vamos a lo económico, las principales compañías, los grupos empresarios, cuánto tiene que ver el inmigrante, que venía sin nada a la Argentina, ¿eh? Venían en el barco, y en el barco se conoció uno con otro, por eso le recomendé esta serie, porque tiene que ver con eso, y llegaron acá, en una Argentina donde todo por hacer, donde tenías mucho, igual que ahora, ¿eh? Ah, bueno, pero ese tiempo no, ahora también. Pero tenés que tener mucha cultura del trabajo, vocación, trabajar y para mañana y dale. Y ahí marcaban la diferencia, pero sin ninguna duda. ¿Y qué escuchabas vos en esas sobremesas de italiana? Que nada te detenía porque con una buena cultura de hacer, de trabajar y del esfuerzo y de la disciplina, nada te iba a detener. Y si a eso le agregabas conocimiento, estudio, mucho más. La plata una consecuencia de donde trabaja mamá, papá, los chicos, después llegan los niños, todos laburando. ¿Eso se perdió? Sí. Pero no está, sí. La culpa del otro, no, siempre se laburó y mucho. Entonces esa cultura italiana que dijo presente en aquel momento, después de la guerra, que vinieron acá y empezaron a trabajar, donde muchos los señalaban y los cargaban, ah, mirá el Tano este, come el sanguchito con ajo, no tiene, Tano vení, en poco tiempo el Tano vení, pasaba a ser, pero que yo les voy a dar algunos ejemplos, qué sé yo, y son ejemplos para mí. Mis nonos por parte de mamá, mamá nació en Campo Basso, cerca de Roma. El nono y la nona, el nono trabajaba en ordenanza en Shell, ordenanza, salía, vivía en San Justo, salía a las 6 de la tarde el colectivo, llegaba acá, donde antes estaba Radio Continental, ahí enfrente del edificio, trabajaba toda la noche y al otro día volvía a su casa en colectivo, y allá lo esperaba la nona con arena y con y iban construyendo su casa. Y en algún momento viajaba a Mar del Plata en tren y se hizo una casita en Mar del Plata solo, ordenanza. Y hacía alguna changuita de albañil, qué sé yo. Por parte de papá, siempre el trabajo, autodidactas, electrodomésticos, reparación de artefactos para el hogar y televisores. Siempre trabajando, mi papá igual, después entró en Chrysler y después Mar del Plata. Y vos, pibito, imaginate, eso lo ibas observando. Trabajando también todos trabajando, todos. En casa, donde sea. Llegaba el verano en Mar del Plata y a laburar. ¿Y a dónde laburaba? En una heladería, o donde sea. Y después en casa, y cortar el césped, y pasar el cerador, a limpiar los vidrios. Vos tenías que laburar. Y recuerdo el tío Vito en Mar del Plata, hotelero, pero llegó como polizón y llegó a Mar del Plata y se metió a trabajar en un hotel frente a la vieja, no, la actual estación de ferrocarril. Terminó su vida siendo presidente de la Cámara de Hoteleros en Mar del Plata, tuvo dos hoteles, bueno, pero todo esto trabajando y trabajando, mi abuelo y mi abuela acompañando y los nonos. Y en la Argentina. Hoy es el Día del Inmigrante Italiano. Ustedes deben tener cantidad de ejemplos. Y el que tenía en su casa la quinta o la huerta, y hacían el vino, y hacían, o sea, tenían todo y un poquito más. Un amigo mío dice, mira, en relación a los hijos, nuestros padres, nuestros abuelos, con más nos daban menos, hoy con menos les das más. Mal hecho. ¿Por qué? Porque lo que uno tiene que agradecer eternamente es que nos dieron esa cultura del trabajo, donde vos jamás vas a tener la incertidumbre de decir, ¿y a qué me voy a dedicar? Porque vos tenés la cultura del trabajo, no importa qué, dignamente llevar dinero a casa. Y la frente alta y mirarte a los ojos a cualquiera, que es lo más valioso que uno puede tener, y que uno le puede dejar a los hijos, y lo que nos dejaron a nosotros nuestros abuelos, nuestros nonos, nuestros padres, eso. Mirar a los ojos de cualquiera con la honestidad de decir acá estoy. ¿Cometés errores? Sí, obvio, la vida. Y uno después recuerda, yo del abuelo José, que recuerdo una vez me dice cuidar apellido. Mirá vos, papá, por parte de mi papá. Y el nono, súper recontra humilde, fue prisionero de guerra, y le decía, disfrutá cada día lo poco o mucho que tengas. Porque lo hacía. Él lo hacía. Entonces, ¿qué quiero decir con esto? Día del inmigrante italiano, pero traelo a estos tiempos y estamos necesitando un altísimo porcentaje de todos esos valores y de esa gran cultura del trabajo, que ahí sí sería una Argentina distinta. No es solo con números, no es solo decir, no, porque sube o baja, no, no, es con trabajo. Es con trabajo, es con disciplina. Y lamentablemente es lo que más falta.
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0: 18 horas 14 minutos en la República Argentina, 16 grados 5 la temperatura en la ciudad de Buenos Aires. Marcelo, está, a ver, subilo un poquito. Todo en italiano hoy. Muy bien. Lindo, Eros Ramazzotti, gracias, Eduardo. Muchas gracias. ¿Qué tal? Hola, Rosana.
1: Hola, Chavo.
0: ¿Cómo estás?
1: ¿Cómo estás?
0: Muy bien. ¿Todo bien? ¿Se te escucha bien? Sí,
1: sí,
0: ¿se te
1: sí,
0: está
1: sí,
0: escuchando
1: estoy,
0: bien?
1: Estoy muy bien, estoy muy bien, por
0: bueno,
1: suerte.
0: Bueno, ustedes tienen origen italiano, ¿no?
1: Vos en tu editorial los sí, nombrabas y sí, me recordaba muchísimo a mis nonos, al uh-huh, vice Pagani, Ada Tavano, que ellos vinieron claro, en el barco y se radicaron acá en la Argentina. Y sus comienzos fueron variados y yo lo que más recuerdo es que ellos trabajaban como encargados de la Cruz Roja en la calle Alsina. Y la verdad que me emociona muchísimo porque...
0: Lee lo que dice ahí.
1: A ver. Muy dice? Buena introducción, Eduardito. Me hiciste emocionar.
0: Angelito Palmiero.
2: Mirá, Angelito.
0: Conocí a los padres italianos también.
1: Bueno, y no, me hiciste emocionar porque mis nonos igual, eran iguales, crió a sus dos hijos, obviamente a mi papá.
0: Sí.
1: Así que, y la cultura del trabajo siempre estuvo latente y presente.
0: Es lo que nos han dejado y nos dejan, y nosotros tenemos que trasladar. Vos te puede ir más bien, mejor, peor, pero en un país con más condiciones, con más posibilidades, con menos.
1: El nono tenía su terraza y su terraza decía, la fruta y la verdura.
0: Claro,
1: o sea, él tenía su quintita.
0: Exacto.
1: Y siempre era así.
0: Sí,
1: siempre
0: bueno, esa es la intención. Así que hoy en el Día del Inmigrante Italiano, aquí estamos. 16 grados 5 la temperatura en este momento en la ciudad de Buenos Aires. Contame el pronóstico, ¿qué dice? ¿Cómo seguimos?
1: El pronóstico para el resto del día, vamos a tener una jornada parcialmente nublada, con una mínima que llegaría alrededor de los 13 grados. Para mañana jueves, mayormente nublado, con sol, algo a la tarde, una máxima de 17. El viernes también mayormente nublado, una máxima de 19 y una mínima de 14 en lo que respecta a la ciudad de Buenos Aires. Hay una alerta amarilla para mañana en varias provincias,
0: eso,
1: con lluvias fuertes.
0: Ah, bueno.
1: En gran parte de la provincia.
0: Bueno, en Córdoba está lloviendo ahora.
1: Sí,
0: está
1: justamente.
0: Sí.
1: Para mañana, la provincia de Buenos Aires, todo el sur de la provincia de Buenos Aires, que también afecta parte de La Pampa, parte de San Luis, Córdoba, La Rioja y Catamarca.
0: Les comento que las marchas en todo el país se están llevando adelante, 11 años de ni una menos. En Argentina una mujer es asesinada cada 30 horas. ¿Escucharon? Una mujer es asesinada cada 30 horas. Aquí en la Plaza de Mayo mucha la gente que en este momento se está acercando y ya están allí. En la ciudad de Mar del Plata exactamente lo mismo. Todo y se potenció con el asesinato allí en Córdoba. Ya nos va a contar detalles de estas últimas horas Pablo en un ratito nada más. Y justicia por cantidad de mujeres que son asesinadas lamentablemente, donde insisto, toda la sociedad es responsable, no solo de los niños, sino del otro, del otro, de la misma sociedad. Nos tenemos que cuidar entre todos, viejo, porque si no, y la justicia, el que equilibra la balancita justamente es la justicia, pero...
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0: Leo Ojeda, ¿cómo te va? Buenas tardes, Leito.
2: ¿Cómo le va? Buenas tardes para todos.
0: ¿Cómo
2: sigue
0: estamos?
2: La cuenta regresiva.
0: Sí.
2: Recién venía para la radio y estaba acá a la vuelta de la esquina.
0: Siete días son, ¿no?
2: Está el mundial acá a la vuelta de la esquina.
0: Ya está, listo.
2: Ya está, ya empieza. Y para Argentina unos días más todavía de recuperaciones. ¿Sí? Voy a entregar un título a esta hora. El Dibu Martínez para el partido inaugural contra Argelia será titular. Va a atajar el Dibu contra Argelia el partido inaugural de la selección.
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0: Vamos a urgente a la marcha que se está llevando adelante en Córdoba. Está hablando el abuelo de Agostina.
4: Por supuesto. De tanta gente. Por supuesto. Dejamos un ratito, nos vinimos parte de la familia para seguir pidiendo justicia por mi nieta. Y no vamos a parar, no vamos a parar.
0: Chicos. Bueno, esto es lo que está ocurriendo en Córdoba. ¿Qué tal, Pablo? Buenas tardes.
5: ¿Cómo te va, Eduardo? ¿Cómo están?
0: ¿Cómo va todo esto?
5: Radio. Bueno,
0: ¿cómo
5: están rompiendo los pisos de la casa de Barrelier?
0: Ahora, sí, contame.
5: Porque están buscando gente enterrada. ¿Escuchaste?
0: Bueno. O sea, situaciones similares, pero...
5: Sí. Oh. Están buscando si encuentran personas enterradas. Duro, ¿no?
0: ¿En la casa de él o de la madre?
5: Rompen los pisos en la casa de Claudio Barrelier. Mm. Noticia que acaba de llegar. Se lleva adelante también el velorio de Agostina. Ajá. Y el que le ponga el cascabel al gato va a destapar una olla que no lo van a poder creer. Lo que me llega de Córdoba es que Agostina es un leading case. Si tienen el coraje de poder investigar, acá caen varios más. Si Barrelier abre la boca, se lleva puesto a varios importantes de Córdoba.
0: ¿En hechos similares?
5: Lo que creen algunos en Córdoba es que Barrelier es solo una parte del engranaje de preparación y entrega de señoritas o señoras. Uh-huh. Para abusos sexuales.
0: Recién dije Plaza de Mayo, pero es la Plaza de los Congresos. Sí. Igual, Plaza de Congreso, ahí es donde es la convocatoria. Uh-huh. Cantidad de gente ahí en la plaza, pero mucha sobre la Avenida de Mayo, sobre la Avenida Rivadavia, sobre cantidad de gente, sí, que llega hasta la Avenida 9 de Julio, y allí la confusión. Así, marchas en todo el país a 11 años de la primer movilización en relación a Ni Una Menos.

0: 18:22 en la República Argentina. Y como cada miércoles, el arquitecto Ezequiel Toliche está aquí con nosotros. Hola, Ezequiel, ¿qué decís?
1: Eduardo, ¿cómo andás?
0: Bien, muy bien, muy bien.
1: Por ahora nos venimos acomodando los miércoles. No hay, no hay copas internacionales que juguemos ninguno de los dos
0: no,
1: equipos.
0: No, no, tranquilo, que
1: así
0: no va a haber nada.
1: Estamos bien.
0: ¿Cómo estás?
1: Bien, todo bueno, bien, Eduardo.
0: Bueno. Vos sabés que, esto me gustaba, digo, se lo voy a plantear a Ezequiel. Hay un poder adquisitivo en una porción de la sociedad importante donde, de hecho, me puse a mirar algunos informes y, por ejemplo, están hablando de autos de alta gama, se patentó un 91% más entre el 2019 y el 2025.
1: Sí.
0: Récord de viajes a Punta del Este. ¿Qué estoy diciendo con esto? Que hay un poder adquisitivo en una porción de la sociedad argentina importante, donde ahí tenés un nicho de negocio, no solo autos, sino imagino también en propiedades, inmuebles. En propiedades. ¿No?
1: Eduardo, llevándole un poco a lo
0: sí,
1: mío,
0: sí, sí, claro.
1: Es verdad lo que estás diciendo. Hoy estamos en un momento donde los barrios más top de la ciudad, que puede ser Núñez, Belgrano, Palermo, son los barrios que siguieron aumentando sus ventas, siguieron aumentando su valor al metro cuadrado. Y hay barrios que han quedado relegados. Vos me dirás, ¿por qué pasa esto? Hubo un aumento muy grande en la construcción. Hoy se duplicaron. Vos antes estabas construyendo hace 2023, 2022 a $800 el metro cuadrado.
0: Sí.
1: Y hoy se está construyendo a 1.400, 1.500 el metro cuadrado. Uh-huh. Está bien en dólares. Uh-huh. ¿Qué ha pasado? Hay desarrolladores que se han volcado a desarrollar en barrios más caros para tener mayor rentabilidad a la hora de la venta. Porque si no, si vos te vas a barrios de la zona sur,
0: sí,
1: de Buenos
0: Aires,
1: otros
0: valores,
1: la rentabilidad se empieza a achicar.
0: Uh-huh.
1: Si bien la rentabilidad se les achicó hacia todos, uh-huh, vos el público, el ABC1, que sí, es el que mencionabas recién, uh-huh, es el que sigue invirtiendo y el que sigue comprando propiedades.
0: Lo charlamos, porque
1: hay para profundizar bastante.
0: Hay para profundizar y sí, no solo en Capital Federal.
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4: Argentina, 15 grados 5, la temperatura en la ciudad de Buenos Aires. Aquí estamos, siempre atentos a todo lo que ocurra. Hoy es el día del inmigrante italiano, por eso, a ver, subí un poquito. Escucharon el detalle de Marcello, ¿no? Usó toda la música.
5: Laura Pausini.
4: Ahí, actualizado, pero italiano. ¿Entendés? Claro. Muy bien. Muy bien. Muy bien. Dice, Eduardo, quédate tranquilo. Esto se trabajó.
6: Vamos a cerrar con algo italiano.
4: Se trabajó en reunión de producción hoy, ¿no? Durante varias horas, hasta que se llevó adelante esto. Bueno, presten mucha atención. 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
4: Me saqué el suéter y me lo volví a poner. Me veía
5: cambio climático
4: en el monitor, Pablito.
8: Bueno, es como te sientas.
4: Claro,
8: si te gusta estar así, sí.
4: Sí. Es que hoy estuve al aire libre todo el día, ¿no? Viste que estoy. Sí, claro, y eso que me puse protector, pero ¿ah, sí? Sí.
5: Acá había una resolana.
4: La resolana siempre al aire, si estás varias horas, viste, campo, es así. ¿Qué pasó, Leo? Contanos.
9: Hay alerta en la selección.
4: Sí.
9: Lo llamaron a Emiliano Buendía, que está todavía terminando la temporada, uh-huh. Fue campeón en la Europa League. Le dijeron, ¿sacaste los pasajes? Ojaldre, no te vayas de vacaciones. Hay alerta por Nico Paz, por Paredes y por Montiel. Por las dudas, Capaldo, por las dudas. Buen día y por las dudas, Perrone.
4: Pero eso no estamos ya encima de los partidos amistosos, ya estamos encima del mundial. ¿Y ahora se acuerdan de hacer estos cambios? ¿Qué pasó?
9: Rulli, Capaldo, Otamendi, Lisandro Martínez, Tagliafico, De Paul, McAllister, Enzo Fernández, Simeone, Lautaro Martínez y Thiago Almada del equipo para jugar el sábado.
4: Yo te voy a decir algo, pero del común de la sociedad, porque me gusta hablar, no sé, el muchacho que cuida los autos en la cochera, acá cerca de la radio. Che, ¿qué opinas del Mundial? No llegan a octavo. Hablo con otro, ¿no ves que están todos lesionados? Ya fueron campeones en el Mundial anterior, hoy están grandes y van y no. Te lo dicen, tipo que estamos hablando gente de fútbol.
8: Sí, o sea, ¿Por qué no cuentan los periodistas deportivos nuevo video que sacó la AFA que la gente no le está dando bolilla al Mundial?
4: Bueno, pero a ver, señalarlos a ellos porque cada uno hace su trabajo, bueno, qué sé yo. Yo lo que te digo es que la sociedad a nuestro alrededor, me incluyo, no le damos bola al mundial. Vas a ver, no, lo vamos a ver. No.
6: A vos te gusta el fútbol no, también.
10: A mí me gusta el fútbol.
4: Pero es raro este
6: sí, es raro,
4: es muy raro.
6: Yo soy miro Boca nada más.
4: Y bueno, yo igual.
6: Ahora juega al mundial, lo voy a mirar.
9: Boca, pero somos vos igual.
4: Pero ¿sabés qué pasa?
6: Yo River. Es lo que me carga cuando perdón, Boca, me manda mensajes.
4: ¿Qué dijo Messi de la selección y del resto de las selecciones?
9: Que Argentina no llega como candidata.
4: Te lo dice Messi.
8: Olvídate.
9: Que hay mejores selecciones preparadas.
6: Pero para mí es transición.
8: No hay temperatura de mundial. En la Argentina no hay.
4: Pero no tiene que ver con el hincha.
9: No, es lo que transmite el equipo para con la gente.
8: Pero insisto, AFA sacó un segundo video resaltando la falta de interés.
4: ¿Va a ser el capitán del equipo?
9: Lionel Andrés Messi.
4: ¿El capitán?
9: Lionel Andrés Messi.
4: Que un capitán te diga, no somos candidatos. 18:31, momento de noticias.
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12: 6:32. La marcha del Ni Una Menos reúne una multitud en Plaza Congreso y en varias ciudades de la Argentina. Bajo la lluvia, los abuelos maternos de Agostina Vega encabezan la movilización en Córdoba. En instantes comenzará el velatorio del adolescente de 14 años y la familia pidió privacidad para despedirla. La provincia de Buenos Aires no adhiere a los cambios dispuestos por la Nación para la VTB. El gobierno de Axel Kicillof no permitirá que la verificación de vehículos se haga en un listado de talleres inscriptos. El ministro de Transporte, Martín Marinucci, consideró irresponsable flexibilizar controles con las rutas abandonadas. La justicia de San Martín frenó por 6 meses el cierre de una de las estaciones experimentales del INTA. Hizo lugar a la cautelar presentada por los sindicatos para preservar la estación AMBA. Ahora el gobierno no podrá despedir o reubicar personal ni vender los terrenos. Nuboso mañana con neblina, la mínima 14, la máxima 17. A esta hora 15:05, cielo parcialmente nublado.
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7: Alejandro Canepa, buenas tardes. ¿Qué tal, Ale?
8: Eduardo Serenellini y equipo, buenas tardes. Bueno. Y por parte de uno, por parte de padres, somos también inmigrantes italianos.
7: Qué lindo.
8: Genoveses.
7: Qué lindo. Tremendo. Dice que para sacarle un mango es complicado, los genoveses.
8: Es más fácil sacarle jugo a un ladrillo.
7: Bueno, pero buena gente,
8: pero
7: muy
8: sí,
7: bien.
8: Sí, hay excepciones,
7: ¿no? Siempre.
8: Acá es noche, acá cayó la noche, tremendo.
7: Fresca, ¿acá dónde? Cosa. Contame, ¿dónde estás?
8: Estamos en Armstrong, en la provincia de Santa Fe, el móvil de Continental con Máximo Gorki, estuvo Fernando Carnota, Pablito Di Fonti, mañana estará también ellos aquí en el Estudio Abierto, somos la única radio de Buenos Aires que transmitimos en vivo y en directo de esta muestra, a campo abierto.
7: Muy bien.
8: Así que, nada, estamos acá hasta el sábado inclusive. Un esfuerzo importante del Grupo Octubre, de la Casa, de Continental, estar aquí, en un lugar donde las empresas vienen a mostrar lo último de la tecnología. Y que está Continental, tratando de llevar a la gente lo que ocurre aquí, en esta Argentina
7: productiva. Ahí tenés, ahí tenés todo tipo de muestras, decime, máquinas, herramientas, fertilizantes,
8: sí.
7: Todo,
8: sí,
7: semillas,
8: señor,
7: todo.
8: Sí, y ganadería también.
7: Ah, ok.
8: Sí. Sí, hay de todo, una muestra interesante, con mucho público. Hoy había unos 12 kilómetros de fila para ingresar cuando yo llegué. Tengan cuidado, precaución, si bien no había tanta niebla o neblina, no había tanto, pero trate de tener un poquito de paciencia, no vaya por la banquina, sé que a veces cortan camino, van por calle de tierra, perfecto, todo eso sí, pero la banquina es para otros menesteres, la banquina, no para circular, okay. Pero bien organizado, la entrada muy bien organizada, Eduardo, muy bien organizada. Bueno, la jornada de Chicago hoy fue, salvo el aceite de soja que volvió a tener otro crecimiento después de una toma de ganancia de ayer, el resto con quebrantos de importancia. El trigo cayó casi el 3%, $215.50 para julio, $220.50 para septiembre. El maíz perdió entre el 2 y el 2,25, $169 y $173 para julio-septiembre. La soja un poco más del 1% abajo, $424 julio, $425.25 agosto. Y el aceite de soja, de acuerdo a la posición, 0,25, 0,50 y 3 cuartos de punto arriba. A saber, julio, $1,733.50, agosto, $1,703, septiembre, $1,676. Mercado local, todo para abajo, entre 1,5 y 2,25% abajo para trigo, $215 para julio, $216.50 la posición diciembre. El maíz perdió entre medio y tres cuartos de punto, $178.75 y $183.50 para julio y septiembre. Y la soja cayó entre el medio y casi el 1%, $329 julio, $331.25 septiembre, $338 tonelada la posición noviembre. Mañana habrá activado el mercado de cañuelas. Obvio actividad, cobertura de Lorena Carona, un poco más de 8.000 animales, la plaza ofrecida con quebrantos, 100, 150 y hasta $200 más allá del esfuerzo del consignatario para defender el precio de la hacienda, con un mercado, con un mostrador que no rebota, que no se reanima, que no se reactiva, y eso repercute en las pasarelas de Cañuelas, señor Eduardo Serenellini y equipo.
7: Abrazo grande, buen trabajo allí, seguimos en contacto, gracias.
8: Gracias a ustedes, chau.
7: Alejandro Canepa.
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0: Bueno, es impresionante la cantidad de gente marchando aquí en la ciudad de Buenos Aires. Lo mismo está ocurriendo en la ciudad de Mar del Plata. Lo mismo ocurre en San Carlos de Bariloche. Marchas en todo el país. 11 años de la primer movilización en relación a Ni Una Menos. Y está muy bien, y así debe ser. Y las autoridades se tienen que ocupar. Se deben ocupar, es lo que corresponde. Lamentablemente... vemos a los tres poderes, pues son los tres poderes, Pablo, sí, Kahn, el poder legislativo, que hay que discutir y seguir trabajándolo, el ejecutivo tiene que hacer cumplir, y ni hablar el poder judicial.
1: Sí, acá está claro, y esto yo lo vengo diciendo hace muchos años, que tiene que haber una modificación del Código Penal y agravar no solo la modificación del 2012 que agravó el homicidio como femicidio, en cuanto a involucrar a una mujer, sino el resto de los delitos. O sea, el resto de los delitos donde haya una mujer, un niño, una persona sin sus todas sus capacidades, un adulto mayor, o sea, aquella persona que está en total indefensión, todos estamos en total indefensión frente a los delincuentes, pero los que son realmente indefensos tienen que agravar el delito.
0: El tema es que acá, a ver, está bien que vos lo amplíes, porque primer paso es este, pero la inseguridad en su
1: general,
0: totalidad,
1: claro.
0: Hay que darle pelota. No lo dan. Dicen, no, hay seguridad. Mentira. No hay seguridad nada. ¿Por qué? Porque no hay prevención. ¿Y por qué no hay prevención? Y no sé a quién le cuidan el culo. ¿Qué cree que te diga? No lo sé. Me parece que a los delincuentes.
1: Pero además otra
0: ¿me entendés?
1: Cosa,
0: porque si no, esto sería prevención, que significa me anticipo al hecho.
1: Claro.
0: Porque una vez que ocurrió, ya es tarde.
1: Sí.
0: Ya es tarde. Obvio. O porque te asaltaron, o porque te mataron, o porque te violaron, o porque te descuartizaron. Mirá lo que tenemos que llegar. Parece una película, viejo. Y sin embargo, es algo que está ocurriendo. Me parece bárbaro que se manifiesten y que
1: te arranquen el delito.
0: Ahora hay que ver si las autoridades dan bola, ¿no?
1: No.
0: Me parece que le pasa por el costado.
1: Pero pasa por el costado. Pero además, yo te planteo el delito motochorro.
0: Por ejemplo,
1: te lo planto.
0: Por ejemplo,
1: el motochorro, ¿quién elige? Sus víctimas privilegiadas son mujeres o mujeres con niños.
2: Sí. Mujeres grandes.
1: Mujeres grandes, mujeres jóvenes. Sí, sí. Y también los que son víctimas privilegiadas
0: adultos
1: son los chicos
0: mayores también.
1: Adultos mayores,
0: claro.
1: Chicos que salen del colegio. Entonces, ¿por qué tenés que bancar toda esta basura? ¿Por qué no le decís, flaco, vos sos motochorro? Bueno. Te vas a comer 20 años.
0: Pero también,
1: porque
0: el mismo que marcha y que no le gusta es el que después dice, pobrecito.
1: No
0: tuvo las
1: nada.
0: Oportunidades
1: no,
0: que vos tuviste. No, pero vos sabés que pasa.
2: Pero
0: vos sabés que pasa eso.
1: Pero
0: entonces, hay que ponerse de acuerdo.
1: No, pero vos venís bregando acá de la ley, de lo que es la costumbre del trabajo.
0: Sí, sí.
1: Bueno, estos pibes no tienen costumbre del trabajo.
0: Está, pero escuchame, hablo de la sociedad. Quien hoy está a las puteadas y está marchando, mucha gente, después, cuando lo tenés ahí, dice, no, pobrecito. ¿No ves que él no tuvo la oportunidad? Por eso actúa como actúa. Ponete de acuerdo. ¿Qué querés hacer? O sea, delincuente
1: es que
0: y de acuerdo a... Bueno, el castigo como corresponde.
1: Yo,
0: que lo
1: cumpla.
0: No digas eso. Sí, es eso.
1: Yo no sé si estaba adecuado bajar la edad de imputabilidad a los 14. La verdad que no sé si este era la solución. Pero la solución es un paquete de soluciones.
0: Igual
1: el
0: problema del que estamos hablando de las últimas horas no es uno de 14, sino uno grandote. Bueno, y
1: manejando, maneja...
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0: Muy buenas tardes, aquí comienza y esto es Sport Continental. Miércoles 3 de junio, ya estamos casi a mitad de año. Lo parió, ¿cómo pasa esto? Pero bueno, es lo que nos da con un día lluvioso, con esta llovizna y esta humedad que volvió y que parece que por ahí lo vamos a tener toda la semana, que eso nos va a decir un poquito acá nuestra compañera, porque estamos acá para tener un programa que va a ser fabuloso. Pero estamos con nuestra compañera, nuestra amiga, nuestra querida Eugenia Díaz. ¿Cómo te va, Eugenia? Buenas tardes.
1: Buenas tardes, profe, ¿cómo está usted? Sí, la verdad que un día bastante lindo, a mí me gusta. ¿Ah, sí? La lluvia, sí, sí. Mirá. Está haciendo 15 grados con 9 décimas.
0: Bien, sí, no hace mucho frío.
1: No, está bien, no,
0: el está clima, lindo. Sí. Sí, sí, y con un pronóstico, porque estaba lloviznando. Estaba lloviznando y esto a mí no es que me desagrada, pero sí me molesta, no me gusta tanto la lluvia, y si está la lluvia me quedo en casa. Pero bueno, tenemos que estar, le tenemos que dar, tenemos repercusiones de la nota de ayer con Andrés Iliana, el entrenador de San Martín, donde me escribieron de todo, me escribieron en forma muy buena, me escribieron para seguir alentando y para seguir metiéndole, que muy bueno lo que estuvimos hablando, muy buenas sus preguntas, profe, y bueno, esto es lo que nos trae, que nos da la posibilidad de tener la chance de poder charlar con el protagonista, ¿no? Porque de eso se trata. No se trata nada más de que, bueno, o lo veo en la conferencia o en algún momento por ahí entro a decir las cosas. Pero la repercusión que tuvimos de la nota de ayer con Andrés Iliana, Eugen, me escribieron de todos lados, bien algunos y otros con bronca, ¿no? Y otro diciéndome algunas cosas que en realidad no, esperemos que bueno, que nosotros, este es un programa de buena leche, y ojalá que, bueno, le demos la posibilidad a San Martín, a través de su entrenador, del plantel, del equipo, que el próximo domingo va a enfrentar a Quilmes, y me parece que le dimos chances para que a lo mejor pueda tener una buena tarde.
1: La gente hizo saber sus pensamientos sobre cómo le está yendo a San Martín actualamente.
0: Bueno, ¿y qué pensamiento tenemos de nuestra conductora que le agarró la lluvia, sí, un poquitito?
2: ¿Sabe qué? Me agarró lo que es la marcha que está pasando justo en este momento, que vienen las chicas, y bueno, obviamente los familiares, chicos, jóvenes, todos, porque, ¿no?, se cumplen, recordemos a la gente, se cumplen 10 años de lo que fue la primera marcha feminista a nivel nacional. Se está viviendo ahora la marcha. Las chicas van desde el Plaza Urquiza hasta Plaza Independencia, quien pasaba por ahí, Agustín Ibarra. Así que, mucha, bueno, gente, justo. Sí, sí, mucha gente, mucho movimiento. Bueno, como bien lo decíamos, es algo que nos perjudica a todos. Hablo de la parte también femenina del grupo. Y que estamos acompañando todo lo que es la movilización feminista, por lo menos de mi parte, creo que Uge también está conmigo, también lo que está pasando en la Argentina, ¿no?
0: Claro.
2: Hay muchos femicidios últimamente, muchas situaciones lamentables, bueno, que a pesar de que estemos en el año que estamos, en la situación que estamos, siguen pasando cosas y cada vez peor.
0: Peor, ¿sí? Porque la semana pasada tuvimos un caso que tuvo su desenlace este fin de semana pasado.
2: Lamentable, sí.
0: Lamentable, sí. Allá en Córdoba.
2: Sí, la verdad que sí. Que
0: debemos cuidar un poco esto porque me parece que hay gente que realmente está desorbitada, ¿no? Porque tal hecho ocurrió y que a mí me extraña las palabras del fiscal, ¿no? El
2: fiscal. Exactamente.
0: Y decía que una barbaridad, barbaridades.
2: Sí, además de eso que no se concientiza, no se pone también en acción la parte que debería tomar cargos en el asunto, que esta parte es la policial. Hay muchas situaciones que son lamentables en la época donde estamos, sigo diciendo, en el ámbito donde estamos hoy por hoy, que ya es todo visible. Entonces es lamentable que no se tome conciencia sobre lo que está pasando. Pero bueno, sí. Terminó así, un trágico final. Pero bueno, ojalá se haga justicia y que obviamente no permita pasar nuevamente. Cambiando a otro tema, ahora sí nos metemos a lo que es el programa de por sí. Me imagino toda la repercusión que tuvo ayer, como bien lo contaba el profe Roldán. Y bueno, nosotros somos de generar mucho impacto a la sociedad y también a la parte deportiva. Así que rápidamente nos metemos para arrancar el programa. Vamos a hablar de básquet. Y qué mejor hacerlo con el capitán, ¿no? Estamos hablando con... Está conectado ahora Franco Humberto, que
0: Franco
2: es...
0: Uber,
2: es verdad.
0: Uber, ¿no?
1: Sí.
2: Sí, bueno, es de Tucumán Bebé, ¿sí? ¿Cómo estás, Franco? ¿Todo bien?
3: Hola, ¿cómo les va? Buenas noches.
2: ¿Estamos diciendo bien tu apellido, por las dudas?
3: Está bien, Franco Uber, como bien. La aplicación, pero con H.
2: Sí.
3: Les pido disculpas por mi voz, esto es la consecuencia de la
2: euforia
3: de la
2: noche. ¿Qué pasó? A ver, contame, ¿cómo lo viviste?
3: No, obviamente que estas instancias por ahí se viven con un poquito más de pasión y un poquito más de energía que por ahí los partidos normales. Obviamente así son los playoffs, y más para el club después de tantos años por ahí estar en estas instancias y ser competitivo deportivamente, le pone un condimento mucho más eufórico que por ahí aquí se ve directamente el resultado, tener una voz ronca, despertarse un poquito más cansado, todo, así que esto es el resultado, pero obviamente que nada de esto le quita la emoción de haber ganado y estar en la final después de 11 años sin poder estar en los primeros lugares el club, ¿no?
2: Y bueno, también el resultado final, que estuvo jugadísimo, ¿no? Muy, pero muy cerquita, los dos equipos.
3: Sí, tenemos, la verdad es que conocemos mucho nuestras limitaciones y nosotros... Por ahí en partidos con equipos muy competitivos, con otro nombre y apellido, sabemos que estamos ligados a finales muy cerrados, con diferencia de puntos muy cerrada, poca brecha, así que teníamos ya pensado un cierre así. No hemos enfrentado a un partido que la verdad no imaginábamos que íbamos por ahí llevarlo tanto, una brecha tan larga. Imaginábamos un partido más de gol a gol, dos puntos, tres puntos por encima, pero la verdad que el cierre fuera algo esperado, ¿sí? De los puntos, pero la verdad que nos sorprendió un poquito terminar así, más sabiendo y habiendo vivido todo el partido, pero la verdad que con la emoción de playoff, así tiene que ser.
2: Bueno, Franco, te escucho a vos como capitán y contame cómo también fueron tus compañeros, cómo quedaron, me imagino que comparecido a vos, sin vos.
3: No, la euforia que teníamos, eran las 5 de la mañana y seguían los mensajes en el grupo de WhatsApp de los dirigentes, en el grupo WhatsApp de los jugadores, en el grupo de WhatsApp de los padres, de la formativa, todo esto me comentaban durante la jornada de hoy, y la verdad que el club está muy contento, está muy agradecido por todo el equipo, por todo el esfuerzo. Esto, la verdad que es algo que se venía esperando hace unos años. Este año ya hemos tomado la cabeza de ser más competitivo a nivel basquetbolístico y estar y ver resultados tan pronto, de poder estar en una final teniendo tanto de equipo por ahí en el ámbito federal, y por ahí el club todavía está en reconstrucción después de un cambio de dirigente deportivo, y verlo al poco tiempo a los resultados, que ya estemos participando de una final y vayamos a chocar con un taller de mucha historia, de mucho rodaje nacional, a nosotros nos deja, al club lo deja perfecto, con muy buena euforia, muy buena felicidad, y a nosotros como equipo, la verdad nos demuestra que todo el trabajo por detrás y todo el trabajo de Canisa y del profe Marcelo, la verdad que viene dando su resultado.
1: Buenas, Franco, ¿cómo estás? Te habla Eugenia. ¿Ya estudiaron un poco sobre el juego de Talleres como para atacarlo?
3: Mira, la verdad que la euforia, los conocemos a Talleres de toda la de todo el torneo, somos cautos. Lo primero que me habló con Canisa es que somos cautos, sabemos que es un rival duro, pero nosotros tenemos primero la gran factibilidad, que conocemos nuestras limitaciones, obviamente, conocemos nuestras limitaciones, pero también conocemos de lo que somos capaces. Así que nuestro trabajo táctico comienza en el día de hoy, nuestro trabajo táctico, y terminará siendo un plan defensivo para poder neutralizar por ahí a los puntos más fuertes, ¿sí? Al Messi Echeverría, a Pablo, a ver cómo defendemos a Pablo Walter, que por ahí son las posiciones que nosotros por ahí no tenemos los jugadores con ese rol o con esa estatura física como para poder defender del uno contra uno. Así que será una batalla táctica, dependerá de las ideas de Canisa y del profe, y lo trataremos de ejecutar de la manera más perfecta para que sea una batalla totalmente competitiva, pero la verdad es que nuestra confianza está en 110 y iremos al frente para dar un espectáculo deportivo y basquetbolístico de primer nivel.
0: Franco, ¿cómo te va? Carlos Roldán te habla.
3: Hola, Carlos.
0: Franco, pues sabes que en algún momento me encontré en Buenos Aires y entrenábamos en Ferro con Timoteo Rigbol. Y yo soy de la rama del fútbol, ¿viste? Yo soy del palo del fútbol y bueno, entrenábamos ahí y ellos entrenaban mucho con el técnico de básquet en ese momento. No me puedo acordar quién era, pero bueno, porque hacían muchas cortinas, mucho trabajo con las pelotas detenidas, todo lo que se relacionaba mucho en el básquet. Vos bien dijiste, recién hablaste de táctica. El básquet es mucha táctica, mucha estrategia, y es jugada por jugada, ¿verdad?
3: Sí, totalmente. Más con rivales por ahí con goleo muy alto y a los que apuesta por ahí Luca Vega, que es el técnico de Talleres. Ajá. A muchas posesiones. Sí. ¿Sí? Nosotros tenemos que tratar de imponer nuestro juego, tácticamente nuestro juego, y no depender del juego de ellos, no tomar el ritmo del juego de ellos. El básquet se convierte en esta instancia final en un duelo táctico. Y en el desafío de los jugadores de ambos equipos en desarrollar ese juego táctico de manera contundente para que podamos llevar el partido adelante en cada lado, ¿no? Pero bueno, nosotros la verdad que tenemos la suerte, ¿no? La suerte y la capacidad de tener un técnico como Lisandro, que tiene experiencia a nivel nacional, claro. Que es un jugador que jugó mucho al básquet, que sabe cómo pararse y cómo posicionarse tácticamente a este equipo complicado, y bueno, es uno de los factores clave a lo largo de este torneo que nos pone en la final, ¿no?
0: Claro, y ¿vos crees que va a ser un partido de un marcador abultado o va a estar ahí?
3: Mira, nosotros vamos a tratar de bajar un poco el goleo de Talleres, será nuestro desafío. Así que necesitamos dejarlo en una cifra controlable para nosotros. Bien. Es un gran desafío, pero estamos confiados en que nosotros tácticamente, con nuestra energía, con los chicos jóvenes que han sabido aportar desde su lugar, claro, y con la experiencia de por ahí los jugadores que somos un poquito más grandes, podamos por ahí complicarles a ellos los goles sencillos, los goles fáciles, que les cueste. Que les cueste la facilidad de anotar, que por ahí a ellos es una virtud, la verdad que es una virtud de ellos. Entonces nosotros tenemos que planear esa condición y por ahí dejar un goleo 70, 80, ajá, ¿sí? Y 5 sería cómodo para nosotros por ahí batallar y llegar a un final cerrado que nos permita por ahí nosotros ser válidos al final del partido.
2: Bueno, Franco, te escuchaba hablar sobre el cambio de dirigente. Contame también un poco lo que fue ese cambio, ¿no?
3: Sí, nosotros por ahí en el plantel mismo de primera somos dos o tres jugadores que la verdad que estamos desde toda la historia en el club, si bien hemos pasado por otros clubes o por otros clubes para jugar torneos nacionales, lo seguimos de cerca porque somos, la verdad, además de ser jugadores del club, jugadores de primera del club, y somos hinchas, fanáticos, y hemos vivido toda la franja, vamos a decir, de años que hemos vivido todos los dirigentes. La verdad es que el cambio de dirigencia ha sido una construcción también muy difícil para nosotros como jugadores, porque hemos tenido que afrontar por ahí torneos sin técnico, hemos comenzado a jugar jugadores del club, hemos llegado a jugar aquí partidos con 5 o 6 jugadores, y la verdad que muchas veces hoy vernos en este panorama, no es imposible que nosotros no imaginemos todo el camino que hemos tenido que recorrer para llegar a esta instancia, ¿sí? Y lo hablábamos con Carabajal, lo hablábamos con Barros, con Luciano Martín, lo hablábamos con varios, que por ahí conocemos todo lo que fue el camino hacia, y cómo lo vivimos nosotros como jugadores, y están en esta actualidad, por ahí sí es para sacarse el sombrero de la dirigencia que tomó el mando después del cambio de dirigencia, ¿sí? Se han hecho muchas cosas, el club se lo ve diferente, se lo ve mucho más social, la verdad que ahí hay que sacarse el sombrero, porque el club ha hecho frente a muchas cosas negativas en el cambio de dirigencia, han sabido parar la pelota y por ahí orientar a saldar cosas que quedaban pendientes para recién ponerse competitivo basquetbolísticamente, y hoy creo que lo han logrado. Sí, hoy creo que lo han logrado, el club está mucho más sólido, hay otro tipo de inversión, hay otro tipo de cabeza, si bien obviamente que cuesta porque económicamente mantener un club y un club así como Tucumán BB es mucho dinero, y más si no se cuenta con un inversor muy fuerte diariamente, pero la verdad que hay muchas ganas, los dirigentes del club son hinchas del club y la verdad que están trabajando día a día y se rompen el lomo, la verdad que así con el grueso de palabra se desloman para poder poner a Tucumán BB deportivamente como una institución dentro de la más grande del club, más grande de Tucumán, que es el lugar donde se merece, sí, que es el lugar que siempre estuvo y el lugar que se merece estar.
2: Bueno, le contamos a la gente que estamos hablando con Franco Humber, el capitán de Tucumán BB, quien ganó ante Huracán, derrotó con un 74-70. Contame, la final es el sábado, ¿verdad? ¿Ya hay sede?
3: Todavía no, lo que nos pasaron hoy de que la fecha era el sábado, todavía no tenemos ni horario ni sede. Bien. Nos vendría bien jugar en una cancha como Independiente, a veces sí, no, porque en una cancha que nos sentimos cómodos, pero todo depende de la cancha neutral, así que estamos a la expectativa de cómo es el acomodo. Sé que hay mucha incertidumbre porque también estamos transitando instancias finales de torneos nacionales y Talleres participa de esas instancias nacionales, pero estamos a la expectativa. Nosotros continuaremos con la cabeza pensando en la final, trabajaremos para eso y quedaremos a la espera de cuando nos confirme la fecha.
0: El que gana esto, ¿a qué otro torneo va? ¿A qué otra liga? ¿Liga nacional? ¿Liga regional? ¿Cómo es?
3: El que gana este torneo, sí, que es el anual capitalino, bien, este torneo de apertura, te consolida como un participante de la final, sí, con el que sale campeón del torneo clausura, sí, una final única para consolidarte como campeón Tucumán. En el medio hay un torneo prefederal que se compite entre los equipos, sí, que clasifican para que se llama prefederal, para, sí, competir para ascender al torneo federal, que es la tercera categoría del básquet argentino.
0: ¿Y quién participa en el prefederal?
3: El prefederal participan, es un torneo regional, ajá, de aquí de Tucumán, participan los clubes que se inscriben, que participan, que quieren participar.
0: Es entre los propios tucumanos.
3: Los propios tucumanos, sí, no chocamos contra el norte, sí, no chocamos solamente los tucumanos, y el que clasifica o sale campeón tiene el pase directo, el ascenso directo al torneo federal.
0: Claro, muy bien. Bueno, es un
2: torneo muy importante.
0: Un torneo, sí, muy importante, y es algo que bueno, hay que aprovechar, porque hace rato que no participan en torneos así de provinciales, ¿no?
2: Franco,
3: si
2: querés contestar a lo que dice el profe.
3: No, también sí, bien. Se tiene razón.
2: Bueno, te quería preguntar, volviendo a lo que fue el partido de ayer, contame dónde pensaron las estrategias claves para ganar el partido ante un rival, podemos decir, bastante difícil como Huracán, ¿no? En la fase regular.
3: No, tácticamente nos basamos en encontrarlo a Joaquín Acosta, que era por ahí el arma más visible de ellos. Claro. A través del step, tratar de que suelte la pelota y que tomen decisiones otros jugadores. Y nosotros, ofensivamente, era correr la cancha, ser enérgicos, y por ahí, si nos tocaba hacer enfrentar un 5 contra 5, un juego estacionado, jugar mucho pick and roll para ponerlo a defender a los pivots. Prácticamente, y lo hemos logrado. Hemos logrado una defensa aguerrida, ¿sí? Le ha costado a Joaquín por ahí desarrollar su juego, le ha costado a otros jugadores por ahí tomar un rol más protagonismo en el ataque, que por ahí no estaban acostumbrados, así que, y nosotros hemos podido desarrollar, correr la cancha cuando hemos podido, cuando hemos tenido que jugar estacionado, hemos jugado tranquilo, hemos jugado lo que nos pidió Caniza, así que estamos conformes con la performance, si bien obviamente en algún momento cuando ya el cansancio pesa y las piernas pesan y la cabeza pesa, ya obviamente que hay errores, se viven errores, pero en definitiva, en promedio, a lo largo de los 40 minutos hemos podido por ahí mantener una estrategia, consolidarla, y por ahí esos son factores clave a lo largo del resultado positivo.
0: Para entenderlo un poquitito más, vos de lo que hablabas, cómo plantearon el partido, ¿era un mano entre uno contra uno o era defensa en zona? Explícanos un poquitito eso.
3: No, todo uno contra uno.
0: Ah, bien.
3: Más defensa uno contra uno.
0: Claro.
3: Por ahí, tonalmente, es medio complicado cuando tenés equipos como Huracán, Talleres, por ahí con tiradores muy certeros,
0: sí,
3: con mucha probabilidad para anotar a larga distancia. Entonces, por ahí, no es una estrategia factible. Convenía mucho más uno contra uno, aprovechar las patas bien jóvenes, así los cansamos por otro lado, vamos a decir.
0: Claro.
2: Sí, de ir más directo y, claro, y atacar al que sabe que puede encestar, ¿no? Que es más por factible, entonces está bueno tener esa estrategia de ir directamente. Hablamos ahora con Franco. A ver, contame qué es para vos el básquet, porque me imagino que lo estás contando, lo estás relatando y estás explicando también el deporte con mucha pasión. Así que bueno, contame un poco. Ya te quedaste sin voz, así que contame un poco lo que es para vos el básquet.
3: El básquet, la verdad es que es una historia para mí desde los 9 años. He caminado mucho, he corrido mucho, entreno mucho, ha sido una actividad que me acompañó toda mi vida, por ende, por atrás me acompañó mi familia, así que hay muchos recuerdos. Hoy por hoy es una actividad deportiva que se acompaña simultáneamente con la vida laboral. Obviamente yo soy un profesional, soy licenciado en seguridad y higiene, trabajo en una citrícola Argenti Lemon, que por ahí me quita 9 horas por día, y posterior al trabajo le dedico la vida deportiva al club y al básquet, que es una pasión, ¿sí? Pero el básquet es una actividad que una vez que le agarra el cariño, la pasión y lo entendés al básquet, es algo difícil de soltar.
0: ¿Qué cable a tierra le metiste, no?
3: Sí, cable a tierra totalmente. Es la manera de bajar los decibeles laborales del día a día, y por ahí... Te digo que por ahí también se reniega, ¿no? Pero la verdad es que,
0: claro,
3: la verdad es que es una actividad que relaja y es algo que se disfruta, obviamente se disfruta.
0: Sí, sin duda que sí.
1: ¿Y cómo es el apoyo de tu familia en esto?
3: Hoy por hoy dependo 100% del apoyo de la Mocha, que es mi pareja.
2: Aguante la Mocha, claro, le mandamos un saludo a la Mocha.
3: ella me banca de los horarios, que es lo más complicado, el acostarse tarde. Ayer mismo por el partido hemos terminado llegando al departamento a eso de la 1:30 de la mañana, y hoy nos teníamos que levantar a trabajar a las 6:30, así que ese acompañamiento, la verdad que...
0: Bueno, qué felicidad, ¿no? Levantarse así es una felicidad bárbara.
3: No, obviamente. Hoy había, era todo color de rosa. Claro. El problema es cuando se pierde, que por ahí los colores rosas escasean.
2: Como decía Franchella, qué hermosa mañana, ¿verdad?
3: No, también la cantidad de memes que han pasado por el grupo. Sí, un montón de eso.
1: Franco, ¿y cuáles son los desafíos que tuviste que enfrentar para llegar a donde estás hoy?
3: Los desafíos, obviamente, a lo largo de pues, cuando vos comenzás por ahí a jugar al básquet desde muy chico, empezás a notar que la condición física en el básquet es algo importante, más cuando por ahí te cruzas con gente alta, cuando te cruzas con básquet de otras provincias, te empezás a dar cuenta que la estatura y el físico, el porte es algo importante, y por ahí consolidarse en una posición es complicado, ¿sí? Entonces el roce a nivel nacional hasta que vos tenés el primer roce a nivel nacional, puede ser lo más desafiante que tenés, porque por ahí te va frustrando, tenés que trabajar la cabeza, y por ahí, si no tenés un buen acompañamiento de eso, por ahí es muy cuesta arriba. Por ahí a todos los soñadores de los deportivos, porque vos cuando inicias un deporte, por ahí siempre soñás con llegar lo más lejos posible. Que por ahí hay algún factor de suerte o no, pero a lo largo de la vida, por ahí superar ciertos obstáculos deportivos es lo más complicado y lo más desafiante, ¿sí? Y después queda uno en elegirse si se dedica 100% a la parte de la vida deportiva o ya va optando por otros caminos profesionales o va tomando la vida con un poquito más de seriedad, deja de lado la parte de vida deportiva, estudia, juega al básquet, trabaja, ¿sí? Así que lo más desafiante por ahí es la multidisciplinaria de tareas, que por ahí se complica, pero bueno, creo que por el momento que estoy ahora, que la vida laboral es importante, que el estudio es importante y que la parte de la vida deportiva en el club está siendo importante, la verdad que me siento muy afortunado.
2: Bueno, Franco, fue un placer tenerte en Sport Continental, que obviamente nos contés lo que se prepara para Tucumán Bebé. Y bueno, muchísimos éxitos para lo que va a ser este sábado. Obviamente decirte que las puertas de nuestro estudio están siempre abiertas para cuando quieras visitarnos. Sería un placer tenerte en nuestro programa acá en El Piso.
3: Bueno, muchísimas gracias. Muchas gracias por la invitación. La verdad que es muy bueno que haya un interés por el básquet, que por ahí es un deporte que... Hay que ser sinceros, perdí un poco de renombre con el rugby, el fútbol, que por ahí se han tomado como deporte base a nivel provincial. El básquet, por ahí somos un gran semillero a nivel nacional y por ahí tiene sus encuentros desafiantes y su parte linda del deporte del básquet, que siempre es bueno informar, y es muy bueno que se informen y se interesen por esa parte deportiva de nosotros, de nuestro deporte. Así que le agradecemos a ustedes y le agradecemos por darnos este espacio.
2: Bueno, muchas gracias. Te mandamos acá un saludo con todo el equipo de Sport Continental. Bueno, decirle a la gente que seguramente en estos días vamos a estar subiendo la entrevista también con Franco, que ya está subiendo, Euge, está full con el contenido.
1: Aún tengo varios para subir.
2: ¿Aún quedan todavía?
1: Aún quedan.
2: Bueno, perfecto, que nos sigan la gente. Nuestro Instagram, @SportContinentalOc, y también las demás redes sociales, Sport Continental. Quédate con nosotros porque todavía nos queda mucho más de programa hasta las 21 horas.
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0: era yo? ¿Quién era yo? Está sonando Emma Godoy, pone esos temas. ¿Se identifica con los temas de Emma Godoy que estaba poniendo? ¿O no? ¿No?
1: La verdad que no, nunca lo había escuchado.
0: Él sabe quién es.
2: El del comienzo, fue bueno, el del comienzo.
0: Bueno, hablando de quién es uno, de quién era yo y todo lo demás, este tema. Chicos, ¿ustedes tienen rituales? Porque si bien estamos en un mes muy importante, se viene el Mundial, comienza el Mundial. Y bueno, hay rituales para el principio de mes, hay rituales también para lo que va a ser el Mundial. Cábalas.
2: Claro.
0: Cábalas. Los argentinos somos muy de cábalas, ¿no?
2: Sí, sí, claro que sí. A mí me parece bien, ¿no? Y uh-huh. Vos sabés que ya están, bueno, nos juntamos en tal lado, vamos a tal lado.
0: Claro.
2: Esto no, porque vos vas acá, vos vas allá, porque con la misma remera, con la misma buzo, con todo.
0: Bueno, una persona con muchas cábalas y que justamente tiene mucho para hacerlo, ¿no? Es Carlos Roldán. Bueno, me imagino, contame alguna experiencia de cábala.
1: Que nos cuente del último mundial de la Argentina, si tuvo alguna cábala.
0: Ajá, también.
2: Sí, sí, estuve. Bueno, no tanto. En Rusia. Cuando estuve...
0: Bueno, internacional. Comenzó tranquil, profe. Claro, yo digo, cuando estuve, no sé, en la casa de mi tío, ¿qué? Cuando estuve...
2: No. Vos sabés que... Bueno, en Rusia vos vas a sumar un... vos entrás en un subte.
0: Ajá.
2: Y hay 5 o 6 ramales de subte, ¿viste?
0: Mira.
2: Entonces tenés combinaciones y en el mismo lugar, en una planta te vas para un lado, en otra planta te vas para otro, en otra planta.
0: Claro, van distintas direcciones.
2: Entonces, en la primera vez fuimos hasta la cancha, no me acuerdo dónde era, no me acuerdo, bueno. Y entonces cuando jugábamos en Moscú, uh-huh. Hacía el mismo recorrido, aunque no tenga que ir a esa cancha.
0: Ah, ¿viste? Claro, sí.
2: No,
0: sí,
2: tenemos
0: sí.
2: que ir y venir, porque sí. Bueno, no pagabas ahí, salías de uno y te metías en otro.
0: Mirá.
2: Y bueno, y por ahí hacíamos en ese entonces gran Argento, ¿no? Saltaba.
0: Ah, claro, de pasada, como para no perder la costumbre, claro.
2: Porque no lo hacen en todos lados, ¿sabes? Que allá mismo también lo hacen. Bueno, y el señor que estaba ahí no decía nada. Metíamos un saltito y pasábamos. O pasábamos dos con
0: y
2: uno.
0: Sí, ahí pechaba ahí rapidito. Y bueno, después, usted también, con toda la trayectoria que tuvo,
2: sí,
0: especialmente, sí. ¿Tuvo alguna cábala usted como para que gane en los equipos que estaba preparando?
2: Sí, mira, no? Yo lo utilizaba mucho en la vestimenta, ¿no?
0: Ah, ajá.
2: En la vestimenta. Muy pocas veces, yo creo que hice todas con ropa deportiva.
0: Bien.
2: Sí, con ropa deportiva, sí. Con una campera, un equipo
0: claro.
2: del club.
0: Sí.
2: Tenía la gorra.
0: Pero,
2: que
0: o sea, se ponía el mismo. Listo. Ahí me están dando el. Espera. Re ansiosa. Ajá.
2: La misma remera. Uh-huh. Esa ropa la usaba nada más que para el partido. Terminaba el partido y muchas veces se lavaba, otras veces no.
0: Bien.
2: Y quedaba ahí con la gorrita de MIA que me caracterizaba.
0: Ajá.
2: Quedaba ahí y con algo que estuve como 4 o 5 años con el mismo slip.
0: Ah, mira.
2: Un slip rojo. Terminó, no te rías, Emma. Que también a veces se lavaba y otras veces no, ¿eh?
0: Explotado no, estaba, claro. No me más, jefe. Estaba en el partido y ya no me estoy más.
2: Pero vos sabés que... Bueno, a mí no me quedó nada de eso. A mí no me quedó nada. Vinieron a casa y bueno, mis amigos se llevaron.
0: Pero cuénteme cómo era la historia.
2: Bueno, la historia era que sí. ganábamos y tenía que usar ese.
0: Sí.
2: Y cuando no ganábamos, lo lavaba.
0: Ah, bien.
2: Si ganábamos,
0: se cortaba ahí. Y si ganaba,
2: no,
0: quedaba igual.
2: Claro, hasta
0: bien.
2: El partido siguiente.
0: El siguiente.
2: Pero duró como 4 años, 5 ese slip.
0: Ah, bueno.
2: Un slip rojo era.
0: Ajá, mirá.
2: Sí, sí. Pero
0: y de ahí no tuvo, ¿no?, más cábalas.
2: No, sí, bueno, después era, qué sé yo, de prender un, yo antes fumaba,
0: sí,
2: y prender un cigarrillo antes de que comience el partido. Este, sonaba el silbato y pim, y prendía el cigarrillo.
0: Mirá vos. Bastante.
2: Sí, un montón de, sí, ¿no?, tic, ¿viste?
0: Pero usted, ¿creer o reventar? ¿Usted cree en eso?
2: Mira, que las brujas las hay, que uh-huh, dice que no existen, pero que las hay, ¿eh?
0: ¿Vos? ¿Euge? Que...
1: Sí, bueno, yo en el último mundial, todos los partidos que jugaba la selección me ponía la misma ropa. Era, si no era esa, no lo veía. No lo veía.
0: Mira vos, ¿y qué, lo veías al último mundial? ¿Cómo lo vieron? Cuénteme, ¿con sus familias? ¿Van a hacer lo mismo ahora, sí, o no?
2: Mira, no sé, viste, inclusive sí, cuando estudiábamos y teníamos que rendir algo, nos poníamos algo que nos identificaba desde la primera vez que fuimos a rendir, que no nos iba bien.
0: Claro, sí.
2: Y si no te lo ponía, ¡ay!
0: Me olvidé.
1: Bueno, me ponía una cadenita para ir a rendir.
0: Claro, no, está bien. Pero también es como que uno, si no hace lo que le fue bien, es como que se siente vacío y dice, ¿por qué no lo hice?
1: Claro, como decir que te va a ir mal porque no hiciste eso.
0: Claro, uno como que echa la culpa a lo tradicional, a lo que hizo anteriormente que le fue bien, y bueno, pero bueno, puede pasar. Nosotros queremos saber qué es lo que opina la gente. Nos salimos también a hablar con los chicos, porque bueno, recordemos que se viene el mundial, algo muy importante para los argentinos, para los tucumanos, para todos que están esperando esta fecha en la cual vamos a vivir lo que es 100% fútbol, y queríamos saber si es que ustedes tienen alguna cábala, y nos decían lo siguiente.
3: Sí, yo personalmente pongo la bandera ahí en la tele,
0: bien.
3: Que tengo. Y tengo un muñequito de Román que lo pongo en la tele.
0: ¿La respetás? ¿Funciona tu cábala?
3: En Qatar lo hice siempre, y ver el partido en mi casa nomás.
0: Bien. ¿Solo o con familia?
3: No, con un familiar en específico.
0: ¿Vos tenés alguna
3: cábala? Sí, también velo con mi amigo, pero siempre todos los partidos de Qatar lo he visto con los mismos amigos. Si era otro, no podía entrar. Eran los mismos.
0: ¿Se juntaban todos en el mismo lugar? ¿Se organizaban?
3: Sí, en mi casa siempre lo veíamos, eran los mismos. No podía entrar nadie, solo ellos.
0: ¿Y ahora la van a respetar? ¿Van a hacer de nuevo o no?
3: Y sí, espero que sí.
0: Claro, que se organicen. ¿Vos tenés alguna cábala?
3: No sé, capaz usar la misma remera, puede ser.
0: Claro, que te funciona.
3: Sí, puede ser.
0: Bueno, ahí escuchábamos a los chicos también que piensan ahora ver el mundial con las mismas personas, verlo también en las mismas, en los mismos lugares, en las mismas casas, ¿no? Algo como, claro, como llevar lo que encima, o sea, no es un dato menor que haya ganado Argentina, claro, claro. Que nos convertimos en el campeón del mundo, y yo creo que para este año lo que va a ser importante va a ser las cábalas, sí, para mí que sí. Bueno, yo en lo particular no soy mucho de tener cábalas, pero por ejemplo, sí, cada vez que cuando iba a rendir o cuando tenía que hacer algo importante, llevo mi virgencita en el bolso, o si no, algo que me da mi mamá. Eso sí, siempre lo llevo, porque yo siento como que también las personas que te aman y te quieren te tiran buena onda, buena energía para que te vaya bien.
2: Sin duda.
0: Entonces, algo, claro, así como un polvito de hadas, yo llevo eso que a veces me da mamá. O también hay algo que es el de las pulseras rojas, ¿no?
1: Las pulseras rojas, sí.
0: Sí, el ojo turco, las pulseras rojas. ¿Usted cree en eso, profe?
2: No.
0: ¿Usó pulseras rojas?
2: No.
0: No.
1: ¿Vos? Yo sí, tengo una en el tobillo y una en la muñeca. Sí,
0: completa.
1: La UG está. No, también tengo el ojo turco.
2: Yo confío mucho en el trabajo, ¿no?
0: Sí.
2: Y cuando llegaba el sábado y dejaba algo inconcluso, una pelota detenida en contra, una acción de juego, puta, ahí me intranquilizaba, pero cuando entraba a la concentración, iba, lo charlaba y ya estaba, era como que quedaba.
0: Claro, más.
2: ¿Sabes por qué no? Porque, bueno, yo, un tipo creyente, yo creo mucho en Dios, y que Él es el que.
0: Claro, el que dirige
2: que
0: todo.
2: Te tiende la mano y vos la tenés que agarrar y no la tenés que soltar. Él, viste, no, dame una mano, no, Él siempre te da la mano. Uno la tiene que tomar, la tiene que agarrar, pero sí sé que si no lo ayudamos, nadie va a hacer, ni la cábala te va a hacer ganar, ni pero te ayuda a qué, a generar ese grado, claro, de confianza.
0: Esa confianza, sí, ¿viste? Tal cual.
2: De decir, bueno, estoy otra vez, no, claro, no, vamos a ganar.
0: Y, pero bueno, y ese, esas.
2: Pero esa cuando picardía, me va mal, te va mal.
0: Claro,
2: ¿eh?
0: No, obviamente.
2: Porque cuando me tuvieron que pegar una patada, me pegaron una patada porque el equipo no ganaba, me parece bien. Eso.
0: Claro, sí, sí, sí. Bueno, también de los errores uno va aprendiendo y a veces, claro, es necesario que pasen estas cosas. Claro. Pero, bueno, nada. Hay también algo del Mundial, referido al Mundial. Estábamos hablando de lo que es el fútbol, obviamente, bien dicho. Hubo, no sé si sabés, Euge, algo que pasó el día, bueno, estos días, hace como 2 días más o menos, que una persona que es reconocida en las redes sociales buscó quién es el jugador con menos seguidores en Instagram. Y bueno, entre búsqueda y búsqueda, lo intentó hacer famoso, ¿no? Y dijo, bueno, vamos a hacer que esta persona sea conocida, vamos a generarle un impacto en su vida, referido también al Mundial. Y bueno, esta persona, este jugador, también va a viajar a lo que es el Mundial, sí, juega también. Hoy pasó de tener 4.000 seguidores a tener 3 millones de seguidores. Es un montonazo la diferencia. Y él también puso un agradecimiento en sus redes sociales, hizo un video específicamente agradeciendo a este influencer argentino que lo hizo conocido, lo ayudó, porque bueno, recordemos que también el Mundial mueve muchas cosas. Y todas las marcas ahora que patrocinan el Mundial lo están llamando para hacer también contenido, ¿no? Así que bueno, se vive la fiebre del Mundial,
1: y
0: ¿no?
1: también ha buscado que Messi ahora la figurita de ese jugador.
0: Bueno, dicen muchos que sí, no lo conocen, pero o sea, está pegando, está haciendo furor en las redes sociales. Dicen muchos que ya como que lo que pasó estos días, obviamente yo no me quiero meter, no quiero opinar, pero Messi es Messi, o sea, no
1: tiene comparación.
0: No, ni por una semana, ni por días,
1: ni por una semana, no ama.
0: Así que, pero bueno, sí, le están buscando mucho la figurita de este jugador, están dando mucho hincapié, que para mí está buenísimo, ¿no? Como que también tener otro tipo de fiebre, no tanto que sean los protagonistas que siempre son. Sí. Está muy bueno también ir conociendo a otros jugadores. Y bueno, nada, ¿quién te dice? Capaz que ese jugador, que no lo conoce nadie, viene a Sport Continental a conocerlo al profesor Carlos Roldán y se vuelve doblemente famoso. Y comparte acá, claro, con nosotros el programa. Claro, obviamente. Claro. Bueno, hablando de redes sociales, hablando también de lo que es el fútbol y todo lo demás, se viene la fiebre del Mundial, se viene mucho contenido de Sport Continental, porque vamos a trabajar, claro, mucho este mes, como venimos haciéndolo todos los meses. Y bueno, obviamente conectar con ustedes a través de la 100.1, también nos pueden escuchar a través de lo que es nuestra página web www.continentaltucumán.com.ar. Y quiero que la gente ahí, Euge, va a estar con el celular prestando mucha atención, a ver si la gente también sigue participando, a ver que nos cuenten si es que tienen cábalas, si es que respetan a lo que hicieron, si es que van a respetar, mejor dicho, a lo que hicieron hace 4 años, para que lo contemos, ¿sí? También pongamos fotitos ahí de las cábalas que tiene la gente. Nosotros salimos a hablar en las calles, justamente, que pasamos la entrevista para conocer también qué es lo que opina el tucumano. Bueno, nosotros tenemos muchísimo más de Sport Continental. Recordamos nuestras redes, Euge.
1: Sport Continental OK en Instagram y Sport Continental en las otras, ¿no?
0: Perfecto, sí, así es. Nos pueden buscar, que estamos en todas las redes. Copamos todas las redes. Obviamente tenemos nuestra figura estrella, que es el profesor Carlos Roldán. Claro. De ahí sigue también el zorro Gabriel de la Vega, que nos escucha como todos los días también. Le mandamos un saludo. Y Naus Gambert, que está un poco enfermo, que ya va a estar pronto también en el piso. Nuestro compañero Lisandro Cazorla también. Y bueno, obviamente nuestra producción, Álvaro Méndez, que también nos están acompañando y poniendo el que están ahí al pie del cañón del programa. Así que nada, quédate con nosotros.
1: ¿Y hasta el operador?
0: No, Emma sí, obviamente, Emma está re atento. Me encantó todo lo que me puso hace con ratito cuando soniditos. El profe estaba explicando su cábala. Emma Godoy hacía unas caras como diciendo, ¿qué es lo que va a pasar acá? Bueno, él está atento a todo. Y bueno, el tema que puso también al inicio del programa, ¿no? Sí. Él está identificado. Bueno, quédate con nosotros hasta la 21 porque seguimos con mucho más programa.
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0: Eso. Le mandamos cumbia después. Bueno, pasan 6 minutos de las 8 de la noche. Comenzamos otro bloque de Sport Continental, contando un poco también lo que es la Copa Argentina, porque ayer jugó Barracas Central ante Huracán, el cual Barracas ganó 1-0 con un gol de Martínez. Profe, ¿así es?
1: Sí, así es. Bueno, un poco lo que muchas veces decimos, no siempre jugar mejor que el rival te permite ganar, no siempre tener mayor posesión de pelota te permite ganar, porque ayer
0: sí,
1: mira, terminó Huracán con casi un 70% de posesión y Barracas el 30-31%, una cosa así, y termina ganando Barracas 1-0. Entonces hay momentos y momentos en el fútbol que lo tenés que aprovechar. El fútbol, como en la vida, son momentos,
0: claro.
1: Y que ese momento, si distrajiste la atención en una pelota, en una acción, en una mirada del rival, en una mirada de la pelota, en algo que te permite adelantarte a la acción, o tanto sea para defensa o ataque, si perdiste eso, pero es un segundo, ¿eh? Y entonces acá pasó así lo siguiente: Huracán con 70% de posesión, Barracas con el 30, y termina ganando Barracas. Esto es el fútbol. Huracán se queda sin nada, queda fuera de la Copa. La verdad que creo que una vez sola llegó a jugar Huracán un partido final. Bueno, lo tendría sí que ver, pero quedó afuera contra un equipo que Barracas, que no viene bien, que es un equipo medio limitado, que tuvo un paso por la Sudamericana, no muy feliz, que quedó eliminado. Pero bueno, el fútbol tiene estas cosas, te da estas cosas, y vos mirá que al minuto,
0: al segundo tiempo fue
1: el segundo tiempo, sí, tal cual, a los 20 minutos del segundo tiempo, Martínez termina convirtiendo el gol que a la postre le da el triunfo a este equipo de Barracas.
0: Bueno, Barracas que también ya se encuentra
2: clasificado, sí, para los octavos de final.
0: Exactamente, Uge, así es, está ya clasificado, mientras tanto que lo que es Huracán se va con, ya finalizó su semestre, ¿no?
1: Sí, algo.
0: También que el público también le echa mucho hincapié en eso, y bueno, muy muy triste, podemos decirlo, ¿no?
2: Fue abucheado por su público, Huracán.
0: Tal cual, sí, así lo despidieron, pero bueno, es algo que...
1: Sabés lo que es, ¿no? Vos sabés que me pasó a mí, yo me tocó dirigir Huracán y...
0: Sí.
1: Y antes el banco de suplente estaba donde vos salís del túnel, tenés que cruzar toda la cancha, y del otro sector está el banco de suplente. Te toca perder. Tenés una caminata como si fuera la cancha de Boca. ¿Viste que?
0: Tenés que recorrer toda la cancha.
1: Tenés que recorrer, claro, todo el...
0: la parte media,
1: el ancho
0: de la cancha, sí.
1: El ancho de la cancha, y las puteadas. No sabés lo que es la
0: tribuna, la
1: lincha, tribuna, claro. Pero más que nada la platea. Porque el túnel está, desemboca donde está la platea y se juntan todos. Ay, mamita. Bueno, pero
0: le
1: tenés que poner el pecho. Pero los jugadores, todo, no perdonan a nadie. La verdad que, como dijo Eugenia, fue abuchado Huracán. Y bueno, otro paso más a este equipo de Barracas que...
0: Barracas va a enfrentar ahora a Estudiantes.
1: A Estudiantes,
0: sí,
1: tal cual.
0: Así que, bueno, lo decíamos, perdió Huracán 1-0 ante Barracas. Y bueno, contarles también, hablábamos en el bloque anterior de lo que es la Argentina, contarle a la gente que también ya se encuentra haciendo, entrenando, ¿verdad, profe?
1: Claro,
0: por lo que estoy viendo, sí está ahora entrenando, se van preparando también para lo que va a ser el Mundial. Bueno, cuénteme, ¿qué opina de los convocados, profe?
1: No, mirá, sabes que yo soy un tipo que no reprocho nada, porque me dice, no, pero tendría que estar este por este. No, creo que están los mejores. Es el técnico el que decide y el que elige, y tenemos que
0: respetar eso.
1: Respetar e ir detrás del entrenador. ¿Sabes por qué? Porque después la conclusión la sacás al final o cuando terminó el torneo para Argentina. Si sale campeón, ¿quién te toca el traste, no?
0: Claro, sí, es verdad. Pero lo planificado, no, ¿quién dice que no fue planificado bien?
1: Claro, claro. Bueno, le pasó y le pasó a técnicos como Bielsa, como le pasaron a un montón, que tuvieron que dejar y abandonar y bueno, irse para su casa. Pero hoy la selección me parece que tiene un muy buen cuerpo técnico, por eso hay que hay que respetarlo. Se está preparando como primera instancia para el primer partido que tiene previo al inicio del torneo con Honduras.
0: Sí.
1: La verdad que puede llegar a haber algunas sorpresas. Tuvo un llamado Emiliano Buendía, como que esté atento porque tal vez puede ser que lo convoquen. Sí, que puede haber una modificación ahí. Porque, como sabemos, hay jugadores que se están recuperando.
0: Sí.
1: Vamos a ver si algunos terminan esa recuperación. Y yo decía del Dibu Martínez, me decía, no sé si va a llegar. Yo creo que sí va a llegar y creo que lo confirmaron ahora.
2: Sí, lo acaban de confirmar que va a ser titular ante Honduras.
1: Mira, ¿viste? Sí, ahora contra Honduras.
2: Sí.
1: Mira vos, claro, sí jugó.
2: Ante Argelia. Sí.
1: Ah, bueno, está bien. El primer partido del Mundial es.
0: Sí. Ah, claro,
1: perdón,
0: tiene razón.
1: Mundial.
0: Tiene razón.
1: Pero bueno, me parece que es algo que estaba de más. Muchos decían que no iba a llegar, pero yo decía, si él jugó el día que se lesiona, que se quiebra el dedo, jugó ese partido, esa final, ¿cómo no va a jugar después de 30 días, pasado 30 días, con una recuperación, con todos los métodos que hay para poder cubrirse? A mí me parecía que no, de hecho está. Ahora, Emiliano Buendía, ¿por quién podría ir?
0: Sí, no, eso también es otra.
1: Bueno, es una incógnita.
0: Sí, ¿usted qué piensa?
1: Yo pienso que va a estar ahí, no sé si va a estar ahí. Hay dos o tres jugadores que están con en algodones,
0: claro.
1: Que de ahí es donde puede llegar a ver si Nico Paz puede llegar a ser uno que no llegue a su preparación final para el torneo y tengan que realizar el cambio.
0: Bueno, Nico Paz, contemos que también hizo un posteo los últimos días de creo que fue antes de ayer. En la cual, hablando también un poco de la lesión de rodilla que tiene él, el volante de la selección, expresó también en las redes sociales y llevó un poco de tranquilidad optimista para su pronta recuperación, ¿no? Él hablando dice que lo tiene que llevar un poco más tranquilo con el tema del debut, ¿no? De lo que va a ser mundialista. Así que bueno, eso es lo que posteaba, dice, últimos días de recuperación con muchas ganas de arrancar, fue lo que escribió, específicamente subió en su red social una historia, ¿sí? Así que, bueno, es como que también le da la fe y da ese positivismo de que arranque el Mundial y que él también pueda jugar, ¿sí? Que se le dé esta oportunidad a Nicolás Paz. Nicolás Paz es alguien bastante joven, profe, ¿no? Muy jovencito, y qué honor que juegue un mundial.
1: Sí, claro.
2: Su primer mundial también.
0: Sí. Bueno, claro. Esos son algunos de los mensajes del jugador, en la cual plantea también una señal o algo que pueda identificar para lo que va a ser este mundial. Bueno, nosotros mientras tanto estamos...
1: Discúlpame, Agus. Antes hablábamos de cábala, ¿no?
0: Sí.
1: Mira, ahora hablamos de predicciones.
0: Mira. ¿Qué quiere predecir? Mira,
1: Clemen, que es un matemático que ya predijo 3-4 mundiales.
0: A ver, ¿qué dice?
1: Predijo que la selección argentina es una de las selecciones sudamericanas en alcanzar los cuartos de final.
0: Mira.
1: Y que caería ante Portugal. De Cristiano Ronaldo. La sorpresa mundial va a ser la eliminación de Brasil en manos de Japón.
0: Mira vos. ¿Eso es lo que él puso? ¿Dónde lo puso? ¿En las redes sociales?
1: Sí, lo dijo. No, salió un informe.
0: Mira vos.
1: Salió un informe. Así que atención. Vos sabés que bueno, lo de Argentina lo han dicho varios, ¿viste?
0: Sí.
1: Que no va a ser, y predicen que, para mí, que una de las buenas selecciones es la de Portugal. Una de las buenas selecciones va a ser de Portugal, y me parece que es la que puede llegar a terminar jugando la final.
2: También dicen que hay selecciones que llegan mejor que Argentina al Mundial.
1: Sí,
0: mirá
1: sí,
0: vos.
1: Sí, por eso, así que... Pero bueno, el fútbol es impredecible.
0: Sí, así es. Y quien es impredecible, Lionel Messi, ¿no? Que sigue coleccionando también algunos premios y algunas distinciones, ¿sí? Lo último que fue dado, el último premio, podemos decir una distinción, también de su provincia de Rosario, en la cual recibió un premio inesperado, reconocido en menos de 2 semanas, bueno, antes del debut. Fue distinguido con el premio Princesa de Austria de los Deportes, que es entregado anualmente por la Fundación Princesas de Austria, que dirige a las personas y a las figuras más destacadas del mundo del deporte, ¿no?
1: Claro, mira, y hablando de destacado, vino uno con calor.
0: Claro, y caluroso, es también vino. Nuestro premio.
3: ¿Sabe qué habló Scaloni?
0: Sí, a ver.
3: Scaloni, pero habló de su hijo y del fanatismo por Franco Colapinto.
0: Mira, y Franco Colapinto, sí, a ver.
3: A ver, lo vamos a escuchar al técnico de la selección argentina.
4: Fui Fierrero y tener un piloto en la Fórmula 1 para nosotros es algo increíble. Mi hijo es fanático, me manda mensajes, me avisa por ese por los horarios.
1: ¿Cuál es el más grande o más chico?
4: Más grande, es terrible. O sea, se compra todo de Colapinto, todo del equipo y está enamorado. Y para nosotros, imagínate, yo creo que somos un país fierrero también, no solo futbolístico. Los fierros fueron toda nuestra pasión de chiquito. Para mí era ir a ver el turismo carretera de chiquito, era espectacular. Y tener a un piloto, a Franco en este caso, y que encima le está yendo muy bien. Creo que hoy el coche, sin entender mucho, tampoco no me voy a hacer entendido, pero creo que el coche hoy lo está ayudando y él lo está haciendo muy bien. Así que muy bueno. ¿Sabes lo que es lindo? Un fin de semana de Fórmula 1 esperando verlo correr, la clasificación, ahora que está en esta carrera sprint. Hay un montón de cosas que uno se levanta para verlo a él. La verdad que muy bueno, lo conocí en Bélgica un ratito, porque yo también soy de lo que sé es estar ahí ante una clasificación, entonces intentando molestar un rato y ya está, me bastó para ver lo que es un pibe bien, espectacular, y ojalá le vaya bien.
3: Bueno, ahí estaba la palabra de Lionel Scaloni, su fanatismo, el fanatismo de su hijo por Franco Colapinto. Seguramente cuando lo habrá visto le habrá dicho: Franco, la gorra, la campera, claro, que voy a estar comprando. O no, yo le diría así, si tengo tanta confianza, ¿qué voy a estar comprando para mi hijo? Regalame la campera, el bus.
0: Scaloni.
3: No, yo te regalo. Hace poco, no sé si pudiste ver, profe, que se filtró que Scaloni no tenía para pagar el peaje.
0: No.
1: Ah, sí, sí, sí.
3: Alguna
1: sí,
3: vez, sí, y sí, la sí, chica no lo había reconocido. Sí. Y le dijo, bueno, pagá en el otro. Cuando fue al otro, ahí sí lo reconoció. Pero bueno, ¿alguna vez no le quisieron cobrar algo o no? ¿Se acuerda que Román una vez dijo, cuando él era jugador de fútbol, que no le cobraban nada? Lo único lo que le cobraban era la nafta.
1: Mira.
3: ¿A usted le pasó algo a uno de esos así?
1: Sí, siempre.
3: ¿Qué?
1: No,
3: pasar
1: no,
3: el boliche,
1: no,
3: ¿eh?
1: No, no,
3: gratis,
1: bueno, sí, no.
3: ¿Cómo es gratis, profe?
1: No, no, pero no tan así, no, no es una cosa que... Pero yo en eso soy medio vergonzoso, sí, ¿viste? Yo, ¿viste? No, no, yo
3: porque
1: no...
3: Porque cuando fuimos a Tranga todos lo estaban aplaudiendo y el profe estaba así. ¿Dónde está el profe? Yo todo estaba abajo de la mesa.
1: No, no tanto, claro, no tanto, pero sí, soy moderado, no, no, no tengo una situación donde...
0: Hay un poco más de
1: filtro,
0: exploto, claro.
1: Que sí. Aprovecho de la situación, no me aprovecho absolutamente nada. Vos sabés que cuando me nos quisieron dar el, no, que no quise agarrarle, le quise pagar el pochoclo.
3: Ah, no.
0: ¿Eh?
3: Le regalaron, le besaron los pies.
1: No. Pero se lo quise pagar y no quiso, no, no. No, en eso no. Más con los trabajadores, no, pero ella estaba en otro lugar, estaba en el VIP.
0: Ah, ella es otra categoría, claro, sí, sí.
2: Donde estaban ustedes era el VIP.
3: Llega como dueño del club, alguno iba a llegar, le iba a pasar a la puerta y va a pasar.
2: Llegamos, vieron que era él, pase, claro, pase.
3: Dice, llegamos, dice el profe, levanta la mano, había como 10 personas ahí.
0: Claro, lo saludan todo el profe, ¿no? Sí.
3: ¿Se acuerda del boliche? ¿Se acuerda cuando va el boliche que levanta la mano, hace señas de cuántos somos?
0: Así, el profe, así, así es.
3: Bueno, levanta la mano,
1: sí, no, no, esas cosas pasan. La verdad que yo estoy muy agradecido de la gente por la atención que tiene, por el reconocimiento. Sí.
3: Cariño,
1: por el cariño, el afecto.
0: Y qué bueno que le tengan ese respeto, ¿no? Porque hay un cierto respeto también ante la mirada de la gente y ante usted, porque bueno, me imagino que tiene mucho mucho cariño de la gente.
2: Ayer sí, mismo cuando salíamos de la radio, pasó uno en moto y le gritó, profe.
1: Sí, y...
3: ¿Me contestar qué le dijo?
1: Pero vos sabés que en cancha... aún también en engancha de Atlético me respetan mucho.
3: Sí,
1: me respetan mucho.
3: Sí,
1: la gente, los hinchas. Me acuerdo una vez, no, estaban los hinchas y yo me había olvidado algo en el auto, que lo tenía ahí a dos cuadras. Entonces tú tenías que pasar por entre medio de ellos, estaban en la previa. Mamita, yo agarré y le metí por el medio, viste, le saqué pecho.
0: Ah, yo pensé, le metió
1: le
0: un...
1: No, no, y entonces metía un... Mandaban como la chica, ¿no?
0: Claro.
1: Y me silbaban y todo, bueno. Y seguía derecho, yo ni bola, no, no, no, no me voy a meter. Pero, no, no, me respetan mucho la gente. Y de eso estoy muy agradecido. Y la verdad que, bueno... Uno es como es, ¿viste?
0: Sí.
1: ¿Qué sé yo?
0: Y qué bueno, que puede pasar también como le pasó a Scaloni, ¿no? Hay gente que te puede reconocer, otra gente que no te puede reconocer. ¿Le pasó algo así que no le reconozcan también?
1: Claro, pero en los peajes, usted no es tal, estábamos...
0: Ah, en la duda.
1: Estábamos en una playa en... En Centroamérica y estábamos para
2: internacional.
1: Estábamos para almorzar, ¿viste? Entonces vamos, voy... Y me miraba, perdón, ¿usted no es el de la gorrita que sale?
0: Claro.
1: Mirá.
0: ¡No, no!
1: Eso fui.
0: Eso
1: fui.
0: Fuimos todos.
1: De eso no se salva.
0: Hablo por ustedes. No, Emanuel, ya se saca la gorra, mirá.
1: De eso no se salva nadie.
2: Se la sacó, se la sacó.
0: Se saca la gorra, dice.
3: Sí. Pero, ¿no? Le pasa seguido.
1: Sí, sí,
0: tal cual.
1: Sí, sí. Pero bueno, la gente es muy, muy afectiva, muy afectuosa. Yo la reconozco siempre que una foto y algo, y siempre estoy dispuesto con ellos.
0: Sí.
1: porque me parece que es forma parte de mi historia también.
0: Obviamente, y yo creo que también el cariño va de quién somos, ¿no? Porque hay algunas veces que vos decís, bueno, sí, la gente me aprecia todo, pero también aprecia lo que uno es, ¿no? Y usted es una persona muy buena, así que eso también es valorable.
1: En la vida hay gente que te quiere y hay gente que no te quiere. Uh-huh. Están de las dos.
0: Sí, obviamente. Bueno, sí.
3: Si no quiere a nosotros.
1: No, obviamente. Yo si estoy con alguien es porque quiero, si no, no. No estaría.
3: Bueno, vamos a empezar a pinchar un poquito.
0: A ver, vamos.
3: Porque habló el Chicho Serna, bueno, recordemos que Villa quiere volver a Boca.
1: Sí, sí.
3: 10 millones de dólares tiene que poner. Pero no, quiero que lo escuche atentamente.
1: A ver.
3: El Chicho Serna. Hablando de Sebastián Villa, también, para ver qué opinan de esto que decía el Chicho Serna sobre Sebastián Villa.
5: Para mí no es justo condenar a un jugador de fútbol para toda la vida. No es justo. Lo que hizo no está bien. Hay que él se equivocó y yo creo que pagó. Y pagó con creces su error. Pero entonces la sociedad lo va a condenar para cadena perpetua. Y no valido lo que hizo. Lo reprocho hasta el final porque me tocó vivirlo con él estando en Boca.
6: Claro. Y
5: me tocó acompañarlo en todo ese proceso. Pero también yo creo que hay que ser, a veces la sociedad es muy injusta y lo estamos condenando para toda la vida. Porque si así fuera todo, ¿sabes cuántos estaríamos o estarían condenados en sus actividades para toda la vida?
3: Bueno, ahí estaba, hay que poner el contexto, Sebastián Villa cuando fue en Boca recibió dos denuncias de su expareja por maltrato.
0: Violencia, sí.
3: Por violencia que esto le llevó, profe, a ser borrado de Boca, a ser borrado de la selección de Colombia.
1: Sí.
3: Que Lorenzo dijo, me gustaría convocarlo, pero su prontuario no es bueno. Está mal visto no solamente en Colombia, sino en todo el mundo, prácticamente. Pero el Chicho salieron a criticar por esa frase.
1: Bueno, sí, qué sé yo, pero a mí me pasa que yo he discutido con tanta gente y de pronto, bueno, dejémonos de joder. Ya a esta altura de la vida y después de haber pasado tanto tiempo, el rencor no te va a llevar a nada. O sea, no vamos a ser amigos, pero tampoco enemigos, tampoco de alguien que, bueno, no.
3: No hay feeling.
1: No hay feeling. Hola, ¿qué tal? Chau. Y si vos no querés saludar, no saludés, ¿viste? Claro. Y a otra cosa. Mira, ¿viste? De mí han dicho un montón de cosas, ¿eh? Sí. Barbaridades, dijeron. Barbaridades. Pero ¿saben qué? Yo me quedé a vivir acá. No me fui a Tierra del Fuego, ¿eh?
0: Claro.
1: No me fui a Tierra del Fuego, me quedé a vivir acá en Tucumán. Uh-huh. Entonces, y de recorrer y andar, y eso. No es que yo quiero demostrar con esto nada, sino si yo hubiese sido culpable de todas las cosas que dijeron, y tal vez no podría ver bien de frente a mis hijos,
0: claro,
1: y a mis nietos, ni a
0: otras gente, situaciones.
3: ¿Sabes quién le manda mensaje? El profe Pablo está escuchando.
1: Ajá.
3: Invítela para que venga a hablar de
1: Pablita.
3: Que no tengo ni idea.
0: Le va a hacer un audio al aire, sí, así. Bueno, así
1: ahí hola, está. Hola Paula, ¿cómo te va? Buenas noches. Queremos que vengas mañana o pasado, que tenemos F1 este fin de semana, para hablar de Colapinto y de todos y de Leclerc, que yo soy hincha de Ferrari.
0: Bueno, completo. De pasada por todo, bueno, recordando lo que estaba hablando el profesor anteriormente ante este audio, obviamente no apelamos a la violencia, no apelamos a nada de eso. Yo creo que también uno tiene que asumir las consecuencias y por eso tiene que estar consciente de sus actos, más siendo figuras públicas como lo son.
1: Sin duda.
0: Entonces, pero también me quedo con lo que decía al final del audio, que era, no vamos a quedarnos con los hechos que o las acciones que uno hace, porque si no estaríamos juzgados todos, ¿no? Sería como un juicio de valor con todas las cosas que nos están pasando, ¿no?
1: Lo primero que haces te condenan.
0: Sí, exactamente.
1: Lo primero que haces te condenan. Y a veces queda esa condena y aún siendo inocente, ¿no?
0: Exactamente.
3: Bueno, de hecho, profe, el caso de Sebastián Villa, las dos personas sacaron las denuncias.
0: Mira,
3: Personas que lo denunciaron sacaron las denuncias.
0: Sacaron las denuncias, bueno, sí.
3: Un rato más tarde, profe.
1: Sí, ahora en el próximo.
0: Así es, bueno, quédate con nosotros hasta las 21 horas porque tenemos muchísimo más del programa Sport Continental.
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0: Bueno, 38 minutos pasan de las 8 de la noche y ya se va acercando el final de Sport Continental, pero tenemos protagonistas en línea, ¿verdad?
1: Sí, vamos a hablar de la Liga Tucumana, vamos a hablar de Ateneo Parroquial de Derecho, que viene a ganar el 4-1 a Santa Lucía en condición de local. Hace poco estuvo JJ acá, ahora vamos a tener al técnico.
2: Y cuando vino JJ, hablamos y no perdió más.
1: Bueno, no perdió, ojalá.
0: Traemos suerte.
2: No perdió más.
1: Ojalá que le demos suerte a Leo Fleckman, el entrenador del equipo de Alderete. Leo, acá estamos con el profe Roldán, con Eugenia, con Agustina. Mi nombre es Álvaro Méndez, te damos la bienvenida a Sport Continental.
3: Hola, ¿qué tal? Buenas noches y bueno, esperemos que traigan suerte.
1: Ojalá que así sea, Leo. Bueno, vienen de ganar 4-1, Leo, a un rival siempre complicado como lo es Santa Lucía.
3: Sí, por ahí en los papeles está más atrás en la zona, pero bueno, son partidos que muchas veces el local y el favorito tiene mucha presión, y aparte teníamos mucha necesidad de los puntos, y por lo general son partidos que se pueden complicar, pero por suerte los sacamos adelante, ¿no?
1: Estábamos hablando acá con el profe de lo mucho que ha crecido el equipo de Ateneo. Contame un poco con qué club te encontraste.
3: Sí, no, digamos, como institución, como club, es impresionante el crecimiento. La verdad que uno llegó el año pasado, en septiembre más o menos aproximadamente, y bueno, siempre con la idea el club de ser lo más profesional posible y de brindarnos a nosotros, a los jugadores y al cuerpo técnico todas las posibilidades, ¿no? Para poder trabajar tranquilo, para que cada uno pueda trabajar en su función, que muchas veces por ahí a nivel liga no es tan fácil, ¿no? Por los recursos que a veces no alcanzan en los clubes, ¿no? Pero mucha predisposición, los directivos siempre apoyando, siempre viendo todas las necesidades. Y como equipo, bueno, como equipo, la idea es ser protagonista, la idea del club, de los directivos, de nosotros, los jugadores. Por suerte el año pasado estuvimos dentro de los 8, y bueno, ahora la idea es ser competitivo, ¿no?
0: Bueno, sí, bien lo decías, el tema de los jugadores. Contame un poco cómo son los entrenamientos. ¿A qué te lleva más en claro?
3: Sí, no, los entrenamientos, la verdad que uno tiene una línea, siempre uno está por un lado lo físico, que uno busca siempre un equipo fuerte, un equipo dinámico, que el jugador, la dinámica está en ir y volver, en que los jugadores, los 11 que salen a la cancha y todos estén preparados para eso, para ser dinámico. Después está un poco lo táctico, ¿no? Que uno lo trabaja con una idea que tenemos, que bueno, siempre, si bien uno tiene una idea fundamental, pero siempre uno va aprendiendo, va creciendo y va adaptando cosas. Y después también lo táctico, por ahí analizando los rivales, ¿no? Un poco en eso transcurre la semana, en lo físico, en lo técnico y en lo táctico.
4: Lean, y también hubo una incorporación que fue muy importante para el equipo, que es la de Gonzalo Reyes. ¿Vos lo ves así?
3: Sí, Gonzalo es un chico joven que tiene mucho potencial. Él tuvo una lesión a principio de año ahora, entonces los primeros partidos no lo contamos, y después bueno, se sumó y pudo ya empezar a jugar. Y como te digo, creo que es un chico que está muy bien preparado, viene con una preparación por ahí de atlético, de jugar AFA, y tiene una edad muy linda, y está tiene una edad en la que se puede desarrollar mucho, ¿no? Tiene mucho potencial. Esperemos que vaya creciendo, ¿no?
1: Bueno, hablabas de la juventud, te voy a preguntar por la experiencia. No sé si sigues jugando Cuevas, ahí el ex jugador Atlético, si lo tenés, al
3: No,
1: hombre
3: no,
1: de...
3: no.
1: Ah, ya no está ahí.
3: Emiliano Cuevas, no, no. Ya el
1: Sí.
3: año pasado, cuando yo llegué, él arrancó con nosotros y después ya pasó a San Pablo,
1: Ah, en
3: mismo
1: San
3: año
1: Pablo.
3: pasado.
1: Bueno, te iba a preguntar
3: Sí.
1: de JJ, ¿cómo es los entrenamientos con él? ¿Qué significa tener un hombre de tanta trayectoria también en el fútbol tucumano y también en el fútbol internacional?
3: Sí, muy importante. Jota es un chico que siempre suma, siempre suma, ya sea dentro de la cancha cuando le toca y suma mucho afuera, tanto en los entrenamientos, siempre contagiando, siempre positivo y también, bueno, desde la palabra, ¿no? Desde siempre apoyar, siempre un poco comunicar o un poco enseñar todo su recorrido y siempre de manera muy positiva. Así que, como te digo, suma dentro de la cancha cuando le toca y también suma mucho de afuera. Sí.
4: Y otro jugador también con mucha trayectoria y experiencia es Ezequiel Narece.
3: Sí, Ezequiel también, un jugador también con mucha jerarquía, que también siempre muy positivo, ahora también siempre aportando goles, un volante con llegada, y también con mucha experiencia y jerarquía a nivel nacional, internacional y... Y es muy importante porque transmiten el profesionalismo, ¿no? Eso es lo que por ahí, la idea que tenemos, la idea que tienen los directivos, que muchas veces no es fácil llevarla a cabo en estos niveles porque, bueno, el jugador no puede dedicarse de manera profesional o al 100% a esto. Todo, por lo general, los chicos tienen otra actividad, otro trabajo y por ahí, bueno, no tienen ese roce tan profesional y por ahí a la par de jugadores que sí lo tuvieron, digamos, dentro de todos nos podemos parecer o nos podemos acercar o por lo menos dentro de las posibilidades ser lo más profesional posible, ¿no?
2: Hola Lea, ¿cómo te va,
3: Hola,
2: Carlos?
3: Carlos. ¿Qué tal, Carlos? ¿Cómo está? Un gusto
2: Bueno,
3: escucharte siempre.
2: bien, bien, Lea. Escúchame, yo te escucho hablar tranquilo, sereno, pausado, y te transformás en los partidos. ¿Qué pasa?
3: Sí, no, pero hay partido este año que estoy más tranquilo, ¿no? Uno creo que
2: ¿Sí?
3: experiencia, uno
2: Menos
3: va
2: mal, ¿eh?
3: aprendiendo. A ver, también yo por ahí, uno a veces es muy efusivo en indicaciones
2: Sí.
3: y a veces nos tocó, bueno, realmente son cosas que uno por ahí se arrepiente, pero hubo momentos difíciles con los temas arbitrales, ¿no? Que por ahí, bueno, nos sacaron un poco, pero bueno, no es la forma, no hay que, no, no es positivo eso, y bueno, la verdad que creo que son experiencias y uno va aprendiendo, ¿no?
2: Claro, más allá del momento que te hace pasar que vivís, que vos crees que es una cosa, ellos creen otra, y realmente no podemos hacer nada. Yo a veces soy el menos indicado de decir esto, ¿no? Pero un poco la experiencia, el tiempo, el observar de afuera, te hace pensar de que hasta corre el riesgo de desenfocar al equipo, a tu equipo. De lo que debe hacer porque entran todos en esa vorágine y esa explosión de cualquier cosita es el árbitro y siempre saltamos con el árbitro y nos olvidamos de ciertas cosas.
3: Sí, no, tal cual, uno muchas veces contagia al jugador y eso es muy negativo para el equipo, pero bueno, como te digo, creo que estamos aprendiendo, a ver, a veces uno lo ve a niveles super profesionales, ¿no?
2: Sí.
3: Técnico, sí. Desencajados totalmente, entonces por ahí es un pequeño, digamos, como que uno dice, bueno, también nos puede pasar, pero no es una buena imagen para el público, no para el jugador, para el rival. Nada, la verdad que uno fríamente lo ve, lo estudia, lo analiza, y siempre lo ideal es mantener la calma y transmitir eso al equipo, ¿no?
2: Claro.
3: Pero bueno, como te digo, a veces no es fácil, pero creo que estamos mejorando.
2: Claro, vos sabés que los resultados son los que mandan, ¿no? Y un poquito en el comienzo del torneo, los resultados no mandaron, y bueno, hasta que se encaminaron, y creo que fue ahí donde la experiencia con la juventud se juntó y se hizo fuerte en la idea, en la claridad y en lo que el entrenador quiere, porque en definitiva, viste, si no están todos compenetrados, por más que tengas experiencia, yo creo que la juventud en este torneo de Liga Tucumana, yo creo que necesitan los equipos tener experiencia, como también necesitan gente joven, pero viste que la experiencia te lleva un poco más y tenés que armar un equipo combinado para poder sobrellevar, y me parece que eso es lo que sucedió después cuando empezaron a venir las buenas nuevas.
3: Sí, puede ser, digamos, desde ya que sí, yo comparto que lo ideal es buscar eso, juventud y mezclado con experiencia. Nosotros por ahí tuvimos muy, muy mal arranque en los puntos, sí. Pero no veníamos, digamos, estábamos tranquilos y confiábamos que el camino no era malo, porque bueno, por cómo se daban los partidos, ¿no?
2: Sí.
3: Por ahí merecíamos tener algún punto más en ese comienzo. Pero bueno, sí, estábamos en una situación límite que bueno, cuando no se dan los resultados empieza la desconfianza, empieza todas esas incomodidades, ¿no? Para trabajar tranquilo, para que el jugador confíe, para que nosotros mismos confiemos en lo nuestro.
2: Sin duda.
3: Y bueno, la verdad que ahora los últimos 4 partidos venimos bien. Esto, viste, Carlos, que pasa en equipos profesionales, que por ahí, bueno, los resultados, hoy uno está tranquilo, está con confianza y el resultado positivo ayuda, y por ahí después viene otro bajón y hay que ver cómo siempre llevarlo de la mejor manera, ¿no? Llevarlo de la mejor manera. Pero bueno, los resultados realmente que ayuda mucho, ¿no? Ayuda mucho para poder plasmar lo que uno quiere, ¿no?
1: Estamos hablando con Leandro Flickman, que es el técnico de Ateneo Parroquial Alderete, el equipo del oeste que lo viene haciendo bien, bien lo decía él también, que han trabajado mucho. Le quiero consultar, profe, qué buen campo de juego que tienen, ¿eh? Es difícil, si me apurás, creo que es el mejor, por lo menos de la Liga Tucumana.
3: Sí, la verdad que es muy positivo para nosotros, es un esfuerzo que hace el club y es una imagen muy buena para el club, para la ciudad, para los mismos chicos de la primera, de las inferiores del club, que pueden jugar en esa cancha. Tiene un costo importante, pero creo que es muy positivo, y aparte para el espectáculo, ¿no? Para el espectáculo, yo creo, hablo con muchos amigos de otros clubes y por ahí les encanta jugar contra Ateneo, porque uno puede, bueno, desarrollar mejor los partidos, mejor las ideas. Bueno, sí, de la liga yo creo que es la mejor. La verdad que es muy positivo, ¿no? Para todos nosotros. Así que bueno, bienvenido sea y bueno, como te digo, creo que es una muy buena imagen para la institución.
1: Bueno, no creo que pues que salga mucho entonces venir al piso, profe, con una camiseta para que sorteemos acá entre la gente.
3: No, bueno, le pedimos a los directivos a ver si nos mandan con una camiseta y vamos.
0: Bueno, contame, perdón, discúlpame que te interrumpí, sí, decime.
3: No, sí, te escucho.
0: Bueno, te cantábamos hablando también de lo que es el Ateneo, bueno, algo muy vistoso también, da gusto ir.
1: Usted de ahí, vecina de ahí.
0: Sí, ¿usted? Soy de ahí, bueno, la verdad que sí, bueno, dio un cambio rotundo, totalmente, desde los mínimos detalles, lo que es tener la atención con la prensa, bueno... Quería preguntarle al profe también, porque lo veo que quiero hablar un poco de los jugadores, ¿no? Del equipo, porque se están mostrando mucho en redes sociales, hacen contenido, se ven también lo que es...
1: Que Leandro es en TikTok también.
0: ¿También?
2: No, pasan, no. A mí sí, me quieren hacer TikTok, Lea.
0: No. Contame un poco de eso, porque también es...
3: Yo no entiendo nada.
0: También es un empujón también al jugador, al hincha que va a compartir los partidos con ustedes. Contame cómo sí. Lo viven, ¿no?
3: Mira, me gusta la pregunta y hablar del tema. Yo creo que no es un tema menor.
0: Sí.
3: Uno está en esto de muchos años, en el fútbol de la liga, como hincha, como jugador, ahora como técnico. Bueno, la verdad que... Uno no conoce los números, pero yo creo que es muy importante para la ciudad de Alderete, que el club esté de esa manera. Yo veo muchas cosas, el movimiento que hay, el movimiento en inferiores, en todas las divisiones. Hay los chicos van antes de jugar, tienen su desayuno, los colectivos para viajar, los elementos para trabajar. Yo creo que los clubes, sobre todo por ahí en Capital hay muchos clubes y el apoyo económico no es fácil, pero en los clubes de cada ciudad, de cada municipio, que capaz es uno o dos clubes por municipio, es importantísimo la inversión en el club, es importantísimo la cantidad de gente que mueve, de chicos que se acercan al deporte, de padres que lo llevan con otro ánimo al chico al club. Hoy capaz un papá de Alderete no tiene que buscar de llevarlo a Atlético, a San Martín, lo puede llevar a Ateneo y está bien preparado, está bien cuidado y capaz mejor que en clubes con más trayectoria. Yo creo que todo esto es una inversión del club, del municipio, y que indirectamente llega a un montón de gente, como que, a ver, cada club, uno a veces ve clubes de tan venidos abajo, y realmente el bien que hace un club en buen estado y cercano a la gente es fundamental, yo creo que... uno no se quiere meter en otros clubes, pero yo creo que los municipios tendrían que acompañar mucho, capaz un gasto en un club llega mucho mejor y llega directo a los chicos, ¿no? A los chicos que bueno, salen de la calle, y se acercan al deporte, ¿no?
4: Leandro, y bueno, volviendo un poco sobre el tema de los árbitros, en el partido que se jugó en Bellavista con Tucumán Central, se dijo mucho que el árbitro lo favoreció a Tucumán Central. ¿Vos qué opinas de eso? ¿Crees que fue así?
3: Mira, no me gusta volver tanto atrás, ¿no? La verdad que... un poco... todo el mundo ya hizo su opinión. Fue algo claro, la verdad que bueno, son cosas que duelen, cosas que le hacen muy mal al fútbol, cosas que le hacen muy mal al club perjudicado y también le va a hacer mal a futuro al club que se manejó de esa manera, ¿no? Porque, bueno, porque todo el mundo, todo el fútbol tucumano sabe lo que pasó. Yo, la verdad que no voy a opinar del tema, pero creo que ya opinó el fútbol tucumano. Esperemos que esto cambie, que esto sea para que haya un cambio, que a ver, acá en el deporte tiene que ganar el mejor, el que mejor hace las cosas, si no se pierde todo, y realmente cada club tiene que trabajar como un club va a invertir en un montón de cosas y después va a entrar en y no creer en sus jugadores, no creer en su técnico, no creer en nadie y decir, bueno, yo busco una ventaja. Acá hay que trabajar y lo mejor que puede pasar es que en la cancha gane el mejor y si uno nos superó es ver qué se hizo mal o qué se puede mejorar para en otra ocasión superar al rival. Y bueno, acá lo que hay que cuidar en el fútbol y en el fútbol tucumano, si queremos crecer, es que gane el que mejor haga las cosas. Así que bueno, yo creo que el fútbol tucumano lo vio, opinó, todos saben qué es lo que pasó. Y bueno, ahora esperemos que cambie y que sea para bien y que gane el que mejor haga las cosas dentro de la cancha, ¿no?
1: Bueno, ya que estamos llegando nosotros al final de nuestro programa, te queremos agradecer por tu tiempo y predisposición para charlar acá en la 100.1 en Sport Continental. Ha sido un gusto y bueno, ya va a quedar pendiente esa visita al estudio con la camiseta, porque aquí al profe se le cumple siempre, creo.
3: Sí, no, mira, si es por... Yo me encantaría el estudio y la verdad que Carlos es una persona, yo compartí con